0: Estamos con la definición en la cancha de los Andes, Copa Argentina.
1: Bueno, le va a pegar Jaco Studer el segundo penal para Independiente Rivadavia. Había abierto la cuenta Sartori. Igualó recién el loco Leandro Díaz. Ingolotti que trata de ponerlo nervioso a Jaco Studer, que acomoda la pelota. Ingolotti que quiso hacer lo mismo en el penal durante el partido y fue amonestado en la previa a ese penal. Acomoda Jaco Studer. El campo de juego en ese lugar no está en las mejores condiciones. Ahora sí, la orden de Valinio. Le va a pegar el exjugador de Talleres de Córdoba. Valinio con la orden. Studer le pegó. Independiente Rivadavia la acomodó muy bien a la izquierda del arquero. 2-1 ahora.
0: Está sacando más ventaja Palmeiras en Quito, Fer.
2: 3-1 convirtió Piquerés. Ahora va a Liga a ver si puede descontar.
0: Todavía no arranca, está en el sorteo Tello para Atlético Mineiro y Santos.
2: Exactamente, que también van a penales. Ganó Mineiro 4-2, 4-4 en el global.
0: Vamos con el penal para Atlético Tucumán.
1: Se viene el segundo penal para el decano. El que le va a pegar, si no me equivoco y no veo mal el número, que son bastante fuleros para comprender, es Granillo, el número 27 para el decano, para igualar las acciones. Va a pegarle Granillo sobre el final del partido. 2-1 lo gana la Lepra, fue 1-1 en los 90. Granillo, el Atlético Tucumán la acomodó a la izquierda del arquero que se tiró a la derecha. 2-2.
0: Este tiene que atajarlo el arquero de Liga de Quito, ¿no?
2: Sí, va a ir Lucas Evangelista. 3-2 está ganando Palmeiras. Convirtió Estrada para Liga Deportiva Universitaria. Es el cuarto penal para el equipo brasileño. Lo va a ejecutar Lucas Evangelista. El remate, atajó el arquero.
0: ¿Qué tal?
2: Atajó el arquero Valle. Ahora veremos si Liga de Quito puede convertir para poner todo en igualdad de condiciones. Gana Palmeiras 3-2, pero Liga batió un penal menos.
0: Así es, como bien lo dijiste, entonces tiene que acertar ahora Liga el próximo para equiparar la serie. Allí está celebrando el pueblo quiteño. Vamos otra vez a la cancha de los Andes. Va el penal para la Lepra.
1: Le va a pegar Villalba. Va por el 3-2. Villalba. Atajó el arquero. Atajó Ingolotti, que se tiró a su derecha. La cruzó el defensor. Atajó muy bien con sus piernas. Esto sigue 2-2. Pero un penal más para la Lepra.
0: Penal clave en Quito.
2: Sí, señor. Penal para la Liga Deportiva Universitaria. Le va a pegar Cornejo, el futbolista chileno. Es el cuarto penal para Liga de Quito. A ver si puede empatar la serie. Cornejo, gol. Gol de Liga de Quito. 3-3. Cuatro penales ejecutados por bando. Les queda un penal para cerrar la serie de 5.
0: Impresionante. Remató igual que su compañero Rodríguez. El anterior se lo había atajado Carlos Miguel. Y este sí lo ajustó muy bien Cornejo. Para igualar la serie, vamos a la cancha de los Andes, rápido.
1: Clever Ferreira, el tercero, atajó Volcato. Atajó Volcato, le pegó al medio. El arquero apenas dio un pasito a la derecha y se tiró sobre sus pasos. Esto sigue 2-2, tres penales por lado.
0: Vamos a este penal de Palmeiras.
2: Bueno, veremos si Palmeiras tiene la chance de ponerse otra vez en ventaja. Es el último penal de la serie de 5. Para el equipo brasileño, remate, gol. Gol de Palmeiras. 4-3. Se tiene que convertir Liga de Quito. Mientras en el otro partido está ganando Mineiro. Un penal ejecutado por bando. 1-0 a Santos. Le atajaron el penal a Gabriel Barbosa.
0: Saca la ventaja Atlético Mineiro. Así entonces, vamos rápidamente a los Andes.
1: Le va a pegar Alexis Vigo. Alex Vigo va a venir por el cuarto penal. Para volver a ponerse arriba en el marcador. 2-2. Tres penales por lado. Vigo, el arquero. El arquero Ingolotti abrió el pie. El jugador Vigo la tiró a la izquierda. Y Ingolotti se tiró sobre ese sector. Otro penal errado. Siguen 2-2.
0: 2-2 y se define el partido en Quito.
2: Sí, señor. Va Segovia. El último penal para Liga de Quito de la serie de 5. Tiene que convertir porque si no Palmeiras accederá a semifinales. Va Segovia, remate, atajó el arquero. Atajó el arquero Carlos Miguel. Palmeiras, otra vez en semifinales. Dejó en el camino a Liga Deportiva Universitaria de Quito.
0: Increíble, otra vez ganan los brasileños. En este caso es Palmeiras el que elimina nuevamente a la Liga de Quito. Vamos ahora a la definición en la cancha de los Andes.
1: Cuarto penal para Atlético, le va a pegar Canelo, el que convirtió en la última jugada del partido. para ponerse en ventaja, para meter presión. Canelo le pegó al de Atlético. El arquero se tiró a la derecha, la pelota entró por el medio. 3-2 el partido, obligado a convertir ahora la lepra mendocina.
0: Ahora vamos, mientras tanto, en Belo Horizonte.
2: Mineiro arrancó muy bien la serie porque convirtieron Igor Gómez el segundo. Había marcado Gustavo Scarpa el primero y atajó el arquero del equipo local los dos penales de Santos ejecutados por Gabriel Barbosa. Y Joe Smith, Santos ahora va por su tercer remate.
0: Muy bien, está muy cerca Atlético Mineiro entonces con Eduardo Domínguez de la clasificación. A ver, vamos con ese penal de Santos.
2: Viene el penal para Santos, el tercero de la serie de cinco. El remate, pegó en el travesaño, para mí pica afuera, pero seguramente va a ser un penal revisado. Hace esa seña Facundo Tello, la pelota pega en el travesaño. Aparentemente pica adentro, le están avisando al VAR que pica adentro. Es gol, sí señor, es gol de Santos. Descuenta en la serie, gana Mineiro 2-1.
0: Sí señor, gol de Santos, Gabriel Delfín, el arquero de Atlético Mineiro. Vamos a la cancha de los Andes.
1: Despegarse, atajó Ingolotti, se tiró a la derecha, cruzado. Atlético Tucumán, semifinalista. Atlético le ganó por penales, 3-2 al campeón, lo elimina, lo perdía 1-0 sobre el descuento en la última jugada, lo empató Canelo y en los penales Ingolotti atajó 3, Atlético pasó semifinales.
0: Atlético Tucumán semifinalista, mientras tanto en Belo Horizonte.
2: El remate de Fred, atajó Gabriel Brazao, atajó el arquero de Santos. 2-1, está ganando el Mineiro. Fred desperdició la chance de estirar la ventaja. Ahora se viene el cuarto penal para Santos, gana Mineiro 2-1.
0: Mariano Popo, entonces recapitulamos lo de Atlético Tucumán.
1: Empate 1-1, ganó Atlético Tucumán por los penales, había abierto la cuenta Arce de penal en el primer tiempo, igualó Canelo en la última jugada del partido y en los penales Ingolotti atajó 3 penales, los 3 últimos, de manera consecutiva, 3-2, pasó Atlético a semifinales.
0: ¿Con quién va?
1: Va con el ganador de Estudiantes Platense.
0: Abrazo grande.
1: Abrazo.
0: Otro penal atajado por el arquero de Mineiro.
2: Impresionante, Gabriel Delfín le atajó el penal a Artur Melo. Impresionante el arquero de Mineiro que contiene el tercer disparo. El equipo de Eduardo Domínguez más cerca de pasar a la próxima ronda. Está ganando 2-1.
0: Impresionante. Bueno, pasó Palmeiras. Es semifinalista de la Copa Libertadores de América. El conjunto de Abel Ferreira, que fue expulsado, ha clasificado Atlético Tucumán en la Copa Argentina. Es semifinalista el equipo de Falcioni. Dejó por el camino al gran equipo de Independiente Rivadavia de Mendoza, de Alfredo Berti. A ver si se le da a Eduardo Domínguez en la Copa Sudamericana.
2: Sí, es penal clave porque si convierte, pasa el remate. ¡Gol! ¡Gol del Mineiro! Atlético Mineiro está en la próxima ronda de la Copa Sudamericana. El equipo de Eduardo Domínguez pasa a través de los penales. El uruguayo Borbas, el héroe de la serie al menos, el que convierte el disparo para pasar a la próxima instancia, se clasificó el Atlético Mineiro. Afuera Santos.
0: Afuera Santos, no participó Neymar, se va Gabriel Barbosa, Gabigol, cabizbajo. Santos, que había adquirido 4 o 5 jugadores para esta definición, ha quedado al margen y se le da otra vez en los mata-mata a Eduardo Domínguez. Tiene un récord, es impresionante lo que ha logrado el entrenador argentino con equipos nuestros y también ahora con equipos brasileños. Se ha clasificado Atlético Mineiro. Enseguida vamos a repasar todo. Ahora vamos con las formaciones y vamos a cumplir con la pauta publicitaria con Pablo Navarro. Rápidamente, así forma Estudiantes.
1: Con la camiseta roja y blanca de toda la vida, Muslera, Mancuso, Santi Núñez, Leandro González Pires y Tomás Palacios, Piovi, Pucho Castro, Baltasar Rodríguez, Correa, Carrillo y Joaquín Tobio Burgos.
0: Vamos con la formación de Corinthians Paulista, Gonzalo Ploticia.
3: Camiseta blanca para el Timao, 1 para Hugo Sousa, el capitán, 2 Mateusinho, 3 Gabriel Paulista, 13 Gustavo Enrique, 21 Mateus Bidú con la 21, 29 Alan, 19 el peruano André Carrillo, 7 para Bidón, 8 el capitán, el argentino Rodrigo Garro, 37 Caio César y 10 el neerlandés Memphis.
0: Bien, vamos a hacer la pausa correspondiente y enseguida Coco Ramón se imagina Corinthians Estudiantes, parte 2.
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2: Desde que se juega con el actual formato, Estudiantes de La Plata jugó 5 series de cuartos de final de Copa Libertadores de América. Esta es la sexta, en 4 quedó eliminados, pasó una y en esa edición fue campeón en 2009 cuando enfrentaba a Defensor Sporting, doble 1-0 a favor del equipo platense, tanto como visitante como local, para acceder a semifinales. Las anteriores fueron en 2006 con San Pablo, en 2010 con Inter de Porto Alegre, en 2022 con Atlético Paranaense y en 2025 con Flamengo. En todas ellas resultó eliminado.
3: Sé que estamos viviendo otros tiempos, pero desde aquí uno que rememora hazañas de Estudiantes de La Plata y de otros equipos del fútbol argentino añora tenerlo al Pincha en la final de la Copa Libertadores de América, porque tenemos que defender lo nuestro y es realmente muy triste, si es que se da lo contrario, ver los escudos de los equipos brasileños, Palmeiras, Fluminense, ya una semifinal construida, Flamengo, podría ser con Corinthians la otra semifinal, sería la Copa do Brasil, un Brasileirao trasladado a todo el continente. Por eso es que nos entusiasma muchísimo la posibilidad de relatar una proeza de Estudiantes de La Plata en el Arena do Corinthians. Insisto, son otros tiempos, algunos me lo van a reprochar, mis compañeros más jóvenes, pero es lo que realmente uno desea, Coco.
4: Y sí, porque cuando uno observa y ve, como decís vos, los escudos de los que están, los equipos que están, queremos que, al no estar Platense tampoco, queremos que, por supuesto, Estudiantes de La Plata se meta entre el poderío brasileño para cortar con esa racha de los equipos brasileños que llegan hasta las finales, que ganan todo, que últimamente, salvo aquella final con Boca, obviamente no pudo el fútbol argentino. El fútbol argentino también a nivel clubes tendrá que hacer, tanto River como Boca, tendrá que hacer este mea culpa y el resto de los equipos, porque si bien es cierto que River y Boca tienen presupuesto, pero no ganan, ¿eh? No ganan. Mucho gastar, 170 palos, 100 palos, 30 palos, 40 palos, 50 palos, pero no ganan. Entonces hablamos demasiado de los equipos brasileños y obviamente tendremos que tratar de encontrar alguna otra salida económica para el resto de los equipos, ¿eh? Porque el Brasileirao solo le da mucho más dinero que la Copa Sudamericana. Entonces quizás tendremos que también, no sé de qué manera, no es tampoco mi labor, no es tampoco mi responsabilidad, pero encontrarle una salida económica al torneo local para que se nutra también, no solamente de los dólares que vienen de la Copa Libertadores y Sudamericana, también se nutran del torneo local. Y así, ya que hemos emparejado para abajo con los 30 equipos, emparejemos para arriba económicamente. Y así económicamente también otros equipos, incluso los River, los Boca, pero los Racing, los Independiente, también se puedan nutrir de un dinero que les permita reforzarse para seguir peleando arriba. La enorme campaña que ha hecho Independiente Rivadavia Mendoza, ahora fuera también de la Copa Argentina, pero la enorme campaña que hizo, también tiene que demostrar al resto que con algo de inyección económica, pero también con mucho ingenio, teniendo un buen técnico, trayendo buenos jugadores o jugadores que otros no quieren, pero un técnico que los potencie, también me parece que tiene que ser observado por el resto del fútbol argentino. No es solamente comprar, porque de lo contrario, Gustavo, se gasta dinero y no se logran los resultados. Porque también donde está Estudiantes ahora, me dirá Ploticia, me dirá el propio Nico Bosa, ¿cuánto dinero ha gastado Estudiantes para reforzarse si lo comparás con River y Boca? Y sin embargo es el que más lejos ha llegado, el que mejor ha llegado, el que mejor chance tiene ahora. Porque ahora frente a un muy buen equipo como es Corinthians, tiene la posibilidad, por supuesto, también de acceder a las semifinales de la Copa Libertadores de América con un presupuesto que estimo yo, si bien ha gastado dinero, pero estimo yo que es mucho menor que el que gastó River y mucho menor que el que gastó Boca. Es verdad que Boca ahora está en semifinales de la Copa Sudamericana, pero encuentra la Copa Sudamericana, encuentra con buenas actuaciones, con buenos resultados, a partir de haberse quedado afuera de la Copa Libertadores de América y de entrar en el repechaje de la Copa Sudamericana, por supuesto. Después encuentra los resultados, trae un buen técnico, el técnico como es el Vasco Arruebarrena potencia a los jugadores, encuentra al equipo rápidamente, cosa que es bastante complicado y difícil de encontrar. Que el técnico llegue y encuentre el equipo y a partir de allí encuentra buenos resultados y está en la pelea por la triple corona. Bueno, pero esto de Boca tiene que ser lo normal todos los años de River y Boca. Más Estudiantes y tendrá que crecer Racing, que ahora está en un proceso de reconversión, y tendrá que crecer Independiente en algún momento. Pero el fútbol argentino, como dice Gustavo, cuando ves los cuatro escudos y vos decís otra vez, vamos por la misma historia todos los años, ¿eh? Es Palmeiras, que va todos los años, es Fluminense, que sigue creciendo, es Corinthians, que sigue llegando, y en el medio el pincha que molesta, el resto tendrá que seguir haciendo mea culpa.
3: Bien, estamos, sí.
0: A propósito de lo que comentaba Coco Ramón, en este mercado de pases vinieron tres futbolistas, Joaquín Correa, libre de Botafogo, salario importante para lo que es la media de nuestro fútbol, pero vino en libertad de acción. El préstamo del colombianito Miguel Monsalve de Gremio de Porto Alegre, desde que llegó, fue al banco, todavía no debutó y hoy se quedó afuera de las alternativas. Lo va a mirar desde la tribuna. Y la compra importante es la de Baltasar Rodríguez, $2 millones por la mitad de la ficha. Las inversiones fuertes Estudiantes la hizo hace un tiempo atrás, pero comparándolo con Boca, con River, ni que hablar con la Liga Brasileña, está 4 o 5 escalones por debajo de lo económico.
3: ¿Y por cuánto vendió? Se fue el joven Amondarain en el último mercado.
0: Claro.
3: De sí, los sí. Titulares, digo.
0: Cerca de $10 millones la venta de Mikel Amondarain, pero bueno, tuvo que pagar lo de Farías, o está pagando lo de Farías, casi $5 millones, y vendió bueno,
4: Correa,
0: a Mauro Méndez.
4: Correa no debe tener un sueldo bajo tampoco.
0: Vendió a Mauro Méndez, ese es otro ingreso, se desprendió de Jiménez. Ah, Correa, entiendo yo, tiene un contrato similar al de Carrillo, mucho menos que el de Mulera, que sí, un salario top para lo que es un club como Estudiantes y la Liga Argentina, sacando Boca
3: y
0: River.
3: ¿Y de qué manera puede convencer al Inter de tenerlo a Tomás Palacios un tiempo más?
0: Y yo creo que Verón le va a tener que comer la oreja a Pupi Zanetti y van a tener que seducirlo al futbolista con quien Estudiante juega todos los partidos, compite, van a hacer un esfuerzo económico para el salario. El tema es que hay una cláusula que cuanto más juega, Estudiantes casi que no paga el salario de Tomás Palacios, $6.5 millones la totalidad de la ficha.
3: Aparecen los equipos en la cancha de la Arena dos Corinthians en Sao Paulo, cielo nublado, el recibimiento con serpentinas a la vieja usanza para Corinthians y con papel picado también. Así está Estudiantes de La Plata con la camiseta histórica, con los bastones rojos y blancos, pero con short blanco y medias negras. Hoy el pincha, hoy utiliza el short negro Corinthians, contrariamente a lo que había sucedido en La Plata, que jugó completamente de blanco el conjunto paulista. Estoy con Gonzalo Ploticia.
5: Bueno, en relación a lo que planteaba Coco para hacer la comparativa con Estudiantes, si bien ahora tiene alguna prohibición por una suerte de fair play el timado, por una crisis también deuda que tiene que pagar. Recordemos que en lo que va del año tuvo a Lingard, a Gabriel Paulista, a Mateus Pereira, a Caio César, Pedro Milans y el propio Memphis, que lo terminó adquiriendo por citar diferencias con Estudiantes.
3: Así es, así están los jugadores de Corinthians mirando la bandera brasileña. Se escucha el himno brasileño en el estadio en este preciso momento. No sé si lo podemos captar. Mientras la cohetería es ensordecedora, que viene por detrás del estadio. Mucho viento en la cancha. Y los jugadores de Estudiantes que respetuosamente escuchan el himno de Brasil.

0: el himno brasileño en Sao Paulo. Esto algo característico de todos los partidos que se dan en Sudamérica cuando son anfitriones ellos. Saludan los jugadores de Estudiantes de La Plata, caminan delante del equipo arbitral. Lo podemos repasar, por favor, son todos venezolanos, ¿no?
1: Exacto, Gustavo, exacto. El árbitro principal, Jesús Valenzuela, acompañado de Jorge Urrego y Tulio Moreno, los asistentes. El cuarto hombre, Alejandro Velázquez. Juan Soto estará en el VAR, acompañado de Ángel Arteaga.
0: Muy bien, está muy bien el campo de juego. Se lo ve en buenas condiciones. Algo de papel picado quedará en el terreno. ¿Y cómo llega Tomás Palacios para ser titular en este partido, Nico?
2: Ahí, con lo justo, una molestia muscular. Lo sacó del partido de la ida. Ni siquiera fue al banco. Deambulaba por los pasillos del Estadio 1, cerca de nuestra cabina. Descansó con Platense y quiso estar. Lo consensuó con el cuerpo médico y técnico. Y hoy arriesga, pero es un partido que no se lo quería perder.
0: Bien, el árbitro va a proceder a realizar el sorteo con los capitanes. Creo que tenemos tiempo, Fer, para hacer un relevamiento de lo que hemos vivido con mucha intensidad, con mucha pasión. Tres definiciones por tiros desde el punto del penal al mismo tiempo.
3: Exactamente, por Copa Libertadores de América se clasificó Palmeiras, que le ganó 4-3 en la definición a Liga Deportiva Universitaria en Quito. Había ganado el equipo de Gustavo Álvarez en los 90 con una remontada increíble. 2 goles de Michael Estrada sobre la hora. 3-2, pero en los penales se impuso el elenco brasileño en Copa Sudamericana. Ganó Atlético Mineiro también por penales. 3-1 ante Santos, ganaba el equipo de Eduardo Domínguez. 4-2 en los 90 para establecer el 4-4 en el global. Y en Copa Argentina, el triunfo de Atlético Tucumán, 3-2 en la definición ante Independiente Rivadavia en el Estadio de los Andes. Los 90 habían terminado 1-1 por el lado izquierdo del cuadro de Copa Libertadores. Estudiantes o Corinthians frente a Flamengo o Independiente del Valle en semifinales. Del otro lado, llave semifinal ya constituida. Fluminense será local en el primer partido ante el Palmeiras por Copa Sudamericana. Al lado izquierdo del cuadro, Boca local en semifinales en la ida ante Vasco da Gama. Mineiro espera por Montevideo City Torque o Cienciano, que van a definir la llave mañana en la ida. Ganó el equipo peruano 2-0. Mañana juegan en Uruguay.
0: Para confundir un poquito, seguramente alguien de Estudiantes le pasó mal el dato a los productores de la señal internacional de televisión, porque la defensa de Estudiantes para nada se va a parar como está anunciado.
2: Un poquito de Vidao, de Vidao.
4: La familia pincha, estás todos a los detalles,
1: A full. Y eso que Bidón está enfrente,
0: Le faltó poner a Benedetti, no en una línea de 5.
2: Grupo Viesa parece que está también en el banco.
0: Bueno, allí están intercalados los jugadores. El respeto es titular, dice la Conmebol en su consigna para esta competición del año 2026. Allí está esperando el árbitro del partido, Jesús Valenzuela, que esto concluya. Estadio repleto. El Arena Do Corinthians, que fue el estadio del partido inaugural en el Campeonato del Mundo de los Brasileños. Allí Brasil le ha ganado a Croacia con una estupenda actuación de Neymar, que hoy ni apareció en Santos, que quedó eliminado en la Copa Sudamericana. Se arraciman los jugadores de Corinthians. Allí va Muslera, se ajusta los guantes el arquero que nació en Buenos Aires, pero que ha jugado para la Celeste tanto tiempo. Todo está por suceder, lo mejor por comenzar en la radio líder del fútbol por la Copa Libertadores de América, buscando un semifinalista. Van a jugar Corinthians, Estudiantes, van 1-1.
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0: Y ya se juega en la Arena Do Corinthians. Pelota atrás para el arquero Hugo Sousa. El chutazo del arquero Hugo Sousa allí al fondo. Va a buscarla de cabeza. Allí Bidón, se la está llevando Memphis por la izquierda. Se mete en el área de Estudiantes. Amaga Memphis. El centro al medio, la saca de taco. Castro rebota en el árbitro. Se desvían del árbitro Valenzuela. Esto tiene que ser pelota de Estudiantes. Se queja todo Corinthians. Se interpuso el árbitro del partido. Primera macana del venezolano. en 26 segundos. Carrillo ahora en el piso, dolorido, sufrió un golpe.
4: Y además estas macanas son típicas de este árbitro, ¿eh? Alguna macanita en algún partido siempre tiene para poder mostrar. Pero mirá, además está Carrillo mostrando que está lesionado o que lo tocaron.
2: Sí, que lo pisó el hombre encargado de las planillas de Corinthians, Alan, fue el que le metió el pisotón.
0: Las planillas con los apellidos nada más de sus compañeros. Hay tiro libre, tiene que hacer un pique porque no vio la falta al árbitro, la infracción de Alan contra Carrillo. Será la pelota para el arquero Muslera.
3: Era infracción, Gustavo, y de amarilla.
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0: Saca el arquero Muslera, va el pelotazo que recorre el círculo, la tira por la izquierda con el pecho, se le quiere llevar Tobio Burgos. Al final está cerrando Bidu, sale por la izquierda Mateus Bidu, entrega para Bruno Bidón, se frena Bidón, Bidón que toca atrás otra vez para Mateus Bidu, sale cortito con la culebra, André Carrillo, Carrillo que toca atrás para Bidón, Bidón la tira adelante, la recibe Rodrigo Garro, Garro por la mitad de la cancha, el capitán corintiano, toca para Gabriel Paulista, sale Gabriel Paulista, toque cortito para Carrillo, levanta Carrillo por la derecha, atención, la va a buscar Mateusinho. Atento el joven, el prodigioso Tomás Palacios para devolver de zurda.
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4: Arranca dinámico el partido, presión de Estudiantes, la tenencia de Corinthians.
0: Upa, se interpuso allí Baltasar Rodríguez, evita el córner Mancuso. La manda yendo al piso a un costado, lateral para Corinthians frente a las áreas de Estudiantes de La Plata. Ya lo está realizando el jugador Bidón, entregándola para Bidu, por el medio para Rodrigo Garro, Garro que toca atrás para Gustavo Enrique, este para Gabriel Paulista, trata de dominar Corinthians desde el arranque, 1-1 empataron en La Plata hace una semana, pelota por derecha, viene para Caio César, se manda Caio César, un giro de Caio César, se resbalaba su marcador que era Castro, el toque atrás para Mateusinho, muy atrás para Gabriel Paulista, presiona Guido Carrillo. Gabriel Paulista cambia de frente, la tira para Gustavo Enrique, transita por la mitad de la cancha, ahí está, se frena Gustavo Enrique, tiene que tocar atrás para Alan, Alan en el centro del campo, domina Alan, Alan toca por derecha para Gabriel Paulista, la pide Andrés Carrillo, viene para el peruano, la tiene Carrillo, Carrillo va por la derecha, levanta contra campo de Estudiantes de La Plata, se cruza y saca de cabeza González Pires.
4: Por ahora la presión es de Correa y de Carrillo, solamente allá arriba, tratando de incomodar la salida de Alan.
0: Lateral para Corinthians.
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0: Golpe de cabeza de Mateusinho. Pelota en el área. Tranquilo. Sale Muslera protegido por sus cancerberos. Tanto Santiago Núñez como Leandro González Pires. Sale rápido por la derecha. Estudiantes con Mancuso. Foul. Foul de Bidón. Otra entrada brusca de un jugador de Corinthians, pide calma al árbitro y amonesta en la primera acción lo que no hizo antes con Alan, lo hace ahora con Bidón.
1: Efectivamente, Gustavo, ya tiene el primer amonestado del equipo local, el número 7, Bidón.
4: Está bien lo que hizo el árbitro Valenzuela, porque como no había amonestado en la primera, eran los primeros segundos del partido, ahora lo tiene que hacer porque si no el partido comienza picante. Comienza a irse de carril. Bien por Valenzuela.
0: Mancuso en el piso, inmóvil por ahora.
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0: Pelotazo de Muslera, arriba Castro, lo mueve en el aire, Mateusinho sin fracción. De lateral derecho, de Corinthians, tiro libre para Estudiantes. Está enérgico el cacique Medina, pidiendo más tarjetas.
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4: Estas dos jugadas, Corinthians muestra lo que es la foto de lo que quiere, de lo que piensa del partido. No lo deja crecer ni desarrollar el juego de Estudiantes ante la primera falta.
0: Y muestra desesperación, 5 minutos nada más. El tiro libre le corresponde a Estudiantes de La Plata. Mucha conversa, le da agarro, mucho reclamo al árbitro del partido, Jesús Valenzuela, el tiro libre para Estudiantes de La Plata. A ver qué pasa con este centro. Invade Tomás Palacios, también va a buscar Núñez. El golpe de cabeza, vendrá el centro de Tobio Burgos o de Baltasar Rodríguez. La orden del árbitro del partido y vendrá el tiro libre la va a impulsar finalmente Tobio Burgos, viene el centro pasado para González Pires, ganó de cabeza Mateus Vidu, ahí entra a los empujones por el sector izquierdo nuevamente Tobio Burgos, la pierde con Cayo César, escapa de Baltasar Rodríguez, va al piso, gran quite de Castro, el hijo, el pucho, la banda fuera lateral para Corinthians.
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0: Claro, no, hicieron un tiro libre claro. Los jugadores de Corinthians, era lateral.
4: Era lateral, exactamente, por la barrida, la pelota se había ido afuera.
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3: Con el Inter Miami.
0: Está perdido el árbitro del partido, hay tres pelotas y quería jugar Corinthians. Bueno, cobró la falta el árbitro finalmente. Gabriel Paulista la tira fuerte atrás para Alan. Está jugando Inter Miami con Cruz Azul.
3: Y hay gol del Inter Miami, gol de Lionel Messi, su gol número 100 con el equipo estadounidense. Inter Miami le gana Cruz Azul 1-0.
0: ¿Y eso qué competición es?
3: Copa de Campeones, partido único.
0: Pelota por derecha, la está buscando. Atención allí en la presión, va a buscar Correa. Cae el jugador de Corinthians, no lo impresiona. Ojo. Al árbitro del partido, recupera Joaquín Correa, toca atrás para González Pires,

0: Se la tiene Baltasar Rodríguez, un ex Inter Miami. Juega para Mancuso, Mancuso para Baltasar. Se esfuerza, deja la pelota en la cancha, pero se la entrega un rival, Gustavo Henrique. Juega para Carrillo, Carrillo toca para Garro. Garro para Carrillo, Carrillo que juega más atrás para Alan. La tiene el libro. Alan toca por la izquierda nuevamente para Carrillo. Se adelanta Corinthians 0-0 el partido, 7 minutos 30 en la radio líder del fútbol.
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0: Ataca Corinthians por la izquierda, se desintegra. El jugador Breno Bidón la rechaza. Mancuso, lateral para Corinthians. Se mira las piernas, Bidón, para ver si las tiene.
2: Mucha tenencia todavía de Corinthians, pero no resuelve, no tiene profundidad. Corta rápido en tres cuartos Estudiantes.
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0: Salida de Alan desde el fondo para Corinthians. Cambia por la derecha para Gabriel Paulista. Toca Gabriel Paulista para Mateusinho. El lateral la toca atrás otra vez para Gabriel Paulista. Este juega para Alan, casi en el borde del área propia. La salida de Corinthians. El partido igualado, sin goles. Por ahora, deberíamos ir a penales. Como en toda esta jornada copera de Argentina, de Sudamericana y de Libertadores.
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0: Pelotazo para Tobio Burgos. Entró habilitado, pero la juega atrás y la regala. Después Falta. Hay un empellón de Tobio Burgos cuando recuperaba a Alan para Corinthians. Era muy bueno el pelotazo para Tobio Burgos, que controló mal.
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0: El tiro libre le corresponde a Corinthians, 0-0 el partido. ¿Cómo lo vive el cacique Medina, Nico Bosa?
3: Muy enérgico está el cacique, protestando cada fallo del árbitro Jesús Valenzuela, parado con una campera negra rompeviento.
0: Vaya Núñez, se la lleva Memphis, pero está haciendo el relevo González Pérez, que se la lleva directamente al córner. No lo puede evitar. En gran esfuerzo el ex zaguero de Tigre y de River. Córner para Corinthians.
2: No estaba previsto este error de parte de Núñez, por eso tampoco González Pires pudo sacar la pelota. No desconfió nunca que iba a pifiar Núñez. Sin embargo, termina en el córner para Corinthians.
0: Vienen los mastodontes de Corinthians. Está Gabriel Paulista, Gustavo Henrique. Y se suma a ellos André Carrillo. Vendrá el córner. Va a venir el tiro de esquina, le va a pegar Garro con su zurda mágica, centro de Garro, caía Gabriel Paulista, le estiraban la camiseta, sí. Gabriel Paulista la reclama al árbitro penal.
2: González Pires,
0: el toque atrás viene para Alan, se adelanta Alan, Alan para Mateusinho, va por la derecha Mateusinho, ataca Corinthians, pelota para Caio César, toca atrás otra vez para Mateusinho, lo bajó Baltasar Rodríguez a Caio César, ahora Piovi lo golpea a Mateusinho y se enoja todos los relevos de Corinthians y el cuerpo técnico de Diniz. Ahí está el árbitro
2: es
0: del partido.
2: Es un descontrol, sí, el partido.
4: Es un descontrol.
2: El partido. Valenzuela ha hecho que el partido en pocos minutos, en 10 minutos, sea un despelote bárbaro.
4: Te digo que, bueno, primero la advertencia vino para Mateusinho por la doble falta y el técnico se quejó. Había marcado en la previa que iba a ser una gran batalla, Diniz. Evidentemente los jugadores han aprendido la lección.
2: Sí, pero Estudiantes entró en la gran batalla también, ¿eh? Entró a pegar sin pelota. Entró a agarrarse dentro del área. La verdad, tiene que tranquilizarse, Estudiantes.
0: Bueno, ahí...
3: La de Piovi era amarilla, ¿eh?
0: Ay, sí, señor.
2: La de Piovi era amarilla y si quieren te la cobran el penal de González Pires también.
0: Y la primera se había tirado, Caio César, un saltimbanqui, ¿eh? El toque corto de Memphis, Memphis para Mateusinho, tiro centro, está el golpe de cabeza de Gustavo Henrique. La quieren palmar de volea de espalda al arco dentro del área chica y no pudo Carrillo. Saque de meta para Estudiantes, está llegando Corinthians.
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0: Estaban fuera de juego André Carrillo, si eso terminaba en gol, digo. Saca el arquero Muslera para Estudiantes de La Plata. Por ahora no hay ataque del pincha en Sao Paulo. Va el pelotazo de Muslera, la tira sobre el sector izquierdo, muy largo para Tobio Burgos. La deja salir Mateusinho, saca de meta corintiano.
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0: Salida del team out desde el fondo con Alan. La recibió del arquero Hugo Sousa, la tira para Memphis. Levanta Memphis, corre Garro, empuja Garro, saca de cabeza Tomás Palacios. La mató con el pecho Carrillo, la entregó para Piovi. Piovi Tobio, reparte bien el juego por la izquierda para la subida. Allí de Tobio Burgos, tocó para...

0: Correa, se viene Correa en fila para el área, se frena ahora, tiene que tocar atrás, puso un muro blanco Corinthians, delante de Hugo Sousa, la tiene Correa, Correa tocó corto para Piovi, Piovi retrocede con González Pires, domina Estudiantes, viene para Joaquín Correa, el Tuco Correa juega atrás para González Pires, se entrega para Núñez, Núñez algo inseguro, tiene que tocar atrás para Muslera.
1: Primer tramo del partido que tiene la pelota Estudiantes, hasta acá era puro presión, pero no tenía el balón, ahora sí.
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0: Pelota para Memphis, se la hace rebotar violentamente Baltasar Rodríguez en el neerlandés. La pelota se pierde afuera por el costado lateral de Eros Mancuso. Para Estudiantes de La Plata nos informamos con Fer García, el rey de la información.
3: Hoy en la Copa de la Liga Inglesa, gol de Carlos Alcaraz para el Everton, que le ganó a Wolverhampton 1-0, jugó Emiliano Buendía en Aston Villa, que le ganó al Coventry 3-1.
0: Pelota al área de Corinthians. Muy largo el pase, no recibe Carrillo. Toma Hugo Sousa. El arquero sale con los pies. Toca por la izquierda para Gustavo Henrique. Ahora hacia la posesión de Mateus Vidu. Toca para Bidón. La perdió Bidón. Levanta Correa. La tira para Baltasar. Intenta el autopase. Termina llevándose por delante al jugador de Corinthians. Lo empuja Baltasar Rodríguez. Exageran. Todas las caídas. Los jugadores de Corinthians son insoportables realmente. En este aspecto le complican el arbitraje a Valenzuela. Tiro libre para Corinthians.
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1: El tema es que Estudiante tiene que tratar de recuperar un poco la pelota, porque hasta acá es verdad que Corinthians no lo ha lastimado. No llega con profundidad, pero tiene la pelota, se la mueve de lado a lado. Y Estudiantes corre detrás del balón, Samo, ese pequeño tramito en el cual tuvo la pelota.
0: Serie igualada por el momento, 0-0. Aquí, 1-1 en La Plata, el partido de ida.
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0: Se viene Gabriel Paulista por la derecha, entrega para Garro. El zurdo Garro toca atrás, nuevamente para Paulista. El toque cortito viene para el puntano de General Pico. Garro cambia de frente para Gustavo Henrique. Domina Gustavo Henrique, va el espigado Gustavo Henrique hacia la mitad de la cancha. Toque corto para André Carrillo. Carrillo se frena, Carrillo que toca atrás otra vez para Gustavo Henrique, viene con todo Piovi, presiona Carrillo, va Guido contra Alan, escapa Alan, toca para el peruano Carrillo, casi roba a Tobio Burgos. Pelota atrás para la salida de Gabriel Paulista, juega por la derecha para Garro, el zurdo Garro se conecta con Mateusinho. Mateusinho juega cortito por la derecha para Bidón, saca de cabeza Tomás Palacios, lateral para Corinthians.
1: Qué bien salieron, porque buena presión de Estudiantes en tres cuartos de cancha. Pero fíjate, no recupera la pelota, por ahora solamente lo presiona, pero está bien, sale bien Corinthians.
0: Sale Baltasar Rodríguez, adelanta demasiado en el control esa pelota, roba Alan, toca atrás para Gustavo Henrique, juega por la izquierda para Mateus Vidu, se manda Mateus Vidu, la cruza por bajo, corta juego Tomás Palacios, no va a llegar Tobio Burgos, la va a recuperar Mateusinho, toca para Gabriel Paulista en la mitad de la cancha. Gabriel Paulista se asocia con André Carrillo, el peruano toca atrás para Gabriel Paulista, nuevamente entrega para Breno Bidón, abrió para Gabriel Paulista, se desprende el zaguero, se adelanta, buena marca de Joaquín Tobio Burgos para mandarla afuera, lateral para Corinthians. Paulista,
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0: Lleva la pelota Breno Bidón, amonestado el joven jugador del seleccionado brasileño, ¿no? Es uno de los convocados con el arquero. ¿Y quién más?
4: Hugo Sousa, Mateusinho y Bidón son los tres convocados por Ancelotti.
0: El toque atrás de Gustavo Henrique viene para Alan, presiona Guido Carrillo, escapa Alan, lleva de zurda Alan. Ayer vimos un muy buen mediocampista central en San Pablo, Marcos Antonio, que fue el jugador clave para que San Pablo sueñe con eliminar a Boca. Ese Boca que está en la semifinal de la Copa Sudamericana y se enfrentará al Vasco da Gama. Eso será en octubre, ¿no, Fer?
3: Sí, señor, exactamente en octubre, 14 y 21. Todavía falta confirmar la fecha exacta de parte de Conmebol.
0: 17 minutos, sale Corinthians, la tiene André Carrillo. Va el peruano, avanza hasta la mitad de la cancha, espera Estudiantes, pase a la derecha para Gabriel Paulista, la tira largo Gabriel Paulista, atención, le quiere matar Mateusinho, se le va largo, controla Muslera.
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0: Allí se juntan Joaquín Correa con Tobio Burgos, se desvía esa pelota en el retorno de Cayo César, lateral para Estudiantes, ya se hizo, la toma Joaquín Correa, la juega atrás para Santiago Núñez, Núñez que toca corto para Leandro González Pires, abre por la izquierda para Tomás Palacios, juegan titubeando como no queriendo cometer ninguna equivocación, pelota para Tobio Burgos, tiro centro, Gustavo Henrique, así tirándose al piso, la devuelve, la corre otra vez Tobio Burgos, va como buen izquierdo, engancha frente a Mateusinho, se cruza Gabriel Paulista para elevarla y que despeje después Cayo César, no, la tocó suave para Garro, empellón de Piovi, falta de Piovi, tiro libre para Corinthians.
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1: Es verdad lo que dice Gustavo, por ahí está tímido Estudiantes, pero cuando sale de la timidez, le maneja la pelota por afuera y con Tobio Burgos llega profundo por la izquierda.
0: Toma Alexis Castro, se apoyan Tomás Palacios, domina Tomás Palacios, la toca atrás para Leandro González Pires. Ahora el que espera es Corinthians, respetando la historia de Estudiantes y el presente también. Toca Núñez atrás para González Pires, la pide Tomás Palacios por la izquierda. Recibe Tomás Palacios, va a encarar a Cayo César, no, toca atrás para González Pires. Levanta González Pires por la derecha para Eros Mancuso, de cabeza la entrega al medio, muy mal. Se la regaló a Breno Bidón, desde atrás no lo puede derribar el jugador Baltasar Rodríguez. Taco de Bidón, se la regala a Mancuso ahora y le queda Correa. Encara Joaquín Correa, va con Tobio Burgos por la izquierda, la pide el de Chasco Mus. La tiene Tobio Burgos, se frena el joven Tobio Burgos, tocó otra vez para Correa. Ahí lo bajan sin pelota Tobio Burgos, lo sacaba con el cuerpo Alan. Toma Tomás Palacios, el pase atrás, muy atrás para Núñez. Recibe en la mitad de la cancha, controla Núñez. Núñez toca para González Pires. González Pires abre por la izquierda para Tomás Palacios. Avanza Tomás Palacios, 19 minutos del primer tiempo, 0 a 0. Va Estudiante, Tomás Palacios al medio. Se eleva el balón después de rebotar en el pie de Garro. Saca Alan, queda golpeado el jugador de Estudiantes. ¿Quién es?
5: Castro.
0: El Pucho, el hijo del Pucho. El toque atrás viene para González Pires. Ya se pone de pie Alexis Castro. Avanza Estudiantes, pelota para Tomás Palacios. Tomás Palacios cortito para Joaquín Correa. Correa la tira atrás otra vez para González Pires. Avanza González Pires, la pide Baltasar. Qué bien, levantó González Pires para Castro. Ahí va Castro, atrás para Carrillo. Le cuesta dominar, igualmente giró. Escapó por el medio. Siempre Carrillo, que bien la defiende. Excepcional Carrillo. La tira a la derecha para Mancuso. Vaya Carrillo a buscar el centro. Ahí va Mancuso, tira centro, lo bloquea Bidu y despeja Bidón. Golpe de cabeza de Núñez, entrega por el medio para Piovi, Piovi atrás para González Pires. El mejor momento de Estudiantes en la noche en San Pablo, pelota por el medio, viene para Piovi, Piovi toca por la izquierda para Tobio Burgos, va Guido Carrillo, centro de Tobio Burgos, va Guido, lo movió con el cuerpo Bidu, le queda Mancuso otra vez por la derecha, presiona Estudiantes contra el área de Corinthians, centro de Baltasar, la peina Carrillo, André Carrillo, el peruano, le queda Tobio Burgos por la izquierda, retrocede, toca para Tomás Palacios, tira centro, muy bueno para Mancuso, era buena la idea, pero muy fuerte el cruzamiento de Tomás Palacios, no prosperó, saque de meta para Corinthians.
1: Qué buen momento de Estudiantes, tocando la pelota, tocando y triangulando en corto, acelerando sobre los costados, llevando la pelota con mayor seguridad y moviendo en el momento justo el centro para que alguien intente conectar dentro del área.
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0: Habrá saque de meta para Corinthians, 0 a 0 el partido, minuto 21, se va a interrumpir para esto de la pausa de rehidratación. Estoy con Fer García.
3: Hoy en el fútbol español goleó el Barcelona, líder del campeonato, con puntaje ideal, 7 a 2 al Racing de Santander. Ganó el Atlético de Madrid el Cholo, Cuti Romero titular, 4 a 0 Osasuna.
0: Golpe de cabeza de González Pires, queda corto, la revolea ahora Alexis Castro, defiende Gustavo Henrique, la baja para Mateus Bidu, la juega por el sector central para Alan, va para Frenchi. Corinthians ahora, pelota a la derecha para Gabriel Paulista, invade el campo de Estudiantes, Gabriel Paulista se frena, toca atrás para Alan, lo espera Joaquín Correa, Alan toca por la izquierda para el desprendimiento del longilínea, Gustavo Henrique levanta por la izquierda para la proyección de Bidu, mano Así hay manos, sí señor, cuando se cruzaba Baltasar Rodríguez, tiro libre favorable a Corinthians.
1: De todas maneras me gusta Estudiantes cómo está, porque le cierra el juego interno de Corinthians, lo invita a ir por afuera, y por afuera obviamente tratan de marcar o cortar rápidamente la pelota, acá con un tiro libre.
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0: Bueno, un tiro libre de mucho riesgo para Estudiantes. Se defiende con los 11 jugadores. El cacique Medina, Muslera, Tenso, arma una pequeña barrera, un solo componente. Tobio Burgos, se retrasa Baltasar Rodríguez, vendrá el tiro libre, le va a pegar Rodrigo Garro. También se perfila Memphis. Memphis para darle de derecha, Garro de zurda, es desde la punta izquierda, será centro, remata al arco, ahí va Memphis, centro, arco, la pelota pega en la parte exterior de la red, se salvó Estudiantes, saque de meta, pincha.
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0: Salida para Estudiantes de La Plata, 0-0 el partido. Una advertencia de Memphis en este tiro libre, Coco.
1: El partido es atractivo, el partido tiene dinámica, no es para nada cerrado, pero sí es un partido en el cual se nota la tensión que hay en los dos equipos y sobre todo el miedo a la equivocación en el traslado de la pelota. Por eso Estudiantes, cuando la tiene, trata de tener pases cortos, buenas triangulaciones, buenas sociedades para poder llegar seguro a tres cuartos de cancha. Es un poco más rápido en el traslado Corinthians, pero de todas maneras todavía no hay profundidad de ninguno de los dos. El resultado es abierto, el partido es bueno, pero hay mucha tensión para saber qué puede pasar.
0: Pausa de rehidratación, pausa de avisos con Pablo Navarro.
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0: Un saludo para Pichilandi, Pentagrama Musical, escuchándonos en esta transmisión de la Copa Libertadores de América por Radio La Red, la radio líder del fútbol. Cero Corinthians, cero Estudiantes de La Plata.
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0: Bueno, regresan los futbolistas, Nico Bosa, Gonzalo Ploticia, para continuar el partido.
5: Conforme con la presión que está haciendo Estudiantes, eso es lo que le dejó en claro el cacique Medina a sus futbolistas. Por ahora, tranquilo por el juego y por el resultado.
4: También tranquilo Dini, lo juntó en ronda, en este caso apeló a ser un poquito más intenso a la hora de atacar a Estudiantes.
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0: Ataca Estudiantes, se reanuda y va el pincha con Baltasar Rodríguez. Tiró al arco, arriba del ángulo superior izquierdo. Algunos reclamaban un pase adicional. Pide disculpas Baltasar Rodríguez, que remató.
1: Es verdad, eso. Le reclamaban que hubiese tirado la pelota más en el área, donde estaba Correa, donde estaba Carrillo. Pero no está mal. Una variante de ataque, una variante para cerrar la jugada.
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0: Pelota larga de Corinthians, atención, saca a Gustavo Enrique, complemento de André Carrillo, se desvía en Baltasar, presionó muy bien Castro, recuperaba Castro, Carrillo la perdía ante Carrillo, ante el peruano André.
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0: Saca Muslera, la mata con el pecho Alan cerca de su área. Revolea de zurda, la baja Piovi. Piovi para Guido Carrillo, este con Alexis Castro. Se viene Estudiantes. Abre para Joaquín Tobio Burgos. Va como win, mano a mano con Mateusinho. Quiere cortar Mateusinho, va al piso. Rebota en Tobio Burgos, la corre por el fondo de la cancha y está haciendo un buen relevo Alan para mandarla por el costado. Veremos si es lateral o córner.
1: Todo nace en un despeje largo de Muslera, saltando la línea del medio. ¿Para qué? Para que justamente Estudiantes vaya a buscar la pelota, sobre todo la segunda pelota, el rebote, allá arriba en tres cuartos.
0: Tiro de esquina para Estudiantes. Le va a pegar la pelota a Joaquín Tobio Burgos. viajará un sueño en ese pie izquierdo. ¡Epa! ¿Qué pasa dentro del área? Hay empujones, hay zamarreos, hay estrujones. Lo tiraron al piso Rodrigo Garro.
4: Claro.
0: El lío fue con
4: Garro.
0: Núñez, ¿no?
4: Sí, Garro caído después del empujón de Núñez.
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0: Vendrá el córner, mucha tensión dentro del estadio. Vendrá el córner desde la izquierda, se están peleando los jugadores en la espera del centro. Le va a pegar Tobio Burgos, viene el centro finalmente de Baltasar. Defiende Andrés Carrillo, pero el árbitro cansado ya de tanto lío, cobra falta en ataque. Lo más sencillo, allí Valenzuela se saca cualquier compromiso, cualquier problema de encima.
1: Hasta acá es un partido de Libertadores de los 70, te aclaro. Cada vez que hay un tiro libre en el área, cada vez que hay cosas en el área, se dicen de todo, se agarran la camiseta. El Libertadores de los 70.
0: Bravo Tomasito Palacios, ¿eh?
5: Sí, aprendió Corinthians la lección porque en la ida a los 3 minutos después de un córner sacó del medio.
0: Bueno, a ver qué pasa aquí. Ya tiene Hugo Sousa. Invaden los jugadores de Estudiantes. Qué lío. Sale Gabriel Paulista. Entrega para Mateusinho. Toca otra vez para Gabriel Paulista. Ahí está generando atracción en los jugadores de Corinthians para que Estudiantes se desguarnezca, pero no pasa nada. Devuelve Tomás Palacios. La pone en órbita. La busca André Carrillo. Va al choque. Alexis Castro. Llega a Piovi. La pelota se le escurre debajo del botín. Toma Cayo César. La tira muy largo para Memphis. Detiene el arquero Fernando Muslera.
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0: Pelotazo del arquero, la saca bien Muslera hacia la izquierda para Tomás Palacios. Conecta de cabeza, la regaló. Sale Alan, entrega para Bidón. La adelanta demasiado Bidón. Levanta González Pires, la corre Baltasar Rodríguez. No llega, levanta Bidu. Entrega para Garro, Garro por bajo para Cayo César. Revienta González Pires. La pelota da en el cuerpo de Cayo César y se pierde afuera, lateral para Estudiantes.
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0: Dana, un pequeño chispazo de que esto se encienda, ¿eh?
1: Exactamente.
0: Definitivamente se quemen los papeles que están en el campo de juego. Lateral de Eros Mancuso, se van a agarrar. Golpe de cabeza de Gustavo Henrique, le queda Piovi. Piovi toca un costado, viene para Mancuso. El pelotazo de Mancuso, arriba espera Joaquín Correa, que bien lo bajó con el muslo. Escapa por derecha Joaquín Correa. Qué lindo tranco tiene, pero marca con todo allí Gabriel Paulista para mandarla fuera. Lateral para Estudiantes de La Plata.
1: Esa es la jugada de Estudiantes, por lo menos en estos minutos. Saltar el medio de Corinthians con pelotazo largo a cargar y aguantar allá arriba.
0: Vendrá el lateral de Eros Mancuso. Allí va Estudiantes a buscar el triunfo en la casa de Corinthians. Lateral centro de Mancuso, arriba. Defiende, gana de cabeza Gustavo Henrique. El complemento de Cayo César. La vuelve a meter Núñez. Saca Bidu. La baja Núñez para Tomás Palacios. Sale por la izquierda Tomás Palacios. Abre juego para Tobio Burgos. Otra vez mano a mano con Mateusinho. Traba Mateusinho. Se la lleva Tobio Burgos. Cubre Alan. Esto es córner, ¿eh? Para mí da en Mateusinho el árbitro. La saque de meta. Pegó en Tobio Burgos. Saque de meta le corresponde al Timao.
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0: Media hora andado en el estadio de Corinthians. ¿Qué pasa? Invadían los jugadores de Estudiantes el área cuando quiere salir jugando con 4 jugadores Corinthians. Ahí está, ya se hizo la salida y Carrillo, Guido Carrillo estaba dentro del área.
1: Claro.
0: Bueno, cualquier cosa. Gabriel Paulista atrás para Andrés Carrillo, toca para el arquero. Viene para Hugo Sousa, abre para Gustavo Henrique, la tiene Mateus Vidu ahora. El zurdo que está ahora yéndose por la izquierda en compañía de Memphis. Va a la pelota y la manda afuera. Núñez, lateral favorable a Corinthians, se queja de un golpe. El jugador Memphis, para mí es todo pelota, ¿eh? Esto está explicando el árbitro del partido para con Garro.
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0: Pelota por la izquierda viene para Mateus Vidu. En retroceso con Gustavo Henrique. El pelotazo de Gustavo Henrique. La corre por la izquierda. Atención, llega Mateus Vidu. Mira el área, mano a mano Mateus Vidu con Mancuso, toca para Memphis, de espalda su marcador, va al neerlandés, gira Memphis, toca para Garro, Garro para Vidu en fuera de juego. ¡Tiro! tapó el arquero y después el golpe de cabeza de Bidu se va desviado, pero levantó el banderín el asistente, el delay de bandera, pero veíamos en fuera de juego Mateus Bidu. Se salvó Estudiantes.
1: De todas maneras, dos jugadas consecutivas por parte de Corinthians buscando a Memphis. Tres cuartos de cancha para la aceleración, para el pase y el toque corto. Se tiene que cuidar de esto, Estudiantes.
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0: Así queda enganchado Tomás Palacios, ¿eh? Saca André Carrillo de media vuelta. Busca arriba Tomás Palacios. Saca de cabeza Mateusinho. La recupera para Estudiantes. Piovi la tira a la izquierda para Tobio Burgos. Saca Mateusinho. Y la revolea de zurda Garro. Saca González Pires. Le queda Gustavo Enrique. La deja correr para el arquero Hugo Sousa.
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0: Gran anticipo de Mancuso, pero después pierde esa pelota Estudiantes. Garro la recuperaba, la saca Gabriel Paulista, le cuesta controlar ahora Joaquín Correa, el lateral para Estudiantes que copa campo de Corinthians.
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0: Aquí se viene Alexis Castro sobre el sector izquierdo, se junta con Tobio Burgos, la tira muy atrás para Tomás Palacios y este reinicia con el arquero Fernando Muslera. La tiene Muslera, levanta Muslera, la tira por la izquierda, va para Tobio Burgos, peinó Tobio Burgos, no llega Tomás Palacios, que le dice a Tobio Burgos, esa pelota era para mí, muchacho. Pelotazo de Hugo Sousa, va contra la mitad de la cancha, la busca arriba Alexis Castro, de cabeza para Guido Carrillo, saca Gabriel Paulista, golpea la pelota con la cabeza Piovi, la peina Joaquín Correa, entra a los empujones Guido Carrillo, la pierde Mateusinho que iba al piso, le ganó Joaquín Correa, combinó bien con Tobio Burgos, va para Joaquín Correa, encara por la izquierda, lo empuja levemente y le quita la pelota André Carrillo, toca para Mateusinho, abre para Caio César, quiere salir Corinthians, gran robo de Castro. La pelota sale impulsada por Alexis, lateral corintiano.
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0: Lateral de Mateusinho, 34 minutos de la primera parte en Radio La Red. 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Hay falta aquí de González Pires contra Memphis. Se le planta ahora a González Pires para no permitirle hacerlo rápido al jugador de Corinthians. Apura Bidón finalmente a la derecha Caio César para retroceder ahora con Mateusinho. Más atrás aún con Gabriel Paulista. Tenemos 34 minutos 20. El toque de Gustavo Enrique por la izquierda para Mateus Bidón. Ahí va la pelota atrás para la ubicación de Gustavo Enrique. Ahí está el pelotazo, saca de cabeza contra un costado Joaquín Tobio Burgos, lateral para Corinthians.
1: Es un momento para el pincha en el cual no puede construir. Necesita más de Alexis Castro, necesita más, por supuesto, de Tobio Burgos. Un poco más en la mitad de la cancha para tener y contener la pelota.
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0: Se manda por la izquierda Breno Bidón. Se frena Breno Bidón, tiene que tocar por el medio para Alan de zurda. Cambio de frente para André Carrillo. Se viene Corinthians, atención, ahí va André Carrillo. En cara contra el área, le quedó para la zurda. ¡Tiró! ¡Tremendo disparo! ¡Qué rosa! El ángulo superior derecho. Volaba por si acaso Muslera. Gran disparo de André Carrillo, buen intento para Corinthians, pudo ser el primero, se salvó el pincha.
1: Sí señor, porque además se soltó bien desde la mitad de la cancha, amagó el pase filtrado, enganchó hacia adentro, de derecha hacia adentro, zona de la medialuna, y después amaga también a meter otro pase filtrado y saca un zurdazo para arriba del travesaño. Buena llegada.
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0: Salía gambeteando Tomás Palacios a tres jugadores de Corinthians. Se le escapó la pelota y casi...
4: Te digo, Gustavo,
0: lo que... revolea por el aire a Fernando Diniz.
4: Sí, le metió una zancadilla, te digo. Y por eso Mateusinho también se quejó y advertencia para el banco del Timao.
5: Son las cosas que tiene que mejorar Tomás Palacios, que es un crack, por algo lo compró el Inter.
1: Pero los patos se le vuelan, ¿no?
5: Sí, pero se le vuelan con demasiada frecuencia.
0: Bueno, pero qué bien Diniz que no se tiró y no exageró nada, ¿eh? Porque tranquilamente lo podía hacer echar. La toma por la derecha Garro, porque lo tocó, ¿eh?
1: Sí, pero estaba fuera del corralito Diniz.
0: Ahí va por la derecha el centro de Mateusinho, ¿sí?
1: Sí.
0: Saca Piovi para arriba, despeja González Pérez, la peina Guido Carrillo, la va a buscar ahora por el sector izquierdo Mateus Bidu. recibe Mateus Vidu, va a tocar corto con Gustavo Enrique, salida de Corinthians, tenemos 36-40, 0-0.
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0: Toma la pelota por el sector derecho, Breno Vidón, atrás para Gabriel Paulista, abre el juego para Gustavo Enrique toca para Mateus Vidu, se frena este Mancuso, toca atrás para Gustavo Enrique, no arriesga nada, Corinthians, pelota para Gabriel Paulista, entrega por la derecha para Breno Vidón, se frena el zurdo, va Breno Vidón, marca Joaquín Correa, Breno Vidón que toca atrás para Gabriel Paulista, ahí va Gabriel Paulista, la juega cortito para Alan, 37 minutos, 15 ahora, 0-0, recuerden que empataron 1-1 en La Plata, por ahora... Esto se definiría por tiro desde el punto del penal, pero va Cayo César, le pega de zurda. Un remate formal, cayéndose de Cayo César, eludiendo González Pires, atrapa al arquero Muslera.
1: Encarándolo a González Pires, le engancha, le sale para la zurda, para la derecha González Pires, pero ahí estaba Muslera leyendo bien la jugada y el remate.
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0: A ver si puede armar algo bueno Estudiante. Guido Carrizo que va por la izquierda, lo cruza Alan y de zurda. La manda por el costado lateral para Estudiantes. Ya está inclinando un poquito Corinthians a su favor. La cuestión de llegar y por lo menos intentar con algún remate lejano.
1: Y es la tercera, la otra fue la de Muslera, la de André Carrillo, la de, sí, André Carrillo, y ahora la de Cayo César, en la tercera consecutiva.
0: Ahí toca corto González Pérez, viene para Núñez, Santiago Núñez toca otra vez para González Pérez, se ríe por la izquierda para Tomás Palacios, levanta para Correa, domina Joaquín Correa de zurda, la tira al medio, muy bueno para Guido Carrillo, llega Castro, viene para Tobio Burgo, gira al pibe, tocó para Guido, tiró, un rebote y la saca con una patada ascendente Mateus Vidu, cuando el árbitro está marcando fuera de juego de Tobio Burgo, me parece, en la jugada de ataque interesante que tuvo Estudiantes de La Plata cuando se lo reclamábamos en nuestros comentarios, Coco.
1: Exactamente, sí señor, eso es lo que tenía que hacer, meter la pelota dentro del área, tratar de encontrar sociedades más allá de la posición adelantada, pero tiene que buscar un poco más eso Estudiantes, meter la pelota dentro del área, un remate desde afuera, salvo aquella de Baltasar Rodríguez, pero después nada más de Estudiantes, aunque está bien parado y controla el partido.
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0: Pelotazo del arquero Gonzouza. La pelota viaja al área de Estudiantes de La Plata. Defiende con firmeza Tomás Palacios. Y después Piovi. La baja para que corra por la izquierda Tobio Burgos. Se manda a Tobio Burgos. La tira en profundidad para Joaquín Correa. Muy bueno esto para Estudiantes. La tira Correa. Correa y el centro atrás se pasa. Castro, un desvío pequeñito en Alan que complicó la sesión de Correa. Va por la derecha Cayo César, le gana en velocidad Tomás Palacio, lo saca con un empujón. Tomás Palacio, se foul, tiro libre para Corinthians y el pibe va a ser amonestado.
5: Sí señor, me da la sensación que el primer amonestado de Estudiantes va a ser Tomás Palacios, el 24.
1: Sí, me parece que más por la anterior que por esta. Esta es verdad, estuvieron a los manotazos, lo saca un poquito. Para mí no era esta para amarilla, pero me parece que es por acumulación, por los patos, ¿no, Nico?
5: Y sí, le abrieron la reja a los patos y salió uno.
4: No fue ni FAU esta, se la cubre el asistente.
1: Claro, pero por eso digo, para mí la acumulativa. Es por la anterior, por la protesta, por todo lo otro. Entonces esta, como parecía que se iba Cayo César, entonces lo termina molestando.
0: Bueno, estaba un poco aburrido, Urrego, el árbitro asistente número uno. No fue absolutamente nada. Exageró Cayo César y ganó el tiro libre para Corinthians y lo pintaron de amarillo al Pato Tomás Palacios. Le va a pegar la pelota a Memphis. Desde la punta derecha vendrá el centro de Memphis a defender Estudiantes. Viene el centro de Memphis. Mete la cabeza Gabriel Paulista, totalmente desviado. El golpe de cabeza, saque de meta para Estudiantes de La Plata. 41-0 en Sao Paulo.
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0: un gol de Messi en Inter Miami contra Cruz Azul.
3: Sí, señor, y esperamos por el segundo tiempo. Gana el Inter Miami 1-0 a Cruz Azul.
0: Centésimo gol de Messi, ¿no?
3: En el Inter Miami, así es.
0: Lateral desde la izquierda lo va a realizar Tomás Palacios. Entrega para Leandro González Pires. La salida de Estudiantes. Toque corto para Santiago Núñez. Va Núñez, la levanta contra campo rival, la baja bien Correa de primera, toca para Baltasar Rodríguez, levanta para Tobia Burgos de cabeza, Mateo Ciña para Hugo Sousa, domina el arquero, casi se interpone a ese pase Tobio Burgos.
1: Buena lectura de Tobio Burgos, sabiendo que el central iba a bajar la pelota de cabeza.
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0: Qué buen quite de González Pérez en la mitad de la cancha. Toca a la derecha para Correa, centro y gol de Castro. Viene para Guido Carrizo, un desvío. Le queda atención a Tobio Burgos. Tiró de zurda, violento, y la pelota pasa cerca del poste derecho del arco de Corinthians. Se ha salvado el local, lo tuvo Estudiantes de La Plata, la mejor jugada ofensiva del equipo del cacique Medina, lo tuvo de zurda Tobio Burgos.
1: Toda de González Pires, que además se enoja con Correa, porque la pelota era para González Pires, quedó solo en el vértice del área, un poquito más metido adentro, bien profundo, después de haber cortado un tres cuartos.
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0: Falta contra Memphis. Lo derribó Núñez. Tiro libre para Corinthians. Ya se hizo. Viene para Gabriel Paulista. 43 minutos del primer tiempo. Termina mejor Estudiantes. Ahí viene la pelota para Caio César. Caio César que engancha. Redobla la marca. Allí Estudiantes con Alexis Castro junto con Tobio Burgos. Un manotazo de André Carrillo contra Guido Carrillo. El árbitro no cobra nada. Centro arrastrón de Mateo Ciño. Atento Núñez para devolverla. La tira contra la mitad de la cancha. La recibe Gustavo Enrique. 43 minutos 20. 0-0 el partido.
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0: Viene con ella André Carrillo, levanta por la derecha para Mateo Ciño, la mató Mateo Ciño, la va a perder contra Tomás Palacios, empujón de Mateo Ciño. Aperitas, él lo toca y el pibe se tira al piso.
5: Gustavo,
0: ojo que me parece que Tomás Palacios está fundido, ¿eh? ¿Qué pasa?
5: Carrillo está como loco, caliente con Valenzuela y con el cuarto árbitro, entiende que le pegaron un codazo, se toca la boca, yo no sé si tiene sangre o no el capitán del pincha, y es cierto, Palacios empieza a tener síntomas de cansancio.
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0: Bueno, siguen discutiendo. Así Guido Carrizo, ahora le reclama al árbitro ese manotazo que contaba Nico Bosa. Vendrá el pelotazo de Muslera. Una lucha titánica, por esta pelota que va a impulsar Muslera. Casi tiempo cumplido, va el pelotazo de Muslera. Primera parte, devuelve de cabeza Gustavo Enrique. Se asoma Núñez ahora. Uy, control muy largo, la regaló. Y se viene Breno Bidón y la tira en profundidad para Memphis. Tiene que ir al cruce González Pires. Lo va midiendo Memphis con el cuerpo. Se tira Memphis. El árbitro compró y
1: compró,
0: le saca
1: compró,
0: amarilla
1: compró
0: a González Pires. Lo iba midiendo Memphis. Y entró en el juego González Pires, aunque el árbitro colaboró bastante, ¿no?
1: El tema es que entró González Pires, porque ya lo tenía cerca de la línea de lateral. Lo tenía, digamos que por posición y por cuerpo, lo tenía dominado. No había manera que se vaya Memphis. De todas maneras, compró el árbitro, le saca la tarjeta amarilla, es el segundo, ¿no?
5: Sí, señor. El primero Tomás Palacios, el segundo Leandro González Pires. Yo en mi registro tengo la tercera, ¿eh?
4: Y se juegan dos más, Gustavo.
0: El tiro libre de Memphis, también está Garro. ¿A quiénes tenés también? Ahí vendrá el tiro libre, espérame. Garro y el centro, saca González Pires. Espera Gabriel Paulista de cabeza, la mete al medio. Se tira Gustavo Enrique, grotesco. Lo del despigado zaguero de Corinthians. Ahora Mateo Ciño la tira desde campo de Estudiantes atrás para Hugo Sousa. ¿A quiénes tenés con amarilla en Estudiantes?
5: Tomás Palacios y Leandro González Pires.
0: Y nada más.
5: ¿Te referías a los que están al límite?
0: No. a los que tienen tarjeta en este partido.
5: Palacios y Leandro González Pires.
2: 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Gustavo.
0: Lateral para Corinthians, desde la derecha lo va a realizar Mateusinho. Los últimos 20 segundos del primer tiempo, 0 para Corinthians, 0 para Estudiantes. Otra falta, cobra el árbitro. Insoportable, se ha puesto ahora Valenzuela, porque ante el mínimo contacto se tiran los jugadores de Corinthians.
1: Exactamente, bueno, estas son las famosas chiquitas, ¿no? Y Valenzuela es un especialista en esto, ¿eh?
0: Bueno, ahí está Garro, exagera la caída. Tiro libre para Corinthians, se termina el primer tiempo. Pitó el árbitro Jesús Valenzuela, muy discutido, muy conversado, muy friccionado, muy luchado. Estudiantes ha tenido chances en los últimos instantes de este primer tiempo. A lo mejor el balazo de Tobio Burgos, que pasó cerca del poste derecha. 0 para Corinthians, 0 para Estudiantes de La Plata.
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1: Bien, Joaquín Correa, que lo saca González Pires, que lo saca también a Guido Carrillo en la protesta contra el árbitro Valenzuela. El partido desde el primer minuto, lo dijimos, era un partido de la Copa Libertadores de los 70, peleado, luchado, discutido, con pierna fuerte y además con un árbitro absolutamente localista, con un árbitro que se le descontroló el partido en la primera, aquella que no cobró en los primeros segundos del partido contra Guido Carrillo. De todas maneras, el partido, dentro de todo, es un partido abierto, atractivo, dinámico, incluso hasta en llegadas muy parejo, parejo en la tenencia, parejo en la presión, parejo en la recuperación, parejo en las faltas, en las tarjetas amarillas. Es un partido acá que no te podés equivocar, y la equivocación te hace garpar el error. Es un partido cerrado, más allá de ser abierto desde el juego, cerrado desde el margen para poder equivocarse. Ya lo vamos a charlar, pero Estudiantes está bien parado. Ninguno de los dos se ha sacado grandes ventajas. Hay que ver el segundo tiempo. El que menos se equivoca, seguro pasa.
0: Estamos con nuestros compañeros en la retirada de los protagonistas. Vamos con Nico Bosa y Gonzalo Plotícia.
5: Calmando los suplentes y algunos integrantes del cuerpo técnico y la ebullición en el final de la primera etapa. Estudiantes tiene dos futbolistas amonestados, Leandro González Pires y Tomás Palacios. Los dos automáticamente han quedado ya fuera de una hipotética semifinal por acumulación de tarjetas amarillas. En el banco, esperando por una oportunidad, Jakovic, Máximo de Sábato, Ramiro Funes Mori, Eric Mesa, el pibe Joaquín Pereira, Jalil Elías, José Sosa, Bigotito Neves, el colombiano Cetré, Brian Aguirre, Fabricio Pérez y Adolfo Gaich.
4: También ya se metió el equipo local en el vestuario con charla entre sí los futbolistas, tratando de aplacarse el ánimo entre sí después de alguna queja con el árbitro. El amonestado es Bidón y los suplentes son Cahué, el arquero, Pedro Milans, el argentino Angileri, Joao Pedro, Mateus Pereira, Iago Charles, André Dieguinho, Pedro Raúl Guinegao y el inglés Lingard.
0: Bien, estamos con Fer García antes de la pausa.
3: Resumimos la jornada de Copa Libertadores y de Copa Sudamericana, además de la presentación de Estudiantes de La Plata. En la Libertadores se clasificó el Palmeiras luego de derrotar por penales en Quito a la Liga Deportiva Universitaria 4-3. El equipo de Gustavo Álvarez se impuso en los 90 minutos 3-2, 3-3 en el global, ya que en la ida ganaba Palmeiras por un tanto contra cero. Palmeiras, ya en semifinales de Copa Libertadores, enfrentará a Fluminense. Fluminense será local en el primer partido. En Copa Sudamericana se clasificó el Atlético Mineiro de Eduardo Domínguez. Le ganó los 90, 4-2 a Santos, que se impuso en el primer partido por lo tanto contra cero. En los penales ganó el Mineiro 3-1. En semifinales el Mineiro espera por Montevideo City Torque o Cienciano, que definirán la llave mañana.
0: Daniel Langenecker, la red informativa en el aire.
7: Hora 22:21 minutos en Buenos Aires, temperatura 11 grados, humedad 85%, cielo despejado. Títulos de la red informativa. Milei salió a aclarar que la nueva postura por Malvinas no responde a una estrategia electoral. El presidente explicó que el gobierno viene gestando hace 3 años las medidas de sanción a las petroleras que buscan operar en cercanías del archipiélago, así como la construcción de la base naval integrada en Ushuaia y una nueva norma para reforzar el posicionamiento argentino. Senadores del PJ reclaman que hace 15 meses no asiste ningún jefe de gabinete a brindar un informe. Enviaron una carta a la presidenta del Senado en la que le piden ponga una fecha para que concurra Santilli. Enfatizan que violan la Constitución Nacional. Misteriosa intrusión a la casa de una periodista. Dos hombres ingresaron al departamento de Carolina Perín en Palermo y se llevaron una caja fuerte. Las cerraduras de ingreso al edificio y al departamento no fueron violentadas, interviene la Fiscalía Nacional Criminal 50. Internacionales, comienzan los problemas de combustibles en Europa. En Francia, Macron instó a pasar a una total movilización ante el problema del costo y escasez de gasolina. Los depósitos de gas de la Unión Europea están llenos solo en un 67% frente al 80% registrado el año pasado. Quinielas, nocturna ciudad, 2.933, 2.933, bonaerense, 9.135, 9.135. Pronóstico para mañana, mínima 10, máxima 22, despejado todo el día. Ahora en Buenos Aires, 11 grados de temperatura, humedad 85%, cielo despejado. Fueron los títulos de la red informativa.
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0: Tiempo del comentario que se escucha más en la noche de la Copa Libertadores de América. Por ahora están igualados Corinthians y Estudiantes de La Plata 0-0, 1-1. la ida en La Plata. Comenta al país futbolizado Rodolfo Coco Ramón.

0: ¡Qué partido que tenemos! En estos primeros 45 minutos es un partido, como decíamos hace un rato, de la década del 70, de los 80, de aquellas viejas Copa Libertadores en los cuales, tal cual lo que marcaban, era casi una guerra, era una batalla campal, en el buen sentido de la palabra, ¿no? Porque los jugadores se dan con todo, se raspan, cometen penales, tenemos un árbitro localista, un árbitro que desordena el partido, en lugar de llevarlo a rienda corta, se le escapa los primeros segundos del partido por aquella falta a Guido Carrillo, después las chiquitas son para Corinthians, después alguna para Estudiantes, no le dio un penal al Corinthians por aquel agarrón de González Pires en un centro, en una salida de córner, lo amonesta después a Tomás Palacios, Diniz estaba fuera del corralito, algunos que se chocan sin pelota, tenemos todo. Es un partido atractivo desde ese sentido, desde la tensión que hay para saber quién pasa, porque son dos grandes y además nosotros, los argentinos, queremos que un equipo argentino esté, por supuesto, en semifinales de la Copa Libertadores de América, porque si no, otra vez es el dominio total de parte de los brasileños. Y ese Estudiante es el que tiene que terminar sacando la cara por el fútbol argentino. Molesta, a veces molesta, es verdad. Molesta al fútbol argentino, molesta por ahí a la dirigencia, a la cara de Juan Sebastián Verón, pero Estudiante siempre está. Es un equipo competitivo, es un equipo aguerrido, es un grande del fútbol argentino. Tiene cuatro de estas, ¿eh? También sabe cómo pesa. Lo que pasa que por ahí desde alguna mirada porteña es difícil reconocérselo. Pero de todas maneras siempre está. No está Boca, no está River, está Estudiantes. Estuvo hasta ayer Platense. Miren cómo está el fútbol argentino, ¿no? Será para otro momento y para otros tantos y tantos momentos para analizar qué pasa con River, con Boca, con Racing, con Estudiantes que no pueden llegar. Aún gastando 70 palos en un mercado de pases. Aún gastando 170 en dos o tres. Y no pueden llegar. Y Estudiantes está ahí, lo decía Nico Bosa recién, gastó poca plata. Y los grandes refuerzos, salvo Baltasar Rodríguez. Baltasar Rodríguez es el gran refuerzo que tiene Estudiantes de La Plata, que viene de Racing, que no tenía ganas de estar en Racing, que estaba pintado en Racing y viene como el gran refuerzo que tiene este equipo del Cacique Medina. Y el Cacique Medina, y se fue Eduardo Domínguez. Eduardo Domínguez avanza también en la Sudamericana, pero de todas maneras, está Estudiantes. El partido es atractivo por todos estos condimentos. Por ahí no es bueno para la mirada neutral, por ahí no es bueno a los ojos, pero de todas maneras sigue siendo atractivo. Es parejo en todo, parejo en la pelea, parejo en la lucha, parejo en la protesta, parejo en las tarjetas amarillas, parejo desde lo futbolístico. Alan y André Carrillo bien parados en la mitad de la cancha, en el eje de la cancha, en Corinthians, Piovi, que marca a todo el mundo, con Alexis Castro cuando le da ayuda, con Baltasar Rodríguez cuando ayuda, pero también bien parado en el eje de la cancha, arriba con Memphis, con Breno Bidón abierto sobre la izquierda, Caio César sobre la derecha, lo está volviendo loco a Tomás Palacio y además ya lo hizo amonestar. Con esa sensación de una gambeta rápida, de que te tira la diagonal para adentro, digo Caio César, y que también saca el remate después de afuera del área, para la que la pelota se vaya por arriba del travesaño. Memphis todavía no apareció en toda su versión. Garro, está faltando Garro en Corinthians. Me parece que Garro le escapa un poco a un partido peleado, ¿eh? A un partido luchado, un partido de piernita fuerte. Por ahora no aparece Garro, pero también tiene que aparecer más Baltasar, más Alexis Castro, Tobio Burgos sobre el final. Terminó apareciendo. ¿Para qué? Para que Estudiantes aguante la pelota allá arriba, para que Carrillo y Correa, ya entrado en años, no se desgasten tanto en la presión. Por eso digo que el partido es cerrado, parejo, peleado, luchado. Han tenido hasta las mismas situaciones de gol, o por lo menos los remates al arco. Una de Baltasar de media distancia, pidió disculpas a todo el mundo. La de Tobio Burgos en ese gran corte de González Pires, tres cuartos de cancha, que después reclama derecho de autor. ¿Para qué? Para poder cerrar la jugada. No se la da Correa. 42 del primer tiempo. Pero también Corinthians tuvo aquel tiro libre de Memphis por arriba del travesaño. La de André Carrillo. Hay dos jugadas parecidas que hace Corinthians. Andrés Carrillo se suelta desde el eje de la cancha, engancha, engancha uno, engancha dos. Remate de zurda arriba del travesaño. La de Caio César, de la misma manera, enganche y de zurda, de media distancia, para que lo controle Muslera, con buena lectura de dónde iba a ir la pelota, dos parecidas. El partido es eso, ¿eh? Es de dos remates de Estudiantes, dos remates de Corinthians. Mucha pelea en el medio, mucha pelea en tres cuartos, con un, como decimos, árbitro que permitió el descontrol. Y es un partido de Libertadores de los 70-80. El partido es abierto, atractivo por la tensión, cerrado por las situaciones. Por ahora todo sigue empatado. En la ida y también en la vuelta, en el descanso, quedan 45. O quedará un poco más con los penales. Veremos quién saca la ventaja.
1: 0-0 por el momento, comentó Coco Ramón la primera parte en el Arena do Corinthians. Retornan los protagonistas, el bullicio en el estadio para saludar el regreso de Corinthians. Veremos si hay modificaciones en Estudiantes de La Plata, Nico Bocha.
2: Bueno, veremos por esta situación de las amarillas de Leandro González Pires y de Tomás Palacios. Yo no descarto el ingreso en algún momento de Mesa y que Mancuso vaya a jugar al carril izquierdo de la defensa.
1: Arranca el segundo tiempo.
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1: Ataca Corinthians, se viene por la derecha con el balón dominado. Caio César la tira muy atrás para Gustavo Henrique. Cambios en Corinthians, Gonzalo.
4: Sin cambio, Gustavo.
1: Pelota para Memphis, encara Memphis contra el área. Firme Núñez, lo marca. La saca Eros Mancuso, va a tener un cariz dramático. Este segundo tiempo la busca Correa, la tira para atrás Mateo Ciña. La corre Guido Carrillo, la mata con el pecho, la toca atrás para Joaquín Correa. Correa en la mitad de la cancha, engancha Joaquín Correa. Correa puede tocar por el medio. Ahí va Correa, la pone en profundidad para Tobio Burgos. Se cruza Gabriel Paulista, foul. ¡Foul! Ah, para mí lo toca Gabriel Paulista, Tobio Burgos, el árbitro. En un horror de interpretación, marca saque de meta para Corinthians y creo que se rompió todo Gabriel Paulista en el cruce.
4: Sí, sí, queda tendido pidiendo atención médica al futbolista local.
0: Qué buena pelota de Correa para Tobio Burgos y después, obviamente, la falta, la barrida.
1: Lo engancha, pero claramente.
0: Lo engancha arriba, además. Lo va midiendo y lo engancha. Arriba y falta. Abajo.
1: ¿Alguno me desdice?
4: Me parece que aprovecha para la ocasión para fingir un poquito y que pase desapercibida la situación.
5: Falta clara, el jugador.
1: Ahí está Paulista, claro. Pero piden el cambio, me parece. A ver. Bueno, así está Paulista en el piso. Para mí, una equivocación grosera del árbitro Valenzuela.
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4: Por lo pronto, Gustavo, el pedido del árbitro de camilla está. Entra el cuerpo médico, entra la camilla. Da la sensación de que se traba, se engancha cuando se arrastra.
1: Sí, sí, señor. Se le traba la rodilla y me parece que no va más. Veremos quién lo va a reemplazar. Pero esto no nos quita lo que habíamos visto de movida. Una falta flagrante de Gabriel Paulista que detiene el desborde de Tobio Burgos. Una equivocación gravísima del árbitro del partido en su interpretación.
7: Cobra saque de meta, ¿no?
1: Sí, no lo va a modificar.
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1: Golpe de cabeza de Piovi, le tira un costado momentáneamente con 10 jugadores Corinthians. Gira Piovi, Piovi que toca corto para Alexis Castro. En retroceso con González Pires. Abre por la izquierda para Tomás Palacios. Ahí sale el flaco largo. Tomás Palacios la tira por la derecha para Santiago Núñez. Cortito para Piovi. Piovi comanda el avance en la mitad de la cancha. La tiene Piovi. Piovi se viene. Puede jugar por el sector izquierdo. Creo que va a volver Gabriel Paulista. Lo que indica es que lo que hizo fue para impresionar al árbitro, ¿no? Se manda a Tomás Palacios. Había cometido una dura infracción contra Tobio Burgos. La busca Mancuso por la derecha. Mancuso la toca atrás para Núñez. Núñez para González Pires. Sí,
0: Bilardo, ¿qué diría de esto, Nico? Con uno menos no la tiran al área.
2: Claro, le falta Bidón a Estudiantes.
0: Claro.
1: Se viene Tomás Palacios, se entrega muy forzado para Guido Carrillo, que la tiene que tirar atrás para González Pires. No vuelve todavía Gabriel Paulista. El público se enoja con el árbitro ahora. Mira vos. Centro de Tomás Palacios, pasado para Guido Carrillo. A correrla contra el rincón Mancuso. Llegó, tocó atrás para Baltasar Rodríguez. Se viene Baltasar Rodríguez, se enganchó, toca cortito para Pío Vila, filtró muy bien para Mancusiño. La tiene Eros Mancuso. Mancuso la esconde, roba a Bidu y después la pierde Piovi ante Breno Bidón. Sale André Carrillo con Memphis, le tira el cuerpo encima a Baltasar Rodríguez, lo elude Memphis, se frena Memphis, ahora vuelve sobre sus pasos Mancuso desde la mitad de la cancha en campo rival, la tira para Muslera.
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1: Sale Piovi, pase vertical para Correa, Correa perfora, toca por la izquierda, viene

0: Y para Alexis Castro, juega el hijo del Pucho, por la izquierda para Tobio Burgos, se planta Tobio Burgos, toca cortito para Piovi, Piovi atrás para Castro, Castro más atrás, para González Pires, domina por el círculo, González Pires toca para abajo para Baltasar Rodríguez, Rodríguez para González Pires, otra vez para Rodríguez, ¿qué hace Rodríguez? Por favor, no pierda la pelota, ahí va Rodríguez, tiene que chocar con Breno Bidón, la juega por el costado para Mancuso, Mancuso atrás para Núñez.
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0: Buena pelota de Núñez para la corrida de Tobio Burgos. No la puede controlar, pero va a llegar contra el costado. Domina Tobio Burgos, toca atrás nuevamente para Correa. Engancha Correa, la lleva contra el rincón. Toca atrás para Tobio Burgos. Centro y Castro. Un rebote le queda a Guido Carrizo con el pecho. Se la birla en el aire Bidu. La va a buscar otra vez Guido Carrizo entre tres jugadores de Corinthians. La bajó Guido para Piovi, Piovi a Correa, centro atrás, la devuelve Alan y se salva Corinthians. La busca ahora por la derecha, la pierde Garro, le rebotó más Palacio, flojito Garro, livianito Garro, pelota para Castro, atrás para Piovi, se manda Piovi, Piovi para Joaquín Correa, Correa para Castro dentro del área, lo marca André Carrillo, le roba el peruano que la manda al córner. Tiro de esquina para Estudiantes.
2: El mejor momento en el partido de Estudiantes, tiene la pelota, es profundo, llega fácil al área. Buena lectura de Carrillo para sacarla al córner.
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0: Cerca donde están los leales. En el arena de Corinthians va a ejecutar el córner Joaquín Tobio Burgos. Va Estudiantes con fe. Centro de Tobio Burgos. Un rebote y está. Le quedaba Guido Carrillo. También estaba Tomás Palacio. La perdió con Alan. La toma Baltasar Rodríguez. Tocó corto para Piovi. La eleva Piovi contra el área. Arriba Castro. Cabecea al medio. La saca Gustavo Enrique. La persigue González Pires. Empuja Garro. Levanta Garro para Memphis. Memphis la tira por la izquierda para Breno Bidón. Contraataque de Corinthians. Cuidado, Estudiantes, la tiene Bidón. Abrió para Bidu, centro al medio. Está, le entró mal a la pelota Caio César, la pifió. Saque de meta, se va muy lejos del arco de Estudiantes. Tiene que reponer Muslera 0-0.
2: Buena contra de Corinthians. No se animó Breno Bidón al cambio de frente. Estaba Memphis solo por la derecha.
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0: Se la juega Estudiantes. Pelota para Tobio Burgos. Rechazo violento de Mateusinho, la baja Guido Carrillo, siempre colabora Guido Carrillo, ahí está el sacrificio del goleador de Magdalena, entrega para Piovi, epa, lo raspa la pasada Garro, el árbitro le dice a Piovi que se levante, muy localista Valenzuela, pelota de Mancuso, la tira para Rodríguez, el centro al medio, está, conecta mal de cabeza Tobio Burgos. Conecta mal de cabeza Joaquín Tobio Burgos en una pelota que cruzó. Baltasar Rodríguez se desviaba en un jugador de Corinthians. Esperaba Carrillo, no pudo definir cómodo. Tobio Burgos casi se pasa. Se ha salvado Corinthians. Es superior Estudiantes en el arranque del segundo tiempo.
2: Ahora sí, tiene buena presión en el medio. Buena salida por los laterales. Llega profundo.
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0: Pelota que busca Piovi, tocó para Guido Carrillo, este para Castro, Castro para Joaquín Correa. Va Joaquín Correa, enganchó, eludió André Carrillo, metió para Alexis Castro. Desde atrás, Bidu la manda al córner, al borde de cometerle penal, casi lo toma de los hombros. Mateus Bidu la manda al córner, lo tenía Alexis Castro, el mejor momento de Estudiantes en la serie, les diría.
2: Cuánta jerarquía de Joaquín Correa, porque no solamente tiene buen control, levanta rápido la cabeza, mete el pase filtrado adentro para Alexis Castro. En el momento que iba a impactar la pelota, se la puntearon al córner.
0: ¿Qué dice ahora el cacique, Nico?
3: Que lo sigan atacando. Esa es la orden del cacique. Que no afloje la intensidad de Estudiantes.
0: Córner de Baltasar Rodríguez. Tenemos 9 minutos 25 segundos. Vendrá el córner de Rodríguez. Invade allí el jugador de Corinthians, Caio César, centro atrás de Rodríguez, viene para Tobio Burgos, el centro cruzado para Tomás Palacios, pero sale y estira sus largos brazos, Hugo Sousa atrapa al goleiro de Corinthians.
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0: Atención que no vuelve Tomás Palacios.

0: del córner anterior, pelota a la derecha, la toma Breno Bidón, se frena Bidón, Bidón para André Carrillo, otra vez para Bidón, juega por el medio para Alan, ahí domina Alan con algún defecto, toca cortito Alan, Alan para Breno Bidón, al medio para Garro, la tiene Rodrigo Garro de zurda, la mete en el área, cierra la puerta González Pires y pega el portazo González Pires, ya que está, la toca André Carrillo para Garro, córrase árbitro, están jugando, pelota a la izquierda para Bidu, trabó, luchó y ganó contra Piovi, le pega al arco y un rebote le queda a Memphis, qué peligro, va Memphis hasta el fondo, está dentro del área, enganchó para la zurda, tiro centro, la eyectó González Pires al córner, tiro de esquina para Corinthians que ahora responde.
1: Para un lado, para el otro, Memphis mostrando toda su categoría para tratar de encontrar el espacio hasta que ganó el córner.
0: Saltan y gritan los torcedores de la camisa, 12, vendrá el córner desde la izquierda, Baltimore, vendrá el centro de Memphis. El centro, el primer poste, saca de cabeza Joaquín Correa. La persigue Rodrigo Garro. Ahí está el puntano de General Pico. Ahí está, toca atrás el jugador Garro. Garro para Alan. Alan con Mateusinho. Se vuelve y toca atrás para el arquero.
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0: Falta en ataque de Caio César, la cobra el asistente. Allí quedaba en el piso Tomás Palacios, que robaba esa pelota. Es tiro libre para Estudiantes de La Plata, 11 minutos, es un hervidero en la arena de Corinthians, a pesar de la baja temperatura, el viento y la elevada humedad. Tiro libre para Estudiantes que se la banca.
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0: Golpe de cabeza de Gustavo Henrique. La busca en la mitad de la cancha. Leandro González Pires de cabeza la tira para adelante. Saca otra vez Gustavo Henrique. La corre por el medio Memphis. Cubre González Pires. Hay falta, hay carga por detrás de Memphis. Ilícita. Tiro libre para Estudiantes de La Plata, Fer García, el rey de la información.
3: Segundo gol del Inter Miami, ya vamos a confirmar el autor, pero Inter Miami a 9 del cierre. Se está quedando con la Campeones Cup, 2-0 le gana Cruz Azul.
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3: Brasil, sí. Gol de Álvaro Montoro para Botafogo, por el Brasileirão, le ganó a Gremio 3-2, Casemiro, el segundo de Inter Miami.
0: El lateral para Estudiantes, mientras tanto en el Arena do Corinthians, se presume algún cambio en breve en Estudiantes, Nico.
4: Por ahora no se mueven los suplentes, Medina habla con Grassini y con su compatriota Machado, pero no asoman cambios.
0: Asoma por la izquierda en este caso Tomás Palacios, se mete en campo de Corinthians, toca corto para Alexis Castro, la tiene el hijo el Pucho, la juega cortito para Piovi, Piovi que abre el juego con Núñez, se adelanta Santiago Núñez, puede tocar corto para Aro Mancuso, prefiere jugar para Baltasar Rodríguez, aguanta Rodríguez, Rodríguez tocó para Mancuso, Mancuso retrocede con Santiago Núñez, este juega de manera lateral para el adelantamiento de Leandro González Pires, abre por la izquierda para Tobio Burgos, toca de primera para Tomás Palacios, una pausa que parece eterna de Tomás Palacios, la juega atrás para González Pires, por ahora tenemos penales para saber quién será semifinalista de la Copa Libertadores de América, Baltasar por bajo para Guido, Carrillo de media vuelta para Mancuso, centro y Correa, un desvío, la saca André Carrillo de media vuelta, alguien reclamó alguna mano, tal vez el juego sigue, la tiene González Pires, va por la derecha, se planta bien Estudiante jugando de igual a igual y por momentos demostrando superioridad con respecto a Corinthians en este segundo tiempo, la levanta muy largo, la tira Castro para Correa, detiene Hugo Sousa, va a sacar el goleiro.
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1: Me va a tapar la boca seguramente Garro, pero qué poquito, en este partido. Se aleja de los problemas Garro, cada vez más lejos de la pelota.
0: Ahí toca corto Garro, Garro atrás para Mateusinho, otra vez para Garro, no, por favor, se viene Garro, escapa por el medio, jugó para Caio César, abrió para Memphis, Memphis para Mateus Bidu, tocó para Memphis, le puede pegar al arco, tiró, pero lo tenía encima a Baltasar Rodríguez, la rebota Le rebota, mejor dicho, en el cuerpo a Rodríguez, lateral para Corinthians en la zona central.
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0: La baja con la pera. Gustavo Enrique levanta por la derecha para Mateusinho. Con el pecho la empuja Mateusinho, pero la regala. Levanta Tomás Palacios para Joaquín Tobio Burgos. Se le va al pibe. Ah, qué lástima. Tiene grandes condiciones Tobio Burgos. No será el tiempo de ese tres.
1: Y puede ser,
4: O de Fabricio Pérez, que entró muy bien en la ida, pero muy mal jugó con Platense. Tiene variantes. Está Brian Aguirre también para jugar ahí.
1: Bajó la intensidad de Estudiantes. En este tramo tiene más la pelota ahora Corinthians.
0: Mientras tanto, ¿cómo lo vive Fernando Diniz, Gonzalo?
5: Y arrancó preocupado. Ahora está algo más tranquilo cuando vio que se emparejó el trámite y se mueven los suplentes.
0: Ojo que dejó la piernita. Breno Bidón está amonestado. Queda en el piso revolcándose de dolor Mancuso. El árbitro se hace el que no vio nada. Atentos que ataca Corinthians. Corta juego Núñez. No interrumpe el partido Valenzuela. Así se viene Estudiantes. La tiene Correa. Ataca Correa con Guido Carrillo. Uy, se desgarró Joaquín Correa, la pucha.
1: Sí.
0: Qué manera de perder Estudiantes a un jugador clave. Se va de la cancha Joaquín Correa con signos de un desgarro, Nico.
4: Sí, señor. De inmediato se dio cuenta de la molestia muscular del famoso pinchazo. Se tapó la cara con la camiseta, no va más. El Tucu Correa va a dejar la cancha, el número 32. Veremos quién ingresa.
1: ¿Pero estaba al límite o no? De
4: no,
1: lo
4: físico. Venía jugando muchos partidos. Claro. Es cierto que traía una inactividad importante de Botafogo. Entró con Vélez cuando hubo un equipo alternativo. Y entró también el otro día con Platense, Tucu Correa. Juega siempre.
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0: Bueno, lo tratan de calmar a Correa, visiblemente.
1: Ah, mirá cómo está.
0: Dolorido. Y en lo emocional también está choqueado el jugador que retornó a Estudiantes. Mientras tanto, Mancuso no pudo convencer a los árbitros, no pasó nada. Un roce nada más con Breno Bidón. Exageró la caída para tratar de hacer expulsar al jugador de Corinthians que está amonestado. Entra quién es en reemplazo de Correa.
4: Fabricio Pérez. Va a entrar el sanjuanino. Camiseta número 29. Estuvo a nada de irse a Botafogo de Brasil a préstamo. Estudiantes no lo quiso largar. Anduvo muy bien en la ida con Corinthians, flojo con Platense y ahora tiene la chance de reemplazar al Tucu Correa que se va desconsolado. Es un desgarro claramente en la pierna izquierda.
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0: Ya tiene Fabricio Pérez, Nico.
4: 22, el sanjuanino.
0: Mira vos, un jovencito entra para reemplazar la experiencia de Joaquín Correa, que lo estaba haciendo realmente muy bien. Golpe de cabeza de Gabriel Paulista. Toma Alexis Castro, juega por la izquierda, atención a Maga. Escapa, encara y la hizo muy bien. Baltasar Rodríguez entrega después mal por el medio para Guido Carrillo. Robaba Alan. Recupera rápido Estudiantes con Tomás Palacios. ¿Cuántos minutos van? Me preguntan. 18 minutos 30. 0 para Corinthians, 0 para Estudiantes. 1 a 1 en la ida. Por ahora se resuelve por tiros del punto del penal. Esta jornada va por definición por tiros del punto del penal en todas las copas, la Argentina, Sudamericana y Libertadores. Será la excepción este. Falta de Piovi. Infracción contra Rodrigo Garro, tiro libre para el timón.
1: Pero la misma André Carrillo no la cobró. El empujón anterior, en la jugada anterior no la cobró Valenzuela.
0: Se engancha Garro ahora, queda despatarrado ante la aparición de Piovi que lo presionó. Tiro libre para Corinthians.
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0: Toca Memphis al costado izquierdo para Mateus Vidu. Se frena ante Fabricio Pérez. El centro atrás de Vidu. Uy, se resbaló Alan. La corre Guido Carrillo. No va a llegar. Atento Gabriel Paulista a la escena. Juega por derecha para Mateusinho. Toca para Caio César. Amaga ante Alexis Castro. Toca atrás de Caio César, viene para Alan. Alan que recorre la cancha a lo ancho, toca corto para la culebra. Andrés Carrillo, avanza el peruano, la tira al costado izquierdo. Viene para Vidu, centro arrastrón, intercepta Piovi. Toma a Fabricio Pérez, el sanjuanino con Mancuso. Levanta Eros Mancuso para Fabricio Pérez. Marca y quita Memphis, pone la colita Memphis para guardar esa pelota. Toca por la izquierda Vidu, Vidu de sobrepique con Alan. La saca violentamente de volea Eros Mancuso. La mata Guido Carrillo, domina la mitad de la cancha Guido. Se enredó, la perdió, roba Memphis, pero el árbitro vio una falta contra Guido Carrillo que yo realmente no la percibí.
1: No, yo tampoco. Para mí perdía la pelota.
0: Tiro libre para Estudiantes de La Plata.
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0: Sí, lo tocaba Garro a Guido Carrillo. Salida del fondo de Núñez para Estudiantes de La Plata, 0-0, 20 minutos con 40. Vamos a llegar al final del tercer tiempo, podríamos decir, por la pausa de rehidratación. A ver si aprovecha Estudiantes antes de ello. Pelota de Tomás Palacios para Tobio Burgos. Centro pinchado para Fabricio Pérez. Sacó Gabriel Paulista, que súbitamente se recuperó de un problema de rodilla. Mira vos. Va a buscarla Caio César. Lo marca Baltasar. Escapa Caio César. No lo pudo derribar Rodríguez. El toque al medio viene para Rodrigo Garro. Garro para Memphis. Comienza a erigirse en la figura de Corinthians. Memphis Depay la tiene por la mitad de la cancha. Un giro otra vez de Memphis para llevar la pelota contra el costado izquierdo. Ahora se demora. Toca para Mateus Vidu. Atrás para Alan. Alan ante la marca del sanjuanino Pérez. Escapa. Allí está otra vez llevándola Alan hacia la derecha para Mateus Ciño. Este con André Carrillo. Se frena André Carrillo. Toca Cortiño. El pase que viene para Caio César. Atrás para André Carrillo. André Carrillo más atrás todavía para Mateus Ciño. Y este con Gabriel Paulista.
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0: 22 minutos del segundo tiempo. Se viene Mateus Vidu. Toca para Breno Vidón. Otra vez para Mateus Vidu. Pero el medio con Garro. La tiene Rodrigo Garro. Replegado Estudiantes. Cambio de frente de Garro. Pelota para Caio César. La peinó, la tira afuera. Lateral para Estudiantes. Y nos vamos a beber algo.
4: Gustavo.
0: Sí.
4: Está preocupado el cacique porque entiende que físicamente el equipo no puede igualarlo a Corinthians. Yo lo veo muy cansado a Baltasar Rodríguez. Ojo porque en algún momento de la semana al técnico se le cruzó la idea de Jalil Elías con Piovi y liberarlo un poquito a Pucho Castro.
1: Sabés que me sacaste la idea de la boca, Nico, pero es buena observación porque eso es lo que estamos sintiendo ahora y se transmite de lo que le está pasando a Estudiantes. Estudiantes arrancó con mucha intensidad el segundo tiempo, tuvo grandes chances, tuvo buena salida, sobre todo por los costados, buena penetración dentro del área, pero hizo un desgaste físico, porque cada vez que perdés la pelota se te viene rápido también Corinthians, tenés que retroceder, tenés que equilibrar, tenés que equiparar la mitad de la cancha, y me parece que la pausa de hidratación le viene bárbaro para recuperar un poco de aire.
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0: Enojado Dinis,
5: sí,
0: con sus jugadores, ¿eh?
5: Sí, enérgico, porque te decía, había arrancado preocupado, se mueven algunos suplentes, me parece que ahora está algo más convencido y entiende que es el momento, se va a venir un cambio. Ahora te confirmo a ver si efectivamente viene alguien.
1: Habló mucho con Alan, lo vimos en la pausa de hidratación. ¿Para qué? Para que distribuya la pelota, le pide que entre y que salga. También con los que van por afuera, con Memphis por sobre todas las cosas, para que aguante la pelota, para que juegue sobre los sectores externos de la cancha, no tanto adentro. Pero bueno, es la alternativa que le está buscando Dinis a tratar de entrarle a un estudiante que se tira para atrás.
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0: Presentamos el cambio en Corinthians.
5: Cambio el primero adentro, André, el volante de las inferiores joven con la 49. Se fue el otro André con la 19, Carrillo, el peruano. Primer cambio.
0: Se viene Corinthians, atención, pelota para Breno Bidón. Se arrima al área, Bidón, le va a pegar al arco, no. Abrió para Mateus Vidu, centro para Memphis. Salta y devuelve de cabeza González Pires. Cuidado la espalda de Núñez, por favor. Ahí va Fabricio Pérez, entrega para Guido Carrillo. La regala Guido Carrillo, aguanta Estudiantes ahora. Pelota para Gabriel Paulista. Además de lo que decías, Nico, el desgaste del arranque, porque fue a buscar los Estudiantes en este segundo tiempo. En Caracayo César se queda sin cancha. La protección, la seguridad en la marca de Tomás Palacios. El saque de meta, 20 minutos del final para Estudiantes, 0-0.
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0: Pelotazo para Guido Carrillo, no prospera. La baja de cabeza Gabriel Paulista, mete el viandazo. Ahora Mateusinho, le queda Rodrigo Garro, lateraliza con Breno Bidón, toca corto para Memphis, atrás para Garro, Garro para André, que recién ingresó, ahí va André, gira la pantera, André tocándola atrás para Alan, Alan que escapa por el círculo, Alan que juega por el sector izquierdo, viene para Mateus Vidu, se conecta allí con Breno Bidón, la toca atrás para Alan, ahora Estudiantes prefiere esperar, Coco.
1: Sí, fíjate que Alan es el eje de la salida y del juego y es tal cual lo que le pedían la pausa de hidratación. Del centro para afuera. Está cerrado Estudiantes en el corazón del área.
0: La pierde Garro, le rebotaba en el pecho, la tira para adelante Pérez. ¿Qué pasa? Estaba en el piso reclamando. Baltasar Rodríguez no cobró nada al árbitro. Se viene por la izquierda Mateus Vidu. Entrega ahora para Breno Bidón. Dramático final, mis amigos, en el Arena de Corinthians. 0-0 Corinthians y Estudiantes de La Plata. Aguante, pincha. Ahí va por la derecha, se viene al ataque Mateusinho, toca atrás para André, ahí va el zancudo André, tocó la izquierda, viene para Mateus Vidu, centro arrastrón, corta Piovi, todos los centros son iguales, todos arrastrones, centro atrás, ya está advertido Piovi de ello, sale Mancuso, entrega para Piovi, Piovi prolonga para Fabricio Pérez, muy largo el pase para sanjuanino, toca atrás de Gustavo Enrique para el golero, la tiene Hugo.
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0: Toca Memphis para Mateusinho, marca Tomás Palacio, centro, rebote el rechazo de González Pérez. Uy, patadón de André. Falta contra Núñez, tiro libre, falta en ataque de André. Es tiro libre para Estudiantes. Miran mucho al cacique Medina, sí, especialmente Piovi.
1: Exactamente, Piovi está viendo si hay alternativas. Para mí está muy solo en la mitad de la cancha Piovi. Con Alexis Castro, con Baltasar, necesita ayudas en la marca. La postura de Estudiantes es de retrasarse peligrosamente para mí.
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3: ¿Qué hora es? Hora 23, a la hora en la cual Lionel Messi celebra un nuevo título. Inter Miami le ganó a Cruz Azul 2-0 y es campeón de la Campeones Cup.
0: ¿Qué tal? Otra vez campeón Lionel Andrés Messi, que va a venir a jugar al Estadio Monumental para la Argentina contra Benín el 6 de octubre, ¿no?
3: Sí, señor. Y el título recién llegado para el Kili González también como entrenador.
0: Ah, cierto, ¿ya lo habilitaron al Kili?
1: Hoy sí, señor. En este partido.
0: Bien.
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0: Viene el toque por derecha de Mateusinho, retrocede con Alan. Ahora Estudiantes prefiere esperar alguna contra. Va para Gustavo Enrique, toca por la izquierda para Mateus Vidu. Vamos a ingresar en el último cuarto de hora. Y no tiene muchas ganas Valenzuela de que esto se extienda, ¿eh? El toque atrás de Mateus Vidu, viene al pecho de Alan. Muy retrasado Alan. No va a buscarla Estudiantes, la tiene Alan. Alan recorre la cancha a lo ancho, toca por la derecha para Gabriel Paulista, espera Guido Carrillo, toca Gabriel Paulista para Mateo Ciño, por adentro la pide André, prefiere tocar atrás para Gabriel Paulista.
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0: Viene la pelota por la izquierda para Gustavo Henrique, el toque atrás para Alan, se libera Gabriel Paulista por la derecha, el exjugador del Arsenal de Inglaterra y del Villarreal de España. Pelota que viene al costado, atención, ataca Corinthians, buena marca, firme por el sector izquierdo de Tobio Burgos. Después se entrega esa pelota a Alexis Castro por un costado, se desvía en un jugador de Corintiano, lateral para el pincha que está apoyado por su público.
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0: Ahora sí, se vienen dos cambios al unísono.
4: Ahora sí, ahora sí, ahora sí. Arsenal sin trampas 2, decía un amigo mío. A la cancha el número 8, Bigotito Gabriel Neves, el uruguayo. Se va extenuado el 31, Baltasar Rodríguez. Y se retira el pibe maravilla, Joaquín Tobio Burgos, camiseta número 17. Adentro la furia negra, la pantera, Cetré con el 18.
0: Tuve un sueño antes de relatar este segundo
6: tiempo. ¿Cuál?
0: Y lo definía Cetré.
6: Bueno, puede ser.
0: Veremos. Pelota que va a buscar Carrillo, golpe de cabeza de Gabriel Paulista. Arriba Tomás Palacio. Uy, tremendo golpe recibió de Rodrigo Garro. Creo que sin querer, porque pegó el salto Rodrigo Garro. Es dos cabezas más chico que Tomás Palacios y lo conectó Garro, ¿no?
6: Lo conectó Tomás Palacios a Garro. Le cabeceó el hombro.
5: Claro, choque de Pampeano, son los dos de General Pico.
6: Es verdad eso. Bueno, el cambio de Baltasar obedece a lo que veíamos desde acá arriba de la cabina, que veíamos que Piovi hablaba con el cacique Medina, que estaba muy solo en la mitad de la cancha. Necesitaba otra dinámica al costado. Alguien que corra, que sostenga un poco más la pelota. No es malo el partido de Piovi. A mi gusto está demasiado solo en el medio. Pero bueno, es el partido planteado por el cacique.
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0: Ataca por la derecha Corinthians. El saludo al gallego González. Va el cambio de frente. Atención, viene para Mateus Vidu. Dentro del área. Escapó, tiró. Muslera. Muslera sacó la mano izquierda por debajo del cuerpo para mandarla al córner. Tiro de esquina para Corinthians. Ahora sí es el peor momento de Estudiantes. La pucha. Se retrasa el pincha. Vendrá al córner. Arrojan papel. Le va a pegar Rodrigo Garro. Desde la punta derecha, que salvada de Muslera ante el remate de Mateo Vidu. Vendrá al córner. Atención, lo tienen abrazado a André. Reubica esa pelota ahora el jugador Garro. Allí está el natural de General Pico en la pampa. Le va a pegar desde la punta derecha. Viene el centro cerrado. Rechazo de Gabriel Paulista a favor de Estudiantes. Ahí le queda otra vez a Garro. Levanta el banderín del asistente. Y cobra la posición de adelanto de Garro, imagino. O de algún otro, no creo.
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0: Pelotazo de Muslera, la pelota viaja hacia la cabeza del defensor Gustavo Henrique, gana dos veces, rebota en Bigotito, la pierde Neves, toma Breno Bidón, juega para Garro, cayéndose, entrega mal, recupera para Estudiantes de la Plata, Eros Mancuso, juega para Piovi, Piovi otra vez para Mancuso, la pide por el centro del campo Neves, ahí va Bigotito Neves, la toca atrás para la salida de González Pérez, abre para Edwin Cetré, se viene Cetré, ahí va Cetré, doble marca para él, engancha Cetré para adentro, viene Cetré, ahí va Cetré, tocó para Piovi, el equilibrio de Estudiantes, levanta la cabeza Piovi, Piovi abre por la derecha para Fabricio Pérez, la tiene en sanjuanino, lo marca, lo tiene sujetado ahí. Epidu, el árbitro da lateral para Corinthians.
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0: La recupera Fabricio Pérez ante Mateus Vidu. Y hay falta de Vidu, que le tiró un patadón desde atrás a Fabricio Pérez. Tiro libre para Estudiantes de La Plata. ¡Qué chance! ¡Qué preciosa oportunidad! Le queda Estudiantes de La Plata. ¿Qué le pasa a Fabricio Angileri, que se le queja al asistente?
5: Y protesta porque entendía que no había falta de Vidu, que igualmente le pega la patada de atrás a Pérez.
0: Patadón fue de Mateus Vidu cuando recuperaba a Fabricio Pérez. Tiro libre le va a pegar la pantera a Edwin Cetré. Va Estudiantes de La Plata. Acomoda Cetré. A ver cómo anda de la cabeza el joven Tomás Palacios. Guido Carrillo para el alarido del León, para el rugido de Estudiantes en el Arena de Corintios. Vendrá el tiro libre desde la punta derecha, le va a pegar Edwin Cetré. A 10 minutos del final va Cetré, tiro centro, está ahí la pelota, impulsada por Guido Carrillo, se va al lado del poste derecho, gran centro de Cetré, impecable como siempre de arriba, el goleador de Magdalena. Casi la coloca contra el poste derecho, se fue desviado,
6: no alcanzó a darle la dirección justa, pero se elevó, vino desde atrás. Le ganó la marca, la posición a todo el mundo de Corinthians. Buen cabezazo de Carrillo, su especialidad.
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0: Salida para Estudiantes de La Plata, la tiene González Pires. Allá va Tomás Palacios por la izquierda, 10 minutos del final. Por ahora penales, para saber quién se clasifica a la semifinal de la Copa Libertadores de América. Piovi entrega por la derecha para Núñez. Se manda Núñez, Núñez abrió para Eros Mancuso. La tira Mancuso, Mancuso que toca atrás. Comienzan a buscar los datos de Muslera, de Hugo Sousa. Así domina por la mitad de la cancha González Pires. La tiene González Pires, toca por la derecha, viene para Núñez y puede ingresar alguno que remate bien los penales también. Va el pelotazo frontal para Guido Carrillo, devuelve Gustavo Enrique, se pasa, lamentablemente Alexis Castro pierde con André. Se viene el vital André, que recién ingresó, tocó por la derecha para Cayo César, se manda el zurdo Cayo César mano a mano con Tomás Palacios. Excelente el quite de Tomás Palacios, la caída ahora ante el zamarreo de Cayo César. En el piso Tomás Palacios ya agotadísimo, veremos si hay atención médica para el joven pampeano.
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3: Y me le dice.
0: Sí.
3: Gol de Martín Ojeda, el ex Racing y Godoy Cruz para Orlando, que perdió con el Columbus 2-1 en Bolivia. 2 de Enrique Triverio para Always Ready, que goleó Nacional de Potosí 4-0.
0: Usted tiene todo, ¿eh? Ahora le voy a pedir algo. La toma González Pires, juega por la izquierda para Alexis Castro. Castro que abre para Cetré. Encara Cetré. A 8 minutos del final va Estudiantes de La Plata. El pase de Cetré para Castro. La hizo rebotar en Paulista y consiguió el lateral para el conjunto albirrojo.
6: Están al límite los dos, ¿eh? Al límite de la equivocación los dos. Estudiantes porque está cansado, porque queda descompensado cuando se retrasa, pero cuando ataca también está al límite de la defensa Corinthians.
0: Entra lateral centro por intermedio de Tomás Palacios. La pelota la tiene en su mano derecha Cayo César. No sé qué está esperando ahora el árbitro. Allí la recibe Tomás Palacios. Vendrá el lateral para Estudiantes. Veremos si hay catapulta de Tomás Palacios. Sí, viene lateral centro. Saca de cabeza Gabriel Paulista. La busca Memphis. Le gana Guido Carrillo, pero la calza de volea para rechazar Cayo César. Y ahora un golpe de cabeza, la juega hacia atrás Santiago Núñez con Muslera.
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0: La grandote se treo es el short blanco que lo hace más.
4: Yo creo que le crecieron los huesos, ¿eh?
0: Falto que atrás para Paulista.
6: Diría Pipi, está con retención de líquido.
0: Sí, señor. La domina.
4: Muchas arepas.
0: Bigotito Neve jugando la para González Pires, más atrás para Muslera. La domina Fernando Muslera, saca el pelotazo Muslera, la tira para Cetré, a ver si puede saltar, no. Lateral para Corinthians.
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0: Aquí recupera Estudiantes de la Plata en la salida de Corinthians. A ver si lo aprovecha, toca Fabricio Pérez, el sanjuanino. Atrás para Núñez, Núñez con Neves. Este para Castro, Castro va por la izquierda, habilita a Palacios. Va Tomás Palacios por la izquierda. ¿Cuándo vuelve Thiago? Ya me lo decís, la tiene Tomás Palacios. Quiere pasar entre dos, no puede. La estaba perdiendo, recupera Guido Carrillo. De taco para Castro. La juega para Pérez, que estaba pasado. Devuelve Corinthians desde el fondo. Empujaba Memphis. Arriba Núñez. La va a buscar Leandro González Pérez. Domina contra la raya por el sector izquierdo. Se planta firme Estudiantes en el final. Cuando... Así está González Pérez transportando esa pelota ante Memphis. Depay le tira un cachetazo. El árbitro va a cobrar la infracción. Es tiro libre para Corinthians.
4: Y está amonestado González Pérez.
6: Sí, señor. Sí, señor.
0: No, no lo va a echar. No lo va a echar.
4: Una chambonada, del ex hombre de River. Estando amonestado.
6: Entra en el juego, Nico. Entra en el juego en esto de querer ser guapo, de ganar de guapo.
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5: Lo acarició,
0: Enrique, ¿cómo?
5: Lo acarició González Pires, sí, no es nada.
0: No fue nada, le tomó distancia con el colegio, pero claro, en el rostro. Y exageró la caída para enfilar.
6: ¿Cómo está Catenacho, no?
5: Pero eso no se cobra, señor.
0: Ahí va Hugo Sousa, foul común. La busca ahora Núñez. Una lástima porque está bien plantado González Pires en campo rival. Encara Fabricio Pérez. Foul de Mateus Vidu. ¿Cuántas faltas más tiene que cometer este Mateus Vidu para que lo amonesten? Dígame.
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0: Bueno, se alimentó con un capítulo de Pepe Biondi. Hay tiro libre desde la derecha para Estudiantes de La Plata. Acomoda Cetré.
6: Te fuiste lejos.
0: Sí, señor.
6: Pepe Biondi. Sí.
5: Mejor que te haga reír, no llorar.
0: Edwin Cetré desde la derecha.
6: Yo hasta Carlito Balate banco.
0: Va a venir el centro desde la derecha. Le va a pegar Cetré. No hay distancia allí. El árbitro del partido no pone mucho empeño para que retroceda Caio César. Vendrá el centro de Edwin Cetré. Tiene el centro de Cetré. Sacó de cabeza. Atento. Allí Gustavo Enrique, lateral para Estudiantes, que lo tiene contra las cuerdas a Corinthians. A ver si se le da.
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0: Escapa Tomás Palacio, tras Tavilla, no cae, atrás para Castro. ¡Gol! ¡Gol! De La Plata, gol del pincha, ruge el león en el arena de Corinthians. Habrá que ver si no se le escapó la pelota por el fondo. Para mí no, a Tomás Palacios, un desborde impresionante del joven pampeano que pide selección argentina a gritos. Llegó al fondo, el centro atrás y la empalmó de volea el hijo del Pucho, que se encendió para meterla de volea cruzado. El arquero no pudo llegar a ese remate. El gol es de Castro. No se fue la pelota en su totalidad. Para mí tiene que ser gol de Estudiantes, gol de la clasificación, gol para ir a la semifinal de la Copa Libertadores de América. Estudiantes de La Plata gana en el Arena Corinthians 1-0. Van a quedar 2 minutos para el final. Para mí todo lícito. Alexis Castro celebra delante de la hinchada que viajó hasta Sao Paulo. Los puños apretados en lo alto del cacique Medina. Gol confirmado. Alexis Castro, Estudiantes, escribe una nueva historia en la Copa Libertadores de América. Gana en Brasil 1-0. Gol del hijo el Pucho.
6: Un golazo, golazo, tremendo gol de volea, de aire.
1: se llenó el empeine de pelota, la clavó fantástico en el ángulo, toda la jugada de Tomás Palacio, primero enganchó, encontró el espacio, se fue para adelante, se estiró todo lo más largo que pudo, tal cual es, para rescatar una gran pelota y después toda Alexis Castro, estudiante siempre está.
0: Centro de Garro al área, defiende estudiante, la saca Cetré de cabeza, lateral para Corinthians. Saque de costado desde la derecha, se lamenta Corinthians. El lateral se hizo para Caio César, marca Tomás Palacio, centro atrás de Caio César, viene para André y Mateusinho, tiro centro, la saca de taco en favor de estudiantes. Bidón, y claro, jugó para estudiantes Breno Bidón, ahora se equivoca Cetré, ¿se la van? Tira a cualquier parte Cetré, lateral para Corinthians, dígame.
5: Se van a venir dos cambios, Gustavo, en el timado, Guinegao y Lingard, el inglés, dos delanteros.
1: Qué partido termina ganando estudiantes, fantástico partido, estaba cansado, parecía que no llegaba, los cambios trataban de oxigenar la mitad de la cancha, pero sí, en el segundo tiempo había tenido alguna chance, salió mejor en el arranque, se quedó en el medio. Y este gol, casi fuera de contexto, pero golazo al fin.
0: Sale estudiante, quiere tocar Guido Carrillo, la regaló. El empuje de Garro, Garro la lleva por la derecha. Marcado por Piovi, toca al costado, viene para Caio César, atrás para Mateusinho, la cruzó Mateusinho, arriba Memphis, le llega a Mateus Bidu, la pierde con Mancuso y después hay un empujón de Mateus Bidu. Muy evidente, muy elocuente. Lo saca de la cancha Fabricio Pérez. Tiro libre para estudiantes. Tiempo cumplido. ¿Cuánto más va a jugar Valenzuela? Dígame.
5: Ya te confirmo, Gustavo. Y me parece que se va a venir un tercer cambio en Corinthians. A ver. Mientras tanto, se va Alan con la 29. Uno de los que deja la cancha. Se va a venir con la 56, Guinegao. El delantero. Con la 77, Lingard. El otro que se fue es Bidón, amonestado. Y ya te confirmo el otro cambio. Con la 18, Pedro Raúl, el tercer cambio. El otro que se fue es Gabriel Paulista con la 3.
4: Y en estudiantes, dos cambios. Sale el sanjuanino Fabricio Pérez, que había ingresado por el Tucu Correa. Y sale Eros Mancuso. Adentro el 26, Ramiro Funes Mori. Y adentro el 20, Eric Mesa.
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4: ¿Seis más?
1: Está bien el cambio porque hay que aguantar estos seis minutos. Mete un central, un grandote, un alto como Funes Mori.
0: Hay lateral para estudiantes de La Plata cuando avanzaba Corinthians, saque de costado, lo tiene que realizar Eric Mesa. Allí toma la pelota Mesa, le hace el conteo el árbitro del partido Valenzuela. Vendrá el saque de costado de Eric Mesa, está ganando estudiantes de La Plata. El orgullo argentino en la Copa Libertadores de América, semifinalista. Marca Gustavo Henrique, la tira al medio. La salida de André para Corinthians. Sale a presionar con todo allí Piovi. Enorme despliegue el mediocampista. Toca Hugo. André con el pecho la regaló. Roba Alexis Castro, se mete en el área. Ahí va Castro, enganchó para la derecha. Va a definir de zurda, tapó el arquero. Tapó el arquero, descomunal jugada de Alexis Castro. El arquero la manda al córner, tiro de esquina. Y Castro se junta las manos como rezando, pidiendo disculpas porque por adentro se la estaban reclamando. Una jugada sensacional, solo estaba Guido Carrillo.
1: Solo y solito estaba Guido Carrillo. Gran jugada, Alexis Castro otra vez para ganar, para anticipar la pelota. La quiso de lujo, le metió tres dedos.
0: Corner, tiro de esquina, sí, descarga lo que tengas.
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0: Toca C3, C3 juega para Gabriel Neves. Neves por la izquierda otra vez para C3, C3 fuera de juego. Qué inocencia, la de Bigotito, por favor. Tiro libre para Corinthians.
2: 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Ponele penetrito, Gustavo.
0: Salida de André, André entregándola para Garro, Garro atrás para Hugo Sousa. Se la juega Corinthians por el empate para forzar los penales. Arriba Núñez, gana Núñez, pero hay un empujón.
1: Se la iba a cobrar.
0: Brutal el empujón contra Memphis, tiro libre favorable a Corinthians. Quedan 4 minutos, qué peligro Valenzuela. El árbitro del partido en el final, cada pelota en el área. Va a ser muy difícil de bancar, vendrá el tiro libre de Memphis. Está Lingard, está Pedro Raúl. Está Guilherme, los delanteros que ingresaron para el final. Vendrá el tiro libre, el gesto adusto de Dini que se irá. Se hunde el timao, pero va con el tiro libre de Memphis. Defiende Estudiantes, centro de Memphis. Rebotó en el único obstáculo que tenía, que era Piovi. Enorme Piovi, que la corre ahora ante Mateusinho. Mateusinho toca, marca Tomás Palacios. Foul. Foul de Tomás Palacios. Tiro libre favorable a Corinthians otra vez. Falta contra Garro.
1: Era lo que no había que hacer Tomás Palacios. Regalarle el tiro libre al costado del área.
0: Queda poco. Garro en el tiro libre, está ganando Estudiantes de La Plata en Brasil con un gol espectacular de Alexis Castro. Vendrá el tiro libre de Rodrigo Garro, vendrá el centro, aguanta todo Estudiantes, está Funes Mori también para defender, viene el centro de Garro, sale Muslera, quedó colgado de la pelota, el arquero ahora se hace un ovillo, atrapó Fernando Muslera, va a sacar el arquero de Estudiantes de La Plata. Historia que tiene un pasado riquísimo y que ahora en este presente será el único representante argentino entre los cuatro mejores del continente. Pelotazo de Hugo, falta todavía, la busca Palacios, devuelve de cabeza el pampeano buscándolo al colombiano Cete. Cete atrás para Tomás Palacios, la domina Tomás Palacios, la va a aguantar dos, tres jugadores de Corinthians al acecho, saca Tomás Palacios, enorme pase para Piovi, Piovi para Cete, Cete toca al medio para Castro, Castro para Cete, vaya Cete, ahí está Cete, apriete el botón para acelerar un poco más, se frena Cete. La toca atrás para el enorme Piovi. Piovi para Cetré. Cetré que se frena entre dos. La hizo rebotar en Garro. Lateral para Estudiantes de La Plata. Quedan dos minutos para que Estudiantes viaje a la semifinal de la Copa Libertadores de América.
1: Poquito de Memphis, poquito de Garro, poquito de Caio César. La verdad, ha sido una decepción lo de Corinthians. Y Estudiantes, Estudiantes siempre está. Estudiante molesta, Estudiante compite, Estudiante llega hasta el final.
0: Saca esa pelota André, lateral que tiene que realizar Tomás Palacio. Conta tranquilo Valenzuela, que al límite sacará Tomás Palacios esa pelota para Guido Carrillo. No, viene para Alexis Castro. Castro pierde, termina cometiendo foul. Cetré tira la pelota a la hinchada de Estudiantes. Tiro libre para Corinthians, que se desangra. Queda poco tiempo. El Timán está perdiendo de local. Pelotazo de Hugo. Falta contra González Pérez. El árbitro no le cree. La corre Lingard. Lingard la juega atrás para Bidu. Tiro centro. Abre las piernas. Gustavo Henrique. Un rebote en González Pérez. Pide mano. Pide mano de González Pérez. Lo persiguen al árbitro. Lo acosan. También los relevos al árbitro asistente. Detiene el juego Valenzuela, que tiene que amonestar. Ojo, sí, que puede en el revoleo expulsar alguno.
5: A ver, Garro. Garro en el revoleo amonestado. Pide el mano, a ver si la revisan, ¿eh?
0: Ay, es mano de González Pérez, por favor.
1: Sí, señor. Sabe que se la van a cobrar, ¿no?
0: A ver, puede ser que primero le haya pegado en la pierna. Atención, ¿eh? A ver.
1: Para mí no.
0: Para mí no. Para mí no es penal. No. Primero le pegan en la pierna y después en el brazo. Se pelean con Bigotito Neves, amonestado Garro por ahora.
1: Va al bar.
0: Va a observar el árbitro del
7: partido. Es penal, claro, Gustavo.
1: Sí, es clarita, se la van a cobrar, sí. Es clarita, es una pena, era la última pelota, la tiraron adentro. Es más, un jugador de Corinthians la deja pasar entre las piernas. El pique lo termina engañando, lo agarra mal parado, con los brazos abiertos a González Pírez. Y ahí, obviamente, en ese pique, que intenta sacarlo con la rodilla, creo que también lo va a fijar, se va a fijar eso, pero para mí es penal clarito. No hay nada que revisar, pero de todas maneras ahí va Valenzuela.
0: Bueno, no encontraba
1: el VAR. No encontraba el VAR.
0: El área de verificación Valenzuela. Qué desorientado estuvo toda la noche. Bueno, vino el centro, abrió las piernas Gustavo Henrique. Y allí, a ver dónde pega. Levanta la pierna. Y el brazo, al mismo tiempo.
1: Sí, lo que pasa es que para mí la pelota lo supera, le supera la pierna.
0: No le llega a desviar con la pierna y le dan el brazo.
1: Con la cámara del costado se nota más.
0: Bueno, el árbitro además.
1: Con Valenzuela cualquier cosa puede pasar, yo creo que es penal.
0: En este hervidero va a cobrar el penal, ahí
1: viene. Es penal.
0: Penal para Corinthians en la última instancia.
1: Qué pena.
0: De la noche. Entra el cacique Medina a hablar con Muslera y le dice, ahora vos, le dice el cacique a Muslera. La última acción de la noche, penal para Corinthians. Les dije que iba a ser una noche dramática hasta el último instante. Penal por mano, por brazo de González Pírez. Penal para Corinthians. Va a ejecutar Memphis. Va a ejecutar el neerlandés. Memphis tiene la pelota pegada al muslo derecha. Allí la tiene apoyada con la mano derecha. Todo Estudiante va a molestar a Memphis.
4: Y están rompiendo el punto del penal. Por eso también la pica.
6: Sí, le hicieron un cerco ahí al punto,
4: claro,
6: del penal.
4: Un poquito de maldad, Sima. Dale todo.
0: Bueno, se pelean, esto va a ser... ¡Uy! Tiene un cabezazo Gustavo Henrique.
6: Yo también creo que más allá de la pica...
0: Una locura.
6: La calentura, el punto del penal, todo lo que ha pasado a lo largo del partido. Esto también intenta que Estudiantes con esto, ya está, el penal está cobrado. Intenta tratar de desconcentrar un poco. Aunque Memphis se fue del escenario, se quedó parado lejos, sí, y está solitario pensando y concentrado en cómo le va a pegar a la pelota.
5: Claro, está aislado del murmullo, claro, del borbollón, piensa solamente en la ejecución.
0: Bueno,
5: claro,
0: a pesar de ser neerlandés y esta demora también lo va a complicar a Memphis. Se le va a pegar el número 10 de Corinthians, lo abrazan sus compañeros.
6: Piovi le fue a hablar y lo sacan. Ahora, déjame decir algo, sí, por más que sea Estudiantes, yo quiero que pase Estudiantes, siempre quiero que pase un equipo argentino sobre uno brasileño. Eso que quiso ir a hacer Estudiantes, más allá de la chanza que hacemos con Nicolás, pero de todas maneras, a mí no me gusta. Vamos, te rompo todo el punto del penal, vamos, muchacho, atrás, hubiera puesto mejor la rodilla González Pires, antes que ir a buscar romper el punto del penal. Francamente no me gusta, lo tengo que decir porque siempre lo digo, yo creo que lo puede pelear de otra manera y lo tenía en el bolsillo Estudiantes. Error garrafal de González, técnico de González Pires, que abre la pierna y deja el brazo abierto.
0: Vamos, Mulera, ahora usted, como dijo el cacique, acomoda Memphis, el penal y se termina, le está indicando Valenzuela, no hay rebote. El penal y se termina, estamos pasados de la hora. Si acierta Memphis, nos vamos a la definición por tiros desde el punto del penal. Gana Estudiantes 1-0, 2-1 el agregado. Lo último de este duelo de cuartos de final es el penal de Memphis. Tensión, dramatismo y suspenso, corta carrera de Memphis. Así se agranda Muslera, la orden del árbitro del partido. Va Memphis, ¡arriba! ¡Lo tiró arriba! ¡Lo tiró arriba el neerlandés! Les dije que esta historia era tan larga. La espera de Memphis, que parecía concentrado, la calzó de abajo y la hizo volar por arriba del travesaño. Y ahora vuelan por el aire, saltan los hinchas de Estudiantes de La Plata. Llámenlo como quieran, mística, orgullo, experiencia en este tipo de duelos. Memphis vino de los Países Bajos y no sabía de qué manera poder definir esto para que sea gol. Estudiantes, casi que por un mandato de la historia de la Copa Libertadores de América, ve como ahora lagrimean los jugadores de Corinthians, porque esto se ha acabado. Estudiantes de La Plata, ruge el león en América, mueve su melena, no lo terminó todavía el árbitro, ahora sí sacó Muslera. Estudiantes a la semifinal de la Copa Libertadores de América. Entra corriendo el cacique Medina, también los suplentes con chalecos anaranjados, se abrazan entre ellos. Lo van a levantar por el aire a González Pires, que más allá de su equivocación, ahora está suspirando con alivio que le recorre todo el cuerpo. Se desploman los jugadores de Corinthians, el contraste del fútbol. Estudiantes ha ganado 1-0 en Sao Paulo con un gol imponente de Alexis Castro. Y allí va, estudió, viaja a la semifinal de la Copa Libertadores de América. 2-1 el agregado. Ganó en Brasil 1-0. Falló el penal. Memphis la hizo viajar como un cohete por arriba del travesaño. Estudiante semifinalista de la Copa Libertadores de América 2026.
7: 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Lo relató Gustavo Sima. Lo comentó Coco Ramón. 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
1: Hablemos de Estudiantes, hablemos de su grandeza, hablemos de su pertenencia. Grandeza en la Copa Libertadores de América, pertenencia a la Copa Libertadores de América, orgullo por ganar la Copa Libertadores de América, competitividad por quedarse con la Copa Libertadores de América. Hablemos de Estudiantes, no seamos malos. Es un grande del fútbol argentino. Súbanlo, súbanlo a la misma altura de cualquiera de los grandes del fútbol argentino. O nos vamos a pasar otras 24 horas hablando de otros tantos equipos que todavía no pudieron llegar ni siquiera a esta instancia de la Copa Libertadores de América, que no llegaron ni aún gastando 70 millones de dólares, que no llegaron por quedar eliminados en la primera fase. Hablemos de Estudiantes, muchachos, no seamos tan malos, hablemos de un grande del fútbol argentino como es el Pincha, que desde La Plata sigue molestando a todo el fútbol argentino. ¿Saben por qué? Porque sigue haciendo historia cuando otros gastan guita y no se clasifican para nada. Estudiantes, el único representante del fútbol argentino en las semifinales de la Copa Libertadores de América. Sigue molestando Estudiantes, sigue compitiendo y sigue adelante el Pincha.
0: Para vos, doctor Bilardo, por el recuerdo de Eduardo Luján Manera, de Don Osvaldo Subeldía, de Alejandro Magno Sabela. Por ellos y por estos de hoy en día, por el Pucho Alexis Castro, por Muslera, por el Cacique Medina, por Piovi, que ha jugado un partido descomunal en consonancia con Tomás Palacios, que hizo un desborde de Burrieri en la década del 80. El centro atrás y la volea de esa zurda de Alexis Castro, que cimbró cuando la calzó y definió el partido. Nico Bosa.
4: Después de 17 años, Estudiantes está otra vez en un certamen internacional con la copa que más quieren en el mundo, Pincha Rata, la Libertadores, a pensar en Flamengo o en Independiente del Valle, con las bajas ya confirmadas de Correa, de Leandro González Pires y de Tomás Palacios. Seguramente estará apto ya Thiago Palacios. Es una locura. Los 1.500 hinchas del Pincha que vinieron a San Pablo, que festejan con los jugadores y con el cuerpo técnico, está enloquecido el Cacique.
0: Abrazo grande, Nico, para vos también, Gonzalo.
4: Abrazo.
0: Impecable tarea.
5: Abrazo.
0: De ambos y tuya, Fer García.
3: Abrazo grande, Gustavo, para todos. Quinta vez que Estudiantes gana en Brasil, la tercera por Copa Libertadores. Venía de tres eliminaciones seguidas en cuartos de final de Copa Libertadores 2010, 2022, 2025. Cuando pasó esta instancia, fue campeón, partido de ida como local del Pincha en semifinales, esperando por Flamengo o Independiente del Valle. Abrazo grande.
0: Abrazo enorme, cierra Pablo Navarro, toma la posta Hugo Balazone con Fútbol 910. Enseguida las voces de Estudiantes, semifinalista en Brasil.

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2: Arrancamos Fútbol 910. Si la mística existe, si la mística existe en el fútbol, tiene un nombre y un apellido. Estudiantes de La Plata. Estudiantes de la Patria. Un equipo glorioso a lo largo de los tiempos, un equipo forjado para ser grande, para hacer gloria. Hoy atravesó el drama más brutal que se puede dar en el fútbol: hacer un penal en el último minuto por parte de González Pires, una fatalidad cuando se abre de piernas el hombre de Corinthians. En el acto reflejo instintivo le queda la mano en el costado y va Memphis Depay en la irlandesa tirarla por arriba. No tiene consuelo. Saludo a mis compañeros, pero los quiero escuchar a Pucho Castro, la gran figura, el héroe de la noche de San Pablo.
3: Luchando hace mucho tiempo, venimos haciendo la...

0: vamos a ir por todo, así que ahora a descansar y a pensar en lo que viene.
1: Gracias.
0: Dale, muchas gracias.
2: Nante, gol que hizo. Impresionante, Nacho, el gol que hizo este chico. Qué bárbaro, veíamos con vos y con Augusto el programa en la transmisión. Seguíamos el relato de Gustavo Sima, el comentario de Coco. Y fue increíble la manera en la que llega el gol Estudiantes, sí, claro. En un partido de mucha paridad, ¿no?
3: Sí, en un partido donde también empezó a elegir cuál mano tiraba Estudiantes, ¿no? También decir, lo escuchamos a Gustavo y a Coco, y ellos advertían, y nosotros también advertíamos que había una retranca, ¿no?, de Estudiantes, como diciendo, bueno, a ver, me quedo, pero para elegir cuál pelota. Y Estudiantes, Noche de Gloria, capítulo 1000.
2: Augusto, y ahora, vos que conocés a Flamengo, la historia del año pasado, ¿eh?
4: Sí.
2: Felipe Luis dijo que el rival más complejo que tuvo en la Copa pasada fue Estudiantes.
4: Sí, por suerte está Estudiantes, porque se venía dando esto de los brasileños en semifinales. Estaba Palmeiras, que se clasificó en Quito. Estaba Fluminense, que se clasificó en Argentina. Flamengo lo deberá resolver mañana, pero ya ganó en Quito. Por suerte aparece Estudiantes. Hay un poderío brasileño en las dos copas que empezamos a ver con más acento, pero lo de Estudiantes. Había penales, aparece ese gol de Castro en el final y una mano de González Pires que casi le da a Corinthians la chance de definir por penales, pero Depay, tal vez con no mucha sabiduría lo que se estaba jugando Corinthians, le pegó un poquito por arriba.
3: Va a ser malo, ¿no? No podés mandar a un holandés a patear un penal en Copa Libertadores.
2: Pero jugó en el Barcelona.
3: Está bien, pero ahí, bueno, chicos, defendamos la nuestra. O sea, si no decimos, che, mirá, acá es un penal de Copa de cuarto de final para empatar y a penales.
4: Yo pensé que iba a Garro. Era Garro el capitán, el que siempre pega.
2: Jugó un partido livianito, Garro.
4: Sí, es verdad.
2: Flameó, Garrito. 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Dale, abrime.
5: Puerto Cristal, en Puerto Madero, fue distinguido como restaurante icónico de la ciudad de Buenos Aires. La distinción es un reconocimiento a la trayectoria, excelencia culinaria, relevancia histórica e identidad, formando parte del patrimonio cultural y gastronómico de Buenos Aires.
2: Bosita, querido, qué noche, qué noche.
6: Bala, gran abrazo para Nacho, para el emperador. Noche épica, porque escuché varias veces hablar de la épica de otros equipos. Esto es épico, el único equipo argentino que sigue con vida en la Libertadores después de 17 años en la semifinal de un certamen internacional, fue con una serie recontraabierta, se le desgarró el mejor jugador o uno de los mejores como es el Tucu Correa, sin Thiago Palacio lesionado, con un penal en el último minuto y ganó con un golazo, ganó con autoridad, ganó con contundencia. Puro ADN pincha, ahora, Depay querido, no tenés pelo y jugás con una vincha, simulando ser un basquetbolista, ya tiene que estar sacando un pasaje para mí ahora a Ámsterdam, no podés caminar por San Pablo después de este papelón.
2: Lo trajo como una figura estelar.
4: No, y aparte, a mitad de año, se fue, volvió, porque parecía que se rescindía el contrato, ahora Estudiantes también ligó, porque hay un penal claro en el primer tiempo.
6: Sí, de González Pires.
4: Que no,
6: es claro en la sujeción.
4: Claro, que no cobraron a favor de Corinthians. Un muy mal arbitraje, esto no invalida lo que hizo Estudiantes de La Plata, que se mete en la conversación grande entre los brasileños y que si clasificó y como el hincha Estudiante no va a creer que se puede.
2: ¿Este Flamengo es más o menos que el del año pasado?
4: Para mí es más.
2: ¿Es más?
4: Para mí es más.
6: Pero es también más lagunero. Yo vi el partido con Independiente del Valle todo. En un momento lo sometieron, el tema que frotan alá para los muñequitos y quedan debajo del arco. Así
4: mirá,
6: el primer gol.
4: Palmeiras le llevó en algún momento 10 puntos. Ya está líder de Brasileirao, sí. Flamengo. Siempre están los mismos y lamentablemente, y está bueno para Estudiantes que no se le dé el favoritismo, vuelven a quedar Flamengo poder, y Palmeiras como posible final otra vez.
2: ¿El poder de la guita?
4: Y pero juegan bien en serio.
2: Porque hoy vimos, por ejemplo, Mineiro Santos por la Sudamericana. Las estrellas que tienen, ¿eh?
4: Es tremendo. Y siguen incorporando. Santos, vos fijate, todavía no debutó ni Everton Cebolinha ni Coutinho. Arrancó a jugar Arthur. Es increíble y el ya no los va a tener más. Porque Mineiro es el que avanza.
6: El otro día con Flamengo los cambios fueron Paquetá y Pulgar. Tranquilos.
2: No, tremendo.
4: Hay una diferencia abismal en planteles.
2: Por eso es tan meritorio los Estudiantes de La Plata.
6: Pero si no tuviese los rulos...

0: Benedetti, casi que ves a la lona Flamengo en La Plata, ¿eh?
1: Es verdad.
2: Che, dijiste bajas. ¿Cuántas bajas tiene para el choque con Flamengo?
0: Tres mínimas. Primero porque lo de Tucu Correa es claramente un desgarro, y un desgarro importante. Se fue llorando, se tapó con la camiseta su cara y se fue solito. Para mí lo de Correa, de mínima se pierde la ida. Y después fueron amonestados Leandro González Pires y Tomás Palacios, y por tarjetas amarillas los dos no van a poder estar. Hubo una confusión, pero viene ahí el Rey Fernando de la información. En Libertadores se limpian cuando cierra la llave de cuartos, y en claro, Sudamericana cuando cierra la llave de octavos. Por lo tanto, hoy era el último partido para bancarlo, para tratar de limpiarte. Bueno, no pudo y...

0: Estudiantes y le hago un cuadrito a Valenzuela, porque esto era 0-1 a los 10 del primer tiempo. Ahí se cobraba el penal.
1: A ver, hay VAR 910.
0: Sí.
1: En ese VAR 910, ¿qué decís vos?
0: Que hay claro penal. Entiendo que Valenzuela capaz que no lo vio. Agarrón de Leandro González, si no me falla la memoria.
1: ¿Vos coincidís, Bosa?
2: Sí, Leandro González Pires. Hay una sujeción bien marcada en la pelota parada.
3: Noche,
2: era penal.
3: ¿No? Noche,
2: sí.
0: Noche épica, en serio. Porque esto es la Copa, aunque algunos no lo entiendan. De visitante. Esto es la Copa.
3: No, pero que noche de González Pires. Dos penales. No,
0: bueno, pero está en la semifinal, González Pires.
1: Y la
0: Pires.
1: Manera en la que llega el gol, porque una pancita quedó sobre la línea.
0: Tremendo.
1: Es totalmente válido el gol de Estudiantes, pero tres cuartos de pelota se fueron.
0: Sí, mal Soto, el otro venezolano en el VAR, en no llamar en el penal. Muy bien acá que resolvieron rápido en el gol de Estudiantes, porque era difícil a la vista, pero se ve claramente que una partecita, un gajo de la pelota está sobre la línea y con eso alcanza. Y muy bien Soto de vuelta en llamarlo en la mano del final. Yo creo que era mano para que vea Valenzuela también.
1: A ver, lo voy a sumar al Turco, que está en Radio Provincia. El Turco labura en La Plata también. Turco, querido, ¿qué tiene Estudiantes de La Plata? ¿Cómo explicás esto del pincha, Turco?
4: ¿Cómo te va, Hugo? Abrazo grande para todos. Sí, sin dudas que hoy apareció la mística de Estudiantes, porque era un partido que iba a los penales. Apareció la jugada que vos recién marcabas. Creo que quedó un gajo de la pelota, nada más dentro de la cancha, que obviamente sirvió para que Palacios tirara el centro y apareciera el hijo del Pucho, el sobrino del Pepe, para marcar un golazo de volea y darle la victoria a Estudiantes. Y después lo de Memphis realmente es para que ahora mismo, del mismo voleo que le pegó el hijo del Pucho, Alexis Castro, de ese mismo voleo, vaya para Holanda.
1: Explica el árbol genealógico, que yo se lo intenté explicar a Nacho. El hijo del Pucho, ¿dónde jugaba Pucho?
4: Bueno, Pucho Castro hizo inferiores en River, jugó en Chacarita. El hermano del Pucho, Fabián Castro, el Pepe Castro, jugó en Atlanta, el 10 de Atlanta.
1: Talentosísimo.
4: Y actual manager del Bohemio. Y Alexis Castro es hijo del Pucho, del que se inició en River y jugó en Chacarita, y sobrino del ex número 10 de Atlanta.
1: Che, pará, ¿y el Pucho no jugó en Gimnasia también? Para mí jugó en Gimnasia, Turco, ¿eh?
4: Sí, también.
1: Mirá vos, qué locura. ¿En qué momento, Bosita, este chico perdió el lugar en Estudiantes? Porque hubo un momento, no me acuerdo con qué técnico, rebobiname la película. Era suplente en Estudiantes, ¿eh?
2: Y lo que pasa es que jugaba Ascacíbar y estaba a Mondarain. Entonces no tenía lugar Pucho Castro, más allá de que Eduardo Domínguez lo bancó muchísimo. Le dio minutos, partidos importantes. Ahora, desde la llegada de Cacique Medina y con la salida, me estoy olvidando de Cristian Medina. Tenían Cristian Medina, Ascacíbar y a Mondarain. Por eso Pucho Castro jugaba poco. Con la salida de los tres, empezó a ganar mucho protagonismo y está flecha para arriba. Castro es el que hace el gol
1: en la ida.
2: En la ida, claro, exactamente.
1: Totalmente. Y ahora recupera a Thiago Palacios, que el Turco Mohamed nos dijo esta semana, creo que se lo preguntó Pipi, si se tiene que llevar un jugador a México, dice que el que más le gusta es ese. Y el Vasco Robarrena creo que anduvo dando vueltas, que lo pidió para Boca también, a Thiago Palacios.
2: Es un enorme jugador. Tiene uno contra uno, maneja los dos perfiles, puede jugar como interior, puede jugar como extremo. Es una pérdida que Estudiantes la sintió, pero que la disimuló muy bien con la aparición de Baltasar, que hoy no tuvo un buen partido.
1: No.
2: Y con la irrupción de Correa, pero recupera a un jugador que, salvo Bielsa, después le gusta a todos.
1: ¿Sabés de qué me estoy acordando, Bosita? De la conferencia al Cacique Medina después del clásico con Gimnasia, de cómo se calentó, porque también él esbozaba alguna queja, Cacique, por lo largo o corto del plantel, ¿no?
2: Cacique pidió refuerzos. Y vos fijate que le trajeron sobre la hora cualquier cinco había que traer. Le trajeron a Jalil Elías.
1: Sí.
2: Vino Correa porque Correa quiso venir.
1: Piovi se la bancó,
2: juega casi todos los partidos. Y después trajo Estudiantes a el colombianito Monsalve, que hoy quedó afuera del banco, viene de Gremio y desde que llegó todavía no debutó, va al banco y no entra. O sea, es casi el mismo plantel que el semestre pasado con lo de Correa.
1: No, no, impresionante. Che, y chapó su majestad, como decía Feno acá en esta radio, su majestad.
2: Qué ganador, su majestad fue a Chile, 3-0, y vino a San Pablo y tiró un poquito de aura,
1: No, no, tremendo. Pero además, Perón acertando con los entrenadores en el último tiempo.
2: Esta es de Angeleri también,
1: Ah, ¿sí?
2: Sí, esta es de Angeleri. La información que yo tengo es que varios en la comisión directiva querían a Palermo. A Verón le gustaba el perfil de Michelis, pero como Angeleri había metido un pleno con Eduardo Domínguez, fue clave su opinión,
1: Sí, sí, Turco.
4: Yo a propósito de lo que marcaba de Verón, creo que a partir de la llegada del ruso Sieniski, más por necesidad que por convicción, porque se lo marcó el padre, la bruja mayor, a Verón, a partir de ahí la empezó a pegar con los técnicos, porque recordemos que a Estudiantes lo dirigió Matosas y fue un fracaso, que lo dirigió Milito y fue un fracaso, y que también lo dirigió Balbo y fue un fracaso.
1: Déjame escuchar a Guido Carrillo, a ver qué dice.
5: Creo que mucho valor a los chicos que entraron también, que nos dieron un poco de aire porque estamos un poco sin piernas. Y bueno, creo que generamos esas dos situaciones, la de Pucho, un par más, y bueno, el penal de final. El fútbol fue una locura, pero bueno, creo que este grupo se lo merece.
1: Decime una cosa nomás del festejo con la gente.
5: Nada, es una locura, es... la gente que hizo el esfuerzo de venir, regalarle esta victoria a toda la gente que está en La Plata. Vamos por más.
1: Bueno, escuchen a Juan Sebastián Verón. En el vestuario le manda este mensaje a Palmer. A Palmer Time, escuchá a su majestad.
6: Por los chicos, por todo. Lo merecíamos. Gracias por estar ahí.
1: En el medio de la excitación, gracias a Gustavito Palmer, le mando un mensaje a Juan Sebastián. Vamos a intentar hablar en estos días con Sebastián.
0: Y en 10 días puede ser campeón Estudiante. Tiene la final con Central.
1: También.
2: Claro. En Santiago del Estero se adelantó una hora el partido. Estaba pautado a las 5 de la tarde.
1: Tremendo.
0: Y tiene cuartos con Platense, Copa Argentina. No va a parar de jugar.
1: No, claro. Tremendo. Nico.
2: El ganador va con Atlético de Tucumán. Y después también tiene la Supercopa con Independiente Rivadavia.
1: Gran laburo, Bocita. Escuchamos al cacique Medina, Alexander.
7: Sacó el penal en la última. Creo que en la serie fuimos más que Corinthians. En La Plata tendríamos que haber ganado porque lo fuimos a buscar y lamentablemente nos fuimos con un empate, pero bueno, las cosas, el destino, Dios, nos puso este partido en el camino de la forma que lo ganamos. Obviamente que ahora se sufre más, pero ahora se disfruta muchísimo. La verdad que estoy muy feliz por haber conseguido meternos nuevamente en semifinal de Copa Libertadores.
8: Profe, ¿qué le pasó por la cabeza en los instantes finales con el penal para Corinthians, con Memphis y también la posibilidad de reencontrar Flamengo para una revancha en este año?
7: Bueno, primero que nada, un sabor de injusticia cuando se pitó el penal, porque creo que habíamos hecho mérito suficiente, como le dije a tu colega, de haber ganado o de haber marcado antes, decretado el final antes por situación y por manejo, y bueno, en la última, como es fútbol, una pelota larga, no sé si fue falta antes del penal, y bueno, la verdad que en primera instancia sentí frustración, amargura no, pero sí injusticia. Y enseguida cambié el chip y traté de darle ánimo, sobre todo a Muslera, que tenía que tener otra energía él para ir al punto de penal, porque tenía confianza de que lo parara, de que lo atajara. Y bueno, y en definitiva no lo atajó, pero hizo méritos como para que Depay errara el penal. Flamengo, bueno, ¿qué voy a decir de Flamengo? Donde tiene muy buenos futbolistas, donde tiene un gran equipo, ha generado una hegemonía durante los últimos años en Copa Libertadores muy grande, pero bueno, todavía falta para el partido. Nosotros ya nos enfrentamos la serie con Flamengo, hicimos dos buenos partidos, salieron dos partidos parejos. Conozco la característica del rival y bueno, la problemática que nos pueden nos pueden poner, pero también, bueno, tratar de minimizar esas virtudes y potenciar las debilidades que pueda tener también como equipo. Así que falta todavía para el partido. Ahora lo que toca es disfrutar, disfrutar el momento, porque Estudiante de La Plata hacía desde el 2009 no llegaba a semifinal de Copa Libertadores, y para nosotros, que a las postres fue campeón, para nosotros es un gran paso este en el torneo. Y bueno, la verdad que estamos muy felices, bueno, la gente que vino aquí, los jugadores y la afición que quedó en La Plata.
9: Profe, acá. ¿Es posible decir que ustedes esperaban más del equipo de Corinthians? ¿Ustedes esperaban más tentativas de remates a gol? ¿Ustedes esperaban más lo que podría ser Corinthians acá en Neuquímica Arena?
1: Bueno, ahí el cacique, eufórico. Mirá cómo dice que Nando Muslera lo condicionó a Depay para patear arriba
3: el
1: Real.
3: El arquero mundialista, claro.
1: ¿Por qué no? Chicos, la sigue Yúdica. Gracias por todo. Mañana tenemos 3 horas. Y vamos a darle un gran espacio a Estudiantes de La Plata, brillante semifinalista de la Copa Libertadores de América. Brillante semifinalista de la Copa Libertadores de América.
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0: Escapa Tomás Palacio, Trastavilla, no cae atrás para Castro. ¡Gol! ¡Gol! ¡Gol! ¡De Estudiantes de La Plata! ¡Gol del Pincha! ¡Ruge el León en el Arena de Corinthians! Habrá que ver si no se le escapó la pelota por el fondo. Para mí no. A Tomás Palacios. Un desborde impresionante del joven pampeano que pide selección argentina a gritos. Llegó al fondo, el centro atrás y la empalmó de volea. El hijo del Pucho que se encendió para meterla de volea cruzado. El arquero no pudo llegar a ese remate. El gol es de Castro. No se fue la pelota en su totalidad. Para mí tiene que ser gol de Estudiantes, gol de la clasificación, gol para ir a la semifinal de la Copa Libertadores de América. Estudiantes de La Plata gana en el Arena Corinthians 1-0. Van a quedar 2 minutos para el final. Para mí todo lícito. Alexis Castro celebra delante de la hinchada que viajó hasta Sao Paulo. Los puños apretados en lo alto del cacique Medina. Gol confirmado. Alexis Castro, Estudiantes, escribe una nueva historia en la Copa Libertadores de América. Gana en Brasil 1-0. Gol del hijo el Pucho. Acomoda Memphis. El penal y se termina, le está indicando Valenzuela. No hay rebote. El penal y se termina. Estamos pasados de la hora. Si acierta Memphis, nos vamos a la definición por tiro desde el punto del penal. Gana Estudiantes 1-0, 2-1 el agregado. Lo último de este duelo de cuartos de final es el penal de Memphis. Tensión, dramatismo y suspenso. Corta carrera de Memphis. Así se agranda Muslera. La orden del árbitro del partido. Va Memphis. ¡Arriba! ¡Lo tiró arriba! ¡Lo tiró arriba el neerlandés! Les dije que esta historia era tan larga. La espera de Memphis, que parecía concentrado, la calzó de abajo y la hizo volar por arriba del travesaño. Y ahora vuelan por el aire, saltan los hinchas de Estudiantes de La Plata. Llámenlo como quieran, mística, orgullo, experiencia en este tipo de duelos. Memphis vino de los Países Bajos y no sabía de qué manera poder definir esto para que sea gol. Estudiantes, casi que por un mandato de la historia de la Copa Libertadores de América. Ve como ahora lagrimean los jugadores de Corinthians, porque esto se ha acabado. Estudiantes de La Plata, ruge el León en América. Mueve su melena, no lo terminó todavía el árbitro, ahora sí sacó Muslera. Estudiantes a la semifinal de la Copa Libertadores de América. Entra corriendo el cacique Medina, también los suplentes con chalecos anaranjados. Se abrazan entre ellos. Lo van a levantar por el aire a González Pires, que más allá de su equivocación, ahora está suspirando con alivio que le recorre todo el cuerpo.
1: Extraordinario, señoras y señores, fuerte el aplauso de mi estudio. Fuerte el aplauso de mi estudio.
2: ¡Bravo!
1: El señor Gustavo Isima, que hizo una transmisión que va a quedar en los corazones de los hinchas de Estudiantes y de los fanáticos del fútbol, que celebramos cuando un equipo argentino pasa estas instancias. Estudiantes de La Plata en las semifinales de la Copa Libertadores.
2: Sí, como manda la historia,
1: como manda la historia, sí. Por el doctor Bilardo, por tantos, por Juan Sebastián Verón.
0: Por su padre también, por Juan Ramón.
1: Por su padre, por Juan Ramón, por la historia, su beldía, pero más por estos muchachos comandados por el cacique, que ha armado un equipo de la zamputa, un equipo copero, que no podía terminar así, no podía tener esa desgracia de un penal en el último segundo con una ingenuidad del cabezón González Pires, una vez más, ¿no? Pero bueno, nada, yo lo quiero tanto y quiero que le vaya tan bien, pero a veces lo traiciona su vehemencia. Y fue, la verdad que es tan épico todo lo que hace Estudiante siempre, viste, que marca historia, y la verdad que Gustavo, te felicito.
0: Bueno, gracias.
1: Fue
0: gracias.
1: Muy emocionante, gracias. Muy emocionante escucharte, gracias, y ahora Mariano. Que lo repetís, otra
0: estamos
1: vez.
0: Para eso, estamos para contar estas hazañas, estas historias que deja el fútbol, nada menos que en terreno brasileño,
1: nada más
0: con
1: y nada,
0: todo lo que había sucedido antes, ¿no? Con la clasificación de otros equipos, ya está conformada una semifinal de América, otra vez por ellos, con Fluminense.
1: Fluminense, Palmeiras, Fluminense, que no merece estar ahí.
3: ¿Qué equipo copero, no la pucha?
0: Puede entrar Flamengo, que puede ser el rival de Estudiantes.
1: Y va a ser Flamengo, que está muy bien, Flamengo Estudiantes, pero Estudiantes, mamá, qué plantel, qué épica, qué épica, por favor. La verdad que... y te voy a decir una cosa más te voy a decir. El respeto para Estudiantes de La Plata. El respeto para Estudiantes de La Plata como un grande, el tercero, el quinto, el cuarto, no sé, es un grande. Terminemos con estos carteles que son indelebles. No, tienen que borremos un poquito y pongamos Estudiantes donde se merece en la historia del fútbol argentino, por hinchada, por cantidad de gente, por títulos y por seguir buscando siempre y por este presente, cuando la verdad que todos los clubes grandes están muy mal, muy mal. Racing, Independiente, Huracán. La verdad que hoy el tercer grande, y se meten en la conversa, en el podio, es Estudiantes de La Plata.
3: ¿El tercero?
1: Sí, claro.
3: Upa,
1: sí,
3: qué debate,
1: Para mí no va a debate hoy. Hoy no va a debate. ¿Vamos hoy?
3: Abrí el teléfono.
1: Hoy no, pero claro que lo voy a abrir.
3: ¿Cuáles son los tres?
1: Primero voy a hablar con Claudio Buñali, señoras y señores, uno de los participantes de aquel partido histórico contra Cruzeiro, en cancha de Estudiantes, con 9 hombres, un elegido del fútbol, porque estuvo en los bancos de suplente más importante de la historia.
0: Seguro.
1: Contra Cruzeiro, contra Grêmio. Perdón, tiene razón, bien apuntado Gustavo. Y hoy, me imagino, frente al televisor, como tengo a tantos amigos que deben haber estado...
3: ¿Estás afónico porque gritaste el gol de Estudiante?
1: No, grité con Sima, estaba con Salvador.
0: El penal de
3: Yo no lo puedo creer.
1: Estábamos con Salva escuchándolo, ¿cómo lo gritó este? Me emocionó, bro, te juro.
3: Este es la Argentina del palo, Yudica.
1: Claudio Buñali enganchado con nosotros, un histórico de El Pincha, en una noche histórica. Estudiante de La Plata, nuevamente en la semifinal de la Copa Libertadores.
4: ¿Cómo les va, amigos?
1: Buenas noches. ¿Cómo estamos? Qué lindo, che, qué lindo.
4: Sí, la verdad que... Este club se alimenta de estas situaciones, ¿viste? Es el mejor alimento para Estudiantes. Hoy temprano me decían, pero viste, es en Brasil. Sí, pero cuanto más difícil, mejor para Estudiantes. Y ahora viene una más difícil.
1: Más difícil, sí.
4: Porque el Flamengo, para mí, Flamengo es el mejor equipo de Sudamérica. Y Palmeira también está en un momento bárbaro, creo que son los dos.
1: Palmeira le costó hoy a Palmeira le costó mucho, sí, con la universidad.
0: Casi queda fuera, sí, Palmeira.
4: Con Liga
1: de
4: Quito.
1: Perdón.
0: Sí. Le dio vuelta en el final.
1: Y en el final se lo vuelta, fue una penal y los penales.
4: Pero viste, Estudiante, para estos equipos así tan importantes, es una
1: basura.
4: Es un escollo. Te escuchaba recién cuando decía, viste, es el tercer grande. Siempre contesto lo mismo, yo, viste, cuando me dicen, ¿es el cuarto o el quinto grande, Estudiante? Le digo, no es ni cuarto ni quinto, es único. Sí. Estudiante es único, aunque suene un poco soberbio. Pero
1: yo también dudaba, Claudio, de decir si digo lo que digo, me va a traer.
3: No, usted, para mí es un gran debate.
1: Siento que es una cosa muy importante, Estudiantes, en el fútbol argentino. Muy importante.
4: Sí.
1: Viste, con
4: desde
1: este
4: hace mucho tiempo.
1: Hegemonía brasilera, Boca que no pudo sostenerla la Copa Libertadores, River que directamente ni la jugó, y perdimos con un equipo muy menor, ¿viste? Y lo de hoy fue.
3: Penal en el último minuto, sí. Lo tira de pay afuera, es una locura.
4: Sí, no, son esas situaciones que Estudiantes cada tanto tiene que vivir, ¿viste? Vos recordabas ese partido con el Gremio. Yo siempre he hablado con Alejandro, porque Alejandro era un exquisito de la estrategia del plan. Claro, hablo de Sabela, sí. Y yo decía, explícame, Ale, vos que sos tan inteligente y tan aplicado, ¿cómo 6-0 perdiendo 3-1 contra Gremio, contra un equipo brasilero, contra 10 pueden empatarle 3-3? No hay forma, porque ¿cómo desparramos a los 6 para para pelearle el partido a 10 que van ganando 3-1. Ah, es imposible imaginártelo. Y Estudiantes, bueno, sí, de todo, viste, de todo.
1: Me acuerdo como si fuera hoy, porque lo dieron en directo, no me acuerdo qué canal lo dio, pero lo dieron en directo ese partido.
4: Y viste que en esa época había una sola cámara, o sea, había una sola transmisión y no había tantos canales deportivos y cámaras lentas y VAR.
1: Claudio, lo de hoy, la vuelta que tiene el partido, ¿no? Lo que le pasa al Cabezón González.
3: De película, todo. Hoy fue un partido de película.
1: Sí, lo que le pasa al Cabezón González Pire. ¿Viste?
4: Lo único desagradable de una noche hermosa en el vestuario debe ser la pérdida de Correa, ¿viste? Porque el Tucu es un jugador distinto, vino a sumar su experiencia y bueno, y yo creo que tuvo un problema seguramente muscular que lo va a tener un par de días afuera.
1: Sí, porque aparte se había ganado la titularidad bien, ¿viste? Había estado...
4: No, y aparte...
1: se nota la diferencia, se nota la jerarquía internacional, se le nota todo, los controles, todo.
4: Sí, es... Y aparte Estudiante, viste, hoy jugó 4-4-1-1 con el Tuco ahí cerca de Guido.
1: Sí.
4: Y bueno, eso le da un poco de consistencia ofensiva hoy.
1: Qué ahora, chúcaro, viste, que Guido para jugar, ¿eh? Qué chúcaro para jugar estos partidos. Qué nueve rompe huevo.
4: El elogio de Martín Palermo el otro día, ¿viste? ¿Quién mejor que opinar de un 9 que Martín Palermo? Dijo, es el mejor 9 del fútbol argentino.
1: Sí, sin duda. Sin duda. Y lo que aprendió del puesto y lo complicado que es cuando se tira un poquito para atrás y pivotea lo que sabe, ¿viste?
4: Y después carga el área, ¿viste? Mariano carga muy bien el área, tiene un juego aéreo, tiene un zapato en la cabeza.
1: Sí, no, y esos dos pasos, las dos zancadas que da para elevarse, tiene unos muslos, ¿viste? Que es muy difícil saltarle, que moverlo, ¿viste? Porque él te pone los cuadros y se va a la altura de la mejilla, ¿viste? ¿Cómo mierda?
4: Sí, hoy cabelló una en el segundo tiempo que le sacó medio cuerpo a todo, le erró al arco, pero fue notorio la diferencia de altura con respecto al resto. O sea, sí, es un arma letal.
1: Es un arma. Pero yo creo que está muy bien conformado el plantel, che, para ganar la Copa Libertadores. A lo mejor me apresuro, ustedes son muy cabuleros.
3: Sí, ahora recupera a Thiago Palacios, que va a ser fundamental.
1: Thiago vuelve.
3: Muy importante.
1: Estoy diciendo esto, Buñal, y me dice este pelotudo que dice que vamos a ganar la Copa Libertadores. No, pero creo que está a la altura. Muy serio el banco de suplente. Uh-huh. Que es fundamental en estas instancias, ¿viste? Tiene un banco muy pesado.
4: Sí, tiene un buen recambio. Y jugadores de mucha personalidad y que entienden lo que es esto de lo que se siente en este club, muy particular también, ¿viste? Y en estas instancias. No se olviden que el año pasado a Flamengo lo tuvo casi de rodilla, porque Flamengo allá lo bailó, los primeros 20 minutos era un baile, terminó 2-1 allá, acá ganó Estudiantes y perdió por penales. Flamengo fue campeón de América, o sea, Estudiantes es así. Nos pasó a nosotros contra Cruzeiro en Belo Horizonte, después de haber empatado 0-0 acá en La Plata y con una enorme incógnita, y sin embargo fuimos allá y perdiendo 1-0 y lo dimos vuelta, bueno, y el equipo de Isabela pudo ser campeón de América después de 40 años.
1: Sí, señor. Y pierde la final histórica en el último segundo contra el mejor Barcelona de la historia,
3: totalmente,
1: con un gol del mejor jugador de la historia, ¿viste?
4: No, ni hablar.
1: Que lo gritó como si fuese uno de los... No sé si fue uno de los goles que más gritó en su vida, mirá lo que te digo.
4: El
1: desahogo ese de Messi contra Estudiantes.
3: Total.
4: Y sí, porque iba a minuto 87 y ganaba Estudiantes 1-0. Lo empató Pedro y después lo define Leo en el alargue.
3: Increíble ese partido.
1: Escuchame, cuando estaban en la selección, cuando estaban en la selección, ¿hablaron de eso con Alejandro y él?
4: Hablamos.
1: Sí, y Camino. No,
4: y él de forma muy natural dijo, le ganamos de pedo.
1: Pero cuando él quiere hacer el gol,
4: porque
1: lo hace.
4: La verdad.
1: Escuchá, no sé si sacarlo de foco, seguir en el partido o hablar de Leo, porque ya que lo tengo a Buñali, hablar. Hoy salió campeón el hijo de puto otra
3: vez. Llegó el gol número 100 con la camiseta del Inter Miami.
4: Es interminable.
1: Qué enfermedad. Pero aparte, el gol que hace, un gol que es de Rudy Feller. No, pero no de cabeza, lastimándose. Sí.
3: Es extraterrestre, este pibe no es humano.
1: ¿Viste? Yendo a jugarse el cuerpo en un cabezazo como si fuese, ¿viste? esos nueve, sí. Ronaldo Martínez, ¿viste? Esos nueve les cabecean, chiquitos.
4: Sí, sí, como esos nueve que tienen las cejas rotas.
1: Exactamente, totalmente. ¿Cómo se va a jugar el cuerpo un chabón que tiene $1,000,000,000, ganó todo? Le tiran el centro y entra a cabecear, a jugarse el parietal que lo pueden dormir. Una cosa de loco. La verdad, lo de Messi de hoy y lo del Kili también. Me alegra por el Kili también. Chico,
4: sí, todos nos alegramos por el Kili, porque es un tipo muy íntegro, que ama el fútbol, fue jugador, fue un jugador muy querible.
1: Entregado.
4: Y bueno, ojalá que tenga suerte, ¿viste? Es una aventura.
1: Y ya la tuvo, se sentó en el primer partido, levantó la copa.
5: Salió campeón el primer día.
1: Gente que tiene esa suerte a mí.
4: La verdad que es increíble. Yo creo que esta noche el Kili debe decir, estaré soñando,
1: claro.
4: ¿Cierto lo que me pasó?
1: El gol se lo hace Messi, veces... no, buenísimo.
3: ¿No? Es la suerte del principiante.
1: Estaré soñando, tiene razón. No, tiene razón, tiene razón. Lo cierto es que Estudiante de La Plata... Señoras y señores, está en la semifinal de Copa Libertadores.
3: Yo le quiero preguntar a Claudio.
1: Estamos en eso, estamos llamándolo a Verón a ver si
3: atiende. Pero mientras hablamos con Verón.
0: La digo verdad.
1: No, pon el teléfono.
3: A ver si suena y atiende.
1: ¿Si atiende?
3: Acá mismo de culo.
1: A ver si atiendes.
3: A ver.
0: Debe estar festejando.
3: Atiende.
0: O tal vez no haga declaraciones porque...
1: Atiende.
0: Viene sin hacerlas.
3: Esta ya atiende. Esta ya atiende.
0: ¿Eh?
3: Me falló el primero.
1: Esta ya atiende.
3: Dale, boludo, atendé.
1: Estamos llamando a Juan Sebastián Verón en vivo. Estamos que está hablando, en San Pablo. Estudiante de La Plata le ganó a Corinthians en un partido de locos y reciente sumás. En un partido demencial con un penal en el último segundo. El penal y termina. Si lo metía Corinthians, iba a la definición por penales. Prepárame a Sima con el penal. Si lo metía Corinthians, iba a la definición
3: terminaba
1: por penales.
3: El partido,
1: terminaba el partido y se iban a los penales. El penal lo relata Gustavo Sima.
2: A ver.
1: Penal y termina. De sazón, pero Estudiante le pisó el punto de penal, le hizo todas las estudiantadas.
3: Sí, toda.
1: Y pasaba esto. Poneme a Gustavo.
0: Escapa Tomás Palacios tras Tavilla. Acomoda Memphis. El penal y se termina, le está indicando Valenzuela. No hay rebote. El penal y se termina. Estamos pasados de la hora. Si acierta Memphis, nos vamos a la definición por tiros desde el punto del penal. Gana Estudiantes 1-0, 2-1 el agregado. Lo último de este duelo de cuartos de final es el penal de Memphis. Tensión, dramatismo y suspenso. Corta carrera de Memphis. Allí se agranda Muslera. La orden del árbitro del partido. Va Memphis. ¡Arriba! ¡Lo tiró arriba!
3: Encima.
0: ¡Lo tiró arriba! El neerlandés, les dije.
1: ¡Qué grande, sí!
0: Esta historia era tan larga. La espera.
1: Messi, el negro, dijo Hernández. Vea lo que
0: parecía concentrado. La cansó de abajo y la hizo volar por arriba del travesaño. Y ahora vuelan por el aire, saltan los hinchas de Estudiantes.
1: Qué importante, Claudio. Qué importante. Claudio, qué importante es cuando entró el cacique a la cancha. Adelante las cámaras, todo, se llevó todas las cámaras con él y le empezó a hablar a Muslera. Ahora sos vos, ahora sos vos, ahora sos vos. Fue groso ese momento, ¿eh?
4: Y sí, la verdad que sí. Y él puede exigirle o pedirle a Muslera, porque Muslera es un tipo, un jugador de una trayectoria enorme, de una capacidad enorme.
1: El partido chivo, sí.
4: Vino a este club, no vino a perder el tiempo, serio.
1: Al contrario.
3: Y tuvo un mundial malo.
1: Tuvo un muy mal mundial
3: muy
1: y después
3: mundial.
1: Volvió.
3: Sí, volvió con todo.
1: Y en la primera, sí, y el primer que atajó, la gente le dio un cariño y un amor.
4: Sí, no, es que sí, es un... Mira, para la gente de fútbol es un arquero reconocido. Una mala pasada en un mundial o en un partido, porque fue ese partido que lamentablemente salió, pidió el cambio. No cambia el concepto que uno tiene por ese arquero, un tipo de una trayectoria intachable.
1: No, pero el cariño que le dio Estudiante cuando volvió, ¿viste? Por favor, este tipo dijo, esto yo acá me quedo a vivir con esta gente, a esta gente yo le debo.
3: Tiene
1: ahora.
3: 41.
1: Yo a esta gente ahora le debo, boludo, el día que volvió, que había tenido el Mundial, fue un desastre.
3: Malísimo.
1: Un desastre, no malísimo, un desastre, se pidió el cambio.
3: Bielsa lo,
1: Bielsa lo mandó acá, y lo, encima lo mandó en cana porque pidió el cambio. Y después cuando viene el primer partido, la hinchada de Estudiante le hace honores, la gente, todo. El tipo dice, yo a esto por esta gente me mato. Y la verdad que hoy tuvo un partido bárbaro y el nene que hace el gol.
0: Alexis Castro. Alexis, y el desborde de Tomás Palacios, que parecía ya
3: Ese no daba más porque llegó al límite a jugar este partido, pero
1: jugador de selección, ¿eh?
3: Ah, ese jugador lo quiero en la selección, y eso es que marcador central, jugado de lateral izquierdo.
4: Sí, ¿eh? Y es como decís vos, es un central que el físico por ahí no es el adecuado para jugar de lateral, y él jugó un partido largo y terminó proyectándose, tirando un centro gol, un pase gol que es de un jugador de sí, para mí es seleccionable. Ojo que no esté en la lista ahora en esta próxima convocatoria.
3: Sí, ya fue tenido en cuenta hoy, antes del Mundial. Sí.
4: Aparte un jugador joven, muy muy elegante, de mucha personalidad, es seleccionable, sí, para mí sí. Es seleccionable.
3: ¿Quién está ahora dentro del club que vos crees que más pueda transmitir las cuestiones de la historia que tiene el club, además del presidente, ¿no?
4: Guido, me parece que Guido se crió, imagínate cuando nosotros estábamos con Alejandro y éramos campeones de América, Guido era un jugador de quinta categoría, de quinta división, y a veces venía a entrenar con nosotros, y él entendió lo que era la mística, viste, lo que es el sentir de estudiante. Bueno, José Sosa, aunque no juegue, está ahí.
1: Ah, José, qué
4: y
1: jugador.
4: Seguramente
1: por favor, qué tipo, estará... aparte, José, qué persona, qué capitán.
4: Sí,
1: qué capitán. Qué pesado. A eso me refiero cuando hablo del banco para jugar Copa Libertadores. Talario, campeón de Copa Libertadores.
5: No, tiene una plantilla.
1: José, viste, no, tienen los grandes mezclados con los chicos. Carrillo, tienen los grandes mezclados con los chicos. Está muy bien, ¿eh? No voy a decir más nada porque me van a...
5: A mí me sorprende el caso Verón, que rompe el paradigma de que jugador exitoso no logra como dirigente. Este pibe, jugador Copa Libertadores, y puede llevar al club. Siempre le va bien a Verón.
1: Sí, porque...

0: con la posibilidad de incorporar uno por una lesión de otro, y dijo, ¿sabés quién tenemos que traer? Schiavi, estaba Newell's Schiavi.
1: Estaba año,
0: Y
1: sí.
0: estaba suspendido, tenía cuatro amarillas, y
1: Se
0: bueno, se le
1: llevaron
0: habló al
1: Schiavi para
0: flaco,
1: jugar
0: el
1: la
0: flaco dijo,
1: final,
0: sí,
1: boludo, salieron
0: si Dios
1: campeones.
0: me lo permite, voy. Y vino, a los 2 días parecía que había hecho toda la inferior en Estudiante,
1: Es
0: el
1: una
0: flaco
1: cosa de
0: recontra
1: loco. Escuchá,
0: adaptable, viste, un
1: canta,
0: carácter
1: voy a cerrar
0: hermoso,
1: con
0: flaco
1: esto.
0: Schiavi.
1: Claudio, cántate penal de González Pires. Pasa la repetición. Ojalá que le haya pegado en el muslo. Ojalá que le haya pegado en el muslo. Pum, la mano abierta, un penal de verde total. Contame qué estaba, dónde estabas en tu casa, con quién estaba, qué pensaste.
0: Como estoy ahora hablando con vos, acá en el living sentado en el sillón con el televisor prendido adelante, y lo único que hice cuando cobró penal, que fue penal, que vi
1: Sí.
0: yo que fue penal, fui hasta la pieza y digo, mi señora, hay un penal para Corinthians, pero vos sabés que lo erra. Tenía una fe
1: Dale.
0: enorme, yo
1: No, estoy para
0: no
1: hablar con tu
0: veía la
1: esposa.
0: definición
1: Estoy
0: por
1: para que me
0: penales.
1: ponga tu esposa al aire, ¿eh? Dale, es
0: No, ya.
1: mortal esta, boludo.
0: Sí, bola, y bueno, pero eso es lo que a mí me provoca estudiante, cierta como confianza, como seguridad, qué sé yo. Son estas instancias que yo sé que
1: Yo
0: estudiante
1: venía escuchando
0: las
1: a Sima.
0: supera.
1: Yo venía veníamos de comer de lo de Manchín, venía escuchando a Sima, quería venir para la radio rápido. Tenía a mi hijo, el más chico, frente al televisor en casa, y yo escuchando la radio. ¿Viste? Y me dice, se para. Se paró, está nervioso. Está nervioso, me dice, ¿viste? Bueno, yo que para mí abre el pie. No, la pica, pero la pica, voy a estar nervioso. Le digo, que no, son contradictorias las cosas. ¿Viste? Y la tiró por arriba y gritó
0: Sí,
1: Sima, fue extraordinario.
0: soplaba como
1: Soplaba,
0: loco,
1: sí,
0: Chubi,
1: señor.
0: debe tener unos
1: Eso me decía
0: nervios.
1: el nene.
0: Y la quiso asegurar, viste, le pegó fuerte, pero le
1: Sí.
0: erró a la cancha,
1: Le
0: no
1: erró
0: adentro
1: la
0: de la
1: cancha. Para
0: cancha,
1: mí se le fue el. Para mí, te juro, voy a decir una cosa. Pero creo que la pisada del punto de penal funcionó.
2: le erró.
1: Porque él tira demasiado el cuerpo para atrás. O sea, el pie
2: Claro.
1: de apoyo se le va
0: No, y
1: un
0: aparte,
1: poquitín.
0: ¿no
1: Ahora,
0: viste
1: para mí
0: los
1: lo que se
0: muñequitos
1: rompe
0: que
1: el
0: tiene
1: arco.
0: el vestuario?
1: Sí.
0: Los muñequitos que tiene el vestuario, ¿no los viste?
1: No.
0: Están todos ahí. Tiene unos muñequitos hermosos ahí arriba de una mesa
1: ¿En
0: que
1: serio?
0: viajan con el plantel. ¿Cómo? Averigualo,
2: Los
0: vas a
2: que
0: ver. Hay
2: pinchan,
0: unos
2: ah,
0: muñequitos.
2: son
0: Lo
1: tremendo, ¿me
0: mostraron.
1: entiendes? ¿En
2: Son de la
1: serio?
2: suerte.
0: Sí, y está Bilardo, Subeldía,
2: Ah,
0: Sabela
2: tienen
0: y
2: de la
0: Marcelo.
2: buena onda.
0: Están todos
2: Los
0: ahí.
2: fantasmas
0: ¡Qué
2: del
0: lindo!
1: ¡Uy,
2: Pasado.
1: qué lindo! Ahora me
2: Yo
1: gusta
2: pensé que
1: más.
2: era para tirar la mala del otro
1: No,
2: lado. Yo
1: señoras y
2: también.
1: señores, Claudio Buñari, un histórico. Un
2: Bien.
1: histórico de estudiantes contando su sensación. Le fue a decir a la esposa, hay un penal. Pero lo van a errar. Me vuelvo loco, me vuelvo loco. Estudiante semifinalista de la Copa Libertadores. Gracias, Claudio, muchas gracias.
0: Buenas
1: Ojalá que
0: noches.
1: repitamos, ¿no? Ojalá que
2: Seguro.
1: repitamos en la semi, ¿eh? Esta
0: Es
1: charla, ¿eh?
0: difícil, no imposible. Es difícil, no imposible.
1: Muy bien, me gusta la frase. Gracias, Claudio.
0: Abrazo,
1: Claudio
0: abrazo,
1: Buñal, señoras y
0: Cheto.
1: señores, dejanos tu mensaje al 11 23 24 22 22. Respeto por estudiantes, ¿eh? Acá me
2: Te fuiste
1: planto, ¿eh?
2: igual mucho, tercer grande, parece que
1: Respeto, no sé si
2: exageraste un
1: tercero, como
2: poco.
1: dijo, no sé, tercero, cuarto, ponelo donde vos
3: Único.
1: quieras.
3: Se entrevera,
1: Se
3: seguro. Entre
1: entrevera.
3: los más grandes de la
1: Entre los 10
3: historia
1: más
3: de
1: grandes.
3: Grande.
1: Respeto por estudiantes, porque encima está vigente.
3: Sí.
1: Encima de todo lo que tiene, está la semifinal de Copa Libertadores.
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1: Muy bien, señoras y señores, tenés, Romy, dame dos más, sí. Así me voy a la primera tanga.
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1: 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Te escucho atentamente. Dale, Romita, tranquila.
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0: Y a la vuelta Copa Argentina con Facu Quiape, a la vuelta Atlético Tucumán. Chupate esa mandarina.
1: ¿Qué tal?
0: Chupate esa mandarina. Tenía razón,
1: lo empató sobre la hora.
0: Qué partido, mamá. Qué partido.
1: Y ganó en penales. Contra la Lepra Mendocina.
0: Exactamente. Y vamos a hablar del fenómeno Messi. Estoy subyugado.
1: Sí, señor.
0: No puedo creer. Cuando ahora hablamos los números. No, y el gol que hace es una bestia. Sí. Es una bestia. Facu, poneme las cadenas que hay que poner, por favor, así vemos.
2: ¿Puedo hacer un mensaje a mi mujer?
0: Sí.
2: No te preocupes, mi amor, si me estás llamando y no te atiendo, perdí el teléfono.
0: No, puede estar durmiendo.
2: Sí, pero no la voy a llamar. Pero si estás escuchando y me llamás, no estoy en cocodrilo. Estoy en la red.
0: Claro, sí.
2: Estoy acá con los chicos.
0: En una hora vamos a estar en cocodrilo.
1: Ahora, certeza dónde.
2: Sí, pero para mí que esto es una señal, tengo que cambiar. Pues yo pierdo muchos teléfonos, uno cada 6 meses.
0: Ay, mira que no. ¿Qué? ¿Te cabe alguna duda?
2: Cuando lo dejo en algún lugar,
3: qué despistado sos.
2: Te venía pensando en el éxito de este programa.
3: Claro. Está
0: por
3: bueno.
0: Favor, hacemos
3: está
0: la primera tanga de esta noche, señoras y señores. Estudiantes, semifinalista de la Copa Libertadores. Y Messi, campeón.
1: Vamos.
0: Sí, Messi sigue y es campeón. Dale.
4: El sol va a brillar.
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0: señores, 11, 23, 24, 22, 22. Facu, si juntás, tíramelo que me gusta, ¿eh? Hay unas repercusiones, hay una locura, porque seguramente sea estudiante Flamengo.
1: Expectativa ya.
0: Y la verdad que...
2: La otra semi, los tres grandes de Brasil podrían estar en semi, una locura.
0: Para mí Fluminense no merece, porque merece esta Platense. La verdad, merece esta Platense.
2: Fueron los primeros, una patada de uno de Platense a los 10 minutos.
0: Sí, la de Vázquez.
2: Perdóname.
0: Hermoso.
2: Era, no, pero, o sea, sí, obviamente que Platense...
3: Sí, un planchazo a la altura del mundo, ¿no es roja?
0: ¿Sabes lo que pasó? Fue el planchazo. Lo que no tuvo fue vehemencia, no fue fuerte. Pero la foto de los botines en la ingle...
3: Oye, a ver qué hace. Claro, el famoso punto de contacto.
2: Te pone la
0: roja directo. Podría ser.
2: Yo sé que jamás aplante ese, pero roja.
0: No,
2: directo.
0: Pero fue tan despacio. O sea, no, él venía rápido. El otro, vos subís la gamba, no es que.
3: Con la velocidad que venía. Claro, con la velocidad que venía. Vos le vas de frente ahí de costado. Ya con la mínima fuerza ya duele.
0: Boludo, hacía mucho que no venía
2: a los 10 minutos.
0: Es una patada de Copa Libertadores del 78.
2: Tremendo.
0: Del 60. Un poquito. Claro. De Basile, de perfumo, ¿viste?
2: Lo que pasa es que todos queríamos, no importa, Fluminense es el grande, no pasa nada. Pero la patada fue demencial.
0: Descalificadora. Le voy a decir una cosa, estoy trabajando en la idea de Moranzoni de ayer.
2: Ah, ¿cómo venimos?
0: Venimos muy bien. Muy bien. Tengo que trabajar.
2: ¿Cómo me gusta?
0: Y de repente polémica se pone muy bien a esta hora. Tremendo. Bueno, mucha.
2: Yo te quiero... La verdad tengo más cosas para ese juego, pero no al aire, ¿no? Porque no quiero que me lo choren todo.
0: No, ya no lo van a chorear porque yo ya estoy encima del asunto. O sea,
2: listo, me quedo tranquilo entonces.
0: Y es en esta... tiene que suceder en esta radio.
2: En esta radio.
0: Para que suceda en esta radio, ya tengo grabado lo que dije ayer. O sea, si llega, llega a venir...
1: La cinta, hola, Gonzalito.
0: Sí, soy Toti Pazman. No, voy a hacer...
2: Me escribieron muchos oyentes diciendo, me encanta el juego.
0: Me escribieron muchos oyentes. ¿Es una mentira eso? Me escribieron.
1: ¿Qué te escribieron al WhatsApp? ¿A dónde te escribieron, Moranzán?
2: No traje, perdí el teléfono, si no te lo mostraría.
3: Te lo mostraría todo.
0: Por eso lo perdió entonces. No, quiero que participe. No sé si hacerlo con la gente de YouTube.
4: ¿Dónde estará ese teléfono?
0: Quiero saber si ponemos... tengo muchas alternativas de cómo...
2: Página.
0: Mensurarlo.
2: Y teléfono.
0: Y cómo hacer un programita con la inteligencia artificial que me clasifique los partidos, o sea, cargarle yo los partidos y que me tire el ganador, ¿entendés? Ganador o ganador.
2: ¿Quién ganó desde lo
0: que tengo que hacer un programito que ahora se lo voy a dar a mi amigo japonés, amigo mío no, amigo de mi hijo, al japonés Kenji, que vive de eso y gana millones de dólares y a mí me lo va a hacer gratis, porque si no lo voy a cargar.
2: Lo matamos.
3: No entra más en casa.
0: No, exacto. Y hacer un programita para que cuando ingresen lo que tengo que ver es... Hay una cosa que puede ser muy redituable, porque yo creo que va a haber muchísimos llamados. Y hacer muchísimos llamados al WhatsApp
2: no
0: es una lástima, porque muchísimos llamados
2: no tiene que ser
0: a un canal de comunicación donde unos pocos pesos, 2.000, 3.000.
2: No, y aparte que o sea, si generamos un premio, yo estaba pensando cómo hacer los premios. Si generamos un premio interesante y le damos un lugar de show, yo me imaginaba a Mariano ya sentado.
0: Yo creo que podemos traccionar entre la radio, porque
2: polémica.
0: Esto se tiene que vender, esto se tiene que traccionar durante el día, y una pequeña aplicación, una idea linda, fácil, muy fácil, para poder discernir y que nos tire el ganador si tiene que, si no queremos los cupones y que lo haga una empresa, un software.
1: Bueno.
0: Que ahí tendríamos ya un socio.
1: Por eso te
2: digo. Y si lo haces tipo un streaming presentando los 10 partidos.
0: Sería Mariano Yudica, más 360 medios, más la red,
1: la empresa,
0: más los Banfi,
1: claro.
0: Los 0600, ya seríamos cuatro, ya,
2: es un
0: ya
2: montón.
0: Se me baja un poco la happy. A mí, como el hombre de negocio.
2: Bueno, pensalo,
0: pero
2: Mariano.
0: Siento que la radio tiene que tenerlo.
2: Porque es un juego muy interesante.
0: A lo mejor le podemos poner PRODE, porque si estamos haciendo tratativas...
2: Puedes hacer de socio con la marca.
0: Exactamente, total. Que están ahí, ya hablé hoy, y a lo mejor le podemos poner el PRODE de Radio La Red.
2: Sí.
0: ¿Viste?
1: Muy bien.
0: Y eso es una bomba de neutrones, sumamos a Banfi, ahí ya lo hacemos a una escala mucho más grande.
2: Yo creo que después de esta idea brillante que tuve, mañana será un gran día.
0: Yo pienso que hoy ya te puedo decir, con esa gracia. No. Pero bueno.
2: Qué genia Carmen Barbieri. No tiene nada que ver con nada. Pero qué lindo cuando tenés figuras...
0: Carmen Barbieri estuvo invitada en polémica en el bar.
2: Ah, sí.
1: Por el tema de Porcel.
4: No, por todo. Elogiar a Susana Jiménez, que me encantó las declaraciones de hace poco tiempo.
0: Pero justo hoy vino Carmen a polémica.
4: Sí, por eso. Pero Carmen también es una genia.
0: Sí, Carmen.
2: Es una diva. No, pero digo, cuando tenés charlas con divas o divos o referentes de la política.
0: Es otra cosa. Lo que tiene Carmen es
4: Estilo.
0: Es la amo. Es el palo de recontra es, palo. Es la hija de primero
2: Alfredo Barrio.
0: Primero la hija de Alfredo. Sí, sí. Y después ella está, nació en un teatro. O sea, y lo sí. que hizo después, se casó con un capocómico gigante, hicieron una compañía que facturaron millones de dólares.
2: Pareja
0: después,
2: de
0: la chorearon, quedó sin nada. No,
2: tremendo. ¿Viste?
0: Es muy qué
4: historia.
1: Nos lleva la sangre.
2: ¿De qué cuadro es Carmen Barbieri? Tic tac, tic tac, tic tac.
4: Dura acá.
1: Ay, ah, sí, mira, no me acordaba.
2: Dura acá, boludo. ¿No te parece un dato menor o vos que sos Huracán?
0: No, es un dato muy fácil, boludo. Es una de las hinchas más calificadas que tiene Huracán. Lo sabe todo el mundo. ¿Qué TikTok, TikTok?
2: ¿Vos sabés de qué cuadro es cada... Hay famosos... ¿Vos sabés de qué cuadro es Nicolás Cabré, por ejemplo?
0: Cabré de Vélez.
2: Bien. Emanuel Urbiler.
0: De Vélez. No me corras a mí. No
2: sé, con esta te cago. Emiliano Rela, no sabes de qué cuadro es.
0: Si no le gusta el fútbol, no sabe patear un globo, Emiliano Rela.
2: Pero no sabes
0: de qué cuadro es. Emiliano Rela.
2: ¿Qué cuadro es Emiliano Rela? Dale, bueno, de Vélez, te cagué.
4: Federico Delía, ¿de quién es?
2: De Estudiante de la Plata.
4: ¿Por qué no lo llamamos? Laburé
1: con él.
0: El muñeco Mateico, ¿de qué cuadro es?
2: De Belgrano de Córdoba.
0: Callate, por favor. Bueno, vamos a hablar de Messi. Vamos a hablar de un poquito de fútbol internacional.
4: Sí, el tiro libre de Messi. El gol número 100.
1: ¡Wow!
4: ¡Qué bárbaro!
0: Y el cabezazo. Por favor. Título, pará, me mandó Pocho Rossi una... El Pocho es un fenómeno, ojalá que esté escuchando. Me manda el Pocho, me mata el ruso de App Seguridad, me dice que tiene... Su juego se tiene que llamar...
4: ¿Qué dice?
0: Morans One. Morans, bueno, no, porque se le ocurrió...
4: Ayer era otro.
0: No, me mandó, me mandó el flyer, todo. Ruso, sos un genio. Pará que te quiero poner lo que me mandó Pocho. Pocho Rossi. Voy. Messi campeón con Inter de Miami. Con un gol de Lionel Messi, otro de Casemiro... El Inter de Miami se impuso 2-0 ante Cruz Azul en la final de la Copa de Campeones.
4: Sí.
0: Título número 49 para el mejor de la historia, quien además llegó a los 100 goles con la camiseta del Inter. El pibe de 39 años sigue agigantando la historia. Carrera profesional de Lionel Messi. 1.175 partidos, 929 goles, boludo. Oficiales con cámaras, con video, ¿no? Como lo de Pelé, que era un robo a mano armada. Estos son todos grabados desde el 1 hasta el 929.
4: Vamos por el 1.000.
0: 424 asistencias. Le faltan, boludo, nada para mil. Le faltan nada.
2: Llega.
0: Participó en 1.353 tantos. Tuvo participación. No. Unos números impresionantes del hombre que va a venir a la Argentina a despedirse y ya salieron los precios. Como dijo Marianito Sebastián Luján, que sabe mucho de esto.
2: Popus.
0: Dijo, ¿eh? Popus.
4: No lo vi.
0: 400.
2: Yo dije, vos dijiste 250, yo dije 500. Estoy más cerca.
0: No, yo dije que iba a ser cara.
2: 400 es una locura igual, una popular,
0: Bueno, querido, se le va a ser uno de los eventos más importantes del año. Globales. Uno de los eventos globales más importantes del año. Acá, olvídate del peronismo.
2: No, yo no tienes que ver el peronismo.
0: Sí, bueno, yo si tuviese Néstor, a lo mejor Néstor se absorbe y lo hubiese...
2: El costo del Estado.
0: El costo del Estado, claro. y hubiese bajado la entrada y le hubiese dado por afuera
2: probablemente
0: a Messi, la de él. Porque esto es...
2: Es un acontecimiento...
0: No es que se la queda la AFA la entrada. No, Messi tiene una participación por contrato muy grande sobre las entradas cuando juega él.
2: Está bien.
0: ¿No? Que lo cerró. Juega
2: más ganada que él.
0: Sí, desde la
1: mejor ganada que él.
2: Mejor ganada.
3: Pero la gente va a ver a Messi.
0: Así no, perfecto. Y la gente, yo creo que va a venir gente de todo el mundo.
4: Sí.
0: Todo lo que, afuera, para, es un...
2: ¿Se hace 10 partidos?
0: Para escuchar, hay un... Como un...
2: Se un tour, decís.
0: Un protocolo de que todos tienen que ir con la camiseta 10 de Messi.
1: Ah,
0: 90.000 personas vestidas de celeste y blanco con la 10 de Messi.
3: ¿Quién no tiene?
0: Muy grosso, ¿eh?
3: ¿Y que no tiene remera?
2: ¿Puede ser trucha o tiene que ser oficial?
0: Trucha, boludo. Claro, la va a ver afuera, la van a vender afuera, ¿sabes cómo la van a vender?
2: ¿Sabes cómo van a vender?
1: Ya se me viene la imagen del estadio.
0: Del estadio, todo vestido de celeste y blanco.
3: Si no, podrían hacer como hacen en la NBA, ¿viste? Que te ponen, por ejemplo, cuando le hicieron un homenaje a Kobe Bryant. Todos en la cancha del Laker, todos los asientos tenían una remera 24.
0: Ah, muy bueno, son 90.000.
4: Con lo que pagas de entrada, mínimo una remera.
0: Sí,
4: una remera
0: de totalmente de acuerdo. Se lo voy a escribir a Tapia eso. Mañana le voy a escribir, no sé si no lo escribo ahora. Está muy bien eso.
1: ¿Cómo están con las ideas, chicos, la verdad?
0: Sí.
1: Muy bien.
3: Es una buena semana del equipo.
0: Sí, es una buena semana de este equipo de creativos. Bueno, pero pará. A mí lo que me preocupa es quién va a comprar las entradas para el partido anterior.
1: Claro.
0: ¿Entendés?
1: Muy poca gente, pues se van a reservar la guita
0: para el partido del 3.
2: Claro. Parece que hay un combo.
1: El 6 se la reserva.
2: Parece que hay un combo que comprando.
0: ¿3 y 6?
2: Sí. Me parece que van a ser como una especie de. Si compras una, vas al otro y después.
0: Porque en Córdoba se va a llenar, olvídate. Mientras estamos viendo las imágenes de Messi recibiendo su copa con su equipo. Qué locura, la puta madre.
4: Primer título para el Kili González.
0: El primer título para el Kili. Levanta Messi como si fuese un chico ganando una copa.
2: Barbita, me encanta, pero si no fuera Messi, es una liga, viste, un campeonato. A Messi le da otro valor.
0: Le ganó al Cruz Azul en la final, a su derecha. Luis. El pistolero Luis Suárez, a su izquierda Rodrigo De Paul.
2: Tiene un equipazo.
0: El Kili se sienta por primera vez en la banca y se lleva un título. Esto para los futboleros, imagínate, para Messi, que es un cabulero basura, para De Paul, todo eso, ¿sabes lo que debe ser? El Kili a partir de ahora es el gatito de los negocios japoneses que mueve la manito. Olvídate, el Kili pasa a ser un motivo de lo van a cuidar. Mirá Kili.
4: Está el Kili.
0: Bueno, tuvo su debut soñado. ¿Podemos abrir eso?
5: Esfuerzo bárbaro.
0: Ahí está, bien.
5: Además, antes de la charla le pedí disculpas a los jugadores porque tenía que mostrar mucho material. Y los jugadores, la verdad que mucha predisposición, estoy feliz. He pasado momentos complicados en mi vida. Hoy me toca esta bendición de Dios. Gracias al club, a todo el staff.
0: Muy bien.
5: La verdad que son los jugadores que se entregan, desde que llegué ya me recibieron como uno más. Y bueno, y aprovecho y dedico a mi familia, a gente importante, a una gente que fue muy importante en mi vida también. Así que estoy feliz. Fue más o menos 15, 6 días que venía, que no venía. Iba preparando cada partido, iban pasando y me toca esto. Entonces llegué ayer,

0: ¿Dónde estás? No, estoy preso en Uruguay. Mamá.
1: Me agarré a piña con la policía en Brasil.
0: Es en Brasil. Bueno, pero lo cierto es que tenemos los partidos. Si juegan en cancha de Boca, estaría muy lindo. Romy, ¿tenés para venderme?
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0: Creo que este fue uno de los peores bloques de la historia de la radio mundial.
3: ¿Por qué?
0: Lo siento yo, perdón, por favor.
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0: Morans One.
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0: Decía Silvina que la cargas a...
3: Recordá, no, se enoja.
2: Es locutora también, Silvina.
0: Sí, por eso se acaba de mofar de ella.
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0: Creo que el ruso de App Seguridad le voy a presentar a Silvina Escudero.
3: Sí, dale. Está con ganas, ¿eh?
2: Ah, ¿ya quiere tener nueva pareja?
3: Sí. No sé si eso.
0: Ah, está soltera, pero...
2: Sí, ya sé, pero está pensé muy bien, que estaba de duelo
0: está
2: todavía.
0: Está muy bien el match, porque... ¿Ah? Ruso tipo importante, con buen trabajo, bien puesto, una facha tipo...
2: De casi, comunal.
0: De por cuenta. ¡Oh, señor! Una fachuda. El ruso, por favor.
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0: ¿Borrás?
3: No.
0: Tenés cosas temporales, querido.
3: Bueno, puede ser, pero eso no lo.
0: Sí.
3: ¿Por qué? Porque, ¿qué se borró? Eso.
0: La santiagueña. La santiagueña, que es que nos va a dar premios
2: sí,
0: para...
2: Mañana
0: 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No me pasó el script para poder hacer la publicidad.
2: PNT, okay.
0: Exactamente, se ríe. Okay. ¿No se te ocurre pasárselo a un productor?
3: No te acabo de decir que perdí el teléfono.
0: Ah, ok, perfecto. ¿Y ayer también?
3: Bien.
0: Muy bien.
3: Mañana
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3: Y para los compañeros le pedí.
0: Con alguna consigna. Exactamente. Primero, hagamos el chivo, así nos dan las cosas. No, sí.
4: Mira, Virus va a estar este sábado en Niceto.
0: ¿En serio?
4: Claro, así que mirá, me están
0: qué
4: diciendo
0: bueno,
4: que mañana
0: que está sonando.
4: Hay entradas 2x1 por 24 horas.
0: Qué lindo, Liceto es lindo, aparte suena lindo, Liceto es lindo para
4: las 20.
0: Eso. Me encanta.
4: Me parece que
0: ¿sí? ¿Te vas a hacer una pasadita? ¿Sí?
3: Yo estoy
0: ¿la
3: viendo...
0: vas a ver a Mariela Custodio de Pop Art, de parte de Mariela?
4: Muy bien.
0: Ah, mira. La vas a ver a Mariela de Pop Art, que son los que,
4: ahí le escribo.
0: Los que tienen a Virus.
4: Mejor mañana.
0: Junto a esa mágica, me voy a la tanga.
4: Dale.
0: Me voy a una tanga mientras se acorta la energía en el estudio 2.
1: ¿Por qué?
4: Vamos arriba.
0: Porque no sé con qué voy a venir, Facu. ¿Con qué vengo?
1: Con los resultados de Copa Libertadores, Copa Sudamericana y Copa Argentina.
0: Muy bien.
3: Y algunas pelitas del Oso de Sur.
0: Copa Libertadores, Copa Sudamericana y Copa Argentina. Digo, Facu. ¿Cómo?
1: Copa Sudamericana.
0: Sudamericana y Copa Argentina.
1: Argentina.
0: Y tenemos también lo que va a pasar a partir de mañana, a partir del jueves.
4: Juega Racing. Contra Sarmiento de Junín. Mamá. Voivoda está probando línea de tres zagueros centrales.
0: Me voy a la tanga, señoras y señores. Dejanos tu mensaje al 11 23 24.
4: Son terribles, son los peores de la clase.
0: 22
4: ¿no?
0: 22.
4: Los que están en el fondo, ahí están tirando tizas.
0: Sí, justo. Tanga, ya venimos.
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0: Muy bien, señoras y señores. Falta un partido para definir la llave de Estudiantes de La Plata. Seguramente, va, es un clásico, ¿no? Que se juega. Flamengo y...
1: Flamengo va contra Independiente del Valle.
0: Flamengo Independiente del Valle.
1: 21:30
0: mañana 21:30, ¿verdad?
1: Sí, así señor. Es, esta noche 21:30.
0: Esta noche 21:30, perdón. La otra llave ya es Palmeira Fluminense. Y espera
1: Estudiantes
0: de La Plata. Vamos a lo que nos dejó también la fecha de la Copa Argentina, Fapito.
1: A lo que sucedió esta noche, la cancha de los Andes me llamó mucho la atención porque jugó Independiente Rivadavia de Mendoza contra Atlético de Tucumán en la cancha de los Andes.
0: No se puede entender. Yo no sé cómo no se plantan y le dicen, no, muchachos, yo estoy en Mendoza. Yo estoy en Tucumán. Bueno,
1: vamos a San Juan.
0: Santiago del Estero, boludo.
1: A Santiago. Vamos a Córdoba.
0: Porque a Córdoba, claro. Y real lo que sucedió. No lo puedo entender.
1: Cancha de los Andes, que es muy linda.
0: Una gana de, no, pero no es por los Andes. Una gana de hacer gastar plata. Ridículo para mí.
2: Igual lo paga la organización.
0: Sí, ¿qué tiene que ver?
1: Y a los hinchas.
0: Hay que viajar. Los hinchas.
1: A los hinchas le pegas un tiro en el pie.
0: ¿Y a los hinchas qué hace? Claro. ¿Qué hay que hacer con los hinchas?
1: O porque tiene mucha plata porque no va directamente.
0: No, está mal. No le busques la vuelta. Está mal. Listo, corta. Dale, Faquito, vos.
1: Continuamos, a ver, porque lo empezó ganando Independiente Rivadavia a los 47 minutos del primer tiempo. Un penalcito que cobran, para mí no es penal, de una mano en un remate de Matías Fernández, mano, cobran en el área. La famosa mano de apoyo, que como no fue de apoyo, no llegó a apoyar, Baliño cobró vía VAR, penal para Independiente Rivadavia. Arce convirtió el penal y a los 93 minutos del partido, Canelo puso el 1-1 final para mandar la serie a los penales. Después Díaz, Granillo y Canelo nuevamente para Atlético de Tucumán. Studer y Sartori metieron para Independiente Rivadavia Mendoza. Villalba, Vigo y Arce no pudieron convertir su penal. Arce pateó el último, que fue atajado muy bien por Ingolotti, el arquero de Atlético de Tucumán. Y de esa manera el decano pasó a la siguiente ronda.
0: Muy bien. Entonces, ¿cómo se arma? Las llaves, ¿cómo quedan?
1: Sí, ahora estos ya son partidos de cuarto de final. Bueno,
0: sí, Boca Racing.
1: Definidas. Boca Racing. No. A ver, está pasado.
0: Banfield está en semi.
1: Claro. Banfield que va contra el ganador de Racing y Boca.
2: Atlético Tucumán va contra
1: Tucumán
2: el ganador
1: espera
2: de
1: ganador de Platense y Estudiantes de La Plata.
0: Platense Estudiantes tiene. O sea que Platense todavía tiene las dos competencias. Está, tiene que sacar puntos
1: las
0: igual.
1: Tres
0: ¿no? Las tres competencias.
3: Estudiantes con la cabeza de la semi, por ahí Platense ahí.
0: Ojo. Puede ser.
3: Para vos,
0: puede,
3: que sos casi hincha de Platense.
0: No. Soy, me gusta que los clubes chicos mojen y estén ahí. Y después, sin duda, cuando hay un equipo argentino, ayer celebré lo de Boca.
3: No, qué creo. Mentiroso que sos. No, ¿qué vas a hacer?
4: Yo le creo, pero es verdad. ¿Cómo abrí el se programa? Pone contento. Hoy también se puso contento con Estudiantes.
3: No, con Estudiantes te lo creo. No.
0: ¿Cómo abrí el programa ayer? ¿Qué me dijeron los oyentes cuando pusimos?
4: ¡Ganó
0: los...
4: Boca!
0: ¡Ganó! ¿Qué dijeron los oyentes? Boca. La verdad, Mariano.
3: Son uno de los mejores actores de comedia de la Argentina.
0: No importa, pero ¿qué dijo? Sí, lo que tema son los oyentes. Mejores. Que me crean que yo estoy contento y realmente estoy en la radio más popular de la Argentina. Torpe de mí sería si yo no abriera el programa exultante con toda la gente que está escuchando en la radio más popular de la Argentina, con uno de los equipos más populares del mundo.
1: Eso porque no dejás que tu fanatismo por River...
0: Porque soy un profesional, chico. Porque si pasaría, porque odio que griten...
1: Te ponga contento
0: odio que un locutor
1: vos,
0: grite un gol obvio, de Palmeiras contra un equipo argentino y diga ¡gol de exacto. Palmeiras! No, flaco, es gol de Palmeiras.
1: Ah, perfecto. Para cortito, mí, vos terminó. En tu casa, cuando minuto 89, centro, cabecea Duarte, hace gol, para mí vos estás descorchando champán.
0: Sí, desnudo.
1: Sí, a eso vamos.
0: Pero yo no puedo abrir un programa de
3: para abajo por
0: más,
3: cuando
0: más
3: mucha
0: popular,
3: gente de Boca.
0: Pero que no, la gente que escucha la radio, la red, chicos, estamos en la radio más importante de Argentina. Dijiste, o lo entienden o no lo entienden.
3: Era feliz por
1: claro,
3: Boca.
1: Vos dijiste, no. Que feliz, ¿no?
0: Sí, me puse feliz. ¿Por qué? Bueno. Porque mi público, el que escucha esta radio, iba a estar feliz y viene a buscar esta radio.
1: No
0: por
1: todo.
0: Eso, los números que hay.
1: No estuvo feliz
0: los números que hay. Bueno, no importa. Los números que hay cuando gana Boca, cuando gana River,
3: son más.
0: Nosotros nos debemos a ese público. Le tenemos que dar lo que ese público viene a buscar. No decir, Boca, ganó de pedo. Puede decir uno, yo qué sé, Matute ayer.
3: Sí, claro.
0: ¿Viste? Pues podía haber dicho, si a River le dan. Si a River le dan el penal, a River no le cobran el gol. Si a San Pablo lo robaban así contra River, hubiese dicho River compró la Conmebol, hubiesen dicho las cosas que hubiesen dicho de River, porque la verdad que ayer a San Pablo lo chorearon.
3: Te digo la verdad, casi que me convenció. Es más, si me conseguís hablando, no te vas a me voy a tatuar el lado.
0: Bueno, querido, pero si el que hay que entender en qué medio trabajas.
3: No, yo lo entiendo.
0: Y para quién trabajas. Pero, es una cuestión, se llama profesionalismo.
3: Yo escuché el arranque y me pareció bárbaro. Sí. Entendí que sos un profesional que... Ah, bien Boca, pero... Internamente
0: no, vamos, no dije nunca vamos.
3: Oh, dale. Tampoco, ¿qué dije?
0: Ganó
3: eso.
0: Y inmediatamente saqué a Mancuso y saqué a Brindisi. Perfecto, y saqué a Espontón por Platense y se armó una mesa.
2: Y a Diego Pérez.
0: De fútbol, y a Diego Peretti. Y a Diego Pérez. Y se armó una mesa de fútbol muy linda. Pero bueno, no es que me.
3: Está bien.
0: No es que me jacto de.
3: Perfecto.
0: Sé en el micrófono que estoy tratando. ¿Qué voy a hacer?
3: Ganaron de pena. Si San Lorenzo vuelve a jugar un partido internacional, te prometo que vengo acá contento.
0: ¿Sí? No es tu función.
3: Ah, menos mal.
0: No es tu función.
3: Ay, gracias a Dios.
0: No es tu función. Tu función es decir, me quiero matar que ganó San Lorenzo. Esa es tu función.
4: Exacto.
0: Esa es tu función.
1: Puede ser sincero.
3: Para mí es clásico con Riestra.
0: No. Tu función es esa. La mía no. Yo estoy conduciendo un programa
3: de fútbol.
0: Muy bien, perdón, la tiro para abajo, perdón, no corte, Facu, todo tuyo.
1: Ok, bueno, el siguiente arriba, partido arriba. De Copa Libertadores se jugó antes del de Corinthians Estudiantes de la Plata, Liga de Quito frente a Palmeiras. Había ganado Palmeiras en la ida por 1-0, la altura de Ecuador, empezó ganando Palmeiras 1-0, gol de Marlon. Empata Segovia a los 15 minutos de partido, 1-1, Víctor Roque de penal pone el 2-1. El 2-1 que parecía que ya estaba.
0: Pero...
1: A los 90 minutos, tiro en el palo para Liga de Quito, Estrada.
2: Gol de manual.
1: Pasan 30 segundos más, gol de Estrada, nuevamente, que pegó el tiro en el palo, 90 minutos.
0: No entendieron el chiste porque son burros ustedes. Gol de manual, dijo.
3: Sí, Estrada, yo lo entendí.
1: Yo estoy siguiendo con
0: Perfecto, muy bien.
1: Pasan 3 minutos más, desborde por derecha, 93 minutos, ya terminada. Centro, Estrada nuevamente de cabeza, pone el 3-2 final del partido, manda... Tremendo. El partido a los penales.
0: Uy, Salvador estaba loco, boludo.
1: Comenzó pateando Liga de Quito, Deverson, ex jugador de Palmeiras, sí, ganó la Copa Libertadores. Mete, Barroque.
2: Como ahora arengó Deverson, no sé si.
0: Como le gusta la PC.
2: Impresionante.
1: Es peleador, chavo, gusta más el show que,
2: por encima
1: que
2: de Gustavo Álvarez.
0: A nosotros nos sacó Deverson. A la River, Deverson nos volvió loco. Uh-huh. Aparte de que Skull se lo llevó por delante a Pesela y le pasó por arriba. Deverson fue.
1: Comió la cabeza.
0: Una tortura.
1: Pues fue Rodríguez para Liga de Quito, erra. Magalhães para Palmeiras, gana 2-1.
0: Tú Magalhães.
1: 2-1 Palmeiras. Estrada nuevamente, el de los dos goles, mete, se pone 2-2. Piquerés, el uruguayo para Palmeiras, mete 3-2 Palmeiras. Cornejo, mete para Liga de Quito. Evangelista, erra del lado de Palmeiras. Está 3-3 la cosa. Último penal para cada uno. Va Segovia para Liga de Quito para ponerse ventaja.
0: Había hecho el gol.
1: Afuera.
0: Qué hijo de.
1: Y Anderson mete el quinto y último penal para Palmeiras, una decisión tremenda, 4-3 en los penales.
0: Lo tenés que matar a Palmeiras, esos clubes, no, si te queda una, le tenés que dar porque si no te matan ellos a vos.
3: ¿Cuál es la final de la Copa Libertadores para ustedes?
2: Estudiantes Palmeiras.
1: Flamengo-Palmeiras.
3: No, empecé a decir que tiene que jugar un equipo argentino, pero Flamengo-Palmeiras, la veo.
1: Flamengo-Palmeiras.
0: ¿Cómo vas a decir?
2: Tenés que decir estudiante.
0: Vos tenés que decir
3: estudiante. ¿Por qué tengo que decir estudiante?
0: Vos tenés que arrepentir de lo que dijo.
3: Pará, Samir.
1: Yo digo lo que creo que va a suceder. A ver, si ¿qué no es? Flamengo Palmeiras. Repite el año pasado.
3: Acá, eso.
0: Eso está bien. Yo te digo que para mí no. Te lo estoy diciendo de
3: no, no, lo creo.
0: De rolo, no te lo estoy diciendo de.
1: Parece muy bien.
0: De ¿cómo es? ¿Cómo se llama? De. ¿Cómo se dice cuando alguien habla para la gilada?
3: Pulgar la galería.
0: No, por la galería es por la galería. Esto es. Uh-huh. Cuando te escucha, le da lo que quiere escuchar, sos un...
1: Tribunero.
0: No, bueno, sí, ese es un término de la calle, pero se llama demagogia.
1: Demagogo.
0: Demagogo populista. Sí, Facu, por
1: favor. Y el otro partido que nos quedó de la Copa Sudamericana, un partidazo, Atlético Mineiro contra Santos. Había ganado 2-0 Santos la ida. Y la vuelta en cancha del Atlético Mineiro.
0: Ganó Mineiro.
1: En el sintético fue un partidazo, porque lo empezó ganando Atlético Mineiro a los 20 minutos y ganando 2-0, el primero de Bernard, aquel que salió
0: aquel
1: campeón.
0: Bernard que se fue al Barcelona.
1: Campeón de la Copa Libertadores en 2013 junto a Ronaldinho. Señor. Gran partido Freddy, que metió asistencias en los dos primeros goles, el ex jugador de Manchester United.
0: Sí, señor. Uh-huh. Freddy.
1: A los 41 minutos.
0: Opa, Bachelor vino, sí.
1: Sí, a los 28, primero gol en contra del Bianco. para poner a Santos 2-1.
0: Te voy a poner una musiquita, porque acá cuando, sí, cuando viene la buscada del mouse, no, hay, tengo, un bache, hay un bachelori. Una musiquita zafarola.
1: Me comí, sí, el gol de Santos.
0: Sí, señor.
1: 41 minutos se fue con gol de Reñier. A los 41, 3-1 para Mineiro. 72 minutos, gol de Gabriel Barbosa, Gabigol.
0: Hizo.
1: Que se le tiran un pase en profundidad, le pegan el taco, no, y tiene la suerte que la pelota le
0: hace
1: queda.
0: Hace 2 horas que estamos viendo resumen, no puedo ver el gol de Gabigol. Me quiero suicidar.
1: La pelota le pegan el taco del pie izquierdo y tiene tanta suerte que le queda en diagonal hacia el arco. Después define 3-2 con una calidad impresionante para el 3-2. Y después Cuello a los 92.
2: El ex jugador de Atlético Tucumán.
0: Sí, señor.
2: Con Tomás Cuello.
1: De Castaño, que hizo un gran partido. El ex
0: ¿en serio?
2: River, Castaño.
1: Parado de 5. Un gran partido.
0: Yo nunca lo critiqué.
1: No, pero viste que.
0: Nunca.
1: No anduvo bien.
0: No, me peleé con mi hijo muchas veces. O sea, anduvo pésimo. Pero no era un mal jugador. No estaba mal comprado, te lo juro.
3: Por ahí no rindió en River.
0: No, ya sé, por ahí no, sí, no rindió en River, ¿cómo por ahí?
3: Bueno, por ahí puedo decir que no es malo, no sea no, malo.
0: Por ahí no rindió en River, no rindió, que te lo confío.
3: Aparte entró un partido, me acuerdo, jugó horrible, que pobre, que era como el partido, horrible.
1: La mayoría, horrible,
2: la mayoría. Pudo haber cambiado la historia cuando casi mete un gol contra Palmeiras.
0: Si hacía ese gol.
3: Cambiaba todo.
0: Si hacía ese gol esa noche, su vida.
1: Fue de más a menos.
0: Pero no, como dicen mis hijos cuando hablamos de esos goles, está en la ruta 3, hay un barcito. Anda que está sentado ahí y le dice a toda la gente, yo podía haber cambiado mi vida. Salvador y Osvaldo, mis hijos varones, cada vez que pasa algo así, no voy a decir con qué jugadores, pero este termina en el bar de la ruta. Siempre yo digo, hay un bar en la ruta 58. Ahí va a quedar sentado explicándole a la gente, borracho y gordo, que cerró el gol de su vida, este hijo de puta.
3: A mí me preocupa que hay un auto negro con baliza que parece que nos, sí, alguien está esperando.
4: Yo medio que me asusté.
3: Por ahí me le debo guita, no lo reconozco.
4: No, tal vez te vienen a devolver el celular. Por ahí te vienen a devolver el teléfono.
3: No, pero viste que obviamente está esperando alguno de nosotros.
1: ¿Por qué?
0: ¿Alguno de nosotros?
1: Por ahí te viene a regalar algo.
3: No, lo ve que nos está haciendo seña. ¿A quién? Decime que va a pagar, que me voy a hacer.
0: Callate.
4: Ahora se baja un mega famoso de ahí adentro. ¿Quién es? Te juro que si te trae el celular.
0: Sí.
4: Lo sacamos al aire. ¿Qué te dice?
1: ¿Qué dice?
4: ¿De manejar? ¿Qué le pasó?
3: Está escuchando, está escuchando.
4: ¿Y tu nombre?
3: Ah, pensé que le diera plata.
4: Buenísimo.
0: A las 2.
3: A las 2. ¿De qué voy a salir? A ver, no puedo. ¿Viste que vino a buscar?
0: Este barrio está lleno de colifas.
3: Yo tengo, soy en estas cuestiones soy muy observador.
0: Sí, casi paranoico. Observador y paranoico.
4: Te traía el teléfono.
0: Mira, Paco.
3: No. Pasa, sí, un auto, se para, pone la baliza, baja el video del acompañante, te está mirando. Uno, pero no es paranoico, era algo que no, alguien venía, sí, a ver.
0: Algo pasaba. Muy bien.
1: Bueno, termina ganando por penales.
0: Perdón, Facu, ¿de qué estabas hablando?
4: Columna.
2: Mineiro, figura de arquero de Atlético Mineiro.
1: Así es, catajó 3 penales, entre ellos a Gabigol, el primero que pateó Santos después de hacer el gol, festejar de cara a los hinchas de Mineiro, falló su penal. Lo ganó 4-2. En los penales.
2: Gabriel Delfín, el arquero. Duodécimo partido recién.
3: Muy bien.
2: Con la camiseta de Atlético Mineiro.
3: ¿Quién es el técnico del Mineiro?
2: E. Domínguez.
3: La rompe en todos lados.
0: Sí. O sea, fíjate que en la última charla Domínguez lo deja a los jugadores que se arenguen entre ellos, sí, y no se mete. Uh-huh. No sé si no sabe el portugués o qué, porque parecía como que era un. Estaba espiando. Mientras hablaba. No sé quién. Che, Barbosa juega en el Palmeiras.
2: Sí, así Alexander es. Barbosa.
0: Es el central titular, sí, del Palmeiras. Sí,
1: exactamente.
0: Ahora salió campeón con Thiago Almada.
1: Sí, así es.
3: Gran jugador. El gran momento de los equipos brasileños en toda la liga, las copas, sí, en la selección. El otro día lo escuchaba a Silas y a varios jugadores más.
0: Muy bien, Silas, lo que dije.
3: Muy bien. Que no van a ganar más mundiales porque no salen pibes.
0: No es que no salen pibes. Está lleno de extranjeros.
3: Claro. No apuestan fútbol,
0: los chiquitos se van.
2: Salen
0: porque están tapados,
2: ahora,
0: claro, salen arqueros. Y los chicos se van muy, muy temprano.
1: Dijo
0: porque
1: que nadie quiere ser defensor.
3: Se fue el auto, Mariano. No,
0: muy bien.
3: Chao.
0: Los chicos tapados por los jugadores que vienen lo mismo pasa en México, lo explicó Tony Mohamed.
3: Sí, pero México no
0: es lo
3: nada,
0: mismo.
3: Todavía.
0: No es lo mismo un equipo mexicano que la selección mexicana.
3: Claro, claro.
0: Porque son pueden jugar 9 jugadores. Tranqueros. Nada, es lo que le está pasando a Italia, boludo. Italia también no va a ganar nunca más y no clasifica, ¿no? Eso es lo que no lo va a ganar. No clasifica a los mundiales. viste, es
1: nunca pudo hacer un buen recambio de la camada del 2006-2010.
0: Es que si tu liga está llena de jugadores extranjeros y los, no suben los chicos,
5: no se muestran, no juegan,
0: es,
5: no ganan
0: de Manuel, lo que es lo que dijo Sila de Brasil. Sila tituló: no salimos campeones nunca más. Sí, sí. Mierda. Brasil tiene un técnico italiano. Imagínate, no, si acá traen un técnico.
5: Está todo mal. Eso está
0: gallego,
5: todo mal.
0: Viene un técnico, viene, no sé, Guardiola. ¿Viste?
2: Estaría bueno.
0: No, es que calla.
5: Las figuras son los.
0: Sería una vergüenza.
5: Las figuras son Endrick y el otro. ¿Ven
4: Guardiola en la selección argentina?
0: Sí. Por favor, una vergüenza para el fútbol argentino.
5: Yo, si Pep Guardiola viene a la selección argentina,
0: por favor,
5: me hago hincha Uruguay.
0: Como Bielsa. Como Bielsa cuando.
4: Cruzás el charco.
0: Cuando Bielsa, cuando fue Uruguay. No va. Tenés que conocer la idiosincrasia. Mira, yo toda mi vida con mi esposa hablando. Tuve la posibilidad de trabajar a México muy, una guita grande. Cuando yo me fui de Día del Sur, me llama Yankelevich, me dice: venite a Telefe, te esperamos, tomate un año tranquilo, te damos una, te pagamos por no trabajar, vos sos de Telefe. Lo tomé, yo me había ido, no quería saber nada más con esa productora. Yankelevich me llama, me llama Cuarzo, me dice: bueno, ¿querés dirigir la productora? ¿Qué querés hacer? No sé qué, tenía la oferta de algo y tenía a mi mejor amigo, que es Mariano Menéndez, que es el dueño de la revista Forbes, el dueño de la revista Rob Report, en México, una persona que es el dueño de la vía pública, también en México, un amigo mío del barrio que se hizo multimillonario.
5: Le fue bien.
0: Muy bien, muy bien. Multimillonario. Pero cuando digo multi es un chico que tiene claramente 100 millones de dólares. Y Mariano me dice: venite que, boludo, vos

0: por ahora Guardiola.
1: Ah, Guardiola.
0: En caso de que no, sí, no siga Scaloni en la selección argentina.
1: Para mí la idiosincrasia es todo. Mirá, Ancelotti. No.
2: Guardiola es muy admirado por ciertas generaciones de pibes argentinos. Por
0: Yo lo vería de otro prisma. Guardiola. Sí, ahí está el centro de Suárez para gol de cabeza de Messi. Mirá. No sé por qué vi un gol de Messi de tiro libre en el celular.
2: ¿Este fue el gol de hoy?
1: Mirá cómo entra a cabecear, boludo. Claro.
2: Ahora Suárez no jugó el Mundial y está intacto. Debería haber jugado el Mundial.
0: Pero Guardiola tiene muchos amigos argentinos, eso quería decir. Muchos conocidos, y yo creo que se adaptaría a la idiosincrasia. Es un hombre tan inteligente que podría ingresar y dirigir al fútbol argentino.
1: Hablaría muy mal del fútbol argentino.
2: No está el fútbol argentino para dirigir.
1: No, nosotros no podemos sumirnos a eso. Somos uno de los pocos del mundo... Que mantenemos nuestra idiosincrasia, nuestras raíces, nuestras cosas.
0: Hay una primera vez.
1: Gente de selección, cambiar. No la necesitamos.
3: Y siguen saliendo pibes.
1: No la necesitamos. ¿Y no es para qué? Si venimos a salir campeón de todo, chicos, ¿qué estamos locos? Si
2: Argentina, por sus carencias económicas, no tiene lo de Brasil. Todo esto que hablamos de todos los países.
0: La AFA
2: de México. Pero no puede, a nivel local,
0: como para traer salvo
2: River, no vas a tener nunca un equipo con 40 palos. Uh-huh. No tenés, no hay manera. Huracán. Bueno,
1: Boca tiene.
2: Boca está mal manejado. Boca y River. Después no hay más. Esa guita, ese nivel, ese poderío que tienen
1: acá,
2: y ese equipo brasileño.
1: Mira, la nota de Mohamed fue tan maravillosa. No vamos a dejar de sacar jugadores.
0: Podríamos repetirla nuevamente, ¿no? Porque.
3: Hoy, por ejemplo.
0: Hay algunos tramos que no recuerdo.
2: Es una Biblia.
0: Bien.
2: Sí, escuchemos la Biblia, para mí, hermano.
1: Hay un momento, por favor, entre buenas noches y
3: Es chicos. De las mejores entrevistas de los últimos tiempos, hay que repetirla.
1: Sí, misma calaña.
0: Dije algo desde el corazón.
1: Ojalá. Pero una vez desenmascarado, sos un moranzón y en potes.
2: Pero no te arrepientas.
0: No, para nada.
2: No te va a ir.
0: Seguime. Para nada.
1: Escucha.
0: ¿Cuándo arranco? A R12.
1: O en polémica, o en donde quieras.
0: En polémica me cerraron la puerta. No sé, estoy averiguando quién.
1: Lo limpiamos. No, en polémica no podía grabar todos los días, mentiroso.
2: Polémica se la voy. Yo estoy tan feliz. Yo que entro vestido en polémica.
1: Estabas con Manchini.
0: En el mundial. Bueno. ¿Viste cómo te...?
2: Con Mancini en el Mundial, espectacular.
1: Ah, viene, después viene celosía y no tengo interés. A esta altura tengo 56. Claro. Muy bien. Señoras y señores, me tengo que ir a una tangueta. No, Faquito. Poneme ese redoble de vuelta, negro.
3: ¡Qué temón!
1: Silencio. Por favor. ¿Cómo se llama este baterista? Un baterista histórico del rock nacional. Tan, tan, tan, tan. ¡Suena, Fito Páez! Nosotros seguimos hasta las 2 de la mañana. Momento en que venga el Cali Fidalgo.

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0: ¡Hola, Mariano! Pero pará un poco, loca. Tienen cuatro estudiantes. No. Y bueno, ¿qué vas a hacer? Que haga bien las cosas, River, mi loco. Se merece ganar una copita más, estudiante. ¡Vamos, estudio!
1: Sí, los escuché. La verdad que, bueno, perdió por penal Independiente Rivadavia. Sí, es una locura. Primero jugó en Córdoba, en Rosario, en Santa Fe. ¿Entendés? Buscar un punto medio. En Chaco, si querés. Pero venir acá a la cancha de Los Andes. Una cosa de loco lo que hicieron. Coincido con usted, Mariano. No entre Brazuca. Va a ser estudiante.

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3: Muy bien, suena la vela puerca, señores y señores. Tenemos una música hoy
4: al
3: corazón. A lo mejor es el tema de la música lo que me tiene en este medio tono, ¿no? Porque Dividido fue un tema también muy hermoso. Estamos en un medio tono con guitarras acústicas.
4: Mi disco favorito, Claro Oscuro, Vas Campar.
3: Sí.
4: La vela puerca.
3: No, discaso de la vela puerca. Gran banda, la vela puerca. Uy, me acuerdo los primeros shows que iba. Me volaba la cabeza. Vela puerca y no te va a gustar. Ese fanático de los uruguayos, pero fanático mal, bro, mal.
4: Yo entré a mi casamiento con Soy de la ciudad.
3: ¿En serio?
4: Todo lo que ves.
3: Uy, buscame esa, negro. Soy de la ciudad con todo lo que ves.
5: Con mi gente.
3: ¿Con eso entraste al casamiento?
4: Con Paisaje entramos a la...
3: Bueno, ¿Paisaje o la vela?
4: No, con Paisaje a la ceremonia y después a la fiesta. O sea, viste que son dos momentos. Cuando entras a... Nos casó mi hermano.
3: ¿A la ceremonia entras con el
4: Ave María? No, nos casamos en una quinta. Nos casó mi hermano.
3: ¿Cómo se llama el tema que te hace?
4: Soy de la ciudad.
3: ¿Soy de la ciudad?
4: Sí.
3: Soy de la ciudad. 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Yo entré a mi casamiento.
4: ¿Cómo se llama?
3: No se llama.
4: Es el nombre, parece...
3: Se Zafar, llama Zafar, Zafar. Ya me parecía. Mira, se llama Zafar. Bueno. Como diciendo, se llama Zafar, decir este, pero.
4: Uy, Dios.
3: Este es un. Viene el balazo, ¿eh?
4: No.
3: ¿Qué? Repartían 38 cortas en el casamiento de Moranza.
4: Fue una de las mejores fiestas. Si hubiera sido hoy, hablaría de la fiesta.
3: ¿En serio?
4: Sí.
3: Para entrar con esto, se tenía que poner en el remontado.
4: Capanga.
3: De yeso.
4: Capanga y Rafa.
2: La ciudad.
3: Ay, Rafaguita,
2: con
3: querido.
2: Todo lo que es. Con su ruido, con su gente, con su mebejes.
3: Perdón, para.
2: Humo que entra.
3: Ya sé por qué entraste con esto, mamadera.
4: ¿Por mi mujer que es uruguaya? No le gusta la vela puerca. Me gusta a mí. Es mi banda favorita. No, a mí me gusta la vela puerca. No soy de No Te Va a Gustar, soy de la
3: favorita, no seas mentiroso.
4: La vela puerca es mi banda favorita.
3: Lo pusiste porque es uruguayo. Mírame a los ojos.
4: De ninguna manera. No, no estás. De ninguna manera.
5: Se le sonríen los labios.
3: La banda lo único. La esposa,
4: y los dos padres. Y la madrina y el padrino los eligió ella.
3: Mira, padrino. ¿Cómo hacer esto?
4: No, vamos a ver.
3: Buscame Bombachita Rosa de las Pelotas, por favor. ¿Eh? Muy bien. Se ve que tenemos poco contenido. Estamos enloqueciendo al operador. Se llama. Bombachita Rosa de las Pelotas. Yo entré con. En mi primer casamiento. Entré con Bombachitas Rosas de las Pelotas. No sé si la conocen.
4: No.
3: Bombachita Rosa, desde el primer disco de Las Pelotas, es una canción,
4: chicos,
3: hermosa, que dice más o menos
5: así.
3: Señoras y señores, desde LRP, es un tema, un tema de
5: la letra. Wow.
3: La letra. Déjamelo que voy. Voy. Escuchá, Bonanza.

0: era un Judica Dark en esa época.
1: Igual elegiste un lindo tema.
0: Un casamiento. Y le quiero decir a la mamá de Valentín y Bernarda, perdón por embarcarte en esta locura. Porque no nos casamos de apuro, nada, nos casamos porque...
2: Pero pará, ¿cuánto duró tu primer matrimonio?
0: 10 años.
2: Un éxito. Ah, muy bien.
0: Me casé a los 22. 23 yo.
2: Ahí me arrepende.
0: 19, señora Eugenia.
2: Y duraste 10 años.
0: 10 años, dos hijos. Valentín y Bernarda pegadas, llevan un año y medio.
2: ¿Con Romy van cuántos?
0: 24.
1: ¿Te casaste por el todo?
0: No, no nos casamos por nada. Muchas veces estuvimos a punto de hacerlo. Y siempre por H, por beso, yo encaro, ella le remonto el barrilete. Bueno, listo. Vamos, mega fiesta, la verdad, concha su madre, todo. Y después, me acuerdo, sí, no sé por qué se pincha. Bueno, vamos de viaje o por algo.
2: Invierten en otra cosa.
0: Creo, pero no es por el dinero. O sea, hay algo que...
2: No lo necesitan, María.
0: No, por supuesto que no, pero estaría bueno...
1: Está buenísimo.
0: Hacer la fiesta.
3: A nosotros nos gustaría una fiesta.
0: Sí, sí. Necesitamos. Yo creo que, por ejemplo, ayer puso en el chat de familiar, puso mi sobrina Guadalupe... que tiene la edad de Valentina, tiene 32, me caso.
2: Ah,
0: la
2: foto más hermosa. Ya tienen fiesta, listo.
0: Y nada, un cirujana, viste, va opera en Tokio, opera en cosas, es una eminencia, es Yudica, la hija de mi hermano.
1: ¿Y el marido a qué se dedica?
0: Cirujano, también es cirujano, pero no es tan top como ella.
1: Eso porque tu sobrina, pues, empieza. No, mi sobrina es una eminencia. No, ya lo sé.

0: una bestia.
1: También es grosso.
0: No, grosso. ¿Y por qué me voy a decir? Boludo, si es grosso, es grosso. Mejor para mí.
1: No, es grosso.
0: Que se case con un grosso. Mi sobrina es muy.
1: Claro, muy.
0: Ah, es la hija de mi hermano. Mi hermano es uno de los mejores cirujanos de Argentina. Escucha, ¿eh? ¿Cómo?
2: ¿El boliche el otro día?
1: No, ese es otro.
3: Ese es el otro.
0: Ese es ciruja.
3: Pero no quiso venir
0: punto,
3: a saludar.
0: No.
1: Cada vez te opera, pero mira. No en una sí.
0: Aparte, pará. Aparte fue sus ojitos. ¿Por qué no? O sea, nunca pensó encontrarse conmigo. Nunca.
1: Yo salí.
3: No, no.
0: Él nunca pensó pasar por acá y que yo le haga foco.
3: Claro.
0: Y él. ¡No! ¡Vení! No, aparte
3: si lo hubieras pescado en fragante.
0: Solo.
1: No estaba con un amigo, yo estuve charlando
0: con él. Solo, ¿qué tiene que ver con un amigo, boludo? ¿Qué hacía solo, dijo, dale, casado, boludo. Cuatro hijas, en la noche de Palermo, prendido fuego?
1: Iban a lucir.
0: Sí, ya sé que iban a lucir. A lucir las chotas, iban a lucirse.
1: Casate, Mariano.
0: ¿Cómo?
1: Los tres días más felices de mi vida en el ranking, porque dijiste hoy sí, el top 3 de los argentinos. Sí. El día que nació mi hijo, 1. 2 el día de mi casamiento y 3 el día que Huracán ganó la Copa Argentina. En
3: muy
1: ese
3: bien,
1: orden.
3: Muy bien.
0: ¿Sí?
3: Qué yo, buen ranking.
0: A ver, elijan sus
1: los tres, ranking. Los tres días más felices.
0: Espérame después. Espérame que tengo billetes de 10 hoy, zafaste. Escuchá. Ay,
1: tres,
0: justo terminó el tema. Estaba bien
1: tres
0: musicalizado este momento. Buscate un. Pero tiene que ser muy hit para inspirarnos. A mí las pelotas me inspiran mucho.
1: Viergueta.
0: ¿A vos qué te gustaría?
1: No.
0: No podemos hablar.
1: No, estamos hablando de felicidad, viejo.
0: No, pero esto es.
1: Los días más felices. Terrorismo.
0: Sí, sí, sí, sí, sí, sí, sí, sí.
3: Escuchá, el operador.
0: Poneme Shine o no, o buscate otra cosa, pero pará. Los tus tres días más felices ya lo dijiste.
3: Huracán. Shine de las pelotas.
0: Tus tres días más felices.
4: No lo tengo muy claro.
0: Si sos Seth Green, ¿sabes que sos el Nacho Guano de esta mesa, boludo?
1: Pero un día. Diría,
0: sos el Nacho Guano de la calle Buen Fútbol.
4: Se vinieron dos.
0: A ver, el bueno,
4: día
0: dos.
4: Que traje al perrito Negrito Casa.
0: Bien.
4: Y podría.
0: El día que trajo al perrito, muy
4: podría bueno. Ser también el día que debuté en primera en el club.
0: Ah, bueno.
1: Está bien, negroso.
0: ¿Qué club, Facundo?
4: Yo jugaba futsal. Es más, ahora volví a jugar al Club Parque.
0: ¿Cómo se llama?
1: Parque.
0: Jugó en la primera de Club Parque.
1: De los mejores.
0: Papito, ¿no querés jugar en el equipo de Salvador que necesitamos que pegarle un chilo a uno? En serio te digo. Sí. ¿Estás bien para jugar?
4: Sí, ahora estoy jugando.
0: Escuchá, Michi. ¿Te va a llamar Salva para el fin de semana? Salva ya es un festival. Bueno, con esto lloro, chicos. ¿Tus tres días más felices en la vida, Romita?
3: Sí,
0: ayer cuando dormiste.
3: Cuando compré mi departamento.
1: Perfecto.
3: Felicidad absoluta. Cuando nacieron los mellizos. Tengo tres sobrinos,
0: sí,
3: pero
0: sí, los
3: mellizos que te vengan de a dos es.
0: Tu hermana con cara de
3: miedo. Aparte un mes antes.
0: Tu hermana con cara de terror, dos.
3: Sí,
0: ayúdame.
3: Yo re segunda mamá siempre, sí, pues claro. Imagínate con dos.
0: Obvio.
3: Y cuando entré a la red, digo la verdad.
1: Muy bien.
0: ¿En
3: porque
0: serio,
3: fue inesperado. Fue completamente inesperado.
0: ¿Por eso dormiste ayer?
3: ¿Eh? No, porque por el estado gripado.
0: Ah, perdón. Pensé que había dormido por la felicidad. Perdón. Gustavo Sima.
3: A ver.
0: Tus tres días. Mirá que tenés vida vivida. No me hagas con boludeces, ¿eh?
3: Mirá que tenés cuatro hijos y son tres los momentos que tenés.
5: Son más.
0: Hijo,
5: claro,
0: hijo
5: por
0: puede
5: eso.
0: Ser uno. Hijos.
3: Claro,
5: uno, bueno, el primero.
0: No, nacimientos o es uno.
4: Queda bien con Agustín.
0: Está, Agustín.
5: Ahí está.
0: Pero no lo vio, boludo.
5: Ahí está.
0: Ah, querido. Gran pibe.
5: Es como si fuera
0: muy
5: ayer.
0: Educado, muy simpático y muy educado.
5: Como si fuera ayer que salió
0: del vientre
5: su mamá,
0: de su mamá y lo recibiste vos.
5: Y lo recibí.
0: ¿Cortaste el cordón?
5: Y lo pusimos en una bandeja.
0: Y lo comimos entre todos.
5: ¿Qué? Y qué parecía lindo, que hombre. Estaba... Por meterlo en el horno.
0: Claro. Como si fuese
5: pero
0: un cochinillo.
5: Tenía que dar un poquito de calor. Dale, y la mirada de él es la misma mirada de ahora.
0: ¡Qué lindo! Es emocionante, boludo.
5: La de Agus y bueno.
0: Yo reconozco la
5: mirada. Y ahí quedó, pero no lloraba, no decía nada.
0: Yo reconozco la mirada de Valentina, nunca se lo dije tampoco. Uh-huh. Creo que después de esto que acabo de decir, te lo voy a decir.
3: Muy bien.
0: Reconozco su mirada, la misma que tiene ahora.
5: Mirá.
0: Ahora que me estás diciendo, no me pasa con los cuatro.
5: Uh-huh.
0: Bueno, Osvaldo lo adopté, pero con Valentina, esa mirada tan pesada es la misma que tiene ahora.
1: Es la primera, Valent.
0: Sí. Sí. Igual. Se lo voy a decir. No, porque Salva nació re despierto todo, pero era un nene bien, era un nene bueno. Valentina
1: está,
0: tenía
1: joder,
0: una mirada pesada,
1: claro.
0: Que es la misma que tiene ahora, ¿viste? Uh-huh. De una chica. Valentina un día me preguntó, perdón que te interrumpa, seguí.
1: No, seguí.
0: Valentina un día, Valentina un bocho, siempre fue abanderada desde el jardín. hasta su facultad, promedio medalla de oro en psicología, aparte de fundar Luzu, aparte de sacar 3 libros, hoy ser directora creativa de Olga. Es una chica siempre tuvo una cosa académica muy fuerte. Y la, es la mirada.
5: ¿Viste?
0: La mirada siempre con la misma. Valentín un día me preguntaba todo el tiempo, muy chiquita preguntaba todo. ¿Qué es esto? ¿Y por qué es esto? ¿Y por qué?
3: Muy, muy curiosa.
0: ¿Y qué significa?
3: Claro, muy bien.
0: ¿Y qué significa todo? Estaba, daba tanta vuelta con su cabeza que me llevó a preguntar, ¿y qué significa? ¿Qué significa? O sea, mirá el rulo que tenía, que yo le contestaba, era un espadeo permanente. Estoy hablando 5 años, 6 años. Sí. Me llegó a preguntar, ¿y qué significa? ¿Qué significa?
3: Ay, mi amor.
1: Te estaba probando.
0: No, boludo, estaba
3: él
0: dándole
3: que preguntan
0: la vuelta
3: todo
0: del
3: también,
0: rulo. No, pero era el rulo del rulo del rulo,
3: sí,
0: del rulo.
3: Claro.
0: ¿Qué significa? ¿Qué significa?
3: Muy profunda, muy
0: si me lo
3: venís
0: preguntando, ¿qué significa? Ah, no. ¿Y qué significa? ¿Qué significa? Bueno, dale. Andá a jugar con la Barbie, no rompa los huevos. Andá a ver a Cris Morena, hincha pelota. Andá a ver al Rey León, sí. Segundo momento.
5: Y bueno, el nacimiento también de mi segunda hija.
0: No, no, no, los hijos van todos en uno, solo en uno, solo paquete. No.
5: Pero bueno, sí. Fue muy fuerte. Bueno,
0: dos.
5: Cuando me dijo el productor de Víctor Hugo, Heber Hernández, me llamó a un costado de la radio, Radio Continental, era.
0: Está despedido.
5: No, y no. Me dijo, Gustavo, te van a pagar el primer sueldo.
3: ¡Oh!
5: 245 pesos.
3: Y era un montón para vos en ese momento.
5: Y era, ¿sabés qué?
3: Obvio.
1: A plata de
3: la gloria. Y venías que laburando gratis de meritorio, ¿hacía cuánto?
5: Y laburaba un año y pico.
3: Un año y pico.
5: Sí, sí. Un año y pico.
3: Claro.
5: No, increíble. Yo dije, bueno, acá está, esto ya.
1: Qué loco.
5: Ya es definitivo. ¿Eh? Ya.
1: Todos nos nombraron al laburo.
3: ¿Y el tercer momento?
5: Y el tercer momento.
0: Sí, lo de
5: este. No.
0: Buffarini, Herculani contra el Liverpool. Decilo, tranquilo.
1: Bueno, si es,
0: a esta hora no escucha nada.
1: Si es una relación con
0: la corrida de Herculani.
5: No, puede ser un momento muy feliz. También tiene que ver con mi carrera.
0: Sí.
5: Cuando la Argentina juega después del Mundial de México 86 en la cancha de Vélez, el partido de revancha contra Alemania, fui ya como periodista. Y nos dejaron estar con los jugadores de la Argentina que estaban cada uno con su remera Le Coq Sportif, sí. Casi la misma, el mismo diseño que en la final del Mundial contra Alemania. Se jugaba otra vez contra Alemania.
0: Cancha de Vélez.
5: Cancha de Vélez.
0: Debutó Klinsmann.
5: Y hubo una especie de encuentro con los periodistas. Y ahí me saqué la foto con Diego.
1: Está bien.
5: Con Diego Armando Maradona.
0: Esa foto la tenés enmarcada en oro.
5: Dependo de Agustín a ver si la encuentra en.
0: No, boludo,
5: en
0: me largo
5: un
0: a llorar.
5: Viejo domicilio.
0: No, que la, no,
3: no entrar, recuperar vos, esa foto.
0: Entrar encapuchado al viejo domicilio, patar la puerta.
5: No sé.
0: Y sí, maniatar a la gente que tenga que maniatar y llevate esa caja. Llevate esa caja de fotos, boludo.
1: Hablar con un amigo nuestro que tiene que hacerte cuento.
0: No, no, boludo, hacé. No.
5: Y bueno, ya me pasé, ¿no?
1: Sí. Las tres.
5: Claro, y el momento que se van a cumplir 40 años en octubre, fines de octubre, la primera vez que se emitió al aire el gol que me consagró, digamos, el de Alfredo Graziani, que me hizo pasar al aire Víctor Hugo con Julio Ricardo, con Ricardo Jurado. El público se reunía derredor de la cabina de Vélez, porque Víctor Hugo corría el vidrio de ese ventanal de la cabina. Y bueno, encuestaba a la gente. Y ahí se le ocurrió a él y me dijo, poné en punta en el grabador el gol de Graziani. Y lo pasó, apoyó el micrófono. Se escuchó y toda la gente que estaba allí, en ese momento, era momento top de la radio y de las transmisiones de Víctor Hugo en radio, era la cadena argentina y continental. Y toda la gente empezó a aplaudir. Y yo no tomaba dimensión porque eran 15 años tenía.
0: Y te estaba escuchando
5: medio país. Y lo miraba a mi viejo, lo miro a mi viejo y mi viejo llorando. Porque estaba pasando. Y yo no tomaba dimensión de lo que estaba ocurriendo. Y bueno, y ahí empecé.
0: Yo tomaba en dimensión. Mira que paradoja. Vos no tomaba dimensión, tomaba en dimensión.
5: Y vos te vas a tomar.
0: Fue hermoso.
1: Cortalo porque si no te dice 10 momentos.
3: Claro, ya dijo 4.
0: Pero esta del papá, esta va. Esta va. Chicos, nos vamos a una tanguita, una tanga corta y después nos despedimos que ya viene el Cali Fidalgo. Dale.
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3: Me encantan los guasones, boludo. Me encantan los guasones.
4: Tiene temas.
3: Los guasones. Voy a contar una anécdota muy chiquita. Ah, a López García, la... qué boludo. Yo también. Me encantan los guasones a López García. Chao. Andate, Mariano.
4: Poné guasones después.
3: No. A la Roca Pobre no voy a ir nunca.
4: Poné guasones.
3: Sí.
5: Dejado mi lado de música y nos
6: va. No vamos a contar la anécdota de guasones.
3: Hay un tema de guasones, la voy a contar otro día. Porque no son los guasones.
7: Lo pongamos cortina.
4: Mariano no dijo su top 3.
6: Son 1:59. Sí, sí, es para media hora.
4: No, lo dijo. Pero yo quiero el top 3 de Mariano.
3: Tirate.
4: Títulos.
3: Sí, nacimientos, por supuesto.
6: Claro,
3: sí. Nacimientos.
4: Profesionalmente.
6: Cuando te dio bola Romina, que es un milagro.
4: Qué malo.
3: Creo que en el momento cuando Romina venía hacia mi boca y decir, no, no puede ser.
6: Se da.
3: A suceder, boludo. Que fue como. Como si la cara de ella vendría desde Bella Gesell y estaba de nada, a 2 centímetros y no llegaba nunca, ¿viste?
4: Todo en cámara lenta lo viviste.
3: Uy, boludo, va a suceder.
6: Puede pasar.
3: Va a suceder. Porque nos habíamos dado un abrazo que era como... Mujer, era un abrazo de despedida y no me podía ir a ir ahí.
6: ¿Lo despedía porque dónde se te iba?
3: Ella, yo la dejaba en su casa y yo me iba.
6: Pero venían de salir. Ah, habían salido.
3: Habíamos salido con una gente, no sé qué. Es una historia extraordinaria. Un día la voy a contar.
4: Ay, sí, por favor. Para contar, me encantan estas historias.
6: También me encanta la
3: historia. Hay de todo. Hay una muerte en el medio.
4: Ay, no.
3: Fue una cosa. Todo nuestro comienzo fue delirante. Gerardo.
6: Como toda buena historia de amor.
3: Gerardo que nos descubrió. Nosotros no le habíamos contado nada. Y Gerardo dice, yo no voy a saber nada. Ustedes, ¿cómo me vas a contar a mí? Bueno, un día la voy a contar en extenso.
4: Ay, por favor.
3: Sí, sí.
4: Y, bueno, ese beso que llegó como en cámara lenta con Rob. Llegó como en cámara lenta con Rob.

0: ¿Será posible, hermano? Todos los días lo mismo. Dale, dale. Apurate. Así estamos, viejo. Así está el país.
1: Hola, hola.
0: Bueno, cálmense, hermano. Cálmense un poquito, le digo. ¡Qué locura! ¡Hola! 1, 2, 3, probando. Sí, sí, sí. Hola, hola, hola, hola, hola, hola, hola, hola, hola, hola, hola, hola, hola, hola.
2: Dale, Cali, por favor.
0: A ese Cali que le dicen dale Cali y dale de una vez, es Cali Fidalgo, quien les habla, y desde hace 24 años tiene el sentado en la silla, la jeta cerca del micrófono, en un espacio que nos lo dieron. Arrélense, nos dijeron, y para, no cambió, ¿eh? Arrélense, viejo. Y nos lo seguimos arreglando, ¿eh? Como podemos, pero estamos.
1: ¿Cómo se llama?
0: Esto se llama El Alargue. Inicialmente con Cali Bafa, hoy con Cali y un montón de gente, Bafita en otro plano. Estará haciendo El Alargue versión celestial, ponele. Quique Pellemer lo tenemos de vacaciones, así que banquen los que piden que hablemos de fútbol. Vamos a hablar casi nada de fútbol porque yo no sé nada. Y no sigo el día a día, esa es la historia. Aunque siguiera, no estoy en el día a día, no es. Bueno, no importa.
1: ¿Qué pasó?
0: Que banquen los trapos hasta que vuelva aquí, que dije eso. Bueno, del otro lado ya me voy a ir con Umbi González, tenemos un cura, el cura largueño. Y un montón de atorrantes acompañándonos, pero sobre todo ustedes del otro lado, en esta especie de fogón o lo que sea. 11 23 24 22 22 Cali.Fidalgo en Instagram, El Alargue en Facebook. ¿En qué sos mejor que la inteligencia artificial? Es el tópico. Ya lo vamos cerrando. Y en una hora más o menos, ya voy a estar habilitando en nuestro Facebook para que nos dejen los brindis, ¿eh? Para mañana, ¿eh? Para levantar la copa. Escríbanlo con tiempo, porque después me escriben a las 4 menos 5 y yo estoy con 200 cosas y no lo veo y después se van a enojar, ¿eh?
2: Dale, Cali.
0: Bueno, no, que no puedo con todo, hermano.
1: ¿Qué pasó?
0: Que no me dan bola, no me dan bola. Yo le digo, escriban a tal hora, escríbanlo con tiempo el brindis, por favor, ¿eh? Pero nada, ni bola. Pero la Dios, qué jueves tenemos, 11 23 24 22 22 Cali.Fidalgo en Instagram, El Alargue en Facebook.

0: El hombre da misa en la iglesia de la Compañía de Jesús en Obispo Trejo y Caseros, pero no solo da misa, labura, va a los barrios, después viaja por todo el país. Creo que me dijo agosto, septiembre, octubre o julio. Bueno, hay tres meses que no para. Habíamos quedado que este año por ello lo acompañaban a alguna transmisión, pero al final las circunstancias de la vida no nos han permitido. Pero en algún momento con mi amigo Humberto González, cura jesuita de la Iglesia de la Compañía de Jesús de Córdoba, pero oriundo de Itatí, donde está en estos momentos, vamos a hacer algún recorrido por el país, ¿por qué no? ¿Por qué no? Y no soy ni chupa sirio, ni mucho menos, sépanlo. Solo me une la amistad con Umbi. Umbi es un distinto. Y yo soy, no sé si soy ateo, no sé qué carajo soy. Sí, soy católico porque estoy jubilado. Mirá lo que voy a decir, la pelotudez que acabo de decir.
1: Buen día, me.
0: Estoy bautizado, me casé y todo. Bueno, lo voy a llamar a Umbi, a ver qué carajo quiere. Ah, no, cierto que le llamo yo. Yo soy el que. ¿Qué carajo quiere?
2: ¿Qué carajo querés?
0: Sí, escúchame una cosa.
2: Sí, sí.
0: ¿En qué orden? Porque a veces creo, a veces no creo. Me estoy bautizado, me casé, a veces puteo, a veces no quiero saber nada con ustedes. Con vos sí, porque sos mi amigo. Me chupa tres huevos. No defino a mis amigos por ideología, ni por religión, ni por club de fútbol. ¿En qué me ubican ahí? Porque yo ni yo sé qué miércoles soy.
2: Y no practicante, porque vos crees, pero nosotros no practicamos.
0: No creo, en este momento no estoy creyendo en nada. Porque,
2: bueno, pero no creemos todo el tiempo, no es una corriente continua esto.
0: No es blanco o negro.
2: No. Hay cosas que van alternando.
0: ¿Hay momentos en los que dejaste de creer? A vos te lo pregunto ahora.
2: Y sí, hay momentos en que, qué sé yo, te planteás, tenés que preguntarte, porque si no, no crecés. Te quedas con las dudas. Cuando la gente se queda almidonada con la fe de la primera comunión,
0: chau.
2: Empieza a pensar pelotudeces, sí.
0: Interesante.
2: Tienes que desafiarte en las cosas de la vida. Hay cosas que te palmean y te dicen, a ver, encontrarle a Dios, a ver acá.
0: Sí. Claro. Che, ¿te ha pasado, Umbi, que estés dando una misa, que esté hablando y contando algo o diciendo alguna cosa y en ese momento hayas tenido dudas?
2: Siempre, uno, por eso es la importancia de que uno tiene que preparar lo que va a decir, ¿no?
0: Sí.
2: Porque, bueno, en las ciencias pasa, pero en la teología en especial y la filosofía ni qué decir, que a veces usás conceptos que pueden ser ambiguos. Y si te ponés a pensar, de hecho, a veces cuando uno escucha así a predicadores, vos te das cuenta que los tipos dicen una cosa para negar otra, pero al mismo tiempo están afirmando otra cosa que no quieren afirmar.
0: Claro.
2: Y van hablando como, no sé, como un motor sucio, y te van avanzando, van metiendo cosas.
0: Como un motor carbonizado, le falta asentarlo, acelerarlo y descarbonizarlo.
2: Entonces yo no sé, qué sé yo te digo, Dios lo puede todo, pero no puede todo, pero si digo que no puede todo, no te estoy negando que es omnipotente, pero si es omnipotente,
0: un quilombo.
2: Al mismo tiempo, sí, entonces... Hay que ir por una línea y después a partir de ahí sí podés conversar con el otro.
0: Claro. Pero... Te tengo que pasar el video, che, me olvidé de la película.
2: Pero,
0: la serie.
2: Sí, está esperando. Bueno, tengo tiempo ahora de ver, así que no.
0: No, porque te lo voy a mandar. Sí, vas a tener tiempo porque es una escena.
2: La voy a ver, sí, no, y la voy a ver ahí en algún descanso, ahí en el viaje de vuelta, qué sé yo, la semana que viene que ya está tranqui.
0: Yo te lo voy a pasar, y te lo voy a pasar y lo vas a ver, papá.
2: Sí.
0: Bueno, estamos arrancando el alargue especial. Con menos hablen de fulbo porque, bueno, está el especialista, que es Quique.
2: ¿Qué va a ser?
0: Y bueno, es con lo que hay acá, amigo. Esto es, viste, sí. Esta semana venís y decís Agnolotti, vas a la rotissería, donde venden las pastas. No tenemos Agnolotti, hermano, ¿qué va a ser? Hay gnocchi y hay fideo, así nomás.
2: El año pasado, sí.
0: Así que...
2: Unas cajas que quedaron ahí en el heladero.
0: Claro. Así que banquen, mi viejo. Bueno, han bancado 24 años, ¿cómo no van a bancar unos días más? 11-23-24-22-22 es el número de WhatsApp. Cali.Fidalgo en Instagram, el alargo en Facebook. @ciberfogón, la cuenta de Umbi, síganlo. Y pregúntenle qué necesita, porque es un tipo que por ahí, si no lo apuro yo, el tipo no dice que necesita cosas para todos los laburos que hace. Ahora vamos a decirle, vamos a contarles de qué. ¿De qué va su estadía ahí en Itatí? Un poquito de imágenes retro de Soda para amenizar musicalmente. Amenizar, mira qué término moderno, che.
2: Bárbaro.
0: Vamos a amenizar la velada
2: este asalto.
0: Claro, asalto en el que se puso en blanco y negro la radio. La hora.

0: Hablando del tiempo, el domingo ya vamos a estar casi en 24 si se cumple el pronóstico. Va a estar ya, se viene el calorete, hay que tener cuidado, vamos a estar atentos.
1: ¿Me puedes tirar el pronóstico de acá para el sábado, el domingo?
0: ¿Pronóstico para Itatí?
1: Yo sí, que
0: rompe pelota.
1: Yes.
0: Tipo... Sí, no me salte Itatí acá, porque...
1: Corrientes.
0: Te voy a tirar Corrientes Capital, porque...
1: Sí.
0: No, pero están dando como el ojete esto, no me toma nada. No. No, ahora te lo... Claro, me tiraste, espera.
1: Esta es la única semana en el año que me interesa el pronóstico.
0: A ver. Para que fui a... Si se cumple lo que me dice acá...
1: Sí.
0: Viernes y sábado, lluvia.
1: Oh.
0: Te caga justo, ¿no?
1: ¿Eh? Sí. Domingo no te dice.
0: Repetime.
1: ¿Domingo?
0: No, domingo no, aparentemente no, pero es un pronóstico y está a falta.
1: Sí. Sí, sí, sí, sábado, sí, nada, falta, me dijeron que iba a llover el sábado, me dijeron.
0: ¿Te complica todo? ¿Qué estás contale a la gente qué estás haciendo y en qué te complica la lluvia, ¿eh?
1: Y la lluvia en la peregrinación, vamos a caminar con agua. El año pasado caminamos las tres primeras horas con lluvia. Después se abrió el cielo y fue una hermosa tarde y noche. Pero hemos tenido años donde caminamos toda la peregrinación con lluvia, de que salimos hasta que llegamos. Igual que en Luján. Luján hasta granizo tuvimos alguna vez. Y nada, ponerse una campera más, bancar los trapos y meterle para adelante. Y sí. Se divertí.
0: Sí, sí. Bien, bien, bien, bien, bien, bien, bien, bien, muy bien. Dicen que eso es mejor que la IA, dice Marito Gerassi. Le mandamos un abrazo grande al gran Marito Gerassi. En ser real, no estoy programado, auténticamente inteligente. Es verdad.
1: Wow.
0: Tiene razón, me gustó la frase del querido Marito Gerassi, que le mando un abrazo grande, tipazo, y que me ha salvado en un montón de cuestiones. Crack total, ¿eh? Pero crack, crack, crack, crack, crack de todo. Impresionante. Fernando de Parque Chas dice que es más inteligente por cariño. Entro a una habitación helada de mi casa antes de irme a dormir para ver las novedades del alargue, cariño.
1: Sí. Qué grande.
0: Tema de cariñoso, está, ¿no? Tema.
1: Sí, sí, sí, un osito.
0: ¡Qué bárbaro!

0: Dice Matías de Quilmes que es mejor que la IA en perder la billetera dentro del auto. Soy mejor que la IA en abrazar fuerte cuando alguien está flojo de papeles. ¿Qué quiso decir Lucía de Mendoza?
1: No sé.
0: ¿Qué quiso decir ahí?
1: Y para mí alguien que tiene la estantería afectiva media endeble. Y viene la famosa confusión.
0: Puede ser. Esperá, pero te mereces el pomerí de oro vos hoy.
2: ¡Ay, hijo de puta! ¡Sos un hijo de puta! ¿No? ¡Ay, me hiciste reírme! ¡Me hiciste reír! ¡Ahora me hiciste reír!
0: Impresionante, Pomeri. Está como loco.
1: Qué grande.
0: Tito de San Nicolás, soy mejor que la IA en romper una herramienta nueva sin usarla.
1: Oh.
0: Bueno, es que, a ver, obviamente con robots IA lo van a hacer. Pero hay un montón de cuestiones, de habilidades que, no sé, uno dice boludez. No, si estamos vivos en unos años, vamos a ver si nos equivocamos con el pronóstico. Pero por ahora la IA no puede arreglarte un caño, que viene el tipo ahí... Con la llave inglesa y te acomoda la canilla. ¿Eh?
1: Sí, no, por supuesto que no. Tiene precisión.
0: Para mí, hay ciertas cosas que... Luciano de Villa Constitución jamás va a entender, dice la IA, mi talento para enamorarme de gente que vive a 600 kilómetros de mi casa.
1: Mirá, oh, bueno.
0: Están todos con el tema ahí, están hoy afectivamente...
1: Igual un psicólogo arregla eso, ¿eh?
0: ¿Y qué te arregla? ¿Lo del enamoramiento así a 600 kilómetros?
1: Sí, porque debe haber un condicionamiento ahí. ¿Por qué te enamorás de gente que está a tantos kilómetros?
0: Claro, claro. El tipo no se quiere comprometer.
1: Sí, mí. Algo pasa ahí, algo hay ahí.
0: Va, es una excusa eso, ¿eh?
1: Sí.
0: Si no querés venir hoy, no. ¿Sabes lo que es? No te tacaran la nafta.
1: Sin que se dé cuenta, le está preguntando a cuántos kilómetros vivía. 20 kilómetros, no te quiero.
0: Claro.
1: A 1600, uy, me enamoré, no sé qué hago.
0: Bueno, tenemos una. No vamos a decir quién es.
1: Sí.
0: Pero yo tenemos un amigo, compañero de laburo de la radio. No sé ahora, porque hace mucho que no hablo del tema. Pero tenía una facilidad para. Ponerse de novio con gente que no estaba bien. Pero era un tema. Y vos decías, no es que tenía mala suerte, porque era todo el mismo perfil psicológico. O sea, pará.
1: Te das cuenta, digamos.
0: Sí, sí. Creo, si no me equivoco, si no me mintió, una vez le puse un chumbo arriba de la mesa. No vamos a decir quién es. Si ustedes escuchan el programa, saben de quién es, porque yo cada tanto tiro y hablo de la. Tipazo, pero no está bien. No está bien. Y sí. O sea, yo he sido testigo de noches problemáticas con amores. Pero siempre un quilombo. Hay anécdotas para hacer un libro. Si un día se hace la biografía no autorizada del chabón, hay que hacer.
1: Sí.
0: Después me compré. Sí, tremendo. Tremendo.
1: Colifatos.
0: Con lo cual, viste, hay un perfil.
1: Sí. Algo hay ahí que no te das cuenta, pero que te ayuda. El profesional te ayuda ahí a descubrir.
0: Mirá lo que dice Ramiro de Tucumán. La IA no sabe lo que es discutir un Orsay que pasó hace 2 años. 12 años.
1: Y bueno, pero ¿dónde? La IA es aburrida, por eso.
0: Toda la tecnología. Déjense joder con la tecnología en el fútbol. Soy mejor que la IA en reírme fuerte en el colectivo y quedar como una loca, dice Giselle de Loma del Mirador.
1: Y bueno, ¿qué sería de la vida sin esa risa, sin nada? Gente loca que se ríe.
0: Soy mejor que la IA en abrazar sin explicación cuando alguien lo necesita, dice Nadia de Bariloche.
1: Otrocito.
0: Bueno, gente querendona, y está bien, hermano, hay que quererse más. ¿Quién decía eso? ¿Galán?
1: Galán.
0: Roberto Galán, carné de locutor 001. Fue el primer carné de locutor.
1: Impresionante.
0: No sé por qué número van, yo soy el... Aunque a ustedes les parezca o no les parezca, hola, ¿qué tal? Soy locutor. Y estamos en la trasnoche de Radio La Red de M900. 5150. 5150. Yo soy el carnet 5150. Ahora debe ir por el 25.000 millones, no sé qué número va. Pero si no me equivoco, a ver, pará, vamos a buscar. Sí. Es más, no sé si no estuvo en la, en el invento de la sal. A ver.
1: A ver.
0: Sí, fue uno de los fundadores del sindicato nuestro, de la Sociedad Argentina de Locutores.
1: Qué guado.
0: Es más, por eso es el 3 de julio el Día del Locutor.
1: Sí. Qué bárbaro.
0: ¿Y sabés quién fue que era locutor? Yo no me acordaba. Que en las charlas con Camporini lo hemos dicho. ¿Sabés quién fue después? Bueno, ejerce Galán, Roberto Galán, como el primer secretario de la Junta Directiva Provisoria y después acompaña la gestión de, escuchá, Juan Carlos Torri.
1: Mirá vos.
0: Juan Carlos Torri, crack.
1: Crack, total.
0: Bueno, fue también locutor, de los primeros locutores. Yo creo que el carnet 001 lo tiene él.
1: Ah. Qué barro.
0: Para mí el 1 lo tenía, ¿no?
1: Sí.
0: Acá me dice que no. Pero bueno, fue uno de los 21 locutores fundadores. Para mí es el carnet 1. El carnet 1 es Roberto Galán, de los locutores.
1: Qué impresionante.
0: Y estuvo como los fundadores. Estamos hablando de cosas que por ahí mucha audiencia nuestra no sabe ni quién es Galán, ni quién es Juan Carlos Torre, ni qué es un locutor, ni qué es la radio, por ejemplo.
1: Se puede investigar.
0: Sí, sí. Por ahí están escuchando por YouTube ahora y dicen, no, esto es YouTube, no es radio. Bueno, qué sé yo. Un poquito de música, querido.
1: Dale, dale, dale, dale.
0: Música de los 80. Está muy ochentoso últimamente el alargue. Esto es Hit. Estos tres muñecos junto a Fito Páez serán banda de Charlie, de lo que escuchaste recién. Lo que puse de Charlie recién.
3: Ya no puedo entender.
0: Creo.
3: La gente está tan dura.
0: Clicks modernos sí están ellos.
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0: Ullot y Turritot.
3: Buscando.
0: Si no me equivoco, este disco lo produjo Charlie.

0: ¿Cómo te preparas para los extraordinarios amistosos de la selección?
1: Con una expectativa, una ansiedad, mirá, contando.
0: Qué tortura, ¿no? Scaloni, yo para mí, o sea, lo que lo tienen que convencer de que se quede.
1: Sí.
0: Y lo hacen jugar tu partido, ¿no?
1: No, qué vergüenza.
0: Con todo respeto. Te diría que el más poderoso de todo es Bolivia.
1: Sí.
0: El 30 de septiembre en el Kempes, ahí. Lo puedes ir a ver, para sacarte fotos, ya que está.
1: Vamos a ver, no sé ni si estoy, creo que estoy.
0: Bueno, estamos con un Vic, ahora está en Itatí. Después tenemos esto se llena, el Monumental va a ser un hervidero.
1: Sí, una fiesta ahí.
0: Burkina Faso el 3 de octubre y Benín el 6. Qué hijo de Yo creo que va con un holograma, pobre Scaloni.
1: Sí, va ahí.
0: Claro, para mí se lo hacen a propósito. O sea, si lo quieren convencer, hermano, ¿eh?
1: Por Dios, por Dios.
0: No, no le hagan esto a pobre Scaloni.
1: No,
0: se lo pido,
1: no,
0: por
1: no,
0: favor.
1: Mejor hacer una selección de amigos ahí.
0: Claro, viste, los retirados de no sé qué carajo.
1: Sí.
0: Che, para que quiero ver si el disco de Charlie.
1: Sí.
0: Si están estos muñecos en Clicks Modernos, ¿están? No. Yo no los veo acá. Piano Bar, sí, creo. Piano Bar están estos pibes. Hit pibes que son, ya tienen como 70 años. Piano Bar, sin Piano Bar tienen que estar. Sí. Piano Bar, sí. Estos muñecos,
1: sí,
0: están en este tema con Fito. Esto, la banda de Charlie, mirá que las bandas que he tenido. Año 84, mirá, escuchen lo que suena esto, Charlie, de otro planeta.
1: No, genialidad total.
0: Oído absoluto. No me acuerdo en qué nota suena la bocina del auto.
2: Y si va.

0: La semana que viene, la semana que viene se cumple. ¿Cuánto se cumple?
1: Y si trabajas al pedo y estás
0: 42 años.
2: ¡Jo!
0: 42 años del lanzamiento de Piano Bar, uno de los discos fundamentales de la música argentina y del rock nacional en particular. Se grabó en los estudios Guión, pero se mezcló en uno de los estudios emblemáticos que tiene el mundo, que es el Electric Lady Studios de Nueva York.

Según la revista Rolling Stone, está en la lista de los 12 mejores discos del rock argentino. Puesto 12. Bueno, esto ya es discutible como cualquier ranking, pero es uno de los mejores discos de Charlie, el mejor Charlie, producido por él y por Joe Blaney. Con sonido crudo, rockero y un mínimo uso de sobregrabaciones. Y bueno, con estos músicos que del carajo tocando, ¿no? Raros peinados nuevos de Piano Bar 1984. Esto tiene 42 años y está más moderno que mucha música, querido. Y no es porque yo sea un viejo choto. Es porque suena así, suena así. ¿Eh? Decile a la IA que te haga esto, hermano. Ja. Lo podré imitar a Charlie, pero hacer o mejorarlo a Charlie no puede, ¿eh?

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2: ¿Qué temazo, loco? Un poquito de rock. Seguimos con el rock. Estamos en este jueves 17. Se va el año. 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

11 23 24 22 22, Cali.Fidalgo en Instagram, el alargue en Facebook. Aquí estamos hasta las 5 de la mañana. En un ratito ya está habilitado el Facebook para que dejen los brindis para el mejor día de la semana. Y hablando de mejor día, vamos a ver cómo está el pronóstico, amiguitos. ¿Qué nos depara el tiempo en la Ciudad Autónoma de Buenos Aires? Cielo despejado para este jueves, 10 la mínima, 21 grados la máxima. El viernes ligeramente nublado, 13 grados la mínima, 21 la máxima. El sábado parcialmente nublado, 15 la mínima, 23 la máxima.

0: El autor de este tópico, el Nene Carrizo, que le mandamos un abrazo grande al colega y amigo, en la creatividad de IA no tiene errores, intenta ser perfecta en todo. El error es humano, es divino. ¿Eh? La IA del demonio. Tiene razón el Nene. Bueno, recién hablamos con Umbi de Argentina. Lo único positivo, que lo pasamos por alto y no es menor, que va a tener despedida Leo Messi. Hablando de fútbol, ya vamos a ir a los resultados, que ya los tienen, pero bueno, ya los vamos a repasar de vuelta. Porque después te reclama, no me pasaste. Acuérdense que no está Quique, viejo. No está Quique, va, que esta semana es la que viene. Bueno, no, lo de Boca, que se va a enfrentar con Vasco da Gama y el equipo brasileño va a tener una baja importante, que es Facundo Colidio. Y esto es gracias a River, digamos, entre comillas. Bueno, lo podemos poner así porque todo comenzó cuando River transfirió al delantero a Vasco antes de los octavos de final. La gente de Núñez decidió mantenerlo en la lista de buena fe hasta que los brasileños completaran formalmente toda la documentación del pase. Y acá el problema fue que Vasco envió los papeles tras horas después del cierre del plazo establecido por la Conmebol, y como consecuencia Colidio no pudo ser inscripto correctamente para esta fase de la Sudamericana. Así que, bueno, aunque un jugador puede representar a dos clubes diferentes durante una misma edición de la Copa, no puede hacerlo dentro de la misma fase. Así que para Conmebol, desde octavos de final hasta la final, forma todo parte de la misma Copa, así que digamos, técnicamente sigue siendo jugador de River para el reglamento. Así que Colidio quedó afuera en octavos y cuartos, tampoco podrá participar de las semifinales frente a Boca, y Vasco da Gama pierde a uno de los delanteros argentinos para una serie decisiva. Así que Boca termina siendo beneficiado indirectamente por una situación que comenzó con la transferencia de Colidio desde River. Se jugaría en el Maracaná, según lo que tengo entendido. Momento de hablar con Elías Perugino, con este ritmo loco. Elías, querido, ¿cómo te va?
1: Cali, ¿cómo va? Acá estoy, listo para sumarme un poco a este clima de excitación festivo que estamos teniendo en este momento. Y ¿sabés qué se me ocurría? Que nada mejor,
0: sí,
1: que hablar de un tipo que simbolizaba un poco
0: todo este delirio.
1: Sí, tanto adentro como afuera de la cancha, muchos seguramente de los que nos están escuchando
0: ya la cazaron.
1: Lo cazaron, lo habrán visto jugar, y los que no, seguramente oyeron hablar de él, porque el loco Houseman fue, pero sin ningún tipo de dudas, uno de los más grandes futbolistas que dio la Argentina, uno de los tipos que le brindó más alegrías, no al hincha de Huracán, que fue, digamos, el club donde mayormente lo pudieron disfrutar en plenitud, sino a los hinchas en general del fútbol argentino, porque cuando el loco brillaba en ese equipo que ya de por sí era un espectáculo, el famoso Huracán del 73, había hinchas hasta de otros equipos que lo iban a ver al loco, porque
0: algún día sí. Que trascienden la camiseta. Y te digo, claro, y te digo más, habría que hacer un día un especial de tipos que, siendo vos hincha de otro equipo, lo admirás, lo querés, inclusive hasta de tu archienemigo, entre comillas.
1: Seguramente, hay muchos de esos casos. Hay muchos de esos casos porque, más allá de que seas hincha de un equipo, que te tire la camiseta, que te movilice la pasión, cuando vos ves un tipo que la rompe, hay un momento que esa pared que vos tenés se rompe, es decir, porque esté jugando en otro equipo que no es el tuyo, la rompe y te termina de convencer, y por ahí, bueno, tenés entre comillas la chance de disfrutarlo para vos, si seguramente, como tan bueno es, va a la selección, y entonces ahí te podés subir un poco al talento de ese tipo, que cuando lo ves por ahí en el equipo contrario, lo admirás, lo respetás, pero en definitiva en el fondo lo sufrís. Y el loco fue uno de esos, ¿viste? Uno de esos tipos,
0: un bohemio, ¿no?
1: Un molde, un bohemio, un tipo inexplicable adentro de la cancha, porque ni él podía explicarte qué era lo que hacía. Era un tipo que, claro, que sentía el fútbol y lo jugaba así, ¿no? O sea, hay que remontarse un poco a el origen, a contar un poco. A ver, él había nacido en Santiago del Estero, en La Banda, pero a los 2 años se vino para acá el papá, que era albañil, a vivir en una villa

0: en el Bajo Belgrano, una villa que donde obviamente se jugaba, los nenes jugaban al fútbol, y ahí empezó un poco a descoserla y a deslumbrar a todos por una extraña habilidad, ¿no? Yo creo que no hay muchísimos videos del loco, pero sí hay algunos. Y ese típico, esa típica gambeta que él tenía, porque si había algo que lo identificaba era que encaraba siempre para adelante, que gambeteaba, que era ambidiestro, es decir, el tipo te podía quebrar el tobillo con un enganche con la zurda o con la derecha, pero también era de los poquitos tipos que te gambeteaban con un freno o con un movimiento de cintura, y eso quizás tenga una pequeña explicación en que el loco, más allá de que fue un quemero de ley, también un gran hincha de excursionistas, que era el equipo que estaba cerca donde él vivía, pero de arranque era hincha de Boca y admiraba mucho a Rojitas, que era un tipo que también tenía esa habilidad. Obviamente que el loco era más tirado por la punta derecha, pero bueno, él no sabía explicar cómo hacía las cosas, ni siquiera por qué las hacía. Simplemente era fútbol al estado puro, un talento, y hay que valorarle además que él se destacó, brilló, fue un crack, pese a que afuera de la cancha hacía todo lo posible para no serlo, sí, porque durante muchísimos, o sea, durante su carrera él tuvo que lidiar en algún momento con el alcoholismo y
1: hizo goles borracho.
0: Sí, bueno, esa es una de las tantas anécdotas, ¿no? En el año 77, un partido que va a jugar Huracán con River, el partido se jugaba el domingo. Pero ¿qué pasa? El sábado de la noche era el cumpleaños de Diego, el hijo del loco, y el loco, que se escapaba normalmente de las concentraciones, y después si querés hablamos un poco de eso, se escapaba de la concentración para juntarse con los amigos a jugar al billar o a tomar algo en la villa, era el cumpleaños del hijo. Él sabía que esa noche había fiesta, había baile, había todo lo que a él le gustaba. Y a pesar de que al otro día jugaban con River, por supuesto que se escapó, y por supuesto que trasnochó, por supuesto que llegó a la concentración a las 11 de la mañana, puesto, colocado, pero absolutamente.
1: 100%.
0: Y el técnico y los compañeros, antes que regañarlo, dijeron, bueno, vamos a restaurarlo, vamos a ver si lo podemos...
1: Chapa y pintura, lo que se pueda. Sacar un par de abollones y listo.
0: El asunto es que el loco, primero le dieron para tomar dos, tres termos de café, lo pusieron abajo de la ducha con agua fría, lo hicieron dormir una siestita y lo tiraron a la cancha. Y el loco dice que no se acuerda nada de ese partido, pero el tema es que jugó todo el primer tiempo, y a eso de los 20 del segundo mete el único gol de Huracán, que terminó perdiendo 2-1, no se lo mete a cualquiera, se lo mete al Pato Filiol, y automáticamente, después de meter el gol y fusilado, pide el cambio y se va. Y él contaba...
1: Lo necesitaban para el gol.
0: Que además, viste, le tiraba un poco el aliento a los jugadores de River para demostrarle que él estaba, viste, totalmente...
1: roto.
0: Totalmente puesto, viste, totalmente roto. Y ese fue una de las tantas, ¿no? Una de las tantas del loco que como te decía, lidió muchas veces con el alcohol, pero que también le encantaba fumar. Los técnicos lo sabían, el flaco Menotti lo tenía clarísimo. Él fumaba un par de puchos antes de jugar y también fumaba en el entretiempo. Fumaba unos cigarrillos que creo que no existen más, por lo menos acá, unos gitans negros que más que cigarrillos eran petardos.
1: Bomba de neutrón.
0: Eran tremendas, y hasta lo hacía en la selección. Vos sabés que en una gira de Argentina, allá por los primeros años de la década del 70, cuando el técnico era el Polaco Cap, el loco estaba en el banco, y en un momento se escapó, salió del banco, y se fue a fumar un pucho mientras estaba desarrollando el partido ahí en Wembley. Y el polaco, el técnico, se dio vuelta, y no lo encontraba, y no sabía dónde estaba, y resulta que el loco se había ido a fumar un pucho, algo que lo acompañó hasta el último día de su vida, ¿no? Porque con el alcohol sí, digamos, él en algún momento lo pudo revertir, de hecho... es como que hace un clic una vez que, estando, borracho, llevaba en sus brazos a su hija, se cayó, ahí tomó conciencia que él le podía haber hecho un daño a su hija al caerse estando en ese estado. Ahí se internó durante 3 semanas y es como que empezó a revertir un poco ese tema, pero bueno, el cigarrillo sí fue un compañero hasta el último día de su vida, como fue un compañero desde siempre el hecho de estar en la villa. Es decir, él, Huracán en su momento le puso un departamento para que él pudiera salir de la villa, pero al loco no le importaba. Él estaba un rato en el departamento, pero después se iba a la villa, estaba orgulloso de ser villero, se lo decía a todo el mundo, y a tal punto, mirá que el primer sueldo grande que él cobra en Huracán lo reparte con los amigos de la villa, porque cuando él decía, cuando yo no tenía nada, ni siquiera tenía un vaso de leche para comer, todos estos me llevaban a la casa y me daban de morfar. Claro. Entonces él, el primer sueldo grande lo repartió entre esas familias, entre esa gente que lo había ayudado. Y después, con el correr de los años, lo siguió ayudando, siguió compartiendo. Es decir, él ganó mucha plata para su época, pero terminó sin un mango porque la quemaba en cosas que quizás no tenían tanto sentido, o en inversiones que no dieron sus frutos, pero también compartiéndola con mucha de esa gente. Y además, cuando un entrenador lo buscaba en la concentración y el loco no estaba, sabía que se había escapado y se había ido a la villa. Hay una anécdota incluso con el Flaco Menotti, que no sé si es tan conocida como esta que contamos del gol borracho, pero un día el Flaco estaba caminando por la zona, digamos, y se le acerca un nene y dice, ¿usted es Menotti? ¿Qué sé yo? ¿Viste? Lo conoció. Y le dice, sí, le dice el Flaco, ah, porque acá está jugando, ahora está jugando acá la pelota Houseman, le dice el nene, ¿viste? Y el Flaco se queda. El nene se da cuenta que se mandó una macana, claro, contándole eso.
1: Mandó al frente.
0: Y se va corriendo para donde había venido. Y el Flaco va caminando, llega a donde se estaba jugando el picado en la villa, mira, y el loco no estaba, viste, entre los que jugaban, pero gira un poco la vista y lo ve que está sentado en el banco de suplentes. Entonces se va caminando tranquilo, se le acerca, el loco se ve que el nene lo había alertado ya de la situación, y él se había refugiado en el banco suplente, lo saluda y le dice, René, ¿pero qué hace? ¿Qué hace usted acá en el banco? Y él le dice, ¿sabe qué pasa, César? Que el Win que tenemos acá de titular es un fenómeno. Yo acá soy suplente, le dijo René, y el Flaco no le quedó otra que matarse de la risa y anotarla entre todas esas anécdotas, ¿no?
1: Qué hermosura.
0: Un loco. A ver, estamos contando quizás deslices de él, pero lo primero que hay que decir es que fue un fenómeno. Sí. O sea, jugó 2 mundiales.
1: Campeón del mundo.
0: Campeón del mundo en el 78. En el 74... la rompió. Hay algún videíto por ahí, él juega muy bien un partido que juega Argentina con Italia, donde de tanto gambetear, frenar y mover la cintura, hacía chocar a los defensores italianos, lo hizo en un par de oportunidades, metió un golazo, uno de los goles más lindos que haya metido Argentina en una Copa del Mundo, lo hizo el loco Houseman. En ese Mundial el equipo era caótico, era un desastre, pero tenía algunos jugadores que brillaron, como le pasó a Kempes, al inglés Babington y también al loco. Los otros aprovecharon para irse a Europa, le salían oportunidades y el loco no las quiso aceptar porque él se quería quedar acá porque le gustaba estar en Huracán, vivir en Buenos Aires, sus amigos de la villa, y entonces no lo aceptó. Con el Flaco salió campeón en ese gran equipo del 73, juega el Mundial del 74, sale subcampeón en el 76 y después lo lleva al 78. No anda bien René en el 78, arranca jugando, pero la culpa él se la echó a Pizzarotti y a la concentración. Pizzarotti era el preparador físico de aquella selección.
1: No lo dejó ser.
0: No, porque lo que pasa es que estuvieron 3 meses encerrados en la concentración. Y entonces, claro, él decía, a mí Pizzarotti me sobreentrenó, yo no necesito entrenar tanto. Entonces estaba aburrido y sobreentrenado. Y dice que por eso no le fue tan bien, más allá de que arrancó de titular. Bueno,
1: a ver, Elías, son técnicas, cuestiones que por ahí funcionan para el 99%, pero para los distintos no.
0: Claro, claro. Y él en ese Mundial le termina metiendo un gol a Perú en el famoso 6-0, juega todo en la largue de la final con Holanda, es decir, que el flaco le seguía manteniendo, por supuesto, ese crédito, esa confianza, porque era un talento impresionante, ¿no? Pero siempre estaba ese tema de volver a la villa, de estar con los amigos de siempre, y de ir quemando los mangos que le quedaban. Pasó fugazmente por River, un año donde no anduvo bien. O sea, él, a ver, para hacer la secuencia, era hincha de Excursionista, se formó en Excursionista, pero como no le daban la chance de jugar, se fue a la contra, Defensor de Belgrano. Sale campeón en Primera C, el flaco Menotti lo ve en Primera C y lo lleva a jugar en Huracán. Todos creían que el flaco estaba loco y después se dieron la razón. Y tiene un paso muy exótico, por un club sudafricano ya un poco más grande, René. El club se llama AmaZulu, de la ciudad de Durban. Ahí dice que aprendió decir tres frases en inglés, que las vamos a decir en castellano, que las tres frases eran un vino, una cerveza y un whisky. Es decir, iba a las barras y por lo menos se aprendió lo que tenía que pedir para tomarse un trago. Ahí dice, me puse a jugar de ocho porque él ya se daba cuenta que no, claro, físico no le daba, que era avión. Entonces dice, no, yo me paré, jugaba de ocho, tiraba pelotazos, pero dice, estaba tan lento que me pasaban hasta las tortugas, es una de las típicas frases de él, e increíblemente se sorprendió con algunos ritos que aparentemente tenían los compañeros, viste esos ritos tribales, sí, que por sí, ahí sí, se hacen unos tajitos en las muñecas o en los tobillos, qué sé yo. Y un día vio que en algunos partidos es como que aspiraban un polvo blanco, ¿viste? Y el loco, que habrá estado, haber tenido sus problemas con el alcohol, como decíamos, y con el pucho, pero no con la droga. Con la
1: drogadura, digamos.
0: Pensaba que era cocaína, hasta que le dijeron que no, que era algo natural, que él lo tenía que probar, que no tenía que desairar a sus compañeros, que si todos sus compañeros aspiraban o se ponían un poco de eso en la boca, ¿cómo él no lo iba a hacer? Y resulta que, bueno, en un día tomó coraje y lo hizo. Y resulta que ese polvo blanco lo que era pimienta súper molida. Y con lo cual, dice, me cayó re mal y me pasé todo el partido estornudando. Una de las tantas, de las pequeñas historias del loco Hausemann en su paso por Sudáfrica. Yo te decía, nunca, o sea, recaudó mucho, pero a medida que entraba, salía, entonces siempre vivió con lo justo o con menos que lo justo. En sus últimos años tuvo ahí por una pensión de la AFA, lo ayudaba mucho el dirigente de Huracán, Néstor Vicente, y cada tanto trataban de tirarle una soga. No quería ser técnico porque él decía que no le daba, que no sabía liderar un grupo, que por ahí podía dar consejos como un ayudante de campo. De hecho, Ángel Capa lo tuvo a su lado en ese buenísimo Huracán de los 2000 y pico, pero siempre lo traicionaba el gusto por no hacer nada, que es lo que más le gustaba después de jugar a la pelota. De hecho, cuando se grabó, ¿te acordás esa serie RRDT que sí, se claro. grababa ahí en Excursionistas? Para que se ganara un mango, en un bolo le ofrecieron, si no quería, él se pasaba la vida en el buffet ahí de Excursionistas en los últimos años, si no quería hacer un bolo. En los últimos años, si no quería hacer un bolo.

0: veía el fútbol, y lo que él se desvivía también, no tenía mucho, pero se desvivía por ayudar al que tenía menos que él o al que venía un poquito más atrás en la fila. Fue un jugadorazo impresionante. Yo creo que si hacemos una lista de los distintos que ha dado la historia del fútbol argentino, sin ninguna duda el Loco está en esa lista, e incluso compartía, tenía cosas en común con otros jugadores de otros países que jugaban en ese puesto, ¿no? Como Corbata, el que jugó en Racing, como Garrincha o como George Best, es decir, tipos que tenían esa extraña habilidad y que tenían ese mismo sentimiento, esa manera de ver el fútbol y de ver la vida también afuera de la cancha, volcando, cometiendo un montón de errores, pero adentro de la cancha desparramando una fantasía que muy poquitos han podido desparramar en la historia del fútbol.
1: Clarito, extraordinario. Como siempre, Elías, gracias, hermano.
0: Un abrazo grande, Cali, que pasen bien.
1: Historias no aptas para termos hoy con un grande de todos los tiempos, el Loco René Houseman.
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1: Qué grande el pincha. Ustedes saben que yo soy bostero, pero tengo un corazoncito pincha, porque viví en La Plata. Y estoy contento por el pincha que se mete una vez más en una instancia definitoria de la Copa Libertadores. En semifinales le ganó 1-0 al Corinthians allá con golazo de Castro. Y Memphis, que no es la blusera, desvió un penal en el último minuto del encuentro. Qué mejor que repasar el relato de Gustavo Sima, los comentarios de Coco Ramón y también toda la estadística que engloba toda esta gloria del pincha. Vamos, pincha viejo y peludo nomás.
4: No hay distancia allí. El árbitro del partido no pone mucho empeño para que retroceda Caio César. Vendrá el centro de Edwin Cetré. Viene el centro de Cetré, sacó de cabeza. Atento. Allí Gustavo Enrique, lateral para Estudiantes, que lo tiene contra las cuerdas a Corinthians. A ver si se le da. Para Tomás Palacios, tras Tabilla, no cae. Atrás para Castro. ¡Gol! Plata, gol del pincha, ruge el león en el arena de Corinthians. Habrá que ver si no se le escapó la pelota por el fondo. Para mí no, a Tomás Palacios, un desborde impresionante del joven pampeano que pide selección argentina a gritos. Llegó al fondo, el centro atrás y la empalmó de volea el hijo del Pucho, que se encendió para meterla de volea cruzado. El arquero no pudo llegar a ese remate. El gol es de Castro. No se fue la pelota en su totalidad. Para mí tiene que ser gol de Estudiantes, gol de la clasificación, gol para ir a la semifinal de la Copa Libertadores de América. Estudiantes de La Plata gana en el Arena Corinthians 1-0. Van a quedar 2 minutos para el final. Para mí todo lícito. Alexis Castro celebra delante de la hinchada que viajó hasta Sao Paulo, los puños apretados en lo alto del cacique Medina. Gol confirmado. Alexis Castro, Estudiantes, escribe una nueva historia en la Copa Libertadores de América. Gana en Brasil 1-0, gol del hijo el Pucho. Si acierta Memphis, nos vamos a la definición por tiros desde el punto del penal. Gana Estudiantes 1-0, 2-1 el agregado. Lo último de este duelo de cuartos de final es el penal de Memphis. Tensión, dramatismo y suspenso. Corta carrera de Memphis. Allí se agranda Muslera. La orden del árbitro del partido. Va Memphis. ¡Arriba! ¡Lo tiró arriba! ¡Lo tiró arriba el neerlandés! Les dije que esta historia era tan larga. La espera de Memphis, que parecía concentrado, la calzó de abajo y la hizo volar por arriba del travesaño. Y ahora vuelan por el aire, saltan los hinchas de Estudiantes de La Plata. Llámenlo como quieran, mística, orgullo, experiencia en este tipo de duelos. Memphis vino de los Países Bajos y no sabía de qué manera poder definir esto para que sea gol. Estudiantes, casi que por un mandato de la historia de la Copa Libertadores de América, ve como ahora lagrimean los jugadores de Corinthians, porque esto se ha acabado. Estudiantes de La Plata, ruge el león en América, mueve su melena, no lo terminó todavía el árbitro, ahora sí sacó Muslera. Estudiantes a la semifinal de la Copa Libertadores de América. Entra corriendo el cacique Medina, también los suplentes con chalecos anaranjados, se abrazan entre ellos. Lo van a levantar por el aire a González Pérez, que más allá de su equivocación, ahora está suspirando con alivio que le recorre todo el cuerpo. Se desploman los jugadores de Corinthians, el contraste del fútbol. Estudiantes ha ganado 1-0 en Sao Paulo con un gol imponente de Alexis Castro. Y allí va, estudió, viaja a la semifinal de la Copa Libertadores de América. 2-1 el agregado. Ganó un Brasil 1-0. Falló el penal. Memphis la hizo viajar como un cohete por arriba del travesaño. Estudiante semifinalista de la Copa Libertadores de América 2026.
5: Hablemos de Estudiantes. Hablemos de su grandeza. Hablemos de su pertenencia, grandeza en la Copa Libertadores de América, pertenencia a la Copa Libertadores de América, orgullo por ganar la Copa Libertadores de América, competitividad por quedarse con la Copa Libertadores de América. Hablemos de Estudiantes, no seamos malos, es un grande del fútbol argentino, súbanlo a la misma altura de cualquiera de los grandes del fútbol argentino, o nos vamos a pasar otras 24 horas hablando de otros tantos equipos que todavía no pudieron llegar ni siquiera a esta instancia de la Copa Libertadores de América, que no llegaron ni aún gastando 70 millones de dólares, que no llegaron por quedar eliminados en la primera fase. Hablemos de Estudiantes, muchachos, no seamos tan malos, hablemos de un grande del fútbol argentino como es el Pincha, que desde La Plata sigue molestando a todo el fútbol argentino. ¿Saben por qué? Porque sigue haciendo historia cuando otros gastan guita y no se clasifican para nada. Estudiantes, el único representante del fútbol argentino en las semifinales de la Copa Libertadores de América. Sigue molestando Estudiantes, sigue compitiendo y sigue adelante el Pincha.
6: Después de 17 años, Estudiantes está otra vez en un certamen internacional con la copa que más quieren en el mundo, Pincha Rata, la Libertadores, a pensar en Flamengo o en Independiente del Valle, con las bajas ya confirmadas de Correa, de Leandro González Pires y de Tomás Palacios. Seguramente estará apto ya Thiago Palacios. Es una locura los 1500 hinchas del Pincha que vinieron a San Pablo, que festejan con los jugadores y con el cuerpo técnico. Está enloquecido el cacique.
7: Quinta vez que Estudiantes gana en Brasil, la tercera por Copa Libertadores. Venía de tres eliminaciones seguidas en cuartos de final de Copa Libertadores 2010, 2022, 2025. Cuando pasó esta instancia fue campeón. Partido de ida como local del Pincha en semifinales, esperando por Flamengo o Independiente del Valle.
8: Es inexplicable, uno siempre sueña con estar en estos momentos. Tengo un hijo de 2 meses que me impulsó muchísimo, me hizo crecer, me hizo aprender un montón de cosas. Esto es para él, para mi mujer, para mi familia, para este grupo de jugadores que no da una pelota por perdida, que está hasta el último minuto sufriendo. Y bueno, como vos ya sabrás y dijo un gran maestro nuestro, pasamos el Rubicón, así que vamos a ver qué pasa ahora.
9: Guido, partido de película.
10: Ah, impresionante. Con los Estudiantes se luchó. Creo que hicimos un partido correcto. Tuvimos nuestras situaciones y bueno, al final fue de locos.
9: No, y además está claro que son dos equipos parejos, casi que no se sacan ventajas. Tuvieron momentos cada uno, pero la definición, no hay que darse nunca por vencido y llegar a una semi que era un gran objetivo para ustedes.
10: Sin duda, creo que mucho valor a los chicos que entraron también, que nos dieron un poco de aire porque estábamos un poco sin piernas. Y bueno, creo que generamos esas dos situaciones, la de Pucho, un par más y bueno, el penal de final. Es fútbol, fue una locura, pero bueno, creo que este grupo se lo merece.
9: Decime una cosa nomás del festejo con la gente.
10: Nada, es una locura, es la gente que hizo el esfuerzo de venir, regalarle esta victoria, toda la gente que está en La Plata. Vamos por más.
11: Un sabor de injusticia cuando se pitó el penal, porque creo que habíamos hecho mérito suficiente, como le dije a tu colega, de haber ganado o de haber marcado antes, decretado el final antes por situación y por manejo. Y bueno, en la última, como es fútbol, una pelota larga, no sé si fue falta antes del penal. Y bueno, la verdad que En primera instancia sentí frustración, amargura no, pero sin justicia. Y enseguida cambié el chip y traté de darle ánimo, sobre todo a Muslera, que tenía que tener otra energía él para ir al punto de penal, porque tenía confianza de que lo parara, de que lo atajara. Y bueno, y en definitiva no lo atajó, pero hizo méritos como para que Depay errara el penal. Flamengo, bueno, ¿qué voy a decir de Flamengo? Donde tiene muy buenos futbolistas, donde tiene un gran equipo, ha generado una hegemonía durante los últimos años en Copa Libertadores muy grande. Pero bueno, todavía falta para el partido. Nosotros ya nos enfrentamos la serie con Flamengo. Hicimos dos buenos partidos, salieron dos partidos parejos. Conozco la característica del rival y bueno, la problemática que nos pueden poner, pero también bueno, tratar de minimizar esas virtudes y potenciar las debilidades que pueda tener también como equipo. Así que falta todavía para el partido. Ahora lo que toca es disfrutar el momento, porque Estudiante de La Plata hacía desde el 2009 no llegaba a semifinal de Copa Libertadores, y para nosotros, que a las postres fue campeón, para nosotros es un gran paso este en el torneo. Y bueno, la verdad que estamos muy felices, bueno, la gente que vino aquí, los jugadores y la afición que quedó en La Plata.
12: Profe, acá, ¿es posible decir que ustedes esperaban más del equipo de Corinthians? ¿Ustedes esperaban más tentativas de remates a gol? ¿Ustedes esperaban más lo que podría ser Corinthians acá en Neoquímica Arena?
11: No, a ver, no es que no que esperara más, pero nosotros hicimos muchas cosas para que Corinthians no jugara y nosotros adueñarnos del desarrollo. Lo presionamos bien, le cerramos los caminos, los circuitos, y también cuando tuvimos la pelota lo agredimos. Lo hicimos correr atrás de la pelota en gran parte del partido, le hicimos amplio el campo, con buenos posicionamientos, con buenas segundas jugadas, tanto allá como acá. Creo que nosotros fuimos superiores al rival. Yo esperaba un buen Corinthians, pero más esperaba de un gran Estudiante. Nosotros planificamos para que nosotros hiciéramos un gran juego hoy, y así salió. De principio a fin dominamos las acciones, y a Corinthians prácticamente no nos crearon situaciones de gol, salvo algún remate de afuera del área, y después nosotros sí lo agredimos y llegamos a situación de gol. Por eso digo que me suena un poco injusto decir no jugó bien Corinthians, pero ¿qué hizo Estudiante como para que Corinthians no jugara bien? Mucho.
1: Vamos, Pincha Viejo, semifinales de la Copa Libertadores, el Pincha Aquí estamos en el alargue hasta las 5, 11, 23, 24, 22, 22. Cali.Fidalgo en Instagram, el alargue en Facebook. Qué mejor que tomar un pedazo de la transmisión también para escuchar a uno de los grandes estudios centrales que tiene Radio La Red, Fer García, con una síntesis importante para el futbolero.
7: Por Copa Libertadores de América se clasificó Palmeiras, que le ganó 4-3 en la definición a Liga Deportiva Universitaria en Quito. Había ganado el equipo de Gustavo Álvarez en los 90 con una remontada increíble. 2 goles de Michael Estrada sobre la hora, 3-2, pero en los penales se impuso el elenco brasileño en Copa Sudamericana. Ganó Atlético Mineiro también por penales, 3-1 ante Santos. Ganaba el equipo de Eduardo Domínguez, 4-2 en los 90 para establecer el 4-4 en el global. Y en Copa Argentina, el triunfo de Atlético Tucumán, 3-2 en la definición ante Independiente Rivadavia en el Estadio de los Andes. Los 90 habían terminado 1-1 por el lado izquierdo del cuadro de Copa Libertadores. Estudiantes o Corinthians frente a Flamengo o Independiente del Valle en semifinales. Del otro lado, llave semifinal ya constituida. Fluminense será local en el primer partido ante el Palmeiras por Copa Sudamericana. Al lado izquierdo del cuadro, Boca local en semifinales en la ida ante Vasco da Gama. Mineiro espera por Montevideo City Torque o Cienciano, que van a definir la llave mañana en la ida. Ganó el equipo peruano 2-0. Mañana juegan en Uruguay.
1: Ahí lo tenían a Fer García repasando algunos de los partidos importantes. Pero la noticia del día es que Estudiantes pisó fuerte en Brasil, se metió en las semifinales de la Copa Libertadores, ganándole 1-0 a Corinthians con un golazo de Castro y Memphis. La mega figura neerlandesa mandó el penal allá, a donde se complican los nombres. Esto es el alargue, amigos.

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1: 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Dale, che, arranquen de una vez, viejo, vamos.

Especiales de DJ Bobo, hoy, In Excess. Como siempre, todo esto es aleatorio. Por supuesto, vamos a poner temas que la rompieron toda en los charts, pero también vamos a poner alguna joya escondida. Y vamos a contar un poco la historia de esta espectacular banda de Australia. Creo que un poco subestimada. Creo yo, es la sensación. Por ahí alguno me dirá, no, pará. Bueno,

1977 nace In Excess en Sydney, formada por los hermanos Farris y liderada por este muchacho, Michael Hutchence. Voz espectacular, carisma en el escenario. Bueno, mezcla de New Wave, pop, rock, funk, 80 y 90. Vendieron 65 millones de discos físicos, cuando todo era físico. Imagínense, ¿no? En el 85 ya empezaron a sonar con Tutti. Este fue el primer tema que yo escuché de... Es lo que suena, 1985. El pecado original.

En la cúspide, In Excess, con este temazo, pero metió varios, todo el disco. Yo creo, si vamos a poner algunos temas, este que lo dejé casi completo porque es una pieza extraordinaria, ¿no? De una producción refinada, con la presencia magnética de este muchacho que realmente la rompe toda. Bueno, ni hablar de este, ¿no? Need You Tonight. Especial de In Excess, DJ Bobo en el alargue.

Devil Inside, otro de los temazos de Kick 1987, la placa más exitosa de la historia, de la exitosa historia, por otra parte, de In Excess.

Bueno, seguimos así con temas de manera aleatoria. Metimos cuatro del mejor disco, mejor en todo sentido, desde el éxito masivo, la producción, la fineza, el todo, ¿eh? Vamos a poner otro temita, vamos a seguir con In Excess. Y este momento espectacular. Ahí ya nos corremos de disco y ponemos Disappear.

0: Esto es del álbum X, el séptimo álbum de In Excess. No tenía el éxito de Kick, por supuesto, pero igual la rompieron, ¿eh?
1: Y hablando de, así como hacían temas potentes, hacían unas baladas que te dejaban dando vueltas en el aire, como este, ¿no?
0: Del mismo disco, By My Side, se estrenó en 1991 y se grabó durante 1990. Especial DJ Bobo In Excess. En el alargue.
2: Qué temazo, loco, ¿eh?

uno de los dos temas que se interpretaron en el funeral de Michael Hutchence, que ya vamos a contar su triste final, como toda estrella mística del rock, terminó trágicamente. Vamos a volver para atrás. Vamos con esto. Esto es Listen Like Thieves.

Podemos estar toda la noche poniendo música in excess y seguramente yo me voy a acordar cuando termine esto y decir, che, no puse tal tema. O ustedes van a decir, che, ¿por qué no pasó tal otro? Es una cosa de locos. Del 87 volvemos para adelante, nos vamos a 1997. Elegantly Wasted.

1992 editan Welcome to Wherever You Are, octavo disco de la banda australiana. No fue un éxito rotundo como Kicks y X. Fue la época que U2 sacó Achtung Baby. Medio compararon ahí la calidad de esos dos discos, pero bueno, no la pegaron tanto. No importa, escuchá, ahí va.

bien no fue el éxito mundial que tuvieron otros discos, sí, en el ranking del Reino Unido se metieron número uno y fue la primera vez desde Back in Black de AC/DC. ¿Por qué pongo AC/DC? Porque era la única banda australiana que había logrado semejante lugar en un ranking de los más importantes del mundo. Otro temazo de ese disco. Ahí va, escuchá.

Insisto, podemos estar toda la trasnoche poniendo temas de INXS y nos quedaríamos afuera, así que esto es como siempre bastante arbitrario. Y vamos, lo que nos vamos acordando lo vamos buscando, ¿no? Bueno, todo termina el 22 de noviembre de 1997. Michael Hutchence lo encuentran muerto en el Hotel Ritz-Carlton de Sydney. Primero consideraron que era un suicidio, después se estima que fue una práctica sexual que no salió bien. Y bueno, obviamente en un apogeo de la banda, esto sacudió no solo al mundo de la música, sino a la mismísima banda, que se empezó a desmembrar en sus actuaciones, en lo que sea, porque claro, perdieron a un tipo con una esencia, un carisma único, ¿no? Y bueno, ahí se entró a complicar. Intentaron hacer recauchutar el asunto, si me permite el término, continuando con distintos vocalistas. De hecho, hay un disco en el que está Débora de Corral. Sí, como ustedes escuchan, Débora de Corral canta para INXS en un disco. Y bueno, en 2012 decidieron dar de baja, ¿no? Y dejar de tocar porque no había manera de seguir esta historia. Bueno, nos vamos con un tema raro. Esto es The Stairs, una joya escondida del álbum X. No fue éxito masivo ni nada, pero bueno, tiene letra introspectiva y una atmósfera envolvente, convirtiéndola en una pieza profunda y subestimada del repertorio de INXS. Aquí ha pasado INXS en el alargue con DJ Bobo. Espero que lo hayan disfrutado tanto como nosotros. The Stairs.

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0: casi todos los fines de semana, donde es más fácil porque todo el mundo le gusta el boxeo. Sí. O a veces estoy en algún lugar en la calle. Ese sentimiento de cariño, de reconocimiento, se siente de una manera muy especial. ¿Sí? No te digo que me he acostumbrado, pero le agradezco a Dios, ¿no? Porque viste que a veces uno cuando tiene una cierta figuración pública genera adhesiones y rechazos, ¿no?
1: Sí, sí. Sí, pero yo no.
0: Pero no es mi caso.
1: No, la verdad que no. No. Estamos hablando con el gran Carlos Irusta, periodista. Después podemos decir que es un emblema de los 3-4 ahí que están en el podio del boxeo, pero vos no solo escribiste boxeo, ¿o sí?
0: No. Yo estoy muy identificado con el boxeo a lo largo de los años, es lógico, pero en realidad a través del gráfico he escrito un montón de historias de las cuales a veces hasta me olvido. Pero, por ejemplo, le hice un reportaje a Garry Kasparov, estuve en un mundial de esquí en las leñas, estuve en el mundial, más que en el mundial, estuve en lo post del terremoto de México, cuando se dudaba si se iba a hacer el mundial o no.
1: O sea que, me acuerdo de esa nota. Me acuerdo de esa nota. Porque todo el mundo leía el gráfico, salía los martes y llegaba los miércoles y se agotaba en mi pueblo. Íbamos a un lugar llamado Las Novedades, que era el único lugar donde Las Novedades y Bazar Mitre, que eran los únicos dos lugares, que eran primo hermano, era el único que tenía la revista ahí, y las tenía que reservar porque volaba eso.
0: Claro, volaba.
1: Y el amigo Irusta estuvo ahí. Yo siempre le decía, no sé si te acordás las charlas que hemos tenido entre Ringside y el Alargue, y yo le decía, Carlos, ¿sabés lo que me encanta? Ojalá le des bola a esto. Yo no sé si me diste bola alguna vez, pero yo decía, vos sos un tipo que viviste tantas cosas, que tenés para contar historias, además las sabés contar. Yo por ahí, viste, viví miles de historias, pero no las sé contar, y vos tenés eso, el don de la palabra, etcétera. Y bueno, parece, no sé si me diste bola a mí o qué, pero yo estuve ahí o yo estuve aquí, es el libro.
0: Yo estuve ahí.
1: ¿Y ahí de qué se trata? Básicamente, el título me parece que va por ahí.
0: Sí, porque en realidad está bueno el título, me parece. Porque
1: sí, claro.
0: Yo es algo que repito siempre, porque lo digo con asombro. Por ejemplo, vos me hablás del terremoto de México, yo me acuerdo que estuve a la semana de haberse producido entre ruinas, olor a cadáver y un montón de cosas en esa situación, y instantáneamente me surge el yo estuve ahí.
1: Que te
0: debe pasar a vos, a cualquiera, sí, viste que estás viendo una película y de pronto aparece una escena, no sé, en Nueva York. Sí, yo estuve ahí, ¿no?
1: Yo viví ese momento, claro, por ahí no estabas físicamente ahí, pero fue la noticia. Bueno, los que tenemos algunos años hemos vivido varias cosas, ¿no? Pero
0: sí,
1: decime.
0: Entonces, no digo que a partir del título, sí que te puedo decir que a vos te he dado bola como más de uno que me decía, che, ¿por qué no escribís un libro? Y bueno, con el tiempo uno empieza a sentir que no está mal dejar una especie de legado o de darse el gusto, ¿va? Una palabra, darse el gusto, ¿no? Porque además normalmente, no sé si vos lo has notado en mi caso, pero yo no soy de contar muchas historias cuando, salvo que me preguntes. Si vos me preguntás, yo te cuento. Pero viste que hay tipos que te cuentan la historia sin que vos le digas nada.
1: Claro,
0: ¿no?
1: Ya arrancan empezados, tipo así.
0: Claro. Hola, Carlito, ¿cómo te va? Bien, vos sabés que cuando estuve en París, yo te pregunto.
1: No te pregunté, bueno,
0: te dije cómo está, bueno, joda.
1: Ahora, ahí te freno. Pero el libro, ¿va de historias de todo tipo, digamos, como esta de México, o está centrado un poco en el boxeo? ¿No? Hasta ahí no sé.
0: En realidad está centrado en mi vida, porque partí de la base de que para contar todas las cosas que he vivido, no solamente en el boxeo, sino en los medios periodísticos, porque yo también pensé mucho de los colegas que seguramente van a leer para saber cómo era el gráfico, cómo era la radio, o no los colegas solamente, sino los aficionados. Es bueno también explicar un poco de dónde viene uno. Yo vengo de un conventillo, no de la calle Olavarría, sino de Almagro. Claro. Pero contar un poco de dónde, cómo y de qué manera empecé en esto, porque a mí a veces todavía me sorprende, porque yo nací en una familia, en un hogar, soy hijo único, donde mi papá era entrenador de boxeo y donde me llevaba al gimnasio de Luna Park y donde, gracias a mi papá, yo era, para mí, a los 8, 9 años, lo más normal del mundo era ir a ver Holiday on Ice, el circo de Moscú, el ring, porque tenía entradas, porque mi papá podía entrar. Vivía un mundo de fantasías extraordinario, que no tenía nada que ver con el boxeo, de la forma más natural del mundo. Y creo que eso también debía ser contado de alguna manera. No mucho, por supuesto, porque si no sería una cosa medio pesada. Pero bueno, de ahí en más arranca mi mundo de fantasías cuando era chico. Yo un tipo muy introvertido. Como de pronto un día me encuentro escribiendo un cuento para una revista de boxeo, y cuando quiero acordar ya estoy metido en eso.
1: Claro. Sí, no, creo que el 99% de los que nos dedicamos a esto somos gente introvertida. Después, obviamente, el medio te va, sí, te va liberando y te va generando las herramientas para hacer eso. Me acuerdo de una foto que publicaste hace un tiempo, que estabas con tu papá ahí, creo que eran con un ring espectacular. ¿Tu hijo era entrenador o estoy loco yo?
0: No estás para nada loco. Ah. No, él era entrenador de boxeo. Cuando yo nací, entrenaba boxeadores en la Federación Argentina de Box. Y al poco tiempo, cuando yo era un poquito más grande también, ingresa al plantel de técnicos de Luna Park, porque cambia la dirección de Luna Park, aparece Tito Lecture, estoy hablando del año 56, 57, y entonces, evidentemente a mí me gustaba todo eso, porque además me siguió gustando más, porque los sábados me llevaba al gimnasio. Entonces yo veía un mundo que era apasionante para mí. Vos viste que cualquier tipo que entra a un gimnasio de boxeo, no sé si te ha pasado,
1: sí,
0: se siente en un mundo diferente.
1: Sí, sí. Y lo reflejan también muchas películas, ¿viste? Obviamente por ahí no llegan a esto que vos estás dimensionando. Ahora, te podría haber pasado lo contrario, ¿no? Que te tuviera con tu viejo ahí, te podría haber pasado que lo odiaras. No iba a quedar en el medio, o lo odiaba o lo querías para siempre, digamos.
0: Claro, sí, yo tengo, por ejemplo, 3 hijos y con dos, casi con los 3, con la hija, mi hija, mi mujer no tanto, por su condición de mujer, pero los he llevado a ver festivales, peleas, que yo, y ninguno se enganchó demasiado. Claro. Sí. No odia el boxeo, pero no se engancharon.
1: Claro, como diciendo,
0: yo podría no haberme enganchado, claro. Digo esto porque también me gusta puntualizar que yo me enganché. No es que mi papá me enganchó.
1: Claro, claro.
0: No es que me metió en la cabeza que yo tenía que estar en el
1: boxeo. Y si te hubiese obligado, capaz que ahí hubiese dicho no, papá. Estamos hablando.
0: Yo sé que,
1: claro, yo sé que por ahí es una perogrullada decir que estamos con Carlos Irusta. Tenés una voz única, Carlos. Viste que hay voces que son parecidas. Vos tenés una voz única. No sé si te lo dijeron también.
0: Sí, me lo han dicho y a veces, ahora más o menos me la creo un poco más. Pero ¿sabés cuando me pasaba eso?
1: ¿Cuándo?
0: Cuando yo empezaba, yo trabajaba en los años 70 en la Peña del Camionero. Por
1: sí,
0: Radio
1: lo hemos hablado. Coincidimos con Carlos, bueno, ¿te acordás? Cuando fue a Radio 10, el principio de Radio 10, que está,
0: claro.
1: Vos estabas ahí y yo hacía el informativo.
0: Claro,
1: ahí nos conocimos.
0: Antes habíamos estado en Radio Continental.
1: Sí, pero yo te conocí ahí, año 98, 99, después claro. Nos fuimos a con la red a torneos, vos estabas en el gráfico y nos seguimos viendo, y después vos estuviste acá en Ringside en el aire, así que nos conocemos, por ahí vos no te acordás, pero por ahí 98,
0: sí, me acuerdo,
1: 99.
0: Sí.
1: Igual es difícil olvidarte de esta cosa.
0: No me acuerdo, pero además, en esa época de los años 70, cuando yo ingresé a Radio Continental, salía de Luna y entraba el taxi y decía, buenas noches, señor, sí, ya sé, y se vamos a Radio Continental.
1: Claro,
0: era un programa muy escuchado, además.
1: Sí, claro. Y además estaba cerca.
0: Entonces
1: igual
0: reconocían la voz. Sí, y reconocían la voz, porque además, vos lo sabés mucho mejor que yo, la radio por la noche tiene una magia extraordinaria.
1: Sí, ¿no? Gracias a Dios.
0: No hay distracciones, es el que habla y uno.
1: No se oye, se escucha la noche. La gente,
0: se escucha.
1: Y hay un peligro también, porque a mí me ha pasado, perdón que sea autorreferencial, pero por ahí digo, no, a mí no me gusta Irusta, o me gusta Irusta. Y te salta un tipo y te dice, pero vos el 5 de marzo Del 2008 dijiste todo lo contrario. Te dice, tipo, ¿cómo? Son tremendos, ¿viste? Son como escribanos del aire.
0: Vos sabés que yo estuve en... Abro un guión muy, muy sencillo, muy corto. En el año 77 yo perdí la retina del ojo derecho y tuve que estar en cama durante 3-4 veces, una cosa así. Y claro, llegó un momento que había perdido totalmente el sueño. Y ahí valoré lo que es la radio, porque cuando a la noche te estás solo y estás en un hospital, o estás trabajando, o estás estudiando, la radio se convierte en una compañía extraordinaria, ¿no? Extraordinaria, porque ahí escuchás.
1: Sí. Estamos con... Vos sabés que recién... te voy a... No sé si te querés meter en algo polémico, pero bueno, te lo tengo... Hace rato, digo, el día que lo entreviste le tengo que preguntar sobre todo lo que ha pasado con el Luna, ¿viste? Que lo quieren... No sé si lo quieren tirar abajo. Yo ya perdí un poco el hilo de la información. Si quieren tirar cosas, qué... No sé si tenés ganas, por ahí no tenés ganas de opinar de eso, o por lo menos de dar tu contarnos algo, porque vos...
0: Yo he tratado lo posible de alejarme de la nostalgia, esto seguro, porque Luna Park fue mi segunda casa. Yo iba todos los días rigurosamente a Luna Park, fui durante casi, qué sé yo, no sé, 40 años. Hasta que cerró Lecture Luna Park para el boxeo, sino hasta que volvió a cerrarse hasta hace unos años. Lo que siento es que tenemos los argentinos una capacidad extraordinaria para tirar abajo las cosas que se convierten en símbolos de una época, o sea, como Richmond,
1: romper
0: lo tiramos la mierda y después lo hacemos medio de nuevo mal, y decimos, no, porque el Luna Park, pero en su momento no se lo valora. Hoy el Luna Park, no sé ni cómo está, yo he estado yendo hasta hace un tiempo cuando había boxeo, y digamos que los que lo tienen ahora, que ya ni sé quiénes son, muchos tampoco lo quieren, porque no le han conservado ni medio. El techo está destrozado, es un desastre.
1: Yo creo que los que lo tienen, si no leí mal, pido disculpas si me equivoco, es la empresa más grande del mundo, que se llama Live Nation, que a su vez tiene Ticketmaster y a su vez tiene la tiquetera de reventa. Son una empresa polémica porque es la dueña prácticamente hoy de todos los... Es dueña de los shows, es dueña de la venta de entradas y es dueña de la reventa de entrada.
0: Así que son esos. Monopolio perfecto.
1: Si son esos pibes. Pero, claro, es eso.
0: Sí, puede. Sea quienes sean, no lo cuidan.
1: No lo quieren.
0: A ver, yo conocí en una par de Lecture que entraba. Yo lo iba a ver todas las mañanas, o casi todas, no todas. Mañana. Muy seguido a la mañana, él entraba a las 11, se tomaba un café en el barcito Rinsay, después entraba y leía todo el diario de la Nación. Y yo lo iba a ver. Y a veces salíamos a la sala, como se le llama ahora. O sea, al estadio, porque tenía su oficina ahí. El tipo ponía la mano detrás de la espalda, miraba y decía, pero la puta madre, dejaron la luz prendida allá arriba en el sector de la Pulma. ¡Benito! Lo llamaba al intendente. Sí. El intendente aparecía a los 3 segundos y decía, Benito, ¿qué pasó con esa luz? Hoy no les importa ni la luz, ni dónde está, ni nada.
1: Cuando el dueño es visible.
0: Lectura era su casa.
1: Cuando el dueño es visible.
0: Era su casa.
1: Vos sabés.
0: Estaba ahí todo el día.
1: Claro, tendría la oficina abierta. Hoy andás, sabés, un NN.
0: Sí, pero.
1: Claro.
0: De domingo a domingo.
1: Claro.
0: De domingo a domingo. Porque iba los domingos a la tarde también.
1: Bueno, estamos.
0: O sea, estaba siempre.
1: Estamos con Carlos Irusta, que acaba de estrenar libro. ¿Dónde va a estar a la venta? ¿O dónde está? ¿Dónde se puede comprar, Carlos, el libro?
0: Mira, básicamente el libro va a estar a la venta no tengo la lista completa, pero está la librería Cúspide.
1: Bien.
0: Que lo va a comercializar.
1: Sí, es una de las grandes.
0: Es una de las grandes. Está Editorial Tunken, que está ahí en Ayacucho y Corrientes, en donde por otra parte también se encargan de venderlo por correo, como se llame. Estará en la Casa Corti, que está en la Federación Argentina de Box, y se irán sumando algunos otros lugares, como hay un lugar muy lindo en el Parque Chacabuco también, que es un lugar específico casi para el boxeo. Pero creo que Cúspide podría ser una solución, además lo rastreás, porque en Google
1: pones
0: Editorial Duncan y te da bocas de venta, o se lo podés comprar directamente a él.
1: Un día te preguntaron y te calentaste, ¿dónde lo vas a comprar? ¿La librería? La librería, boludo.
0: Sí, siempre la cuento.
1: ¿Sabés por qué? Yo estaba ahí, y ¿sabés de qué me hizo acordar? Que un día estaba en el colegio y la profesora me dice, ¿dónde lo compraste? Y yo le digo, en la librería, y me mandó a dirección. Porque el boliche de allá de mi pueblo llamaba la librería, no tenía ese nombre. Entonces yo le dije la verdad.
0: ¿Qué quiere que te diga?
1: ¿Pero por qué?
0: ¿Qué te voy a decir?
1: No, porque era el lugar de la grilla, le decían grilla. La grilla Baraboglia era la dueña. Entonces era lo de la grilla, para popularmente hablando. Y yo quise ser más papista que el Papa y dije la librería y la maestra no me entendió. Me mandó dirección. Hasta que expliqué más o menos, ¿viste? Bueno, ¿dónde estuviste? ¿Dónde estuviste? Porque vos decís que estuviste ahí. No digo que nos cuentes todo, porque para eso está el libro.
0: No,
1: cómprenlo.
0: No, porque...
1: Pero
0: ¿Pero
1: dónde estuviste?
0: Sí, además soy un poco celoso en el sentido de no llenarlo al lector del lugar de donde estuve, pero estuve, qué sé yo, en muchísimas partes de Estados Unidos, obviamente, sobre todo en la zona de Las Vegas y Nueva York, porque bueno, porque Maravilla Martínez, porque Chino Maidana, porque Lucas Matisse estuvieron ahí. Estuve en viajes raros, vos que para mí, ¿no?
1: A ver.
0: Que vos me preguntabas si yo escribía de boxeo, porque yo cubrí los Juegos Olímpicos de Sydney, por ejemplo.
1: Bien.
0: Estuve como un mes viviendo en Sydney. Cubrí los Juegos Panamericanos de Indianápolis en el año 1987. O sea, lugares no, digamos, habituales para el que me conoce. Decir, bueno, Betty solamente hizo boxeo.
1: Claro.
0: Ya mencioné lo del terremoto de México. Estuve en Kuala Lumpur, en Malasia, cuando peleó Lucas Matisse. Estuve en casi todos los lugares de Centroamérica. Y mucho en Europa, ¿no?
1: El lugar, a ver, es común esto. El lugar, de lo que te he visto mucho en París, viajando a París, qué sé yo. Pero está claro que al lugar, salvo que vos me digas no, y ahí se me cae la mandíbula, que el lugar que más visitaste es Las Vegas. ¿Cuántas veces fuiste?
0: No tengo la cuenta, mi querido amigo, porque yo hay dos cosas que dejé de llevar. La otra vez medio las conté y estaba cerca de las 40, más o menos, pero no llevo la cuenta puntual. Es más, no llevo la cuenta puntual de los viajes. Yo empecé a viajar en el año 1974, digo viajar afuera del país, ¿no?
1: Sí, sí, sí, sí.
0: Mi primer viaje fue en el 74, y de ahí en más hasta ahora he viajado un promedio de 2, 3, hasta 4 viajes anuales, pero no llevo las cuentas, es una cábala. ¿No te acordás de Guillermo Brizuela Méndez?
1: Pero
0: ¿no?
1: ¿Cómo no me voy a acordar del negro Brizuela Méndez? Bueno, uno de los claro. Es más, no sé si no fue el primer presentador de la tele.
0: Sí, el negro, con quien yo tuve el placer
1: un
0: de
1: crack,
0: trabajar un tiempo.
1: Un tipazo.
0: Era extraordinario, y un día me dijo, yo no soy supersticioso porque trae mala suerte. Bueno.
1: No, un crack el negro, un carisma.
0: Le tomé la frase.
1: Sí, me parece que fue el primer locutor que aparece en la tele, el negro, ¿eh?
0: Sí, porque él en ese momento trabajaba en Radio Belgrano. Entonces él me contó que como todo estaba ligado,
1: claro,
0: en los ratos libres, claro, Yankelevich. Entonces el tipo iba y veía las cámaras y decía, ¿esto para qué es? ¿Y este cable para qué sirve? ¿Y esto cómo se hace? Entonces cuando un día le dijeron que se parara adelante, no le costó trabajo porque había estado viendo todo lo que estaba formando, lo que iba a hacer la televisión.
1: Igual se podría haber abatatado ahí igual, ¿eh?
0: Sí, pero no se abatató porque además, y esto me lo contó en una nota que yo hice para Teleclic, ¿te acordás de la revista?
1: Sí, Teleclic, sí, compartieron claro. Ahí con Perugino también, con Elías Perugino.
0: Sí, o sea, sí, Roncoli, Proietto.
1: Pero con Perugino laburaste en el gráfico y acá, digamos.
0: Y en el gráfico, claro, y en Teleclic. Y me contó Guillermo Brizuela Méndez que él era, esto, a mí no hacía falta que me lo contara porque éramos más o menos, yo lo había visto, como sí, supongo sí. Que lo recordás vos, que era famoso por sus errores, se equivocaba,
1: claro.
0: Era todo en vivo, no había. Y un día lo contrató un empresario para que hiciera la publicidad, y la hizo tan bien que cuando terminó, lo fue a ver al empresario y dijo, ¿y qué le pareció? No me equivoqué en nada, ¿no? Y el tipo lo miró y dijo, sí, pero a mí me gusta más cuando usted se equivoca y claro, se queda mejor.
1: Claro.
0: Era su marca registrada.
1: Un crack el negro. Charles, Carlito, como más te guste, Carlos Irusta, para mí siempre es un placer, sabes que te admiro mucho, que te quiero mucho, aunque no hablemos
0: sí,
1: siempre.
0: Sí, es recíproco.
1: Sí, medio pesado, ¿viste? Con la gente que yo quiero, no soy muy demostrativo, porque con los que los quiero mucho así me pongo medio denso, pero ya estoy con la expectativa de leer el libro, ya lo voy a ir a comprar. Yo estuve ahí, en las librerías de Cúspide, en búsquenla, en Duncan y algunas más, y lo miran ahí, lo leen y de paso colaboran con la Fundación Carlos Irusta.
0: Sí, dicho perfectamente.
1: Y bueno, che, no, me voy con My Way, digamos, ¿o no?
0: Sí, es un clásico.
1: Y cierro
0: sí,
1: con
0: parece
1: eso.
0: Parece que está muy bien.
1: Frank Sinatra.
0: Está, parece
1: y...
0: muy bien.
1: Gracias, Carlos. Abrazo.
0: Te mando un abrazo muy grande, te agradezco mucho todo y nada, simplemente nos estaremos encontrando en cualquier momento.

0: Bueno, nos vamos a ir un momento de alegría y entusiasmo en el tramo final de este alargue de jueves.
1: Buen día, amigo.
0: Vamos a escuchar al querido Gato Peters con ese humor bien del interior de la provincia de Buenos Aires, que en mi caso me gusta tanto porque refleja un poco mi cultura y mis cuestiones. Gato Peters en la parte final de este alargue de jueves, señoras y señores. Hasta las 5 estamos acá.
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3: Yo hablaba de mostrar postales y generalmente las postales que uno trae habla de lugares y de tiempo. Los lugares tienen que ver con esta bendita provincia nuestra, con esta querida provincia de Buenos Aires, con sus pueblos, con sus ciudades. Me contaba un colega veterinario de Pehuajó, el Cholo Papini, doblemente colega porque es veterinario y porque además trabaja en la educación agropecuaria. Me contaba que ahí en Pehuajó no hace mucho tenían un curita en la iglesia, muy buen pastor, pero mañero para las mujeres. O sea que se les había hecho pasador de alambre. Era incontrolable. Y el obispo sabía, vos sabéis, lo tenía medio controlado, pero como el hombre andaba bien, llevaba muchos fieles y era un buen pastor realmente, tenía esta debilidad. Entonces lo toleraba. Y la fama del curita de Pehuajó, que se encaraba lo que pasaba cerca de la iglesia, lo había trascendido en el tiempo y en el espacio. Andaba por toda la provincia la fama. Y un día llegó a la iglesia de Pehuajó un colectivo cargado de mujeres. Dieron la vuelta en la plaza, ¿viste? Y se bajaron frente a la iglesia las mujeres. Y salió a recibirlas un cura viejo. Dice, hija, ¿qué deseaba? No, padre, dice, mire, nosotros somos un grupo de mujeres estériles que no podemos concebir. Y venimos a esta iglesia porque nos dijeron que acá se han producido algunos milagros. ¿Milagro? Dice el cura viejo. No sé, hija, ¿a qué te podés estar refiriendo? Dice, no, mire, nosotros somos de Mercedes, en la provincia de Buenos Aires, venimos por la ruta 5. Y sabemos bien esto de los milagros acá porque una compañera de lucha, una mujer que estaba con nosotros en esta causa, no sé cuántos años hace que no podía quedar embarazada, y vino a esta parroquia y parece que solamente con un Ave María ha quedado embarazada. Y dice el cura viejo, ah, no, hija, ya sé, ustedes entendieron mal, dice. No fue con un Ave María, fue con un Padre Nuestro, pero ya lo trasladamos a Brasil, dice.

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1: Hasta acá vamos bien, decía un pollo y estaba en la puerta del horno. Estoy tan seco que quiero escupir y silbo, decía el loco Sacardi. Yo hablaba de lugares y hablaba de tiempo. Los tiempos son los de nuestra época, los que marca nuestra época. Y a nosotros, como nos vamos haciendo jovatos, nos toca transitar y probar y poner a prueba la capacidad de asombro. Estos tiempos son de asombro. Ya habíamos alertado nosotros hace un tiempo sobre los nombres de los perros, cómo habían cambiado. Yo me acuerdo cuando era chico en la zona de Carué, cómo se llamaban los perros en la campaña. Ayúdenme, capataz, sultán, negro, tigre, cacique, león. Por ahí podíamos tolerar que en un toque de urbanidad un perro de pueblo se llamara Colita. Mancha, Tonio, Bobby. Pero jamás en la época nuestra un perro macho se hubiera llamado Jazmín. Se va la onda, decía un sordo y le habían robado la radio por la ventana. Fíjate que... hablábamos de lugares y de tiempos. Cuando hablábamos de lugares, hablábamos de ciudades, de esta querida provincia nuestra, tan iguales y tan distintas, tan crecidas nuestras ciudades, tan creadas a la vera del ferrocarril, tan al impulso de aquel movimiento ferroviario, tan ingenua nuestra gente. El guarda Ponce de León en Las Flores, el guarda Ponce. Había estudiado pa' guarda en una escuela de guarda. Estaría en Constitución, no sé dónde estaba. Había estudiado pa' guarda. Y siempre cuenta el primer viaje que le tocó cuando había salido. Los que son de mi época se acuerdan la ropa de los guarda, esa ropa que te pelaba el cogote, de franela gris gruesa, ¿viste? Y nuevita la ropa, che, la gorra brillosa. Se le notaban los dobleces a la chaqueta y al pantalón de guarda Ponce. Recién salido de la escuela, primer tren de pasajeros que le toca, la barra de Brava de Boca, en un tren para Rosario iba. Te imaginás, como para pedirle boleto estaba. Tiernito el guarda, che. Arrinconado iba, che. Y los locos habían copado el tren y dale bombo y joda nomás y cohetes y serpentinas y grito. Y dice el guarda Ponce, ¿sabés lo que cantaban, loco? Dice, perdemos o ganamos, al guarda lo violamos. ¿Y vos qué hacías, Ponce? No, yo decía que empaten estos hijos de puta, aunque sea. Por eso.
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1: Juan y el Tano Laborde me contaban que tenía antes una gomería allí en la Ruta 3. Y que fue a Juan una vez que estando solo una noche, vino y le cayó aquel coche que él me contó después. El auto que decía Juan, un Ditela 1500. Eso que atrás del asiento, digo el asiento de atrás, tienen el tanque además de un viejito al volante, venía su esposa adelante y otras tres viejas atrás. Complicado vengo, dijo aquel hombre entrando en tema. A 70 no hay problema, después acelero y nada. Tiene como una quedada, algo le pasa al motor. Y Juan dijo sabedor, tiene la nafta tapada.

0: Así que dijo: Señor, un momentito y está. Desconectó la manguera que llega hasta allá adelante, puso el viejito expectante a tenerla y a observarla, dijo: voy a destaparla. Y con la del compresor, usando un adaptador, enseguida la coloca en el tanque, o sea en la boca, y ahí arrancó el compresor. Claro, decían en la ruta, Juan no se avivó quizá, que se sopletea al revés, de adelante para atrás. Digo, arrancó el compresor y lo hubieran visto al Vasco. Echándole aire sin asco, los brazos se les hinchaban y las venas le saltaban, y era tan impresionante que nadie vio en ese instante las viejas atrás sentadas, que de a poco se doblaban, se inclinaban para adelante, se agachaban despacito, y el Vasco, mi Dios, lo vieran, afirmado a la manguera y aguantando la presión, hasta que con la explosión salió todo el barrio afuera. Juan, empapado de nafta, porque quedó hecho sopa, se observaba la ropa, y de abajo del capó el viejito se asomó y, como no entendía nada, asustado preguntaba: Señor, señor, ¿qué pasó? Después preguntan la gente: ¿de a dónde salen los cuentos? El Ditela 1500 una postal nos dejó. De las tres viejitas vio yéndose para adelante, y del ruido impresionante del tanque cuando explotó. Gracias, muy amable.
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a los que nos han visto en oportunidades anteriores, porque hace mucho que andamos en este oficio, habrán observado que hemos incorporado en la escenografía el poncho, a lo mejor estimulado por Soledad, mujer revoleadora de ponchos, si los hay, o porque nosotros mismos andamos a los ponchazos en esto, hemos vuelto al poncho. Nosotros, el poncho no es para cualquiera, yo mismo he sido un defensor del poncho, pero ahora tenía el poncho prohibido. Me habían inhabilitado para el uso del poncho. Yo usaba poncho, incluso escribí un tema muy profundo en una época. ¿Qué hubiera sido del gaucho si no se inventaba el poncho? Y bueno, ahí me lo imagino, Martín Fierro con una norac y peleando con una sobrecama envuelta en el brazo. Y el poncho es una prenda que tiene todo nuestra devoción, nuestro apoyo, nuestra simpatía. El poncho es una prenda hermosa, no tiene bolsillo. No te queda chico nunca, no se descose, no se le pierden botones, no se les atranca el cierre. Por ahí no te anda por la cabeza, pero en mi caso, pero... Está a la mano el todo el poncho, vos te lo colgás y es como un toallón de abrigo, lo tenés para todo. Y eso nos mató, la confianza mata al hombre. En un festival, lo estaban televisando, me limpié los mocos con el poncho. Vítelo. Y la Federación Gaucha me enganchó. Me suspendieron. Tuve el poncho prohibido 3 años. Inhabilitado para uso del poncho. Vos sabés que no estaba tipificado el delito este. ¿Qué se le hace a un gaucho que es capaz de limpiarse los mocos con el poncho? No está en el Código Penal. Pero me habían suspendido preventivamente. Y ahora, acogiéndome a una amnistía, hemos recuperado la potestad de usar el poncho, entonces lo vamos a empezar a usar otra vez en todos los festivales. Hoy empezamos a usarlo. Y valga el poncho para mostrar una postal de una danza nuestra que nosotros la hacemos explicada, la presentación oral, una postal hablada de una de nuestras danzas, posiblemente la madre o el padre, a lo mejor de todas nuestras danzas. Tenía que comprarme saco y pantalón, o sea, un ambo, en cierta ocasión. En vez de comprarlo, creí oportuno conseguir un sastre y hacerme hacer uno. Buscando, me conseguí un sastre y era desastroso, o sea, un desastre. El sastre era malo, igual me hizo el ambo. Como salió mal, me salió un malambo. Malambo, malambo del sastre chambón. Me hizo chico el saco, grande el pantalón. Si hacen mal los ambos...

0: Estoy calculando que cuando trabajas está malambiando. Medida de pierna, qué largo y fundillo, medía y anotaba, parecía sencillo. No sé qué anotaba el sastre careta, me sale un malambo de aquella libreta. Malambo, malambo, mala confección, me sobra un ojal, me falta un botón. Malambo, mal onda, mal sastre, mal mambo, me quise empilchar, me sale un malambo, malambo del sastre que me malambió. Y esto del malambo aún no terminó, si hacen mal los ambos estoy calculando que cuando laburas está malambiando.
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0: Nosotros, muchas gracias, muy amables. Pa' que vean y pa' que aprendan, decía el cholo izquierdo en mi pueblo y degollaba las gallinas que no ponían adelante las otras. Pa' que tuvieran de ejemplo. Cuando entraba el gallinero, hasta los gallos hacían fuerza agachados en los rincones. Sueños de nuestra gente del campo, a veces sueños chacareros, esos vascos que en el paraje del trigo habían soñado toda la vida con tener camión y los había trascendido el sueño como a veces sucede en las chacras y habían hecho viejos y no podían conseguir un camión. Un día mientras preparaba el mate, el vasco viejo le decía al hijo, ya vamos a comprar camión, y metía los cambios con la bombilla entre la hierba. Estaba rancia la bondiola, decían unos mamados y se habían comido el unto sin sal. Fíjate que... Me da un salamín, señora, picado fino, picado grueso. ¿Cómo no vienen más enteros? Dice... Las confusiones, la gente. Dice, loco, a ver cuándo hacemos un asado con las mujeres. Me anoto, loco, primero carneamos la mía. Dice, fíjate que... Bombardeado por la tecnología también de la televisión, estaba cansado de darle a la máquina a picar carne, a la máquina a llenar chorizo. Un día decidieron mecanizarse, le metieron a la máquina a picar carne un motor Villa. Claro, no calculó el viejo las vueltas, viste, que entrega el Villa con lo que podía recibir la máquina y se lo metió directo, loco. O sea que le metía bastante tripa en el embudo. Y lo agarraba con las dos manos y le decía a la mujer, ¡vieja! ¡Prepárate para atar! ¿Vos sabés que donde el muchachito más grande le tiró un piolazo y arrancó el Villa, le quemó las manos la tripa cuando pasó?
2: A la gente más joven que yo que nos hace el gesto de venir al espectáculo, les cuento que antes de existir las FM, las radios de frecuencia modulada, que son una consecuencia favorable, deseada, de la globalización, porque las FM vinieron a horizontalizar las comunicaciones y hay una en cada barrio y varias en cada pueblo, pero antes de eso, en los pueblos y ciudades del interior, existía la propaladora. La propaladora, una radio, pero de circuito cerrado, transmitía de algún local comercial o de una casa ubicada en el centro. De ahí había un emprendedor, como se dice ahora, que transmitía y mandaban música y mandaban por ahí la marcha fúnebre y venían las necrológicas y venían los avisos del deporte local y los anuncios de un remate feria o lo que hubiera. Y claro, tenían un sistema de cables y altoparlantes en las plantas, los árboles de la calle del centro para desparramar el mensaje. Tenían el sistema, un servicio de música funcional a los locales comerciales, llegando también con cables y parlantes. Tenían un sistema de publicidad rodante con un móvil. Hacían de todo y cumplían una función social, de comunicación social. Esto sucede en Victorica, La Pampa. Y sucede, y la fecha después cobra importancia, y el hecho también cobra vigencia, porque sucede en noviembre del año 63. Era esos calores que aplastan, esos calores secos que aplastan a los pampeanos contra la tierra. y había dos amigos tomando una cerveza bajo el toldo de la vereda del Club Cochicó, 11 de la mañana. Uno en los picos de audiencia a la propaladora, porque la gente sale temprano para ganarle el calor y vuelve a la casa. Están todos escuchando. Y en la propaladora estaba solo Ramón, y Ramón hacía de todo. Barría la vereda, ponía los discos, se calentaba el agua pa'l mate, redactaba las noticias, leía el informativo, manejaba el móvil de la rodante, le cobraba las publicidades. Algunas cosas las hacía bien y otras más o menos, pero le ponía la vida a Ramón. Y de repente los dos amigos ahí en la vereda del club, 11 de la mañana, pico de audiencia a la propaladora, y la voz de Ramón corta en dos el aire de la mañana pampeana. Dice Ramón: atención amigos de Victorica, lamentamos interrumpir el tema musical que estaba pasando con una noticia que enluta no solo a la Grey católica, sino a la comunidad universal del mundo todo. Y les hizo un silencio como diciendo guau. Hace instante, dice Ramón poniéndose ronca y haciendo vibrar la voz, en el Vaticano, Roma, ha dejado de existir quien en vida fuera Giuseppe Giovanni Roncalli, conocido por la humanidad como el Papa Juan XXIII. Y les hizo otro silencio como diciendo, toma con la noticia. Y se empezó a emocionar Ramón y dice, el Papa bueno, dice, el Papa de los humildes, ese Papa ha muerto. Ha muerto el padre de los cristianos. Y se fue enterrando hasta la verija en la noticia. Y comprometiéndose como tiene que ser, pero se pasó de dosis por la mierda y no sabía cómo terminar la noticia, porque se había muerto el Papa, sí, pero ya estaba, él no sabía ni de qué se había muerto. Y no podía, no sabía qué mierda comentar y cómo salir de la noticia, no podía poner un disco de cuarteto ahí, porque se ha muerto el Papa y el Papa se ha muerto, iba para atrás y para adelante, y ya no tenía más adjetivo, el padre de todo, y se murió y se murió. Y por ahí se ve que ha mirado arriba a la mesa de trabajo y se le prendió la lamparita y dice Ramón, se ha muerto el Papa. Y hablando de Papa, Mercadito La Unión le informa que recibió Papa Nueva de Alvear y a los mejores precios. Un saludo para la gente de Victorica.
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3: Cerramos con este temazo de los 80, All You Zombies de Hooters. Vamos a estar encontrando para brindar mañana a las 2 de la matina. Ya en un ratito habilitamos los comentarios en el posteo para que nos puedan dejar sus brindis. Amigos, pásenla bien. Volvemos mañana a las 2. Gracias por todo. Chau.

0: desde ahora establece que el cumplimiento de ambas condicionalidades se acreditará en forma automática.
1: 4.
0: Diego Santilli se reunió con 4 gobernadores para abrir las negociaciones por el presupuesto y la suspensión de las PASO. El jefe de gabinete empezó una ronda de encuentros con las provincias antes del debate legislativo. También convocó a otros 3 mandatarios para hoy jueves. Pasado el mediodía, Santilli continuará la ronda con el gobernador chaqueño Leandro Heddero y cerrará la seguidilla por la tarde con Gustavo Melela, mandatario de Tierra del Fuego. Ayer estuvieron en Casa Rosada Raúl Jalil de Catamarca, Juan Pablo Valdés de Corrientes, Gustavo Sáenz de Salta y Osvaldo Jaldo de Tucumán. Este tipo de discusiones por obras, financiamiento y subsidios se aceleraron luego de que el gobierno enviara a la Cámara de Diputados el proyecto de ley de presupuesto 2027.
1: 5.
0: El gobierno busca agilizar el uso de la fuerza contra buques que incumplan órdenes en el mar argentino. La Casa Rosada prepara cambios en el procedimiento de protección marítima dentro de la Ley de Defensa de la Soberanía Nacional. El esquema vigente ya permite perseguir, abordar y realizar disparos de advertencia o de invalidación contra pesqueros extranjeros en determinadas condiciones. Cerca de quienes intervienen en la elaboración confirman que el nuevo marco no estaría limitado a amenazas militares externas. También podría aplicarse a pesqueros extranjeros que operen ilegalmente dentro de la zona económica exclusiva y se nieguen a acatar las órdenes impartidas por las autoridades argentinas. 5:05, primeros temas del deporte. Mariano Genizo, buen día.
2: Buen día, Eduardo. Estudiantes, otra vez histórico, nuevamente semifinalista de América. El Pincha le ganó agónicamente 1-0 a Corinthians como visitante con gol de Alexis Castro y jugará una semifinal de Copa Libertadores después de 17 años. En tiempo de descuento, Memphis Depay falló un penal para los brasileños que hubiese empatado la serie. Flamengo o Independiente del Valle será el rival de Estudiantes en la próxima instancia. Con 2 titulares recuperados, River volvería a repetir equipo. Tomás Galván y Tobías Andrada, que estaban tocados, están ok para arrancar en el equipo de Poncio contra Huracán el sábado a las 19. De esta manera, el millonario volvería a tener el mismo equipo por 4 partido seguido. La última vez que River repitió 4 veces consecutivas una formación fue en 2016, con Marcelo Gallardo como entrenador. Messi, nuevamente campeón, festejó en Miami su título número 47. En el debut de Kili González como entrenador de Inter Miami, el equipo de Messi derrotó 2-0 a Cruz Azul como local y levantó la Campeones Cup. Messi fue titular y anotó el primer gol de la noche, su tanto número 100 con el club de la Florida. Además, en el segundo gol, Leo asistió al brasileño Casemiro. A los 39 años de edad, el astro llegó a 47 títulos en su carrera.
1: 6.
0: La justicia investiga si el departamento de la vecina de Cristina Fernández de Kirchner se compró con plata de la UOM. Se busca reconstruir la trazabilidad de los fondos con los que Soledad Calle adquirió el inmueble de San José 1111. El foco está puesto en la relación entre Calle, el sindicato metalúrgico, UOM, y USEM, Sociedad Anónima, la empresa que firmó en 2023 un convenio con la Unión Obrera Metalúrgica. 2 años después, en agosto de 2025, Calle compró el departamento. La defensa de la mujer aseguró que la propiedad fue adquirida con recursos propios y que tenía previsto destinarla a una fundación. Sin embargo, esa explicación no terminó de despejar las dudas de los investigadores. La explicación de Soledad Calle no aportó claridad, sostuvo una fuente judicial y agregó: no dio detalle alguno sobre la fundación que usaría esa propiedad.
1: 7.
0: Un perito declaró que Pity Álvarez está lúcido al momento del asesinato de su vecino y que no sufría un cuadro de psicosis. 3 de los citados habían sido desistidos por la fiscalía, pero la defensa pidió que declararan ayer. Entre los testigos que declararon estuvieron Esteban Toro Martínez, integrante del Cuerpo Médico Forense, la psicóloga Adela Beatriz Aguad, quien trabaja también, intervino en un informe del Cuerpo Médico Forense, y los inspectores Walter Guaita y Mariano González, ambos policías. Ante las preguntas de la defensa, el perito del Cuerpo Médico Forense explicó que Pity Álvarez tenía un trastorno por consumo de sustancias y problemas en el control de los impulsos, aunque aclaró que esos elementos no alcanzaban para explicar por sí mismo lo ocurrido la noche del asesinato.
1: 8.
0: Cayó la banda que habría baleado al excomisario del Palomar. Uno de los sospechosos tiene 14 años. Los delincuentes protagonizaron una violenta serie de robos de al menos 5 vehículos en cadena en la zona de Morón. De los detenidos, 19, 20 y 21 años respectivamente, cuentan con antecedentes penales y fueron identificados tras una investigación con tecnología de avanzada.
1: 9.
0: Incendio en Sarandí, trabajan 8 dotaciones y el humo afecta a la autopista Buenos Aires-La Plata. El fuego se desató en un predio descampado con presencia de residuos. Bomberos de distintos cuarteles intentan controlar las llamas. El incendio se habría iniciado cuando varias personas prendieron fuego residuos que estaban acumulados en el lugar. Las llamas se propagaron rápidamente y la situación quedó fuera de control, por lo que fue necesario desplegar un operativo para evitar que el fuego alcanzara sectores linderos.
1: 10.
0: Alerta en Valencia por fuertes inundaciones. Cierran el aeropuerto, suspenden clases y hay un muerto en Cataluña. La Generalitat Valenciana envió una alerta en el que pide a la población que en caso de incremento del nivel de agua, subir a los pisos superiores de las viviendas. A unos 40 kilómetros de Barcelona, un hombre perdió la vida tras ser arrastrado por un arroyo en las inundaciones. 5:10. Más del deporte, Tanque.
2: Copa Argentina, Atlético Tucumán es semifinalista. El conjunto tucumano eliminó a Independiente Rivadavia en el Estadio de los Andes. En los 90 minutos empataron 1-1 con un tanto sobre el final de Alexis Canelo. Para los de Falcioni, antes había marcado Alex Arce para Independiente Rivadavia. Después se impuso por 3-2 por penales el conjunto de Tucumán con Luis Cingolotti, su arquero, como figura. Ahora espera por Platense o Estudiantes de La Plata en la próxima llave. Juegos suramericanos, ganaron los Leones y perdieron las Panteras. Los Leones golearon 4-1 a Brasil en hockey sobre césped y quedaron cerca de la final. En vóley, las Panteras cayeron ante Chile por 3-1. Además, Julieta Lucas, la gimnasta argentina de 16 años, ganó 4 oros y rompió 32 años de hegemonía brasileña en los Juegos Suramericanos.
0: 5:11. ¿Qué va a pasar con el tiempo en las próximas horas? Escucha.
3: Suben rápidamente las temperaturas este jueves, mínima de 10 y máxima de hasta 22 grados con cielo totalmente despejado. Sin cambios en las temperaturas mañana, con algo más de nubosidad y con ascenso en las temperaturas tanto el sábado como el domingo, con máximas de 23 y 24 grados en Buenos Aires. Atención porque se espera una importante desmejora del tiempo el domingo a la tarde o noche. Lucas Berengua, Meteorología, Radio La Red.
0: -12.2 la temperatura en Buenos Aires, humedad 86%, presión 1019 hectopascales, viento del noreste a 10 kilómetros por hora, visibilidad óptima, el cielo se encuentra despejado. El sol sale a las 6:50 de la mañana. Estos fueron los títulos del reporter. Por aquí pasa la información.

0: Así comenzamos nuestra mañana de jueves a las 5:15 de la mañana. Los de la guía.
1: Claro.
0: Los Pérez García.
1: Exactamente, gran banda.
0: ¿Hay muchos llenizos en la Argentina?
1: No, muy pocos.
0: ¿A dónde los tiene que ir a buscar? ¿Cuál es el origen de los llenizos?
1: Pero los hay. No, aquí en la Argentina, usted dice. En Italia.
0: Sí.
1: Y los tiene que ir a buscar al sur.
0: Se encuentra con los Bataglia en el sur también.
1: Claro, exactamente. Exactamente.
0: ¿Alguna vez le picó la duda, la curiosidad de viajar a esa zona?
1: Sí, sí, sí, me picó. No lo pude hacer, quizá en algún momento sí.
0: Lo va a hacer en el futuro.
1: Sí, sí.
0: Confío que sí.
1: Pero bueno, hay que ir con cuidado, porque podríamos, uno no sabe qué se puede encontrar.
0: Ahí puedes encontrar una fortuna o deuda.
1: Claro, exactamente. Exactamente, sí. Uno no sabe qué puede encontrar.
0: ¿Debiéramos facilitar la llegada a nuestros orígenes? Es decir,
1: y sí.
0: Usted va al sur,
1: sí.
0: Yo voy al sur, otros irán al sur, otros irán al norte.
1: Claro, exactamente.
0: De Italia, otros irán, no sé, al norte de España.
1: Y alguien debería facilitar eso.
0: Por lo menos hacer un pool.
1: Sí, sí, sí, sí. Estaría bueno.
0: Si se pueden achicar los
1: para
0: costos.
1: Para que sea más accesible para
0: claro, todos.
1: Estaría muy
0: claro,
1: bueno.
0: Me parece, qué sé yo.
1: Es una linda idea.
0: Si todos vamos a la misma zona.
1: Claro, exacto.
0: O muchos pueden ir para esa misma zona.
1: Bueno, empecemos a juntar gente.
0: Ahí está. 5:16 en la mañana con 12 grados 2 de temperatura. Dijo Berengua que hoy va a subir y mucho. Los 22 grados de hoy sorprenden porque ayer tuvimos 15.
1: Claro.
0: Y hacía frío por momentos. Sí. Fue una jornada, la del miércoles, con temperaturas realmente bajas. Vamos a ver qué pone en foco a 24.com. Dos temas centrales. El primero tiene la imagen del presidente de la Nación. Javier Milei negó que las medidas por Malvinas respondan a motivos electorales. Las venimos gestando hace 3 años. Sería desde el comienzo de la administración Milei. Exclusiva 24, el furioso audio de Candela Arizaga contra Facundo Moyano por una supuesta infidelidad. ¿Recordás, Candela? Quien salió casi desnuda, corriendo por la calle, por Avenida del Libertador. Detrás la corría Facundo Moyano, una situación en principio confusa, después se fue aclarando por las imágenes que teníamos de las cámaras de la zona y la situación fue directamente a ser analizada e investigada por la justicia. Esperando la muerte, el DT de Inglaterra recordó la semifinal del Mundial contra Argentina. Y otros temas de actualidad, el Senado tratará hoy jueves Inocencia Fiscal 2, pero la reforma del Banco Central quedó fuera del temario. La Reserva Federal de Estados Unidos subió la tasa de interés por primera vez desde 2023, el impacto en los mercados negativo, y por otro lado, hay que decir que fue muy fuerte la primera declaración al respecto del presidente Donald Trump, después vamos a ahondar en ello. Crece el escándalo en la Armada, los sobresueldos ascenderían al menos a 1.270 millones de pesos. Más abajo el consumo, la inflación mayorista que se anunció ayer a las 4 de la tarde por parte del INDEC, subió 2,1% en agosto. Esto significa que superó el índice de precios minorista, el que llegó al 1,7%. ¿Cuál es la inflación mayorista en lo que va del año? Es decir, 1 de enero, 31 de agosto, 19,1%. Y Santilli, la foto aquí en A24.com de la reunión con gobernadores del Norte Grande para avanzar con la agenda legislativa. Hoy, otros 3. Y los cambios en la ley de discapacidad, que el gobierno incluyó en el presupuesto 2027, lo firma Estela Gárnica y en un ratito te lo vamos a detallar. Qué copero estudiantes, ¿eh?
1: Tremendo. Nueva semifinal de América, después de 17 años llega a esa instancia, 2009 había sido la última, con la suerte también de un equipo copero como Estudiantes, porque el penal insólito en el final que termina errando Depay, lo termina dejando Estudiantes en esa instancia brillante, un gol ante Alexis Castro, un golazo.
0: Golazo por el desborde, sí, y por la manera en la que define Castro, ¿no?
1: Desborde de Tomás Palacios, que pide convocatoria para la selección argentina y quizá lo esté en la próxima de Scaloni, y ya lo ha estado en su momento. Centro y una gran volea de Alexis Castro faltando 3 minutos. Después en el descuento de Pay erró el penal para Corinthians.
0: Un partidazo.
1: Sí, sí, intenso, de copa.
0: Que pudo haber sido otra cosa en el segundo final.
1: Sí, ¿no? Totalmente, Estudiantes hizo un buen partido, pero en el cierre pudo haber llevado Corinthians la tanda hasta los penales.
0: 5:20 en la mañana, ya arrancamos este jueves está por delante, pero lo hemos iniciado con información, como hacemos siempre en Reporter, hasta las 6 de la mañana. ¿Te quedás con nosotros?
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0: 5 de la mañana, 21 minutos, 12 grados 2 la temperatura. Hoy va a ser un día de templado a caluroso, te digo, ¿eh? 22 sí, la máxima, con un sol así de grande. Nos pueden seguir a través de la aplicación de Radio La Red, nos siguen en YouTube y enseguida vamos a ir con algunos mensajes de la comunidad youtubera. Y también en A24 Canal de Noticias nos escuchás y el reporter también se puede ver. Vamos a los diarios. ¿Qué vamos. Tiene la portada del Popular con la imagen de Elegante? El fiscal exige la perimetral para el músico por amenazas. ¿Puede ir preso? Y sí, hoy te diría que hay chances de que quede detenido. Malvinas, la justicia ordena frenar proyecto petrolero. Milei negó que el reclamo por las islas tenga tono electoral. Obtuvo el título 47, siempre Messi allí levantando la copa. 100 partidos jugó ya con el Inter Miami.
1: 115 y marcó 100 goles con el de ayer.
0: 100, impresionante.
1: Los números son de Messi, no se pueden analizar. 39 años, 115 partidos, 100 goles. En Inter Miami levantó anoche su tercer trofeo en ese club.
0: Y títulos a nivel bueno, de toda su carrera, decenas, ¿no? De títulos.
1: Sí, son 47. La polémica es que se le cuentan 48, pero hubo un primer título cuando Messi era muy joven en el cual no participó con Barcelona, por eso son 47 los títulos de Messi con el de ayer.
0: Otro título del Popular, dos apostadores se repartieron más de 2.700 palos en el Kini. En lo alto, título de Clarín, el presupuesto reabre la pelea por los fondos para las universidades y la discapacidad. El gobierno asigna 33% menos de lo que piden las universidades para 2027. Es el presupuesto que se va a tratar como proyecto de ley del gobierno en el Congreso. Un proyecto del oficialismo podría facilitar el derribo de aviones. Otro tema, la justicia avanza en la causa contra Tapia por enriquecimiento ilícito. En la portada de Página 12, Milei, mileífico, dice el título. No contento con ignorar las leyes de financiamiento universitario y emergencia en discapacidad, en el proyecto de presupuesto 2027 el gobierno profundizó el ajuste en esas áreas. En lo alto, la corrupta muchachada, un escándalo sacude a la Armada y al área de defensa. Un capitán de navío fue acusado de liquidar en sueldos unos 1.000 millones de pesos para beneficiar a 23 personas. La Nación en tapa, suben la tasa en Estados Unidos e impactará en el país. El Banco Central desafió a Trump con la primera alza desde 2023. Y los pingüinos que dejan Mar del Plata por una nueva vida. Miren qué linda imagen.
1: Hermoso.
0: Del diario de la Nación.
1: Repleto de pingüinos.
0: Sí, ahí están ellos. Escándalo en la Armada por millonarios viáticos truchos. Otro tema pie de página, anulan el testamento de una mujer con deterioro cognitivo y levantaron el secreto bancario de Chiqui Tapia.
1: Bueno, en la etapa de Olé, el pincha Estudiantes, pincha semis, único eliminó en Brasil 1-0 a Corinthians y es el crédito argentino entre los cuatro mejores de la Libertadores. Seguramente Flamengo va a ser su rival porque tiene ventaja de 2 goles y hoy es local contra Independiente del Valle en el Maracaná. Habló Mulera del penal que él observó como arquero y que Depay mandó a las nubes.
2: Una locura. Aparte, todos, viste, todas las miradas en uno, intentar dar una mano, lo fuerte que le pegó, además de lo mal, pero lo fuerte que le pegó. Creo que no lo merecíamos nosotros, creo que por los 180 minutos que hicimos. Y bueno, nos vamos, la verdad, que muy felices de haber pasado una semifinal.
0: Hoy a Crónica, la natalidad retrocedió 46% en una década, la caída que más preocupa. Las imágenes de Moria y de Susana Jiménez, la UAN liquidó a Susana, es una jubilada del éxito. Esa fue la frase. Kini tradicional, Mago Porteño y otro cordobés ganaron 1.370 palos cada uno. Confirmaron la condena contra el ex de Julieta Prandi. Pese a ratificar el fallo contra Claudio Contardi, la justicia hizo una quita de 6 meses. Cumplirá 18 años y medio de cárcel. Y un dato de la economía, la inflación mayorista se aceleró durante agosto y se ubicó en 2,1%. En relación a la economía y a un rubro en particular, el rubro textil, se refirió el presidente de la Nación, Javier Milei. Dijo acerca de la situación de los textiles, si quieren vender lo mismo que los chinos, 10 veces más caro, así no tienen futuro.
3: En este modelo, usted me puede decir, no, no hay lugar para los textiles. Mire, si los textiles quieren vender la misma remera que venden los chinos 10 veces más caro, sabe que no tiene futuro.
0: 5:26 en la mañana quiero convocarte, porque hoy es el día del profesor.
1: Claro.
0: Hoy es el día del profe. ¿Eh? Saludalo si querés. 11-23-24-22-22, nuestra línea de WhatsApp.
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0: gusta esto para arrancar la segunda parte del reporter?
1: Es particular.
0: El tramo final. Buen día, Eduardo. Buen programa. Saludos desde Suipacha, provincia de Buenos Aires. Miguel, gracias, Miguel.
1: Saludos, Miguel,
0: por tu mensaje. Buen día, Eduardo y equipo. El único profesor que existió en mi vida y que yo quería ver y tenía necesidad de verlo fue Girafales. Me dice, no hubo otro igual. ¿Profesores del fútbol? El profe Córdoba.
1: El profe Córdoba, sí, señor.
0: Profe Isabela.
1: Exactamente, el profe Isabela.
0: Mira, dos estudiantes.
1: Recordado, lo vamos, sí, a escuchar un rato.
0: ¿Algún otro profe?
1: Por el cacique Medina. Sí. Y tenés mucho, el profe Alfaro.
0: El profe Alfaro.
1: Porque también se habla de profe en Colombia, en Ecuador, en Paraguay, hace los entrenadores, ¿no?
0: Sí.
1: Y allí queda más la denominación. El profe Castelli.
0: El profe Castelli, bueno.
1: Histórico, ex técnico de San Lorenzo y profe en su momento del Toto Lorenzo en Boca.
0: Sigan sumando profesores de la vida, del fútbol o del ámbito que consideren. Buen día, Edu. Te escucho todas las mañanas. Soy Susana de Tablada. Mi mamá es de Villano, cerca de Nápoles. Viaje y es muy lindo, dice. Bueno, en el próximo viaje la sumamos a Susana de Tablada. Y vamos a recorrer nuestra tierra, ¿no? También es la tierra de nuestros orígenes, ¿o no?
1: Obvio.
0: Hola, buenos días, los miro, los escucho desde Chipoleti, Río Negro, dice Miguel. Gracias a todos los que están allí enviando mensajes de texto a nuestro WhatsApp, el 11-23-24-22-22.
1: Por algo, en nuestro chat, la reina del chat es Noemí, número uno, así los va calificando el chat, los va rotulando.
0: Muy bien.
1: Profe, nos dice el profesor Hippie.
0: Claro.
1: Y Cartu, que también tiene su coronita en YouTube por sus participaciones. En la radio tenemos, tiene razón,
0: sí,
1: al profe Sima.
0: Claro, el profe Sima.
1: Nos olvidamos de
0: hoy él. Es el día del profesor en la Argentina, lo ampliamos a otros ámbitos. Y es el día mundial de la música country. Ahí
1: por
0: está.
1: Eso.
0: Por eso escuchamos esta linda melodía. A ver, sube un poquito,

0: fire. 5:38 en la mañana, Ring of Fire. ¿Qué salió en la en dos loterías? El 32. El dinero.
1: Sí.
0: ¿Y esto qué es? Johnny.
1: Johnny Cash.
0: Cash. Ahí está. Sería la viva.
1: ¿Eh? Qué lindo sería, ¿no?
0: Contante y sonante, ¿no?
1: A esta altura del medio, sí, sí.
0: La billulla, ¿no?
1: Hermoso.
0: Los morlacos.
1: Exactamente.
0: Y sigan sumando. 5:38, vení que repasamos información. En esta mañana de jueves, dice Perfil Digital, el gobierno acelera su agenda con el Congreso mientras persisten los roces internos en Casa Rosada. Solo 4 de cada 10 votantes de Bullrich siguen alineados con el gobierno, según una encuesta de UDESA. Malvinas, el gobierno terminó el proyecto de ley y lo enviará al Congreso, te lo contábamos en la apertura. El gobierno dejará de cobrar 51 billones de pesos en impuestos en 2027 y oculta el cálculo que ya computa el RIFI. Más abajo, Motosierra Libertaria con este título, el presupuesto 2027 que envió el gobierno al Congreso profundiza el ajuste en ciencia y en universidades. 5:39, avanzamos con las voces. 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
3: Hay que ser muy estúpido, muy imbécil para creer que es algo de una maniobra electoral cuando es algo que lo venimos gestando hace 3 años y que hubo un disparador externo, es decir, que permitió que esa oportunidad nosotros la aprovecháramos. Pero no tiene, digamos, una intencionalidad política electoral. Si no, fíjese la cantidad de avances que hicimos, la cantidad de demandas que hemos metido. Porque además, el core central, ¿cómo es que nosotros metemos presión? Lo hacemos desde lo que estamos desarrollando en lo que tiene que ver con la energía, es decir, petróleo y gas, y los minerales.
4: La paciencia se va acabando y se va agotando cuando vemos esta hipocresía y esta falta de consideración y de reciprocidad para con los gobernadores que acompañamos, que ayudamos y que entendemos que nosotros también tenemos las mismas necesidades y los mismos problemas. No estamos pidiendo nada, los créditos se pagan, son créditos de organismos multinacionales que deberían entender que...
5: O sea, piden un gesto, se van pagando de acuerdo, piden un gesto del gobierno y no lo hay.
4: Nunca, nunca lo hay. Yo ya lo viví en 2 oportunidades y 3 veces no, ¿no? La tercera, la vencida.
6: Hay un artículo del Código Procesal Penal, el artículo 366, inciso F, que habilita precisamente que ante un pronunciamiento de un organismo internacional vos podés pedir la revisión de la condena. Eso es lo que sus abogados anunciaron ayer que van a hacer. Una vez que el comité de expertos se pida, van a pedir la revisión de la condena, que se pide obviamente ante quien la condenó, que quien la condenó fue...
7: El Tribunal Federal.
6: No, el Tribunal Federal, la Cámara de Casación, porque la Corte no abrió la causa. La Corte se lavó las manos, como siempre hace, no hizo justicia.
8: Alegría, felicidad, porque Estudiantes del 2009 no alcanzaba una semifinal de Copa Libertadores. Cruzamos el Rubicón, como dijera el gran Alejandro Sabela, el querido Alejandro Sabela, sí, la final que gana Estudiantes. Parece que el destino también me marca, porque en esa semifinal estuve del lado de enfrente, lo tuve.

0: maniobra electoral, destacó que hace 3 años, uno entiende que desde el principio de la gestión estaba entre los temas centrales de este gobierno, dio la sensación que con el mensaje del presidente por cadena nacional todo se fue profundizando un poco más. Cuestión Malvinas y cuestión Argentina en materia de armamento e infraestructura, el gobierno prevé invertir 3.500 millones en 3 submarinos y 2 fragatas. Esto es también noticia a esta hora. La renovación de la flota es un reclamo histórico de la Armada Nacional, que además perdió su capacidad submarina en 2017 con el hundimiento del Ara San Juan. La segunda voz, la de Gustavo Sáenz, uno de los opositores amigables, porque hay mucha foto con Santilli, hay encuentros donde dan a conocer que existen coincidencias en materia económica y en otras áreas, pero aquí marcó distancia con el Ejecutivo y dijo: la paciencia se está acabando. Después escuchábamos a Parrilli, Oscar Parrilli, que ante un fallo de un organismo internacional dice que se puede pedir la revisión de la condena. Ayer nos planteamos 2 interrogantes. ¿Puede quedar libre Cristina? ¿Puede revisarse la condena de la justicia local a través de este emprendimiento internacional ante Naciones Unidas de los abogados de la expresidenta? Y también nos planteamos si Cristina podrá volver a ser candidata. Y por último, el cacique Medina, entre emocionado, feliz y con un desafío por delante, ¿no?
1: Y recordando a Alejandro Sabella con su expresión, cruzar el Rubicón. En este caso, no para conquistar Roma, sí para conquistar una nueva Copa Libertadores. ¿Por qué no? Está en semifinales, Flamengo, Independiente del Valle. El Pincha va por la 5ª Copa Libertadores de su historia.
0: Interesante, interesante lo que tendremos de aquí hasta fin de año en materia copera. 5:44, ya voy con Lucas Berengua. Antes quiero contarte los temas centrales del cronista. Versión digital: el aumento de las tasas en Estados Unidos preocupa al mercado. Subieron el dólar y el riesgo país. Y el presupuesto, con Santilli, funcionario del gobierno de Milei, rodeado de gobernadores. Santilli inició el operativo para recolectar adhesiones entre los gobernadores, pensando ya en 2027. Brasil se acerca a las urnas sin un favorito. Hay empate técnico, señala el cronista, entre Lula y Bolsonaro. Un informe especial sobre la campaña presidencial se vota en el mes de octubre. Y a pie de página, los fondos para indemnizaciones podrán invertirse en plazos fijos UVA y deuda de bancos públicos. La inflación mayorista, lo destaca como dato el cronista, 2,1% en el pasado mes de agosto. Señor Berengua, buen día, ¿cómo le va?
2: Muy bien, muy buen día, ¿cómo están ustedes?
0: Muy bien, muy bien. Cuéntenos, ¿qué va a pasar hoy?
2: Bueno, suben las temperaturas, ya las tardes se transforman en momentos muy agradables en cuanto al tiempo, mínima de 10 y máxima de 22 grados para hoy. Viento que ya sopla del sector norte a esta hora. El cielo va a estar totalmente despejado, Edu, durante este jueves. Y después el tiempo también sigue bueno y con temperaturas más primaverales. Mañana viernes tenemos una mínima de 11 y una máxima de 22. El sábado mínima de 15 y máxima de 23. Y el domingo 14 y 24 son los valores de temperatura. Pero tenemos una consideración. El domingo a la tarde desmejora el tiempo en Buenos Aires con probabilidad de tormentas que pueden ser realmente fuertes. Así que vamos a ir actualizando en las próximas horas cómo evoluciona este pronóstico. De base, esperamos tormentas fuertes antes de terminar el próximo fin de semana.
0: Muy bien. ¿A dónde vamos ahora?
2: Vamos para el oeste argentino. Vamos a ver cómo está en la ciudad de Mendoza a esta hora, que tiene 11 grados de temperatura y 50% de humedad. El cielo está totalmente despejado y la máxima para hoy será de 23 grados. Un poquito más de calor para Mendoza, 24 grados el viernes, 27 el sábado y 26 el domingo. Un día que puede tener viento sonda muy intenso antes de que llegue el aire frío al centro del país, el mismo que va a producir las tormentas en nuestra región. Y vamos a una del sur, nos vamos a El Calafate, en Lago Argentino, en donde la temperatura actual es de 5 grados y la sensación térmica es de 2, el cielo está algo nublado, la máxima para hoy de 8 grados con probabilidad de lluvia, mañana viernes temperatura entre 0 y 6 grados con lluvias, que serán

0: nevadas durante la madrugada. El sábado, temperatura de 2 grados bajo cero con nevadas en la madrugada y una máxima de unos 7 grados con cielo mayormente nublado. Y el domingo, finalmente, vuelven las nevadas fuertes al sur de la provincia de Santa Cruz con temperaturas entre 0 y 3 grados.
1: Muy bien, completísimo. Gracias, Berengua.
0: Que tengan una linda mañana.

0: gracias a dos bateros y un violero, oyentes de la radio, de la zona sur del conurbano bonaerense, que nos regalaron esta linda canción que queremos compartir con ustedes. Así que allí están, Carlos y su linda banda. 5:48 en la mañana. ¿Qué tenemos que decir a esta hora, Tanque?
1: Que Pedro Troglio por ahora sigue siendo el técnico de Banfield. ¿Pero qué pasó? Presentó la renuncia a los dirigentes, no se la aceptaron. Hay una cuestión de desgaste con la dirigencia de Banfield que tiene que ver por diferentes razones, jugadores que se han ido. También el enojo porque sonó algún reemplazante cuando Troglio estuvo tecleando en el cargo por algún mal resultado. Ahora, semifinalista de Copa Argentina con otra expectativa, Troglio presentó la renuncia, por ahora se queda. Los dirigentes lo sostienen. ¿Cuánto puede durar? No lo sabemos.
0: Hay un partido muy especial el próximo fin de semana, porque claro, Banfield juega con Gimnasia,
1: sí,
0: todos saben
1: de la relación de Troglio con el Lobo.
0: Y es sano que así ocurra, eso no significa que entregue el partido. No,
1: además, tantas veces Troglio enfrentó a Gimnasia en distintos equipos. Digo, que esto no puede sorprender a nadie. El sábado 14:30, lindo partido. Uh-huh. En el Bosque, Gimnasia, que viene muy bien.
0: Viene en ascenso, Gimnasia.
1: Contra Banfield.
0: Sí, muy señor. Bien. Bueno, lo escuchamos al presidente Javier Milei rechazando que el reclamo de Malvinas se relacione con una estrategia electoral. Es una estupidez mayúscula, dijo, entre otras cuestiones. Dos voces, una del gobierno, lógicamente en la misma línea que el presidente, Carlos Presti, el ministro de Defensa, afirmó que el reclamo de soberanías sobre las Islas Malvinas es diplomático, es pacífico.
2: Yo creo que nuestro reclamo de soberanía es totalmente lícito, es diplomático, es pacífico, y las palabras estas de Trump son tomadas en cuenta por nuestro presidente. Lo que hago hincapié es que nuestra alianza con los Estados Unidos y ser referentes en América, para ellos, obviamente nos posiciona adecuadamente para buscar la integridad territorial de nuestro país.
0: Hay voces que se alzan desde la oposición, una de ellas la de Maximiliano Ferraro, que habla del tema Malvinas y se refiere a un presidente malvinero y de mecha corta.
3: Es un Milei malvinero de mecha corta. Este exacerbado nacionalismo novedoso de Milei esconde una relegitimación en un momento de debilidad del presidente, pero que a su vez es una estrategia inteligente de por sí, o sea, inteligente decís, de por usando parte del señor Santiago Caputo totalmente. Ahora, estrategia de unanimidad en el marco de una causa nacional que utilizaron muchísimos gobiernos y dirigentes.
0: Atención, porque de esto también se va a hablar y tiene que ver con la justicia y el caso AMIA. El juez Rafecas sumó un nuevo acusado para que sea sometido a juicio en ausencia. Se trata de Ali Asghar Jejasi, ex titular del Ministerio de Asuntos Exteriores iraní y cercano al fallecido Ayatollah Ali Khamenei. Dice la información que la decisión se adoptó a pedido del fiscal Sebastián Basso, titular de la UFI AMIA, y se fundó en la actividad y actitud obstructiva del imputado y en la ausencia de cooperación efectiva de Irán ante los pedidos de detención preventiva para una eventual extradición. Jejasi tiene captura nacional e internacional desde el 10 de abril. Fue citado en momentos para indagatoria. Ese mismo pedido de citación se formuló ante Interpol. Se publicaron edictos, se requirió información a Irán acerca de alguna detención provisoria. En mayo se le comunicó la declaración de rebeldía por exhortos. El juez consideró cumplidos los requisitos para avanzar sin su presencia, por eso en ausencia, y descartó toda posibilidad razonable de desconocimiento del proceso judicial. Es decir, a esta altura está enterado el propio investigado de su búsqueda internacional. 5:52 en la mañana.
1: Una buena noticia, recibió el alta Emanuel Mamán, el futbolista de Vélez que sufrió la múltiple fractura de costillas el fin de semana en el partido ante Newell's. Alta médica para él durante la mañana del último día. El martes se le había retirado el tubo de tórax tras presentar una evolución favorable. Ahora, controles, reposo deportivo sin fecha para retorno a los entrenamientos, pero lo bueno es que Mamana recibió el alta.
0: Títulos de BAE Negocios. Milei estima cerrar su mandato con una baja del gasto del 5,7%. El dato surge del contenido del proyecto de presupuesto del año próximo. La Fed subió la tasa por primera vez en 3 años. Los gobernadores que llevaron sus reclamos por obras y subsidios a Casa Rosada ayer 4 gobernadores, hoy la visita de 3 mandatarios provinciales. Y la inflación mayorista, es título, subió 2,1%. ¿Lo escuchaste a Melconian? Que pasó a números, a porcentajes, lo que para él es la marcha de la economía hoy en nuestro país, lo que es el plan económico de Luis Toto Caputo. Y habló de que el 20% de la economía es ganadora, pero hasta ahora no derrama.
4: Hoy 20% de la economía está en auge, 50% está hundido y 30% está neutro. El auge, agrominería, petróleo, el hundido, construcción, industria, comercio, el neutro, educación, salud, estadísticas. Pero el 20% ganador es muy proveedor de divisas, poco derramador de actividad y poco empleador de mano de obra. El 50 hundido es de zonas urbanas, muy populosas. Si estos emplean 300.000 personas en 20 millones, estos emplean 8 millones de personas.
0: Números de Melconian, 5.54. Messi salió campeón.
1: Sí.
0: Consiguió, ¿cuántos goles ya en el Inter Miami?
1: 100 goles con el de ayer.
0: Mire qué fecha para Lionel Messi, porque en 2001, un día como hoy, 17 de septiembre, ingresaba ¿dónde?
1: En el Barcelona. Barcelona. Claro, claro, sí. Ahí empezaba la historia.
0: Fue su club, ¿no?
1: Sí, por supuesto. Sí, sin duda el que más títulos consiguió, el que lo llevó a la gloria. Él levantó al Barcelona y lo hizo competitivo con el Real Madrid después de muchísimo tiempo.
0: 5:55 en la mañana, 12 grados la temperatura. 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
0: El gobierno ratificó el rumbo económico, dijo estamos mucho mejor que en diciembre de 2023. Lo hizo Federico Furiace, secretario de Finanzas. Los precios mayoristas aumentaron un 2,1% en agosto y acumulan un alza del 19,1% en lo que va del año. El gobierno modificó el sistema de control de la AUH. La medida fue oficializada mediante resolución en el boletín oficial. A partir de ahora, los requisitos sanitarios y educativos podrán validarse mediante el intercambio de información entre Salud, Educación y ANSES. En medio de la tensión por Malvinas, el gobierno prevé invertir 3.500 millones de dólares en 3 submarinos y 2 fragatas. La justicia investiga si el departamento de la vecina de Cristina Fernández de Kirchner se compró con plata de la UOM. Se busca reconstruir la trazabilidad de los fondos con los que Soledad Calle adquirió el inmueble en San José 1111. Un perito declaró que Pity Álvarez estaba lúcido al momento del asesinato de su vecino y que no sufría un cuadro de psicosis. Cayó la banda que habría baleado al excomisario en Palomar. Uno de los sospechosos tiene 14 años, los otros delincuentes 19, 20 y 21 años. Donald Trump cuestionó la Reserva Federal de Estados Unidos y pidió que las tasas de interés bajen rápidamente.
1: Hoy es el día pincha. Estudiantes está nuevamente después de 17 años en una semifinal de Copa Libertadores. Hoy se conoce su rival, 21-30, Flamengo Independiente del Valle, los cariocas con ventaja de 2-0.
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0: levantando la mano, digo presente. Buen día, sí, buen día tanque, buen día. Presente.
1: Buen día, aquí estamos, presente como presente, siempre. Luchito,
0: como siempre.
1: Siempre estamos.
0: Es un iceberg ahí, firme. Y el señor.
1: ¿Qué garantía?
0: Luis Miguel Negro Santa Cruz, músico, operador técnico.
1: Completo.
0: Poeta, qué sé yo, es todo. Nos vamos, tanque.
1: Nos vamos.
0: ¿Te gusta esta música?
1: Me encanta.
0: ¿Te va tarareando?
1: Sí, me gusta.
0: ¿Te va tarareando alguna
1: canción? Sí, de repente te sorprende que tarareas canciones que no imaginabas que ibas.

0: tenés que vengan talentos.
1: Claro, y tenés que ahí buscar, tenés que armar, tenés que pulir, tenés que... Es vender también, uh-huh. Es vender, porque cuántas veces muchos dicen, che, siendo campeón tengo muchas pérdidas. Bueno, tenés que armar el equilibrio para poder llevar a cabo...
0: No desarmarte y seguir compitiendo.
1: Este andamiaje, y como decís vos, buscar. Yo sé que debe ser mucho más seductor para un chico ir a probarse a River o a Boca, pensando en su futuro. Pero ¿cuántos han surgido de un montón de clubes? Mirá lo que era Rosario.
2: Sí.
1: Una cantera impresionante.
0: Sí, la realidad es que todos no van a poder jugar en las inferiores de River y de Boca y que las pruebas son limitadas.
2: No, entonces... y hoy el que marca la diferencia con la búsqueda de futbolistas, sí, como planteas, se demuestra. Y hay equipos que lo hacen muy bien. Bueno, Estudiantes es un ejemplo de esto. Siempre bien reforzado, siempre con buena búsqueda de futbolistas.
0: Vélez
2: también.
1: Racing tuvo una etapa donde inferior generó mucho y vendió muchísimo.
2: Sí.
1: Tenés que tener también técnicos que te los pongan. Boca empezó a mostrar chicos de inferiores que no mostraba. Bueno, River siempre saca jugadores que después los termina vendiendo muy, pero muy rápido. ¿El arquero es nacido en River?
2: Sí, Beltrán, pero viene de no hacer inferiores.
1: Claro, claro.
2: Viene de
1: claro.
2: un scouting, lo vieron jugando en los country y bueno, y fue a River ya de grande, ¿no?
1: Claro.
2: Es raro el caso de Beltrán, es muy, muy particular, no es, realizado en las inferiores de River.
1: Típico nacimiento.
2: Claro, jugaba en Intercountry, como pasó con Diego Latorre en su momento, con otros futbolistas. Pero llegó de grande ya a la reserva, ¿no?
1: Exactamente. ¿Por qué te ponen eso? ¿Me estás golpeando mucho la mesa vos?
0: No, son mensajes de la noche. A veces dice, comunicate y deja mensaje tras la victoria del pincha.
1: Me quedé ahí medio raro porque no, digo,
0: mensaje,
1: Eduardo, que es tan calmo.
0: Les cuesta a veces, ¿no?
1: El botón.
0: Limpiar, dejar la pantalla en blanco. Por ejemplo, ahora dice esperando mensaje. Es un wall que tenemos. Sí. ¿No?
2: Vos decís que heredamos mensajes de otros programas.
1: Exacto. Claro. Este no.
0: Heredamos, pero no comunicamos un mensaje de la hora cero.
1: Este es de ustedes, ¿no? Esperando, porque puede ser en cualquier momento, suban al cuarto piso.
0: Este es para usted.
1: Este es para mí.
0: Esperando mensajes para ustedes.
1: Y mirá que me están haciendo a mí.
0: Sí. Ah, sí. Le hacen señas de
1: están,
0: nos vamos.
1: Como en la pista de Aeroparque, ¿no? Con las luces.
0: Los banderilleros, claro que
1: bueno,
0: sí.
1: Bueno, ¿todo vamos bien ustedes?
0: Muy
1: ¿todo
0: bien,
1: tranquilo?
0: Muy bien.
1: ¿Cómo
0: muy
1: se
0: bien
1: vino de blanco el tanque hoy? Sí, muy bien.
0: Un blanque impoluto. Un tanque impoluto.
1: Sí,
0: ¿no?
1: Sí. Se ensucia mucho el buzo blanco. Uno sale blanco y llega gris a la noche, pero bueno.
2: No favorece tampoco.
1: No.
2: Pero no importa.
1: No se habla de eso.
2: No importa.
0: Señor Vilouta, que tengo un gran programa.
1: Feliz. ¿Qué día es? ¿Qué dice allá?
0: Es jueves.
1: Sin golpear, ¿eh? Sin golpear.
0: Sin golpear.
1: Empezamos,
0: por
1: quédense. Chau, Eduardito, hasta mañana.
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0: buen día, feliz jueves para todos, bienvenidos, ¿cómo les va? Aquí comenzamos un nuevo día en este tramo. Juntos nos vamos a quedar hasta las 9 de la mañana haciendo Vilouta 910, la primera mañana aquí en Radio La Red. Señor Javier Díaz, buen día.
1: Buen día, Pablo.
0: Señor Gonzalo Prado.
2: Buenos días, Pablo.
0: Señor Juan Fernández.
3: Buen día, Pablo.
0: Señor Frío, no tanto, hoy no nos podemos quejar. Ha cambiado la cosa, 12 graditos a esta hora con una décima, vamos a tener 22. Así que me parece que a partir de hoy empezamos a revolear ropa, de a poquito. Menos frazada, menos ponchito, menos guantecito.
2: Pero escuché que Berengua dijo que el domingo llueve.
0: El domingo, pero hay que vivir el día a día.
2: El hoy.
0: ¿Quién nos garantiza que usted el domingo esté en pie? Claro. No sabemos, por ahí está en otro país, en otro continente.
2: En otro plano.
0: En otro plano, no quiero ser tan bravo, ¿no? Pero el día a día, miren si nos vamos a preocupar por el domingo. Yo me levanté y digo, mira, el domingo va a estar... No. En los tiempos de nuestros abuelos no estaban... Mañana pasado, el jueves, el lunes. El señor del lavauto me dijo, nos arruinó la tendencia a la vida, porque la gente dice, che, el domingo llueve, el sábado no van a lavar el auto. Antes ni sabíamos, ¿viste? El Tano Fassini me enseñó, sacaba un dedo y decía, Paulo, va a llover. O me decía, las nubes van para el río, se van para Uruguay, limpia. Van para allá, se ensucia. Ahora estamos, ¿viste, no? Que el 30% de posibilidad... En el lavadero, ¿sabés cómo están? Que trinan, ¿no?
2: El auto inventó el seguro de lluvia.
0: Sí, claro. Sí, bueno, pero hay que ir dos veces al lavadero, ¿viste?
3: 50% si llueve.
0: ¿Sabés? Con lo plomo que es ir una vez, ir dos veces. No, es impresionante.
1: Igual hay que lavar el auto por dentro, porque algunos tienen una mugre. Más adentro que afuera, ¿no?
0: Una mugre. Estos días que anduve con la goma, me subí a algunos autos de alquiler. Che, si llevan perros, limpien, ¿viste? Sí, era como que iba en un auto de una veterinaria, más o menos, ¿no? Bueno, arrancamos el día, son las 6 de la mañana y 9 minutos en la República Argentina. El señor Lucas Berengua es el responsable de todos estos problemas y al borde de la primavera, así que debe estar enloquecido con todo esto. Lucas, ¿cómo va? Buen día.
4: Muy bien, muy buen día. ¿Cómo están ustedes?
0: Bien, bien, caballero. Muchísimas gracias y contento porque hoy, lo escuché tempranito, nos vamos a 22, ¿no?
4: Hoy nos vamos a 22, hay un salto de casi 10 grados en la temperatura máxima respecto al día de ayer, que fue tan fresquito. El sol presente todo este jueves con una máxima de 22 grados esta tarde y sin nubes. Un centro de alta presión es el responsable de mantener el buen tiempo en todo el centro del país. Viento norte, entonces, ayuda a que las temperaturas se establezcan ya hoy cerca de 29 grados, por ejemplo, en La Pampa, en San Luis, ni que hablar en el norte argentino. Mañana viernes, mínima de 11 y máxima de entre 22 y 23, también con viento norte, cielo algo nublado. Van a ser realmente dos jornadas muy lindas hoy y mañana aquí en Buenos Aires. Me atrevo a decir que la del sábado también va a tener un poco más de nubes en el cielo, pero con temperaturas muy agradables, de 23 grados de máxima y 15 nada más de temperatura mínima. Y el domingo, al menos, hasta las 4 de la tarde, también va a estar lindo, con mínima de 14 y máxima de 24 grados. Lo que sucede el domingo a la tarde es que un frente frío bien fuerte se va a acercar al centro del país. Hay varios peligrosos fenómenos en distintos puntos, empezando por el viento sonda, que va a ser muy, muy fuerte el domingo en algunas provincias de Cuyo, lo mismo que las tormentas en la región central y luego el viento sur que ingresa con fuerza en la noche del domingo. Así que los planes para el fin de, si alguno tiene que viajar hacia la región de Cuyo, Mendoza, San Juan, hacia Neuquén, vigile los pronósticos ya a partir de hoy en esas zonas que van a estar complicados. Y las tormentas llegan a la ciudad de Buenos Aires antes del final del domingo,
0: mire, organizadas.
4: Con ráfagas de viento, algunas fuertes, así que iremos revisando el pronóstico del domingo, pero ya con certezas del que el domingo a la noche llueve en Buenos Aires.
0: Bueno, falta mucho para ahí, todavía tenemos tiempo, lo importante es que hoy ya saltamos a los 20 y pico, es la previa de la primavera, garantice un lindo lunes, ¿no? Que los chicos festejan, que la gente se pone contenta, no empecemos con nubarrones, con cosas raras, ¿eh?
4: Haremos todo lo posible. Por ahora vamos a tratar de que lleguen al lunes con temperaturas agradables.
0: Sí, de primavera, después, que es un promedio de
4: 20. ¿Qué pasa con la tormenta del domingo?
0: Exacto. ¿O máxima para el día de hoy, entonces?
4: 22 grados y el cielo totalmente despejado.
0: La seguimos, Lucas, querido. Un abrazo grande, ¿eh?
4: Otro para vos, abrazo.
0: Lucas Berengua, el señor del tiempo. Me parece que hay que empezar, como les dije, a revolear ropa, ¿no? De a poquito, de a poquito, porque nos vamos a 22 y nosotros tan blancos, tanta comida de olla, Dios, tantos malos hábitos del invierno, se viene la primavera.
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0: 6 de la mañana, 14 minutos en la ciudad de Buenos Aires. Se adelanta la primavera con una máxima de 22 grados. Hoy vamos a ver. Tenemos nombre y apellido. Santo con nombre y apellido, San Roberto Belarmino.
1: Mira.
0: Roberto Francisco Rómulo.
1: Amigo, se llamaba. Amigo de Javier, seguro.
0: Sí, seguramente.
1: Manda mensaje, ¿no? Amigo mío.
0: Tiene tres nombres.
1: Tres.
0: ¿Viste?
1: Y como en otros tiempos.
0: Roberto Francisco Rómulo.
1: Sí. Hoy si tenés dos o tres nombres.
0: Ya está.
1: Ya estás en, viste, segundo o tercer hervor. Porque hoy los chicos se llaman Paulo Vilouta.
0: Listo,
1: no se llaman Paulo, Hernán, Mateo.
0: Tal cual.
1: Ángel,
2: con siglas.
1: Eulalio, Javier, Don Torcuato. No. Hoy es uno solo, ¿viste?
0: Roberto Belarmino es patrono de los catequistas.
1: ¡Ay, qué bueno!
0: Así que, bueno, para todos los catequistas, entonces, en el día de hoy, a rezarle un Padre Nuestro, Roberto Belarmino.
1: Exacto, que nos cuide y nos proteja.
0: Que nos cuide.
1: Bueno, arrancamos el día, che, jueves, esta semana va rápido,
0: ya
1: ¿no?
0: Está,
1: la verdad
0: ya
1: que
0: está.
1: Esta va bastante, bastante
0: rápido.
1: Yo cada
0: vez pienso más en que, por ejemplo, yo para mí el viernes empieza el fin de semana.
1: Ah, claro, sí, yo también.
0: Para
1: yo
0: mí
1: también.
0: No sé por qué empieza, ya está.
1: Sí, para mí también.
0: Pero
1: para
0: ya
1: mí
0: estoy
1: también.
0: Pensando en el jueves.
1: Y no voy a la tele. ¿Ahora el jueves también?
0: Ah, también.
1: Ah, también. Bueno, sí, mejor, sí. Le ponemos cuota de adrenalina linda para el fin de, y el lunes la primavera, así que el lunes hay que festejar acá, flores, pajaritos,
2: hay que traer comida.
1: No, comida no. No, es flores, pajaritos.
0: Señor Fernández que diga eso.
1: Mariposas, sí.
2: Para compartir.
1: Bueno, podrías traer, que desde que llegaste no aportaste nada.
2: Podrías hacer un picnic.
0: Tenés razón.
2: Sándwich de milanesa.
3: En la puerta.
1: Javi, son las 6 de la mañana.
0: Pero el olor,
1: por favor,
0: sándwich de milanga.
1: No tiene límite, Marcela, no tiene límite.
0: No.
1: Bueno, arrancamos el día, que hay muchas, muchas cosas para compartir. Gracias por estar con nosotros, para los que ya están en la calle, para los que están en casa preparándose. Jueves, con esta previa, como dice Marcela, de un día que nos expone ahí, che, todo lo que tengo que hacer, con calma. Lo que no hacemos hoy, mañana, y lo que no es mañana, el lunes. Siempre el lunes bendito anda dando vuelta por ahí. El presidente de la Nación habló de Malvinas. Qué tema que en la Argentina todo cuestionamos, ¿no? Todo se defiende, todo se ataca. El presidente negó que las medidas por Malvinas respondan a una estrategia electoral, porque sostiene que hace 3 años que viene trabajando con el presidente de Estados Unidos, Donald Trump, a propósito de lo que está pasando en nuestras queridas Islas Malvinas y todo lo que nos están robando y nos quieren robar. A ver.
4: Hay que ser muy estúpido, muy imbécil para creer que es algo de una maniobra electoral cuando es algo que lo venimos gestando hace 3 años y que hubo un disparador externo, es decir, que permitió que esa oportunidad nosotros la aprovecháramos, pero no tiene, digamos, una intencionalidad política electoral. Si no, fíjese la cantidad de avances que hicimos, la cantidad de demandas que hemos metido. Sí. Porque además, el core central, ¿cómo es que nosotros metemos presión? Lo hacemos desde lo que estamos desarrollando en lo que tiene que ver con la energía, es decir, petróleo y gas, y los minerales.
1: Bueno, ahí está Milei, siempre con algún término arriba, tan común hoy de la sociedad argentina, que por un lado niega, pero por otro lado estamos siempre ahí con el insulto, la palabra que no nos gusta, flor de piel, ¿no? La justicia le ordenó a las petroleras frenar la exploración, son las compañías que llevan adelante este proyecto León Marino y que fueron denunciadas por el gobierno. Según Milei, el reclamo se gesta hace 3 años. Se fue potenciando por el hecho que apareció Donald Trump y que, por supuesto, tuvo mucha visibilidad lo que pasó en la Copa del Mundo, que nos instaló otra vez en el mundo por este reclamo que es auténtico, que es soberano, que es absolutamente justo y que me parece que tendríamos que estar todos, los países vecinos también, porque Chile, el otro día leía 9 elementos de justificación para contar que ayudaron en la guerra. Y en una exposición también los uruguayos, apareció en una exposición la palabra Malvinas en inglés. ¿De qué estamos hablando? Tenemos que estar todos ahí como Brasil, que se alineó con Argentina en nuestro reclamo, en nuestro pedido, y atentos a no caer siempre en esta tentación que han utilizado todos los políticos tratando de meterle un poco de Malvinas cuando las cosas no están bien, pero entendiendo que hoy tenemos, más allá de un corazón argentino, un deseo, un latir argentino, ver un sinfín de proyectos y de empresas encabezados por empresas británicas, por empresas israelitas, tratando de llevarse lo que es nuestro. La pesca ya se la llevan desde hace muchos años, en colaboración con los chinos. Hoy está el petróleo de por medio. Milei negó que las medidas por Malvinas responden a una estrategia electoral. Bueno, habrá que convencer a todos los ciudadanos argentinos de este plan que tiene el gobierno nacional, esta inversión con esa base naval en el sur de la Argentina, y un punto que me pareció atractivo, ver al gobernador de la provincia de Tierra del Fuego con autoridades nacionales dejando de lado lo que es permanentemente la Argentina y más ahora ya comenzando octubre, que es el modo electoral. Malvinas es una causa nacional de todos, no hay distinciones, no hay partidos y esperemos que no haya gobernantes que se aprovechen de una situación emocional para hacer de esto una causa que busque en algún momento tener un atisbo utilizando a Trump y a quien sea, para que tengamos alguna realidad diferente a la que vivimos hace ya años y años con relación a este tema tan delicado.

0: 12.7, el actual, humedad 82%, viento norte a 6 kilómetros. El cielo está completamente despejado, la máxima será de 22 grados y por supuesto, como ya lo hemos hecho, vamos a saludar a todos los profesores en su día. Sí, viste que la semana anterior fue el día del maestro, esta semana, hoy precisamente, en honor a José Manuel Estrada, el orador, escritor, periodista y educador argentino, coincide con el aniversario de su fallecimiento.
1: Muy bien.
0: Y por eso hoy le vamos a desear feliz día a todos los profesores.
2: Un amigo
1: exactamente
2: mío,
1: otra
2: Ricardo
1: vez.
2: Armesto.
1: Este tiene dos actores.
2: Pero
1: son Roberto Carlos.
2: Todas las profesiones.
1: Tiene santos amigos, tiene diablos amigos. Tiene
2: amigos.
1: Todo, ¿no?
2: Santos lugares.
1: Santos lugares, ¿no? Bueno, ya nos metemos también con los títulos deportivos porque la foto en todas las tapas es Estudiantes de La Plata. Volvió la mística de Estudiantes dando un golpe en la Copa Libertadores de América. Ya lo tratamos. Pero hay un tema que viene de largo, ¿eh? ¿Se acuerdan una madrugada cuando empezábamos nuestro programa y se armaba un escándalo entre Facundo Moyano y su pareja Candela Arizaga? Bueno, la justicia está investigando si Facundo Moyano rompió una perimetral que todavía está vigente y se encontró con su pareja, algo que para la justicia hoy todavía está prohibido de aquellos no tan lejanos tiempos, ¿no?
2: Tal cual, y están investigando a ver si se encontraron finalmente en un hotel en Puerto Madero. Recuerden ustedes que pesa sobre él una perimetral, ¿no?, que impuso la justicia, no por pedido de ella, sino por pedido justamente de la fiscal que está entendiendo en la causa, el juez, y a partir de esto tiene que cumplirla Moyano.
1: Pero qué largo, por favor.
2: Sí. Y por otro lado, también, acá tengo el escrito de 5 páginas, Candela Arizaga, la joven, la novia de Facundo Moyano, que además pide que se le levante la perimetral, porque él quiere ver a su novio, lo vuelve a insistir, y ha presentado un escrito en donde solicita el levantamiento de medidas cautelares impuestas. Lo hace a través de su abogado, el doctor Roberto Herrera, en donde, entre otras cosas, dice que no hay un riesgo actual que justifique esta subsistencia de las medidas, porque ella no siente que corre peligro, al contrario. Así que le investiga la justicia a ver si quebró esa perimetral. Un dato simplemente, suponete que vos tenés una perimetral para conmigo.
1: Sí.
2: Y los dos concurrimos sin saberlo a un evento.
1: Claro.
2: Y vos tenés una perimetral, es decir, vos no te podés acercar a mí.
1: Estamos en el mismo espacio,
2: el mismo lugar,
1: pero no cerca,
2: ¿qué
1: supuestamente
2: tenés que hacer? Retirarte del lugar.
1: O avisarle a la
2: No, tenés que retirar del lugar.
1: Mira.
2: Después, ahora, si yo sé los movimientos que vos vas a tener y concurro adrede
1: buscándolo,
2: entonces ahí sí vos informás a la justicia que sospechosamente está ocurriendo esto.
1: Yo estoy a favor de la justicia, que hay que agotar todo para comprobar que no hubo violencia de género.
2: Exacto.
1: Pero me parece que hay una lentitud, no le puedes decir a una pareja, mire, no se vea por 2 meses mientras nosotros estamos investigando.
2: Exacto.
1: Desde el punto de vista práctico. Y con la chica pidiendo levante la misma medida. Chica,
2: la misma joven, exactamente. Lo que
1: es
2: pasa
1: raro,
2: es que es verdad que en muchos casos las víctimas de violencia de género piden el levantamiento por distintos motivos. Primero, porque están sometidas psicológicamente. Segundo, porque tienen una necesidad económica. Tercero, porque están amenazadas. Y cuarto, porque esa cuestión vinculada a la psicología hace que no reconozcan el peligro latente que ellas tienen. Este caso no sería ello, sino que están, te lo digo de una manera romántica, deseosos de volver a
1: encontrarse. Obvio, como toda pareja y joven, ¿eh? Si fuera una pareja avanzada en el tiempo. Hola, fiscal, por favor.
2: Puede ser más distancia.
1: No se apure, no hay problema, no hay tiempo.
2: 100
1: metros
2: no será poco.
1: Sí, en 5 meses charlamos,
2: sí, señor.
1: La justicia investiga si Facundo Moyano rompió la perimetral, se encontró con su pareja Candela Arizaga. Mientras tanto, Candela volvió a pedir que levanten la prohibición de contacto con Facundo Moyano. La frase, quiero restablecer el vínculo.

0: 6:25, la temperatura, recordemos, 12:07, el cielo está completamente despejado. A ver, por allí, mendocinos queridos, van a tener hoy una máxima de 23 grados, va a estar tan lindo, lindo en Mendoza, ¿eh? 10 grados por allí, y vamos a ir a ver a Ushuaia, vamos
1: a ver a
0: Ushuaia, bien al sur.
1: La base.
0: 2 grados, 9 décimas.
1: Pero para Ushuaia está lindo.
0: Sí, la máxima va a ser de 5,
1: claro,
0: verano.
1: Claro, grande para allá, en la punta de la Argentina.
0: País.
1: Bueno, hay dos títulos muy importantes en materia de fútbol, ¿no?
2: Sí, Pablo, la primera tiene que ver con un nuevo título para Lionel Messi, la Campeones Cup. Ayer el Inter le ganó 2-0 al Cruz Azul, gol de Messi, asistencia de Messi para el gol de Casemiro, título número 48.
1: Qué bueno, che.
2: Para Lionel Messi, que otra vez fue campeón allí en Miami con el Inter en el debut del Kili González.
1: Llegó debutar, y campeón.
2: Debutar con un título.
1: Qué bueno.
2: La verdad que muy, pero muy bien para el equipo de Miami. Y después Estudiantes.
1: Tremendo.
2: Histórico. Otra vez.
1: Místico.
2: Después de 17 años va a volver a jugar una semifinal de Copa Libertadores.
1: Sí, sí.
2: Le ganó 1-0 a Corinthians. Tuvo la posibilidad a Corinthians de empatarlo en el último minuto con un Depay que tiró un penal por arriba del travesaño.
1: Ese es el brujo amigo de Estudiantes.
2: Memphis. ¿Eh? Es la mística.
1: La mandó al cielo. No, es mística. Yo creo que es el equipo más copero en Argentina. No, me van a discutir, pero tiene una mística. Y ganó ayer $2.300.000 por pasar de fase.
2: Sí.
1: Esa es la diferencia, porque jugás otro campeonato paralelo, que es el del dinero en la Argentina,
2: claro,
1: donde falta y mucho, ¿no?
2: Así que con gol de Alexis Castro, un golazo hizo.
1: Y ahora
2: agarró de volea.
1: Todavía el rival no está.
2: Se define hoy. Es Flamengo o Liga de Quito.
1: Mirá.
2: Hoy se juega en Río de Janeiro. En la ida en Ecuador ganó Flamengo 2-0. Así que todo hace suponer que el rival va a ser Flamengo.
1: Mirá,
2: Y del otro lado está Fluminense y Palmeiras.
1: Claro.
2: Así que es una
1: copa Brasil,
2: muy brasileña, pero Estudiantes una vez más jugará una semi de copa.
1: Después hablamos de Messi, ¿eh? Y de todos los detalles también, para los partidos que se vienen acá y el partido que va a jugar de despedida. Lionel Messi, otra vez campeón y en esta situación en Miami. En la red de tránsito, como todos los días, está el señor Marcelo De Leo. A ver cómo pintamos las calles de Buenos Aires. Marcelo, ¿cómo va?
3: ¿Qué tal? Muy buenos días, Paulo. Y con complicaciones, ¿eh? Tenemos humo por un incendio activo en la zona de Sarandí, en la autopista Buenos Aires-La Plata, así que mucha precaución al llegar a la ciudad de Buenos Aires. Un accidente en Hipólito Yrigoyen en torno a la subida hacia el puente Pueyrredón desde Avellaneda hacia la ciudad de Buenos Aires. Otro choque a la altura de Liniers en la General Paz, sentido al Río de la Plata, que ya genera demoras, lo mismo que las demoras que tenemos en la de Lepiane, por obras, sentido al centro porteño, y un choque a la altura de Ituzaingó, a la altura del shopping del acceso oeste, hacia la altura de Morón. Bueno, tenemos allí un choque y demoras también en el lugar. Las demoras habituales en la Panamericana, luego de la unión de los ramales. Hoy no tendríamos que tener problemas en la Lugones, vamos a ver cómo amanece la jornada, ¿sí? Porque las obras terminaban en el día de ayer. En lo que tiene que ver con trenes y subtes,
1: sí,
3: la jornada comienza con normalidad, 5/5.
1: Aguante, Pablo. El transporte público, que hace 2 o 3 días venimos parejito, ¿eh? La seguimos con atención.
3: Hasta luego.
1: Hasta luego.

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1: Han creado un mapa que muestra dónde están los plátanos en la ciudad de Buenos Aires porque viene la temporada de alergias. Ajá. Y está esta pelucita amarilla que cae de los queridos. Lo llaman plátano de sombra o plátano de paseo. Bien. Son tan bonitos, pero la verdad que debe ser el árbol que más sombra da. Pero tiene este problemita, cuando comienza a florecer, dispersan su polen, se multiplican los estornudos.

parece que es poco el tiempo y no sé qué historia. Y atención, porque hay algo muy importante de la Cámara Nacional de Apelaciones en este breve resumen de noticias que tienen que ver con la justicia, porque esto va a marcar un precedente. Anularon el testamento de una mujer con deterioro cognitivo. Una mujer que en el 2014 la obligaron a firmar estas costumbres, ¿no? Que la cuidadora, que la amiga de la señora que la cuida hasta los últimos días, tenía 82 años, no tenía familia. La justicia determinó que en el momento de firmar carecía de discernimiento. La señora había entregado un departamento, había entregado un comercio que le pertenecía, un local comercial, un campo a la cuidadora y a una amiga abogada. ¿Vieron que siempre aparecen amigas o amigos abogados en estos momentos tan duros de la vida, ¿no? Claro. Así que atención, porque se anula y se marca, en este caso con la anulación del testamento, un precedente para personas que mueren solas, sin entorno familiar, y muchas veces con entorno familiar, dice, fírmame acá, por favor, como última voluntad, y terminan no solamente aprovechándose de la persona, sino tal vez de otros herederos naturales. Así que un precedente importante para tener en cuenta. No quiero.

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1: Claro que sí. Me dice Javi que la jueza es la jueza esta tan emotiva, la del sur.
2: Exacto, Mariel Suárez.
1: La que la encontraron con un preso a los besos, ¿no?
2: Exactamente, que la grabaron, exactamente, y estaba besándose.
1: Qué cariñosa, ¿no?
2: Sí, besuqueira, ¿no? Sí, y le gustan los presos.
1: Estaba con el preso. Exacto. Era una escena tipo Arnaldo Andrés, Luisa Culioc.
2: Exactamente, que ni en las novelas pasa, no. Pero pasa en la vida real.
1: Pero ella era la jueza, sí. Y el tipo había cometido, sí, un delito.
2: En su momento la denunciaron por este hecho, qué sé yo, y después, como pasa siempre, claro, la justicia, la perdonaron y volvió a la justicia.
1: Y ahora pidió más recreo, claro, los presos, viste, por, sí, ahí ella va de visita, ¿no?
2: Sí, tal cual.
1: En los recreos también. Sí, sí. Hoy en nuestro programa vamos a tocar un tema que preocupa mucho porque cambia el mapa poblacional. La natalidad ha retrocedido un 46% en una década. Los datos en la Argentina muestran que la cantidad de nacimientos está en permanente descenso. Los especialistas hablan de este fenómeno que llama mucho la atención, y hay personas que dicen, quiero tener hijos, y hay personas que dicen, no tengo la más mínima gana de tener un hijo. Y hay cuestiones laborales, hay cuestiones económicas, pero hay muchas cuestiones personales. Ayer lo planteábamos con otro ejemplo, el crecimiento exponencial de personas con mascotas y el crecimiento notable en lo que es la caída de la natalidad y lo que significa a futuro, porque vamos a tener, y ya la tenemos casi en algunos puntos de Argentina, una población que va envejeciendo, y desde el punto de vista económico también, lo charlaré con Clara más tarde, el hecho que cada vez hay menos trabajo formal y menos aportantes. Y en las sociedades también hay que pensar eso, porque los aportes de los jóvenes constituyen las jubilaciones de las personas más grandes. Hoy en nuestro programa estaremos profundizando para ver de qué se trata. La caída que más preocupa, la natalidad retrocedió un 46% y, entre otras cosas, ¿saben qué está logrando? Múltiples vacantes en las escuelas. Y tema cierra. Que antes era ¿dónde llevo a la nena? ¿Dónde?
2: Cierran cursos. Yo conozco colegios que tienen, claro, por ejemplo, no sé, suponete primer grado.
1: Sí.
2: Y antes era primero A, B y C, hoy es A y B.
1: Exacto, sí, muy complicado. Así que hablaremos de este tema, la caída que más preocupa, la natalidad.

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1: Qué lindo esto, ¿eh?
0: Airbag, a ver si lo van a declarar ciudadanos ilustres.
1: ¿En serio?
0: Sí.
1: Muy bien.
0: Sí, una iniciativa de Laura Alonso.
1: Mira, no, se
0: verá.
1: Está muy enamorada la señora Alonso, se ve una romántica.
0: No, pero por lo que aportó al rock nacional a lo largo de 30 años.
1: Nosotros los queremos, después hay que ver si es una cosa. Uno dice, o la llave, te doy las llaves de la ciudad. ¿Y dónde la tengo, la llave? Ahora que estoy con el tema facial. Señor Juan Fernández, más títulos deportivos, por favor.
2: Bueno, Pablo, ayer se dio un partido de la Copa Argentina con la presencia de Ingolotti, arquero Atlético Tucumán, siendo figura atajando tres penales.
1: ¿Tres atajó? A Independiente Rivadavia.
2: Empataron 1-1, se lo empató sobre la hora el equipo de Falcioni y se lo ganó por penales a Independiente Rivadavia, así que de a poco se define esa llave. Está Banfield de un lado, espera por Boca o Racing. A propósito, entre hoy debería salir el fallo.
1: Ah, el fallo Boca-Vélez.
2: Boca-Vélez. Se van a dar a Boca.
1: Ah, sí, además hay 5 o 6 periodistas de Boca que se llegan a dar a Vélez, no sé, incendian la AFA.
2: Se lo van a dar a Boca, Boca va a jugar con Racing este partido de Copa Argentina, el ganador va con Banfield y del otro lado espera Atlético Tucumán y va con el ganador de Platense
1: Estudiantes. Ah,
2: Estudiantes a paso firme
1: en todo.
2: En el torneo, en la Copa Libertadores y en la Copa Argentina, al igual que Platense.
1: Y en el torneo económico, porque son más de 6 palos verdes lo que ganó en la Copa Libertadores.
2: Sí, impresionante. Y en un rato te cuento de Boca, que volvió ayer de Brasil, que piensa en el domingo, partido con San Lorenzo, y una polémica por el bono.
1: Ah, y un bono a San Lorenzo.
2: Un bono optativo que va a tener que pagar el socio de San Lorenzo, el que no es socio, obligatorio.
1: Claro, para pagar viejas deudas de servicios de operativos de seguridad. Vos mirá la diferencia,
2: increíble,
1: ¿no? Un equipo cobrando dólares frescos por la competencia internacional y un equipo de última instancia pidiéndole, che, al socio, poné 10 lucas, 15 lucas, porque debemos 4 operativos de policía.
2: Sí.
1: ¿Eh? Así es difícil después competir deportivamente, ¿eh?
2: Y por eso después
1: se nota la diferencia, ¿no?,
2: económica de un equipo y otro. Así que, y en un rato te repaso, porque mañana arranca la fecha número 10.
1: Sí, y además Messi en la Argentina, lo que viene.
2: Sí, llega el día previo a su partido de despedida.
1: Exacto, todos los detalles. Ayer tuve 8 pedidos de entradas.
3: ¿No le pusiste el cartelito que te mandé?
1: Sí, no, la noche ya lo voy a poner como modo,
3: WhatsApp,
1: ¿no? Y la gente pregunta, ¿cómo se compra? Bueno, todavía no está tan claro esto, pero...
2: No hay ni venta ni precios.
1: Ni venta ni precios, pero ya hay algunas agencias, me contaron, qué sé yo. Digo, espera, vamos al oficial, ¿viste? Esperemos.
2: Recordemos
1: un
2: poquito. Recordemos que son 3 partidos, el 30 en Córdoba, el 3 acá en River y el 6...
1: Acá también, ¿eh? Con Tutti. Messi en la Argentina después de anoche. Messi campeón con Inter Miami otra vez.

0: hora y temperatura?
1: Temperatura es de 12.7, humedad 82%, cielo despejado y faltan tan solo 17 minutos para las 7 de la mañana
0: y
1: 7 minutos para que amanezca.
0: Ah, ya se ve el cielito
1: así
0: allá,
1: que ya tenemos un cielo.
0: Yo tengo un huequito ahí que veo, sí, a través de las ventanas.
1: Ya está clarito, va a estar divino hoy.
0: Vamos a estar trabajando desde la esquina de mayor cantidad de polen en la ciudad de Buenos Aires.
1: Okay.
0: Me da lástima, porque acá hay un plátano en la puerta de la radio que me dijeron debe tener 150 años. No sé quién lo dijo, porque no tenemos nadie que haya vivido en esos tiempos, pero alguien le puso, tiene 150, y nosotros repetimos, típico de argentino, sí, lo que no sabemos lo inventamos. Pero el gobierno de la ciudad creó el mapa que muestra dónde están los plátanos, porque viene el drama de las alergias y este colchón de polen en la ciudad de Buenos Aires. Está el mapa de plátanos de Cava, el árbol llamado plátano de sombra o plátano de paseo. Y doy malas noticias porque lamentablemente algún compañero, tal vez por un tiempo que es el primaveral, no lo vamos a tener presente.
2: Tal vez yo.
0: Porque, ¿usted dónde vive?
2: No, yo vivo en Flores.
0: En Flores. Bueno, barrios más comprometidos con los plátanos. Los que menos tienen, Villa Lugano, Nueva Pompeya y Villa Soldati. Vos que sos de Villa Soldati,
3: sí,
0: eras.
3: Era.
0: Así que no tenés problemas alérgicos, sí, muy pocos ejemplares. Los barrios que tienen más son Palermo. Trabajás acá, no vas a poder venir. Flores, vivís allá, no vas a poder venir. Villa del Parque y Villa Santa Rita. Es la zona terrible de plátanos.
2: Claro.
0: Que son queridos, son amados, tienen una sombra divina, unas hojas verdes, pero este mes se ponen imposibles.
2: Yo siempre lo cuento que cuando me mudé hace muchos años ya, cuando estábamos buscando, había lugares que íbamos y yo miraba la cuadra.
0: Ah, ¿mirabas el árbol?
2: Si había plátanos, no.
0: Mira, nunca
2: y no, porque si no iba a vivir en un...
0: Sí.
2: En la demonio.
0: En la mía pusieron cedro, creo que se llama. No, tilos.
2: Es
0: o tilos.
2: Ese
0: es bueno porque te calma, ¿viste?
2: Sí.
0: Olés y te calma. Pero el plátano está brutal.
2: Es
0: y justo tenemos a un componente del equipo que vive en Flores.
2: Sí.
0: Y trabaja en Palermo.
2: Pero en 5, 6, 10 cuadras de la redonda no tengo.
0: Es la alergia, viva, ¿no? Sí, es la alergia viva. Bueno, arrancamos el día. Son las 7 menos cuarto de la mañana. Vamos que jueves. Vamos con fuerza. Ya muchísimos en la calle. Que no haya cortes, que no haya choques. No usen el celular mientras manejan. Empezamos con toda la fuerza este día que ya está en marcha.

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0: separan de las 7 de la mañana. La máxima para hoy de 22 grados. El cielo está despejado. 12 grados, 7 décimas la temperatura.
1: El intendente de Luján viajó al Vaticano. Nos estamos preparando para la visita de su santidad. Falta poco. Abrimos, cerramos los ojos y estamos a fin de año. Y hoy también les vamos a contar, porque yo no sabía, hay una misión de fe con monjas que ya están trabajando para aquellos tiempos, porque vamos a tener altísima demanda, ¿saben de qué?
2: ¿De qué?
1: De hostias.
2: Ah, claro.
1: Y hablan de más de 400.000 que van a ser utilizadas durante la visita del Papa solo en Córdoba, así que están las monjitas ahí trabajando en estas cosas que a veces uno ni piensa, cómo hacen, quién la fabrica, cómo llegan. Así que toda una misión de fe en los distintos puntos donde va a estar el Papa y fundamentalmente en toda la Argentina, así que lo vamos a ir charlando a lo largo de la mañana. Nos dicen que está muy afectada la visibilidad en la autopista Buenos Aires-La Plata como consecuencia de este incendio que anticipaba Marcelo de Leo, un basural ahí en la zona, con muchas dotaciones de bomberos. Y le pregunto a Mauro Gundín, que anda por ahí, si estamos con tanto lío, porque marcan en las redes de la radio muchos automovilistas que hay muy baja visibilidad. Mauro, ¿cómo te va? ¿Es así?
3: Hola Pablo, ¿cómo te va? Muy buen día. Hay baja visibilidad, sí, lógicamente que a partir de que está ya aclarando, amaneciendo, esto empieza a disiparse y la situación tiende ya a normalizarse. Ah. En cuanto a la visibilidad, igualmente considerando que los focos de incendio, más allá de que ya está controlado y circunscripto, continúan, porque el humo permanece. Mira, de hecho en estos momentos está saliendo una dotación de bomberos de Domínico y Wilde, uh-huh, aquí donde se dio el incendio. El foco de, o sea, el humo va hacia el lado de, por el viento, va hacia el lado de la autopista Buenos Aires-La Plata. Esto es un ecopunto, un residual todo verde, que tiene aproximadamente, no sé, 10 hectáreas, Paulo, aquí en Avellaneda, lindero al arroyo de Sarandí, es todo verde, entonces es difícil controlarlo de manera
1: total. Claro, 10 dotaciones, bueno, así que con mucha precaución los automovilistas que andan ahí por la zona. ¿Es de camperita la mañana o ya se sacó?
3: No, es de camperita todavía.
1: Muy bien. Hay que cuidarse.
3: Sí, es increíble, Paulo, como ayer a esta hora era otra temperatura.
1: Se ve un frío de loco.
3: Y no sé qué pasó 24 horas después, si estás con una camperita o si no estás, sí, también puedes estar bien. Yo estoy con una camperita, pero si no estás,
1: tocamos
3: con un buzo también está bien.
1: El botoncito que pasamos de cool a head y ya estamos ahora con aire calorcito. Sí. Veo que la gente toquetea el control y uno dice, che, acá hace un calor de muerte, y pues pusieron calefacción, no, pero es verano, ¿viste? Toqueteamos ahí, sí, los lentes y armamos lío. Bueno, seguimos con atención ahí, ¿eh?
3: Sí. Aquí estamos, Paulo, y el olor es tremendo también.
1: Claro,
3: así que
1: claro. Igualmente,
3: reitero, la visibilidad empieza ya a quedar normal, pero igualmente que la gente tenga cuidado porque no es por completo como debiera ser hasta ahora en el caso que estuviera este incendio, ¿no?
1: Exacto. Bueno, lo seguimos. Que sea un lindo jueves, ¿eh? Un abrazo grande.
3: Chao.
1: El secretario de Finanzas, Federico Furiasi, dijo, estamos mucho mejor que en diciembre del 2023. Así que después lo charlamos un poquito con la mesa y prendemos la cabeza también de toda nuestra gente para ver si lo sienten así, si no lo sienten así, después de 3 años de Milei en la Argentina, ratificaron el rumbo económico y dijo, estamos mucho mejor que en diciembre del 2023. ¿Qué nos falta?
0: En los días de días.
1: En los días de días.
4: Sí, señor, exactamente. Yo sé que falta un tiempo, pero está bueno recordarlo y para eso están...
1: Agendas abiertas.
4: Y para eso están los días de días, exactamente. ¿Por qué? Porque hoy faltan 99 días. Escuchen. Faltan 99 días para Navidad, chicos.
1: ¿En
4: nada,
1: serio?
4: Nada. En instantes.
1: Qué poco.
4: En instantes.
1: Yo ni sé dónde está el arbolito, Dios mío.
4: Otra vez que. Bueno, pero para el arbolito falta menos todavía.
1: Tiene
4: que armarlo el 8 de diciembre.
1: 99 días para Navidad.
4: Exacto. Digo, Juan, que tiene hijos chiquitos y digo la carta de Papá Noel.
1: Sí, ¿cierto? Sí.
4: Entre otras
1: cosas.
4: No
1: voy a decir que se disfraza porque hay chicos escuchando, pero que parece
4: que. Sí, hay algunos que se disfrazan de Papá Noel, pero Papá Noel existe.
1: Sí, obvio.
4: Chicos, por supuesto.
1: Se ponen esos gorros.
4: Exactamente, te sacás la foto en los shopping.
1: Sí, divino, la foto.
4: Así que Digo, vayan haciendo una cuenta regresiva porque los 99 días pasan muy rápido.
1: Exacto.
4: Y cuando te querés dar cuenta...
1: Sí, la lista, ¿viste?
4: Tener la lista.
1: ¿Qué hacemos con la cuñada?
4: Así que para aquellos que son amantes de las cifras, de las fechas...
1: Vos que te enloquece la sidra y todo y
4: Sí. Ay, Dios. Y el vitel toné.
1: El vitel toné, toda esa depresión, todo
4: fundamental.
1: Eso. Fundamental. Y sí, el arbolito, señor, que hay que cambiarlo.
4: 99 días, señores, mirá, para el 25 de diciembre.
1: Los días de...
0: Días.
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1: Increíble, ¿eh? Bueno, 7 de la mañana en segunditos nada más en esta...

Hola, hola, hola, ¿cómo estamos? Muy buenos días a todos, queridos vecinos, oyentes, familia de nuestra querida radio, Tiempo FM, aquí estamos, ¿eh? Nosotros nuevamente comenzando la mañana, siendo las 7 y 5, estamos al aire ya de La Parada, este programa que hace más de 26 años te acompaña, ¿eh? Es parte, sin lugar a dudas, de la vida de esta comunidad hermosa, ¿eh?, que comparte a diario con nosotros. ¿Cómo estamos? ¿Cómo despierta ese jueves? ¿Cómo vas acompañando, ¿sí?, este inicio de mañana con unos matecitos? Me imagino que te estás haciendo el cafecito a esta hora, algunos ya despiertos hace un ratito ya más largo haciendo sus actividades, otros saliendo a la escuela. Bueno, ahí estamos nosotros, acompañándote. Muy bien, bueno, un lindo programa, como todos los días, intentaremos compartir con ustedes, ¿sí? Estar atento a sus mensajitos, a ver qué temas también plantea o qué opiniones tienen respecto a los distintos temas que nosotros vamos, bueno, justamente compartiendo aquí con ustedes, muchísimo, hoy un lindo programa, tengo ganas, está bueno, se acerca el fin de semana, vamos a hablar un poquito de economía, vamos a pasar por el interior de la provincia, ¿sí? También vamos a estar hablando con algún diputado nacional por ahí, que siempre nos deja algunos títulos, así que te invito a quedarte con nosotros hasta las 10 de la mañana. ¿Cómo anda Ariel Pereira? ¿Todo bien? Los saludamos. Está Ariel, por supuesto, en los controles técnicos, operativos y puesta en el aire. También lo tenemos a Rodri Martínez ya trabajando en la producción de este hermoso programa, ¿eh? Así que nada, se quedan con nosotros. Vamos a comenzar ya derecho con los títulos, Ariel Pereira, si le parece, y nos metemos de lleno en los títulos de esta mañana, de este día, jueves 17 de septiembre. Levánteme la cortinita y déjemelo dos segunditos que conecto acá dos cositas y nos metemos de lleno en los títulos del día de Tiempo.

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1: Muy bien, títulos, ahora sí del diario Tiempo Sur. Para esta mañana, día jueves 17 de septiembre, se proyecta el presupuesto 2027. En este tema nos meteremos hoy también en nuestras entrevistas. Obras para Santa Cruz. Nación incluyó 4 obras por casi 97 mil millones de pesos para nuestra provincia dentro del proyecto de ley de presupuesto nacional 2027. La iniciativa contempla mantenimiento sobre rutas nacionales e intervenciones en los puentes de la ruta nacional número 13. Obviamente puente sobre que se ubica sobre el río Santa Cruz, allí en cercanías a Piedrabuena. Río Gallegos, Grasso entregó viviendas, esto fue en el día de ayer. El intendente Pablo Grasso entregó las llaves de un nuevo hogar a Valeria Alarcón y su hija Lucía. La vivienda, ubicada en el barrio municipal, es el resultado del trabajo coordinado entre el municipio, Cáritas Diocesana y también el Obispado, ante una situación de vulnerabilidad habitacional. Por otro lado, es otro de los títulos que tiene nuestra mañana en el diario Tiempo Sur. Puente, justamente, mirá, ayer está replicada la nota que le hicimos al señor Giovanni Alvea, ¿sí?, que habla un poco sobre la actualidad de la obra que se realiza sobre el puente del río Santa Cruz, así que bueno, la puedes repasar también allí. Continúa la búsqueda de Alfredo Morales Roa, este vecino que ya hace varias semanas se encuentra desaparecido en nuestra ciudad capital. En el día de ayer, el grupo especial Zona Sur desplegó un operativo de rastrillaje en el sector de Lagunas, ¿sí?, entre las calles Facón Grande y Ramón González, para dar con el paradero del vecino de 81 años que todavía no aparece. Por otro lado, y en otro orden de información, la Caja de Servicios Sociales, ¿sí?, varios reclamos respecto a la Caja de Servicios Sociales, muchos cortes, ¿sí?, respecto a los proveedores que tiene hoy la obra social santacruceña. Está pasando con la medicación en el interior de la provincia, lo comentábamos en el día de ayer, mucho retraso y peligro de cortes de tratamiento, así que bueno, seguramente será un tema que seguirá en agenda. Festejo de primavera, este sábado Río Gallegos celebrará la primavera con el tradicional desfile de carrozas, show y gastronomía. Habrá de todo, la propuesta municipal comenzará a las 16 horas y está destinada a toda la comunidad. Y por último, rechazan exportación por Chile. La fraternidad, gremio que representa a los maquinistas de ICRT, rechazó la posibilidad de exportar carbón desde un puerto de Magallanes. El carbón de Santa Cruz debe salir por infraestructura argentina y con mano de obra santacruceña, manifestaron desde la fraternidad. También se opusieron a las declaraciones del interventor Pavel Gordillo, que la próxima semana viajará a Magallanes, a Punta Arenas, más puntualmente, para recorrer uno de los puertos que permitiría exportar carbón a China desde Chile. ¿Por qué hacemos hincapié en el gigante asiático? Porque precisa niveles de exportación mucho más grandes que, explica Gordillo, no podrían salir desde Punta Loyola. Veremos cómo sigue la discusión. Lo cierto es que hay unas primeras repercusiones negativas en este sentido. Son los títulos de esta mañana. Ariel Pereira para el diario Tiempo Sur.

0: Muy bien, retornamos, ¿eh? Nos metemos folclórico hoy, ¿eh? Con este temita, esta gran versión que hicieron Jairo y Moyo, ¿eh? Bueno, es un trabajo de Jairo en realidad, ¿no? Que hace todo un compilado de lo que viene laburando a lo largo de sus años, de temas que le han marcado su carrera. Bueno, este tema lo invitó a Moyo y hicieron esta gran versión, ¿eh? Así que la disfrutamos también en la mañanita. Para empezar bien arriba. Bueno, 3 grados, 3 grados punto 2 décimas en la ciudad de Río Gallegos, con una sensación térmica que está por debajo de los 0 grados, ¿sí? Menos 0,4 grados centígrados. Tenemos, sí, una humedad bastante alta, del 84%. Nos acompañará así durante toda la jornada. Ustedes, bueno, ayer terminamos el día con una lluviecita, también durante la madrugada cayó un poco de agua, así que bueno, va a estar húmeda la jornada en general. Se esperan para hoy jueves una máxima de 12 grados, ¿sí? Bastante agradable la jornada, por lo menos en cuanto a la temperatura, parcialmente nublado por la mañana y después por la tarde-noche se irá nublando con algunas ráfagas que por ahí lleguen a los 50 kilómetros por hora. Así que así estará el clima. Bueno, seguimos. Página 12, ¿sí? Nos llevan los títulos de esta mañana para comenzar a repasar algunos de los medios a nivel nacional que, por supuesto, marcan también la agenda noticiosa, ¿sí? Milei ficó, dice el primer título de Página 12, no contento con ignorar las leyes de financiamiento universitario y emergencia en discapacidad. En el proyecto presupuestario 2027, el gobierno profundizó el ajuste en áreas justamente como educación y discapacidad, ¿no? También arrasa con la ciencia y hasta golpea la asignación universal por hijo, las asignaciones familiares, pierden mecanismos automáticos de actualización, y por el otro lado, los ricos, bien gracia, ¿no? Obviamente hace referencia, Página 12, bueno, al buen pasar que está teniendo siempre esta porción del país que suele repuntar cuando la derecha llega al poder. La jueza federal de Río Grande ordenó detener la exploración petrolera de las empresas Navitas y Rockhopper, ¿eh? En las Islas Malvinas hay una medida cautelar por la soberanía, ¿ok? En otro orden de información, Página 2 se presenta en el día de hoy la corrupta muchachada, ¿eh? Es otro de los títulos. Un escándalo sacude a la Armada y a Defensa. Dice, un capitán de navío fue acusado de liquidar en sueldos unos 1.000 millones de pesos para beneficiar a 23 personas, entre ellas su esposa, ¿no? Que obviamente no trabaja en la Armada. Pero bueno, cositas que van sucediendo también o que, bueno, comienzan a suceder y a develar también algunos medios de comunicación respecto a cómo se está administrando lo público en cuanto a algo que siempre se puso también en vilo, ¿no? El nepotismo, que digamos, qué lugar ocupan los familiares de en los gobiernos. Bueno, acá tenemos hasta un capitán que le da guita a su mujer. Bueno, ¿qué va a hacer? 50 años de la Noche de los Lápices, estudiantes se movilizaron en todo el país, en Cava, la marcha se acercó a San José 1111 y Cristina Fernández agradeció desde el balcón. Para que la oscuridad no vuelva, dijo Cristina, al parecer pone aquí un entrecomillado, Página 12, pero no pone su autor. Entiendo que debe haber sido la señora Cristina Fernández. Título de Página 12.
1: ¿Cómo anda, Oli? Buen día. ¿Cómo le va? Buen día. Avanzo en este caso con los títulos de La Nación para este jueves 17 de septiembre, Dani. Y el gobierno impulsa cambios en la ayuda social y genera fuerte tensión con los aliados, ¿sí? Derogaría parte de la emergencia en discapacidad y la actualización de la AUCH. La asignación universal,
0: asignación universal por hijo.
1: Los pingüinos, sí, que dejan Mar del Plata por una nueva vida, así la imagen también principal de esta etapa, dice, el traslado de 43 pingüinos de Magallanes desde el acuario Mar del Plata a un bioparque en Río Negro, sí, pone fin a incertidumbres, sí, que se estaban generando que bueno, generó también y provocó el cierre de aquel lugar en marzo del 2025, ¿no? Así que bueno, hay una buena también en este caso para los animalitos. Anulan el testamento de una mujer con deterioro cognitivo, sí, un fallo, tenía 82 años y la justicia determinó que al momento de firmar carecía de discernimiento, perdón.
0: No podía discernir, claro, por sí sola, digamos.
1: Bueno, claro, eso fue como un problema. Ya habían pasado 12 años de una denuncia y la sobrina ahí empezó a interactuar con este caso en particular. Levantarán el secreto bancario de Chiquitapia. Sí, el juez aceptó varias medidas que pidió el fiscal, ¿sí? En este caso de corrupción también, ¿no? Escándalo en la Armada por millonarios viáticos truchos. Sí, en estos haberes, la justicia federal investiga una denuncia por maniobras fraudulentas en la liquidación de haberes del personal de la Armada, que comprendería manejos irregulares por 1.600 millones, en este caso, de dólares, entiendo. Aparecen involucradas unas 23 personas, entre militares en actividad y en situación de retiro. El fraude consistía en pagar viáticos y otros beneficios mediante identidades fraguadas. Sí, hasta las manos, entonces, la Armada
0: estaba,
1: también.
0: Estaba,
1: ¿no?,
0: complicadito.
1: Estaba así, falto de papeles. Sube en la tasa en Estados Unidos e impactará en el país. ¿Sí? El Banco Central desafió a Trump con la primera alza desde el año 2023. El tema económico también, por supuesto. Hay una nota exclusiva, en este caso de La Nación, que hablaron con Jeff Koons. ¿Usted dice quién es Jeff Koons?
0: ¿Quién es?
1: Un artista, o es el más cotizado al menos del mundo, que habló sobre los desafíos que plantea la inteligencia artificial en el proceso creativo y el impacto en su obra incluso.
0: Mire usted.
1: Sí. Uso todo el tiempo la inteligencia artificial. Es una de las frases ya, digamos, que marca esta nota exclusiva, ¿no? Y en lo deportivo, Estudiantes está entre los cuatro mejores de América. Sí, golpe en Brasil, sí, con un gol de Alexis Castro en el minuto 87. El Pincha venció a Corinthians y pasó a semifinales de la Libertadores. Sí, Depay falló un penal en el instante final. Son algunos de los títulos del diario La Nación, en este caso para este jueves 17 de septiembre, Dani.
0: Muy bien. A ver, un segundito.
1: Dígame. Porque si no tengo, tengo.
0: Tengo acá. Tengo Diario Popular. ¿Le parece? Malvinas, justicia ordena frenar proyecto petrolero. Lo mencionábamos en los otros portales o en las otras tapas también. Es uno de los temas centrales. ¿Sí? En las últimas horas habló también incluso el presidente Javier Milei respecto al tema Malvinas y negó rotundamente de que sea un tema que esté utilizando en tono electoral. Que él viene hace 3 años a través de distintas acciones reclamando por la soberanía de nuestras tierras. No lo sé, Rick. Bueno, escuche, otra cosita. Fiscales exigen la perimetral para Elegante por amenazas. Dice, Moyo llamó a Susana jubilada del éxito, porque bueno, ahora Susana quiere su serie, ¿vio?
1: Ah, claro.
0: ¿Lo sabía?
1: Sí. Hay
0: dice,
1: una pica
0: no voy
1: ahí
0: a volver a la televisión, dijo otra vez Susana, ya lo viene diciendo esto hace un montón de tiempo, y quiere su serie, ¿sí? Susana Jiménez, y bueno, Morias obviamente salió al cruce, dijo, ¿qué te pasa?
1: Copiona.
0: Copiona. Yo hago ravioles, ella hace ravioles. Claro. ¿A quién banca más, a Moira o a Susana?
1: A ninguna.
0: Ninguna, bueno.
1: No.
0: Bueno, no está muy bien. Messi obtuvo su título número 47. Siempre Messi, inoxidable. Ayer metió un gol y una asistencia para que el Inter Miami salga campeón. Se aceleró la inflación mayorista, fue del 2,1, dice Diario Popular, y acumuló una suba del 30% en los últimos 12 meses. Escándalo en San Isidro, murió, pero cobraba como empleado municipal. Pasa en todos lados, hasta en las mejores familias, dijo. Mística copera para Estudiantes ayer, que le ganó 1-0 a Corinthians y se metió en la semifinal de la Copa Libertadores. Mística copera para el Pincha Rata. Me gustaría que salga campeón Estudiantes de la Copa Libertadores. Y no mucho más. Ah, y bueno, dos apostadores que se van a llevar 2.700 palitos. Tranqui. Hermoso.
1: Qué hermoso. Me parece... No, iba a decir un comentario. No. Hermoso. En la pausa
0: bueno,
1: lo digo.
0: Después me lo dice.
1: Bien, repasamos el clima.
0: Dale, sí, nuevamente, 7 dale.
1: Y 25 de la mañana, si tenemos unos 3 grados 2 décimas en la hora actual, con una sensación térmica de 0 grados 4 décimas bajo cero. Sí, parcialmente nublado en la ciudad capital de Santa Cruz, humedad 84%, y viento del sector noroeste a 15 kilómetros nada más. Y para este jueves 17 de septiembre, Dani, máxima de 12, mínima de 3. Sí, levantamos bastante la temperatura comparando estos días que venimos ya un poquito azotados de muy bajas temperaturas. Uh-huh. Mañana, tarde, noche, bueno, parcialmente nublado, sin precipitación, y vientos que acompañan de 20 a 40 kilómetros, con algunas ráfagas presentes, obviamente, en esta mañana 40-50, en la tarde nada uh-huh. prácticamente, y en la noche otra vez, ¿sí? De 50-60 kilómetros por hora, aunque la temperatura va a acompañar, ¿sí? Uh-huh. 3 grados ahora en la mañana, 12 en la tarde y 6 para la noche.
0: Bien.
1: Así que bastante... Se puede acompañar.
0: Váyame adelantando el finde, porque veo que sábado tenemos el festejo por el día de la primavera y siempre pasa lo mismo en esta ciudad.
1: Bueno, llegando al fin de semana, vamos con el viernes puntualmente, máxima de 12, mínima de 4, lluvia para mañana.
0: Bien, mañana viernes. Para mañana.
1: Ya el día sábado también, sí, un poco de chaparrones por la mañana, estamos hablando del sábado 19, Dani. Un parcialmente nublado para el resto del día, pero ráfagas, ¿sí? De viento, en este caso mañana 70-80, tarde y noche 50-60, ¿sí? Así que va a estar ventoso. Ya el día domingo trata de repuntar un poquito, cielo nublado, con una máxima de 6 grados, mínima de 3, ¿sí? Y casi nada de viento. El domingo. Ya lunes,
0: bien,
1: que empezamos la primavera, neblina.
0: ¿Y el sábado qué me dijo? ¿Sábado?
1: El sábado va a estar con un poco de lluvia en la mañana.
0: Ajá.
1: Sí, y mucho viento.
0: Bueno.
1: Sí.
0: Qué macana, ¿no?
1: Sí. Y sabe, bueno, ahí están las carrozas, todo eso.
0: Es el día sábado.
1: Bueno, ya voy a hablar ahí con, sí, con el servicio meteorológico, a ver si cambiamos un poquito. No, porque sí, vamos, está con viento.
0: Ya, llámelo a Tata Dios.
1: Sí, sí, que hagamos cambiazo ahí, ¿no?
0: Diosito, cambiame el viento para el lunes, ¿no?
1: Claro, ¿viste?
0: Bueno, ¿qué pero
1: bueno, ahí estamos.
0: Igual era de esperar, Uli, ¿eh? Cada vez que hay carrozas en Río Gallegos, de cajón que hay frío, viento o lluvia.
1: Sí,
0: nunca va a ser un día de carroza soleado. Normal. 20 grados, ¿viste?
1: No, igualmente, quiera o no, la gente se suma igual.
0: Sí. No, sí, va a acompañar seguramente la gente.
1: Las carrozas, todo.
0: Bueno,
1: lindo.
0: Nos vamos a preparar, a abrigarse nomás, señor. Que va a ser, no queda de otra. Hoy está lindo, así que podés salir todavía con un poquitito de tranquilidad. Vamos a nuestro primer corte. Nosotros, sí, ya nos lleva Ariel Pereira, obviamente, para a la vuelta comenzar a repasar toda nuestra información.
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0: Muy bien, bueno, estamos de regreso, querido Ariel Pereira. Bueno, ayer, bueno, al parecer era el problema mucho más grave de lo que parecía, porque finalmente, luego de la nota que hicimos ayer en respecto a la situación de faltante de insulina, lo estábamos comentando ayer al aire, bueno, después sí. Obviamente también nos hicimos eco en tiemposur.com.ar, y si viera usted los comentarios de la nota.
1: ¿Pudo para ver? Todas partes.
0: No, los comentarios.
1: ¿De qué son? ¿De enojo? ¿De alegría?
0: De enojo de los vecinos, sí, de las familias que están atravesando problemas respecto al retraso por medicamentos. Es tremendo, No hay un mensaje que diga.
1: No, se equivoca la nota, sí. No tiene razón.
0: Sí, es tremendo. Y sobre todo lo que está sucediendo en el interior de la provincia de Santa Cruz, donde la disponibilidad, digamos, donde la oferta es poquita, ¿no? Ah. Bueno, ayer hablaba, porque obviamente el tema tuvo repercusión. Hay poca explicación. No saben si es porque, bueno, hay algunas localidades donde la única farmacia que había cerró, terminó echando a toda la gente. Y se fue sin decir más nada, años, ¿no? Hicieron negocios con el Estado y vivieron de la familia Santa Cruz. Cierra todo, no importa después donde trabajan sus laburantes. Y lo peor es que la gente, hay algunas ciudades donde se ha quedado sin farmacia, literal. Era prácticamente la única que había. Y bueno, ha menguado muchísimo la oferta para poder acceder a los medicamentos. Entonces, como no tienen explicaciones, los pacientes no saben si el retraso se debe a esto o si realmente, digamos, la caja de servicios sociales es tal la deuda que tiene, que bueno, ya directa, porque aparte hacen hincapié en esto, no hay insulina, por ejemplo, los diabéticos, hablamos ayer, no hay insulina para los pacientes de la caja de servicios sociales.
1: Ah, hacen diferenciación incluso de a
0: sí,
1: quién.
0: Entiendo, claro, entiendo que es particularmente con los beneficiarios de la obra social Santa Cruceña. Así que bueno, hay bastante preocupación en el interior de la provincia, sobre todo, repito, donde las posibilidades son todavía menores en cuanto a la posibilidad de acceder al medicamento, ¿no? Aunque se da en toda la provincia de Santa Cruz. La gente de Aspedi recibe reclamos prácticamente todos los días o llamados para poder de familias que les pide gestión, ver si le pueden prestar, por ejemplo, o cómo se puede hacer para gestionar una reunión con autoridades sanitarias y poder poner en autos respecto a lo que está sucediendo en cuanto al corte de los tratamientos. Y bueno, no están teniendo además mucha respuesta, que es lo que también preocupa muchísimo a los pacientes y las familias, repito, en este caso con que atraviesan la diabetes, pero entiendo que está pasando también con otras enfermedades crónicas en la provincia de Santa Cruz, así que va a ser un tema que vamos a tener en la agenda, o después te comento algunas cositas más respecto a esto. Ahora tenemos a nuestro próximo entrevistado.
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0: Muy bien, estamos que para darle comienzo a nuestras entrevistas. Está Luis Seco del otro lado de la línea, economista, por supuesto, para hablar de lo que nos ha dejado, bueno, los primeros trascendidos respecto al presupuesto 2027, borrador que ya habría enviado a los diputados el gobierno nacional. ¿Cómo estás, Luis? Te saludo aquí el equipo de La Parada. Muchas gracias por atendernos.
3: ¿Qué tal? Buen día, un placer.
0: Bueno, ¿qué te deja? ¿Dónde está la plata en el 2027, según lo que has podido observar en este primer panorama, ¿no? Después sabemos que los presupuestos son un poco mentirosos, ¿no? Yo no sé si hay algún gobierno en las últimas décadas que haya respetado a rajatabla al año siguiente su propio presupuesto, ¿no?
3: Sí, claramente, digamos, en general lo que viene sucediendo es que son casi expresiones de deseos, ¿no? Hay una ley que se llama Ley de Administración Financiera, que posee, digamos, algunos instrumentos que son una suerte de bombas nucleares sobre el presupuesto, ¿no? Sí. El jefe de gabinete tiene la capacidad para modificar partidas, reasignar partidas, y como la nominalidad es muy alta, o sea, la inflación es muy alta en Argentina, sí, es como que quedan desvirtuados

0: tampoco muy muy factible de ser alcanzada. Uh-huh. El tipo de cambio de fin del año que viene es 1.850 pesos, uh-huh. 1.847, tampoco sí. Luce muy razonable. Así que desde el punto de vista de los supuestos macro que sirven de base para la elaboración de del presupuesto, básicamente para estimar, digamos, la recaudación tributaria y el gasto nominal, obviamente van a ser revisados a lo largo del año que viene.
1: Claro.
0: Y con eso también te da pie para revisar absolutamente todo. Entonces vos decís, ¿dónde está la plata de la para el año que viene? Y dice, bueno, mira, está más o menos igual que siempre, pero después la letra chica de esos ajustes que hace la jefatura de gabinete cambian absolutamente todo el panorama. De hecho, este año hubo dos ajustes muy grandes del gasto, muy grandes.
2: Sí.
0: Imagínate que cuando vienen esos ajustes, vienen las planillas donde están, donde se introducen las modificaciones, y son decretos que tienen 150, 180 páginas.
2: Ok, y en ese sentido, Luis, ¿a dónde está puesto el ojo en la cuál es la política de Estado que te muestra vos el presupuesto? Porque bien hablas de redistribución de partidas. Yo recuerdo que una de las más polémicas este año tuvo que ver con la readecuación del presupuesto hacia la CIDE, ¿no? Bastante polémica decisión del Gobierno Nacional.
0: Sí, yo creo que ahí, digamos, como todos los presupuestos de Argentina, el gasto más importante que tiene siempre es lo previsional.
2: Bien.
0: En materia de gasto previsional no se percibe ninguna mejora, digamos, ostensible en términos reales, o sea, ajustados por inflación, simplemente se devenga la tasa de inflación. En el gasto la cuestión de la discapacidad vuelve a ser un gran tema, porque en el articulado de este presupuesto se vuelve a insistir con la ley que no se pudo aprobar, o sea, terminar con la emergencia justo cuando se está discutiendo en las cámaras cómo se renueva la emergencia.
2: Sí.
0: Así que ese fue un bombazo también desde el punto de vista político, porque incluso los diputados oficialistas y los más cercanos al gobierno se enteraron de que el presupuesto modificaba de vuelta la ley de discapacidad y justo cuando estaban negociándolo, así que hace más difícil que se apruebe el presupuesto. Y después, como siempre, digamos, yo diría que no hay novedades. En Argentina hace mucho tiempo que los presupuestos son casi una reedición del presupuesto anterior, ¿no?
2: Bien, entonces, bien.
0: No cambian demasiado las prioridades políticas. Hay algunos artículos, digamos, referidos a la obra pública, pero de nuevo tampoco es que el presupuesto introduce cambios importantes en términos de cuánta obra pública se va a hacer el año que viene.
2: Y ahí me llamó algo la atención. Hay obras que se presupuestan para el 2027, pero el gobierno ya explica que no necesariamente va a ser ejecutado en este presupuesto. Eso es raro.
0: No, pero es usual, porque en general son pocas las obras que se ejecutan dentro de un año, ¿no? Entonces vos lo presupuestás para este año y tenés que prever, digamos,
1: por las dudas.
0: En ese sentido.
2: Bien.
0: No, básicamente, qué sé yo, si estás haciendo una obra que te va a llevar 3 años, tenés que aclarar que esa obra genera créditos presupuestarios para este año y para los próximos 2 también, ¿no? Entonces lo tenés que cuantificar. No, eso no es nuevo, eso es técnica presupuestaria tradicional. Por eso te digo, no es un presupuesto que vos digas hay grandes novedades, pero bueno, hay cosas marginales que hacen que uno se cuestione algunas cosas, digamos.
1: ¿Y de dónde sale, por ejemplo, ese número, ¿no?, del 4% de crecimiento, dice, para el país? ¿De dónde saldría eso? ¿Cómo se plantea en este caso, Luis? ¿Entiende usted?
0: Bueno, ese es otro de los supuestos macroeconómicos que están detrás de la elaboración del presupuesto.
1: Sí.
0: Y ahí también hay una duda muy grande de si Argentina realmente va a poder crecer eso. Incluso el número que se pone para este año, que es 3% de crecimiento, la mayoría de los economistas de Argentina estamos estimando que la tasa de crecimiento de este año esté más cerca del 2 que del 3, ¿no?
2: Claro.
0: Entonces también ahí tenés como decía antes, casi una expresión de deseo respecto a lo que pretende el gobierno en materia de crecimiento para el año que viene, pero viste, el problema es que la tasa de crecimiento de una economía no se puede legislar, ¿no? Uno no la puede decretar, Argentina va a crecer tanto, después se materializa otro número y el año que viene lo mismo.
1: Sí.
0: Obviamente no hay una desagregación sectorial, sector por sector, cómo se

0: genera ese crecimiento, pero sí cuando ves el dato de recaudación, hay una recuperación del consumo, que tal vez sea del lado de la demanda, ¿no? Que tal vez sea, de nuevo, tal vez un poco optimista, ¿no?
1: Bien, y en este caso, Luis, ¿en qué número nos podemos confiar en este caso, ¿no? Porque eso, lo que venimos repasando son macros, como dice usted. ¿En qué o qué punto rescata de ese presupuesto 2027 en este caso?
0: No, en materia de crecimiento económico, yo diría que para el año que viene, contra el 4 del gobierno, incluso el Fondo Monetario estaba esperando más cerca de 3, y la mayoría de los economistas también estamos en ese entorno del 3% para abajo. Yo creo que la tasa de crecimiento el año que viene va a empezar de vuelta con 2. Es un año electoral, lo cual hace mucho más difícil, ¿no? Hacer cualquier estimación, incluso las nominales de inflación y dólar. Yo veo una economía muy parecida a este año para el año que viene, y seguramente tendremos modificaciones. Si se aprueba el presupuesto, tendremos modificaciones fuertes a lo largo del año. Y déjame decirte una cosa, una de las novedades del presupuesto es que finalmente no estuvo, ¿te acordás? El tan anunciado mecanismo similar al que existe en Estados Unidos de cerrar el presupuesto, cerrar el Estado cuando no se consiguen los recursos, ¿no? O cuando se gastó todo lo que estaba previsto en función de los recursos.
2: Claro, el apagón del Estado.
0: No hay una regla fiscal dentro del presupuesto que todo el mundo, por lo menos yo y muchos colegas, esperábamos que estuviera dentro del presupuesto. Bueno, eso no estuvo. Eso sería... ¿Qué es lo que no tiene eso, ¿no? Es la sorpresa.
2: Luis, siguen perdiendo las provincias, ¿no?
0: Sí, las provincias siguen limitadas, digamos. Ahí hay un problema de asimetrías muy grande, ¿no? Porque el cambio estructural de la Argentina lleva a que haya provincias que van a ser muy ricas.
2: Sí.
0: Y otras no tanto, o que van a seguir postergadas. Y ahí es un tema importante de, ya te digo, de asimetría regional que el presupuesto no corrige tampoco, ¿no? Porque ahí falta una negociación a nivel federal que haya toda una redistribución de los recursos.
2: Claro, federales. De esto algo, nadie habla. Nosotros tenemos, Luis, acá una discusión muy, muy vigente hace muchísimos años, que es la necesidad de discutir una coparticipación provincial. Claramente es una discusión que necesitamos a nivel nacional, porque nuestras economías regionales, además, en este tiempo que de ley vigente, han cambiado muchísimo, ¿no? Claramente necesitamos una discusión como país también respecto a cómo se distribuye en los recursos de los cuales se hace la nación, ¿no?
0: Exactamente, y también yo te diría que hay cuestiones muy elementales, digamos, de qué hacen las provincias ganadoras con sus propios recursos.
2: Con sus propios recursos.
0: Si vos me preguntás a mí cuál ha sido la peor noticia del año, es cuando los intendentes en el área de Vaca Muerta. Y el gobernador de Neuquén le dijeron a todos los argentinos que no fuéramos para allá. ¿Te acordás? Hubo una declaración que básicamente dijeron no vengan. Y eso es impresionante, porque imagínate que al mismo tiempo el gobierno nacional le dice a todos los argentinos que lo quieran escuchar, tienen que irse a Neuquén, San Juan, Salta, Jujuy. Y el gobernador de Neuquén, que es la provincia tal vez más beneficiada por hoy, la que va a ser la más rica, en términos de... Recordemos a los oyentes que los recursos del subsuelo son de las provincias, ¿no? Los recursos del suelo son del propietario y los de abajo son de las provincias y cobran una regalía por eso, ¿no? Y entonces dicen, bueno, no vengan. ¿Por qué no vengan? Porque no hay escuela, no hay hospitales, no hay ruta, no hay nada. ¿Y vos qué haces con la guita?
2: Hacelo, claro, hacelo.
0: Porque también, viste, hay como una cuestión ahí que pesa mucho. A veces miramos mucho al gobierno nacional y no estamos mirando, si queremos que haya un cambio estructural sustentable de la Argentina, los gobiernos provinciales tienen mucha responsabilidad en eso. Entonces, sobre todo en estas provincias. Así que ahí hay que también una discusión pendiente. También me gustaría ver, por ejemplo, un poco más de fuerza en el gobierno nacional, porque es el que definitiva tiene el rol de coordinación y es el que hoy tiene el poder. En lugar de por ahí pelearse por algunas leyes y negociar voto a voto algunas leyes, ¿por qué no no poner el mismo énfasis en hacer esto que tú decías muy correctamente, ¿no? Decir, bueno, claro, ¿cuándo nos sentamos a renegociar en serio,
1: claro,
0: un mecanismo de coparticipación que nivele un poco las cosas, ¿no?
1: Bien. Y bueno, en el presupuesto se habla mucho de los recursos, ¿no? Justamente hablando de esto, Luis, de energía, de minería, en nuestra Patagonia, que la situación es compleja, esto, ¿no? ¿Qué tanto de estos recursos va hacia Nación y qué tanto va a jugar también Estados Unidos en esto, ¿no? Entendiendo que hay un cierto run-run de la presencia de algunas fuerzas, incluso en la Patagonia, ¿viste? Ya se empieza a hablar mucho del uso de los recursos, que ya lo están haciendo seguramente, de Norteamérica para con Argentina, ¿no?
0: Sí, bueno, viste, la política exterior ahí cambia bastante porque, bueno, es solo potestad del gobierno nacional, ¿no? Entonces el alineamiento que tenés con los Estados Unidos, a veces uno se cuestiona hasta dónde es positivo o productivo para toda la Argentina. Yo creo que hace falta ser un poco menos dogmático y más inteligente a la hora de negociar este tipo de alineamientos y demás. La cuestión Antártida es un tema fundamental, ustedes lo saben muy bien. Sí. Dentro de 10 años vence el Tratado Antártico y uno escuchás alguna mención a eso, nada. O sea, lo de la base en Tierra del Fuego puede ayudar un montón,
2: sí,
0: porque te da una presencia y una ventaja competitiva enorme a la hora de abastecer una futura explotación de la Antártida. Ahora, viste, es como que todos son cosas medias, como, ¿cómo te puedo decir? Como, nos acordamos de Malvinas. Ahora, en algún momento, acordate de lo que te digo hoy, en un par de años nos vamos a acordar de la Antártida. Y así, eso no ¿viste? Los países tienen que pensar un poco más de manera estratégica y ver qué es lo que más le conviene a los intereses nacionales. Pero claramente la Patagonia Argentina y el sur argentino tienen ahí un rol muy importante que también habría que empezar a discutir ahora, ¿no? ¿Qué se hace para que esa presencia antártica de la Argentina, después no, por una cuestión de restricción de recursos, falta de previsión y demás, también tengamos que rever un poco? ¿Viste? ¿Te acordás cuando hacíamos en la escuela el mapa de Argentina y estaba todo ese cono, digamos, que era la Antártida, cómo se extrapolaba el continente?
1: Claro, sí, todo el polo, sí.
0: Eso es una, una pretensión, o sea, no es que la Antártida es esa pretensión que hay que defender. Bien. El foro internacional al cual se defiende ha perdido totalmente relevancia, por lo tanto, lo más probable es que cuando se vence el tratado no haya ninguna potencia que lo quiera renovar, con lo cual es, olvídate del conito, digamos, ¿no?
2: Claro.
0: Y entonces me decís, bueno, che, pero ¿cómo hago para mantener alguna pérdida? Y tenés que tener presencia, recursos, estrategia. Así que hay muchas cuestiones que, viste, pasan de lado. Y sí, ya te digo, el tema de la distribución federal de impuestos. Vos me preguntás cómo nos hacemos de los recursos. Bueno, la principal forma, digamos, de capturar parte de toda esa renta, la renta que genera el subsuelo de la región patagónica, bien, es a través del impuesto a las ganancias, ¿no?
2: Sin duda.
0: ¿Qué sé yo? El principal pagador de impuestos de la Argentina, ¿sabés quién es? YPF.
2: Mira, ¿no? Mira.
0: ¿Qué impuesto paga? El impuesto a las ganancias. Entonces vos decís, che, ¿dónde está la crema? De ¿qué le queda al país de esto? Bueno, a las provincias le queda la regalía.
2: Mira, bueno.
0: Y a la nación le queda el impuesto a las ganancias, que después redistribuye con las provincias. Ahora, también uno puede decir, bueno, ¿por qué no redistribuís más el impuesto a las ganancias? Bueno, por una parte del impuesto a las ganancias se lo come el sistema previsional, que está en déficit. Entonces, sí, hubo que asignar parte del impuesto a las ganancias al sistema previsional. Esas son todas discusiones que están ahí, viste, como veladas, que se dieron en algún momento de emergencia.
2: Sí.
0: Y tal vez haya que revisar un poco todo.
2: Bueno, Luis, la última te hago. No sé si vos tenés una mirada o una medición o algo al respecto, pero claramente la última elección, el factor económico jugó muy fuerte, ¿no? En la última elección presidencial. Ligado esto un poco a temas de corrupción, bueno, hicieron que un outsider de la política sea esta vez presidente. Hoy se habla un poco también de la posibilidad de que aparezcan nuevas figuras dentro del esquema político nacional, pero ¿cómo está votando la gente? ¿Entendés que otra vez va a votar por el bolsillo y la corrupción, o estás midiendo algo de esto?
0: Es muy importante tu pregunta, porque en general, viste, la demanda genera un mandato, ¿no? Entonces me dice, bueno, ¿dónde va a estar la demanda del votante y qué mandato va a generar eso? Si va a ser estabilizar de nuevo, no creo, si va a ser mejorar lo que estamos discutiendo, ¿no? Cómo se redistribuye las ganancias de la nueva Argentina y cómo cambia el mapa estructural y geográfico de la Argentina. Habrá que ver cómo se termina, digamos, delineando esa demanda electoral. Yo en general tiendo a pensar de que lo nominal, o sea, la inflación, el dólar y la volatilidad que pueden tener esas variables, termina, digamos, no quiero usar la palabra volteando, pero para que se entienda, ¿no? Como que termina, digamos, dando casi por muerto a los gobiernos, ¿no?
2: Bien, bien.
0: Entonces, la estabilidad puede ser que el gobierno diga, bueno, que la gente diga, bueno, es un más en esta estabilidad, este gobierno, por ahí lo quiero premiar. Okay, ahora, después viene todo lo otro, que es lo real. O sea, vos tenés siempre en Argentina un debate entre lo nominal y lo real. ¿Qué quiere decir esto? Los gobiernos que son exitosos en lo nominal, por lo general, generan poco crecimiento, o un crecimiento que no se percibe. Y entonces dice, bueno, ¿cómo, qué puede hacer un gobierno? Y para eso están los planes platita, viste, todo lo que se hace hacia el final del mandato. El problema es que ahora la demanda de la por más actividad, por lo real, empezó demasiado temprano en el año electoral.
2: Okay.
0: Entonces la pregunta es si hasta dónde soltarle un poquito o generar un poco más de crecimiento, no hay que soltarle la mano a la estabilidad. Y ese es un poco el dilema que enfrenta el gobierno.
2: Okay. Y en materia, digamos, de captación social o de lectura social, ¿vos entendés que la gente le cree a estos datos? Porque lo que más ve la gente es la inflación, y si realmente eso se traduce a góndola o a su economía familiar. ¿Vos creés que la gente entiende que los datos del INDEC son ciertos, o para vos son ciertos, o nos están dibujando los números? Porque
0: los datos son ciertos. El tema es que, sin ir más lejos, en la última medición, en la canasta básica, o sea, lo que tenés que pagar por lo que consumís, básicamente, para cubrir tus necesidades básicas, aumentó bastante más que lo que aumentó el índice de precio, ¿no?
2: Claro.
0: Entonces, hay diferencias entre lo que uno puede llamar el consumo básico de las familias y el índice de precios. Entonces, eso se va acumulando una diferencia en el tiempo, y aparte un tema fundamental de la percepción de inflación. Todo lo que hay que pagar y que no le podés escapar, o sea, se puede decir que el alquiler, las expensas, la salud,
2: el combustible, 1800% el aumento del combustible.
0: La energía de tu casa.
2: Increíble.
0: El celular, la red de Wi-Fi, las plataformas, pero eso es lo que más aumenta, y a eso no le escapás. Entonces, una vez que vos gastaste en todo eso, te mirás cuánto te queda, y te queda tal vez menos de lo necesario para poder consumir. Acordate que el 52% de los argentinos, según lo último trabajo que hizo Juan Carlos Oliveto, que es experto en estas cuestiones de consumo, el 52% de las familias argentinas, no, de los argentinos, perdón, tienen ingresos mensuales para un hogar, ingresos del hogar, de menos de 2,5 millones. 26% están por debajo de la línea de la canasta básica, y otro 26% que está ahí, digamos, ¿no? Entonces, ¿viste? Es como que tenemos una sociedad muy dividida, entonces también la sociedad y mucha gente, y sobre todo ustedes que están bastante más lejos, viste, que el ministro diga, no, estamos todos bien, pues mira cómo está la calle Corrientes, y vos mirás tu bolsillo y ves que no podés darte los gustos, o familias con hijos chicos que no le pueden dar ningún gustito a los hijos y demás, y viven una, como diciendo, viste, se está generalizando cada vez más que habla Milei o habla el ministro, que en Twitter hay mucha gente que empieza a poner, quiero vivir en el mismo país que vive Milei. Es como yo lo que digo siempre, si vos tenés un discurso oficial, épico y triunfalista, y la gente percibe otra cosa, cuanto mayor es esa distancia, menos efectivo es el discurso, y ahí viene lo que vos decís. Empezás a perder credibilidad. El gobierno debería ser un poco, no digo que no haya que vender futuro y contar que está todo bien y que hay que confiar, pero tampoco exagerar, porque en esa exageración, digamos, se pierde mucha credibilidad.
2: Bien. Luis, te agradecemos, ¿eh? Muy, muy ilustrativo, como siempre, nos gusta hablar con vos, así que gracias siempre.
0: Un placer, hasta pronto.
2: Abrazo, chao. Luis Seco, economista, hablándonos un poco sobre el presupuesto. En principio, presupuesto 2027. Siempre tratamos, lo abordamos al tema, termina siendo, como dijo él, una expresión de deseo del gobierno nacional. Después hay que ir viendo cómo la Argentina se va acomodando, en principio, a lo que sucede en el mundo.
1: Sí.
2: ¿Sí? Porque somos un país que... dependemos mucho en materia económica de lo que vaya sucediendo en el mundo. Los intereses, las prioridades después, ¿sí?, también juegan un rol importante. Bien, recordemos que tuvo que reasignar partidas el año pasado el gobierno nacional en tema universitario, por ejemplo, entre otras cosas, ¿no?
1: Sí.
2: Presupuestos que nunca se cumplen y hoy, bueno, con una situación bastante más compleja del gobierno nacional que va perdiendo gobernabilidad, no sé si vieron en las últimas...
1: También.
2: Y credibilidad, pero en las últimas horas hubo una foto muy importante con una oposición completamente unida, veías, radicales, peronistas, la izquierda, la coalición cívica ARI, espacios independientes dentro de la Cámara de Diputados del Congreso que salieron a plantarse en una conferencia con Miriam Bregman al frente diciendo, bueno, muchachos, en algún momento hay que ponerle un freno, ¿sí? Y es una foto importante respecto a lo que va a determinar en las próximas horas incluso la Cámara de Diputados en el tratamiento de este presupuesto. Así que hay que estar atento, ¿eh?, también a lo que va tejiendo o se va tejiendo en materia política detrás de esta presentación. Hoy lo vamos a tratar el tema, ¿eh? Después, más tarde, estará con nosotros Jairo Guzmán, así que aquellos que les guste... también escuchar al diputado, nos pueden acompañar, seguramente alguno que otro va a cambiar también la emisora, siempre me dicen, no, los cambio, después vuelvo cuando está Jairo. Bueno, nada, acá tratamos de hablar con todos,
1: sí.
2: Es lo mejor que podemos hacer desde nuestro lugar, así que se quedan hasta las 10, estamos con ustedes, ¿eh?
1: Muy bien.
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0: Muy bien, estamos de regreso, por supuesto. Vamos a mantener contacto hasta las 10 de la mañana, estamos nosotros. Después toda la magia del mediador hasta las 13 para completar nuestra mañana informativa. Y bueno, ustedes ya saben, una programación premium.
1: Formidable.
0: Formidable. Claro. ¿Quién decía formidable?
1: Capusotto. Formidable.
0: Sí, no, pero lo sacó de otro,
1: de otro. ¿De otro personaje?
0: Sí.
1: Formidable. Bueno.
0: Creo que lo sacó de... No, dígame, licenciado, ¿cómo era que se llamaban esos dos?
1: Formidable. Ah, claro.
0: De Chespirito.
1: Claro, era como un sketch de sí, Chespirito.
0: Que estaba, obviamente, Chespirito y estaba el profesor Girafales.
1: Girafales, que hacía otro más.
0: Eran dígame, licenciado, muchas gracias.
1: Claro.
0: No hay por qué.
1: No hay de no queso nomás de papa.
0: No sé. Ahí ¿qué? Está. Qué lindo el chavo, ¿no?
1: Vas a llorar.
0: Bueno, sí. Escúcheme.
1: Bueno, cortito, dos mensajes.
0: Dos mensajitos, está tranquila gente hoy.
1: Sí.
0: No está enojada.
1: Buenos días, amigos. Todos los economistas le buscan la vuelta a la mentira. Otro más.
0: No, pobre Luis.
1: Jairo dice, no lo quiero nadie. Dice, ni su perro. Dice.
0: No, no ser malo.
1: Y
0: no,
1: uno más.
0: No te pido que lo quieras.
1: Que claro, hay que escuchar todo igual.
0: Hay que escuchar.
1: Buen día, muchachos. ¿Ves? Pasada les comenté que el mundo se está en una reconfiguración de geopolítica. Ayer la Unión Europea le dio el visto bueno para que se incorpore asociados extracontinental a Canadá. El entrevistado dice, comenta sobre la Antártida, es correcto que dentro de un par de años vence el Tratado Antártico y no creo que se renueve. Dice, las megacorporaciones se van a tirar de cabeza a la extensión principalmente de gas acumulado por millones de años. Extracción, dice. Claro.
0: Y sí.
1: Vamos por esa, Vamos por esa, y sí. Hay que prestar atención. Algunos de los mensajitos en esta mañana, Dani.
0: Bueno.
1: ¿Sí? Comentando al 2966-474800.
0: Nos pueden escribir, ¿eh? ¿Tenemos un voucher hoy o no?
1: Hay un voucher de MoMA, veo. Sí. Sí, señor.
0: Bueno, ustedes saben que estamos en el mes de prevención del suicidio, ¿sí? Durante todo el mes de septiembre, bueno, hay diferentes actividades. Es importante hablar de esto justamente en las últimas horas. Tenemos un nuevo hecho de muerte relacionado, ¿sí? A una persona que decidió quitarse la vida. Siempre hay alguien, a veces somos medio giles las personas, no sabemos identificar. Sí, situaciones, digamos, de la vida cotidiana. No por eso quiere decir que todos estamos exentos de poder ayudarte si es que necesitas una ayuda. Que no lo logremos identificar no quiere decir que no nos importes, ¿sí? Si en algún momento pasa por tu cabeza el deseo de dejar de sufrir, ¿sí? Porque nadie quiere morir. Sí, quieren dejar de sentir dolor, dejar de sufrir. Muchas veces que tus seres queridos, que las personas que te rodean, no logremos identificar esto, no tiene que ver con que no te queramos o que no estemos dispuestos a ayudar, si es que en algún momento hace falta. Así que siempre hay un amigo, un familiar, un primo, ¿sí? Alguien que se preocupa por tu estado de salud o por lo que te está pasando. Así que a veces también tiene que ver con poder contar, ¿eh? ¿Sí? Porque así como la sociedad tiene que saber escuchar, todos también tenemos que estar abiertos a poder decir un día, no, che, ¿estás bien? Sí, ¿qué es lo primero que decís?
1: Sí, está bien, no pasa nada.
0: Bueno. Hay que entender que siempre del otro lado tal vez hay una persona que te pregunta, no por el solo hecho de preguntarte si estás bien. Y te tenés que permitir también por decir, no, la verdad que estoy para el tuje, tengo un problema con mi hija. No, la verdad que estoy para el traste, me quedé sin laburo, no estoy pudiendo cumplir con mis necesidades básica. No, estoy mal porque hay que permitírselo también, ¿no? Porque si no, no podemos identificar si hace falta una ayuda, si hace falta una contención, ¿no?
1: Sí, es bastante, bastante amplio eso en particular, Dani, ¿no? De la otra parte, por ahí la persona con depresión, con esto que tiene... Tiene pocos ánimos de comentarlo, se siente un peso a veces, se siente fatigado, ¿no? O no querer fatigar a la otra persona también pasa por la cabeza de esa persona.
0: Sí.
1: Hay que prestar atención por ahí a esos pequeños comentarios que te dejan entrever, digamos, qué es lo que está pasando por la cabeza de esa persona, ¿no?
0: Siempre hay alguna señal, ¿no?
1: Siempre hay señales. Mm. Hay que saber, es como lo decimos siempre, hay que saber escuchar. Mm. Y en el preguntar, escuchar también. ¿Sí? Sí. Así que, nada, es amplio, es amplio.
0: Bueno, pero en las últimas horas, lamentablemente, la información y la noticia nos lleva a un hecho de estas características. Se conoció en el barrio Linda Vista de Calafate en las últimas horas el fallecimiento de una persona. Bueno, después de los exámenes médicos forenses se ratificó, sí, una de las principales hipótesis que manejaba la investigación desde un comienzo, que es que esta persona tomó la determinación de terminar con su vida. ¿Sí? Ante situaciones de vulnerabilidad o crisis emocionales existen líneas oficiales, ¿sí?, y gratuitas para la contención disponible durante las 24 horas del día. Esto también lo remarca un poco la nota. Obviamente la justicia de Calafate dio, bueno, este paso clave en el esclarecimiento de este hecho, ¿sí?, ocurrido, como te digo, en el barrio Linda Vista, tras la finalización de una autopsia al cuerpo de un joven, 22 años, ¿sí?, joven, ¿eh? Bueno, los resultados respaldaron de manera definitiva la línea investigativa, ¿sí?, de la autodeterminación de quitarse la vida, ¿sí? Línea Nacional de Orientación y Apoyo en Urgencia, ¿sí?, esto es del Ministerio de Salud de la Nación, atiende las 24 horas del día, los 365 días del año, y es un 0800, ¿sí? Es 0800-999, ¿sí?, 0091, 0800-999-0091. Ahí también vas a tener a alguien que pueda, por qué no, escucharte si estás teniendo algún tipo de problema, ¿no?
1: Totalmente, ¿eh? Totalmente.
0: ¿Están preparados para eso?
1: Están, claro, sí. Hay todo un servicio, obviamente, que está para vos, para acompañarte. No sé si veo algunas acciones que por ahí... ¿Se acuerdan los escalones de autovía? Los escalones que siempre tienen como mensajes positivos. Sí. Bueno, en este caso empezaron a aparecer en la costanera y cada vez más veo unas piedras, unas piedritas, unas rocas pintadas.
0: Mirá qué lindo detalle.
1: Con mensajes.
0: Hay que estar atento entonces.
1: Sí. Sí. Hay mensajitos. Tanto en el inicio de lo que es el muelle fiscal, como uno baja un poquito los escalones, tenés como por todas partes así unas rocas, digamos, con mensajitos positivos.
0: Mirá qué bueno, che, me gusta esa iniciativa, ¿eh?
1: Sí, sí, sí, sí. Uh-huh. Y a lo largo del mes creo que quedan todavía algunas actividades por parte del municipio de Río Gallegos en torno a lo que es salud mental también. Así que está interesante.
0: Bueno, escúchele, repaso un poquito qué es lo que ha dejado, ya que veníamos desde el bloque hablando de esta situación. El proyecto enviado al Congreso de la Nación, que tiene que ver con el presupuesto 2027, deja algunas obras para la provincia de Santa Cruz, o plantea algunas obras para la provincia de Santa Cruz. El presupuesto que fue remitido al Congreso tiene en total 67 obras públicas, distribuidas obviamente en distintas provincias del país. ¿Okay? Para la provincia, las partidas contempladas, o sea, para Santa Cruz, corresponden principalmente al mantenimiento de rutas nacionales y obras sobre los puentes de la Ruta Nacional número 3.
1: Bien. ¿Sí?
0: Obras que ya se están desarrollando son alrededor de 96.896 millones de pesos. También la iniciativa de mayor monto es la construcción de dos nuevos puentes sobre el río Santa Cruz en la Ruta Nacional número 3, para la cual se estableció un importe de 30.310 millones. Habría que averiguar de qué se trata este proyecto, ¿sí?
1: Sí.
0: No tengo bien identificado cuál es el plan del Gobierno Nacional. A esta obra se suma también la reparación integral de los tableros, de los puentes existentes sobre el río. Son trabajos algunos que se están desarrollando y que incluso se espera finalicen este año. No sé por qué están contemplados en el presupuesto 2027, pero bueno, en principio esto a mí me llama la atención. Después voy a tratar de averiguar bien cómo es la discriminación de estas partidas. Y también en materia vial, ¿sí? El proyecto contempla unos 27 mil millones para el mantenimiento rutinario mediante transferencia de funciones, o sea, operativas, son los convenios que tiene Vialidad con Vialidad Provincial, ¿sí? Son para las rutas nacional 3, 40, 281, 288 y 293 dentro de todo el territorio santacruceño. Y tenemos también, a ver si tengo por aquí, que no todos los fondos necesariamente se van a ejecutar en el 2027. Es lo que aclara este presupuesto, así que veremos después en qué se va a ir avanzando puntualmente. Entiendo que ya está, no lo menciono acá, o no sé si estará incluida esta obra que yo voy a mencionar dentro de los presupuestos estos que menciono, pero hay ya un trabajo técnico respecto a qué es lo que se va a hacer en el tramo Río Gallegos-Montemón, que está destruido. O sea, en el próximo viaje que hagamos con el equipo hacia Punta Arenas vamos a hacer un videito de qué es lo, digamos, de cómo está la ruta puntualmente. Porque
1: en
0: si,
1: el trayecto, claro.
0: Sí, o sea, si no vas de un mes para el otro, ya el deterioro es, o sea, de un mes para el otro cambia la confección de la ruta por el crecimiento de, ni siquiera son baches.
1: No, claro, claro.
0: Son cráteres.
1: Se va erosionando
0: cada vez más. Entonces vos fuiste este mes, ¿no? Dijiste, bueno, fui acá, identifiqué un bache, está acá de este lado, más o menos. Tengo que tener cuidado cuando empieza la zona de bache, porque acá, allá hay un bache. Chao. Vas al otro mes.
1: Complicadísimo.
0: Sí, complicado, sí, sí. Le pegás a todos. No tenés cómo pifiarle un bache, amigo.
1: Olvídate.
0: Tenés que incluso en sectores de la ruta bajar a la banquina, ¿no? Que es lo más seguro. Así que bueno, realmente necesita atención este tramo Río Gallegos-Montemón, que tiene un alto flujo además, ¿no? No es que es un tramito que no usa nadie, ¿viste? No es Ruta 40 que tiene su mayor época de uso entre septiembre y marzo. No. O sea, acá tenemos alto flujo vehicular durante todo el año. Camiones, transporte, vehículos particulares que van y vienen a Punta Arenas prácticamente todas las semanas. Así que, bueno, claramente necesita el gobierno provincial o el Distrito 23 de Vialidad poner ojo acá y empujar, ¿no? Para que las obras en nuestras rutas también sean prioritarias para el gobierno nacional. Así estamos, Ariel Pereira. Nos lleva
1: señor,
0: a un nuevo cortecito.
1: Dos segundos.
0: Tres también,
1: Porque tenemos una consigna al día de la fecha ya, para que pueda jugar con nosotros. ¿Día del profesor?
0: Sí. El otro día fue el día del maestro.
1: Del maestro.
0: Sí.
1: Hoy es del profesor.
0: Hoy
1: ¿cuál
0: es general?
1: Era tu favorito.
0: Sí.
1: Rodrigo, sí, claro, dice acá. 17
0: día del profesor.
1: Día del profesor. Juega con nosotros si te ganas un voucher de MoMA en este caso. ¿Profe, se acuerda alguno?
0: No le gusta que le digan profesor, pero Mariano Sorsoli fue mi mejor profesor.
1: ¿En serio?
0: Sí.
1: ¿De ahí del básquet?
0: Del básquet.
1: Ah, impresionante.
0: Sí.
1: Bueno.
0: Aprendí muchas cosas que no sabía yo de grande. Jugando al básquet, claro, cuando llegué al club.
1: Me encanta. Así que saludamos entonces al profe Sorsoli.
0: A él no le gusta que le digan profesor, porque si yo no soy profesor, te dice, porque le dicen profe mucho a los pibes cuando vayan. Profe, yo no soy profesor, soy director técnico de básquet, te dice.
1: Chao. Pero ¿y entonces, y en qué hay un salto, digamos, de profesor a director directamente?
0: Sí. No. Se preparan, digamos, rinden, hacen todos los años, tienen que rendir, una reválida se llama.
1: Pero entonces es como un profe pro.
0: Es técnico de básquet, pero los pibes le dicen profesor.
1: Cuando llegue lo vamos a decir profe.
0: No, no sé, que se enoja.
1: Se enoja.
0: ¿Paulita Albarracín no es profesora
1: Paulita
0: también?
1: Albarracín,
0: ¿o preceptora?
1: No sé qué es.
0: ¿Las dos cosas?
1: Las dos.
0: Ajá.
1: Bueno, feliz día,
0: ahora,
1: profe.
0: Así están los pibes, ¿no?
1: Y así están, miren, así están. Complicado.
0: Claro, ahora entiendo todo.
1: Ahora,
0: qué bueno. ¿Qué va a ser?
1: Para mí, uno de los profesores, fuera de todo lo normal, para mí, profe fue Atilio Calbucura.
0: Atilio Calbucura. Sí. Le mandamos un saludo. Sé que de vez en cuando nos escucha.
1: 2018, yo ahí empecé en educativa. Así estamos también. Sí. No, no, pero quiero decir, él empezó, digamos, a enseñar todo el tema de la de los controles técnicos, por ejemplo, la parte técnica. Sí. El tema de hablar, ¿viste?
0: Sí. Qué bueno que hayan podido revitalizar esa radio educativa que está bien, digamos, es un buen proyecto para los pibes de la escuela, porque en algún momento recuerdo que un comunicador local se afanó la mitad de los equipos de esa radio. Era ¿sí? docente, sí. La mitad y más de los equipos. Se hizo una radio, todo muy popular la radio. No, bueno, vamos al corte, Perado, venimos enseguida. Y Ariel
2: encontró su magia de... 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

0: Pueden escribir al 1547-4800 para ganarse un voucher de nuestros amigos de MoMA, ¿eh? No se queden afuera, participen, ¿eh? Que en un ratito nada más estaremos leyendo algunos mensajes más. Bueno, tenemos del otro lado de la línea a Juan Carlos Verasaluce, él es el presidente de Distrigas. Ustedes saben que en Caleta Olivia, puntualmente en las últimas horas, se han dado a conocer algunas obras que son realmente de importancia, así que bueno, nos vamos a meter un poco en cómo viene el trabajo. Vamos de a poquito dejando atrás el invierno, si se quiere, así que comienza todo un proceso de trabajo y objetivos de cara al próximo invierno para que la mayor cantidad de familias santacruceñas lleguen con el servicio en sus domicilios. Juan Carlos, te saludamos, aquí el equipo de La Parada, muchas gracias por la comunicación.
1: Buen día, que tengan buen día y buen día a los oyentes de tu programa.
0: Gracias. Bueno, en principio Caleta Olivia, ¿no? Importante anuncio, siempre las obras de extensión de red son beneficiosas para las familias. ¿Cómo viene ese proceso que han anunciado ustedes para este año a lo largo de Santa Cruz? ¿Cómo se viene sucediendo?
1: Bueno, empezamos por la decisión que tiene el gobernador de la provincia de poder dejar a todos los santacruceños conectados en el menor tiempo posible. Yo sé que ya pasó el invierno, pero bueno, seguimos conectando y seguimos haciendo obras. Caleta Olivia tiene un tema que es una expansión muy grande y a veces nosotros como subdistribuidora tenemos que solicitar los permisos correspondientes para ampliaciones de red, para que esa presión de gas pueda llegar a esos lugares, entonces estamos supeditados a eso. Okay. Bueno, ahora con esta gestión hemos tenido buenas conversaciones con la gente de Camus y TGS y hemos conseguido esa presión tan necesaria para poder hacer extensiones, y es lo que está sucediendo ahora. Como por ejemplo en el barrio Favaloro, que se terminó una extensión de 1.300 metros, sí, que va a dar gas a 98 usuarios. Se terminó el barrio Patagonia también con 800 metros y tenemos 26 familias que van a contar con ese servicio. Bien. Esperando que también por parte de ellos tengan su instalación interna y todas las normas que pide el ente como para poder hacer las conexiones, ¿no?
2: Claro, se hablaba en su momento, en julio más o menos, esto de un monto de 193 millones. ¿Es el mismo que estamos ahora en desarrollo con estas obras? ¿Puntualmente?
1: Sí, es el mismo, sí. ese monto sale del Fondo Unirse. El Fondo Unirse es un como digo yo, un pozo donde participan varias entidades y empresas que lo llenan, y a partir de ahí ese dinero va a obras de infraestructura en toda la provincia.
0: Okay. Bien. Este trabajo que ustedes vienen continuando, ¿ya cuenta con un presupuesto? ¿Saben ustedes, porque estamos ahora hablando del presupuesto nacional 2027, pero también hay, digamos, que presupuestar el 2027 en materia provincial? ¿Ustedes ya tienen también para el próximo año partidas definidas que puedan dar continuidad a este trabajo, Juan Carlos?
1: Nosotros hicimos un análisis, sí, lo pedimos previamente cuando se pidió el financiamiento por parte del Ejecutivo, se pidió el financiamiento y bueno, la Cámara de Diputados lo vetó, o sea, lo fue en contra, así que eso está pedido. Okay. Y estamos supeditados también a qué es lo que determina el presupuesto nacional para confeccionar el provincial. Bien. Una vez que esté eso, nosotros vamos a poder determinar qué obras se pueden ejecutar o no.
0: Bien, bien, bien.
2: ¿Hay localidades que estén más afectadas? Porque esto es una moneda corriente, ¿no? Todo el tiempo y todos los inviernos hay familias que necesitan, ya sea en Río Gallegos o en el interior, pero hay otros puntos donde hay que atender con antelación la situación del gas.
1: Se está atendiendo en esta gestión, se hicieron más de 45.000 metros de redes. Eso es importante. Hace 10 o 12 años que están esperando el servicio de gas y no contaban con ellos, y nosotros estamos conectándolos hoy. Es lento también, pero bueno, se hizo mucho en este tiempo, cosa que no ocurría anteriormente. Y bueno, y en todas las localidades tenemos

0: en todas las localidades que está presente Distrigas, tenemos obras. Lo más complicado son, en este momento, serían las que cuentan con el GLP, el gas de licuado propano, que son cuatro localidades, los antiguos Tres Lagos, Lago Posadas y el Chaltén, que, bueno, eso en algún momento en el financiamiento se había solicitado una extensión con gasoducto para poder eliminar el gas envasado, pero bueno, o sea, evidentemente la oposición o la gente que no estaba de acuerdo con el financiamiento lo vetó. Podría haber vetado de 50 proyectos, podría haber vetado 40 y haber dejado que las localidades que necesitan el gas natural lo pudieran obtener a través de ese financiamiento. Pero no, no fue así, así que bueno, seguimos de esa forma y por eso contamos con un gas caro en esas localidades.
1: Y es muy complejo el proyecto de llevar el gas a estas localidades, ¿no, Juan Carlos? Digamos que estamos muy lejos.
0: Sí, es complejo. En algún momento hubo un fideicomiso, Distrigas lo estuvo analizando este año hasta lo último. Depende de Nación eso para poder ejecutarlo, pero bueno, también hay una realidad que podría hacerse por iniciativa privada, podría haber otro tipo de financiamiento para eso. Okay, lo que pasa es que bueno, lleva tiempo y lleva gestiones y hay que buscar a las personas interesadas que quieran invertir en eso.
1: Bien, Belasaluce, ¿cómo venimos con la mora en cuanto al pago del servicio en los sectores que cubre Distrigas y si se están teniendo que desarrollar cortes?
0: No, o sea, los cortes son... Siempre va a haber cortes. Evidentemente, la mora, nosotros, la modalidad que tiene Distrigas en este momento, en estas gestiones, tres meses impago, ahí se le notifica que puede ir al corte. Eso implica que también tenemos una financiación de 12 cuotas para aquellos usuarios que adeudan, así que en la recaudación venimos con un 86% de recaudación, así que estamos en un momento difícil. Pero bueno, eso nos permite poder seguir adelante. Nos perjudica porque no podemos hacer obras propias. Siempre tenemos que depender de un financiamiento o del Fondo Unirse.
1: Ok, bien, bien. Bueno, Juan Carlos, siempre es importante que los servicios vayan avanzando. ¿Tienen muchos reclamos de los vecinos, de gente que entienda que la obra se está demorando más de la cuenta o que sectores que todavía estén esperando el anuncio de la llegada del troncal, falta mucho por extender en Santa Cruz?
0: Sí, falta todavía, faltan obras. Por suerte estamos con una demora cuando le decimos a los usuarios que le vamos a pasar el gas por la vereda, estamos con una demora de 3 a 4 meses, pero estamos pasando y estamos cumpliendo. Esa es la decisión del gobernador de que mejorarle la calidad de vida a los santacruceños a través del gas.
1: Bueno, genial. Te mandamos un saludo, Belasaluce, que tenga buena jornada.
0: No, gracias a ustedes y buen día.
1: Hasta luego, un saludo. Juan Carlos Belasaluce, presidente de Distrigas, hablando con nosotros respecto a algunos trabajos que está llevando adelante la empresa a nivel provincial. Bueno, y esto último con lo que cerraba, bueno, tres meses de mora recién para proceder al corte por parte de la empresa. ¿Sí? Hay situaciones excepcionales, obviamente. Servicios públicos, 2 meses, ¿no? Hay un reclamo fuerte por estas horas de algunos consejos deliberantes que están poniendo este tema sobre la mesa. Bueno, en algún momento nosotros podremos también abordarlo, si se quiere.
2: Muy bien.
1: Mensajitos, ¿le parece? Señor. Porque le veo, está verde, está
2: muchísimo
1: ese teléfono.
2: Dice Luisa, buenos días, Luisa. Lindos locutores. Gracias por estar siempre informando de la comunidad. Que hoy sea un día positivo para todos. Luisa.
1: Bueno, muy también amable. Para vos, Luisa. Te mandamos un beso.
2: Gracias. La educación física, dice, qué buenas que eran las clases. Dice Cárdenas Micaela, dice 095. ¿No? Bien. Claro, hoy día del profesor, ¿cuál era tu favorito?
1: ¿Cómo ha cambiado eso, no? Porque a nosotros cuando éramos chicos nos gustaba mucho la educación física, era la clase que más queríamos hacer, y ahora hay chicos chicos que se llevan educación física.
2: Sí.
1: Se ratean de educación física.
2: Prefieren hacer una evaluación y ya está.
1: Sí, sí.
2: Sí, eso cambió muchísimo. Hola, fui al ENET, dice, había uno que en su momento lo odiaba. y luego me di cuenta que resultó ser el mejor. Dice, fue el ingeniero Julio Delfino.
1: Delfino, mira.
2: Quique 742.
1: Yo fui también a la ENET, también pensé que en su momento odiaba a mis profesores.
2: Sí.
1: Pero marcaron, tengo hermosos recuerdos de ellos. Qué sé yo, no sé, se me ocurre ahora, el Busquet.
2: Busquet, oh, buenos apellidos encima. Yo tenía un profesor de física, bueno, ya hace poco era director también del INDU 4.
1: ¿Usted? ¿Era director?
2: No. Ah. Este profesor de física era director incluso, no me acuerdo. Un tucumano justamente, era crack. ¿Viste esos profesores que son los más estrictos, los más malos?
1: Sí.
2: Son los mejores.
1: Sí, puede ser. El profesor Salazar de ajuste mecánico, me acuerdo.
2: El profesor Chaile, hablaba de Coulombs.
1: Mirá.
2: Crack, un bocho. El
1: Cabezón Paso.
2: Cabezón Paso.
1: Del Industrial 4. Lo odiaba.
2: Lo odiaba.
1: Ah, no. Malo era.
2: Hay algunos que sí, bueno, sí.
1: Se hacía el malo nomás, porque después, ya cuando en el último...
2: Teníamos uno que era de literatura.
1: Sí.
2: Le decíamos Lewandowski.
1: Mm.
2: Mal llevado.
1: Mirá vos.
2: Pero era crack también. Sí,
1: de
2: sí,
1: la
2: sí.
1: Torre, profesor de educación cívica, mire, escuche.
2: Lleva, me quiso una vez en una cervecería, me quiso...
1: ¿Lo quiso boxear?
2: Me quiso boxear.
1: ¿Y cómo lo aprovechó?
2: Y no, pero estaba tomadito un poco. Después
1: se le
2: cruzaron los patos y dijo, no, Romano, perdón.
1: ¿Y por qué lo quiso boxear usted?
2: Y porque si se acordaba que lo...
1: Bueno usted.
2: No, pero le hinchaba un poquito ahí nosotros.
1: Ah,
2: no.
1: Lo molestaba.
2: Sí, un poquito.
1: Igual.
2: Un poquito. Pero claro, para cambiar el humor. Buen día, mi mejor profesor fue Hugo Mayer, dice el secundario. Daba historia y cívica. Nos empezábamos peleando hasta que no me amonestó, dice. Después terminamos llevándonos bien. Hasta lo llevamos al viaje de egresada, dice.
1: Alfredo Liendro, me acuerdo. Siempre, a veces nos escucha también, de FEC, Alfredo no. Liendro, el profesor.
2: Cheto. Alfredo
1: me caía,
2: Fernández.
1: Me caía bien. A tu carita, sí.
2: No, mentira.
1: El profesor Fernández, le mandamos un saludo.
2: Puca también, sí.
1: Sí.
2: Buen día, se recuerda a mi profesor de matemáticas. Dice Pitavino, secundario 17, y la profe Pitavino. Lengua, el secundario 19. Claudia... Chukeman, eran re estrictos, muy excelentes. Soy María 196.
1: Un genio, Pitavino, también lo tuve en el Industrial 4. Crack, buen docente.
2: Mi profe de lengua y literatura del secundario 17, allá por los 90 y tantos, dice, 556 también. Nancy, mi profesor favorito era la educación física, dice, también se va sumando. Buen día, escuchando como siempre la parada. Mi profesora preferida era la de matemática. Buena jornada, Jorge.
1: Virginia, la profe de inglés.
2: Toma. Bien. ¿En qué?
1: En la Escuela Nacional, en el Guatemala.
2: En el Guatemala, Virginia.
1: Sí.
2: De la teacher, digamos.
1: Sí.
2: Claro. Bueno, dice el de guitarra después de clase, dice. Ángel 781, dice por acá. Facundo, buenos días, gente feliz a todos los profes. El profe Cesano, dice, de Escuela Primaria número 15 de Gimnasia. Qué recuerdo, mi materia preferida, dice. Oscar dice, hola amigos, Daniel Ulises, buenos días. Para mí los profesores favoritos fueron los de Educación Física.
1: Sí, muchos tienen.
2: Sí. Charlie dice, bueno, Busquets de Matemática, dice, mamita, qué profe. Armand dice, buen día chicos. Fogliati, Mónica Sticker, el profe Piloñeta, el profe Trejo, va tirando muchos. Hugo Espósito. Y mejor profe y director, Jorge Escalada, dice Charlie por acá.
1: Huguito Espósito también, gran docente, director de la Escuela Nacional.
2: Un espectáculo. Y el último, llegamos a la pausa, hola chicos. Mi profe favorito era uno de matemática, dice que siempre nos daba la hora libre, dice. Ya falleció. El profe de Vito, años 70. Feliz día a todos los profes, en especial amo mi hija, dice profe de matemáticas.
1: Mirá vos.
2: Cristina 290.
1: Bueno, saludo a todos ustedes entonces que están hoy de festejo, a los profesores sobre todo. Muchos marcan la vida de sus alumnos, otros
2: sí,
1: no tanto.
2: Sí.
1: Yo conozco profesores que todavía se juntan con sus alumnos de vez en cuando a comer un asadito.
2: Esto está bueno.
1: Bueno, el profe Hugo Espósito, que lo mencionan ahí, siempre tiene... En cuando veo que se junta con algunos ex alumnos a comer un asadito. Veo.
2: Crack. Profe Paiva, una vez hizo eso.
1: ¿Martín Paiva?
2: No, Martín, no sé si era Martín.
1: Porque hay un Paiva que...
2: No, este era un Paiva, era súper también bocho mal de la... Y nos invitó incluso un grupo de estudiantes a terminar un proyecto, dice que estábamos muy ahí sobre la hora. nos invitó a comer y dice, bueno, terminen acá y los ayudaban, pa.
1: El tremendo. Profesor Pedro Muñoz, que es diputado Pedro Muñoz, ahora, también.
2: Claro.
1: Por ejemplo. Sí. Y los, ¿se acuerda de los apodos que de sus profes? Yo tenía uno que era de herrería, me acuerdo. Aliento de dragón, le decían.
2: ¡Ay, no!
1: Sí, 6:30 de la mañana arrancaba con los 43.70 y el mate amargo. No, a las 9:30 te desintegraba las cejas, amigo, si te iba a hablar.
2: Te quemaba los pelos.
1: No, quedaba. Uy. Quedaba, pero como no. Pereira quedaba. Pelado.
2: No, bueno, este que no, le decíamos tremendo. Lewandowski era uno.
1: Sí.
2: Después otro. Ay, no recuerdo. Mm. Pero sí, éramos muchos de los apodos, ¿viste? Sí, sí, Cargoso, sí. Mal.
1: Bueno.
2: Había un pelado, mirá, me acuerdo de uno que era mal llevado, ¿sí? De informática. Ese usaba la tiza, tizazos directamente, nos pegaban así con la tiza con toda la distancia, ¡puc! Era bravo.
1: Pero sí, bueno. Muy bueno, qué sé yo. Otros tiempos, ¿no?
2: Otros tiempos.
1: Bueno, escuché, nos lleva el corte Ariel Pereira, venimos enseguida.
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0: Bueno, seguimos acá, por supuesto, en la parada hasta las 10 de la mañana.
1: Nos queda un ratito todavía por delante.
0: Sí, buen día la parada ese. El ingeniero Huerga de Contabilidad, Colegio Salesiano, dice el profe Luis Alonso, de Educación Física, referencia sí. Para muchas generaciones de Salesiano, en la actividad física y el handball. Dice Roberto por acá.
1: Bueno. El jefe. ¿Jugaba el handball el jefe?
0: Parece que era así el handball.
1: Mire usted.
0: Cheto, bien ahí. Bueno. El mejor profe que tuve es Coco Beltrán.
1: Coquito
0: del
1: Beltrán.
0: Del Indu 4, un grosso.
1: También
0: fumaba en el curso y sí, si no, no sabías, no aprobabas. Dice, me nombra Carlos Roberto Borges.
1: Muy bien.
0: ¿Qué más? Feliz día, profesores de mi patria, dice por acá María también esta mañana. Y se van llegando los mensajitos de a poco. Sí, bueno, de a poco no, de muchos han llegado en esta mañana por el día del profesor. Muchos, muchos que han pasado por la vida.
1: Sí, yo no tengo buen... recuerdo a muchos profesores de cara, ¿viste? No tengo buena memoria para los apellidos y los nombres, pero he tenido profesores que... que me la han hecho pasar bien en la escuela.
0: Ok.
1: No tengo bien. Malos recuerdos de mis profesores. Uno que otro que se hacía que de la vieja escuela, ¿viste? Nosotros también llegamos en un momento donde los profesores tuvieron que hacer ese cambio respecto a cuál era su la nivel transición. De autoridad y qué era lo que le permitía ese nivel de autoridad de hacer. Me acuerdo del profesor Celestino, de análisis matemático.
0: Sí.
1: Que se hacía el piola todo el tiempo, ¿viste? Y hacía ese abuso de autoridad constante sobre todos los alumnos, hasta que un día le tocó el 8, no se hizo más el vivo.
0: Chan. Y... No, bueno, sí.
1: Un compañero...
0: Sí,
1: otros tiempos también, vuelta. ¿No? Otros tiempos. ¿No?
0: Bueno,
1: no,
0: sí.
1: También empezaba a pasar eso. Los alumnos iban perdiendo el respeto a los docentes. Antes voy a andar a decirle a algún docente.
0: Imposible.
1: La regla.
0: La palabra máxima.
1: Sí. Bueno, también me tocó ese tiempo donde, bueno, los alumnos le iban perdiendo el respeto a los docentes, entonces se daba eso de el abuso de autoridad de algún docente contra la falta de respeto de los alumnos, ¿en qué concluía? En que el alumno lo esperaba fuera el docente, en el ED sobre todo, o le pinchaban la rueda a los docentes.
0: Ah, bueno,
1: más.
0: Esa sí era más clásica, incluso yo la pasé en esa época. Era
1: algunos más heavy, ¿no?
0: Era
1: algunos
0: que
1: compañeros.
0: Te encuentres con una situación compleja y un compañero, digamos, ya un poco más,
1: sí,
0: incluso pasadito de años, a la salida se le pinchaba la rueda, ¿no?
1: Sí.
0: Pero bueno, y esto que dice usted no es que le faltaban el respeto, sino como que se trataba de nivelar al mismo nivel del profesor, porque era más abusivo. Sí.
1: Bueno,
0: ¿no?
1: Vamos a cortar allí, después al regreso metemos algunos mensajitos más que nos vayan dejando al 1547-4800. Ahora está del otro lado de la línea Jairo Guzmán, diputado nacional, por supuesto nos convoca todo lo que tiene que ver con el presupuesto 2027, ¿sí? Así que bueno, le agradecemos, Guzmán, la comunicación telefónica. Lo saluda aquí el equipo de La Parada. Muy buenos días, ¿cómo anda, diputado?
2: ¿Cómo le va?
1: ¿Todo bien?
2: ¿Cómo anda? Tanto tiempo.
1: Muchas gracias.
2: Un placer saludarlo.
1: Bueno, muchas gracias por atendernos, Jairo, en estos minutos. No sé qué tan qué análisis has podido hacer del presupuesto desde el día de ayer a hoy, pero bueno, es importante en principio saber cuál es la tendencia, ¿sí? 2027 que tendrá el gobierno nacional. ¿Qué has podido analizar? Muchos hablan ya por estas horas de un presupuesto muy similar al de este 2026. ¿Coincidís con esto en principio?
2: Sí, puede ser. Estamos saliendo paulatinamente de una situación muy crítica del país, con un crecimiento sostenido a lo largo de todos estos años, pero que todavía no logra remediar muchas falencias que hemos tenido en materia económica. El presupuesto, si bien puede ser muy similar en algunas cosas, se ha ampliado en varias áreas, principalmente a las que nos afectan a nosotros como provincia. Como te vuelvo a decir, no estamos en una situación ideal, pero dentro de todas las situaciones que podía, se podía especular que podía tener este gobierno a esta altura es extremadamente positivo.
1: Bien.
2: Y te pongo un ejemplo. Dentro de las de los logros de este presupuesto es que todavía se mantenga entre el presupuesto la empresa ICRT para la provincia de Santa Cruz. O sea que esto va a ayudar a acompañar el proceso de transformación que necesita la empresa, que esperemos que se dé en algún momento.
1: Sí.
2: Después está el tema de las obras para algunas obras viales para la provincia de Santa Cruz, que también es importante. Una ampliación del presupuesto para el Hospital SAMIC, porque hoy el Hospital SAMIC es un centro de evacuación y de derivación extremadamente importante ante la fragilidad que está teniendo el sistema de salud público hoy en la provincia de Santa Cruz. Entonces, el sostenimiento de un hospital de alta complejidad como el del Calafate por parte del Gobierno Nacional, que es el único que está aportando dinero al hospital, la verdad que también es parte del avance. También está dentro del presupuesto el porcentaje que le corresponde al Gobierno Nacional por las represas, la continuidad de las represas de Río Santa Cruz. Así que creo que es un presupuesto positivo para nosotros los santacruceños.
1: Bien.
2: Después, bueno, se puede llegar a mirar y a evaluar diferentes puntos que vos podés coincidir o no, de que hay cosas que pueden ser similares al año a este año, pero están contempladas cosas que le van a traer mucha tranquilidad a muchos vecinos de la provincia.
1: Mira, hay cuestiones que han estado en la agenda económica a lo largo del año que no dejan de ser una demanda social más general, que tienen que ver con el tema de discapacidad y financiamiento universitario, ¿no? Que la oposición se ha encargado de poner en agenda, repito, entendiendo de que hay una demanda social detrás, digamos, más allá de la intencionalidad política que desde algún sector se quiera capitalizar. En este sentido, quienes han luchado, que por lo general son familias que han ido también marchando, hablan de que no hay una atención en el presupuesto respecto a estos pedidos. ¿Entendés lo mismo, que hay un ajuste o hay menos presupuesto para áreas como educación y salud en este caso?
2: No, para nada, y lo venimos viendo, como te lo vuelvo a decir, lo venimos viendo en la inversión que está haciendo el Gobierno Nacional en la salud de los hospitales que le corresponden, por ejemplo, como responsabilidad al Gobierno Nacional, que no tienen hoy la obligación el Gobierno Nacional de tener tantos hospitales, porque por constitución la salud, la seguridad y la educación le corresponden a los gobiernos provinciales, pero sin embargo tenemos un hospital con financiamiento nacional en nuestra provincia y hay en varios lugares del país, principalmente en Buenos Aires, pero que tienen el sostenimiento y estamos viendo, por ejemplo, la inversión que ha hecho el Gobierno Nacional, tanto por ejemplo en el Hospital San Miguel del Calafate como en el Hospital Garrahan de Capital. Entonces, creo que no hay una baja, creo que es todo lo contrario, creo que lo que no se hizo por muchísimos años en la salud se está haciendo con este gobierno. Si bien el quizás que suba un 20% el presupuesto de salud no sea demasiado para mucha gente, pero bueno, para mí que suba un 20% de educación y un 20% de salud, la verdad que me parece un logro más que importante para la situación que ha atravesado el país.
0: Bien. Jairo, ¿usted particularmente va a exigir algo para Santa Cruz, para dentro de lo que es el presupuesto y demás, y obras sobre todo?
2: Es que parte del trabajo que venimos haciendo es lo que yo te vuelvo a decir, que se tenga en cuenta el esfuerzo y el trabajo que se viene haciendo en el Hospital SAMIC, que por eso se le incrementó el presupuesto, la preocupación que había y que me habían expresado los vecinos y los trabajadores de la empresa ICRT y de los diferentes gremios, que también pudimos contemplarlo en el presupuesto, porque el gobernador había salido a decir públicamente que él, la verdad, que se lavaba las manos de que si la empresa estaba o no estaba dentro del presupuesto, no podían. Bueno, nosotros sí hemos trabajado para que esté, y la verdad que eso también trae mucha tranquilidad a muchos trabajadores de la mina ICRT, que bueno, que no ven todavía un programa de reacomodamiento de la empresa, y así también obras que me había comentado el presidente, el jefe de Vialidad Nacional del distrito, sí, y que también están contempladas dentro del presupuesto, o sea que ya hemos trabajado en sumar dentro del presupuesto temas de mucha preocupación y de interés que había en la provincia de Santa Cruz.
1: Bien, bueno, veremos cómo se da la discusión. ¿Entienden ustedes que el presupuesto, hubo una reunión, una foto muy importante de toda la oposición en las últimas horas exigiendo al Gobierno Nacional rever ciertas cuestiones del presupuesto? Incluso han mostrado cómo pueden lograr la mayoría absoluta en la Cámara. ¿Les preocupa a ustedes cómo se vaya extendiendo o dando este debate?
2: No, la verdad que no, porque el debate enriquece al trabajo que se viene haciendo. Una cosa es debatir y otra cosa es a veces las peleas, sí, de adolescentes que se ven en la Cámara Baja, pero la verdad es que yo creo que el debate siempre sirve, mientras que sea con respeto y sea enriquecedor para lo que se está tratando, creo que es bueno y es sano para la democracia.
1: Ok, pero ¿van a lograr aprobar el presupuesto, entiende, diputado, o ese es un trabajo que se irá dando, o verán cómo vienen estas semanas de negociación?
2: Y seguramente se irá avanzando, no tenemos los números para poder tener una mayoría, okay, para poder sacar este tipo de proyectos, pero y eso nos ha pasado, creo que desde que el presidente Milei es presidente, lo que ha mostrado es que ha tenido un excelente manejo de la Cámara como para poder sancionar y sacar leyes que si no hubieran sido imposibles. Así que espero y estamos trabajando en que logremos todos los consensos para que salga todo sin mayor problema.
1: Bueno, ya sabe, diputado, que hay una mirada bastante en las antípodas, ¿no?, respecto a este presupuesto por parte de la oposición, y que hoy se reflejan en los medios. Estoy haciendo acá un repaso de los títulos de distintos medios: Infobae, Diario Popular, Perfil, La Nación, El Intransigente, Chequeado, Infobae, Ámbito Financiero, Clarín. Todos hablan de un presupuesto de ajuste, bastante diferente a, digamos, la lectura que está teniendo hoy cierto sector de la sociedad argentina.
2: Sí, yo te entiendo todo bien, en las críticas. Lamentablemente los que critican son los que dejaron el país como lo dejaron, y por eso ganó el presidente Javier Milei.
1: La Nación y Clarín no son dos medios particularmente afines al gobierno kirchnerista, ¿no? Más bien al contrario. Mirá, hoy comparten la mirada.
2: Yo creo que todos los gobiernos compran amistades, ¿sí? La política compra amistades dentro de ese círculo rojo de medios que posicionan o despotrican contra un gobierno. Y yo creo que el tema de la pauta publicitaria afecta a medios que en algún momento te salen a atacar cuando en otro momento no veían lo mismo. Pero independientemente de la parte ideológica, yo creo que se puede criticar mucho a este gobierno, muchísimas cosas. Hay algo que no se le puede criticar a este gobierno, que ha logrado lo que hace muchísimos años no tenemos en Argentina, que es estabilidad económica. Vos fijate que los países de las grandes potencias del mundo están pasando conflictos importantísimos. Estados Unidos está teniendo conflictos bélicos importantes. Rusia anoche bombardeaba otro país, y están en conflictos que podrían traer un problema a la economía argentina como lo ha traído cualquier otra crisis que se veía. Han destornudado un mosquito en Venezuela y nos hacía pelota el dólar acá. Entonces, que hoy no tengamos ningún tipo de sobresaltos a nivel económico es porque el gobierno ha hecho muy bien las cosas. Bien. Hemos logrado tener una estabilidad a pesar de todos los problemas externos que puedan haber. Entonces, creo que esa es la lectura que hoy se ve mayormente. Bien. Y que se ve que hay un gobierno que está queriendo salir adelante y que tiene un montón de logros que mostrar. Y que este presupuesto lo que muestra es que se ha avanzado económicamente y que tenemos una mejora, porque si no se podría sostener una empresa como ICRT, como te vuelvo a decir. No se podría aumentar un 20% en salud, no se podría aumentar un 20% en educación, no se podría mejorar muchos indicadores que se están mejorando. Sí, nunca es suficiente, ¿sí?
1: Bien.
2: Y más en Argentina, nunca va a ser suficiente. Falta mucho para que esto sea suficiente, pero comparado con los presupuestos que hemos tenido anteriormente y desde dónde salimos, creo que deberíamos festejarlo y deberíamos estar contentos todos los argentinos de tener esta estabilidad y este presupuesto.
1: Bueno, como le digo, hay una como lecturas diferentes, ¿no?
0: Total.
1: Respecto a los avances y los ajustes, bueno, se habla un poco de digamos, cuál ha sido el camino que nos ha llevado a este presupuesto que plantea el gobierno nacional, quién está quedando afuera del sistema, digamos, es como una discusión bastante más amplia plantean, repito, la oposición, obviamente, con su tono político, que nadie va a desconocer, pero también muchos medios de comunicación que uno entiende, digamos, no son ajeno a esta pauta política que usted plantea, diputado, ¿no? Sabemos que, como usted bien dice, todos los gobiernos han hecho uso de sus amistades para poder instalar temas en los medios de comunicación más masivos, ¿no? También este.
2: Totalmente, totalmente. Pero te vuelvo a decir, independientemente de lo que crean los espacios políticos, los medios de comunicación, lo que se percibe en la calle, sí, y yo viajo mucho, lo que se percibe en la calle es que si bien la situación económica es difícil, si bien los gobiernos provinciales no colaboran, porque ni en Buenos Aires colabora el gobernador Kicillof, ni en Santa Cruz colabora el gobernador Vidal, hacen todo lo posible para que la gente la pase mal. Pero independientemente de que los gobernadores, los intendentes hagan todo al revés, el gobierno nacional tiene muchísimos logros que mostrar.
1: Muy bien.
2: Y el presupuesto indica que ha mejorado muchísimo. Criticar de afuera es facilísimo. Es como cuando nosotros los argentinos tenemos la costumbre de gritarle, le gritábamos a Messi desde sentados comiendo algo en el frente al televisor. Y no corremos ni 10 metros.
1: Bien.
2: Entonces, criticar al gobierno después de la salida de la crisis que hemos tenido hace algunos años y de tener los índices de crecimiento que hemos tenido constantes durante todos estos años y además tener un presupuesto que va mejorando paulatinamente, que no está estancado, sino que vamos mejorando, creo que es un logro.
1: Bien.
2: Se lo puede, como te vuelvo a decir, perfectible, seguramente que es muy perfectible, estamos en Argentina, pero mirando de dónde salimos y mirando el contexto mundial y nuestra economía en el estado que está, la verdad que es para aplaudir de pie. Y creo que eso es lo que ve todo el mundo a nivel internacional. Por eso es que Argentina y el presidente Javier Milei también están valorados a nivel internacional. Cosas que de manera interna nosotros nos criticamos como argentinos en esta pelea diaria, desde afuera se ve que Argentina ha avanzado muchísimo en materia económica y en estabilidad monetaria.
1: Sí, en el 2001 teníamos un 109 de riesgo país y igual voló todo al carajo, ¿no? Nos miraban muy bien desde afuera en ese momento.
2: Sí. Pero yo te digo, ¿hace cuánto que no se vio aumentos como los de este presupuesto en los últimos años? ¿Hace cuánto? Si vos estudiás el presupuesto independiente, o sea, no lo estudiás de manera aislada, sino lo estudiás en el corto tiempo o en el mediano tiempo de la historia democrática argentina, y vas a ver que es un presupuesto que no está dejando gente afuera.
1: Bien.
2: Si bien, como te vuelvo a decir, es perfectible, pero se ha aumentado en muchos casos más del 20% en el presupuesto, ¿entendés? Entonces, creo que es a veces un poco injusto desde algunos espacios, desde algunos medios, criticar al gobierno en el trabajo que se viene haciendo y no saber ni contar en la película entera de dónde salimos también.
1: Perfecto.
2: Me parece, ¿no?
1: Bien, diputado, le agradecemos. Sí. Obviamente vamos a también tomarnos el tiempo de, como usted dice, poder tener un poco más de detalle y análisis de qué es lo que se plantea en materia presupuestaria para el 2027. Y siempre esperando, obviamente, cosas positivas para nuestra provincia. Ahí algunas mencionó.
0: Sí. Cortito, ¿no, Jairo? Sí. Antes que nos retiremos. Tema candidatura, se habla, hay nombres ya. No sé si usted pudo escuchar un poco o vio la nota que hicimos ayer con Roxana Reyes con respecto a esta imagen que circula en las redes sociales, ¿no? Gobernadora Roxana Reyes, vice Jairo Guzmán, ¿lo vio eso?
2: Sí, es una página que administra la gente del gobierno provincial, que salen siempre a hacer este tipo de difusiones, sí. Que la verdad que no tienen nada que ver con la realidad. No, la Libertad Avanza está trabajando para hacer gobierno en la provincia de Santa Cruz, primero y principal porque tenemos una mirada muy particular sobre el desarrollo económico de la provincia. La provincia de Santa Cruz, el principal problema que tiene hoy es en materia económica. Creo que es la preocupación del 90% de los santacruceños, la situación económica que atraviesa la provincia. Sí. No hay ningún candidato, absolutamente ningún candidato de los que se están tirando a la pileta, que tenga un plan, que tenga una estrategia para sacar a la provincia adelante. Así que creo que tenemos que trabajar fuertemente para lograr consensos. Sí. Yo la escuchaba a la exdiputada en la nota que le hicieron, y coincido que hay que trabajar en consensos, coincido que hay que trabajar en estrategias políticas para transformar la provincia y para que no vuelva el kirchnerismo. Creo que lo que está haciendo el gobierno provincial es ayudar a que vuelva el kirchnerismo. Nosotros queremos todo lo contrario. Vamos a trabajar con todos aquellos que tengan...
0: ¿Cómo? ¿Nosotros quiénes? ¿Con quién acompañado?
2: Por eso, nosotros como espacio político y con todos, justo me interrumpiste, con todos aquellos que piensen y tengan la misma visión de desarrollo económico y en la provincia de Santa Cruz y que quieran una transformación que no sea para meramente electoral, sino que transformemos una provincia que quizás la vamos a alcanzar a ver nosotros y otra gran parte quizás no, pero tenemos que transformar nuestra provincia de una sola vez. Todos aquellos que coincidan en que las ideas del libre mercado, de la libertad, la defensa de la propiedad privada son las que van a sacar adelante a nuestra provincia, vamos a trabajar juntos, seguramente. Y hay mucha gente de otros espacios que coincidimos en un montón de cosas y que seguramente vamos a trabajar juntos para hacer una elección memorable en la provincia de Santa Cruz y también para que nos dé el respaldo para transformar como necesitamos transformar la provincia.
1: Bien.
2: No se descarta. Ahora, eso que han sacado y que viven sacando, creo que va a ser una campaña muy larga. Creo que arrancó una campaña electoral mucho antes de lo previsto y vamos a tener que estar acostumbrados a ver este tipo de fake news que continuamente van a estar tirando.
1: Jairo, ¿le interesaría ser intendente de Río Gallegos?
2: No me interesa. No es lo que busco. Creo que independientemente de quién sea intendente, si la matriz económica de la provincia no se transforma, cualquier otro trabajo es totalmente inútil.
1: Bien. Diputado, le agradecemos. Es siempre la buena predisposición de atendernos.
2: Muchas gracias. Hasta luego.
1: Que esté muy bien. Jairo Guzmán, diputado nacional, hablando con nosotros sobre su análisis del presupuesto, como le comentábamos también a él, con miradas muy diferentes por parte de la oposición respecto a esto que plantea Jairo Guzmán sobre los logros del gobierno nacional, que bueno, es el discurso que tiene el gobierno nacional, hace énfasis en el superávit, en algunas cuestiones tributarias puntualmente, en su diálogo con las provincias, ¿no? Digamos, Javier Milei hace eje ahí, la oposición y muchos medios de comunicación hablan de un nuevo presupuesto de ajuste, ¿sí? Si quiere repaso, hago rápido un repaso de algunos títulos que hoy tienen los diarios a nivel nacional, todos, miren, diario, y usted le voy diciendo también hacia dónde va cada uno. El diario AR.com, bueno, bastante populista, si se
0: populista,
1: quiere.
0: Okay.
1: Dice, presupuesto 2027 consolida la motosierra en obra pública, educación, ciencia, seguridad y discapacidad. Dice.
0: Bien, motosierra.
1: Sí. ¿Qué mirada tienen en Neuquén, por ejemplo?
0: Neuquén.
1: Provincia importante para la República Argentina hoy. El gobierno presentó el presupuesto 2027. Superávit, predicciones y más inversión militar, dice. Obras, rutas, pasivos ambientales y endeudamiento. Dice otro de los títulos, el presupuesto 2027 busca derogar la ley que garantiza los aumentos automáticos para la asignación universal por hijo y hay un ajuste en política social. El gobierno, presupuesto 2027, ¿no? El gobierno busca autorización del Congreso para emitir una deuda superior a los 30.000 millones de dólares. Eso es TN, ¿sí?
0: TN. ¿Y TN qué? Está en el limbo.
1: Depende de quién ponga la billulla.
0: Ok.
1: ¿Sí?
0: Mitad, mitad.
1: Pero no, claramente no es kirchnerista, ¿no? Luis Caputo volvió a meterse con discapacidad, dice otro título, y generó un cortocircuito entre los diputados libertarios. Milei presenta la ley de presupuesto 2027 con obras viales. Ah, bueno, para Mendoza es esto, también para Santa Cruz, ahí mencionamos algunas,
0: sí,
1: en el día de hoy. Después veremos si se ejecutan o no, o si se hacen. Es un poco lo que plantea incluso el propio presupuesto. Déficit fiscal con eje en el 4% de crecimiento y el 18% de inflación, ¿sí? Y acá ya hay una incongruencia porque hace mucho tiempo nos viene diciendo el Gobierno Nacional que en septiembre la inflación iba a empezar en cero.
0: Sí, sí, sí, sí. ¿No? Bueno. Entiendo el presupuesto del año pasado para este. Sí.
1: Para el 2027 no hay ningún mes que empiece en cero.
0: No, no.
1: La inflación.
0: Ya está, ¿sí?, en cuatro.
1: Así que, bueno, ahí estamos bastante complicado. Presupuesto, las proyecciones del 2027, pierde la industria, dice otro de los títulos.
0: ¿Este de quién es?
1: Este es de Rosario 3. Este no, bastante, sí, está ahí con Puyaro, así que es amigo del Gobierno Nacional. Presupuesto 2027, dice, se proyecta un crecimiento. Bueno, es un título este que se repite en todos los
0: básicamente los portales. En todos los portales.
1: Infobae.
0: Infobae.
1: ¿No? De los más leídos a nivel nacional. El detalle de los recortes. Educación, jubilaciones y obra pública, ajuste, dice, ¿no? Presupuesto 2027. Ah, bueno, ¿cuánto pierde cada área desde el 2023 en torno al presupuesto? Tiene un análisis también, pero se habla de pérdida. La motosierra fina de Stusenegger avanza en lugares claves, discapacidad, educación, ciencia, tecnología. Recorte, ¿no?
0: Sí.
1: A ver, quiero buscar uno de La Nación, che. Ámbito, no, a ver. Porque, bueno, perfil, dice, el presupuesto 2027 en diputados, equilibrio fiscal, dice, y guiño a los gobernadores. A ver, me hace el aguante que busco alguno.
0: Sí, señor,
1: alguno
0: a ver, está buscando Daniel Torres algunos La titulares Nación. Para hacer comparación. De títulos.
1: ¿Eh? Todos hablan de ajuste de todas maneras, ¿no? Algo que...
0: Al kirchnerismo, ¿eh? Al justicialismo, al espacio radical.
1: Dice... No, mirá, pongo La Nación, presupuesto 2027, no quiere aparecer, ni siquiera se deja leer el diario grande.
0: Hoy leí el título, ¿eh? ¿Se acuerda? Ahí lo repaso yo, mirá, uh-huh. 2 segundos, Dani.
1: A ver.
0: Usted hábleme de lo que sea y ya voy con el título. Uh-huh. Que hablaba incluso del, sí, presupuesto, ¿eh? Ya se lo comento.
1: Acá dice, presupuesto, fuerte suba del gasto en ciberseguridad, recortes en organismos técnicos.
0: Esto.
1: Y suspensión de un fondo anticíclico, es lo que plantea La Nación. A ver qué dice ahí
0: el
1: usted.
0: El título es, el gobierno impulsa cambios en la ayuda social y genera fuerte tensión con los aliados.
1: Uh-huh. Bueno.
0: Ahí. Bueno, títulos, Dani también que... Hace un poco la comparativa. 9.38, Estamos... Uh-huh. ¿Tiene uno más?
1: Bueno, estamos... No tengo mucho más.
0: Bueno.
1: Bueno, ayer hubo... le preguntábamos a Jairo Guzmán si quiere ser intendente. Dice que no. ¿No? Ayer hubo una reunión de Pedro Luxen. Convocó a la militancia. El jefe de gabinete. Que estaba desaparecido. De pronto aparece... Y bueno, ya lanza su candidatura, al parecer, a intendente de Río Gallegos. ¿Sí? La convocatoria de ayer, de su militancia, se juntaron en el gremio de APAP, ¿sí?, en la sede de APAP. Un nutrido número de militantes. ¿Eh?
0: Estaba
1: bastante lleno. No, obviamente tuvo la aprobación del gobernador Claudio Vidal para salir a jugar... Piensan que por la intendencia de Río Gallegos sería candidato a intendente el señor Pedro Luxen.
0: ¿Y ya solucionó su tema de seguridad? Pues está bastante vulnerable en los últimos días.
1: ¿Perdió el miedito, dice usted? No sé.
0: Digo,
1: qué está pasando ahí.
0: Va por encima
1: esas
0: del
1: cuestiones
0: gobierno.
1: Son más internas. Yo creo que... Como en algunos aspectos el gobierno provincial se maneja como un gremio,
0: sí,
1: literalmente se maneja como un gremio, esto de más allá de que reviste una tremenda gravedad, sí, de esto que el ministro de Seguridad mande a seguir a Pedro Luxen, sí, tiene que ver más con una cosa interna. No es que el gobernador Claudio Vidal le dijo, che, seguímelo a Pedro a ver si anda en alguna. No, no. Fue, digamos, por decisión propia de algunas autoridades, pero no fue una orden del gobierno provincial mandar a seguir al jefe de gabinete, más allá de que haya generado esto un quilombo bastante importante hacia adentro.
0: Pasó,
1: ¿no?
0: Ahora como desapercibido ya.
1: Claro. Pero no, bueno, fue como una cuestión más interna, ahí se están tirando de los pelos, ¿sí? Algunos funcionarios. Siempre desde el inicio de la gestión, Claudio Vidal tuvo problemas puertas adentro. Cambió de ministro de funcionarios como uno se cambia de calzones. Eso habla de que claramente hacia adentro la situación política no está tan ordenada. Es más, sus ministros, digamos, no terminaron siendo de su espacio político o del espacio de la coalición política que lo llevó al gobierno. Usted se mira, hay varios ministros que son kirchneristas. O sea, ni siquiera echó mano para poner en las áreas claves del gobierno a los acuerdos políticos que hizo con otros sectores, ¿no? Fue, agarró de la gestión anterior y puso a funcionarios kirchneristas al frente de ministerio. Yo me imagino Encuentro Ciudadano, el PRO, todo mirando, ¿no? Un asquito deben tener, ¿no? Eso habla de que de la debilidad política que ha tenido de los inicios esta gestión de Claudio Vidal, que ha ido acrecentando, han tenido problemas entre todos, ¿no? Hemos tenido acá diputados diciendo, del diputado nacional Garrido, que por eso se termina un poco separando de Por Santa Cruz, diciendo que el gobierno provincial tenía muchos funcionarios que no funcionaban, ¿no? Bueno, y estas discusiones son constantes hacia adentro del gobierno provincial, a tal punto de que se empezaron a seguir unos entre otros, que está mal. Sí, está mal. ¿Es una decisión de Claudio Vidal mandar a seguir a sus funcionarios? Yo entiendo que no. Pero bueno, se le escapan. Los muchachos tienen decisiones propias también, ¿no? Hay que acomodar ahí un poco los soldados. Eso es lo que pasa. Entiendo, sí, que ahora tiene la venia el gobierno, el señor Pedro Luxen, de salir a mostrarse como un posible candidato a intendente. Veremos qué es lo que termina sucediendo con el correr de las semanas, ¿o no?
0: Sí, señor.
1: Es hermosa la campaña. Vamos a tener una campaña.
0: Sí, picante.
1: Una campaña divina. Bueno, escúcheme, acá me manda un saludo a mi amigo Martín, que no sé, que quiere que me distraiga. Acá.
0: ¿Qué pasa?
1: No, me está molestando. Le mando un saludo a mi amigo Martín. Varios preguntando, ¿va a ser intendente, Jairo? ¿Va a ser intendente?
0: No, ahí ya lo dijo.
1: Sí, no, dijo que no es su intención jugar una intendencia. Él quiere ser gobernador.
0: Sí, como Roxana Reyes también.
1: Sí, y por eso no hay acuerdo.
0: Y claro.
1: Y por eso no hay acuerdo todavía, ¿eh?
0: Ayer lo dijo.
1: Por eso no hay acuerdo todavía.
0: Todavía.
1: En algún momento va a haber que tomar la decisión y decir, bueno, sí, ¿me sumo a esta o no me sumo?
0: O nada.
1: Ni a gancho. Bueno, escúcheme.
0: Pocini. Estamos.
1: 9:43. No lo veo ahí, Arielito. ¿Sí? ¿Nos vamos al corte? Póngame un temita.
0: No.
1: Me pone un temita breve, entonces nos acomodamos y venimos enseguida. Nos despedimos de ustedes que están del otro lado acompañándonos desde bien tempranito. Es magia.

0: Muy bien, estamos al aire, sí, obviamente. Volvemos para leer mensajes, mensajes. Muchos que han llegado al 1547-4800 antes de despedirnos. Y tenemos también nuestro voucher de MoMA, así que sí, se va un ganador también en este bloquecito.
1: Chazarreta, de Educación Física. Julio César Cantín, de Historia. Di Grecia, de Dibujo. Torres Aguilar, de Cívica, dice Daniel. Uh-huh. Varios se acordó ahí, mirá. Buenos días, dice, para todos. Mi profe preferido en la secundaria fue Palomera y Aguilar, dice Torres. Gladys 886. Daniel, se preguntó a Jairo cuándo van a arreglar la ruta que va a Punta Arenas, dice Oscar.
0: Por acá. En teoría, en esta segunda mitad del año hay un proyecto ya técnico para poder avanzar, al menos no en la reparación integral que debería suceder, que es levantar la ruta y hacerla de nuevo, porque es un desastre, sino que van a sacar todos esos, digamos, sectores donde hay baches de consideración.
1: Como son como 300 metros.
0: Sí, más o menos, y un poco más, porque se ha ido deteriorando la ruta en distintos sectores, pero esos sectores donde hay mucha presencia de bache van a retirar la carpeta asfáltica, van a hacer la base, ¿sí? Y van a tirar hormigón nuevo o asfalto nuevo. Veremos qué es lo que determina el Gobierno Nacional y Vialidad Distrito 23, si es que esto avanza, porque después de dicho al hecho, hay una diferencia muy grande de tiempos, de recursos y de un montón de cosas, ¿no?
1: Bueno, a Guzmán dice el financiamiento del PAMI, sí, para Santa Cruz. ¿Cuál es? Sí. ¿Por qué los abuelos no tienen cupos para distintas cosas que un ecodoppler, cosas así? Dice Jairo, deja de zaraza, dice Alve por acá. Está bien esta mañana, buen día, chicos.
0: Porque la salud en la provincia para el PAMI, lo han dicho, depende del gobierno provincial. Dice que el PAMI atiende, claro, digamos, atiende las cuestiones que tiene que atender, pero, por ejemplo, no es culpa del PAMI que no haya prestadores profesionales para los afiliados del PAMI acá, por ejemplo, ¿no? Ellos entienden que es solo una situación del gobierno provincial, ¿no? Hermana, si tenés un problema con los prestadores y los médicos y la provincia no hay, tenés que hacer lo posible para conseguirla, digamos, sos autoridad nacional. Pero bueno,
1: ayer hablamos con quién era, que decía, ¿no? Más que una jefa, es como una preceptora,
0: sí,
1: un poco más.
0: Sí, no hacen nada.
1: Buen día, chicos.
0: Están al pedo.
1: Feliz día, profesor, a los profes de secundario.
0: Feliz
1: 10,
0: día.
1: Cuando funcionaba el Congreso y Libertades, hoy calle Alfonsín. Cursé entre 1988 y 1992, dice. Hermosos años. Profe Graciela Marx, Robledo Oscar, Julia Mercado, Flores del Tercer, Sara Mazares, Hugo Maer, ¿sí? Flor Martínez,
0: bien,
1: por entre muchos, ¿eh? Exigentes algunos y otros hizo el palo. Mm. Buen día, chicos y audiencia, hoy es el aniversario 125, dice mi querido Puerto San Julián.
0: Mirá vos, es verdad, estuvo el gober por allá.
1: Un gran saludo a los residentes sanjulianenses en Río Gallegos, que somos muchos, ¿eh? Dice por acá Juancho. ¿Quién está hablando? Está loco. Dice, en la calle al jubilado no le alcanza, cobra 300.000 pesos y los diputados 10 millones aproximadamente. ¿Por qué ajustan siempre al más vulnerable? María dice por acá.
0: El otro año hay elecciones. Porque yo, a ver, a todo el mundo escucho quejarse de esta situación. A todo el mundo lo escucho, hace 3 años, desde que asumió este gobierno, que hubieron 2 devaluaciones, ¿sí? Se pisó el salario y perdimos poder adquisitivo. Esto empezó desde que comenzó este gobierno nacional, ¿no? Y todo el mundo comenzó a quejarse de cuáles eran las primeras medidas que tomaba Javier Milei, a pesar de las promesas que todas incumplían. No voy a aumentar los servicios, no voy a aumentar los transportes, no voy a aumentar. Todo empezó a suceder apenas asumió este gobierno. ¿Sabe qué pasó el año pasado en las elecciones de medio término? Y el país se pintó de violeta. Entonces, no seas tan salame de quejarte y después ir a...

0: a votar lo mismo.
1: Bueno, ¿no? Se le va a porque decir. Para quejar, eso, esos muchos que se quejan.
0: Pensé que había alguien acá al lado mío.
1: No, dale, me hizo poner. Se me erizó la cabeza.
0: Sí, tremendo. Dale. Sí, se nota.
1: No, bueno, no, escúchame. Pero en serio.
0: No, sí, pensé que había alguien acá. Bueno, escúcheme, pero se entiende lo que digo. El ajuste.
1: Ese mucho que usted lee, que nosotros hacemos la lectura, no son ese tanto porcentaje que pintó de violeta el país. Yo entiendo que el que se queja es porque no lo votó.
0: No. Se quejan y lo votan. Que no me le quepa ni la menor duda. Entonces, por eso, hagamos docencia de esto. Digamos, uno tampoco a ver, porque después, a veces también la gente es cruel con uno que es el mensajero, ¿no? Por lo que dice. Porque a veces te ubican en lugares donde vos no te querés ubicar. Pero vos, la realidad es una sola, hermano, ¿eh? ¿Ganaste o perdiste derechos? Vos que estás del otro lado escuchando. Decime lo que quieras. Cuca, ¿no? Podés tomar la interpretación que quieras. Ahora, yo te invito a pensar, a vos que estás del otro lado, ¿no? Desde la llegada de este gobierno nacional a la actualidad, ¿ganaste o perdiste derechos? Es la primera pregunta que te tenés que hacer. Ahora, desde el minuto uno tuvimos dos devaluaciones, pérdida del poder adquisitivo, aumentaron todos los servicios, la nafta, el transporte, y nos empezamos a quejar desde ese momento. Pasaron 2 años de esas políticas. Nos quejamos. Fuimos a las elecciones y se pintó el país de violeta, y discúlpenme que yo sea así, a veces no tengo filo. O somos pelotudos o no nos amamantaron de chico. Porque no encuentro otra explicación. Porque todo el mundo se está quejando. Bueno. Pasemos de la queja a la acción, ¿no? Sí. Porque está en nuestras manos también, de alguna manera, elegir a nuestros representantes. No podemos vivir echándole la culpa al mundo, al mercado, a los cucas, a la justicia. Digamos, nosotros vamos cada 2 años a elegir a quienes nos representan, ¿no? No ha cambiado mucho nuestra quienes nos representan, ¿no? Están todos sospechados de corrupción, ¿sí? 1.008% ha aumentado el patrimonio de los Milei en lo que va de su gestión presidencial. Tienen muchos funcionarios investigados porque están metiendo la mano en la lata. Y además de todo eso, te quitaron derechos. Esa es la realidad que tenemos. Entonces, pasemos de la acción, de la queja a la acción. Si no, no quiero decir no te quejes más. Pero repito, digamos, venimos de 3 años de este gobierno y el año pasado pintamos un país de violeta. Entonces, háganse cargo, muchachos. También como sociedad tenemos que hacernos cargo de lo que elegimos, ¿no? Hay que dejar de echarle la culpa a todo el mundo,
1: sí,
0: digamos,
1: vas
0: como un salame con tu voto.
1: Yo pensé que el latigazo de los cucas y todo ese tema se terminó en el primer año de la gestión, pero resulta que 3 años después seguimos con ese, con el mensaje,
0: con lo,
1: ¿no?,
0: que dejaron.
1: Y ahora, ¿cómo estamos? Peor.
0: Voy a replicar a mi amigo Nicolás Massot.
1: Sí.
0: Sí, ex diputado de Juntos por el Cambio, que en algún momento, sin saber que estaba al aire, en un programa con Antonia Laje, que después levantaron todos, dijo: ¿pero a ustedes les cabe alguna duda que después de todo esto, que era gobierno macrista, ¿no?, que después de todo esto que está sucediendo, va a volver a gobernar el partido justicialista cuando terminen de pelearse? Decía Massot, sin saber que estaba en vivo, radical, sin saber que estaba en vivo por América con Antonio Laje. Y le decían: ¿vos crees? Pero tus compañeros radicales no van a estar muy contentos con esto. Pero, muchachos, nuestro país funciona así, decía Massot. Viene la derecha, destruye todo lo que pueda destruir y vuelve el partido justicialista después de terminar con sus internas a gobernar el país. No lo dice Daniel Torres, lo dice Nicolás Massot, gorilón, como no hay otro, ¿eh? Entonces hay que aprender también, o no solo escuchar lo que nos conviene escuchar, porque tengo muchos amigos libertarios que hoy les cuesta, ¿sí?, les cuesta, ¿eh?, admitir que no están pudiendo comprarse ni un paquete de fideo para llegar a fin de mes. Entonces, uno no quiere ser muy cuca, por acá, como dicen algunos, ¿sí? Sino que quiere ser responsable y también, de alguna manera, cachetear una sociedad que cuando se manda una cagada le termine echando la culpa a todo el mundo, menos haciéndose cargo de lo que se tiene que hacer cargo. Bueno, dicho esto, nos pasamos y todo, mire, Ulises, sí, Romano. Bueno, ojalá que el mensaje
1: llegue. Digamos,
0: y acá le abrimos las puertas a todos los que piensan, sobre todo diferente, porque el país se construye entre los que piensan diferentes, no entre los que piensan igual, porque si no, todos te aplauden como Gil. Y esto va para todos, porque en el municipio también hay aplaudidores y hay quienes se dejan aplaudir. Júntense con quienes piensan diferentes, júntense. Y bueno, la provincia, qué decir.
1: Ni hablar.
0: Escúcheme, bueno, Ariel Pereira, ¿nos vamos?
1: Un ganador.
0: Un ganador, sí. Tenemos. ¿Tiene ahí los redoblantes?
1: Sí, tenemos.
0: ¿O no? O sea, siempre
1: el ganador. Ariel
0: Pereira.
1: O ganadora del día de la fecha.
0: Lo tenía.
1: Edu713.
0: Bien, Edu. Te mandamos un saludo.
1: Pase a retirar su voucher acá en Zapiola 451 en el transcurso de la mañana. Así puede retirar su voucher. De MOMA, en este caso, Dani Torres.
0: Muy bien, y a comer rico, una rica pisita, un vasito rico de gaseosa. Están muy ricas las pizzas de los amigos de MOMA. Gracias a Ariel Pereira, gracias a Rodri Martínez también, ambos dos, por supuesto, hacen posible que nosotros con Uli estemos aquí al aire. Y bueno, obviamente saludamos a Ulises Romano, que se va a la calle.
1: Sí, señor.
0: Hermoso,
1: vamos a la calle.
0: Hermoso día,
1: lindo
0: le toca.
1: Día.
0: Está lindo para salir a la callecita. Así que acompañen a Ulises Romano a través de nuestras redes sociales y se quedan en tiemposur.com.ar. Nos reencontramos mañana. Chau, chau.
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1: ¿Y si este finde nos vamos a la costa? ¿Y si en vez de la costa nos vamos a la montaña? ¿Y si nos vamos al fin del mundo? ¿Y si en vez? No, en el fin del mundo me parece bien.
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0: Hola, hola, ¿cómo les va? Muy buenos días, bienvenidos a todos a este encuentro diario de lunes a viernes. Pasadita a las 10 de la mañana, estamos aquí para compartir toda la información desde muy temprano a través de la 97.5 con el desarrollo de toda la información, nuestros compañeritos Dani Ulises, Ulises Dani. Equipo comandado, como siempre, por el Maguito. ¿Cómo le va, Maguito? Buen día. Pulgar para arriba, me deja mucho más tranquila. Por supuesto que desde muy temprano el Maguito, ahora con nosotros, después de dos programas más, está trabajando el Mago a full. Bueno, bienvenidos, bienvenido también a Rodri, que le agradecemos la presencia de él siempre acá colaborando con nosotros, teléfono, voucher, todo. Una charla antes de irse a hacer sus actividades diarias. Baltasar, como siempre, ya está dispuesto a recibir aquí a la gente en nuestro multimedio. Baltasar, con una sonrisa amplia, los espera para cualquier gestión que tengan que hacer acá en Zapiola 451. Saludamos también a nuestros compañeritos allí en primer piso que ya están trabajando, desarrollando toda la información, trabajando para que ustedes tengan todo lo mejor. Y también saludamos a nuestros compañeritos que están acá, al ladito nuestro, a Claudia y a Tere, que nos dejan el multimedio brillante y perfumado para que nosotros desarrollemos nuestras actividades de lo mejor, contentos y con una sonrisa amplia. A ver, 4 grados estoy viendo, pero es de la hora 9, todavía no actualiza el servicio meteorológico. 4 grados centígrados es de la hora 9 y la humedad 74%. Seguramente dentro de algunos minutos ya estaremos actualizando los datos del tiempo. También seguramente ya tendremos información lo que tiene que ver con las rutas. Evangelina siempre está atenta y nos brinda la información para que nosotros la demos a conocer. Hoy había amanecido un día con un cielo cubierto de nubes, pero después se fue aclarando. Y mirá qué día bello que tenemos ahora. Tenemos dos palomitas enfrente, en el edificio de enfrente están dos palomitas. Nosotros tenemos un ventanal precioso, vemos todo lo que ocurre al frente, nuestros vecinos que transitan la calle Zapiola. Nosotros tenemos el placer de estar disfrutando lo que es este día. Un poquito de viento parece que hay, 13 kilómetros decía, pero estoy viendo el arbolito del costado que tenemos, que lo vemos acá por nuestro ventanal, se está moviendo un poquito. Bueno, tenemos muchos temas para el día de hoy, así que vamos a saludar, lo saludamos a mi compañerito Federico Esteban. ¿Cómo le va? Bienvenido. ¿Cómo está usted?
1: Muy buen día, Estelita. Un saludo para la audiencia, a nuestro compañero Ariel que está ahí en los controles, a nuestros compañeros que estuvieron hasta recién aquí haciendo la parada, activando la mañana. Como decís vos, una mañana agradable, soleada. Ayer se llovió todo.
0: ¿Y anoche llovió también
1: estuvo,
0: o no?
1: Estuvo sí cayendo agua, raro, ¿sí? ¿No? Estamos con un clima cambiante.
0: Pero hoy a la mañana cambiante, temprano, o sea, sí, cuando yo me levanto, 7:15, 7:30, miro y estaba húmedo. Nublado. Y yo dije, otro día más.
1: Está cambiante el clima. Y bueno, esperemos que mejore. Falta muy
0: no,
1: poquito para la primavera. Claro,
0: por eso, ¿no?
1: Pero que va y viene. Digo, sí, que no se mantiene estable de soleado varios días o fresco. No sé. Bueno,
0: ojalá esté lindo este fin de semana para que los
1: la se gente... viene la primavera, claro, se viene el desfile de carrozas.
0: Están lindos.
1: Así que vamos a estar atentos a toda esta actividad que se va a realizar aquí en la ciudad.
0: Llevar los chicos a
1: temas.
0: Que disfruten.
1: Ojalá que sí.
0: Y que no pase frío.
1: Vamos a recordar después la agenda del desfile de carrozas. Bueno, de hecho, más tarde vamos a estar hablando aquí con Rolando Pisani, ajá, que es el director de Cultura de la Municipalidad, sobre lo que se está preparando para no solamente para las carrozas, sino para el fin de semana, con muchas actividades para diferentes sectores de la comunidad, el Rocha esencialmente. Bueno, se viene el 18 de septiembre.
0: Ay, también.
1: El viernes.
0: Vamos a ir a bailar una cuequita.
1: Una cueca.
0: Sí. ¿Me vas a buscar? ¿Me avisa
1: sí,
0: unos
1: sí,
0: minutos antes?
1: Hay que ir preparando el pañuelito para zarandear así ese que se hace.
0: ¿Y qué? ¿Iré de tacos o me puedo llevar zapatillas?
1: Mira, hay un zapato que se usa con un poquito de taco. No sé cómo se llama.
0: El de los bailarines.
1: Claro.
0: El del sí, para
1: tiqui, tiqui, bailar. Tiqui, tiqui, tiqui,
0: sí.
1: Y vas así.
0: Lindo.
1: Moviendo el pañuelito.
0: Voy a tener que buscar una pollerita porque pollera, hace
1: tal
0: mucho
1: cual.
0: Que
1: sí,
0: no
1: sí,
0: uso
1: sí,
0: pollera.
1: Sí.
0: Pero para eso se usa
1: el,
0: una pollerita.
1: El sombrero del guaso también.
0: No, eso tengo.
1: Yo no tengo sombrero,
0: Ah, bueno, le presto porque yo tengo sombrero.
1: Bueno, se viene el 18, los festejos para que ya comienzan y decimos va a haber muchos en lugares que se van a hacer actividades aquí en la ciudad. Vamos a hablar de varias cosas. Bueno, vamos a saludar hoy a los profesores. Hoy es el día del profesor y se conmemora en honor al escritor José Manuel Estrada en la Argentina. Sí. Se celebra para los profesores de educación media esencialmente, porque el día del profesor universitario es en agosto. Vamos a separar día del docente universitario que se conmemora el 15, perdón, agosto, es el 15 de mayo. En mayo es el día del profesor universitario, docente universitario. Así que tenemos varias fechas. El 11, sí, el 15 de mayo, día del docente universitario. Y el 17, ahora de septiembre, el día del profesor.
0: Ah, está bien.
1: ¿Se entiende?
0: Bueno,
1: hay
0: sí,
1: una diferencia
0: ya me había
1: por nivel. Y después tenemos el 11 de septiembre, que es el día del maestro.
0: Claro.
1: Con lo cual, bueno, saludamos. La fecha me parece más conocida es la del 11 de septiembre, donde uno saluda en general a todos los que se dedican a la docencia. Igual ahora saludamos a todos los docentes de nuestra provincia, de nuestra ciudad, que nos están escuchando. Muy feliz día. Y bueno, y para hablar de la docencia también vamos a hablar con los representantes gremiales. Hoy aquí Juan Manuel Valentín creo que nos va a comentar, porque en el marco de estas actividades, bueno, y la representación gremial, se viene hablando, por ejemplo, de que se caen los techos de las escuelas. Viene pasando, lamentablemente, en dos escuelas ocurrió. Y la docencia está haciendo, digamos, el gremio docente hace un relevamiento del mantenimiento de escuelas y demás. Bueno, más allá de eso, veremos cómo están la situación de en general, ¿no? Porque se vienen las paritarias, entiendo que hay planteos que todavía están sin respuestas. Uno de los temas que tenemos aquí para tratar, decimos, son varios. Una jornada en la cual prevemos también hablar de con la vocal por los pasivos.
0: Con Viviana Carabajal.
1: Vivi Carabajal, porque se conformó.
0: Tenemos un anuncio, se ha conformado.
1: El club de la Caja de Previsión Social, sí. ¿De qué se trata?
0: Queremos saber los negocios que van a tener esos descuentos.
1: Beneficios. Que están para
0: son
1: las.
0: Son tan importantes.
1: Sí.
0: Varias cosas, ¿eh?
1: Sí,
0: varios
1: sí,
0: productos
1: sí, sí, sí,
0: tienen
1: sí,
0: indumentaria, calzado,
1: bueno.
0: Juegos, bueno, mucho. Muchas. Estuve leyendo ahí un informe de la caja.
1: Sí.
0: No decía los comercios todavía, no sé cuáles, cómo se van a identificar los comercios.
1: Pero bienvenido sea que en este contexto económico complicado para muchas personas, sobre todo para los jubilados, que puedan acceder a beneficios que le permitan mejorar su capacidad de compra, ¿no?
0: Sí, por supuesto.
1: Tenemos previsto una charla con el diputado provincial Eloy Echazú, porque hace unas horas se conoció una decisión de la justicia provincial por el cual se procesó al intendente Pablo Grasso, a su hermana María Grasso, por su gestión en el IDUB.
0: Y a Robles.
1: Y también a Diego Robles por el tema de coparticipación, en otra causa. Vamos a hablar de esto porque Eloy Echazú asumió hace pocas horas también al frente del Consejo Provincial, perdón, al Consejo Local del Partido Justicialista, y allí habló y dijo: no se metan con los peronistas, porque nos van a conocer.
0: Ah.
1: Le dijo así un mensaje directo a la justicia.
0: Así con el,
1: con
0: el dedito.
1: Están las redes sociales circulando. Bueno, veremos qué quiso decir con esto el diputado provincial. Bueno, y más allá de esto vamos a hablar también de este proyecto de ley de desendeudamiento familiar que apunta a mejorar también la situación de muchos trabajadores que están comprometidos por deudas tomadas con las financieras, tomadas con los bancos, tomados con las tarjetas, las fintech, como les dicen. Vamos a hablar de esto, vamos a hablar de varios temas en la ciudad y bueno, lo que está pasando en el orden nacional también, con la presentación del presupuesto, donde se ya empezó el análisis fino de este proyecto de presupuesto nacional, que prevé recortes en educación,
0: sí,
1: en salud, en defensa, en ciencia y tecnología. Es decir, recortes nuevamente, el ajuste
0: en discapacidad.
1: En discapacidad. Son temas que están, seguramente van a traer cola porque está nuevamente llevando la motosierra hacia sectores vulnerables de la sociedad, y veremos cómo avanza. Si tenemos suerte, hablaremos con algunos de los referentes nacionales, si no serán los próximos días, porque esto del debate por el presupuesto recién comienza, ingresó hace pocas horas, como ingresó también hace pocas horas el proyecto de soberanía nacional, la defensa de la soberanía. Recuerden ustedes que hace dos semanas el presidente Milei hizo un discurso hablando de la cuestión Malvinas y anunció ahí tres cosas: por un lado, la construcción de la base aeronaval de Puerto, en el puerto de Ushuaia, la conformación, la modificación de la ley de defensa para que las empresas que operan en Malvinas, para ampliar las sanciones, y el tercer punto es la creación del Consejo de Seguridad Nacional. Así que ingresó ese proyecto, y ya una de las cosas que notaron en ese proyecto es que se están previendo sanciones para aquellos que manipulen la opinión pública.
0: Ajá, mirá. Atención.
1: Aquellos que manipulen la opinión pública. Así, expresado de esa manera. Llama la atención porque uno dice, pará. ¿Y quién define lo que es la manipulación, sí, de la opinión pública? El gobierno va a decir, ese periodista que es crítico del gobierno, no me gusta, y está manipulando la opinión pública en contra de los intereses de Argentina. Bueno, ya va a empezar a generar lo que decimos. Quizás con la idea de defender la soberanía, comienzan con políticas de que son más duras hacia seguridad nacional, imitando ese modelo que tienen en Estados Unidos, en el cual no se puede, casi cualquier actividad que sea sospechada o acusada de terrorista, por ejemplo, son encarcelados sin juicio previo. Bueno, esto es un poco, me parece que se están abriendo el paraguas para que no exista esto en la Argentina, de conformar un Consejo de Seguridad Nacional que atente contra las garantías constitucionales, básicamente. Vamos a hablar de esto, qué pasó. Sí.
0: Bueno, aparte tenemos una socióloga.
1: Sí,
0: Lo que hablábamos ayer, ¿no?
1: Que bajó la tasa de natalidad en la Argentina alrededor de un 40% en los últimos 10 años. Los chicos ya, las familias ya no quieren tener hijos.
0: Eso era lo que yo te comentaba, lo que te decía. Los jóvenes ahora viven en pareja y primero, o sea, algunos se van a vivir juntos en pareja, en la misma casa. Otros, cada uno vive en su lugar y es como que están disfrutando. Antes disfrutábamos la maternidad, nosotros las mujeres nos casábamos muy jóvenes, uh-huh, y siempre al año, por ejemplo, ya teníamos un niño.
1: Claro.
0: Las abuelas estaban pendientes y
1: ya no forma parte del proyecto de vida tener hijos.
0: No forma parte. Primero los jóvenes están apuntando a su crecimiento personal, a terminar una carrera, a viajar después.
1: Hay otras, claro, otras expectativas personales,
0: otras expectativas
1: de realización,
0: sí,
1: personal.
0: No son las mismas que las de,
1: bueno,
0: nosotros.
1: Veremos. Pero, y además que hay algo, menos. Es como que la adolescencia se ha extendido. Antes se decía que la adolescencia estaba entre los 13, 14 y quizás los 20 años, 21,
0: ajá,
1: hasta la mayoría de edad, cuando ya uno empezaba a ser un adulto. Y ahora es como que uno encuentra jóvenes de 30 años viviendo esa etapa de adolescencia, es decir, en la juventud adolescentada, medio raro.
0: Adolescente, unas cuantas.
1: Claro, cosas. Vos decís, vos mirás ahora y decís, nos vamos a extinguir, 30 años, y andan en la ruta, como se llama, en las calles, con esas tabletas tipo longboard, y decís,
0: ¡para! Claro, sí. Salen en la moto,
1: o sea,
0: y hacen esos viajes muy largos.
1: Y ya uno le sale el comentario de viejo,
0: sí,
1: choto.
0: No.
1: Dice, yo a tu edad, ¿sabes qué? Estaba,
0: ya tenía una
1: ya
0: familia.
1: Tenían construyendo, y míralo.
0: Pero ¿qué será mejor? ¿qué es mejor? Si nos ponemos a analizar, ¿es mejor ese tiempo que vivimos nosotros? Usted y yo tenemos mucha diferencia de edad, usted es muy joven, pero bueno, si yo me pongo a pensar en mi época, me parece que a mí me gustaría vivir la de ahora.
1: ¿La de ahora?
0: ¿Usted?
1: Con más liviandad, con menos
0: responsabilidad. No, con más libertad. Sin menos
1: obligaciones sociales.
0: Sí, menos peso menos familiar.
1: Menos mandatos sociales.
0: Menos mandatos familiares.
1: Mandatos familiares y sociales.
0: Sí, claro. Sí.
1: Es verdad, los
0: porque
1: mandatos.
0: Porque era todo así.
1: Bueno,
0: muy...
1: vamos a hablar de los mandatos después con la socióloga, con Viviana sí. Norman. Es integrante de la campaña nacional por el derecho al aborto legal, seguro y gratuito en CABA, integrante entre otras cosas. Vamos a hablar de la natalidad en la Argentina y los temas que tienen que ver con nuestra sociedad, ¿no? Las expectativas de vida en Argentina, cuál es el sueño de la realización. Pero es cierto que la situación económica también influye enormemente en esto de proyectar un futuro con una pareja, ¿no? Porque ya no podés, por ejemplo, con el sueño de la casa propia, es algo que quedó casi sepultado en el olvido. Pero bueno, vamos a presentar la primera entrevista de la mañana. Ariel, ¿hacemos la presentación?
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1: Bien, saludamos a Viviana Carvajal, que es vocal por los pasivos ante la Caja de Previsión Social, porque se ha anunciado la conformación del denominado Club CPS. Viviana, ¿cómo está? Muy buen día. Aquí Estela Escudero, Federico Muñoz para El Mediador.
3: Estela, Federico y toda la audiencia, muy buenos días.
1: Bueno, novedades entonces, están avanzando con algunos beneficios para los jubilados. ¿Nos podés contar, por favor, Viviana, de qué se trata?
3: Sí, el club de CPS, digamos, una red de beneficios, como ustedes bien decían, jubilados, pensionados y retirados de la provincia. En definitiva, es el descuento que puede obtener cada jubilado ante la compra en algunos rubros, en algunos comercios.
0: Ajá.
3: Es eso, o sea, yo lo decía el otro día en la reunión con los centros jubilados, esto es algo que ya viene de en diferentes gestiones, a mí me ha tocado vivirlo, antes era descuentos mayores, ahora es el club, en definitiva es en una situación donde estamos pasando muy difícil todo por esta economía que nos golpea tan fuerte, tener la posibilidad de acceder a un pequeño descuento cuando el comerciante, a través de lo que habló con la caja de previsión, accede, eso también, ¿no?
0: Claro.
3: Y no es solamente en comida, por ahí es en deporte también, en algunos en laboratorios, o sea, es una es un pequeño respiro, si se quiere, en esta economía tan difícil que tenemos. A ver, ustedes me conocen, Viviana Carvajal no va a quedar callada ante esta situación. Yo respeto y acompaño. De hecho, me invitaron a la reunión cuando se presenta con los centros jubilados este programa, este proyecto.
0: Ajá.
3: Acompaño,
0: ¿cómo surgió, Viviana?
3: Al jubilado,
0: ¿cómo
3: pero,
0: surgió?
3: ¿Cómo? Perdón.
0: ¿Cómo surgió? ¿De quién fue la idea? ¿El presidente de la caja se juntó con la cámara, con comerciante?
3: No.
0: ¿Cómo fue?
3: A ver, yo te voy a contar cómo me entero yo con una resolución de presidencia donde ya estaba creado. Obviamente cuando fui invitada me interioricé de qué se trataba y acompañé los centros jubilados presentes.
0: Sí.
3: Pero fue una resolución de presidencia.
0: Ajá.
3: Fue la parte técnica.
0: Sí.
3: Pero bueno, acá no se trata de quién sea. ¿Vos qué pasa? Yo como representante del jubilado, y yo quiero que el jubilado cobre para que le alcance, no para que ande preguntando a dónde me hacen 10 o 15 o 20% de descuento. Pero bueno, ese es mi parecer, como yo soy más respetuosa y el jubilado igual le interesa.
0: ¿Te hubiera gustado
3: que le hagan un descuento? Obviamente yo acompaño.
0: Claro. Vivi, ¿te hubiera gustado que te consulten, que te llamen, que haya una charla previa?
3: Es un tema que yo hablé con el presidente, por supuesto.
0: Ah.
3: Lo que tiene que ver. Yo estoy todos los días acá en la caja de previsión.
0: Ajá.
3: Uno no se tiene que enterar de algo cuando hay más, cuando es diferente a la vocalía, porque yo soy la representante, le guste a quien le guste, hasta el primero de febrero del 2027, quien la acompaña al jubilado, soy yo, después ellos decidirán, dado que tenemos las elecciones ahora el 4 de diciembre, pero bueno, son cosas que pasan, gracias a Dios las puedo hablar con el presidente, bueno, ya lo puse en conocimiento, pero cuando viste como dicen, las cosas se lavan hacia adentro, hacia afuera. Claro. Cuando me invitaron a la reunión con los centros jubilados, obviamente que ahí estuve, me interioricé de esto y estoy difundiendo, porque respeto por sobre todo al jubilado que necesita ir a hacer una compra y obtener algún descuento.
1: En lo práctico, ¿cómo puede el jubilado acceder a estos beneficios?
3: Con el carnet.
1: Sí.
3: O el recibo de con el carnet de jubilado.
1: Sí.
3: O el recibo del sueldo, en los diferentes comercios dijeron que los iban a identificar. Sí. Seguramente con
0: ¿hay algún listado?
3: Puerta,
0: ¿hay algún...
3: Pero... Hola.
0: ¿Hay algún listado, Viviana? ¿Hay algún listado de comercios ahí
3: la
0: caja que se pueda ver? ¿Y el comercio cómo se va a identificar que puede ir un jubilado, un pensionado a comprar y que va a tener el respectivo descuento?
3: Mira, ya hay una grilla de comercios que justamente ayer a la tarde, muy tarde, hablaba con el gerente general que me decía, y le mando, Vivi, para que usted sepa y lo comunique a los jubilados, porque están todos los medios digitales. Si vos entras a la página, lo ves, si tenés alguna duda, llamás a tu CEL, que es la central telefónica de la caja, y te informan. Es muy activa la grilla, porque ayer, mientras que hablábamos con el gerente, aparecían 7 comercios nuevos más, es a nivel provincial, también es en la localidad del interior. Pero entonces yo qué le dije al jubilado para hacerlo más sencillo. Cuando vayas a comprar o adquirir algún servicio, preguntá si tenés descuento como jubilado. Y ahí te van a decir, es lo más sencillo. Porque por ahí a veces los logos no se ven, las identificaciones no se ven, o no preguntamos a la caja si el comercio está adherido o no. Lo más sencillo es ir y preguntar, ¿tengo algún descuento como jubilado?
1: Claro.
3: Y ahí te van a decir sí o no.
1: Seguramente a partir de la conformación de este club y los beneficios, ¿habrá algún tipo de esquema para que los comercios se identifiquen, así los jubilados puedan
3: claro,
1: ir y comprar naturalmente, ¿no? Más allá de que
3: sí,
1: se vaya listado y diga, bueno, yo estoy adherido al club que CPS, por ejemplo.
3: Por eso en la reunión el presidente dijo que se va a hacer un logo para identificar el comercio que está adherido.
1: Bien. ¿Sí? Bueno, beneficios...
3: Pero bueno, sí. Lo más sencillo es preguntar.
1: Claro.
3: Siempre resulta. A veces se llevan la sorpresa, me vas jubilado, tenés un 20% de descuento. O sea, preguntar. Antes de pagar, preguntar. Decir soy jubilado. Y bueno, y eso nos va a hacer fácil el por ahí tener que estar viendo qué comercio está o no.
0: Claro. Te cambio de tema, Viviana. ¿Tenés alguna información con la presentación que han hecho los retirados que todavía están allí frente a Jefatura de Policía?
3: Lamentablemente están más de 100 días acampando con todo lo que significa, y eso ustedes ya saben que, como pienso, acompaño ese reclamo. Lo que está haciendo la caja es respondiendo a la... que 600 notas, creo, aproximadamente, que presentaron. Pero bueno, ayer tuve justamente un retirado que me decían, mira, sé que a este retirado le contestaron por qué no, obviamente ahí yo pregunté a Presidencia, hoy le dijeron que venga a buscar la respuesta, pero digamos que a uno o al otro la respuesta sigue siendo no.
0: No.
3: Y eso es lo lamentable. O sea, el gobierno sigue diciendo no, cuando el reclamo es genuino. Cuando nuestra ley habla de que como cobra el activo, cobra el pasivo, y si el adicional creado no reúne las condiciones que exige nuestra querida ley previsional, que es que en su conformación, en su origen diga que es remunerativo, habitual y permanente, en una mesa de negociación se arregla, se pone y el retirado lo puede cobrar. O sea, al retirado, y me hago cargo de cada cosa que yo digo, al retirado se le mintió, porque en las actas originales de las mesas de negociaciones ellos preguntaron si les correspondían y les dijeron que sí.
0: Claro.
3: Ahora,
0: iban a seguir así.
3: Cuando ellos dicen, cuando ellos hacen mención a esas actas, ¿qué dice la parte ejecutiva? Ah, bueno, pero ustedes se levantaron de la mesa, se cerró la negociación y se les pagó nada más que el activo. Pero ellos tienen la constancia que en las actas de negociación dice que también iba a percibirlo el retirado. O sea, lamentablemente estamos frente a un capricho a un capricho de la parte ejecutiva de no pagar lo que sí le corresponde al retirado. Como cobra el activo, cobra el pasivo. Y eso es algo que yo vengo peleando no solo con los policías, sino con un montón más de jubilados que se ven afectados por esta forma de interpretar, mala forma de interpretar nuestra querida ley de parte de quienes nos gobiernan.
0: Claro, lo único que les queda ahora es seguir con la manifestación, o sea...
1: Y la vía judicial.
0: Y la vía judicial.
3: Pero... No, la vía judicial, hay abogados trabajando sobre esto. Y... eso es lo lamentable. A ver, si hoy podríamos decir, sí, se paga lo que corresponde, y evitamos el llegar a una instancia judicial con todo lo que eso demanda, no para el Estado, para nosotros, para los que ya estamos adultos mayores, ya tenemos que estar disfrutando de otras cosas en la vida. El retirado ya tiene otras cosas para hacer en vez de estar acampando frente a jefatura, cuando yo sé que la justicia les va a decir que sí, y nosotros todos, todo el conjunto de los santacruceños, vamos a tener que pagar lo que hoy el gobierno no quiere pagar, porque yo sé que cuando llegue a la instancia judicial, ellos lo van a ganar.
1: Viviana, gracias por charlar con nosotros. Y bueno, novedades al menos para los jubilados, la posibilidad ahora de contar con algunos comercios adheridos y descuentos en compras. Ya profundizaremos sobre qué tipos de áreas, qué comercios y qué beneficios podrán alcanzar. Pero bueno,
3: Por la página oficial, sí, de la Caja de Previsión, www.cps.gov.ar, por el Face, cps.santacruz, por el Instagram, cps.santacruz, y por el teléfono 2966-53-855-69, son los canales donde el jubilado que accede a eso puede ver cuáles son los comercios adheridos. Los que no acceden a las redes pueden preguntar en la delegación más cercana a ellos o acá en la Caja de Previsión, o me pueden preguntar a mí, yo no voy a tener problema en indicarles, porque si bien no comparto, acompaño. Y otra cosita rápida, hoy están percibiendo una complementaria los jubilados, y quiero ser clara para no llevar confusión, los jubilados judiciales están cobrando un 4% adeudado, que ya lo cobraron los pasivos, y hoy lo están percibiendo los jubilados judiciales nada más. O sea, digo así porque después me preguntan por los demás, pero son los judiciales una deuda que se tenía con ellos. Perfecto. Así que bueno, es eso. Y la otra novedad, ya están los padrones provisorios a la vista. Es muy importante que los jubilados veamos si figuramos en el padrón, si cambian los datos, si podemos votar o no, porque es el momento de que si hay errores poderlos corregir para que el 4 de diciembre podamos elegir a quien nos va a seguir acompañando por 4 años más en la vocalía.
1: Gracias, Viviana. Como siempre, un gusto hablar con vos.
0: Un abrazo.
3: Bueno, gracias a ustedes por el espacio. Un abrazo, chicos. Hasta luego. Hasta luego.
1: Viviana Carabajal, la vocal por los pasivos ante la Caja de Previsión Social. Este anuncio de la creación del Club CPS, que es precisamente con beneficios de descuentos en compras para los jubilados en diferentes rubros, que bueno, para conocerlos hay que ingresar a esta página. Y el dato, ¿no? Que el gobierno no contempla, no los hace participar a los representantes de los jubilados.
0: La notaste media molesta, Viviana, ¿cierto?
1: Claro, es ese ninguneo que tiene permanentemente el discurso oficial, ¿no? Vos escuchás y lees el discurso oficial y dice, no, con todos, comunicación, hablando del diálogo, ¿no? Y en la práctica no lo ejercen.
0: Este es un ejemplo.
1: No lo ejercen. ¿Por qué no hablan? ¿Por qué no le invitan? Participemos. Naturalmente que vivían ese comparto que haya beneficio para los jubilados. ¿Cómo voy a estar en desacuerdo? Estoy de acuerdo, pero la forma que se entera, ni siquiera le invitaron a participar, se entera casi en la marcha. Es una falta de consideración, falta de respeto para los representantes de los jubilados. Pero bueno, es la manera que tiene el gobierno de llevar adelante la gestión, y cuando se lo marcan, y se enoja, dice no, porque son... Bueno, piensen lo que quieren, pero se vienen las elecciones. De la Caja también es el otro dato que dio a conocer Viviana, en diciembre. Hablando de representantes de los trabajadores en los diferentes organismos, hoy a las 6 de la tarde asumen Natalia Guayquil y José Díaz, que son los representantes de los afiliados activos y pasivos en la Caja de Servicios Sociales. Ya va a ser la jura esta tarde.
0: ¿Irá a cambiar algo?
1: Por lo pronto, parece que viene medio conflictivo el traspaso.
0: ¿Por qué?
1: Al parecer, esta transición, con quien estaba, al menos Natalia Guayquil, lo ha hecho público en sus redes sociales, esta transición que venía con el vocal que se acaba de retirar, Manuel Piris,
0: sí,
1: no fue muy agradable, o al parecer no fue fácil, y además se encontraron con que les están sacando los espacios donde las oficinas que tenían los vocales. Tenemos tiempito para escucharlo un minutito que sí, Natalia Guayquil hace pública esta situación en sus redes sociales. Escuchamos a la vocal que asume esta tarde.
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4: 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Bueno, hoy nos acercamos a las oficinas de la Caja de Servicios Sociales porque ayer nos comentaban afiliados de que habían ocupado una de las oficinas que correspondían a las vocalías. Tuvimos, hablando con el presidente, nos decían que no es así, que siempre una sola oficina. Nos acercamos, pedimos que la abriera. Esta es la oficina que nos van a asignar a ambas vocalías, cuando sabemos que estamos necesitando las dos vocalías. Una es el sector pasivo, el afiliado necesita hablar con su vocal, con a quien eligieron para que los represente. El otro es el sector activo, y pasa lo mismo, el afiliado necesita hablar con sus vocales. No podemos estar tratándolo de menos ya con todo lo que está pasando, ¿no? Y es de público conocimiento. Vamos a exigir comodidad para el afiliado, vamos a exigir comodidad para que funcionen las vocalías. Estamos a la espera del decreto, vamos a tratar de que se apure porque es algo planificado, las elecciones tenían un cronograma, tenían fechas, así que vamos a estar exigiendo la urgencia de la toma de conocimiento del decreto.
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1: 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Bien, ahí estaba Natalia Guayquil haciendo pública su queja, que le sacaron una oficina y que ahora van a estar trabajando juntos, amuchaditos.
0: En la misma oficina para los dos.
1: Amuchaditos, claro. Los vocales de pasivos
0: Díaz
1: y activos.
0: Díaz y Guayquil.
1: Decisiones que toma el gobierno como para el titular de la
0: Caja
1: de
0: Previsión. Pero los anteriores tenían, cada uno tenía su
1: oficina.
0: Y ahora que la necesitarán para hacer algún trabajo.
1: Y bueno, quizás la Caja de Servicios Sociales
0: está trabajando mucho.
1: Sí.
0: ¿Por qué me haces sí?
1: No puedo agregar nada. Si no, suena como crítica. ¿Qué es eso? No sé.
0: Bueno, hoy a las 18
1: sí,
0: asumen
1: el acto, los
0: vocales en el Salón Gregores de la Casa de Gobierno.
1: Sí.
0: Van a asumir a la hora 18. Esperemos que solucionen muchísimos problemas porque, bueno, uno por ahí, como la gente sabe que nosotros tenemos el programa, vamos al supermercado, se acerca y dice, ay, por favor, decí tal cosa, me falta tal otro. Hay muchísima gente que está necesitando de los remedios. Ay, ayer me decía una
1: tuvo
0: señora...
1: Tuvo mucho impacto, ahora termina por sí. Favor con eso. Tuvo mucho impacto la nota que hicimos con Andrea Pérez.
0: Sí, es verdad. Bueno, pero ayer me contaron que hubo cirugías en...
1: ¿En el hospital?
0: En el hospital, sí. Bien. Que habían hecho cirugía, no sé con qué material, pero bueno, capaz que las urgencias las terminaron haciendo. Uh-huh. No sé si ya hoy continúan con las mismas, pero te contaba que ayer se acercó una señora que está esperando la medicación para su hijo, la pidió en junio. Tiene que empezar a tomarla, o sea, cada 3 meses toma unos remedios. Se aplica en realidad unas inyecciones, es un tratamiento prolongado. Y todavía no llegaron, y ella va cada tanto a la Caja de Servicios Sociales a preguntar. Y ayer, o antes de ayer, no sé qué día fue, estuvo hablando con gente de la caja, que le decía, ¿no? Pero por favor, que me llegue, porque mi hijo lo necesita. Estas son inyectables, lo que ella está esperando. Entonces alguien de la caja, y un empleado, le dijo, pero ¿por qué no te vas y hablas con el médico y que te haga el tratamiento anterior? Por ahí, si te receta las pastillas, digamos, y no inyecciones que son por ahí importadas y que tienen un valor muy alto, a lo mejor puede hacer tu hijo el tratamiento anterior, que es tomar una pastilla todos los días, aparentemente ese medicamento tiene menor valor, y entonces era el consejo que por ahí le daban en la caja, ¿no? Pero esta señora está esperando que su hijo tenga la medicación que corresponde, que es una inyección cada 3 meses. Hasta ahora no lo ha logrado, pero así como esa, muchas.
1: Tal cual. Bueno, Nuri Lozano es una persona que también ha participado en diferentes organismos.
0: Ah, Nuri, sí.
1: Estaba creo que en el grupo Buen Día Vida, me
0: Exacto.
1: parece.
0: Exacto, bueno, creo que sí, que en el Buen Día Vida estaba.
1: Está necesitando medicamento para... Ella padece de leucemia.
0: Sí.
1: Y está esperando que le habiliten el tratamiento, los medicamentos oncológicos.
0: Esos medicamentos, imagínate lo que es perder una semana. ¡Una semana! Bueno. Yo escuchaba a uno de los oncólogos de acá de Gallegos, un oncólogo que voy una vez por año, por suerte y gracias a Dios, y un día llegué a hacer visitarlo, a hacer la visita del año, y estaba furioso porque él me explicaba, me dice, una semana que le retrasen los medicamentos a estas personas que tienen esta enfermedad, es una semana de vida. Dice, sí, y aparentemente esta gente que está dando tantas vueltas no se da cuenta que le está quitando una semana de vida.
1: Son situaciones críticas.
0: Son situaciones
1: críticas, realmente.
0: Realmente, sí.
1: Bueno, esperemos que se puedan resolver rápidamente, que en la asunción de los nuevos vocales se realice con normalidad. Uno siempre va a desear lo mejor y que no haya conflictividad ninguna. Y sobre todo, detrás de esto, que se normalice la provisión de medicamentos y las prestaciones para los afiliados de la caja, que es la más importante de la provincia de Santa Cruz. Varios temas. No sé si ya tenés, te veo ahí con mensaje, me parece, de la audiencia.
0: Tengo un mensajito de Carlitos, de nuestro amigo. Dice, hola chicos, buen día. El cambio de la natalidad en la Argentina es el mismo que ocurrió en toda Europa hace más de 10 años. Es un hecho mundial. No es novedad para el mundo, es novedad para nosotros que llegamos tarde. Nos dice Carlitos, haciendo referencia a lo que comentábamos, que ahora, bueno, los jóvenes...
1: ¿Qué pasa ya no... que los jóvenes...? Podemos tirar una consigna por ahí, ¿no?
0: Por ahí podríamos...
1: Sí. ¿Tendrías un hijo en este contexto? Ponele que estás en condiciones de hacer.
0: Ajá, bueno.
1: ¿Tendrías un hijo ahora? ¿Sí o no? ¿Lo malcriaría?
0: Sí. Pero hemos tenido hijos en condiciones peores, parecidas o peores.

0: quien materniza, vamos a decir, la mujer, cambió sus objetivos en la vida. No es ser ama de casa o ser madre, quizás en lo inmediato. Tiene la idea y el deseo de realización profesional, y eso lleva a veces que las mujeres posterguen el hecho de un proyecto de vida con un hijo, porque primero tienen una carrera universitaria, tienen metas profesionales, el ascenso, el avanzar en su desarrollo, qué sé yo, de laboral, y después tienen la idea de ser madre. Va por ahí, me parece, ¿no?
1: Sí, también tenés que pensar que, bueno, tener un hijo ahora, la responsabilidad de tener un hijo, ¿no? Y por lo general, si es una pareja, digamos que humilde, está pensando de que va a tener que dejar a ese niño con las abuelas, llevarlas a una guardería, porque va a tener que ir a trabajar. Y el sueldo de la pareja no le va a alcanzar.
0: Y esa otra idea...
1: Como bien, no nos alcanzaba a nosotros, por lo menos a mí.
0: Bueno, pero antes alcanzaba más, Estela, la gente compraba
1: yo
0: casa.
1: Yo tuve que salir a laburar, o sea, bueno, con la gente compraba mi casas, hija chiquita. Estela,
0: la gente compraba una casa, compraba un auto. Ese sueño de la casa propia, por ejemplo, ya se va corriendo como la zanahoria que lleva al burro para ver. El helio va cada vez más en el horizonte. Pero bueno, no iba a esto. Iba a decir que, y estas nuevas modalidades de maternidad, como por ejemplo la maternidad subrogada, el congelamiento de óvulos, las maternidades individuales, es decir, sin necesidad de pensar en una pareja.
1: Exacto.
0: Una mujer que desea ser madre y dice, la verdad que no necesito un varón al lado, un tipo que esté compartiendo, porque no, yo quiero ser madre nada más.
1: Sí.
0: Y está perfecto.
1: Está perfecto.
0: Bueno, porque esta idea de familia, ¿no?, también ya ha quedado en el tiempo de la familia tipo que se decía antes.
1: No, es que ya no existe más eso que noviazgo, el cuánto tiempo van a tener de novio.
0: Nos después se casaban por... Nos vamos a extinguir.
1: Por civil, y después se casaban por la iglesia, no. Y el vestido blanco.
0: Y ahora adoptan los animales de compañía como hijos.
1: El perrijo. El perrijo. Mirá lo que dice Ketty.
0: Menos conflicto.
1: Dice...
0: Hay que alimentar ese perrijo, ¿eh?
1: Hay que alimentar.
0: Demandante. A la mañana empieza ya a hacerte ruido.
1: Dios mío.
0: No se conforma. Oy. Y encima los alimentos para los... Yo soy cada vez más refinado. Yo tengo una gatita que come así.
1: ¿Sí,
0: ya...
1: no, viste?
0: No, pero le come los granitos.
1: No,
0: me mira.
1: No.
0: Hay dos platos, ¿viste? Uno con los granitos y el otro vacío. Y me mira como diciendo, mirá, pero estaba así, pero el otro está así, no, come de eso.
1: No.
0: Y no, ¿qué te pensás que soy?
1: Sí. Falta. Y que... si se lo cambiás al alimento, te mira con una cara como decía. Viste que hay veces que uno dice, pensale, bueno, le voy a comprar esta bolsita en el supermercado. Y el gato sabe que es del supermercado, no te lo acepta.
0: Se la mira, digo, pensar que te saqué de la calle.
1: Sí.
0: Y ahora tenés tanta frente. Mirá, no, te voy a mostrar la foto. Acá estaba cuando apareciste.
1: Bueno, Ketty, que nuestros oyentes opinan de los distintos temas. Dice, hola, la verdad yo quiero que la Argentina salga adelante. Acá tuvimos 30 años de kirchnerista y así está la provincia. Ni hablar del municipio. Y en el Nordeste Nacional, 70 años de peronismo y así estamos. No soy ni libertaria ni radical, pero no quiero más un CAC que nos gobierna. Dice, el sueldo no alcanza ahora y nunca alcanzó. Bueno, es la opinión de la gente.
0: La opinión de la gente.
1: De la gente, claro. La gente opina y algunos han vivido todas estas épocas, hemos vivido y tenemos para cuestionar. Ahora nosotros les vamos a poner una consigna que tiene que ver con, ¿les gustaría tener un niño en casa, un hijo?
0: Claro. ¿Qué piensan de la maternidad viene demorada, que el proyecto de tener hijos es cada vez menor? Hay familias jóvenes que se miran y dicen, ¿tenemos hijos? No, vivamos.
1: No, claro.
0: Viajemos.
1: Exacto.
0: Disfrutemos de nuestra juventud. Y después tenemos hijos. Cuando estemos ahí, es cierto también que se topan con esta barrera biológica de la mujer para concebir, pero

0: están estas nuevas formas, digamos, de
1: claro.
0: Decimos maternidades subrogadas. Y bueno, hay proyectos de vida, bueno,
1: distintos a los nuestros.
0: Distintos a los de generaciones anteriores.
1: Claro.
0: Y bueno, es válido también. Vamos a comentarles que la jueza de. Una jueza, la de Tierra del Fuego, uh-huh. ordenó frenar el proyecto petrolero en Malvinas de las empresas Rockhopper y Navitas. La jueza ordenó suspender toda obra en la plataforma continental cercana a las islas. La resolución sostiene que la justicia puede actuar antes de que el daño se consume y que la disputa no se agota en una controversia técnico-ambiental, porque de fondo está en juego la soberanía nacional. La jueza ordenó este miércoles, dice un cable de la agencia en Noticias Argentinas, que las petroleras Rockhopper Exploration y Navitas Petroleum frenen sus operaciones en el proyecto hidrocarburífero Sea Lion, ubicado a 220 kilómetros al norte de las Islas Malvinas. La medida fue tomada por Mariel Borruto, titular del Juzgado Federal de Río Grande, que hizo lugar a la medida cautelar solicitada por el Centro de Excombatientes Islas Malvinas de La Plata, CECIM, y la Asociación Civil de Abogados Profesionales Ambientalistas, en una acción preventiva de daño ambiental que ambas organizaciones promovieron. Bueno, salió un fallo entonces ordenando que se frenen las actividades en Malvinas de estas empresas. Ahora, habrá que ver si las empresas le hacen caso, ¿no? Porque dicen, mira, yo la verdad que lo que diga la justicia argentina, dice Navitas, me nefrega. Sí, no me va ni me viene. Tranquilamente pueden seguir operando. Bueno, hay que ver si en este proyecto que mandó el gobierno de ampliar las sanciones van a estar alcanzados, multas y demás, entre otras cosas que no se le va a permitir operar en la Argentina, aquí en nuestro país. Y eso ya trae algunos coletazos, porque, por ejemplo, están diciendo, bueno, si vamos a sancionar a todas las empresas que tengan actividad económica en las Islas Malvinas, sin pedir autorización a la Argentina, ¿no? Con la autorización de los isleños y del Reino Unido. Si vamos a sancionar estas empresas, entonces no le permitamos que operen en la Argentina. Ok, dice todo el mundo. Bueno, resulta que, por ejemplo, una de esas empresas es Starlink. Si vos decís, Starlink no podría operar en Malvinas porque está desconociendo la soberanía, no nos pidió permiso para operar en Malvinas, le pidió al Reino Unido, pero Starlink opera en la Argentina. ¿Qué hacemos? ¿La sancionamos? ¿No le permitimos operar en Argentina? Es decir, que o si operas en Malvinas, no operas en el continente. ¿Sería así? Bueno, estas son cosas que están quedando al desnudo, como hay otras empresas que están operando también en Malvinas y que, como tienen vínculos con empresarios cercanos al gobierno nacional, al parecer estarían fuera del radar a la hora de aplicar multas. Son temas que están circulando por estas horas. Les comento también que está haciendo ruido esto del proyecto Malvinas, que decíamos aporta a modificaciones en el orden interno, la creación del Consejo de Seguridad Nacional, es uno de los temas que genera ruido. Y en un artículo, lo están empezando a difundir, lo hace el periodista Alan Longhi, de la revista Noticias, un conocido comunicador nacional, señala, dice, presten atención a este artículo, dice, artículo, capítulo 3, artículo 77 de esta ley de Malvinas. ¿Por qué? Porque habilita a las Fuerzas Armadas a defender la infraestructura crítica. ¿Qué dice? Se entiende por infraestructuras críticas a las estructuras físicas, redes, sistemas o partes de estos, públicos o privados, indispensable para el adecuado funcionamiento de los servicios esenciales de la sociedad, la salud, la seguridad, la defensa, la economía y el funcionamiento efectivo del Estado, cuya destrucción o afectación total o parcial los impacte significativamente. Esto es permitir que las Fuerzas Armadas intercedan en situaciones internas del país, algo que está prohibido por la Ley de Defensa Nacional. ¿Se entiende lo que está? Están como una especie de caballo de Troya. El argumento es la defensa de la soberanía e incluyen dentro de ese articulado cuestiones que se meten en cuestiones de seguridad nacional. Y voy a decir, ¿es un caballo de Troya el Consejo de Seguridad Nacional? Bueno, temas que vamos a seguir analizando aquí. Mensajes al 2966 47-48-00 la consigna.
1: La consigna. A ver,
0: con
1: si,
0: respecto a la natalidad.
1: Si te gusta la consigna que vamos a poner. ¿Qué piensan que los jóvenes forman pareja pero sin hijos? Retrasan formar familias con hijos.
0: Uh-huh. ¿Tendrían hijos ahora? Mm. Sí. No. No sabe, no contesta.
1: Bueno, ya la vamos a armar. Sí. 15-47-48-00. Bueno, pero ¿qué piensan de esto? Que los jóvenes ahora retrasan esto de formar una familia, pero con hijos. Forman pareja, pero se dedican un poquito más a ellos, a lo que decíamos anteriormente, a terminar sus carreras, a comprarse una casa, a viajar, a disfrutar, a conocer el mundo. Y después, cuando ya han pasado, a los 35, 38 años o por ahí de edad, están pensando recién en tener un...
0: ¿Y los que son padres tardíamente? Por ejemplo, los que son padres, ¿no? Los varones que 70 años, 80 años.
1: Ah, como...
0: Cormillot es uno de los casos.
1: Cormillot.
0: ¿No? 80 años.
1: A mí me gusta eso. Sí. Sí. Yo lo apoyo a Cormillot. Sí.
0: ¿Tendrías hijos a los 80
1: y
0: años?
1: Y qué sé yo, viste que se los critica porque dice, ¿cómo va a ir al jardín a llevar...? Termínenla con eso de que
0: no, mientras sea un padre presente, ¿viste? Y le brinde amor al hijo,
1: mientras
0: a la hija
1: está, o a la hija, mientras vos tenés el tiempo, mientras vos estés en este mundo y le puedas brindar todo el amor y los recuerdos le van a quedar y a ese hijo, lo mucho, lo poco que vos puedas estar. Por supuesto que es una determinación, pero
0: usando la tecnología podés ir grabando mensajes y decís, andá mirándolo.
1: Ah, bueno, Cormillot está haciendo eso.
0: Grabando mensajes.
1: Hace un diario, 15, diario, claro. Dice, para su chiquito.
0: Como es tipo bitácora.
1: Claro. Entonces, cuando él ya no esté y el niño pueda mirar todo eso...
0: Mira todo lo que te dejo.
1: Mira todo lo que te dejó, aparte de...
0: esa casa,
1: usted no está de acuerdo con eso. ¿O sí o no? ¿Por sí o por no?
0: ¿Por sí o por no? No.
1: Sí, no. No, yo sí.
0: No, a mí me parece que...
1: Está bien.
0: Tenés que tener edad suficiente para acompañar el crecimiento de tu hijo.
1: A ver, ¿quién va a decir cuál es la edad suficiente para tener un hijo? ¿Quién me va a decir?
0: No, bueno, biológicamente puedes tener. Lo que digo es que si vos vas a tener 80 años, tu hijo va a tener 2 años. Te morí. Es cierto, hay expectativa de vida, pero ¿cuántos años más va a vivir? 10 años más, llegar a los 90.
1: ¿Y?
0: Y bueno, pero ¿vas a dejar un hijo sin padre?
1: No, lo vas a dejar sin padre si tengas 30 años. Si te pasa algo, lo vas a dejar sin padre. Y hay algunos que sin que le pase nada, igual los dejan a los hijos sin padre.
0: Es verdad, por
1: así
0: eso.
1: Que,
0: mientras
1: bueno,
0: haya amor, pero digo, no sé. Si claro, vos me preguntás a mí, yo no.
1: Claro, vos opinás que no, yo sí. Yo sí, a mí me parece perfecto.
0: No voy a tener hijos. Ya está.
1: No insista que no quiero saber nada. Ya está.
0: ¿Sabes? Uno está pensando en que se va, que me voy, ahora que ya no tengo obligaciones, me voy para cualquier lado.
1: Bueno, eso es lo que vos pensás. No
0: listo,
1: todos pensamos lo mismo.
0: Ya su vida, listo, ¿no? ¿Qué basta?
1: Lo llevo conmigo. Que
0: no,
1: ¿qué?
0: Sea...
1: O sea, a ver.
0: Viví tu vida. Ahora manteneme a mí.
1: Si ¿qué? No tuviera.
0: Manteneme
1: hijo.
0: A mí, ya está. Basta de pasarle la pensión y la cuenta. ¡Manteneme a mí! Que me quiero ir de viaje, pagame.
1: Bueno,
0: ¿cómo hacía yo cuando...? Claro, viste que tu hijo, pa, me voy de vacaciones, me da plata. Bueno, sí. Bueno, ahora me voy yo de vacaciones, dame plata. Hagamos al revés, si vos laburás. Los hijos tienen que mantener a los padres.
1: No,
0: sí,
1: no,
0: los tienen que mantener.
1: No, no,
0: devolvé a
1: Torrante,
0: devolvé.
1: No, devolvé, o sea, vos, los hijos le dan a sus padres,
0: amor.
1: El amor, la contención. Y si los tienen que ayudar, por supuesto. Mirá que en qué lío nos hemos metido, Y seguramente que si lo necesitan, los
0: ese
1: hijos
0: hijo que no se acuerda, ni para el cumpleaños se acuerda, mirá.
1: Ah, bueno, eso es otra. Pero no tienen obligación de...
0: Sí, tiene una obligación. No, si yo te mantuve 25 años, tenés 25 años
1: ¿y
0: para devolver.
1: ¿Vos mantuviste a tu hijo o tu hija, tu 30 hijo, años tus hijos? ¿La mantuviste pensando que después ella te va a tener que mantener?
0: Una inversión.
1: No, no es una, una caja de ahorro que te va a dar intereses.
0: Sí, que me cuide. Cuando yo vaya al, ¿cómo se llama? Si esté ahí en la casa de retiro, me tiene que cuidar.
1: Dijo Pergolini, cuando yo ponga mi geriátrico.
0: Claro, cuando yo esté ahí, claro, vení, vamos, sacamos a pasear.
1: Ay, que vas a ser insoportable, Federico.
0: Vení acá, hija. Llamando por teléfono. Otra vez me estás llamando.
1: Ahora
0: este
1: la
0: pesado.
1: Voy a llamar. Le voy a mandar un mensaje a tu hija y le voy a decir:
0: este
1: tu padre.
0: Pesado, otra vez llamándome. ¿Qué querés ahora?
1: Maguito, sacame de acá. Vamos.
0: Quiero asado.
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0: regresamos.
1: Qué linda que son las pausas, Fede. Sí, son muy lindas las pausas, ¿eh? Estas conversaciones así.
0: Estamos con el tema de la natalidad, los hijos y demás. Y como una especie de efecto colateral, buscando sobre cómo se hace para sostener a los hijos y demás. Sale un comentario sobre el ex jugador de básquet, que es esta estrella, Shaquille O'Neal.
1: Ajá, Shaquille O'Neal.
0: Que le dijo a los hijos, ustedes no son ricos, el rico soy yo.
1: Tiene razón.
0: Claro, entonces ese ex jugador de la NBA y empresario, cuya fortuna ha sido estimada en alrededor de 500 millones de dólares, reveló que no planea entregarle su patrimonio a sus 6 hijos, sin antes exigirles que construyan su propio camino profesional.
1: Está muy bien.
0: Durante una conversación en un podcast, explicó que suele decirle a sus hijos, nosotros no somos ricos,
1: yo soy rico.
0: Como una forma de enseñarles que la fortuna familiar no debe convertirse en una excusa para dejar de esforzarse.
1: Está muy bien.
0: Señaló que sus hijos deberán obtener al menos un título universitario, ya sea de licenciatura o maestría, como requisito para recibir apoyo económico de su parte. Y además, si alguno de ellos quiere emprender y pretende que su padre invierta en su proyecto, tendrá que presentarle su plan de negocio formal y convencerlo de que la propuesta merece la inversión.
1: Mirá qué bien, pero yo lo apoyo.
0: Está bien, Mirá. Le voy a decir a mis hijos.
1: Los míos no van a tener ningún
0: Nosotros
1: problema.
0: No somos ricos.
1: Nosotros no somos ricos.
0: Yo tampoco.
1: Sí, eso. Yo tampoco voy a llorar la
0: Ustedes no son ricos. No soy rico. No somos ricos.
1: Yo no tengo el problema. Nosotros no tenemos el problema de Jacqueline.
0: Así que. Va a otro lado, vamos. Dejen de manguear.
1: Dejen de buscar donde no hay. No,
0: sí, claro.
1: Bueno.
0: Lucía
1: se está quejando acá. Bueno, hoy hemos venido muy jocosos nosotros.
0: ¿Qué pasó?
1: Pero son temas realmente muy serios. Lucía está enojada. Dice, hola chicos, buenos días. Les cuento pido por favor que esto cambie. Dice, el martes en La Faniano hubo un festejo en una básica justicialista o peronista o kirchnerista. Dice, estaban todos con humo, papelitos, bombo, todo festejo. Pero la mugre que dejaron sigue ahí, papeletas que ya vuelan por Mariano Moreno. Muy molestos, dice Lucía.
0: Hace 2 días asumió
1: Eloy
0: Echazú como presidente del Consejo Local del Partido Justicialista, y esa es la sede, ahí en la Mariano Moreno, antes de Mariano Moreno. Bueno, mensaje. Ahora en un ratito vamos a estar hablando con Eloy y le vamos a transmitir esta preocupación de la vecina y le vamos a decir que limpie también ahí en la zona. A ver, la gente de la municipalidad, si hay este tipo de cosas. Bueno,
1: ahí me está diciendo que sí, que lo llame.
0: Eloy Echazú.
1: Estamos haciendo producción al aire. Perdón, Maguito, te dije directamente al aire para no tener que mandarte el mensajito. Me parece perfecto los que decidan no tener hijos, cuando uno no debe tener muchos si no los puede mantener, nos dice Ketty. Darles calidad de vida. Yo tuve una sola hija, gracias a Dios la pude mandar a estudiar. Hoy es profesional y no tiene que andar detrás de los políticos de turno pidiendo trabajo. Tengo sobrinos que ya han dicho que no quieren ser padres. Bien. Y me parece perfecto. Cada hijo que uno tiene es una mochila que carga hasta que nos vamos. Dice Ketty. Joana dice, mi profesor que me marcó la vida es Carlos Oliva, un profesor de matemáticas, y el profe Tomasín de inglés, ambos en el secundario 10, que corrigieron mi camino. Tengo una hija actualmente de 3 años, soy madre soltera, dice, tengo 36 años. Bien, no podía quedar embarazada, así que mi hija es un milagro que disfruto día a día. Mirá, Joana, te mandamos un abrazo, un beso grande, qué bonito. Bien, Estela, dice Marco, no sé de qué se trata. ¿Qué dije, Marquito? Hay una...
0: Me van a empezar a castigar a mí.
1: Te van a castigar a vos.
0: Yo quiero que me mantengan mis hijos.
1: No.
0: Que me saquen a pasear cuando esté en silla de ruedas.
1: Qué pesado, qué vas
0: cuando
1: a
0: no
1: hacer...
0: pueda caminar, que me saquen a pasear. Oye, está lloviendo. No
1: sé. Alicia se mata de risa. Hace frío, te vas a engripar.
0: No, ¿sabes? No importa, hoy jueves, tengo que salir a pasear.
1: Después vas a estar hinchando que te tengo que llevar al médico.
0: El sábado, vamos.
1: El sábado, que tu pobre hija o hijo está descansando un rato, rompiendo la paciencia.
0: Así como yo le tuve paciencia, así como le cambié los pañales, llegó tu momento.
1: Nadie te pidió que la trajeras a este mundo. Hola, buenos días, dice Gladys. Bueno, las épocas han cambiado, ya casi no hay tiempo para nada. Todo corre muy rápido y poco tiempo que se dedica a la crianza de un niño, el cual, por supuesto, demanda tiempo. O está la otra, dice, tienen hijos y los terminan criando las abuelas. Claro. Las parejas cada vez son más jóvenes y con menos tiempo para todo.
0: Es verdad. Sí, los abuelos deberían cobrar una pensión por el cuidado de hijos.
1: No tienen que pagar.
0: Sí, le tienen. A ver. Tienen que cobrar una pensión, que le tienen que pagar.
1: ¿Te parece?
0: Sí, le tienen que pagar al abuelo que cuida al hijo. Bueno, después están los abuelos, otros que dicen, ¿me podés cuidar a mi nieto? No me interesa, hoy tengo planes.
1: Hoy tengo que ir a bailar.
0: Junto con las chicas.
1: Con las chicas, no. Tengo clases de zumba.
0: Exactamente. No, tengo pilates en un rato, no olvidaste.
1: No, yo tengo aeroyoga. Le mando la foto para que vean. No.
0: Ma, voy a salir con los chicos. ¿Me podés cuidar a Joaquincito? No. Tengo planes. Claro, las personas mayores también tienen derecho a hacer su vida. Y no. Ya crié un hijo, dije, basta, ¿no? Suficiente, no estoy para nieto. Porque hay dos tipos de abuelos, ¿no? Vamos a hablar de los dos. Hay tipo abuelos que quieren todos los días estar con sus nietos y abuelos que dicen, no, déjame, dejo. ya crié.
1: No, sí, yo ya te
0: quiero ser libre.
1: Así que.
0: Libre.
1: Y bueno, pero no todas las veces pasa.
0: No todos
1: eso.
0: Piensen lo. Claro, ese sentimiento, ¿cómo se llama? Maternal, no. ¿Cómo se dice? De abuelidad.
1: ¿Abuelazgo?
0: El abuelazgo, abuelidad. Una información que publicó hoy el diario Ámbito Financiero, dice, lo publicó Ámbito, lo negó la Oficina de Respuesta Oficial y ahora lo confirma el presupuesto 2027. El proyecto de presupuesto 2027 enviado al Congreso autoriza al gobierno a tomar un crédito de hasta 2.300 millones de dólares para adquirir 3 submarinos convencionales destinados a la base naval de Mar del Plata. La previsión aparece en medio de la tensión con el Reino Unido por la cuestión Malvinas y mientras avanzan las conversaciones con empresas extranjeras para la recuperación de la capacidad submarina de la Armada. En febrero de este año, dice el diario, Ámbito publicó que el gobierno de Javier Milei había reactivado las negociaciones para adquirir 3 submarinos de la clase Scorpene del Naval Group, el astillero francés con participación estatal. La operación, que también contemplaba otros buques para patrullaje marítimo, había sido vinculada a las conversaciones que Milei mantuvo con el presidente francés Emmanuel Macron. Bueno, fue negado entonces inicialmente y ahora, al parecer, se está asignando una partida en el presupuesto para compra de submarinos.
1: Está bien. Bueno, seguimos. Estamos tratando de comunicarnos con Eloy, con el diputado de Chasú, que está en Puerto San Julián.
0: Aniversario de Puerto San Julián.
1: Claro,
0: hoy.
1: En este momento estamos tratando de comunicarnos con él.
0: El acto central, 11 de la mañana, ya está,
1: debe estar en el acto. Por eso es que no nos puede.
0: Vamos a mirar el acto.
1: Por favor.
0: A ver, y yo te digo si lo veo en el palco. No está, ahí está. De hecho, abrí el link del acto. Ahí está.
1: Por eso es que no nos atiende, bueno, Marito.
0: En la foto del acto, miren esto.
1: Sí. ¿Qué pasó?
0: Esta foto es histórica. Está en este momento Gardonio, está Vidal, el Míger, la ministra, no me acuerdo cómo se llama, y Pablo Grasso y el intendente de Caleta Olivia. ¿Están juntos en la foto?
1: En realidad tendrían que estar más juntos.
0: No.
1: Protocolarmente tienen que estar
0: uno al lado del otro.
1: Ah, no, espérate, está el intendente de San Julián. No, está bien.
0: Está transmitiendo en vivo. Ahí está Eloy.
1: Ahí está.
0: Eloy, te estamos llamando, Eloy. Date vuelta y ya atendé. No lo llame más. Está acá en el acto.
1: Está en el acto y debe estar.
0: Se está transmitiendo el acto en vivo. La televisión provincial está haciendo en las redes sociales.
1: Maguito, seguimos con nuestros entrevistados.
0: Después hablamos con
1: nosotros.
0: Pero esta foto es histórica, ¿eh? Comparten un acto. El gobernador Vidal con el intendente Pablo Grasso están separados con dos ministras.
1: Está bien, está bien.
0: La ministra de Ross es. No me sale el nombre.
1: Tampoco. Te iba a decir Miriam, pero no. No.
0: No, ahí no me sale el nombre. Bueno, está.
1: Ya me va a salir.
0: El intendente Gardonio, el intendente, el gobernador Claudio Vidal, el Míger, la ministra creo que es de salud. No me sé. Y está Pablo Grasso al lado del intendente Pablo Carrizo de Caleta Olivia. Me parece muy bien que se hagan este tipo de cosas. Nos llama la atención porque en esta separación que ha habido de
1: hasta, María Lorena Ross, la ministra de Salud y Ambiente de
0: es la ministra Ross, puede ser, bueno, no importa. La situación es que decimos, es importantísimo que esto ocurra. Es normal, es de una normalidad que debería ser cotidiana, que compartan, porque pese a las diferencias políticas, son representantes de los ciudadanos de la provincia de Santa Cruz.
1: Lo que pasa es que en este momento el intendente de Río Gallegos ha sido invitado por el intendente de San Julián y entonces está participando del acto.
0: Sí, ahí está Pablo, y está muy bien, claro. Debe ser normal. Que nos hemos acostumbrado a esta separación y hasta incluso de estrato. Pero bueno, vamos a presentar la siguiente nota que tiene que ver con un tema que veníamos planteando sobre la natalidad.
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0: Bien, saludamos a la socióloga Viviana Norman para hablar de esta información que se publicó en la jornada de ayer, que comenzó a difundirse y que habla de una baja de la natalidad en la Argentina, que en los últimos 10 años se habría reducido la natalidad en un 40%. ¿Y qué nos hace preguntarnos qué está pasando ahí? ¿Cuál es el fenómeno? ¿Por qué las nuevas generaciones deciden no tener hijos? Primero le saludamos. Viviana, ¿cómo está? Muy buenos días. Aquí Estela Escudero, Federico Muñoz para El Mediador.
3: Hola, ¿cómo andan? Buen día para ustedes y para toda la provincia. Un fuerte abrazo para toda la gente que está escuchando por ahí. Quería decirte que además yo soy parte de Campaña Nacional por el Derecho al Aborto, sí. que bueno, de alguna manera también es una, lo quería plantear porque también es una mirada posicionada, ¿no? Digamos, sí, respecto a la natalidad, a la fecundidad y a la maternidad, pero bueno, ¿cómo están?
0: Bien, veníamos hablando de esto, ¿no? Cómo los tiempos han cambiado y que hoy se habla con naturalidad sobre, por ejemplo, la maternidad subrogada, las madres que deciden tener hijos o hijas solas, la tardía paternidad de algún. Es decir, los tiempos han cambiado, las nuevas formas de relación, lo que decíamos de la familia tipo también ha cambiado, ese modelo imaginario que existía hace décadas en la Argentina. Bueno, si nos puede ustedes hacer alguna lectura de qué está pasando en la sociedad argentina con este fenómeno de demora en tener hijos.
3: Bien, nosotros tenemos, yo desde como socióloga, nosotros tenemos como, bueno, una cantidad de números duros que nos dan, digamos, esa tasa de natalidad que descendió. Yo no quiero entrar en los números concretos, pero bueno, como bien decían ustedes, en los últimos 10 años más o menos, baja aproximadamente en nuestro país un 40% esa fecundidad, esa cantidad de niños nacidos, digamos, vivos por mujer, lo cual, hubo dando vuelta estas últimas semanas, posterior a un informe de Naciones Unidas del Fondo de Población que se dio hace un par de meses, uh-huh. cuando el presidente de la Nación asoció el tema de la baja natalidad a la ley de interrupción voluntaria del embarazo que se sancionó en 2020. Ajá. Digamos, yo a lo que voy es que los datos son reales, los datos de baja de la fecundidad son reales, la tasa global descendió de 1,2 hijos, digamos, por madre en 2024, lo cual en nuestro país, por ejemplo, también eso incidió, pero bueno, hay motivaciones y hay causas o hay otras situaciones sociales que influyen, como ustedes bien decían. El tema de la postergación de la maternidad, digamos, hay algo, hay una decisión de quienes quieren ser madres o no. Uh-huh. Hay algo que el informe de Naciones Unidas, también me parece que es interesante rescatar, habla de deseos reproductivos, ¿no? Uh-huh. La idea del deseo de formar o de tener hijos primero, de pensarlos en clave de familia, porque no necesariamente, digamos, hay también modelos de parejas o modelos que han cambiado respecto de, como bien ustedes decían, de poder tener hijos en soledad, digamos, ese estudio habla de la autonomía reproductiva, por ejemplo, donde hay una cifra que a mí me llamó la atención, porque en la autonomía reproductiva se le preguntan a las personas encuestadas en esto que es Argentina concretamente, si tendrían hijos aún sin tener pareja, de repente. Sí. Y el 25% dijo que sí los tendría, y el 48% dijo que tal vez. O sea, solo dijeron que no el 27. Entonces, ahí cambia un modelo de elección, probablemente alguien que decida tener un hijo solo o sola, también puede retrasar, tiene que ver con, bueno, con cuestiones de factores económicos. Hay dos fenómenos, un dato real, que es estadístico, sí, es cierto, está pasando. Ahora después tenemos que hacernos las preguntas, ¿qué es lo que nos preocupa de esto, además de las causas, ¿no? ¿Por qué preocuparía que haya menos personas en Argentina y en el mundo, si tiene que ver con un recambio poblacional o no? Pero
1: vamos a hacer un país a ver, que no se malinterprete,
0: de viejos
1: será si no nacen niños, va a ser un país de viejos.
3: Exacto, hay países que claramente están por muy, muy, muy debajo de lo que sería esa fecundidad ultra baja, que son países del mundo, digamos, no sé, China, Italia, España, que claramente marcan esta relación de edad poblacional. Ahora bien, ¿en qué clave lo leemos? Es decir, pensamos, ¿tenemos menos personas para producir riqueza? O sea, porque si nos interesa solo eso, bueno, volvemos al cuento de la criada y hacemos a las mujeres parir hijos. Ahora, si a nosotros nos interesa en qué condiciones se construyen las historias y los proyectos de vida, bueno, tenemos que atender a cuál es esa motivación que retrasa, porque o sea, no es que las mujeres deciden no tener, sino que, por ejemplo, en este estudio dice que el 57% de las personas entre 18 y 45 años hubiera deseado tener más hijos. Ajá. O sea, no es que la gente, por eso yo hacía hincapié en el deseo reproductivo, es decir, no es que la gente no quiere tener más hijos. La gente dice, o sea, si yo, o sea, no tuve hijos antes o no los tengo, y en un 50% de los encuestados dijo por la seguridad económica. Claro. Digo, acá tenemos una causa estructural concreta. Son todas las falencias que tenemos nosotros en nuestro país hoy, y en muchos lugares del mundo, que es la incertidumbre, esta perspectiva. Digo, uno piensa en una cuestión más emocional. Digo, si alguien quiere tener una familia, quiere tener hijos, piensa hacia adelante, un futuro. Digo, nadie tiene hijos pensando que no va a tener un futuro con ellos.
1: Claro.
3: O sea, uno cuando tiene hijos piensa que va a tener, y un futuro lindo, agradable, digo, ¿no? Como y entonces, bueno, ahí empiezan a aparecer las cuestiones estructurales, que son las que en Argentina son muy fáciles de leer. Que no necesitamos que ir al informe de natalidad, sino que hay un montón de informes que, bueno,
1: el factor, claro, el factor económico, aparentemente, en este momento, es el que más se ve, el que más se nota. Pero, ¿qué otro factor llegaría a las parejas o individualmente a cada uno no querer tener hijos o no tener hijos? No sé si es no
3: o
1: querer.
3: O no tener hijos.
1: Claro.
3: Perfecto. Bueno, por eso ya sea, insisto en esto del deseo, ¿no? Digo, hoy la paternidad, la familia, ese proyecto de vida tiene cambios que, o sea, esto es distinto. Antes nosotros teníamos como ciertos patrones, inclusive las mujeres, en que teníamos que determinar edad casarnos y no había, o sea, había que tener hijos. Esto era como, no había esta posibilidad de planificar la vida, inclusive teniendo buenas condiciones de vida, ¿no? O sea, tenés, porque a veces no tiene que ver con eso. Hay algo de esto que para mí es importante, que es este rol de las mujeres y de las personas gestantes, que están teniendo una autonomía también de decidir tener, no tener, o si tener, cuándo y en qué condiciones. Esto me parece que es lo que está cambiando, Viviana, que no hay algo automático.
0: Ahí tiene que ver con esto de los mandatos que decíamos, mandatos familiares, mandatos sociales, que están dejándose de lado por las nuevas generaciones.
3: Bueno, hay algo de cambio de subjetividades respecto a los proyectos de vida. Digo, yo no estoy estudiando concretamente estos factores, pero digo, desde mi perspectiva, desde la sociología, sí, claramente que son un montón de cuestiones estructurales. Y además, o sea, materiales y subjetivas, porque, por ejemplo, decíamos, la seguridad económica, la vivienda propia, tener trabajo estable, ahí tenés más o menos, en esas dos, el 42% contesta eso en nuestro país. Claro. Tener pareja estable, un 34%, o sea, pues si vos estás pensando que antes había que casarse y después tener hijos, y todo lo que implicaba ser una madre sola, tener un hijo o tener hijos transmatrimonial y demás, en cuanto a la cuestión social, el 34% te dice que es necesario, pero tenés un 40%, claro. Tenés del otro lado un montón que te dice, a mí no me interesa tener pareja estable. Claro. Y ahí eso también influye a que, bueno, me interesa, no tengo pareja estable, pero me interesa tener, no sé, terminar la carrera.
1: Claro.
3: Digo, claro. O por ejemplo, no sé, viajar, qué sé yo, son cosas que hace 100 años atrás una mujer no te iba a decir que iba a que iba a dejar
0: a priorizar sus metas personales.
1: No, se quedaba, claro, en casa a cuidar a sus hijos. No pensaba, ¿y será que no pensaba en ella, hablando como mujer? Era que no, por mandatos familiares, no pensaba tanto en ella, en su desarrollo intelectual, laboral. Tenía que cumplir con ese mandato de tener hijos y posiblemente con el tiempo hacer otra cosa, pero cuando ya los chicos estuvieran grandes. Ahora es como que esas cosas no lo tienen en cuenta los jóvenes.
3: Primero, probablemente una hasta podría hacer otro análisis, decir, bueno, piensan solo en ellos, bueno, no sé, en este caso en su proyecto personal es legítimo. Ahora bien, hay algo que tiene que ver con el mandato y tiene que ver con las responsabilidades de las mujeres, que también se ha corrido bastante. Ajá. Es decir, salir a la esfera profesional, a la esfera laboral, las mujeres, tener una profesión, terminar la profesión, e insertarse en un trabajo fuera de la casa, evidentemente queda, o sea, tiene otra tarea que inclusive la lleva a veces a una doble jornada, pero eso también puede retrasar. Pero además hay algo que se ha puesto en cuestión y es la responsabilidad sobre las tareas hogareñas, el trabajo del cuidado. Es decir, las mujeres están tomando en cuenta que están, o sea, históricamente solas, o sea, quienes tienen la responsabilidad de, no solo de la cuota, porque bueno, hay datos sobre la irresponsabilidad sobre las cuotas alimentarias que son bastante alarmantes, pero del cuerpo puesto en el cuidado y la atención del hogar. Eso también es una discusión de los feminismos en este momento, que las mujeres están tomando en cuenta y dicen, bueno, si yo no tengo condiciones de hacer esto en pareja, en compañía, con estrategias de otro tipo, yo sola no lo hago. O sea, ahora me queda claro que no hay ningún mandato que me diga que lo mejor que me puede pasar es estar en casa cuidando niños. Claro. Si lo deseo, estamos bien. Los deseos se respetan. Y las decisiones también. Entonces, creo que también pasa por esto, ¿no? Las mujeres han tomado registro de todo lo que se les decía que tenían que hacer, no siempre lo hacíamos porque lo deseábamos, porque lo decidíamos.
1: Sí.
3: Entonces, bueno, eso también ha llevado a que, bueno, no, yo no tengo ganas de ocuparme todo el tiempo sola de esto. Entonces, bueno, eso también es un poco correrse de esos mandatos, ¿no?
0: Claro.
3: Es un trabajo.
0: Es tal cual, lo que decíamos de esto de la realización profesional, lo que ha sido la evolución, el crecimiento de la mujer, digamos, como género, en cuanto el acceso a derechos y a desarrollos profesionales y personales, impacta también, por supuesto, de manera positiva, es decir, el hecho de acceder a la igualdad en cuanto a poder determinar sus futuros y sin tener que, digamos, depender de un matrimonio o una pareja que la autorice, cuestiones que se han quedado en el tiempo, ¿no?
1: Claro. Mire, en este momento hay una diputada que está escuchando la nota y dice, brillante reflexión, muchos años de mandato por encima de nuestros deseos como mujeres.
0: Bien.
1: Que está escuchando y está reflexionando junto con nosotros, escuchándola también a la socióloga.
3: Por eso yo te decía, a mí me parece muy importante rescatar esto respecto a que hay factores económicos, hay factores estructurales, pero yo quiero poner de relevancia los factores de decisión, o sea, y de deseo de estas mujeres o estas personas gestantes que deciden no ser madres o serlos cuando realmente quieren, desean, claro, pueden, se sienten acompañadas, pueden compartir esta maternar con una red de acompañamiento. Exacto. Porque si no queda como que, bueno, no tienen hijos por la cuestión económica y entonces es la cuestión económica. No, yo no rescato fuertemente, o sea, creo que hay factores estructurales y lo pongo en esto porque aquí hay una responsabilidad del Estado, de las instituciones públicas que no lo están haciendo, porque digo, como la ley IVE, para la interrupción voluntaria hay una ley de los 1000 días, y bueno, nosotros tenemos un montón de financiamiento, asfixia presupuestaria, y bueno, lo que implica esas asignaciones para que esas madres o esas personas decidan continuar con una gestación y tener sus hijos, no alcanza. Entonces, también me parece que es importante poner las responsabilidades de cada sector en esto, porque si no parece como que, bueno, no, y vuelvo a este comentario del presidente, bueno, baja la natalidad porque las mujeres abortan. No, porque parece que además está mal que las mujeres aborten. Entonces, bueno, hay que desarmar un poco esos razonamientos lineales, claro, y buscar, esto es lo estructural, ¿a quién le corresponde resolverlo? Y con respecto a los proyectos de vida, bueno, si alguien no quiere ser madre, bueno, no quiere. O sea, esto no se puede cuestionar en absoluto. No. Así que, bueno, un poco es esa la, me parece, la desde mi perspectiva, ¿no?
0: Perfecto. Viviana, bueno, gracias por cerrar con nosotros, por ayudarnos a pensar y a reflexionar estos datos que se conocen en la Argentina, que a veces es interesante darle un contexto para poder comprender mejor por dónde estamos, ¿no? Cómo estamos atravesando esto como sociedad. Gracias por estos minutos y, bueno, esperemos volver a charlar en algún otro momento de estos temas que nos interesan a todos.
3: A disposición, un abrazo grande. Voy a estar por la provincia la semana que viene paseando, así que...
0: Dale, te esperamos en la radio.
3: Anticipatoria esta conversación. Y bueno, sí, recomiendo que vayan a la página de Naciones Unidas, de Fondo de Población, porque todo esto está bastante bien resumido y simplificado a nivel global y a nivel nacional, que también ayuda a pensar, porque a veces desde los medios, esto, ¿no?, desde la radio, de la tele, se tiran los números y, bueno, a veces se queda uno con ese número y ese dato en sí mismo dice, pero no dice todo lo que necesitamos para comprender los procesos completos, integrales, ¿no? Entonces, eso está en la web, lo pueden buscar y, bueno, les mando un abrazo grande.
0: Gracias. Muchas gracias, Viviana.
1: Un abrazo. Un
0: cariño, hasta cualquier
1: Muchísimas
0: momento.
1: Muchísimas gracias. Bueno,
3: chao.
0: Bueno, Viviana Norman, socióloga, feminista, integrante de la campaña nacional por el derecho al aborto legal, seguro y gratuito de CABA, hablando con nosotros sobre estos datos que se dieron a conocer, que cayó la natalidad en la Argentina en los últimos 10 años más allá del 45%, y que es cierto, es para preocuparse. Sí, no, es un dato de la realidad, como se dice. ¿Para qué nos sirve ese dato? Para entender que quizás no vamos a tener mano de obra a futuro. Es decir, deberían preocuparse las empresas, los industriales, que va a decir, no vamos a tener personal porque no están creciendo, o quizás ya no interesa porque la IA va a resolver la automatización de los procesos. En fin, y es cierto también esto de lo económico, cómo pesa a la hora de tomar decisiones, pero además, cómo pesa la decisión individual.
1: Claro. Bueno, pero no es todo la situación económica, porque hemos estado en la situación económica como ahora o peores, y sin embargo hemos formado familia, hemos tenido hijos.
0: El deseo, como
1: el deseo, lo que dice, lo que decía Viviana. Bueno, acá nos mandan un mensajito, siguen llegando los mensajitos con los distintos temas, no todavía.
0: Me agrega Dani. ¿Qué dice Dani? Qué macana para los que queremos ser padres cuando cada vez hay menos mujeres que quieren ser madres.
1: Claro.
0: Bueno, pero que es un proyecto compartido también.
1: Sí, sí. Ella va a encontrar
0: Sí.
1: Alguien que lo quiera acompañar.
0: Sí.
1: Exacto. Hola, buen día, dice un oyente. Mirá si el padre de Macri le hubiera dicho lo mismo que el basquetbolista a sus hijos. ¿Cuánto nos hubiéramos ahorrado lo que leía?
0: El padre de Mauri, Franco Macri, hizo declaraciones no muy lindas sobre su hijo, en vida.
1: Claro, bueno,
0: Se fue Franco.
1: Se fue Franco, ya No solo dejaron mugre, sino que la calle estuvo cortada en la hora pico. Me llevó 20 minutos transitar 3 cuadras. Se sigue quejando, Ketty, ¿eh? Con el asunto. Ketty.
0: Está bien, está bien.
1: Tenés toda la razón del mundo, dale. Pero ¿sabés qué? Nos vamos a tener que acostumbrar porque...
0: Bueno, pero esto recién empieza.
1: Esto recién empieza. Ketty. Yo tengo a 2 cuadras, una... Así que, o 3.
0: Esto recién empieza.
1: Recién pero empieza.
0: Pero no está mal. Bueno, un poco de alegría. Bueno.
1: Yo estaba leyendo, no te escuché bien lo que... ¿De qué alegría me estás hablando?
0: No sé, ¿de qué alegría?
1: De los cánticos, decís vos.
0: Claro, la gente que se manifiesta, bueno. Son expresiones de alegría.
1: No, claro, claro. Pero bueno, pero si tiran papelito hay que juntarlos.
0: Pero
1: si
0: tiene, sí. Es verdad.
1: Hay que juntarlos.
0: Pablo, ahora cuando termine el acto le voy a decir, Pablo, vayan a limpiar eso.
1: Claro.
0: Qué linda, estoy mirando el acto y estoy como emocionado con el acto de Puerto San Julián.
1: Porque los ves juntos.
0: Porque los veo juntos. Está el gobernador Vidal y Pablo Grasso al lado, separado. ¿En qué momento viene el abrazo? No creo que suceda eso.
1: ¿Se habrán saludado?
0: Sí, pero no enganché la transmisión.
1: ¿Quién llega primero?
0: En la previa, viste que se dan la mano, ¿cómo le va?
1: Claro. ¿Quién llega? El gobernador siempre es el último en llegar porque es la figura máxima de la provincia, ¿no? Entonces seguramente que él ha sido el último que llegó. Ya estaban todos acomodaditos y él es el que tiene que saludar. ¿Habrá llegado hasta donde está el intendente de Río Gallegos y le dio la mano?
0: No, para mí que no lo saluda.
1: Dijo así, buen día.
0: Lo cabeció, ese saludo. Es que cuando vos entras a un lugar y no querés saludar, mirá quién está. Oh, pues, bueno, así de costadito, un cabezazo. ¿Cómo va? Para mí fue esa. Que cumple a media. Bueno, saludó.
1: Que si estaba un fotógrafo por ahí cerca, que haya sacado la foto, estaría fenomenal. Buen día, chicos, nos dice Selva. Creo que primero no se consigue trabajo. Después los chicos no quieren responsabilidades. Quieren disfrutar, pasear y no le interesan los hijos. Naldo dice, ellos que son la conducción le permiten que dejen el lugar sucio. Dime con quién anda y te diré quién eres.
0: Vayan a limpiar, municipalidad.
1: No cuesta nada

0: acá de San Julián.
1: Estoy mirando lo que me escribió Cristina. Hola, chicos. Y yo creo que hay que pensarlo 10 veces antes de tener un chico en este momento. Hay que ver si subsisten los padres primero en esta crisis, nos dice Cristina. ¿Vidal y Grasso junto en un acto?
0: Sí.
1: Se pregunta Cristina. Sí, Cristina.
0: Ahí están. Está en vivo en este momento. Entrás a YouTube en la página de Santa Cruz, la página oficial de la provincia.
1: Claro.
0: En YouTube. Están transmitiendo el acto en este momento.
1: Corre.
0: Mirá la foto, no estoy mintiendo. Además, un primer plano enorme, Piero Boffi, una señora que no la conozco, el intendente Gardoño, al lado el gobernador Claudio Vidal, Belén Elmíger, la ministra de Salud Ross. Y ahí está Pablo Grasso.
1: Bueno, ¿viste? Bueno, dice, ¿Vidal y Grasso juntos en un acto? Se pregunta Cris. Uy, ¿cómo deben estar? Dice, deben tener
0: incómodo,
1: puesto...
0: ¿no?
1: Calzoncillo, mirá lo que dice Cristina. Total, bueno, si no nos escuchan. Deben tener puesto calzoncillo rojo los dos. Cintita roja en la muñeca. Un ajo en cada bolsillo. 5 estampitas de cada santo en los otros bolsillos.
0: Bueno.
1: Un crucifijo abajo de la camisa. Y se deben haber sahumeriado con palo santo antes de salir los dos. ¡Ja, ja! Dice Cristina. Con la bronca que se tienen, deben pensar de que uno se va a hacer el mal al otro. Todo contra el mal de ojo y la envidia. ¡Ay, me faltó! Dice Cristina. El agua bendita, seguro que se tiraron agua bendita antes de salir.
0: Pero ahí le va a tirar el cura. Cuando haga el acto, viste que el sacerdote
1: ¿viste
0: tira...
1: Que el cura te salpica por todos
0: pero
1: lados.
0: Vamos.
1: Cristina sigue con el resfrío. Los chicos mejorando lentamente, dice... Está bravo este tema del resfrío. Sí, Cristina, cuídate. No tomes frío, reíte un rato con nosotros, informate también. Pero si querés ver esa transmisión,
0: ahí
1: anda. Agarrá la compu y fíjate. Vas a ver que están todos juntos. Alejandro de la UMPA dice igualmente el presupuesto nacional para 2027 contempla bajar. Claro, el presupuesto
0: sí, ahora
1: para
0: vamos a leer
1: la universidad,
0: un poquito.
1: La UACHE,
0: recortes en discapacidad.
1: Discapacidad. Eso es lo que más me dolió.
0: Sí,
1: discapacidad.
0: Eliminan el CUD. El certificado único de discapacidad. Y eso ya está generando mucho ruido porque fue parte de la pelea que hubo cuando se sancionó la emergencia en discapacidad y que ahora, en este momento, el Congreso está debatiendo la prórroga de esa emergencia en discapacidad. En el medio se conoce el proyecto de presupuesto donde están estos recortes. Está pasando por estas horas aquí muchas cosas ocurriendo en simultáneo. Después le vamos a leer algunas cuestiones que tienen que ver con lo que está pasando en el orden internacional. Hay una disputa entre Donald Trump y Canadá.
1: Se están peleando feo.
0: Sí, bueno, Donald Trump viene con algunos gestos que son muy llamativos. Publica en las redes sociales,
1: sí.
0: Por ejemplo, hace unas semanas...
1: Está sacado,
0: publicó un mapa de los Estados Unidos completamente todo con la bandera norteamericana. Es decir, México con la bandera norteamericana, Canadá con la bandera norteamericana, Groenlandia. Entonces dice, América es nuestro. Vieron que Donald Trump renombró el Golfo de México y le puso Golfo de América.
1: Ajá.
0: Porque dice que es nuestro. En esa pretensión que tiene de expansionismo neocolonial, y se siente el dueño del mundo, es así. Entonces puso esto y en los mapas, ordenó que los mapas que se publican en Estados Unidos diga el Golfo de América, algo que históricamente fue el Golfo de México. Bueno y ahora también dijo que quería comprar Groenlandia, anexar Groenlandia, porque Groenlandia está como... muy es limítrofe con la Unión Soviética, con Rusia. Mirá lo que me salió. Con Rusia, es limítrofe. Entonces, dice, por cuestiones de seguridad, quiere quedarse con Groenlandia y dijo que le iba a comprar y se le iba a quedar. Entonces, de hecho, se generó movilización. Lo mismo dijo con Canadá. Canadá tiene que ser de América, porque para ellos Estados Unidos, América es todo, ¿no? Estados Unidos se llama a sí mismo América. De hecho, siempre se sale que se difunde por ahí que los propios estadounidenses desconocen otros países, que existen otros países en América que no sean Estados Unidos. Bueno, lo de Canadá, ayer hubo una conferencia, una reunión de la Unión Europea, la titular del organismo dijo que pensaban como buena idea asociar a Canadá como un Estado no miembro, asociarla a Canadá para generar intercambio.

0: cambios comerciales, acuerdos económicos, desarrollo, inteligencia artificial, en fin, que le daba beneficios impositivos. Y eso le cayó muy mal a Donald Trump, que dijo, ¿cómo? Y amenazó que si la Unión Europea hacía eso, le daba un estatus de Estado asociado a Canadá. Ahí está, mira, justo está, si podés mirar el canal 26, está transmitiendo. Es decir, el 26, estamos mirando el noticiero, la titular del organismo de la Unión Europea dijo esto, ahí estaba presente el titular de Canadá, mira, está hablando.
1: Sí,
0: el primer ministro de Canadá, se llama Carney, está hablando de esto. Canadá decidirá, y dice, Canadá y la Unión Europea son más fuertes juntos. Sí. Avanzan en un sentido de integración, que no le gustó para nada a Donald Trump, que dijo, sí, más aranceles. Y no vamos a comerciar con la Unión Europea.
1: Está sacado.
0: Cuando ha demostrado que la aplicación de aranceles, por ejemplo, que le aplicó a China, lo que hace es encarecer los productos chinos para el consumo de los propios norteamericanos. Que terminan pagando la suba de los... Es decir, China no paga la suba de los aranceles. Si la aplica, creo que terminaba aplicándole un 30% a los productos chinos. Ese tipo de guerra comercial genera que los propios norteamericanos, los estadounidenses, sean los que paguen esa suba, porque se traslada el precio. Bueno, en eso está esta situación actual.
1: Bien, le pedimos a Maguito, vamos a hacer una pausa musical, Maguito, y ya volvemos, ¿eh?

0: Muy bien, continuamos. 57 minutos de la hora 11, 3 minutos nos separan del mediodía. 9 grados 6 décimos. Está aumentando la temperatura, Fede.
1: Y a poquito, nos estamos acercando.
0: Bueno, 9 grados. Dijeron 10 grados hoy, así que nos estamos
1: acercando. Se está haciendo de a poco el invierno.
0: Y ojalá que se vaya rápido, por favor.
1: Ite ya.
0: Quiero usar ropa más liviana. Humedad 60%, presión 1006.7 en hectopascales. El viento del oeste a 26 kilómetros en la hora. La visibilidad es buena y el cielo está ligeramente nublado. Si usted le quiere regalar algo a su esposa, Fede, el color amarillito. En todas sus tonalidades va a ser el color de este verano. Así que, y de la primavera. Yo ya le voy tirando esos tips. Verde muy... pero el amarillo es el que se ha tenido en cuenta por ahora, es el primero que ha salido en sus tonalidades.
1: Medias.
0: No, medias.
1: Soquetes.
0: No.
1: Soquetes amarillos. Es lindo regalo.
0: ¿Cómo le va a regalar unos soquetes?
1: Soquetes amarillos.
0: Soquetes, esos son...
1: ¿Los soquetitos?
0: Sí, pero ya no sé.
1: ¿Cómo que no? Los chiquititos, los que vienen... Esos que son de talón, que vienen sin...
0: ¿Se dicen
1: soquetes?
0: Soquete. No me digas.
1: ¿En el supermercado?
0: Que usted va a ir Bueno, vas al supermercado y soquete, están todos colgados.
1: Las medias chiquititas que vienen...
0: Claro.
1: Que les dicen invisibles.
0: Medias cortitas.
1: Las invisibles porque te las pones en la zapatilla, no se nota porque no sobresalen.
0: No sobresalen, claro.
1: ¿Viste?
0: Pero antes le decíamos soquete.
1: Y decíamos, no sé, no. Se
0: tráeme los soquetes, vieja.
1: Claro. ¿Viste? A mí lo que me gusta de... No me gusta que se usan estos soquetes, los varones... Y usan trajes, por ejemplo, y entonces zapatos, y queda como la...
0: Como que si no tenés medias.
1: No tuviera media, y no me parece.
0: No. A vos no te gustan para los trajes, decís vos.
1: No, que si vas a usar tenés que vestirte bien. O sea, con medias como corresponde.
0: Ah, mirá, soquete es un término con múltiples significados. Puede referirse a un trozo de madera... Un pedazo de pan.
1: Claro, le decía, qué soquete. Qué
0: o un calcetín corto, de manera figurada, a una persona torpe o de entendimiento lento.
1: Soquete. Un soquete, flor de soquete.
0: Flor de soquete.
1: No, estoy hablando de zapatillas.
0: Conozco a varios. No, estoy hablando del calcetín. Calcetín corto.
1: Claro.
0: Dice.
1: Por eso, pero es el soquete.
0: Claro. Sí, tiene razón. A mí me gustan.
1: Sí, son muy cómodos. Para el verano.
0: De hecho, creo que ando con unos soquetes.
1: ¿Se viene la temporada de soquetes?
0: No, claro. Son más cortitos los soquetes.
1: Los soquetes son más cortitos, más claro. Cortito estas son medias de... ¿cómo se dice? Corto, el tiro, no es el corto, no, la caña.
0: Caña baja. Claro, las que estoy usando.
1: ¿Cómo
0: sabemos? Voy a tener que buscar,
1: ¿cómo sabemos? De moda.
0: De indumentaria.
1: Sí, es lo nuestro.
0: No, sí, nos tenemos que dedicar.
1: Sí.
0: Tenemos muchas fachas como para modelos.
1: Sí, desde ya.
0: Desde ya.
1: Sí. Me llamó la atención que no nos convocaran en la Expo Moda. Me llamó la atención.
0: Usted con sus ojos grises.
1: Claro. Sí, pero ¿sabes qué? Me quiero teñir el pelo, me quiero pegar un viabazo. No me gusta que estar así, indefinido.
0: Fede, no diga viabazo. ¿Cómo va a decir eso?
1: Bueno, ese un tintazo. Me quiero, ¿viste? ¿Blanco o negro? Pero
0: no,
1: grises,
0: no, le queda bien así.
1: No, blanco,
0: mire,
1: total.
0: Si su señora no le dijo nada, no le sugirió nada,
1: no me hable,
0: déjelo así.
1: No me habla, está así como...
0: Mi señora directamente no se dirige a mí. Mago, por favor, te lo pido.
1: Ahora que me lo decís, rato que no hablo con...
0: Mago no puede creer lo que estamos hablando. Vamos a la pausa del mediodía, por Dios.
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0: 13 minutos han pasado de la hora 12, 9 grados 6 décimas la temperatura, la sensación térmica 6 grados 4 décimas, humedad 60%, presión 1006.7, 26 kilómetros el viento, la visibilidad es buena. Vamos a hacer una recorrida, Fede,
1: por los títulos
0: que aparecen en Tiempo, en www.tiemposur.com. La foto política, dice Tiempo Sur, Grasso y Vidal juntos en el aniversario de San Julián.
1: Así rápidamente. Se está desarrollando el acto. En este momento, a ver, Ariel, mira, va a hacer uso de la palabra el intendente de Puerto San Julián, Daniel Gardoño. Está saliendo en vivo, en directo. A ver si podemos escuchar un poquito, por favor. Aniversario 125 de Puerto San Julián.
0: A ver si lo escuchamos.
2: Positiva. Agradecerles muy especialmente en nombre de la comunidad de San Julián la presencia en una fecha tan, tan importante para nosotros. Que se haya tomado el tiempo de venir el día de ayer, habernos acompañado a recorrer un poquito nuestro pueblo, algunas obras que se están llevando adelante y otras que tenemos la expectativa de poder hacerlas. Por supuesto, el agradecimiento a los amigos intendentes de otras localidades, señores diputados que nos acompañan, autoridades locales, representantes justamente de la Delegación de La Paz. Gracias por esa designación en nombre de la comunidad de San Julián. Para nosotros es muy, pero muy importante. Amigos de San Julián, la verdad que 125 años de historia en la vida de las personas y en la vida de un institucional de un pueblo significa mucho. Cuando uno ve este reconocimiento, que creo que es honestamente lo más fuerte y más sentido de este acto, reconocer a nuestros mayores, a la gente que hizo posible la fundación, la creación de este pueblo, la historia, quienes no pasamos y veíamos a la familia y sabíamos que eran productores agropecuarios, o comprábamos las mejores empanadas de San Julián, o a Elsa, que tocaba durante tanto tiempo llevó adelante la administración de la hostería, como nunca, cuando la hostería se explotaba desde el propio municipio. La verdad que gracias. Siempre los mejores recuerdos a ustedes. San Julián, creo que no voy a descubrir nada nuevo si digo que tiene una riquísima historia en todo y cada uno de ustedes seguramente la recuerda.
1: Nosotros... Bien, ahí está el intendente Daniel Gardoni haciendo uso de la palabra. Veremos si habla por ahí el gobernador, que suelen darle el uso de la palabra, también
0: seguro que va a hablar
1: en este aniversario.
0: Bueno, el vigésimo quinto aniversario de Puerto San Julián. Está la ministra Soledad Boggio, que nosotros
1: corregimos.
0: Sí. No era la ministra Rossi, sino Soledad Boggio, Belén Elmíger. Están ellas dos. Y siguiente, en la foto y en la transmisión se está viendo, está el intendente Grasso, dispuesto, que por supuesto ha sido dispuesto por el área de protocolo, que es lo que refleja nuestro diario. A pocos metros del mandatario provincial, quien quedó estratégicamente al lado del anfitrión, el intendente Daniel Gardoño, ¿no?
1: Claro.
0: Está bien porque es el anfitrión y es el aniversario
1: del
0: pueblo.
1: Usted sabe el protocolo, Estela.
0: Grasso quedó junto al intendente de Caleta Olivia, Pablo Carrizo, con quien intercambió conversación y hasta risas en algunos tramos de la ceremonia. Yo quisiera... Dice que hubo miradas esquivas, incomodidad indisimulable y cero saludo protocolar.
1: Cero.
0: ¿Qué habrá sido? ¿Qué, buenos días? Así.
1: Sí.
0: Con esa cosa, como decíamos.
1: El cabeceo.
0: ¿Qué tal? Buenos días. Así. Nada más. No pidan más.
1: Eso es como cuando entras a lugares, ¿viste? Que realmente vas a una reunión familiar y por ahí está ese personaje que no quería.
0: Está la cuñada.
1: Ah, no me dijiste que iba a venir este.
0: Y ella, ¿qué tal?
1: Saludo al público en general, ¿cómo les va?
0: Hacer así, se paran en la punta y dicen, saludo a todos.
1: Hola, ¿cómo les va? Así, muy bien falso, ¿no?
0: Bueno, vamos a
1: presentar la siguiente entrevista.
3: El Mediador. El magazine periodístico de Santa Cruz, por las mañanas de Tiempo.
1: El Mediador. Lo tenemos en línea a Juan Manuel Valentín, quien es el titular de la filial local de la OSAC, porque bueno, hoy se conmemora el día de el profesor y lo saludamos también, y en él a todos los profesores de la provincia de Santa Cruz. Juan Manuel, ¿cómo estás? Muy buenos días. Estela, Federico aquí para El Mediador.
3: Hola, ¿cómo le va? No, ¿cómo están, Estela?
0: Muy bien.
1: No, Federico, ¿no, Matías? No. Tenés que actualizar la base de datos, Juan Manuel, Federico.
0: Federico Muñoz.
3: Sí. ¿Cómo estás, Fede?
1: Muy bien. Me cambiaron de horario, ahora estoy acá a la mañana, ¿viste?
0: Así que por eso.
3: Bueno,
0: un saludo para todos, como decía.
1: Feliz día, claro.
0: Feliz día para los profes. Pero bueno, también hablemos sobre la situación edilicia de los colegios, o sea, los distintos colegios en nuestra ciudad y en la provincia. Hemos tenido información de techos que se han venido abajo. Bueno, muchos problemas que hay, muchos son los problemas que hay en los distintos edificios escolares.
3: Sí, bueno, ahí en el secundario 11 hubo un problema que ya veníamos denunciando hace un tiempo, que tiene que ver con que tenía goteras la escuela, había mucha humedad.
0: Sí.
3: Veníamos denunciando la situación. Bueno, finalmente por el problema de humedad se terminó desplomando una parte del cielo raso en una de las aulas. Por suerte fuera del horario escolar, pero hubiese sido mucho más complicado si hubiese pasado un momento que los chicos estaban en clase, ¿no? Y bueno, colocamos esa denuncia y a los dos días hubo una lluvia bastante intensa acá en Río Gallegos y bueno, nuevamente colocamos la denuncia y la llevamos también al consejo, al planteo, porque nada, se está lloviendo la secretaría de la escuela ahora. Y ya ahí tenemos un problema que no es solamente el techo, sino que la viga que sostiene la parte central, digamos, la estructura de la secretaría, está también descascarándose, cayéndose parte del cemento, así que bueno, nada, es bastante peligroso lo que está ocurriendo. Y después, bueno, habrán visto ustedes, no sé, jardines donde hemos sacado fotos que directamente no hay matafuegos, se han llevado los matafuegos y no los han vuelto a reponer ya hace bastante tiempo. Escuelas como la primaria 70, donde llegaron las calderas, pero no las instalaron. Hace dos meses que están las calderas ahí, la gente sin calefacción y las calderas no se instalan. Así que, bueno, problemáticas de todo tipo. Ahora andamos recorriendo un poco las escuelas y nos hemos encontrado con la FP47, por ejemplo, que tiene un problema bastante importante de pisos que se han levantado. La escuela está armada con pisos de cerámico, tanto en el patio más grande que tienen ahí en la entrada, como en los pasillos, y nada, bueno, es un peligro porque los niños obviamente salen al recreo, corren, andan, y bueno, pasan del piso a partes, digamos, de cemento que donde se han levantado directamente los cerámicos y bueno, corren riesgo de poder tropezarse, caerse, lastimarse, porque bueno, cambiar de una superficie a otra y con los desniveles que se han generado producto de que en una parte hay cerámico y en otra no, se vuelve bastante complejo, ¿viste? Así que bueno, nada, un poco preocupado por esto porque el gobierno ha dicho en muchas oportunidades que están realizando una inversión histórica en mantenimiento de los colegios y en reparación. De hecho, la hemos escuchado a la presidenta del consejo decir que se invirtieron más de 11.000 millones de pesos, que a priori parece una suma altísima porque ninguna persona ve 11.000 millones de pesos juntos, pero debiera partir primero de un análisis de cuánto hace falta invertir en los colegios para recuperarlos. Porque si vos me decís, mirá, para recuperar todos los colegios necesitamos invertir 800.000 millones de pesos, 900.000 millones de pesos, bueno, 11.000 millones no es nada. Y es un poco lo que estamos viendo en las escuelas, porque no se termina de solucionar nunca el problema de edilicio.
1: Claro. Juan Manuel, vos mencionás que ustedes hacen un relevamiento de las escuelas. ¿Y aproximadamente en cuántas escuelas de las que están aquí en la ciudad y en otras localidades encuentran ustedes que hay este tipo de problemas, edilicios, ya sea bueno, daño, fatiga de materiales, ya a muchos años que necesitan mantenimiento y demás. ¿Han hecho un relevamiento de ese tipo como para saber si, bueno, hay 50 o 100 escuelas en este estado, por ejemplo?
3: Mira, yo no te puedo dar un número exacto de toda la provincia, pero en Río Gallegos aproximadamente el 60% de las escuelas no están en condiciones. Y son problemas que a veces son problemas de tiempo, como decís vos, de mucho tiempo que habría que hacerle mantenimiento a las escuelas, y a veces son problemas actuales que no se solucionan. Por ejemplo, la EPP10 es una escuela que hubo un accidente vehicular, un coche chocó contra una de las paredes de la escuela, uh-huh. Justo abajo de una ventana, y se rompió ahí abajo, digamos, se habían quedado, digamos, como un hueco, lo taparon con un MDF y estuvo así 2-3 meses hasta que lo arreglaron. Uh-huh. Así que, no entiendo muy bien, o no entendemos muy bien, por qué tanta demora, digamos, en la reparación de cosas que por ahí, digamos, requería poner 10 bloques, digamos, no mucho más.
1: Respecto de, bueno, volviendo a esto de las paritarias, ¿cómo están ustedes? ¿Van a pedir que se reabran? Entiendo que septiembre era como una fecha tope.
3: Nosotros estamos solicitando la reapertura de paritarias, que estaba comprometida en principio para la segunda quincena de octubre, pero claramente, digamos, con el proceso inflacionario que hay, todo el mundo habla de que esta caída que veníamos viviendo en varios meses de la inflación, como que iba bajando, ahora se va a disparar, y se va a disparar porque está presionada por la suba de los precios de los alimentos. Bueno, requiere que nos sentemos a discutir rápidamente una paritaria, porque bueno, claramente el bolsillo del trabajador en general, pero del trabajador de la educación, que es a los que nosotros representamos, se está viendo afectado porque, bueno, la inflación está siendo más alta que lo que ha significado la recuperación salarial, ¿no?
1: Uh-huh. Bueno, no hay respuesta todavía entonces a esta solicitud de apertura de paritaria, al menos una fecha.
3: No. Lo único que es lo que está comprometido de la paritaria anterior, que sería para la segunda quincena de octubre, pero todavía no la han confirmado tampoco, así que bueno, estamos ahí a la espera. Y lo que sí se está llevando adelante son las mesas técnicas, donde se está discutiendo la creación de los cargos que nosotros teníamos hasta el momento como cargos en resguardo, que eran los cargos que quería cerrar el Consejo Provincial de Educación en su momento, y que nosotros discutimos la creación de parejas pedagógicas para el primer ciclo, de preceptoras únicas en el nivel inicial, para poder mejorar los procesos de aprendizaje de los chicos, tanto en lectoescritura como en numeración, ¿no? En eso sí se está avanzando y se podría implementar ya, una vez que lo cerremos, podría llegar a implementarse el año que viene. Uh-huh. Pero bueno, por ahora estamos en esta situación. No tenemos fecha de paritaria.
1: Perfecto. Bien. Juan Manuel, gracias por charlar con nosotros en este día en particular, y bueno, feliz día para vos. Bueno, en estas circunstancias igual saludamos a los docentes y a quienes ejercen aquí en la educación media de la provincia. Gracias por estos minutos, ¿eh?
3: No, por favor, gracias a ustedes. Bueno, me voy a tomar el atrevimiento de agradecerle en nombre de todos los docentes este saludo que hacen, porque sabemos que es para mí en particular ahora, pero entiendo que lo hacen extensivo a toda la docencia, así que bueno, nuestros compañeros y compañeras lo reciben muy bien también, así que muchas gracias.
1: Gracias, Juan.
0: No, gracias a vos por la comunicación. Te mandamos un abrazo para todos.
1: Bueno, escuchábamos a Juan Manuel Valentín, secretario de la filial local de la DOSAC. Compartimos, ¿te parece? Está hablando el gobernador en Puerto San Julián.
4: En primer lugar, porque hubo respeto mutuo, respeto institucional, por sobre todas las cosas. En segundo lugar, porque hubo responsabilidad. Responsabilidad al momento de administrar los recursos públicos. Y eso está a la vista. En tercer lugar, porque más allá de las pequeñas diferencias que podemos llegar a tener por demoras, por atraso en las distintas obras, lo pudimos hacer porque lo más importante fue el compromiso asumido. Y las cosas se están dando, se están haciendo. Las obras que estuvieron a la espera de muchos años, la estamos haciendo y la estamos haciendo juntos, Daniel. Con vos, con tu equipo de trabajo, con el equipo de trabajo de gobierno. Y lo vamos a seguir haciendo. Hay otros compromisos. Es cierto que tenemos otras obras que construir de acá para adelante y la vamos a hacer. Dios nos va a dar el tiempo necesario para poder hacer lo que realmente la sociedad viene reclamando hace muchos años. Por otra parte, quiero reiterar en esto, para el mes de febrero, el gobierno provincial va a estar haciendo una entrega sumamente importante para el sector educativo. Ya no van a ser 40.000 pares de zapatillas, van a ser 93.000 pares de zapatillas, vamos a estar entregando 93.000 kits escolares, 93.000 mochilas y un programa de becas de 5.000 becas estudiantiles para alumnos de toda la provincia. Esto no es poca cosa, es un gran aporte, entendiendo que un lugar, una localidad, una provincia, una región sale adelante cuando se apuesta realmente a la educación, a la producción y al trabajo. En ese camino, Daniel, siempre seguramente vamos a estar trabajando juntos, con vos, con todo tu equipo y con los vecinos de San Julián. Nuevamente, quiero agradecerte, invitarte también a que en los próximos días podamos firmar el convenio de aporte del gobierno provincial para las 30 cuadras que recién me mencionaban los concejales. Es un hecho, Daniel. Palabra empeñada. Bueno, compromiso que vamos a cumplir.
1: La palabra del gobernador Claudio Vidal en este momento desde la localidad de Puerto San Julián, acto central por el aniversario. Justo terminó ahí, sí. Centésimo, vigésimo quinto aniversario de la localidad, que está, bueno, abrazo ahí en este momento entre el gobernador y el intendente Gardonio.
0: ¿Qué habrá pensado Grasso cuando hizo los anuncios?
1: Y bueno, pero está haciendo anuncios de compromiso de obra y de asfalto para 30 cuadras de la localidad, sí. Es una inversión, bienvenido sea desde ya, esperemos que también se haga aquí en la localidad de Río Gallegos, que decimos en esta tirantez que tienen la relación institucional, en realidad tirantez es nula relación institucional, se avancen acuerdos de este tipo también, aportes y el anuncio de la entrega de zapatillas, que fue polémico en su momento, porque anunció 40.000 ahora en esta primera tanda, que están haciendo la entrega, y ahora va a anunciar
0: para febrero,
1: que es que cuando uno pensaba que debería hacer ese tipo de anuncios, cuando inicia el año escolar con los kits escolares y demás.
0: Zapatillas y kits escolares van a entregar en
1: mochila
0: febrero.
1: Y becas.
0: Y van a ser kits escolares, van a estar las zapatillas, van a ser también algunas becas. Eso se va a entregar en primer lugar en el año 2027, en febrero. Pero también va a haber una entrega en julio.
1: Bien, en dos partes, 93.000. Vamos a escuchar al intendente Pablo Grasso, quien también saludó a la localidad de Puerto San Julián. Estuvo allí y mandó su mensaje a través de las redes sociales.
5: A ver. Estamos en la hermosa localidad de Puerto San Julián, 125 años, presente como siempre. Quiero mandar un beso grande a todos y cada uno de los hermosos vecinos que hicieron grande esta ciudad, con esfuerzo, con trabajo, ciudad minera si las hay. Así que para todos y cada uno de ustedes, acá presentes, saludando y por supuesto, estando presente en cada uno de los momentos importantes de la historia de esta hermosa ciudad.
1: Bien, la palabra del intendente Pablo Grasso en la localidad de Puerto San Julián, aprovechando el saludo también. Acaba, está terminando el acto, por supuesto, está la situación de cuando comienza a desarmarse todo. Bueno, hasta ahí un acto importante. Y decimos, más allá del aniversario y bienvenido sea, los festejos por un nuevo año de una hermosa localidad como es Puerto San Julián, la foto política es esta, comparten un escenario el gobernador con el intendente de la ciudad de Río Gallegos.
0: Recuerde que 17 de septiembre, el primer acto que comparten
1: en tres años.
0: En tres años el señor... Gracias por el pañuelito.
1: Después, ¿viste que cuándo fue ese enojo que tuvo Vidal con el intendente Grasso? En el 9 de julio del año pasado, el anterior. Creo que fue el primer... 24, en el 24 fue o 25, no recuerdo bien. Creo que fue en el 24.
0: Habrá sido en el 24.
1: En el 24, que fue el primer acto, sí, del 9 de julio, cuando el intendente Pablo Grasso se, perdón, Claudio Vidal se enojó con el intendente Pablo Grasso y no lo dejó subir al acto.
0: No lo dejó subir al acto.
1: Al acto,
0: claro,
1: central del 9 de julio, porque Grasso había llegado tarde. No, en realidad no llegó tarde.
0: No, se quedó en la escalera.
1: No, porque Grasso venía de hacer el acto, había salió de la municipalidad, se vino a la parroquia, aquí a la iglesia,
0: a la
1: catedral,
0: misa.
1: Fue a la misa, que sí, forma parte de los actos protocolares, y cuando salió de la misa se fue al acto central. En cambio, el gobernador Vidal no fue a la misa.
0: No fue ni a la MUNI,
1: ni a la catedral. Claro, y entonces se empezó el acto y simplemente empezó. Y dijo, claro, justo venía llegando el intendente Pablo Grasso y no lo dejó subir. Y ahí se armó ese hecho que, bueno, lamentable.
0: Él precisamente, bueno, él estaba ya en el palco con sus ministros, con las autoridades.
1: Y no dejaron
0: el
1: subir a nadie.
0: El intendente,
1: pero bueno,
0: quiso subir para, por supuesto, estar
1: para
0: en el palco. Y la gente que estaba ahí, no fue él
1: bochornoso,
0: precisamente.
1: Bochornoso.
0: Fue bochornoso, porque después el intendente se retiró e hizo declaraciones y ahí empezó la pelea. Así
1: bueno,
0: que
1: ya venía mal, digamos, nunca hubo una relación, pero ahora ya está mal lanzado. Bueno, y hablando de situaciones de intendentes, el intendente Grasso envió el saludo, no tuvimos la suerte, quizás ya no alcanzamos, porque vamos a hablar con nuestro próximo entrevistado, minutos nada más, sobre
0: Maxi Pizani.
1: Pero quedó pendiente una nota con Eloy Echazú. Bueno, quizás mañana.
0: Mañana, lo seguro que va a ser mañana, Fede, porque hoy está participando
1: allí,
0: del acto.
1: Están allí,
0: todavía sigue en el acto con todas las autoridades y entonces no pudimos dialogar con él.
1: Mañana,
0: así que
1: mañana
0: lo vamos a pasar para mañana.
1: El tema de fondo es, hay una denuncia, en realidad avanza un procesamiento para con la figura del intendente Pablo Grasso, el jefe de gabinete Diego Robles, y también María Grasso, por su paso en el IDUP y lo que fue en ese momento las adjudicaciones de construcciones de viviendas. Hubo una denuncia que se hizo en el año 2023 por parte del entonces concejal Pedro Muñoz. Pedro Muñoz lo denunció a partir de entender que había direccionamiento, cartelización de la obra pública, y esa denuncia de que fue en el 23 se mueve ahora, llamativamente ahora,
0: sí,
1: 3 años después, con esta idea de ver qué pasa. Bueno, esta lectura es la que está haciendo Eloy Echazú, quien dijo justo ahora que empieza el año electoral, y le dijo, con los peronistas no, dijo Eloy Echazú. Por eso íbamos a hablar con Eloy, que asumió, cuando asumió en el acto de como autoridad del PJ local, dijo eso, con los peronistas no se metan.
0: Con los peronistas no se metan.
1: Bueno, vamos a ver si hablamos con él. También quien está en una situación judicial es el jefe de gabinete Diego Robles, que es por el reparto de la coparticipación, que dicen Diego Robles está quedando, Diego Robles como jefe de gabinete, ¿no? Se queda, les descuentan a los empleados públicos y los aportes a las cajas y no los giran.
0: Los
1: aportes de la caja de previsión, previsionales,
0: empleados municipales.
1: Y yo me quedo pensando, pero si lo procesan por esto a Diego Robles, tienen que procesar a todos los anteriores, porque esto viene del año 90,
0: claro,
1: es decir, las últimas, no sé cuántas gestiones, 15 gestiones municipales, bueno, no estoy tirando cualquier número, pero 10 gestiones por lo menos han pasado.
0: Sí.
1: No, tampoco. 30 años son menos, 7 gestiones. Lo que digo es, no importa, desde el año 90 en adelante tienen que hacerle a todos ser enjuiciados, porque si es la misma situación. Pizani no nos da.
0: Ahora,
1: vemos, queríamos hablar.
0: Le mandamos un mensajito a Pizani, a ver si nos podemos.
1: Maxi,
0: siempre nos cuesta un montón.
1: Gestión cultural del municipio,
0: sí,
1: para hablar del Primavera
0: Fest.
1: Maxi, te estamos llamando.
0: Te estoy llamando, te estamos llamando.
1: Son cosas que están ocurriendo en nuestra ciudad y veremos los festejos de la primavera, entre ellos lo que se está
0: ahí
1: preparando.
0: Está.
1: ¿Qué dice, Maxi? Estoy disponible. Llámame ya.
0: Está en línea. Ya le mandé mensaje, Maguito, a Maxi Pisani, así que seguramente ahí nos va a atender.
1: Mientras tanto, le comento que La Libertad Avanza consiguió el aval en el Senado para limitar el subsidio al gas a la Patagonia, Malargüe y La Puna. El gobierno consiguió en el Senado el dictamen favorable al proyecto de ley de zonas frías que limita el subsidio solo a las provincias de la Patagonia, a Malargüe y La Puna, con lo cual se va a reducir este beneficio a más de 1 millón de personas. Van a empezar a pagar a partir de ahora provincia de Buenos Aires, Córdoba, La Pampa y San Luis, subsidios que estaban siendo beneficiados. En el medio también está otro problema entre la provincia de La Pampa y Río Negro y Neuquén, sobre todo, por la represa Niwiles. Vamos a hablar de eso después en algún momento. Y situaciones que ocurren. Si Maxi Pisani
0: está haciendo un trámite, ahí le estoy avisando que nosotros ya estamos en finalización. Está terminando el programa.
1: Corre el reloj, Maxi. Corre el reloj.
0: Que nos conceda 5 minutitos. Para que podamos charlar con él, la Primavera Fest.
1: Sí, y para este está también, en el Rocha se va a hacer el festejo por el Día de la Independencia de Chile.
0: Claro.
1: Y también se va a hacer el Abuelo Fest, ¿es así?
0: ¿Abuelo Fest?
1: Sí, creo que sí.
0: Sí. Acá nos está contestando también Eloy Echazú, el diputado. Ya había empezado el acto cuando nosotros lo empezamos a llamar. Ahí le voy a avisar que lo llamamos mañana.
1: Sí, que sale para que pase para mañana, si hablamos con más tiempo, porque ahora ya se nos va el programa, no alcanzamos a poder hablar, al menos con el tiempo que quisiéramos para tantos temas que están dando vueltas. Hay menciones sobre el proyecto de... un pedido en el Congreso Nacional, les cuento ya. Exigimos, dice el bloque justicialista en el Senado, exigimos que venga el jefe de gabinete a dar su informe ante el Senado.
0: Ajá.
1: El gobierno y el jefe de gabinete violan la Constitución Nacional. Hace 15 meses que ningún jefe de ministros viene al Senado a dar su informe de gestión. El último funcionario en ocupar ese cargo que cumplió con la manda constitucional fue Guillermo Francos. Presentó una nota el bloque justicialista de senadores.
0: Sí.
1: Senadores. Bueno, ojalá podamos hablar con algún referente nacional sobre este proyecto de presupuesto que decimos que ingresó ayer a última hora al Congreso y que ya está generando ciertos ruidos porque del análisis surgen algunos ajustes en diferentes situaciones. Quien hace un análisis bastante detallado es la diputada nacional Julia Estrada.
0: Ajá.
1: Julia Estrada, que estuvo aquí en Río Gallegos, es columnista política, es economista, licenciada en economía, pero además tiene esa particularidad que es de esas personas que tienen la facilidad para hacer fácil lo que es difícil.
0: Ajá, el conocimiento. Ah, mira qué bien.
1: Claro, cuando los docentes saben transmitir, cuando una persona sabe y tiene la capacidad de facilitarle a otra persona, precisamente... simplificar la cuestión económica, que a veces es compleja, ¿no?
0: Claro.
1: Bueno, Julia Estrada es una de estas personas que suele, en sus columnas, en los medios de comunicación, y sobre todo, ahora que es diputada nacional, explica. Dice, principales puntos del proyecto de presupuesto. Las proyecciones de crecimiento son dudosas. El crecimiento se estima en 4%, pero el REM estima en 2,9%. Ya para este año el presupuesto 2026 fue corregido para abajo en 3%, después de haberse estimado crecimiento en 5%. La proyección inicial era 5%, se bajó al 3%. La estimación de la inflación para el 2026 había sido del 10,1%, pero solo hasta agosto del 2026 ya lleva acumulada más del doble, 21,3%. La inflación para el 2027 se prevé en 18%. El REM para el 2027 alcanza el 20,5%, lo que implica una evolución mensual acumulativa del 1,4%. Es decir, el oficialismo estima en ese nivel una resistencia a la baja de la inflación. O sea, 18% es lo que prevé el proyecto de presupuesto, que es mayor a la del año pasado que prevían el 10% y ya se ha superado. Los principales partidas de gastos consolidan el ajuste respecto del 2023.
0: Sí.
1: Las funciones de la industria se reducen en el 85%. Ciencia y tecnología e innovación, 45%. Educación y Cultura 51%, Seguridad Social 12% menos, Trabajo 13%. El financiamiento de organismos descentralizados concentra fuertes ajustes. El INTI 65%, el INTA 55%, CONICET 48%. En total, el presupuesto 2027 consolida un ajuste del 39% respecto del presupuesto del 2023.
0: Sí, está haciendo, sí,
1: es
0: sí.
1: Decir, el gobierno nacional y el ajuste. Mm. Datos que vamos a seguir analizando.
0: Mirá lo que dijo hoy a la mañana, estuvo dialogando con nuestros compañeros, con Dani e Ulises en sí. La parada, estuvo dialogando Jairo Guzmán. Y hablaba sobre el presupuesto 2027. El diputado nacional dijo que en el proyecto están contempladas cosas que le van a traer mucha tranquilidad a muchos vecinos de la provincia, entre ellas ICRT, obras viales, la ampliación del presupuesto para el funcionamiento del SAMIDE en el Calafate. Deberíamos estar contentos, todos los argentinos, de tener esta estabilidad y este presupuesto. No estamos en una situación ideal, dijo también, pero dentro de todas las situaciones que se podían especular que podía tener este gobierno a esta altura, es extremadamente positivo. Entre los puntos que destacó, mencionó la decisión de mantener ICRT. Esto va a ayudar a acompañar el proceso de transformación que necesita la empresa, que esperemos se dé en algún momento.
1: Bueno, ya en algunas informaciones señalan que se prevé una fuerte baja para las represas, menos ingresos para ICRT y también, bueno, recortes en las universidades.
0: Sí,
1: así
0: eso.
1: Que, bueno, de eso
0: a
1: vamos a
0: hablar.
1: A
0: mí lo que más me chocó fue discapacidad.
1: Sí.
0: O sea, todo a uno es preocupante, pero en discapacidad me parece que...
1: Bueno, es un vamos a analizar el presupuesto, se sigue generando, por supuesto, ya el análisis, diferentes especialistas. También habrá que esperar qué ocurre con la posición de los gobernadores, porque ahora comienza una negociación, los votos del Senado, los votos de los diputados, para que aprueben este presupuesto que envía el Ejecutivo Nacional.
0: En Los Antiguos, una docente impulsa un programa de prevención del bullying y la violencia infantil. El hostigamiento entre pares en la niñez y adolescencia ya no se limita al aula. Celulares, chat, plataformas digitales amplifican la problemática, dice este informe, que está en www.tiemposur. Según advierten los profesionales, en Los Antiguos, una docente propone la creación del Programa Mundial de Prevención del Bullying y la Violencia Infantil. Durante la última década, la problemática de violencia infantil y el hostigamiento se ha comenzado a abordar como una problemática social que va más allá de la escuela. Todas estas informaciones están en www.tiemposur.com. Mira, qué linda temperatura. Ojalá siga ascendiendo. 10 grados, 4 décimas la temperatura.

0: Bolsón, que sancionó a un deudor alimentario. Y es novedoso. La jueza del Bolsón, Paola Bernardini, ordenó suspender las cuentas de plataformas digitales y retener la licencia de conducir a un deudor alimentario que acumulaba una deuda cercana a los 4 millones de pesos.
1: Mira.
0: Implica en estas medidas es suspensión y prohibición de uso de plataformas de streaming y entretenimiento como Netflix, Spotify, Disney, Max, Prime Video y YouTube.
1: Claro, pues no pagaba la cuota, pero sí tenía todas estas...
0: Se aplicó el artículo 553 del Código Civil y Comercial de la Nación, que permite dictar medidas razonables y atípicas para compeler al cumplimiento cuando hay un reiterado rechazo u omisión de las obligaciones alimentarias. La jueza señaló que se evalúa en cada caso qué restricciones generan mayor impacto para incentivar el pago. También recuerdo sobre un caso de deudor alimentario, esta misma jueza había fallado, por ejemplo, que se le... no se le permitiera participar de torneos de fútbol. Ir al gimnasio y demás, hasta que cumpla con su obligación. Hablábamos del tema de las paternidades, la baja de la natalidad, pero también hay que hablar de la paternidad responsable, ¿no? Personajes que no se quieren hacer cargo.
1: Claro.
0: Y que en este caso la jueza del Bolsón tomó esta decisión prohibiéndole el uso de plataformas. Ahí el señor no paga sus obligaciones, pero disfruta ahí de todas las redes. Le va a bloquear el celular, me parece también, para que pueda hacer, que pague y después cumpla primero y después que disfrute de lo
1: primero que cumpla con la cuota que tiene que pagarle a su hijito, hijita, y después
0: sus obligaciones
1: y después que se ponga a mirar las plataformas.
0: ¿Nos quedó algún mensaje, Estela? Ya estamos casi cerrando.
1: Acá nos quedaron creo que dos o tres. Ahí vamos a Quique. Hola, y no está del todo mal, dice, caso contrario va a haber sobrepoblación. Claro, porque
0: bueno,
1: nosotros le preguntamos.
0: No es mala.
1: Bueno, qué sé yo, tampoco no está bien los extremos. Ni que no haya superpoblación,
0: basta,
1: a que no
0: basta,
1: haya nada.
0: Basta de crecimiento demográfico.
1: Claro, bueno. Hola, buenos días, mediadores. Nos dice Miguel, quizás sean más precavidos y no quieran traer chicos al mundo y no tener una buena economía para criarlos. Bueno,
0: es verdad.
1: Viste, han participado todos.
0: Muchos.
1: Todos.
0: Gracias.
1: Las épocas han cambiado, dice Gladys, también... y Gladys opina que está bien porque por ahí si no lo tienen que criar los abuelos o las abuelas principalmente que son
0: Gladys no quiere.
1: No, Gladys.
0: A mí no me da nada. Acá está tu nieta, nada, no, sale.
1: Marcos dice, está perfecto que los chicos
0: no quieran tener hijos.
1: Claro, Marquitos, sí. Te mandamos un abrazo.
0: Es un signo de los tiempos, es así de simple.
1: También, claro. Raúl dice, está bien que decidan ellos a cuándo van a tener hijos. Elsa dice, está muy bien, cuando ellos quieran pueden ser padres. Mientras tanto, que se diviertan.
0: Claro.
1: Ah.
0: Que disfruten la vida.
1: Que disfruten la vida.
0: Se dice mucho eso, de disfruten la vida, la juventud, y después, bueno... tengan obligaciones.
1: Hagan todo lo que quieran hacer, qué sé yo, estudiar, trabajar, comprarse la casa, la moto, el auto, ir a Cancún, a donde quieran.
0: Europa, conocer Europa.
1: Sí, bueno, que
0: viajar
1: hagan,
0: por el mundo.
1: Viajar por el mundo, que han...
0: bueno,
1: sé,
0: menos a la tiempo. Península Arábiga.
1: No, ahí no.
0: No. Tachamos el Estrecho de Hormuz, tachado.
1: Tachado el Estrecho de Hormuz.
0: Bajalo,
1: ya lo tiene bajado.
0: El crucero por el Mar Rojo, tachalo.
1: Bueno, vamos al 3, 2, 1, porque
0: sorteo.
1: Ya estamos. Sorteo, ¿le parece?
0: ¿Vamos al sorteo?
1: Sí, ¿le parece, Maguito?
0: ¿Estamos ahí?
1: Sí, sí, estamos, me dice que sí. Estamos ya para el sorteo.
0: 3,
1: 2,
0: 1.
1: ¡Gladys! Gladys 886 se acaba de ganar el voucher de MoMA.
0: Bien,
1: tiene que pasar por Zapiola 451, viene con el documento, se hace un viajecito. Oye, que está tan lindo, Gladys. Tenemos una linda temperatura, 10 grados, casi 11 grados, parece mentira.

0: poquito, poquito viento, así que se puede venir, no sé dónde vive Gladys, pero puede hacer una caminata, viene hasta Zapiola 451, retira el voucher de MoMA, después disfruta, por supuesto, de las exquisiteces de MoMA.
1: Sí, bueno, hasta acá llegamos nosotros, vamos a desearle que disfruten mucho el día, nos encontramos mañana después de las 10, así como siempre aquí en la mañana de la 97.5, sí. Y gracias a nuestros compañeros, Ariel que estuvo en los controles, Estela, nos vemos mañana, y bueno, de mi parte disfruten lo que resta de la jornada.
0: Mañana vamos a tratar, ya lo pasamos para mañana, al diputado Eloy Echazú, que hoy no nos pudo atender porque estaba allí en, uh-huh, en cuerpo presente, estaba allí en el acto,
1: palco. En el... Nosotros mirábamos que se sentía incómodo porque le sonaba el celular y estaba así, claro. Y éramos nosotros,
0: no lo hacíamos a propósito.
1: Veíamos que estaba incómodo.
0: Bueno, vamos a hablar mañana, si Dios quiere, con Eloy Echazú, y también vamos a tratar de comunicarnos con Maxi Pisani, allí de gestión cultural del municipio, para que nos hable, sí, sobre Primavera Fest. Mañana lo vamos a llamar temprano, Maguito, a ver si... ¿le parece? Mira, Maguito me
1: lo invitamos al estudio, capaz que se anima a venir, Maxi.
0: Maxi Pisani, venite al estudio. Ahora le decimos a la producción que lo invite directamente al estudio y entonces lo tenemos seguro.
1: Sí.
0: ¿Te parece?
1: Bueno,
0: nos
1: gente,
0: vamos.
1: Disfruten lo que resta del día. Abrazos.
0: Chau, chau. Besos.
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0: 5 minutos pasaron de la hora 13 en toda la República Argentina. ¿Cómo les va? Muy, pero muy buenas tardes. Bienvenidos a la 97.5. Estamos en la continuidad informativa en la radio que más se escucha en la ciudad para hacerte compañía durante 120 minutos, durante 2 horas para hacer este programa que nos encanta hacer y que a ustedes les encanta escuchar y que se llama
1: La Sobremesa.
0: Capítulo para este día, jueves 17 de septiembre del año 2026. Estamos muy, pero muy contentos de entrar en tu casa, en tu oficina, en tu dispositivo móvil, en tu auto, en tantos lugares para hacerte
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0: Para hacerte compañía como siempre en este maravilloso punto de encuentro que tenemos a través de la radio y en un momento trascendental de tu jornada, en este verdadero punto de inflexión de tu día, entramos para hacerte compañía, para informarte, para musicalizar tu tarde, para tantas cosas, y realmente somos unos privilegiados de poder hacerlo. Saludamos como lo hacemos habitualmente a nuestros queridos amigos, gracias bro, a nuestros queridos amigos mediadores, como así también a los chicos de la parada que abrían la grilla, le daban continuidad y nos dejaban el dial con miles, miles de oyentes que justamente tienen el dial siempre fijo, clavado en la 97.5 y que hace que tanta gente elija nuestra emisora, nuestra casa hace tantos años, siendo una verdadera compañía a las 24 horas, un estilo de vida es Tiempo FM y nosotros realmente nos pone muy contentos ser parte de tus días. Vamos a saludar a nuestro equipo y nos metemos de lleno, así ya comenzamos a compartir pantalla. La operación técnica, como siempre, el señor Ariel Pereira, a cargo de la musicalización y la puesta al aire, acompañado del otro lado del vidrio por el señor Rodri Kun Martínez, a cargo de la producción, de la coordinación de las entrevistas que iremos desandando en estas 2 horas bien sobremeseras. Aquí, operando el streaming e intentando salvarme la vida, el señor Luis Melipillán, como siempre. Ya estamos en vivo a través de Twitch, de Facebook, de YouTube y de YouTube. En todas nuestras plataformas nos pueden sintonizar, siempre en los canales oficiales de Tiempo Sur. Porque, insisto, además de escucharnos, nos pueden ver y eso también nos pone muy, pero muy contentos. Ahora sí, señoras y señores, llega el momento de presentar la guisa como todas las tardes. No te perdono uno, no te pitas un día y no te perdono uno. La vamos a presentar a ella como todas las tardes, señoras y señores. Es la voz femenina de este programa con sus recientes 30 y pico cumpliditos, en donde hicimos un festejo maravilloso aquí en la emisora con todos los oyentes. La vamos a presentar con buena música, como siempre. Tiene cortina musical para mover las cachas y empieza a sonar así.
3: Cachaca.
0: Mirá, esa cámara me encanta, sí, chicas.
3: Deja esa, Luigi.
0: ¿Qué tal, Lollipop? Hello, nuestras. Mirá el suéter del año 1715 que me puse, Señoras y señores, la vamos a presentar a ella. Como todas las tardes, es mi amiga, es tu amiga, es nuestra amiga. Con todos ustedes, la señorita Wileno Campo.
3: ¿Cómo andamos? Muy buenas tardes a todos, bienvenidos. Un placer saludarlos. Feliz jueves. Acá estamos, para hacerte compañía hasta las 3 de la tarde en la 97.5. Está todo lo que puede existir dentro de una nariz. Lo tengo yo.
0: ¿De
3: ¿no?
0: un?
3: De una nariz.
0: Ah.
3: Por eso van a escuchar todos que hay mucha N.
0: Muy, muy nasal.
3: Claro. Que me molesta sobremanera.
0: Es la primavera que se está llegando. Es Willen que se está acercando.
3: Increíble. Pero bueno, nada, le ponemos onda.
0: Le vamos a poner onda como siempre.
3: Un día soleado, así que eso también nos predispone de otra manera, sin dudas. Hoy tenemos para saludo a todo el equipo.
0: Sí.
3: Beso y abrazo para el Maguito, por supuesto, para Rodri, para Luigi, para mi amado Lolito, que también está acá, para Balta,
0: hola,
3: que
0: Lali,
3: está
0: Pop,
3: también haciendo el aguante como siempre.
0: Hola, Balta.
3: Hoy tenemos que mandarle un beso y un abrazo enorme, enorme a una recontra remil refiel oyente, una peque oyente, porque hoy está de cumpleaños y es nada más y nada menos que Simona. Hoy está de cumpleaños, Simona.
0: Y le cantamos el cumple.
3: Así que le vamos a cantar el feliz cumpleaños.
1: 1, 2, 3. Que lo cumpla feliz, que lo cumpla feliz, que lo cumpla Simona. 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
3: ¡Feliz cumple, Simo!
0: Te queremos mucho, Simo. Gran, gran, fiel oyente. Una de las mejores. No, todos son los mejores. Pero, Simo, no hay día que no vaya al cole que no tenga sintonizado la 97.5. Y si por X causa no estaba, se sube al auto y dice, papá, no está puesta la sobremesa, los chicos. Así
3: no,
0: que
3: no está puesta la sobremesa.
0: Claro, y la canta. Así que, Simo, te queremos mucho. Feliz cumpleaños. Que seas muy feliz hoy y todos los días.
3: Beso y abrazote para ella. Bueno, cumplimos, por supuesto, porque el otro día nos había avisado, che, el jueves es mi cumple. cumple, sí. Claro. El martes fue mi cumple. Hoy es el cumple decimo, mañana es el cumple del caballero, del señor Javier Nicolás Baroli. Caballero. Así que bueno, mañana comeremos algo rico que va a traer seguro para, sí, compartir acá con todos sus amiguitos radiales.
0: Por supuesto.
3: Bueno, ¿qué pasó que nos pusimos ese suéter?
0: Nada.
3: ¿Tenemos cita?
0: ¿Qué? No. Cita. Anduve judicial. Por las, y lo, las M y cita M. Judicial. No. No lo muf.
3: No, no, no.
0: Así que nada, todo bien, no, no. ¿Usted cómo anda?
3: Bien, muy bien. Acá, medio congestionation, pero sí. Bien. Todo bien, todo tranquilo.
0: Pero nada que no se pueda solucionar. Hermoso, no. Ambiente laboral, ¿no?
3: Sí. Sí. Lo más lindo cuando entré y cuando salí que te digan hola.
0: ¡Opa! ¡Qué bárbaro! ¿Eh? En cualquier momento titanes en el ring. Bueno, pero aquí estamos, ¿eh? Dignos y felices de poder
3: dignos,
0: acompañarlos.
3: No sé. Estamos.
0: Estamos, que no es poca,
3: no
0: cosa,
3: es poca,
0: ¿eh?
3: Cosa.
0: Che, tengo una duda existencial, varias dudas existenciales hoy.
3: Ok.
0: Primero. Necesito el reporte de nuestros queridos oyentes, porque hoy a la mañana hay un revuelo terrible. ¿Qué habrá sido a la mañana, a las 6,
3: fue
0: 7
3: a
0: de
3: las
0: la mañana?
3: 7 menos, sí, 5 de la mañana.
0: Exactamente. Pasó un avión muy bajo, un vuelo rasante hizo por la ciudad, que justamente yo lo leí en las redes sociales y digan, ah, están, viste, en esas páginas. Dice, che, ¿alguien escuchó ese avión que pasó a tal hora? Como yo no lo escuché, no le di relevancia. Pero se levantó Lolito y lo primero que viene me hizo así con cara asustada. Dice, papá, ¿escuchaste ese avión que,
3: sí,
0: pasó? Y ahí me empecé a preocupar.
3: Yo lo, no, escuché. Lo que pasa es que para mí,
0: sí,
3: se equivocó de ruta.
0: Ah, bueno, me quedo más tranquilo.
3: No, por ahí fue un avión que no estamos acostumbrados a escuchar. Porque donde yo lo escuché, no suele escucharse los aviones. Van para el otro lado. Por eso,
0: okay,
3: lo digo. Entonces, o pintó un vuelo inaugural alguna ruta y no sabemos todavía dónde.
0: Sí.
3: O era un avión que está haciendo algún recorrido, era quizás algún aviador que está haciendo horas de vuelo.
0: Sí.
3: No lo sabemos. Pero avisen, o, chicos.
0: O un aviador que le dijeron despertar a toda la gente de Río Gallegos. Ya muchísima gente está despierta esa hora, pero.
3: Claro.
0: Bueno, pues,
3: no, o sea, conformes con que amanezca temprano, que la luz solar ya está un poquito presente con anterioridad.
0: Te meten un vuelo rasante.
3: Te meten un vuelito.
0: Estaría bueno, insisto, si hay alguien que nos está escuchando, si hay alguien más que lo escuchó,
3: uh-huh,
0: porque insisto, mucha gente lo ha escuchado, se reflejó en las redes sociales, y si hay alguna explicación científica, lógica, para justamente eso que escucharon muchas personas, y que por lo menos nos llamó la atención. Eso,
3: sí,
0: por un lado.
3: Uh-huh. Por el otro.
0: Segundo lado, segundo tema, necesito saber si hay algún especialista en sistemas, particularmente en celulares, en la sala, porque se me desapareció una carpeta del celular sumamente importante.
3: Uh-huh.
0: Desapareció por arte de magia. Y ustedes me dirán, no, Javi, la borraste, dormido, qué sé yo. Si vos la borrás, ¿qué haces? Lo primero que vas a hacer, ¿dónde la vas a buscar?
3: A la papelera.
0: Exactamente, no está en la papelera. Entonces, si hay algún técnico, algún especialista, mira, mira, Javi, anda por acá, acá, Luigi me está dando una mano, y la está buscando, pero rarísimo. Y yo le trato de buscar alguna vinculación con el avión, algo.
3: No sé, no sé si con el avión, pero quizás abriste alguna aplicación que
0: me
3: tenía algún,
0: que sí,
3: virulín y,
0: ay,
3: y se complicó
0: yo
3: todo.
0: Lo mismo. Pero hubiera borrado otra, tenía tantas carpetas y me borró la más importante.
3: Y bueno, pero viste que a veces uno se burla siempre de la inteligencia artificial, de la tecnología, jajaja, jajaja, sí, hace lo que quiere,
0: sí,
3: te digo,
0: ¿eh? No, se me está riendo en algún lugar del mundo diciendo, mirate, sí, cómo lo está buscando.
3: Los marcianitos.
0: Seguramente, seguramente.
3: Sí. Hecha
0: esas dos dudas existenciales, ¿usted tiene alguna para compartir con la gente?
3: No, no, simplemente tengo para compartir un audio.
0: A ver qué dice.
3: Que creo que nos están respondiendo, a ver.
4: Gracias, gracias por el feliz cumpleaños. Estamos acá con Wadi.
5: Hola.
3: Ay, qué lindas que son. Beso entonces,
0: me
3: para
0: encanta,
3: también Wada. Imagino que van a festejar el cumple bien en el cole.
0: Sí.
3: Y quizás el fin de pueda hacer alguna juntada con amigos. No sé, por ahí se van a la chacra, qué sé yo.
0: Mira.
3: Bueno, pero que lo pase súper lindo, que la mimen mucho, que es lo más lindo, que es el día que todos celebran que esté en este plano.
0: Aparte, mirá, ¿sabés qué canchera llegás al cole, chicos? ¿Me escucharon que me cantaron el cumple a mí en la sobremesa para mí?
3: Claro.
0: Debe ser maravilloso.
3: Total.
0: ¿Eh?
3: Y quedó grabado, Wada, ¿eh?
0: Totalmente, lo tienen en el celu.
3: Simo.
0: Para que Simo vaya viendo qué va a ser el fin de semana, le vamos a actualizar el clima a esta hora en la capital de la provincia de Santa Cruz. Como decía, Gui, una jornada hermosa, tal vez un poquito de viento que se ha levantado, pero es un día realmente para disfrutar en la bellísima capital de la provincia de Santa Cruz.
3: Que tiene cielo algo nublado a esta hora, con 11 grados 4 décimas de temperatura, 54% de humedad y viento del oeste a 28 kilómetros en la hora. Hoy la máxima está prevista, sí, que llegue a 12 grados. Ayer te dijimos, atención con ese cambio de temperatura, porque veníamos de inicios de jornada con temperaturas bajo cero, con algo de escarcha. Bueno, hoy vamos a llegar a 12 grados.
0: Bien.
3: Es mucha la diferencia. No te relajes, seguí con pañuelos en la garganta, sobre todo después de las 6 de la tarde que baja bastante la temperatura. No te desabrigues porque esté lindo el día.
0: No te confíes.
3: Claro, el día va a seguir
0: ni
3: con...
0: Ni del clima ni de nadie.
3: En esta vida, no. con cielo parcialmente nublado va a seguir el día, con la posibilidad de que haya viento, sí, no tan intenso. Van a ser ráfagas que van a rondar los 50 kilómetros en la hora, que van a perdurar durante la noche, la madrugada del viernes. Y el viernes, qué sé yo,
0: ¿qué decir?
3: El clima es una locura. Máxima de 12,
0: sí,
3: con algo de viento y lluvia, sobre todo fuerte, a la tarde.
0: Uy, qué bajón, el día de mi cumple.
3: Exactamente.
0: Mañana.
3: El
0: no me
3: sábado
0: encanta cumplir años cuando llueve.
3: Comienza la madrugada del sábado con chaparrones, quizás se extiendan durante la mañana, mucho viento, ahí sí, ráfagas de 78 kilómetros en la hora, mira, mermando un poco la intensidad del viento hacia la noche para tener un domingo con mínima de 3, máxima de 6, con cielo nublado.
0: Bueno, a tenerlo en cuenta entonces, clima loco si los hay, ¿no?
3: Sí.
0: Sube, baja, qué sé yo, no sabemos qué hacer. Así que por lo pronto, abrigarse para evitar esos cambios de temperatura, ¿eh?
3: Bueno, hoy es el día del psicopedagogo, le mando un beso enorme a mi hermana querida.
0: Mau, una genia.
3: Es muy feliz cumpleaños. Muy feliz día del psicopedagogo para ella,
0: sí,
3: para todos los colegas que cumplen esa tan loable profesión. Así que un beso y un abrazo para ella. Hoy vamos a referirnos en esta sobremesa al día del psicopedagogo, pero también es el día del profesor. Hoy es el día del profesor. Así que un beso y un abrazo enorme a todos los profesores que estén en la sala, a todos los profesores que estén con nosotros conectados en el 1547-4800. Que esa va a ser la vía de comunicación para que se pongan en contacto con nosotros y puedan participar hoy por un voucher gracias a la gente de Estética Style.
0: Bueno,
3: ahí en calle Don Bosco. Así que es muy sencillo, te tenés que comunicar con nosotros, vamos a plantear una consigna y después vas a tener esa posibilidad de contestarnos dejando tu nombre, los tres últimos números del documento y participar por ese voucher.
0: ¿Le parece si vamos por ese lado con la consigna? Porque alguna vez todos soñamos con ser profesor en algo, ¿no? Uh-huh. ¿Usted en qué se considera una profesora? Muy buena consigna, chicos.
3: Para ser, porque soy buena, por decir, suena soberbio lo que uno va a responder, ¿eh? Lo aclaro con anterioridad.
0: No,
3: pero bueno, uno por ahí se destaca en ciertas cosas, entonces
0: correcto. Lo
3: vamos a llevar para ese lado. Por ejemplo, yo creo ser una buena locutora.
0: Déjeme dudarlo. Sí, es la mejor.
3: Yo, Willen, creo eso.
0: Y yo coincido con usted.
3: Entonces yo sería profesora de locución.
0: Me encanta. Me encanta. Yo también iría vinculado a esto de la pedagogía. Me encanta, y lo digo también sinceramente y modestia aparte, compartir conocimientos. Creo que una de las cosas más maravillosas que tiene esta profesión y uno que ya, viste, tiene algunos añitos, qué sé yo, es poder compartir lo que ya sea en el ámbito académico o en la misma profesión uno mismo recibió. Porque uno fue forjando su profesión justamente, seguramente gracias a la universidad, a todas las herramientas que te dan ahí, pero fundamentalmente a las personas que compartieron esas experiencias propias del trabajo, ¿no?
3: Sí.
0: Y yo creo que tengo la obligación ética y moral de compartir eso mismo que compartieron conmigo.
3: Okay.
0: Y trato de hacerlo cada vez que, no te digo que recurren habitualmente a mí, pero digo, qué sé yo. Algún...
3: Pero cuando está la posibilidad lo haces.
0: Exactamente, algún pibe que esté largando, che, qué sé yo. Ayer, por ejemplo, mismo al aire, viste una compañera, mirá, va por acá, y uno lo hace de corazón, totalmente desinteresadamente. Y nada, eso me pone muy feliz.
3: Ok, me
0: muy,
3: gusta. Luigi, ¿en qué te consideras un profesor?
0: En el streaming, bro. Sí.
3: ¿No?
0: Estás marcando tendencia. Sí.
3: Ok, válido, me gusta. ¿No te metemos al sorteo? ¿Y un profesor durmiendo? Mira, ¿durmiendo o durmiendo siesta? Durmiendo siesta.
0: Me podrías dar un par de tips.
3: Mira, es un profesional de la siesta, Luigi. Mira vos.
0: Mira, bueno, el siestero.
3: Y lo decís y te da sueño, básicamente.
0: No, bro, pará que tenemos que...
3: ¿Bancás hasta las 3?
0: Sí.
3: ¿Un toque? ¿Quién está ahí? Porque me da todo el reflejo de la luz.
0: Rodri.
3: Profesor en recetas proteicas.
0: Qué crack, bro. En cocinar con recetas proteicas.
3: Sí.
0: Muy
3: sí,
0: bien, ¿eh?
3: Doy fe.
0: Da fe. Perfecto. ¿Y son ricas? Muy bien, grande, bro. Podrías traer podrías compartir alguna para acá. Sí. Así que perfecto. El Rodri entonces en recetas proteicas. El Balta, ¿en qué? En remar. Sí, Balta es el profesor del remo, ¿no?
3: Mira. Y el hermano en fotografía.
0: Y el hermano es profesor
3: de fotografía. ¿Cómo se llama tu hermano, Balti? Jerónimo. Perfecto. Bueno, le mandamos un besote a Jero. ¿Jero o Jere? Jero. Claro, Jerónimo. Claro. Bueno, porque está Jeremías, que le dicen Jere.
0: Sí, okay. Exactamente.
3: ¿Está el maguito por ahí? Yo pregunto porque a mí me da todo el reflejo de afuera. Entonces, sí, vi un brazo que se levantó. El mago es un profesor de música.
0: De musicalizar.
3: Pero de poner música, no un profesor que te enseña música.
0: Claro.
3: ¿Ok? Un profesor DJ.
0: Un profesor DJ, exactamente.
3: Ahí está. Listo.
0: Así que esa es la consigna del día de la fecha. ¿En qué, humildemente, cierro comillas, te consideras un profesor en la vida? Por responder esta graciosa consigna en el día justamente del profesor y de la profesora, ¿estás participando por qué, señorita Willy Ocampo?
3: Por un voucher de la gente de Estética Style, que tiene su lugarcito, que te recibe con los brazos abiertos ahí en calle Don Bosco. Así que aprovecha, escribinos al 1547-4800 con tu nombre y los tres últimos números del documento. Así, de esa manera, ingresas al sorteo. ¿Le parece?
0: Me parece perfecto. Gracias a nuestra querida amiga Cris, que me manda justamente la posibilidad, las herramientas para ir recuperando esa carpeta. Que insisto, me tiene de los pelos, pero bueno, vamos a poner en práctica toda técnica habida y por haber para poder recuperar esa carpetita de celu que desapareció mágicamente. Pasó el avión rasante y se la llevó. Pero ya
3: a mí me pone nervioso cuando dicen, no, pero está en la nube.
0: Es que yo me decís eso y me voy a tomar un paracaídas para tirarme de arriba de una nube.
3: Pero aparte, a mí me entran todas las dudas habidas y por haber de, che, pero ¿cómo entro a la nube?
0: Claro. ¿Está? Sí.
3: Porque por ahí no tenés una manera sencilla de entrar. Hay veces que te explican las cosas como si fuese algo muy accesible, súper básico. Nah, es una pavada, los está y ya está. Y hay veces
0: ¿y
3: que
0: ahora?
3: Con la tecnología
0: se te queman los libros.
3: Sí.
0: Totalmente.
3: Necesitamos del que se formó.
0: ¿Sabes lo que me está pasando? Uno siempre plantea escenarios, porque es una herramienta de laburo en mi caso, como el de tanta gente. Plantea escenarios complejos si alguna vez pasara. Bueno, hoy estoy viviendo ese escenario que muchas veces me plantea. Para que dimensiones.
3: Al nivel de dramatismo que le
0: metimos. Sí, nada, totalmente. Pero lo vamos a solucionar. Tengo la plena certeza de que lo voy a solucionar.
3: Bien, perfecto. Le mando un beso grande a la señora que me atendió recién.
0: ¿En dónde?
3: Hace un rato. Sí, recién no fue, porque estoy acá. Hace un rato, ahí en un local que está ubicado al lado de Emiliano. En la calle Corrientes.
0: Bien, sí.
3: Que hace un montón de promos.
0: Ok, sí.
3: Amorosa.
0: Divina.
3: Amorosa.
0: Sí, te atienden siempre bien ahí.
3: Nos pusimos solas, nos pusimos a charlar. Así que me encantó.
0: Te atienden siempre bien ahí. ¿Sabes lo que vamos a hacer mañana? Anótelo. No nos van a meter chivos, no nos van a decir el nombre del local, pero vamos a poner en valor aquellos lugares de nuestra ciudad en donde te atienden bien, con una sonrisa, te dicen buenos días, ¿en qué lo puedo ayudar? Te tiran un chistecito, te dan consejos, te van diciendo, che, mirá, si aprovechás esto, lo otro. El otro día, por ejemplo, escuchá, qué bueno,
3: sí.
0: Fui al supermercado francés. Y hay un día que tiene promos, ¿viste?
3: Sí.
0: Que si vos comprás dos, el segundo te queda el 80% de valor. Y ponele que había comprado un shampoo.
3: Okay.
0: Y ya estaba en línea de caja, había un montón de gente en la línea de caja. Y el chico re piola, re proactivo, te decía, disculpa, si vos te llevas otro producto de ese mismo, te queda el 80%. Es decir, algo que valía 5 te quedaba 2.000 pesos.
3: Claro.
0: Y era súper conveniente. Entonces, estaba con Lolito, listo, Lolito, echate un pique, me lo trajo, viste, me dice el descuento, tenías razón, flaco, muchas gracias. Había una señora en la caja del lado, no en su caja, se estaba llevando una bolsa de alimento. Señora, mire, si usted lleva otra bolsa más de ella, va a tener la segunda el 80% de descuento.
3: Sí.
0: O sea, súper proactivo el pibe.
3: Sí, bueno, hay una cajera en la Anónima, que está en la Anónima Chiquita,
0: sí.
3: Enfrente de la Iglesia María Madre, ahí es amorosa. Porque te dice, hoy todavía no cerro la tarjeta de la Anónima, ¿viste? Porque yo a veces no entiendo cómo se usa la tarjeta esa, entonces por ahí quiero pagar con esa tarjeta para no cargar otra tarjeta, entonces como solo lo uso para compra.
0: Sí.
3: Y siempre le pifio, no, está cerrada, entonces no puedes comprar, no sé qué.
0: Ah,
3: entonces
0: claro.
3: Siempre cuando voy, paso por ahí, no es que voy todos los días, pero cuando paso, podés todavía.
0: Claro, está amorosa, a cerrar, a punto
3: sí,
0: de cerrar.
3: Sin dudas. Así y que ahí acuérdense que están las ollas, ¿viste? Todo el juego de ollas ahora.
0: Claro.
3: Los cuchillos ahora están las ollas. Qué me encanta.
0: Se la inventan, se la ingenian para justamente hacerte gastar. Pero eso lo vamos a hacer más adelante. Ya está planteada la consigna, sí. Entonces en el día del profesor y de la profesora le mandamos un beso enorme. Si nos ponemos a enumerar la cantidad de profesores que van pasando por nuestra vida, no terminaríamos más. Pero cada uno debe saber el aporte que humildemente hace a la humanidad, así que le dedicamos este y todos los programas.
3: ¡Wow! ¡Qué profundo! Vamos a la pausa, estamos juntos hasta las 3 de la tarde en esto que es La Sobremesa.
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0: 41 minutos pasaron de la hora 3 en toda la República Argentina. Seguimos de sobremesa a través de la 97.5 en esta hermosa jornada de día jueves, ideal para estar prendidos como siempre a la radio, en el auto, paseando por la ría. Mucha gente en la ría hoy a la mañana.
1: ¿Sí?
0: Sí, no fui, pero igual, me imagino, dijo, porque
1: haciendo ejercicios, viste que
0: sí, caminando.
1: Es como que todos empiezan a mover.
0: Claro, es una época ideal como para salir a caminar, y qué mejor que ponerte los auriculares,
1: sí,
0: prenderte la 97.5 con la aplicación de Tiempo FM, que la bajás del App Store, como yo me estoy bajando absolutamente todo para recuperar mi carpeta, y de esa forma...
1: ¿En serio?
0: Lo que sea. Y de esa manera justamente estás prendido a Tiempo FM, ¿eh? Tenemos
1: bueno,
0: consigna planteada.
1: Exactamente, en el 1547-4800. ¿Por qué motivo? Porque te regalamos hoy un voucher de las chicas de Estética Style.
0: Qué premiazo, ¿eh?
1: Así que nos tenés que contar. Día del profesor. ¿En qué te considerás profesor? Algo en lo que te destaques.
0: Sí.
1: Y dice la gente. A ver, vuelvo para atrás. Y dice. Chicos.
0: Chicos, dos puntos.
1: Soy un gran profesor para llegar a fin de mes. Todos los
0: bueno,
1: meses, dice Rodrigo.
0: Aplausos, de pie.
1: Tenés que tener un premio Nobel de la Paz.
0: De la Paz y de la economía, yo diría.
1: Claro, pero sería un premio Nobel de la Paz
0: con orientación económica.
1: Administración de finanzas.
0: Y de familia y de todo.
1: Totalmente. Bueno, dice otro de los mensajes en el 1547-4800. En este caso nos escribe Laurita. Chicos, para participar,
0: sí.
1: Yo, Laurita... Soy la mejor bruja. Jamás mi intuición me falla cuando veo a una persona y digo, me hace ruidito su aura. Bruja profesional, dice Laurita.
0: Muy bien, está buenísimo. Hay algunas personas que tienen un aura fuerte, te das
1: me
0: cuenta.
1: Encanta.
0: Te das cuenta, la ley. No, sí, obviamente hay algunas personas que tienen ese don, pero vos viste, yo también tengo eso de decir, me da como que mala espina.
1: Sí. Ay. Tiene mala vibra.
0: Es, exactamente. ¿Viste? Después se puede fallar la intuición de una persona recopada. Tampoco hay que prejuzgar, pero una primera impresión es la que cuenta.
1: Sí, totalmente. En más de un caso, le pegás
0: aplica
1: a la tecla. Dice otro de los mensajitos en el 1547-4800. Chicos, profesor en aperturas de ajedrez, profesor en manejo defensivo y profesor de bajo, dice José.
0: ¡Wow!
1: Pero
0: tranqui,
1: sos profesional, José.
0: Un crack.
1: Claro.
0: Che, siempre quise aprender a tocar el bajo. Es una de las tantas
1: materias
0: pendientes.
1: Aparte, es un instrumento... Viste que a veces algunos lo tienen como medio de la... Nah, el bajo es un embole, agarrar la guitarra. No, el bajo es fundamental.
0: El bajo es la base de todo.
1: Es fundamental.
0: Totalmente.
1: Es fundamental en cualquier grupo musical, del género que sea, ¿eh?
0: Sí, y hay en algunos géneros que se destaca más
1: sí,
0: el bajo.
1: Sí, totalmente, totalmente.
0: Por ejemplo, la cumbia.
1: Soy profesional, un profesor, en temáticas de investigación forense, criminalísticas y prevención en el entorno digital, dice Marcos.
0: Marcos, ahora en la pausa te escribo, Marcos, porque necesito de
1: sí,
0: todo.
1: Sí, porque Javi está complicado. Dice, buenas, en guitarra, dice Ángel.
0: Bien, Angelito, trae la guitarra un día acá a la sobremesa y
1: venite
0: cantamos
1: y
0: unas
1: te
0: canciones.
1: Te vas a cantar. Buenas tardes, soy una profe haciendo pancito, tortillas en 30 minutos, dice María 196.
0: Mirá, María
1: 196.
0: Mira.
1: Sos la que se ganó el otro día. Mirá cómo me acuerdo, ¿eh? Sos la que se ganó el otro día el viaje.
0: Queremos comprobarlo.
1: Así que, si vos venís hoy por casualidad a Zapiola 451, bueno, estás a tiempo, cariño.
0: Tenés 30 minutos todavía.
1: Tenés tiempito todavía. Ay, cómo nos gusta pedirle cosas a la gente, ¿no?
0: Mentiras.
1: No,
0: pero
1: no
0: si
1: es necesario.
0: Del corazón.
1: No es necesario. Pero si querés, si estás con tiempo. Hay huevos, papa. ¿Qué más se necesita para la tortilla?
0: Sí, huevos.
1: Porque cebolla mucho Javi no le copa.
0: Pero ahí bien rehogada.
1: Pero
0: va.
1: Si está bien cocida, sí.
0: Sí. ¿Qué más?
1: ¿Qué más se le pone a una tortilla?
0: No, ya nos pondríamos
1: ajo y
0: muy exquisitos. No, me parece que no. Pero un choricito colorado. Pero
1: pará.
0: Ya, bueno, ya que estamos, ¿viste? Ya que pedimos, pidamos
1: pero
0: bien.
1: Pero yo estoy diciendo así como dos o tres cositas que uno puede abrir la heladera y tener en casa.
0: Claro.
1: A eso me refería cuando te decía cómo se
0: lo
1: hace,
0: que tengas, ¿viste?, en la heladera. No, con huevo y papa entonces vamos y vamos. Con eso alcanza y sobra.
1: Bien, ahí está escribiendo, María.
0: No.
1: Llegás, ¿eh? No. Dice Susana, Susi, nuestra amiga,
0: Susi,
1: querida. Profesora en inculcar valores a mis nietos y a mi familia, dice
0: ay,
1: Susana.
0: Ay, qué lindo,
1: ay,
0: muy
1: me
0: bien,
1: encanta,
0: Su.
1: Me gusta sí, eso, totalmente. Banco.
0: Y aparte es algo que queda para toda la vida, Su, eso. Eso es algo que uno lo lleva naturalmente, innatamente, y después, innatamente, lo acabo de inventar esa palabra, es algo innato, y realmente también
1: lo
0: sorprende, la capacidad de transmitirlo.
1: Sí.
0: A mí me pasa particularmente con la paternidad. No, y me pongo serio.
1: No, perdón,
0: porque
1: sí, es que quería reírme de un oyente.
0: Yo a veces digo, wow, no puedo creer las cosas que... las reflexiones, los pensamientos.
1: Lo que lográs.
0: Claro. Y eso no te lo enseña nadie, ¿viste? Sale naturalmente.
1: Sí,
0: y entonces,
1: totalmente.
0: Sí, eso es maravilloso.
1: Son terribles, ustedes, dice María. Por eso me reía, me hizo reír ella.
0: Coincido,
1: María. Nos escribe Mari, que está okay. en otro piso, y dice, jajaja. Ja, ja.
0: Nada más.
1: Dice jajaja ja, ja, en realidad porque manda una carita así sonriendo y con lagrimitos de risa. Chicos, soy la mejor profesora rompiéndole la paciencia a mi compañero César.
0: Sí, César.
1: ¿Cómo sí?
0: No, digo, me imagino.
1: ¿Que César te dijo algo?
0: Sí. No, mentira, pero uno
1: no
0: se imagina, porque César es más bueno que es nuestro Kung Fu Panda.
1: Che, aprovechando que Mari nos escribe,
0: sí.
1: agradezco a ella, a su familia, a su hija, a su marido, a todos los que forman parte de Dulceras Patagónicas, porque el otro día me regaló Rodri una merienda

0: Realmente es una exquisitez.
1: Bueno, presentamos la siguiente nota, amiga.
0: Sí, claro, porque hoy es 17 de septiembre y te decíamos, no solo es el Día del Profesor, sino que también es el Día del Psicopedagogo.
1: Mirá, qué lindo.
0: Por eso vamos a saludar a la licenciada en Psicopedagogía, Valentina Vogelmann, que está del otro lado de la línea para charlar con nosotros.
1: Hola,
0: ¿cómo andás,
1: Valentina?
0: ¡Feliz día!
2: Hola, muchas gracias.
0: ¿Todo
2: bien?
0: ¿Cómo
2: están?
0: Muy bien. ¿Vos?
2: Todo bien.
1: Bueno, feliz día.
0: Queríamos conocer un poco acerca de esta profesión, cómo llega a tu vida, por qué la elegiste.
2: Bien, yo diría más que como que la carrera me eligió a mí.
0: Ajá.
2: Porque yo cuando estaba terminando el secundario había tomado la decisión de estudiar psicopedagogía, pero bueno, por cuestiones de otras cosas personales, me fui a estudiar otra carrera que no tiene nada que ver con la psicopedagogía.
0: Uh-huh.
2: Me volví otra vez a Río Gallegos,
0: okay.
2: Y tenía un amigo que él estaba estudiando y empezó a comentarme cómo eran las materias y demás y dije, esta es mi carrera, esto creo que es lo que
1: es
2: yo quiero para el día de mañana en mi vida.
1: Claro.
2: Así que me anoté con muchas esperanzas y fui aprendiendo a medida que iba avanzando en la carrera y la verdad que no estoy para nada arrepentida de la decisión que tomé. Es una carrera hermosa y no solamente me ayuda a poder acompañar, sino también que me acompaña y me enseña muchísimas cosas a mí.
0: Claro.
1: Valentina, si tendrías que explicarle a aquellas personas que están escuchando la sobremesa, que por cierto son muchas, ¿en qué consiste la psicopedagogía, tu profesión? ¿Cómo lo explicarías?
2: Bien, si yo lo tendría que decir técnicamente, la psicopedagogía acompaña procesos de aprendizaje, ¿sí?
1: Sí.
2: En todas las etapas evolutivas, es decir, desde que nacemos hasta que morimos.
1: Sí.
2: Pero si yo lo tuviera que explicar más con mis palabras, diría que la psicopedagogía es como una disciplina en donde nos brindan herramientas para poder acompañar, ¿sí?
0: Uh-huh.
2: Los procesos de aprendizaje. Cómo aprende el niño a conocerlo, saber cuáles son sus intereses, cuáles son sus potencialidades y reforzarlas o exprimirlas para que él también se dé cuenta qué es lo que puede hacer.
0: Claro.
1: Mira.
2: Y bueno, trabajar y acompañar también las dificultades que se pueden llegar a presentar o los desafíos que requieren.
0: Uh-huh.
2: Pero por ahí se tiene un concepto erróneo sobre la psicopedagogía que nosotros estamos cuando hay un problema.
1: Claro.
2: Pero no es así. También reforzamos lo que el nene, el niño, el adolescente, el adulto ya sabe, ya conoce y que es bastante bueno en eso. Y también acompañamos por ahí si se presentan ciertos desafíos. No solamente en lo malo, uh-huh. sino que nos fijamos muchísimo, muchísimo y trabajamos muchísimo desde lo capaz. Desde lo bueno.
0: Hay dos cosas que dijiste durante el desarrollo de tu respuesta que me llaman la atención. En realidad, para que la gente también lo entienda, primero que no solamente trabajas con niños y que
2: sí.
0: acompañan procesos, no cuando el problema ya apareció, sino que tranquilamente
2: claro.
0: puede existir ese problema, pero ustedes acompañan un proceso de la persona a la que están justamente acompañando, ¿no?
2: Claro, acompañamos su proceso de aprender desde bebés hasta cómo atarse simplemente los cordones hasta la vejez, ¿sí? Estimulación cognitiva, hacemos por ahí para los para la tercera edad. Trabajamos toda la etapa evolutiva porque aprendemos toda la vida, todos los días. Por eso siempre está el dicho ese de todos los días aprendemos algo nuevo.
0: Uh-huh,
1: claro.
2: Es porque es verdad. Todos los días nosotros vamos adquiriendo conocimientos y saberes que por ahí no nos damos cuenta, pero lo vamos haciendo. Entonces la psicopedagogía trabaja, nosotros decimos, trabajamos desde los 0 a los 99 años.
0: Claro.
2: Sí,
0: por
2: porque
0: ende...
2: es,
0: uh-huh.
2: Sí.
0: No terminé la idea.
2: No, que es durante toda la vida, eso iba.
1: Claro.
0: Claro, y quería hacer la salvedad. El hecho de que acompañen en todos los rangos etarios también desmitifica el no solamente trabajan, por ejemplo, en escuelas los psicopedagogos. No, hay
2: sí,
0: un montón de ámbitos
2: también.
0: En los que se pueden desempeñar ustedes, ¿no?
2: Sí, tenemos muchísimos campos de trabajo, de práctica, ¿sí? Tenemos consultorio, la clínica, tenemos el institucional, el escolar, tenemos el laboral también
0: uh-huh.
2: en empresas, podemos trabajar, el hospitalario, que es todo lo que es salud,
0: uh-huh.
2: también de manera preventiva. en equipos técnicos, en los ámbitos judiciales, ahora que está lo que es la psicopedagogía forense, que es una rama de la psicopedagogía.

0: pedagogía que trabaja en el aprendizaje, ¿sí?, del sujeto, pero bueno, cómo esto se ve por ahí obturado o presentando ciertos desafíos en relación al contexto familiar o judicial que por ahí está atravesando el niño y cómo le puede afectar.
1: Claro.
2: Y en relación a esto que vos describís, que por cierto lo describís muy bien, ¿la gente va tomando dimensión de la importancia justamente de esta rama de los profesionales?
0: Sí, hoy en la actualidad la verdad que se le está dando mucha visibilidad a lo que es la psicopedagogía, porque bueno, sabemos que venimos de una pandemia en donde muchos niños, lo que es su primera infancia, no tuvieron por ahí eso que se tiene constantemente, que es el otro, ¿no? El vínculo con el otro. Sí. Entonces, al estar en época de pandemia y encerrados, por ahí muchos niños no tuvieron esa estimulación que requerían. Y bueno, hoy en día se están viendo por ahí las consecuencias, ¿no?
1: Claro.
0: Es algo mucho, el contexto tiene muchísimo que ver con el aprendizaje, claro. Van de la mano.
1: Ajá. Y con el campo de lo empresarial que mencionabas que ustedes también trabajan, ¿qué buscan? ¿Perfiles de acuerdo a lo que solicita un trabajo, por ejemplo?
0: Sí, también. Trabajamos en cómo funciona la empresa en sí, cómo las personas que trabajan ahí aprenden de esos saberes que requiere la empresa, sí. Y cómo, bueno, si hay algún desafío o algo, cómo nosotros podemos trabajar. Somos como el nexo entre la parte de la directiva,
1: sí.
0: Y los trabajadores.
1: Bien, bien.
2: Mira qué bueno.
0: Además de que se hace todo un análisis, ¿no? De la institución, cómo funciona, cómo se enseña, cómo aprende, qué dificultades hay. Es bastante
2: completo,
0: arduo el trabajo, sí, del psicopedagogo. Sí.
1: Sin dudas. Vale, ¿en dónde trabajás? ¿Tenés consultorio?
0: Sí, tengo consultorio, trabajo de forma particular en el gremio APAP, ¿sí? Alfonsín y Corrientes. Hago consultorio privado y también, bueno, trabajo para un equipo técnico en donde hacemos una investigación y trabajo más de prevención.
1: Bien. ¿En el consultorio que haces atendés algún rango etario en particular?
0: Infancias y adolescencias.
1: Perfecto.
0: Más que nada.
1: Perfecto. ¿Tenés redes sociales?
0: No tengo redes sociales, pero sí tengo mi número de mi consultorio, que bueno, pueden mandar mensaje cualquier consulta que tengan.
1: Decinos.
0: 2966. Ya le digo porque es nuevo.
1: ¡Ah!
0: Entonces.
2: Está perfecto.
1: Hay que buscar otra memoria. Claro.
2: Sí, sí. Yo no me sé mi número,
0: es nuevo,
2: a veces tampoco.
0: Entonces, no. Claro, apenas puedo saber mi personal.
1: Es válido, es válido. Valentina Vockelmann es licenciada, sí, en psicopedagogía, así que si querés contactarte con ella, tenés que comunicarte al teléfono
0: 2966-662196.
1: Perfecto.
2: Maravilloso.
1: Valentina, feliz día nuevamente para vos, para todos tus colegas.
0: Muchísimas
1: y que tengas
0: gracias.
1: Un hermoso día.
0: Sí. Sí, quería eso, felicitar a todos los colegas, los y las colegas que comparten esta hermosa profesión conmigo, uh-huh, y que tengan un hermoso día para todos y todas.
1: Un beso grande.
0: Un beso.
1: Ahí estaba la palabra de Valentina Vockelmann, licenciada en psicopedagogía, porque hoy, 17 de septiembre, es el Día del Psicopedagogo. También,
2: mira,
1: así
2: vos,
1: que queríamos mimar a alguna psicopedagoga o algún psicopedagogo. O sea, decir la verdad, queríamos hablar con Mau, está trabajando, no sé.
2: Claro.
1: Bueno, hay muchos, así que también le abrimos las puertas a otras, para no ser tan egoístas. Hay mensajes.
2: Qué bueno, porque la gente le estamos preguntando en qué te consideras un profesor, justamente en el Día del Profesor y de la Profesora, hoy 17 de septiembre.
1: ¿Usted qué se considera un profesor? Que sos así como muy bueno, que te destacás haciendo, ¿qué? ¿Un profe de básquet, quizás?
2: ¿De guitarra?
1: Puede ser, ¿no? ¿O de guitarra? ¿De canto? No. ¿De cocina? No.
2: No.
1: ¿De NBA? ¿De conocimientos en NBA?
2: Sí.
1: Puede ser. A mí sí, una cara como...
2: Ahí puede
1: por
2: ser.
1: Ahí. Viste que no solamente tiene que ser algo manual que haces, que vas, venís.
2: Claro, sino algo cognitivo.
1: Exacto, cognitivo.
2: Le remarqué.
1: Dice la gente en el 1547-4800. Mensajito en este caso de Lili. Hola, me destaco en tener empatía la mayor parte de las veces, solidaria, dice Lili.
2: Es un montón, Lili.
1: Es enorme, enorme virtud. Yo me considero profesora y catedrática
2: la
1: de la predicción del caos. He sobrevivido a tantas crisis sin precedentes que ya sé cómo terminan. Y también me considero profesora en el malabarismo financiero, de cómo estirar el sueldo para llegar a fin de mes, dice Cris. Y feliz día del profesor para mis hijos Florencia y Alejandro, que son profesores de matemática y de yoga.
2: Muy bien.
1: Un beso enorme entonces para Flor y para Ale, que son profes, y que hoy les tenemos que decir muy feliz día.
2: Che, qué bueno, profe de yoga. Está buenísimo. Sí,
1: sí. Total. Qué lindo. Instructores de esas... lindas ramas que tiene la meditación y demás.
2: Una más y nos vamos a la pausa, amiga.
1: Dice, soy recibido de la ENET 1.
2: Aguante.
1: Título mecánico automotriz. Algo tengo que haber aprendido en esta vida, sí. ¿No? Dice Albert. Pero por supuesto.
2: Pero de todo.
1: Por supuesto.
2: Yo los admiro realmente. Che, se me papá, mi te lo cambian y te lo saben cómo arreglar.
1: Qué facilidad,
2: No, son genial. La formación de los chicos y las chicas que salen de ahí es... Es maravilloso.
1: Son maravillosas. Bueno, escríbanos en el 1547-4800, es el número para que puedas mandar tu mensajito. Participás hoy por un voucher de la gente de Estética Style que te espera ahí en calle Don Bosco. Estamos llegando a las 2 de la tarde, así que nos vamos a la pausa.
2: Pausita.
1: Y ya venimos con más.
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0: 21 minutos ya pasaron de las 2 de la tarde en todo el país. Seguimos de sobremesa en este jueves 17 de septiembre, previendo el cumpleaños del señor Javier Nicolás Farrell, previendo también las fiestas patrias chilenas.
1: Qué lindo que va a estar mañana, eso.
0: Mañana todo el mundo va a estar comiendo un montón de cosas ricas. Mañana tenemos que hablar de recetas chilenas.
1: Totalmente.
0: Por favor, mañana nos tienen que traer recetas chilenas, nos tienen que brindar algún menú particular que sepan los oyentes hacer en casa.
1: Si yo le pregunto a usted qué menú chileno se le viene a la mente, usted me dice... Papas rellenas.
0: Papas rellenas. Y creo que hasta ahí, porque no conozco otras, porque, a ver, conozco otras, pero no me gustaron. Entonces, okay. Papas rellenas me gusta. Y lo banco.
1: Hasta ahí llega usted. Sí, yo tampoco tengo una gran cultura gastronómica.
0: Es que no me gusta, por ejemplo, no me gusta... Hay uno que creo que es paila marina, ¿puede ser?
1: Ah, no la probé. No
0: que es como, escuché. No sé, como un guiso, una sopa de cosas de mar. Sí. No me gustan las cosas de mar, entonces yo ahí como que resto un montón de puntos.
1: El que siempre nombran, que es muy popular y que tampoco lo he probado nunca, es el milcao.
0: No, yo el milcao y el chapalele, no.
1: Chapalele tampoco. Sí, lo he reconocido, pero no los he probado.
0: ¿Sí? Sí. Dice Luigi, sí.
1: Mañana lo es, que un,
0: sí
1: probé, es un buen no momento si para chileno. Probar cosas.
0: No sé si es chilena la comida, los picarones.
1: También.
0: Los probé. Son riquísimos. Ah, los mirá. Que hace la abuela Ana, la abuela de Lu Gallardo.
1: Sí.
0: Chicos, señores picarones.
1: Señores picarones.
0: Sí, y no picarones de pícaros. No picarones de pícaros. Picarones de ricos riquísimos. Así que
1: mañana hablaremos de eso también, ¿eh?
0: Sí.
1: 2966-474800 en el día del profesor. ¿En qué te consideras un profesor o una profesora?
0: Marcos nos decía temazo por el temón que había puesto el maguito del señor Gustavo Cerati. Soy profe de especial, me considero profesor en meditación, dice Nancy.
1: Mira, Nan.
0: Nunca medité.
1: Yo tampoco. Generalmente el té lo pongo en el saquito y no lo mido, lo tomo.
0: No.
1: Ah, no es meditar eso.
0: Meditar de...
1: Ah, de encontrarse de... espiritualmente con usted misma.
0: Viste que te ponen
1: debe estar
0: música...
1: bueno.
0: Hay guías para meditar. Sí. Viste que vos por ahí encontrás en YouTube como un paso a paso para meditar y te va diciendo... hace tal cosa, hace tal otra. Hay, creo que, meditaciones más rápidas que otras.
1: Sí.
0: A ver, vamos a buscar una guía para meditar.
1: Y está bueno, ¿no?
0: Sí.
1: ¿Y qué? Para reencontrarte con vos mismo, para encontrar la paz.
0: Sí, quizás como para desconectarte un poco. Meditación guiada.
1: Sí.
0: 15 minutitos.
1: A ver.
2: Meditación para eliminar la ansiedad.
1: Para
2: venga. Eliminar la angustia.
1: ¿Me sirve?
2: Y las emociones incómodas.
0: Y las emociones incómodas.
1: Que se te borre la carpeta del celular.
2: Una situación, un momento difícil.
1: Ponele.
0: Necesito una que me hable...
1: No hable tan en español, en viste, que se te viene al toque. Una película española.
0: ¿Ves háblame. Que aparte, la música.
1: Perdón, me estaba durmiendo.
2: Jorge Benito y voy a...
0: Bueno, Benito.
1: Jorge Benito.
0: Bueno. Nada, hay un montón de opciones. Hay algunas que duran un poco más que otras. Hay algunas que duran 5 minutitos. Hay otras que duran 10 minutitos. Es muy sencillo. Lo buscás y tenés una meditación toda guiada para poder estar en contacto con alguien que te conecte con ese relax que necesitas en el momento.
1: Yo me acuerdo cuando apenita la conocíamos a nuestra amiga, la señorita Melanie Russo.
0: Sí, mira, una meditación para dormir profundamente. Esto es genial.
1: Esto es genial, chicos. Nos recomendó una meditación para que estaba en YouTube, para justamente dormirte, nos pasó el link, qué sé yo, y yo esa noche me acuerdo que estaba... Digo, voy a escuchar esta meditación, a ver qué onda.
0: Claro, y no tenías el premium.
1: Y iba por los 5 minutos y de repente, suscribiste a YouTube Premium. Pegué un salto, creo que me pegué una desvelada esa noche.
0: Y te sacó todo el relax que tenías.
1: Claro, terminé recontra tensionado, así que me bajé el YouTube Premium.
0: Claro.
1: Y después me pude... Nada, mentira, no lo hice. Pero bueno, nada, ya vamos a hablar de eso también.
0: Yo sí lo que uso a veces para dormir, me pongo música de lluvia. Sonido, no música.
1: Ah, claro, porque iba a decir lluvia cae lentamente. No, no es eso. Ruido de lluvia.
0: Claro, sonido de lluvia.
1: Ahí está.
0: Y entro profundamente al sueño. Tremendo. Me pasó una vez que estaba con una amiga que habíamos ido de viaje, estábamos pasadas de rosca y no nos podíamos dormir.
1: Sí.
0: Y le digo, ay, poné música, o sea, tipo sonido de lluvia para dormir.
1: Sí.
0: Y se tenía que levantar y ir al baño cada rato porque el ruido le generaba ganas de ir al baño. Yo digo, claro, hay gente que cuando escucha el agua no se puede dormir.
1: Claro.
0: ¿Entendés? Bueno, ella era una.
1: Qué muy gracioso.
0: Claro, yo quería ser como todo relax. No, sé. No, todo lo contrario. La serie es peor.
1: ¿Y en el celular o con el parlantito?
0: No, en la tele.
1: Porque yo tengo una suerte, pongo el parlantito y ¡cling, cling! Se está quedando sin batería.
0: No, en la tele. En la tele. Porque lo pones y dura, por ejemplo, 12 horas y es con pantalla negra.
1: Ah, con
0: es
1: la
0: como si estuviese
1: también.
0: La. Claro, porque es como si estuviese la tele apagada, pero escuchás ahí.
1: Mira.
0: Yo sin trueno.
1: No.
0: Claro, no te pongo tormenta eléctrica para dormir.
1: Pongo ruido de música wiki. Para dormir y me aparece un trueno, un rayo que me cae al lado.
0: No, por favor. Antes de irnos a la pausa, acuérdense que están participando por un voucher de la gente de Estética Style. Vamos a contarle a la gente, Luis, cómo está el estado del tiempo.
1: Dale,
0: actualizamos
1: buenísimo.
0: La temperatura en la ciudad. Te había dicho temprano que hoy la máxima iba a llegar a 12 grados. Bueno, estamos en 12 grados 4 décimas, con cielo parcialmente nublado, 51% humedad y viento del oeste a 28 kilómetros en la hora. Te decía, máximo que se había pronosticado en 12 grados, la superamos. Va a haber un poco de viento, sí, sobre todo en horas de la noche. Mañana, el día más lindo de la semana, comienza con mínima de 4, máxima de 12 y posibilidades de lluvia durante toda la jornada con un poco más de viento en horas de la noche y la lluvia fuerte con presencia en la tarde.
1: Bueno, señorita, nos vamos a la pausa. ¿Le parece la última? Se viene un hermoso momento radial en instantes nada más porque ya se encuentran nuestros amigos de Tax Amarga aquí en los estudios. Vamos a hacer entrega, señoras y señores, del primer viaje ida y vuelta a Puerto Madryn para dos personas. Eso será después de la pausa.
0: Pausa, ya venimos con más sobremesa.
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0: 38 minutos ya pasaron de las 2 de la tarde en todo el país. Seguimos de sobremesa. No es el día más lindo de la semana, pero le pegó en el palo. Y hoy sí. Es el día ideal, perfecto y elegido para recibir gente aquí en los estudios de la radio después de lo que fue ese sorteo maravilloso, divertido que hicimos el viernes pasado.
1: Antes de todo, le quiero mandar un beso enorme a mi sobrinito Gaspi, que nos está mirando desde Córdoba.
0: Desde Córdoba. Sí. ¡Ay, Gaspi! Acá estamos ahora.
1: Está jugando a Colapinto, que le cambia las rueditas al auto, así que quería hacer ese pequeño...
0: No, rápido para cambiar
1: de cuenta. Aparte, Gaspi es un genio. Ay, tiene bueno, todas las herramientas.
0: Un besote para Gaspi.
1: A Gaspi y Anita, un beso enorme que están ahí prendidos. Ay, a la transmisión de tiempo.
0: Anita, beso grande también para vos. Bueno, te decía, el viernes pasado jugamos.
1: Y la pasamos muy bien, realmente.
0: Sí, total.
1: Fue un éxito.
0: Las puertitas se habían abierto. Nosotros en el stream estamos pasando el video en el momento que... qué feo es verse. En el momento que nos contactábamos con María 196. Sí. Era la participante número 9.
1: Mirá, justamente el mes de septiembre.
0: Charlamos un poco, que estaba ahí muy nerviosa, pero que bueno, que iba a ponerle toda la energía y tenía que elegir una puertita. Y eligió la puerta 9.
1: Sí.
0: Casualmente. Contestó bien, no me acuerdo la canción.
1: Ahí le vamos a preguntar a ella.
2: ¡Hola!
0: ¡Ay! ¡Hola, María! ¡No te habíamos saludado! ¡Hola, María!
1: Contaban todos. Tenían ganas de charlar.
2: Buenas tardes.
1: Bienvenida, María.
2: Bueno, muchísimas gracias.
1: ¿Te acordás la canción con la cual te vas a ir a Puerto Madryn con un acompañante?
2: Era la canción de Los Redonditos. Pero no me acuerdo.
0: Claro, vos dijiste la banda.
2: Claro.
0: Porque era una de las opciones. O elegías la canción y decías el nombre de la canción o el artista que la interpretaba. Dijiste sí. Los Redonditos.
2: Sí.
0: Y lo dijo antes de que explote la bomba.
1: Claro, exactamente.
0: Y a los gritos. Porque eso solamente te habilitaba a entrar al sorteo.
2: Claro.
0: Nada más. Después tenía que esperar hasta las 3 de la tarde a ver qué pasaba.
1: Sí. ¿Y cómo fue ese día? ¿Cómo lo viviste? Digo, te quedaste escuchando el programa y te tenías fe de que ibas a ser la ganadora.
2: Sí, en realidad desde hace rato cuando habían empezado a comentar que iban a hacer el sorteo del viaje a Madryn, siempre como decía, ¿cuándo va a empezar ese sorteo?
0: Claro,
2: de que y te después, volverás. Claro, y después escucho la radio cuando ando en la calle con el celular.
1: Qué genial.
2: Así que venía llegando a mi casa y veo el estado que habían puesto.
1: Okay.
0: Claro.
2: Así que agarro y lo pongo en la tele.
1: Esta es la mía.
2: Sí.
1: Y cuando así nosotros que... jugábamos, ¿vos también participabas?
2: Sí, digo... algunos adivinaban y otros no.
0: Claro. Sí, incluso ese mismo día habían puertitas que eran re complicadas.
2: Sí, o que bueno, en ese instante de los 5 segundos como que conocía la canción pero no te salía.
0: Claro.
2: Así que...
1: Pero la suerte estuvo de tu lado.
0: Sí, aparte muchos buscaban la opción de, bueno, sigo cantando la letra de la canción. Eso no valía. Era el nombre de la canción o el artista y le pegaste en el palo y después tuviste que esperar. Y esperar a que llegara el momento de llevarte el viaje a Puerto Madryn, que es un nuevo servicio que ofrece la gente de taxi. Y por eso también están con nosotros Lourdes y Juani, staff de Marga Taxa. Bienvenidos.
1: ¿Cómo andan, chicos?
3: Gracias.
4: Gracias por la invitación.
0: ¿Todo bien?
4: Bien,
0: todo
4: felicitaciones bien. A María, que es la ganadora. Gracias. Del pasaje de ida y vuelta para nuestro nuevo destino Puerto Madryn. Así que gracias por la invitación. Estamos muy contentos de poder participar siempre de estas interacciones con la comunidad. La verdad que... estamos muy, muy contentos.
1: No, a ustedes, porque se generó algo tan lindo. Recién hablábamos con los chicos, con Lourdes y con Juan, y fuera de cámara. Esto surgió en una entrevista para justamente darle a conocer a la gente el nuevo destino que tiene la empresa, que ya te voy a preguntar, Lourdes, qué día está saliendo. Y Santi dice, chicos, proactivamente, no es que se lo...
0: Mangueamos
1: ni mucho menos. Les voy a regalar, en realidad, a los oyentes un pasaje y vuelta para dos personas. Digo, qué lindo lo que generamos, porque a fin de cuentas fuimos nosotros, el multimedia, y ustedes como empresa, y hoy por hoy María, que es la feliz ganadora. Digo, qué lindo que se generen estas cosas en la radio, ¿no? ¿Cómo lo vieron ustedes?
4: Sí, la verdad que... bueno, yo estoy en la parte de marketing y a veces nos llega la información muy sobre el pucho, entonces como que tratamos de improvisar la situación, pero cuando me enteré de esto, la verdad que me puso muy contento también porque, bueno, nosotros somos una empresa que hace 30 años que ya estamos trabajando, estamos afianzados en la región, seguimos en crecimiento y siempre apostando al turismo regional. Ahora podemos sumar un destino de playa, que es la playa patagónica, la de Puerto Madryn, así que estamos súper contentos y bueno, y poder formar parte de esta conexión, digamos, con la comunidad nos parece súper, súper importante y invito a que lo podamos hacer aunque sea una fija o no.
1: No nos adelantemos, que me parece que abrimos una puertita va a ser difícil de cerrar.
0: Y no es puertita musical en este caso.
4: Claro, no quiero meterle presión al presidente del grupo, pero bueno,
1: me parece
4: es
1: que...
4: una posibilidad.
0: Total.
1: Lourdes, ¿cómo arrancó el destino? ¿Qué días están viajando a Puerto Madryn?
3: Bien, los días que estamos yendo a Puerto Madryn son los días lunes, miércoles y viernes. El servicio sale a las 21 horas
1: bien.
3: Por la noche. Y el regreso, estamos volviendo los días domingo, miércoles y viernes a las 2:30 de la tarde.
1: Maravilloso. Puedes organizar,
0: sí.
1: Vas.
0: Sí, totalmente. ¿Y cómo fue la recepción de la gente? A ver, entendemos que quizás nosotros lo vendíamos mucho por el tema del avistaje de ballenas, porque es la época, es fantástico. ¿Cómo fue la recepción de la gente? ¿Hay consultas? ¿Se interesaron? ¿Piensan también en el verano?
3: Sí, no, claramente. Piensan mucho en el verano. Y ya en realidad era una ruta que ya venían preguntando hace mucho.
0: Sí.
3: Por ahí el tema de hasta Puerto Madryn. Así que nada, lo pensaron, lo dispusieron. Así que nada, por suerte hoy en día es una ruta que ya tenemos habilitada. Y bueno, ya son más frecuentes ahora las consultas.
1: Qué buena onda.
0: ¿Ibas a aportar algo, Juaní?
4: No, no.
0: Ah,
4: no sé si me... No, porque antes estaba hablando con Javi de si podía pedir un tema.
1: No, pero eso
4: pasa adelante. De fondo y estaba pensando cómo se llamaba el tema porque me agarra el pánico escénico, entonces ¿cuál era el tema? Porque quiero decir.
1: No, me encanta, Juaní.
0: ¿Querés una puertita?
1: Estaba disociando, Juaní. María, creo que te lo preguntamos el día del concurso. ¿Conocés Puerto Madryn?
2: Sí, ya conozco. Ya he viajado, pensé que era por Málaga, pero no sé, que era por otra empresa, porque si recién empiezan ahora... Bueno,
1: claro.
2: Pero sí, he viajado en cole.
1: No, en pero cole, ahora lo que, no. En el cole que vas en a viajar, cole, ¿no? ¿Qué le podemos adelantar, chicos? ¿Qué amenities tiene el colectivo en el cual va a viajar María?
4: Bueno, el colectivo son la nueva adquisición de la empresa. Son
1: ¿cero kilómetros?
4: Sí, o sea, cero kilómetros cuando los compramos, que fue cerca de claro. Mitad de año.
1: Son
4: los G8 de Marco Polo, que bueno... lo que es cama, que es hasta 180 grados, creo que es. O me parece que me estoy yendo mucho.
3: No, más o menos.
1: No, yo el otro día fui, te quedás prácticamente acostado 100%. Sí.
4: Entonces vamos a ponerle 179.
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4: 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Bueno, el servicio de Wi-Fi a bordo. También tenemos estos nuevos Marco Polo, tienen la incorporación de la ficha USB-C, porque antes los otros, digamos,
1: claro.
4: Solo la USB común. Así
3: claro.
4: Que si tenés un trayecto largo como tal vez a Madryn, pues podés ir cargando tu dispositivo, siempre con la conexión de Starlink. Y bueno, el confort que tienen mismo las butacas, no es porque yo trabajé ahí ni nada, pero la verdad que yo la primera vez que me subí dije, esto es.
1: Sí.
0: Sí.
4: La verdad que son súper confortables y... Entendemos también que a veces en nuestra región los trayectos son largos, las distancias a veces se pueden complicar y bueno, qué mejor también que de poder brindar ese servicio de dar tranquilidad, dar seguridad, de que si van a viajar, que no tengan que estar pensando en la ruta, los chicos pueden venir con nosotros y la verdad tener un viaje seguro, tranquilo y disfrutable.
0: Sin duda.
1: Totalmente.
0: María, ¿con quién vas a ir?
2: Voy a ir con mi hija Mayra, que igual había participado el viernes.
0: Sí, es verdad, que... me acuerdo.
2: Así que sí, las dos nos vamos.
1: ¿Habían otras personas que estaban
2: no,
1: ahí?
2: No, era
1: o
2: ella,
1: siempre
2: era ella,
1: Mayra.
2: Sí,
1: la...
2: sí, después si se quieren sumar el resto de la familia...
0: Que paguen.
2: Bueno, sí, obvio.
1: Claro.
0: No, el resto no le vamos a regalar pasajes, que paguen.
2: No, sí.
1: No, aparte pero le igual, podemos gestionar ahí un descuento con los chicos, para así va todo el grupo familiar, ¿no? Sí.
0: ¿Cuántos sale la familia?
2: Somos 5.
1: Mira, acá
0: es número impar. Tienen que ser 6 o 4. No, mentira. Bueno, ¿y ya lo charlaron? ¿Ya tienen pensado una fecha?
2: Eso es lo que quería ver, viste, el tema de las fechas, pero...
0: ¿Pero tendrías que pedirte vacaciones? ¿Tu hija en el cole? No sé qué edad tiene.
2: No, ya es grande igual.
0: Ah, okay.
2: Pero, sí, cosa de organizarnos.
1: Claro.
2: Más que nada.
0: Aparte claro. Que bien viene un viaje a esta altura del año.
2: Sí.
0: ¿No?
2: Sí, sí.
0: ¿Trabajás?
2: Sí, trabajo.
0: ¿Dónde trabajás?
2: Trabajo en la MUNI, en la municipalidad, en el Consejo Deliberante.
0: Les mandamos besos porque nos ven,
1: sí,
0: nos escuchan
1: nos
0: toda,
1: ven y nos escuchan.
0: Toda la MUNI.
1: Sí, sí.
0: Así que besos para todos. ¿Pediste permiso?
1: ¿Vamos?
2: No, ya salí.
1: Ya salió. Igual, le mandamos un beso a toda la gente
0: sí,
1: del Consejo Deliberante.
0: Obvio que sí.
1: Vamos al momento entonces emotivo de la tarde, señores y señores, porque Lourdes hará entrega de nuestro primer gran voucher de Tax Amarga. Vamos a darle un fuerte aplauso.
0: Sí.
1: Gran momento, señores y señores.
0: Obvio.
1: María
0: ahí
1: tiene oficialmente en sus manos el
0: me
1: primer
0: encanta.
1: Voucher para viajar ida y vuelta a Puerto Madryn de la mano de Tax Amarga.
0: Sí.
1: Ella y Mayra, exactamente. Así que gracias, María, por escucharnos.
2: Bueno, muchas gracias a ustedes. Siempre los escucho.
1: Ay.
2: Así que son re alegres.
0: Ay, gracias.
1: ¿Personalmente también?
2: Sí, vale.
0: No, porque viste, para mí es

0: estoy súper expuesta.
1: ¿Es la primera vez que ganas un premio así en un concurso? ¿Ya habías ganado?
2: Grande, así sí. Sí, sí.
0: Mira. ¿Por qué has ganado acá en la radio?
2: Sí, he ganado, pero era un voucher.
0: Claro. Ok, bueno.
1: Pero si premio grosso es el primero.
2: Es el primero, sí.
0: Qué lindo, así me encanta. Bueno,
2: re feliz.
0: Felicitaciones nuevamente, María, bueno, para vos y para toda la familia, por supuesto. Disfrútenlo mucho y mil gracias a ustedes también por acercarse, darse un ratito en la jornada laboral para venir también a contarles o refrescarle la info a la gente de lo que ofrece Tax Amarga acá en la provincia de Santa Cruz, puntualmente en Río Gallegos.
1: ¿Cómo puede hacer, Lourdes, la gente para justamente conocer horarios, comprar sus pasajes de manera online, más allá de la compra tradicional que es en la terminal, ¿no?
3: Sí, sí, obvio. También pueden comunicarse, no sé si les puedo dejar el numerito
1: sí,
3: de WhatsApp.
1: Sí, por supuesto.
3: Les podemos dejar el numerito de atención al cliente. Pueden hacer cualquier tipo de consultas por ahí, ya sea de pasajes, ya sea de cargas, lo que necesiten saber, se comunican ahí al numerito. ¿Querés que te lo diga?
1: Sí, por supuesto, estoy tomando nota.
3: 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Así que nada, cualquier consulta lo pueden hacer ahí a través de WhatsApp.
1: Y si perfecto, no, la página web, ¿no?
3: Y si no, la página web también tienen en taxa.com.ar. Pueden realizar sus búsquedas de los pasajes que desean en los destinos que vamos.
1: Juani, redes sociales.
4: Redes sociales Tax Amarga Patagonia. Ahí tenemos nuestro perfil de Instagram.
0: Y ahí también pueden consultar.
4: Ahí también pueden consultar, okay. Sí, sí, por supuesto.
0: Perfecto, ahí está. ¿Lo seguimos? No lo
4: seguís.
0: Ahí está.
4: Ah, no. Sí, está. Bueno.
1: No. Seguidor. Lo seguíamos, pero hacemos este ritual para
4: claro,
1: que
4: para
1: la
4: que
1: gente
4: quede como,
1: están siguiendo online.
4: Ahora
1: claro,
4: sí, me caen bien.
0: Con la plataforma de stream los estamos siguiendo.
4: Claro, perfecto.
0: Ya lo seguimos individualmente.
4: Me había olvidado, María, que también tienen café y agua caliente.
1: Ah,
4: guarda, agua
1: mirá.
4: Caliente. Cuando estás sin mirá, mate y decís,
0: sí.
4: Uy, tengo que esperar.
0: Es fundamental.
4: Ahí también te servís. Y si tenés frío,
0: no
4: te podemos
0: esperar
4: ofrecer
0: a la parada que sigue.
4: Exacto.
0: Te armas el mate de arriba.
1: ¿Cómo es el tema de la frazadita? Me encantó. Si tenés frío, le pedís una frazada
4: al chofer.
1: Mirá. ¿Qué más, lindo. María? ¿Nos vas a mandar foto, María, cuando llegues del viaje, sí. De las ballenas?
2: Sí, voy a enviar un recuerdo.
1: Exactamente.
0: Mira, Luigi ya está comprándose un pasaje.
1: Mira, pará, Luigi.
0: ¿Te vas a Madrid? Enero.
1: Ahí está.
0: Enero 2027, dale.
1: Ahí hacemos la simulación. Chicos, gracias por haber venido. Felicitaciones a ambos. Vos, María, por escucharnos y ser gracias. Parte de la sobremesa todos los días. A ustedes, chicos, por, se lo dijimos a Santi hace algunos días, seguir apostando en un contexto económico bastante complejo, pero sin embargo, una empresa santacruceña sigue apostando a su comunidad y eso realmente es muy loable. Así que, en nombre de ustedes, felicitaciones a toda la gente de la empresa.
3: Gracias por la invitación.
1: Por un favor.
4: Placer. Gracias.
0: ¿Qué un canción querés escuchar, Juan?
1: ¿Qué querías escuchar, Juan?
4: Perdón.
3: Sigue pensando.
4: Una de Sebastián, Contigo en la Playa.
1: Sebastián, ¿qué
0: ¿podemos
1: Sebastián?
0: Buscar
1: Sebastián
0: esa canción, Marito?
4: No, Sebastián Yatra, no.
0: Sebastián el monstruo, Sebastián.
1: ¿El monstruo de Sebastián? A mí sí. Yo esperaba que me ibas a pedir algo de Oasis, de Coldplay.
4: No, decía. Pero que para poder
0: actualizar.
4: Para...
0: Ah, claro.
3: ¿Se lo podemos dedicar a Claudia?
4: Se lo dedicamos a Clau.
3: A Claudia.
1: Bien.
0: A Clau. Ok, es de la empresa Clau.
3: La administración también.
1: Listo. Bueno, le mandamos un beso a Clau. Un beso enorme a Clau. Entonces, Contigo en la Playa, ahí está sonando.
0: Los pajaritos. Bueno, nos vamos a escuchar un poquito esta canción y agradecemos nuevamente con un aplauso a la red.
1: Muy
0: la
1: bien,
0: despedimos
1: chicos.
0: A María la ganadora junto a Lourdes y Juan y de Marga Taxa. Hoy se hizo la entrega de ese gran premio, ¿eh? Un viaje para dos personas a Puerto Madryn y de vuelta gracias a la gente de Taxa Amarga. Un poquito de música, ya venimos con el cierre del programa.

0: 5 minutos para llegar a las 3 de la tarde en todo el país.
1: ¡Qué lindo momento! Ah, puñito, dijimos lo mismo. Hermoso momento. Sí. Nos encanta regalar sonrisas, momentos inolvidables. Saber que alguien de nuestra ciudad, hoy por hoy, se lleva no solamente desde lo material el premio, sino una sonrisa, algo para compartir con su entorno, con su familia, con sus amigos, a nosotros nos hace sentir que estamos haciendo bien nuestro trabajo. Gracias a la gente de Taxamarca, pero fundamentalmente a la gente del multimedio que nos permite estas locuras.
0: Sí, exactamente.
1: Locuras que, por cierto, en virtud de lo que ha sido el éxito, entre comillas, o no entre comillas, porque realmente ha sido un éxito, replicaremos en los próximos días. Señoras y señores, hemos abierto una puertita, justamente, valga la redundancia, que vamos a replicar y vamos a seguir premiando a la gente. Se viene algo muy, pero muy grosso en la sobremesa, así que a estar atentos, ¿eh?
0: Sí, totalmente. Así que muchas gracias igual por engancharse ustedes del otro lado. Quedaba un mensajito por leer, chicos. Me considero buena profesora enseñando a cocinar, decía Alejandra.
1: Muy bien, Ale.
0: Que participaba con nosotros. Hacemos el sorteo y le hacemos partícipe a nuestra amiga, vamos a preguntar, que está aquí con nosotros en los estudios de la radio. Voucher de la gente de Estética Style, que se lleva Laura 137.
1: Muy bien, Lauri.
0: Felicitaciones, Lau, sos la ganadora de este voucher de la gente de Estética Style. Así que ahora en producción se van a comunicar contigo para que puedas poner primera y llegar a Estética Style ahí en Calle Domingo.
1: Exactamente, y que la mimen, como hacen siempre ahí las chicas, ¿eh? Sí. Señoras y señores, hablando de profesoras de la vida, le vamos a dar la bienvenida a ella. Ahí le vamos a preguntar, mirá, mirá esa actitud.
2: Si eso no es de mala fama, boludo.
1: Señoras y señores, ¿cómo se llama el cantante? ¿Cómo se llama el cantante de mala fama?
0: Hernán.
1: Hernán.
0: Hernán Coronel.
1: Señoras y señores, ya está en nuestros estudios. Sí, exactamente. No,
0: basura,
1: la va a romper. Le damos la bienvenida a ella, señoras y señores, la profesora de todas las tardes, la señorita Melanie Denise Russo.
0: ¿Cómo andamos?
1: ¿Cómo andamos, bro?
3: Hola, ¿me podés sacar esta cámara, nene?
1: No, no, amiga, nuestro horario, las condiciones las ponemos nosotros.
3: Bueno, ¿cómo estás? Chicos, qué lindo, los felicito por este gran trabajo que vienen haciendo desde la sobremesa, que están sorteando estos grandes premios, los felicito.
1: No, gracias a vos.
3: Gracias, en este momento, güey, estoy como re espabilada. Es el momento.
1: Demasiado
0: gracias. Nos gusta. ¿Sabes cómo fue la manera de participar? Con las puertitas.
3: Me encanta, chicos.
0: La gente se reenganchó. Y
3: igual me estafaron, ¿eh? Pues yo también tenía que participar. Yo
0: no,
3: gané.
0: Vos no. Vos no. De última, decirle a Mirta si quiere participar. Claro. Decirle a Juli si quiere participar. Vos no.
3: Me estafaron.
0: De última. Te lo pueden regalar.
3: Me podría abrir a Madrid.
0: Sí, tranquilamente.
1: Pero te podemos gestionar un descuento ahí con los amigos de Taxamarca.
3: Me encanta. Gracias.
1: Sí. ¿Con quién iría? Sí.
3: Con Wilino Campo, ya lo dije.
0: Listo.
3: Diría con la señorita Campo.
0: El sábado lo charlamos.
1: Wilino Campo ese fin de semana
0: va a estar
1: no puede.
0: Ahí, así que,
3: ah, sí,
0: que se ponga.
3: Hola, perdido.
1: Si Wilino Campo no puede, ¿con quién iría?
3: Con mi hermana, Julieta.
1: Perfecto. Si Julieta no puede.
0: ¿Vos querés que te invite a
1: No, Madrid? No precisamente a mí. Quería que cuente algo al aire, pero no.
0: ¿Perdón?
1: ¿No? ¿Con Don Russo?
3: Podría ir con Don Russo. Sí,
1: podría ser un viaje muy divertido.
0: ¿Vos querés caer en la misma que la pregunta vuelva
1: no,
0: a vos?
1: No, quería que diga Don Russo.
3: Aparte con de con Lolito, ¿vos con quién irías?
1: ¿Eh?
3: Si no sería Lolito, ¿con quién irías?
1: Con mi hermana que nos está escuchando.
3: ¿Y si su hermana no estaría?
0: No puede.
1: Con Gaspi, con mi sobrinito.
0: Pero si
1: Gaspi
0: no puede, porque es menor, no tenés permiso.
1: No, pero mi hermana me haría el permiso.
0: Está bien, pero no hay. Estás en la feria judicial.
1: Con un amigo.
0: ¿Con qué amigo?
1: Con Dieguito.
0: ¿Y si Dieguito no puede, porque está como
3: ¿Y si tiene que ser una femenina?
1: ¿Eh?
3: ¿Y si tiene que ser una femenina?
1: ¿Por qué utiliza el lenguaje policial en una femenina?
3: Porque se vienen cositas.
1: Ahí está. Chicos, pareciera que estuviera todo guionado, mal, pero no, ¿no?
3: Fue re preparado, Niki.
1: Totalmente. Bueno, no, capaz queríamos no. llegar
0: queríamos
1: a
0: eso. Llegar a esa frase, nada más, nada. Amiga, es el día del profesor.
3: Sí.
0: ¿En qué te consideras una profesora? ¿En algo que te destaques vos? Me acordé que hay cámaras en este programa.
3: En nada. No, profesora, puedo ser...
0: Investigando.
3: Ah, soy buena investigando. Soy buena investigando, soy buena FBI. Y también puede ser que sea buena...
1: Mimiendo.
3: Sí,
1: mimiendo la siesta.
3: Mimiendo la siesta puede ser también.
1: Y la capacidad de dormirse.
3: Sí, chicos, me duermo muy rápido. O sea, si yo ahora digo, bueno, me voy a dormir... Puedo dormir de ahora hasta mañana.
0: Ah, sí, sin corte.
3: Sí, sí, no, sin corte. Me puedo levantar al otro día.
1: Pero eso no. Para mí es una red de virtud.
0: Para mí dormir es necesario, pero a mí no me gusta dormir.
1: Yo no puedo, chicos.
0: No me gusta dormir tantas horas.
3: ¿Cómo no te gusta? No hay nada más maravilloso.
0: No me gusta. Es como que pierde el día, ¿entendés?
1: No,
0: pero a veces pero te, lo entiendo pero te que hay que descansar. Te sí. Por eso digo, entiendo que tengo que descansar, sí. Pero ponele, yo 6, 8 horas ya está. Nunca tuve un día que dormí 12 horas, 15 no. horas, no. No, no, no.
3: Qué malo, Campo.
1: No sabés lo que te no, no estás perdiendo. Te, juro,
3: Te levantás bueno. medio bombado, viste, medio que no entendés un poco peor.
0: Pero las veces que he dormido más de lo que duermo habitualmente, me levanto re cansada.
3: Ah, claro.
0: Viste que por ahí el cuerpo está acostumbrado sí. a un ritmo, está bien. Decís, claro. Qué fiaca que tengo. Pero es como que ese es mi límite, ahí estoy bien si duermo esa cantidad de horas.
3: Sí.
0: Si me paso, estoy uff.
1: Está como que raro.
0: Todo el día, sí.
1: Bueno, comenzamos a despedirnos. Decía que un oyente nos decía que... ¿Qué está pasando en la ría?
0: Que había una foca.
1: ¿Una foca?
0: Sí. Pero puede ser tranquilamente la foca lobito, leopardo, el lobito
1: que estaba el
0: leopardo
1: otro día.
0: Que estaba la vez claro. pasada. Que seguramente la gente de la Agencia Ambiental o alguien de la MUNI sí. o del Consejo Agrario Provincial sí. se van a acercar porque lo que piden, sobre todo cuando el día está lindo, no es que le haya pasado algo al animal, sino que llegan a la orilla como para descansar un claro. toque. Cuando sube otra vez la marea, se va. ¿Ok? Pero se acercan la gente, las autoridades, sí. por el simple hecho de que con un día lindo hay muchos perros.
1: Claro.
0: O la gente que se quiere acercar y les quiere tirar un pedacito de pan. No, no se acerquen, no le quieran tocar, no le tiren comida, no jodan.
1: Están en su hábitat natural.
0: Eso, claro.
1: Están disfrutando del día como mucha gente, porque tenemos un día hermoso, así que no la molesten.
0: Está re lindo fuera, ¿no?
3: Sí, está lindo.
1: Está
3: o sea...
1: muy optimista.
3: Sí, no sé qué me pasa, la verdad. Pero sí está lindo afuera. Un vientito medio fresco, pero eso le da el toque, creo yo.
1: Le okay. da el toque. Sí. Perfecto. ¿Nos quiere adelantar algo de lo que van a tener hoy en Planeta?
3: Programón.
1: Programón. Ya con eso me convenció. Sí,
3: sí. Programón. Prendite.
1: Se entendió. Se quedan entonces con Mela y con Agus, que le van a dar continuidad a la programación de la 97.5 en este jueves 17 de septiembre,
0: mañana
1: día del profesor.
0: Mañana estamos de cumpleañito, ¿eh?
3: Mañana cumpleañito del señor Nicolás, Javier Nicolás Baroni.
1: Nicolás Javier.
0: Sí, así que mañana seguro que tenemos algo para compartir.
1: Vengo. Venga temprano, amiga, así picamos algo.
3: Si no me duermo, vengo, dale.
1: Dale, pon el despertador entonces.
0: Prioridades.
1: Feliz día a todos los profesores y las profesoras en su día.
0: Totalmente. Gracias, Maguito. Gracias, Rodri, Luigi, a toda la gente por estar del otro lado. Un beso nuevamente a Lolito, que estuvo con nosotros. Se quedan con las chicas. Nosotros mañana, en el día más lindo de la semana, a la hora 13, nos escuchamos.
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0: 13 minutos pasaron ya de las 15 horas. Muy buenas tardes. Aquí estamos en otra jornada más de Planeta a través de la 97.5 para acompañarlos hasta las 17 horas. Mi nombre es Melanie Russo y como siempre estoy acompañada por un gran equipo de trabajo. Mi querido Ariel El Mago Pereira en los controles y en la operación técnica y puesta al aire de este gran programa. La señora Alejandra Veneno Cortés en el sector de la producción para traernos las mejores entrevistas, la mejor información y lo que va pasando minuto a minuto, segundo a segundo, en la provincia, en la Argentina y en la localidad de Río Gallegos. Y también la tengo aquí a mi lado a la señorita Agustina Romero.
1: Hola, hola, ¿cómo va este solcito jueves? Mi día preferido de la semana.
0: Yo también.
1: Sabes que sí.
0: Perdón, es que todos vimos que pasaron los sangüe de Miguel y no la escuchamos nada. Fue como...
1: Sí. Nada, lindo día hoy. Solcito, jueves, me gusta. 17 ya...
0: Falta
1: casi
0: poco.
1: Fin de mes. Casi. Ya 17, fin de mes.
0: Viene cerca.
1: Así que bien, todo bien por estos lados. Usted está arriba.
0: Una felicidad y algarabía terrible. No, porque lo que pasa es que pasaron cositas en la ciudad de Río Gallegos. Ninguna de ellas buena, como siempre decimos acá en este bello dial. No, sí, en realidad muy bien, ¿no? Porque hoy fue el aniversario de nuestra querida localidad de Puerto San Julián. Y allí ocurrieron cosas políticamente llamativas, ¿no? Entre ellas, este abrazo fraternal entre el gobernador de la provincia de Santa Cruz, el señor Claudio Vidal, con el intendente de Río Gallegos, Pablo Grasso. En primera instancia fue como medio incómoda la situación, ¿no? De los funcionarios acompañando, ¿no? Este aniversario, donde, bueno, se toman las imágenes pertinentes, los colegas de Puerto San Julián, les mandamos un beso grande, que nos mantuvieron informados minuto a minuto, segundo a segundo de lo que iba pasando. El temita vino después. Cuando se cruzaron, ¿no? El señor gobernador con el intendente de dicha localidad, o sea, nuestra localidad, de Río Gallegos, donde se puede escuchar, ¿no? Un poquito lo que le dice el gobernador Claudio Vidal al señor Pablo Grasso. Textuales, ¿no? Se lo digo textual para la gente que no tuvo la posibilidad de ver este gran material. El señor... Claudio Vidal le dice al señor Pablo Grasso: hey, ¿cómo andás, che? Palmadita en la espalda, estoy haciendo el ruido y todo, escuchá. Palmadita en la espalda, hey, ¿cómo estás? ¿Todo bien? Bueno, acércate cuando quieras, que no muerdo, le dijo el señor Claudio Vidal a Pablo Grasso. Pablo Grasso le dice: todo bien, che. Bueno, quería saber si era tuya la invitación. Una cuestión más o menos así fue, ¿no? El diálogo entre el gobernador y el intendente. Yo no sé si es porque ahora se están acercando las elecciones y se van a empezar a limar las rispideces de esta situación, pero veremos si tienen algún tipo de encuentro, ¿no? De diálogo. Estaría bueno que nos avisen, así vamos.
1: Es la primera vez que están los dos juntos así como para la foto.
0: Totalmente, y que se saludan, ¿no?
1: Que se saludan,
0: ya, sí, eso sí. Es un montón.
1: Recordemos cuando Pablo quiso subir ahí al barco, me parece que era para un aniversario de Río Gallegos,
0: sí.
1: Que le dijeron no.
0: Para un 25 de mayo.
1: Para un 25, hasta acá.
0: Hasta acá llegás, tal cual. También otra cosa que me llamó muchísimo la atención en el día de ayer, que se empezó a hablar mucho, vuelvo a repetir otra vez la cuestión de que, nada, estamos terminando el 2026, se viene el 2027, elecciones cerca, elecciones en puerta... Y se empezó a informar acerca de un nuevo partido, ¿no? Un nuevo partido político denominado Hacemos Santa Cruz. Tengo información al respecto, porque acá Hacemos Santa Cruz. Bueno, no sabemos. Y bueno, esa va a ser nuestra consigna de hoy. Si tuvieras un partido político...
1: Sí,
0: si tuviéramos un partido político, si tuvieras un partido político... ¿Cómo le pondrías? ¿Sí? Esa va a ser la consigna de hoy.
1: Me encanta.
0: Claro que sí.
1: Ya la ponemos.
0: Ya vamos a poner el 1547-4800. Bueno, está gestándose Hacemos Santa Cruz, ¿no? Este intento de prepararse para las elecciones, aparentemente, no, esto lo vamos a decir en potencial, se trataría de, en primera instancia, el señor Pedro Luxen, acompañado por la ministra María Belén Almíger, también el señor Ezequiel Berbes, y el señor Georgian, ¿no? Serían las cuatro cabezas que estarían nombrándose en esta circunstancia. Ustedes me preguntan a mí y yo les digo que esto existe, ya se está gestando hace tiempo. Así que...
1: De hecho, son los que más se suelen ver en las reuniones políticas, son como los que más hablan,
0: claro.
1: Para el gobierno.
0: Sí. ¿En qué sentido tanta mucha convocatoria? Ah, claro, sí. Bueno, lo que pasa es que hay veces que... Bueno, eso no lo voy a decir. Sí, no, no, totalmente, totalmente. Pero, bueno, vamos a seguir de cerca a ver cómo se desempeña y se desarrolla todo esto. Porque, bueno, creo que para un día y medio que pasó, pasaron muchas cuestiones relacionadas a lo político. Y otro dato no menor, volviendo a Puerto San Julián, fue la incomodidad del jefe comunal, ¿no? Veíamos imágenes, veíamos videos, no se lo notaba muy, muy cómodo con esta situación a el señor Gardonio, con la presencia del gobernador y el intendente de Río Gallegos. Veremos si en algún momento podemos tener su testimonial y que nos cuente un poquito, ¿no? Porque es lo que se percibió, ¿no? Nosotros estamos haciendo un análisis acá de, obviamente, las imágenes que nos han llegado y el material audiovisual, ¿no? Pero bueno, estas son algunas de las cosas que están ocurriendo en la provincia de Santa Cruz.
1: Bien.
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0: Veinte minutos pasaron ya de las 15 horas y le vamos a dar la bienvenida a los micrófonos de Planeta al señor Ulises Romano Grosito, nuestro hombre de la calle. ¿Cómo estás, Agustina y Melanie? Te saludan.
3: Muy, pero muy buenas tardes, por supuesto, a ustedes, sus compañeras allá en el piso, Melanie, Agustini y audiencia de Tiempo FM, que se suman también como todas las tardes, bueno, en esta jornada en especial, ¿no? Porque tenemos un hermoso sol en la ciudad en la hora actual, estamos hablando, por supuesto, 15:20, y ahí vamos a repasar rápidamente. Va, no sé si ustedes ya lo repasaron, seguramente, una no. Buena temperatura tenemos en la ciudad.
0: Sí, ¿cómo, perdón? Que nosotros no nos metemos en su kiosco, señor Ulises Romano Gorosito. Ya no decimos más el clima, lo esperamos a usted.
3: Bueno, excelente. 13 grados, mira. Parcialmente nublado, sí, hay alguna nubosidad más en lo que es orilla, ¿no? Pero un hermoso sol en esta tarde, por supuesto. Humedad 50%, sin embargo, con un viento que tenemos, o sea, 25 kilómetros con una buena visibilidad, ¿sí? Sí. Nos espera todavía alguna temperatura que pueda llegar a elevarse un poquito y se mantiene cálido, entre todo, bueno, cálido, 6 grados para ya lo que es la noche del día de la fecha. Así que bueno, en principio buena temperatura, aprovecharlo, sí, mucha actividad en la costanera también. Usted, bueno, recién daba esa información también de un lobito, sí, un lobito marino en la costanera. Yo entiendo que ya está trabajando en el Consejo Agrario y demás en tratar de rescatar animalitos, ¿sí? Sí. Lo siempre decimos lo mismo esto, cuando hay este tipo de animales en la costanera y demás, es evitar acercarse, ¿sí? Evitar, si anda paseando también con las mascotas, también hacerlo, digamos, porque está complicado. Este pasa el perrito, lo empieza a atacar, lo empieza a morder y lo lastima, ¿no? No tocarlo directamente, dejar que los encargados de esto, Consejo Agrario y demás, se encarguen, digamos, de la situación y lo mantengan a salvo, ¿no? Vamos con la información, en este caso, cortito, ¿sí? Hoy hablamos con la gente de El Canelo, ¿sí? Sí. ¿Cuántas veces Russo sí habrá estado en esas tierras, no?
0: Sí, por supuesto, fanática del Canelo y los amigos del Canelo los queremos un montón. Se habré robado con notas con El Canelo.
3: Bueno, sí, bueno, yo primera vez que ingreso al lugar, ¿sí? Y pudimos charlar ahí con Pato Alvarado, ¿sí? Que, bueno, se están preparando para celebrar estas fiestas patrias chilenas en la ciudad de Río Gallegos, ¿no? Sí. Un tradicional espacio de lo que es el barrio Belgrano, sí, prepara una agenda de actividades, sí, que van desde el día de hoy, puntualmente en la noche, sí, incluso ya mismo ya deben estar con la venta de, bueno, comidas clásicas, típicas, así de Chile, ¿no?
1: Son buenísimas,
3: bueno,
1: las empanadas.
3: Bueno, preparan ya la jornada para hoy, para el día viernes, sábado y domingo, inclusive. Agustina, ¿sí me querías decir algo, perdón?
1: No, que son riquísimas las empanadas. He comido empanadas de ahí.
3: Bueno,
1: he comprado.
3: Ligamos ahí con Juancito Cataño también unas empanaditas. Bueno, hablando, sí, con, por supuesto, los chicos que tienen ya más de 24 años, entiendo yo, de historia como tal del Canelo. Mucho más en lo familiar y demás, que, bueno, vienen trabajando para lo que es la comunidad chilena, ¿sí? Tanto acá en la ciudad de Río Gallegos y demás. Así que bueno, hoy hablamos con ellos, ahí en la esquina de Hernán Cortés y Las Piedras, cómo sí se viene ya con el tradicional esquinazo, por ejemplo, si hoy a la medianoche, donde esperan ya visita incluso de vecinos de Punta Arenas.
0: Sí.
3: Sabemos que tenemos una familiaridad muy, muy cercana con nuestros vecinos y por supuesto lo van a hacer de esa forma. A partir de las 23 incluso ya van haciendo el preparativo a lo que es el esquinazo de medianoche. Tradicional, con autoridades presentes, está invitado el señor Pablo Grasso también, del municipio, ¿sí? Está el cónsul también, y bueno, para mañana será lo mismo en el centro chileno al mediodía, ¿no? Una actividad, por supuesto, protocolar, que se invita así a la prensa a probar algunos, o a degustar algunas comidas típicas también,
0: sí.
3: Lo que va a ser mañana ya 18 de septiembre, Melanie y Agustina, ¿eh? Así que seguramente estaremos allí compartiendo también mañana al mediodía puntualmente.
0: Bueno, se viene movidito entonces, obviamente, estas festividades chilenas que, como bien vos decís, Ulises, acá estamos muy arraigados, ¿no?, con nuestros vecinos de Chile, Punta Arenas sobre todo, ¿no?
3: Sí, exactamente. Así que, bueno, vamos a estar con esa información seguramente. Por otro lado, hoy, bueno, día del profesor. Que mejor que ir a visitar una institución en este caso y conocer un poco cómo viene la semana del estudiante, ¿no? Fuimos al secundario número 41, hablamos con alumnos, hablamos con el profesor apellido Romero, sí, Diego Romero en este caso,
0: sí.
3: Donde bueno, nos comentaban un poco cómo viene con el trabajo, sí, los estudiantes del barrio San Benito, en los últimos detalles de lo que es la carroza, por ejemplo, ¿no? Que van a participar obviamente del concurso con la llegada de la primavera. Solicitaron ellos colaboración puntualmente, ¿no? No sé si otra institución hizo lo mismo. Ellos, por su lado, bueno, pidieron un poco de colaboración al vecino, a la vecina, a un alias puntualmente. Bueno, para terminar, sí, más que nada, detalles de lo que era ese armado grande, sí, de una carroza, obviamente, que se va a presentar el día sábado. Y hablamos con el docente, el profe en este caso, Diego Romero, como decíamos,
0: sí.
3: Que bueno, contó que se trata del segundo año consecutivo que participan de proyectos de esta índole, y destacando que si bien en esta oportunidad de trabajo presenta mayores dificultades para conseguir los materiales, el dinero, sí, para hacer todo el armado, confía en sus alumnos que van a lograrlo, ¿no? Él, único profesor, entiendo yo, incluso que estaba metido allí con los alumnos para hacer este tipo de actividades, de trabajos, sí, que pocos docentes también lo hacen, ¿no? Algunos desde afuera, bueno, apoyando un poco, pero quien estaba ahí al frente era este profe, ¿no? Así que, bueno, fue una ocasión justamente especial para, bueno, recordar la jornada como tal día del profesor, y lo hizo así, ¿no? Acompañando a sus alumnos, sí, estando allí, codo a codo para armar la carroza Melanie y Agustina.
0: Qué bueno, Ulises. Antes de despedirte y obviamente, bueno, felicitarte como siempre por esta gran labor que haces, tenemos consigna, la primera vez que tenemos consigna antes de que dialoguemos con vos y queremos que nos digas.
3: Dale.
0: Agustín, contame, Romero, dale. Todo suyo.
1: Bien, si tuvieras un partido político, ¿qué nombre le pondrías?
3: Ruso 701.
0: ¡Dale, Ulises!
1: Bueno, es un buen nombre.
3: Sí, claramente. Ulises 701, no sé por qué, fue lo primero que me salió. Los rusos, bueno, obviamente, ¿no? Apoyando toda la logística, el trabajo. Melanie estaría en la lista, obviamente.
0: Ah, yo estaría en su lista. Sí. ¿Qué voy de concejal?
3: Sí, es parte de la fórmula, claro.
0: Ah, está bien. Bueno, Ulises. Sí. La próxima, ponerle uno más ingenioso.
3: No, pero ¿por qué si es la representante? O sea, estaría al frente y yo de segundón en este caso.
0: Bueno.
3: Claro.
0: Está muy bien.
3: Muy bien.
0: Bueno, Ulises.
3: Ahora, le hago una pregunta al aire. Sé que siempre es así, inoportuno con sus preguntas y demás. ¿Qué hacía la costanera local a las 3 de la tarde?
0: Chao, Ulises. Gracias por tanto.
3: No, mirá cómo le esquivó. Bueno. Ya me enteraré. Muchísimas gracias, compañero.
0: Que ande muy bien, compañero. Chau.
3: Chau.
0: Ahí lo teníamos, el señor Ulises Romano Gorosito, contándonos un poco, ¿no?, el marco del Día del Profesor, como así también la situación vinculada a lo que se viene mañana, ¿no?, 18 de septiembre.
1: Exacto. Yo siempre dije que era mitad de acá, mitad de allá. Mis abuelos son de la isla de Chiloé.
0: Sí.
1: Mi mamá también nacida allá, se vino de muy chica. Pero bueno, me he crecido toda la vida comiendo estas comidas típicas del lado de allá, que mi abuela las hace súper, que ahora hace unos años está como un poquito más, más bagucha, pero bueno, porque está muy grande de edad.
0: Sí.
1: Pero he sido una afortunada de comer las tremendas empanadas chilenas que hace mi abuela con la masa, todo, así que nada. Es muy típico para nosotros juntarnos el día de mañana.
0: ¡Qué rico!
1: O sea, yo llevo los pibes ahí, me desentiendo. Claro. Comemos. Y
0: bueno,
1: es...
0: nos puede traer... Ah, no, esto es el viernes. Ah, bueno, ah, guarde ese... algo para el lunes.
1: puede ser.
0: Traiga algo para el lunes para que probemos.
1: Puede ser. Pero bueno, me he crecido en esto. En el chapalé siempre le tuve como un respeto ahí, pero... Sí. Bueno, el churrasco, ese que es como una torta frita, pero grande, sí. Redonda, ¿no? ¿Nunca?
0: No, yo no.
1: ¡Oh!
0: No.
1: Tremenda.
0: O sea, creo que ese sí sé cómo se llama, que el chile me lo hizo probar una vez y me agarró la pálida después, así que no tengo buenas experiencias.
1: Okay,
0: ¿cómo se llama?
1: Después, otras cosas, bueno.
0: No es una torta frita.
1: Es como más
0: tiene
1: grande.
0: Carne adentro, ¿o no?
1: ¿Qué tiene qué?
0: Tiene carne adentro.
1: Ah, ese es otro. Ese es el pan con... O sea, es como el pan con chicharrón, pero es parecido este.
0: No, chica, no puede ser. Pará, lo voy a buscar. Sí, y usted sigue hablando, ¿eh?
1: Después, ¿qué más he comido? Bueno, después las sopas, el cochayuyo es... Sí,
0: no,
1: me parece.
0: No sabes, vos, querida. Yo.
1: Para que no me la quiero mandar con los nombres. El luche me costaba de chica, pero de grande la verdad es que, nada, un manjar, esa tremenda sopa, increíble.
0: Bueno, no lo estoy encontrando, pero lo voy a encontrar.
1: Papa rellena igual, pero...
0: Bueno, papa rellena, rellena, banco. Pero, bueno, lo voy a encontrar o le voy a preguntar ahora al chile cuando vayamos al corte qué es lo que me trajo aquella vez que me agarró.
1: De hecho, mi abuela es de esas que nos ponía el plato de sopa,
0: sí.
1: El plato de comida principal y el postre.
0: Hermoso.
1: Así me crié siempre, o sea, fue toda la vida... los tres platos, y para la merienda, si vos caes, está la manteca, el dulce de leche, la mermelada, el fiambre, el pan, la galleta, la torta, o sea, te saca todo. Vos elegís lo que querés comer, pero sí.
0: Sí.
1: Bueno, bien de allá no. Y bastante de acá.
0: Está muy bien. Le mando un beso grande al señor Matías Nicolás Fenelli, que nos está escuchando, está prendido, siempre fiel a este programa. Le mandamos un beso grande, que ande muy bien haciendo sus labores. ¿Cómo? No sé, a ver, ¿la conozco? ¿Qué puede ser? Capaz me quiere cobrar algo, te digo la verdad, porque pasan cosas acá. Pero bueno, 31 minutos pasaron ya de las 15 horas, ya tenemos consignas, ya
1: ¿puede
0: tenemos...
1: preguntarle al señor Matías sí. Cómo sería el nombre de
0: mira,
1: su partido
0: vivo.
1: Político?
0: En vivo, mirá. En este preciso momento lo estoy llamando, espero que me atienda el teléfono rápidamente. Hola, ¿qué tal? Buenas tardes, señor Matías Nicolás Fenelli, el hombre del Tiempo Deportivo.
2: Seguro está el pedo.
0: Estás al aire.
2: Oh, hola, ruso.
0: ¿Cómo estás, señor Matías Nicolás Fenelli?
2: Hola, amiga, ¿cómo estás? ¿Todo bien?
0: Bien, ¿vos?
2: Las estaba escuchando. Un besito para Agus también, por supuesto.
1: Muchas gracias.
2: A Planeta. La Pichila, ¿no era?
0: No, Fenelli, no.
1: No, Milcao.
0: ¡Milcao, eso!
1: Milcao, acá nos dice alguien que nos está escuchando igual.
2: Eso era, claro.
0: Usted comió pichanga, tengo entendido.
1: Uy, tremendo.
2: pichanga. No me acuerdo, pues yo no, viste que no la sé muy como diferenciar, pero he comido, sí, alguna comida tradicional de Chile he comido.
0: Sí, habrá comido usted igual, sí.
2: Sí. Yo las 3:30, ruso tanque. Bueno,
0: Perdón, quiero que participe de la consigna.
2: Sí, por supuesto. Estaba escuchando por la consigna que hace referencia a los partidos, espacios políticos.
0: Sí.
2: Por un futuro sin biribiri, le pondría yo.
0: Y sería su partido, totalmente.
2: Claro, por supuesto. Todas propuestas que podíamos llevar adelante, que llevaríamos a cabo.
0: Está muy bien. Bueno, sabe que me tengo que ir al corte, así que fue un placer hablar con usted. Sí. Que ande muy bien, ¿eh?
2: Gracias, besito. A ver cuando comemos algo, ruso.
0: Y dale, pagá, amigo. Si está sobrado. Chau. Ahí lo escuchábamos al señor Matías Nicolás Fenelli de Tiempo Deportivo.
1: Acá justo nos están escuchando y un nombre que le pondrían a su partido político, Cristian, es Partido al Medio. ¿No cual?
0: No es mala.
1: Y dice Milcao. Melanie no se lo bancó. Porque vos dijiste que te dio la pálida.
0: Sí, me dio la pálida. La pasé re mal con eso. Sí, no, la pasé no, re mal.
1: Es que sí, tenés que... Es mucha... Vos viste que lo apretás y sale...
0: No,
1: ya
0: casi caput. Pero bueno, vamos probando, ¿viste?
1: José igual nos escribe.
0: ¿Qué dice?
1: Dice, hola señoritas conductoras, mi nombre para un frente electoral sería peronismo, lo demás no importa nada. Y mi referente sería Juan Carlos Batarev.
0: Sí.
1: Intendente. Y después nos pone, el esquema tiene que ser amplio, no ser un espacio partidario monocolor.
0: Ah, se puso muy...
1: Por otro lado...
0: Sí. No, Pereira.
1: Por otro lado, pondero la figura de Pablo Grasso, palabras que robé de Tiempo Sur.
0: Bueno.
1: Saludos para José.
0: Beso grande para José. 34 minutos, mi querido Ariel Mago Pereira, dale, todo tuyo.
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0: 45 minutos pasaron ya de las 15 horas y tenemos información para compartir con nuestros oyentes porque el señor Fernando Español irá a juicio por falsificación y abuso de autoridad. La Cámara en lo criminal puso fecha al debate presencial por delitos de su gestión municipal. Español, recordemos, ex intendente de 28 de noviembre y ex diputado que renunció para evitar que la bancada oficialista continuara bloqueando su desafuero, enfrentaría además en 2027 el juicio en la causa también por abuso sexual. ¿Y saben qué es lo llamativo de esta noticia, no? Si bien obviamente sabemos que se va a desarrollar como corresponde en la Cámara en lo criminal y correccional de la primera circunscripción judicial, es que la fecha de esta audiencia presencial, que va a ser obviamente en la calle Malaspina 41, ¿sabe para cuándo es, Agustina Romero?
1: A ver.
0: El 8 de marzo.
1: ¿Justo ese día?
0: Justo el día de la mujer. 8 de marzo del 2027 a las 9 horas se va a dar inicio a las audiencias presenciales por la causa del señor Fernando Español. Llamativo, creo
1: sí,
0: que
1: ese día, justo,
0: vamos, sí. Vamos a seguir de cerca, ¿no? Obviamente toda esta información relacionada al año que viene. Pero bueno, veremos cómo se desempeña y qué determina en este caso la justicia.
1: Bien, le cuento algo que venimos hablando acá en Planeta, es que hoy, jueves 17 de septiembre, a las 18 horas, la Caja de Servicios Sociales hará el acto de asunción de sus nuevos vocales. Natalia Guayquil asumirá en representación de los afiliados activos y José Díaz por los afiliados pasivos. Ambos fueron electos el 28 de agosto en la tercera elección de vocales de los 60 años de historia de la obra social. Los comicios incorporaron por primera vez la boleta única de papel y con esta incorporación quedará conformada la representación de activos y pasivos dentro del directorio de la Caja de Servicios Sociales.
0: Bien, esperemos que, bueno, obviamente, posterior a su juramento y puesta en funciones, se empiece a trabajar, ¿no?, en la obra social, analizando todo lo que está ocurriendo en temática de salud.
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0: 17 minutos pasaron ya de las... Perdón, no, 48 minutos pasaron ya de las 15 horas. Hoy es 17, por eso. Y le vamos a dar la bienvenida a los micrófonos de Planeta a la veterinaria, ya es Melisa Pérez. Melisa, muy buenas tardes, ¿cómo estás? Agustina y Melanie te saludan.
3: Hola chicas, ¿cómo están? Buenas tardes para ustedes también.
0: Buenas tardes, Melisa. Bueno, antes que nada agradecerte, ¿no?, por estos minutos y queríamos que nos cuentes un poco, ¿no?, lo que fue este taller de tenencia y convivencia responsable de animales que desarrollaron en la UMPA.
3: Sí, la verdad que fue algo nuevo, fue mi primera vez, si bien como ustedes dicen yo soy

0: en la charla del otro día, del lunes,
1: sí,
0: pude hacer medianamente un plan, algo simple como para empezar, y hablar sobre los pilares fundamentales de lo que implica tener un animalito.
1: Bien, algo que me llamó la atención es que hay obligaciones legales. No tenía conocimiento de esto ante la tenencia de responsable de una mascota.
0: Sí. Bueno, para empezar, la vacunación, ¿sí? Y el tema de las desparasitaciones son muy importantes por las enfermedades zoonóticas. Las enfermedades zoonóticas son enfermedades que nos transmiten los animales a los humanos, ¿sí?
1: Sí.
0: Entonces, bueno, para empezar, eso por un lado, que es gratis en la municipalidad, lo hacemos gratis.
1: Bien.
0: Por ahí la gente desconoce eso. Bueno, aprovecho y menciono, ¿sí?, la hidatidosis,
1: sí,
0: en cuanto a las desparasitaciones. Por eso es que hacemos tanto hincapié en la desparasitación. Es una enfermedad que se da a causa de parásitos que los contraemos cuando pisamos la caca de los animales.
2: Sí.
0: Y la rabia, que es una enfermedad zoonótica mortal, viral, ¿sí?, que es a través de las mordidas de los animales.
1: Bien.
0: Bueno, eso es en cuanto a mi competencia, ¿no? Y bueno, después hay otros recaudos legales que tienen que ver con la parte de control animal.
2: Claro.
1: Bien, otra de las cosas de las cuales estuvieron hablando fue sobre la responsabilidad de no dejar a los perros sueltos, ¿no? Sin cuidado.
0: Sí, sí.
1: Que eso es algo de lo que nosotros
0: sí,
1: se viene hablando.
0: Hincapié en esto que...
1: Sí,
0: sí, disculpa, no te escuché. Decime.
1: No, eso, que es algo que acá en los reclamos que hacen la gente, la mayoría, los días miércoles, que nosotros tenemos un segmento que es reclamos de miércoles, la mayoría de los vecinos
0: sí,
1: se queja de esto, de la cantidad de perros sueltos que hay, ¿no?
0: Sí, sí, es tremendo. Y miren que nosotros operamos en promedio 10 animales por veterinario, todos los días, todos los meses, o sea... es increíble, nunca se termina. Bueno, el tema de esto es que yo le comentaba a los que fueron a la charla que por ahí nos reclaman un porcentaje de castración para disminuir el tema de los animales en la calle.
2: Sí.
0: El tema es que nunca vamos a saber qué población hay, porque para eso hay que hacer un censo, ¿sí? Y el tema del censo es muy complicado porque tenemos tres tipos de, o sea, una clasificación donde tenemos a los animales callejeros, donde no los cuida nadie, a los animales semidomiciliados, que son los animales que tienen una casa, pero durante el día se la pasan de joda, y los animales que efectivamente están todo el día en su casa.
2: Sí.
0: Entonces, bueno, es complicada la situación, porque uno no se puede meter adentro de la propiedad del vecino a sacarle el perro.
2: Claro.
1: Claro, sí.
2: Melisa, te quiero consultar, ¿no? ¿Cómo podemos solucionar esta problemática que tenemos acá en la provincia sobre la sobrepoblación canina?
0: Sí, y yo... Yo opino que hay que tocar el bolsillo, lamentablemente, porque además de educar y educar y educar y charlar, porque por ahí uno la da por obvio a ciertas cosas, y a mí me pasa en la municipalidad que me dice, ¡ay, gracias! ¡Ah, mirá, operan también! Y yo, sí, chicos, opero, vacuno, hago tratamiento antisarna, que hay un montón de cosas gratis.
2: Claro.
0: Pero bueno, el tema de las penalizaciones... o regular más el tema de cuántos animales hay por familia, empezar a hacer un control. Pasa que también es lo que contaba mi compañera, ¿no? La ciudad creció tanto,
2: sí,
0: que es como que por ahí no damos abasto, no damos abasto, como que es un trabajo de hormiga y entre todos esto.
2: Claro. Y Melisa, en relación a este taller, ¿no?, que realizaron, ¿cuáles fueron las mayores consultas que tuvieron? ¿Y hubo una amplia participación de la comunidad?
0: No, la verdad que no tanto. Pero bueno, la idea es mantener esto fijo, incluir cada... Como les digo... Sí, mi amor. Perdón, tengo mi nene.
2: No pasa nada.
0: Esta es mi primera vez y la verdad que bueno, estoy viendo cómo generar el impacto para que digamos sea más práctico para la

0: muchas consultas sobre las mordidas. Sí. ¿Qué hacer? ¿Qué protocolo seguir? ¿Qué se hacía con los perros reincidentes? Por ahí también me consultan mucho sobre los refugios, mi opinión sobre los refugios. Y bueno, ese tipo de cuestiones, hablamos.
1: Bien. Bien, Melisa, la última, y agradecerte por estos minutos en comunicación. ¿Dónde pueden ver los vecinos si hay futuros talleres como este?
0: ¿Cómo? ¿Me podés repetir la pregunta?
1: Sí, sí, en el para decirle a los vecinos, en caso de que vuelvan a repetir este taller, ¿dónde pueden ver este tipo de información?
0: Se le hizo difusión en lo que es la página de la UMPA.
1: Bien.
0: También en la página de la municipalidad. En las redes sociales, en el Facebook, más que nada.
1: Bien, perfecto. Muchas gracias, Melisa. Te agradecemos estos minutos en comunicación.
0: Bueno, gracias a ustedes por darme el lugar. Muchas gracias.
1: Hasta luego. Buenas tardes.
0: Bien, igualmente. Chau.
1: Así pasaba Pérez Melisa, veterinaria, y nos contaba sobre, bueno, este taller de tenencia y convivencia responsable de animales que estuvo a cargo de ella, que también es docente en la UMPA, nos contaba.
2: Así es, así que bueno, veremos si este tipo de talleres se continúan replicando, sabiendo, ¿no?, la situación con la sobrepoblación canina.
1: Tengo un par de mensajitos.
2: A ver qué dice la gente.
1: Vamos a ver. Tenemos a Alberto, nos dice: buenas tardes, lo que menos haría en mi vida sería un partido político. Ah, sí, un paredón. Bueno. Así nos vamos deshaciendo de todo el lastre que ya cargamos. Tranqui.
2: Bueno, bien.
1: Bueno, Marcos nos dice: unidos podemos.
2: Ah, está bueno.
1: Sí.
2: Me gusta.
1: A ver, vamos más arriba. María, Ecoplaneta. Soy María, me muero.
2: Ah, me encanta, María.
1: Después tenemos: hola, chicas. Yo le pondría: hacemos lo que podemos. Así abrimos el paraguas por si las cosas no salen como estaban previstas.
2: Ajá.
1: Bien. Puede pasar. Miguel nos dice: hola, buenas tardes. Mi partido político se llamaría Todos Juntos por la Patria.
2: Ah, mira.
1: Y después José, que es el último que tenemos hasta el momento. No, José no se habla de la comida chilena.
2: Ah, sigue con la comida chilena.
1: Chapalele es como una masa de torta frita, fina, sin levadura, pero hervida y después con miel.
2: Mira,
1: gracias.
2: Bueno, si la gente, nuestros vecinos de Chile, que nos está escuchando alguno que vive acá y nos quiere traer algo rico, Sapiola 451, ¿eh?
1: Exacto.
2: Para
1: y si
2: que probemos.
1: Y si algún vecino quiere participar, estamos todavía en el 474800 para que nos cuenten cómo se llamaría su partido político en caso de que tuvieran uno.
2: Tal cual. Señora Alejandra Veneno Cortés, ¿a dónde está? ¿A qué haga ingreso, por favor? Que la voy a comprometer al aire. Que venga, por favor, rápidamente. Mi productora estrella. ¿Qué le pasa? ¿Qué bien? ¿Qué le pasa? ¿Qué le pasa?
3: Rápidamente.
2: Hola, ¿qué tal? ¿Cómo dice que le va?
3: Muy bien, ¿cómo están todos?
2: No, vamos de nuevo, dale.
3: ¿De Pablo Grasso?
2: No, vamos de nuevo, dale.
3: Nos vemos allá. Muy buenas tardes todos, ¿cómo están? Hermosa jornada la del día de hoy. Radiante, el sol está hermoso, la vida es bella. No, ese es un programa.
2: Sí, no. La Veda, no la vida.
3: Ah, bueno, no importa. La
2: Veda es bella.
3: Bueno, la vida es bella es una película, creo.
2: Sí.
3: Bueno, no importa, bueno, pero no importa. Está hermoso. Me encanta ver el tránsito, cómo se amontonan todos ahí sobre la Kirchner, sobre
2: Sapiola.
3: La Sapiola. Hermoso.
2: Me encanta.
3: Cada día está más lindo.
2: Ahora le voy a emocionar aún más.
3: A ver, emocioname.
2: Porque mañana es viernes.
3: Mañana
2: tenemos fiestas patrias chilenas.
3: Sí.
2: Bueno, quiero que nos traiga a los estudios gente que nos haga comida chilena para que probemos.
1: Me encanta.
2: Emprendedores, todo acá.
3: A los que les acabo.
2: Por supuesto, que nos cocinen en vivo.
3: Ah, que te cocinen en vivo.
2: Todo, que nos traigan comida en vivo.
1: Probamos.
3: Punanto no puede cocinarlo en vivo.
2: No, lo que se pueda, digamos.
3: Bueno.
2: Que nos traigan bien para degustar, para que provean, que nos cuenten un poco la historia.
3: Bueno, está bien.
2: Así funciona esto.
1: Ella puede todo. Vos le pedís un invitado y ella lo consigue.
2: Ella puede con todo. Y si no, la incineramos al aire como hacemos con los funcionarios.
3: Como siempre.
2: Y sí, para eso.
3: Como siempre, para eso. ¿Qué quieres que haga?
2: Entonces mañana que la gente esté prendida, porque van a poder observar.
3: ¿En serio?
2: Y sí, vos vas a tener que buscar, así que no sé.
3: No,
2: yo lo estoy vendiendo, pero...
3: No, el tema es el cocinarlo. O sea, acá, ¿cómo lo cocinamos acá?
2: Y vamos a la cocina. Y hacemos un móvil en vivo, todo. Yo me encargo. Vos conseguime a alguien que lo haga.
3: Yo te consigo, pero vos después tenés que
1: gestionar.
2: O si no, que lo traigan hecho. Se fue.
3: Como arrugamos.
1: Estoy para probar lo que traigan.
2: Excelente. Ah,
1: bueno. Hay algo que es mote con huesillo también. Es como un postre. Ese no banco.
2: Bueno, que nos traigan de todo. Todo. Queremos probar todo. Pereira, ¿por qué me quieres mandar al corte? ¿Qué te pasa? ¿Podés venir a saludar a la audiencia? Dale, Pereira, que la gente te aclama. ¿Cómo sería el nombre de tu partido político? ¿Te querés ir, no? No me voy a ir del aire. No me vas a sacar del aire. ¿Es lo que hay? ¿Sería? Bueno, dale, llévatelo.
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1: 13 minutos pasaron ya de las 16 horas, se acerca la primavera, se acerca el Día del Estudiante y se acercan las carrozas también. Y por eso vamos a presentar al titular de la Casa de la Juventud de la Municipalidad de Río Gallegos, él es Gabriel Pérez. Gabriel, muy buenas tardes, ¿cómo estás? Agustina y Melanie te saludan.
2: ¿Qué tal? Buenas tardes, ¿cómo están? Feliz día del profesor, feliz día del psicopedagogo, para todos los que están escuchando.
1: Feliz día para todos ellos también. Y bueno, Gabriel, gracias por estos minutos para dialogar con nosotros. Queríamos que nos comentes un poco cómo se vienen preparando, ¿no?, para lo que será prontamente este festejo por el Día del Estudiante y también las carrozas, un evento tan solicitado.
2: Sí, exactamente. Preparándonos, estamos desde abril, así que imagínate, lo que estamos haciendo ahora es ultimando detalles nada más. La operativa es muy grande, es un trabajo titánico, así que metiéndole ya las últimas horas, porque una cuenta regresiva, es el sábado 19 de septiembre, comenzamos a partir de las 16 horas con Cultura en Movimiento en la playón del CEM. A partir de las 18 horas vamos a tener Expo Joven en lo que sería la Avenida San Martín, por fuera del Casino 1885, hasta las 11:30 de la noche, y a las 6 de la tarde tenemos show de bandas, tocan Indomables, La Farra y De Guasos, hasta las 21 horas. Y a las 22 tenemos el desfile tradicional, donde tenemos murgas, comparsas, coreografía de bailes, carros alegóricos, mini carrozas y carrozas.
3: Bien, Gabriel, ¿nos podés contar un poquito de cuánta gente hay anotada para ser parte? ¿Cuántas escuelas se han anotado para participar?
2: Este año tenemos 31 inscritos. Sí. En total, entre todas las categorías. Bien. Pero calculale que entre, si vos haces un cálculo estimativo y tenés más de 400, 500 personas participando del desfile.
3: Bien, ¿y van a haber premios?
2: Obviamente sí, porque el desfile tradicional, lo que es carrozas, es una competencia, ¿sí? Bien. Entonces está dividido en diferentes categorías.
3: Sí.
2: Carrozas, mini carrozas. Bueno, se van desglosando. El premio mayor es el de las carrozas, 4 millones en primer lugar, 3 millones en el segundo, y así los montos se van achicando con respecto a las otras categorías, que suelen ser de 2 millones y 1 millón y medio de pesos en premios.
3: Wow.
2: Para que haya un estimativo, se entregan 28 millones de pesos en premios.
3: Wow. ¿Y las escuelas que participan de baile es solamente de participación, digamos, no es en términos de competencia?
2: No, sí, es competencia. Todas las categorías que nosotros tenemos son competencias. Si vos no querés participar en forma competencia, lo que hacemos nosotros es anotarlos en exhibición.
3: Bien.
2: Y ahí ya no compiten. Pero después, todos los demás inscriptos, todos reciben premios en caso de lo que sería primer y segundo lugar.
3: Bien, Gabriel, te cambio un poquito de tema aprovechando la comunicación con vos. Hace muy poquito se presentó el torneo patagónico de freestyle Néstor Agustín Copa, bueno, en conmemoración del mismísimo Copa, y se anunció la llegada también del evento Cuna de Oro.
2: Sí, nosotros de la Casa de la Juventud, bueno, tenemos a Sergio Carma, que es él, digamos, el que lleva adelante todo lo que es la movida de freestyle. Nosotros tuvimos un impulso muy grande desde lo que fue la llegada de la FMS el año pasado para la ciudad de Río Gallegos.
3: Sí.
2: Así que es el que se encarga de coordinar, crear y cranear, digamos, todo este tipo de eventos, que sin ninguna duda es algo que los chicos lo cautiva mucho, genera nexos, lazos muy fuertes. Hay chicos en todo el interior de la provincia, Tierra del Fuego, Ushuaia. Ha venido gente hasta de Sarmiento a competir acá en la ciudad de Río Gallegos cuando hemos hecho algunas actividades de este tipo.
3: Sí.
2: Entonces, seguimos promoviendo diferentes aspectos culturales y tratando, digamos, de abarcar, ser lo más heterogéneo posible con respecto a lo que nosotros brindamos desde la Casa de la Juventud.
3: Bien, Gabriel, igual desde la Casa de la Juventud se vienen realizando diferentes talleres. ¿Querés contarme un poquito cómo viene esta segunda mitad del año?
2: Sí, mira, nosotros, la Casa de la Juventud tiene una particularidad muy grande. Nosotros en algún momento pertenecemos a cultura y tenemos muchos talleres que tienen connotaciones culturales o artísticas.
3: Sí.
2: Tenemos taller de batería, tenemos taller de graffiti, tenemos taller de muralismo, tenemos taller de danzas urbanas, tenemos taller de DJ, taller de canto. Todos esos talleres se dictan de manera anual, ¿sí?
3: Bien.
2: Nosotros realizamos las inscripciones a principio de año, hasta mitad de año se cortan, volvemos a hacer otra inscripción hasta fin de año.
3: Sí.
2: Hoy, en la actualidad, no tenemos cupos para ninguno de los talleres. Para que tengas una referencia, el profe de batería tiene 56 alumnos.
3: Wow.
2: Y más o menos todos los talleres andan con ese caudal de chicos gastados. Se trabaja durante toda la semana y nada, tienen gran concurrencia. Y después lo que nosotros hacemos es fomentar talleres que estén vinculados a oficios o que te puedan brindar herramientas como salida laboral. ¿Sí?
3: Bien.
2: Entonces, durante este año desarrollamos taller de marketing personal, taller de marketing solo,
3: sí.
2: Creación de contenido, el de barbería, colorimetría, el curso de mozos, uno de detailing de autos, hicimos taller de mi primer currículum, hicimos una propuesta variada, digamos, como para que tener un apoyo más para que los chicos puedan tener conocimiento de diferentes aspectos de la vida.
3: Bien, y aparte de talleres, también hacen encuentros, y uno muy convocado es el encuentro de danzas.
2: Sí, nosotros tenemos a Nico Vargas, que es el profe de danzas urbanas. En realidad es profe de danzas, él maneja diferentes estilos.
3: Bien.
2: Pero estoy focalizando en danzas urbanas. Nosotros de la Casa de la Juventud tenemos muchísima concurrencia,
3: sí.
2: No solamente del grupo de baile de Nico,
3: sí.
2: Que se dedica a la Casa de la Juventud, sino de muchísimos grupos que utilizan nuestra sala de ensayo. Entonces, una de las cosas que nosotros nos estamos dando cuenta es la falta de lugares para que los chicos puedan presentarse, ¿sí? Previo a competencia, por ejemplo, porque los chicos generalmente lo que hacen es prepararse para competencias, como el LOL Dance, Gallegos Baila, que son competencias que son muy atractivas, viene mucha gente de muchísimos lugares.
3: Bien.
2: Y le hace falta una instancia previa que sea de demostración, de exhibición, pero que sigue siendo una performance como lo podrían llegar a hacer en un All Dance o en un Gallegos Baila.
3: Bien.
2: Entonces impulsamos Talento Sureño, la verdad que súper contentos, tuvimos la participación de 15 academias de baile,
3: sí.
2: De diferentes estilos, más de 200 bailarines. Eso se realizó el sábado 22, el sábado ese que pasó,
3: sí.
2: El 12 de septiembre,
3: sí.
2: Y la verdad que fue un éxito total, estuvo el Verón lleno, llegó un momento donde no había lugar para que la gente pudiera estar,
3: sí.
2: Así que nada, muy contento, digamos, con la repercusión de ese evento, también, bueno, lo que es la Expo Joven,
3: sí.
2: Porque la Expo Joven también nosotros cada vez se agiganta más. El último encuentro que tuvimos, que lo hicimos en agosto, que fue el 22 y 23 de agosto, tuvimos 68 inscriptos en menos de 48 horas.
3: Bien.
2: Y son todos emprendedores, chicos que realizan diferentes actividades y que, bueno, buscan tener un espacio de venta, en este caso gratuito, para que ellos puedan seguir desarrollándose en lo que es su economía.
3: Bien, Gabriel, la última y agradecerte por estos minutos. Hablaste de que siempre participan jóvenes de otras localidades. ¿Cuál es tu relación el día de hoy con las direcciones de los otros municipios de Juventudes?
2: No, excelente. Nosotros tenemos contacto frecuente con los que son Juventudes del 28 de noviembre, Juventudes de Río Turbio, Juventudes del Chaltén. Tenemos referentes en diferentes lugares, Pico Truncado, Perito Moreno. Nosotros trabajamos articuladamente con todos ellos. Siempre buscando ideas, ¿viste? Tratar de asesorarse y nada, siempre tratando de hacer un vínculo. Vamos a ver si podemos concretar algo ahora para fin de año para poder hacer un encuentro de juventudes y seguir fomentando, digamos, lo que sería la identidad juvenil de la provincia.
3: Ok, perfecto. Muchas gracias, Gabriel, por estos minutos de comunicación con nosotras.
2: No, por favor. Así que los vemos todos el sábado. Espero que vayan a vernos. A partir de las 10 de la noche tenemos un evento súper, súper lindo, así que esperamos a toda la familia y aparentemente el clima va a estar de 10. Así
3: bueno,
2: que los esperamos a todos.
3: Ojalá así sea. Muchas gracias.
2: No, gracias a ustedes. Nos vemos.
3: Hasta luego. Buen día. Bueno, así pasaba Gabriel Pérez, director de la Casa de la Juventud, que depende de la Municipalidad de Río Gallegos, comentándonos sobre las tan esperadas carrozas que se van a estar realizando este día sábado, bien dijo él, a partir de las 16 horas, y si no, a partir de las 22 horas, ya con comilona, festejo, bailongo y todo eso.
1: Qué lindo, la verdad, este tipo de espacios que se ofrecen para las juventudes. Enhorabuena por los trabajos que se desarrollan.
3: Exacto. Exactamente. Tengo un poquito de noticia, ¿quiere que le cuente?
1: Sí, ¿y la gente nos escribe o no nos escribe?
3: Tenemos uno más.
1: ¿Están desaparecidos están activos?
3: Tenemos que, no se olviden de escribirnos al 474800 y contarnos cómo sería el nombre de su partido político.
1: Me encanta. ¡Varela! Hola, Varela. ¿Cuál sería el nombre de partido político? Bueno, recalculando. Bueno, piénselo. No se escucha, amigo. No se escucha. Ahí.
4: Buenas tardes.
1: ¡Hola!
4: ¡Ole!
1: ¿Cómo estás?
4: Todo bien. La verdad no me la esperaba. Había escuchado la consigna, pero no la pensé.
1: Ah, mira, te pinta esa. Bueno, pensala.
4: Sí, no te remé ni una.
1: Mira. No, ni una. No tiraste un centro ni por casualidad. Pero bueno, no importa. Porque después me vas a poner una canción que me gusta. Así que...
4: No, otra más.
1: Sí, otra más de Ataque 77. Cuéntenos, Agustina Romero.
3: Bien, tenemos uno más que José nos pone. Pereira la Bestia.
1: Ah, bueno, ¿Pereira la Bestia?
3: La Bestia, sí, porque llegó justo cuando se nos estaba despidiendo.
1: Ah,
3: Ariel.
1: El señor Pereira.
3: Quedó como colgado de ahí el
1: Me
3: el
1: gusta,
3: mensajero.
1: Bueno, le mandamos un beso.
3: Bueno, con respecto a uno de los reclamos que hubo el día de ayer, que era el acceso al industrial número 6, le cuento que el Distrito 23 de Vialidad Nacional comenzó trabajos sobre la autovía de la Ruta Nacional 3 en el sector del Colegio Industrial número 6 de Río Gallegos,
1: sí,
3: para mejorar la seguridad vial y ordenar la circulación de vehículos y peatones. La intervención incluye el levantamiento de accesos ilegales y busca mejorar las condiciones de ingreso a una zona utilizada diariamente por estudiantes, familias, trabajadores y vecinos. La agenda también contempla otros puntos de la Ruta 3, entre ellos el cruce de la calle de 22, utilizado como ingreso al barrio San Benito, donde se planteó la instalación de un semáforo ante las condiciones de riesgo del sector. Es cierto, yo no he ido muchas veces al Industrial 6, pero la entrada está fácil, la salida para los que salen del colegio.
1: Sí.
3: Tienen como que ir más lejos para poder retomar y volver.
1: Sí.
3: Esto genera un gasto de nafta.
1: Sí.
3: Entonces, ¿qué pasa? Se armó como un cruce ilegal. Tal cual lo dice,
1: sí,
3: que es muy peligroso y obviamente estamos cometiendo una infracción. Así que bueno, siento que ahí tienen que como armar una movida para que sea más fácil poder retomar desde el Industrial 6 para la ciudad.
1: Esperemos que obviamente tomen cartas en el asunto en relación a esta circunstancia. 26 minutos, Agustina Romero, ¿le parece que vayamos a escuchar un poquito de música al corte? Y ya volvemos, dale.

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1: Minutos pasaron ya de las 16 horas y aquí continuamos con la mejor musicalización de la mano de nuestro querido Varela Varelita y tenemos mensajes a través del 1547-4800.
2: Así es, nos llegó uno por la consigna del día de hoy del partido político y le pondría por interés o convivencia.
1: Ah, por interés o convivencia.
2: No está mal.
1: Está bueno, me gusta. Sí. Señor Varela Varelita, ¿usted cómo llamaría su partido político? Tuvo mucho tiempo para pensar.
3: Lo de las provincias para las provincias.
1: Lo de las provincias para las provincias. Me gusta. Sí. ¿Usted cree que es así? Lo de las provincias para las provincias.
3: Estaría bueno.
2: Uy.
1: Bueno, pero habría que ver las circunstancias, ¿no?
2: Se resmeró.
1: Sí, la verdad que se resmeró. ¿Y usted, Alejandro Benigno Cortés, cómo se llamaría su partido político? Sí, no, pero compórtese. Estamos en horario de protección al menor.
4: Se metió adentro y no salió.
3: El voto.
1: El voto.
3: Claro.
1: Claro, me encanta. Bueno, son perspectivas, ¿no? Son nombres originales.
2: ¿Usted?
1: Yo no tengo ni idea.
3: Bala o bala.
1: Sí. Balas para todos. No, mentira. No.
2: Según el día.
1: Depende el día.
3: ¿Gorra o bota?
1: No. Borcego. Gorra o borcego. No, mentira. Le mandamos un saludo a los camaradas. No sabría decirlo. ¿Usted, Agustina Romero?
2: No, estaba pensando porque dije, bueno, no dijimos nosotras un nombre. No sé. No. La verdad no. Es que... No.
1: Bueno, pero para mañana lo pensamos. Sí, yo creo que para mañana lo tenemos, pero recocinado.
2: Sí.
1: Tiene una información importante sobre la localidad del Calafate. No sé si la tiene a mano para compartirla con la gente, ¿no?, que tenemos del otro lado. Porque ocurrieron cuestiones relacionadas a lo delictivo, en este caso a una situación relacionada a lo federal, ¿no?
2: Sí.
1: Con estupefacientes en la localidad de El Calafate, la reconocida villa turística.
2: Así es. Desarticularon una red familiar de narcotráfico en El Calafate. Tras 6 meses de inteligencia criminal, la policía de Santa Cruz realizó allanamientos simultáneos en El Calafate y comandante Luis Piedrabuena y detuvo a integrantes de una familia de nacionalidad uruguaya, investigada por la comercialización de estupefacientes. Durante los procedimientos secuestraron más de 1 kilo de cocaína, cerca de 300 gramos de marihuana, balanzas, elementos de corte, tecnología y 4 vehículos. En uno de los operativos, los efectivos sorprendieron a una mujer y a su hijo mientras fraccionaban la cocaína en un departamento. La investigación también permitió detectar presuntas modalidades de venta tipo kiosco y delivery, además del uso de terminales de pago y cámaras de vigilancia.
1: Bien, bueno,
2: ahí lo engancharon
1: justo, sí.
2: Con las manos en la masa.
1: Literalmente. Otra cosita antes de irnos, porque desde el sector del gobierno provincial se informó que hay más presencia territorial, trabajo y producción en cada localidad. Durante la primera quincena de septiembre, el gobierno de Santa Cruz desplegó una agenda de acciones orientadas a acercar el Estado a las comunidades, fortalecer el empleo y la producción, acompañar a las familias y promover la cultura y el desarrollo de los jóvenes en distintos puntos de la provincia. Lo llamativo de esto es que no hacen referencia a la cuestión de la falta de insumos en el hospital, la falta de infraestructura en el sector de la educación y cómo nos encontramos actualmente. No nos olvidemos que no hay cirugías en el nosocomio local por falta de insumos y tampoco nos olvidemos que se están cayendo los techos de las instituciones educativas públicas donde van todos los niños, niñas y adolescentes de Río Gallegos. Esto lo tengamos presente a pesar de que en el día de hoy la noticia fue otra, fue la reunión y el encuentro que mantuvieron y se saludaron en la localidad de Puerto San Julián el intendente de Río Gallegos y el señor Claudio Vidal.
2: Y también no nos olvidemos que hay vecinos que están a la espera de sus medicamentos para poder seguir con sus tratamientos.

0: usted, Agustina Romero.
1: Un placer, como todos los días, acompañarlos hasta las 17 horas. Nos volvemos a encontrar mañana y voy a traer un poquito de info de qué se puede hacer el fin de semana en esta preciosa localidad.
0: Me encanta. Mañana entonces todos prendidos para escuchar cómo se viene la movidilla del fin de semana. Y le mando un beso grande al señor Luciano Sorani, que está prendido escuchándonos fielmente, seguramente en ese bello vehículo negro que lo he cruzado en varias oportunidades. Mañana nos volvemos a reencontrar para continuar con la información. Quédense prendidos, ya vienen los chicos de La Bisagra. Nosotros mañana nos volvemos a reencontrar. Esto fue Planeta. Chau, chau.
1: Chau.

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0: Muy, pero muy buenas tardes, tengan vecinos de Río Gallegos, Santa Cruz y Argentina. Mi nombre es Mariano González, comenzamos una nueva edición de La Bisagra, nuestro cierre informativo de lo que está pasando, de lo que pasó y de lo que pueda llegar a suceder en la jornada de mañana, que tenemos acá en la 97.5. La verdad que hoy una jornada bastante linda. Si bien ya se está nublando un poquito, lo cierto es que tuvimos una tarde soleada que se prestó por lo menos para dejar la campera gruesa un ratito a un lado. Veo muchos jóvenes que ya están pasando quizás un poquito más abrigados, teniendo en cuenta que acá en la ciudad capital tenemos los cuatro climas en un solo día. Me parece que asustarse un poco de esto a esta altura de la vida ya nos queda un poquito viejo, sobre todo con otras cosas que están pasando que a mí en lo particular sí me están dando un poquito de miedo, pero ya vamos a hablar de eso seguramente ya después en la segunda hora. Antes de arrancar el programa, voy a saludar como siempre a mi equipo de trabajo, a Alejandra Cortés, que no la veo yo hoy. ¿Por ahí anda, Luciano? ¿O no? Está por ahí Alejandra Cortés, que está hoy está a las corridas con el tema del teléfono. La veo ahí mandando mensajes, llamando, porque hoy ha pasado mucho. A ver, hay una foto. Espera, Luciano, bienvenido también a Luciano Varela, el operador acá, que me olvidé de saludarlo. Mil disculpas, Luciano, ¿cómo estás? ¿Todo bien?
1: Muy buenas tardes, Mariano, excelente.
0: ¿Cómo va esa tarde de jueves?
1: Muy lindo.
0: ¿Muy lindo?
1: Yo hoy me tomé el tiempito de salir más temprano de casa.
0: Sí.
1: Así podía disfrutar del solcito en el camino.
0: Está muy bien, hace bien.
1: No llegar, viste, hiperventilado.
0: Claro, no llegar a las corridas, me parece que siempre hay que llegar 5 minutos antes, es lo que corresponde. Llegar a horario ya es llegar tarde para mí, y llegar tarde ya es una falta de respeto. Entonces me parece que muy bien, Luciano.
1: No, pero da gusto cuando está así.
0: Cuando tenés tiempo.
1: Y el solcito te da, yo llego acá, entro acá a las 4 y todavía hay solcito lindo.
0: Y es que todavía hoy, ¿a qué hora oscurece? Cerca de las 7 de la tarde, 7 y media más o menos. Ya estamos en...
1: Ya volvió el Mariano González de siempre.
0: ¿Será? Porque yo sigo sintiendo la voz un poquito muy...
1: Se pensaba en eso, pero está bastante, te noto bien.
0: Estoy mejor, claramente, pero bueno, la voz todavía la tengo un poquito complicada, un poquito comprometida, pero firme acá en la bisagra, comprometido con lo que sucede acá en Santa Cruz. Y hoy hubo una foto... Y hubo un video, Luciano, yo sé que lo tenés ahí, me parece, a mano. Hubo un video en Puerto San Julián, en el marco de los actos centrales que se realizaron. Estuvo el intendente Daniel Gardoño, estuvo Belén Elmíger, estuvo creo que Ezequiel Berbes también, ¿no? Y estuvo el gobernador Claudio Vidal, y estuvo el intendente de Río Gallegos, Pablo Grasso. No sé si podemos escuchar un poquito esta breve intervención, ya vamos a opinar del tema. Andá a verme que no muerdo, le dice Vidal, y aceptá la invitación. Acto seguido, porque estamos en radio, Vidal le golpea, no sé si la nuca o el hombro, le ha dado dos palmaditas.
1: Unas palmaditas medio incómodas.
0: Unas palmaditas medias incómodas que lo que tiene que ver con el lenguaje corporal.
1: Antes de hablarle, le da la palmada en la nuca,
0: sí.
1: Y luego de los comentarios le da una palmadita más en la espalda.
0: Ok. Vidal a Grasso, ¿no? Claramente. El tema de las palmaditas en la espalda, muchas veces, en lo que es el lenguaje corporal, es una situación incómoda. No te digo que implique una situación de poder dominante, pero por lo general el que da las palmaditas siempre quiere tener, digamos, esa posición de che pibe. Yo no creo que Grasso sea el che pibe de Vidal, claramente Vidal tampoco es el che pibe de Pablo Grasso. Es la primera vez que hay una foto, no sé si es institucional, pero es la primera vez por lo menos que se cruzan en un acto y que tienen un diálogo. Yo sé que en el video Grasso sobre el final, porque se corta, le dice, ¿me vas a recibir vos?
1: Claro.
0: ¿Me vas a recibir vos? Porque en las últimas reuniones que mantuvo el gobierno provincial con los intendentes, no estuvo Vidal, estuvo Belén Elmíger. Y este fue un reclamo que hicieron los intendentes. Ellos se querían reunir con el gobernador, no con Belén Elmíger. sin restarle importancia, ¿no?, a la figura de, de la funcionaria provincial. Pero bueno, fue un cruce tenso, fue un acto incómodo, me parece. Estaban muy alejados claramente en la fotografía, tanto Vidal como Grasso del uno del otro. Grasso, en estas situaciones me parece que es donde mejor se mueve, en la incomodidad, porque a él le gusta incomodar. Yo estoy seguro que el que se acercó a saludarlo a Vidal fue el propio intendente de Río Gallegos.
1: Yo tengo una consulta. Decime. De la última vez que se cruzaron, o por lo menos se los vio públicamente, fue acá en la Ría, ¿no? Donde no lo dejaron, no le permitieron subir al palco.
0: Exactamente, Luciano, muy bien ese antecedente, porque en el acto del 25 de mayo del año 2024, el primer acto de lo que tiene que ver con el 25 de mayo, el primer acto, perdón, de la gestión de Claudio Vidal se hizo justamente en la costanera local. Estratégicamente a mí me pareció un lugar muy alejado, mucho frío, y no lo dejaron subir al palco al intendente Pablo Grasso, lo cual a mí en lo personal en ese momento me pareció una total falta de respeto, bueno, la figura del intendente, no deja de ser el intendente de la ciudad capital donde se está realizando el acto. Pero vamos a un separador porque ya tenemos la primera entrevista, está del otro lado de la línea Pablo Grasso.
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0: Como lo adelantamos recién, está regresando a Río Gallegos, tengo entendido, y está del otro lado de la línea el intendente de Río Gallegos, justamente, Pablo Grasso. ¿Cómo estás, Pablo? Te saluda acá Mariano González.
3: Hola, ¿cómo andan? Saludo para vos, Mariano, y toda la audiencia. ¿Cómo andan? ¿Bien?
0: Muy bien, Pablo. Comentanos un poquito, bueno, estuviste presente en el acto de San Julián.
3: Sí, la verdad que, bueno, 125 años. El año pasado no pude estar, siempre acompaño a la mayoría de la localidad de nuestra provincia, porque la verdad que es mucho el cariño y recordar los viejos pioneros, los jóvenes que intenta poder forjar un presente y un futuro mejor en cada lugar, y que nada más lindo que poder estar en un aniversario de una ciudad que ha crecido mucho y que le falta todavía mucho a lo largo del tiempo. Así que poder, bueno, haber participado junto al intendente, a todas las autoridades, acompañar ha sido un gran gusto, y por supuesto a nuestro concejal Mauro, que es el que nos invitó para poder estar presentes en esa localidad, como lo hace todos los años, nos llenó de satisfacción, y por supuesto acompañarlo es siempre un gusto.
0: Pablo, ¿pudiste hablar con el intendente Gardoño?
3: Sí, siempre nosotros tenemos una respetuosa de charlas, de ideas, de proyectos, de trabajo, de armado para lo que viene en materia legislativa, financiera, cómo podemos juntos encarar una situación compleja, digamos, ¿no?, que viven todos los intendentes de la provincia de Santa Cruz y la Patagonia toda, con menos recursos y con más responsabilidad, porque lo que abandona la nación y la provincia siempre lo tiene que cubrir el municipio. Bueno, ya sabemos, cuesta mucho poder sostener todo lo que abandonan los diferentes entes, pero hay que ponerle el hombro para poder tener respuesta para la gente, porque en definitiva para eso te vota, para eso te acompaña, para eso te empuja, para que vos tengas una mayor rapidez en resolver los problemas que vive la gente todos los días. Así que charlar un poquito también sobre el aporte de las cajas, hablar sobre la nueva ley de coparticipación, siempre enriquecedor hablar con Gardoño.
0: Los puntos en común justamente me parecen, o las dificultades en común, la clara es la cuestión de los fondos, ¿no? Sí, la coparticipación.
3: Sí. Muchos temas son como un denominador de todos los municipios. Estaba hablando con el intendente Caleta también, que estuvo conmigo en el acto. Hay muchas similitudes que realmente llevan a que los intendentes tengamos una comprensión distinta, una visión distinta. Esto de estar en los barrios, hablar con la gente, tener un termómetro totalmente realista es sumamente importante para tomar decisiones mucho más importantes. Bueno, nosotros vemos gobiernos que están disociados con la realidad, un gobierno nacional y provincial que claramente te dicen una cosa y la gente vive otra. Entonces, bueno, hay que hacer enfocar los objetivos en resolver los problemas que pide la gente y no el que vos pensás que es el correcto, que en muchas ocasiones termina siendo a contramano de las demandas que tiene nuestra gente y donde aleja más todavía los gobernantes de la gente cuando tienen que someterse a una voluntad popular. En época de campaña muchas cosas lindas, planificaciones, y cuando llegas a la época de gobernar, bueno, agua por todos lados, y eso es lo que la gente por ahí está palpando en el día de la fecha.
0: Pablo, sabés que para los que nos gusta la política, hoy la foto que nos llamó la atención y el video también fue este acercamiento con Claudio Vidal, al menos de un saludo. ¿Cómo fue ese momento?
3: Sí. A ver, lo que yo siempre le planteo a vos, a todos los oyentes, siempre que es importante tener un diálogo, y te vuelvo a repetir, nunca yo tuve ningún enojo ni ninguna lejanía con el propio gobernador, era una cuestión de ver la oportunidad y que comprenda, entienda que realmente las situaciones que están pasando en nuestra provincia son muy complejas para que tengamos un distanciamiento por una apreciación particular, impersonal y unilateral del gobernador hacia el intendente de la capital. Así que bueno, fue justo estaba hablando con un medio, se acercó y bueno, nos saludamos y me dice para poder verme. Por supuesto, yo es lo que desde que asumimos, o antes de asumir, intenté poder tener puntos de encuentro para poder contarle un poquito cuál es la demanda, porque te vuelvo a repetir lo que planteaba hace un rato. La demanda palpable, real, que yo estoy viendo no solamente en Gallegos, en toda la provincia de Santa Cruz, que la situación estaba siendo complicada y cada vez está siendo peor. Vos tenés el 50% de los pibes menores de 39 años sin laburo en la provincia y sin visión de futuro. Vos no tenés una política para que las empresas vengan a invertir en nuestra provincia, teniendo casos de la justicia, o teniendo casos que no son claras, que no dan garantía, ¿no es cierto? Que vos tenés gobierno que no tenés una visión con respecto a acompañar el proceso de una empresa de inversión para generar empleo. Generar estas garantías son sumamente importantes. Hoy ves que no las tienen y por eso no quieren venir en muchas ocasiones. Bueno, hay que contar un poquito en materia deportiva, en materia cultural, en materia económica, qué pensamos nosotros en materia de tarifas. Nosotros no podemos estar pagando las tarifas exorbitantes que estamos pagando en la actualidad, donde en muchos casos llegan a 5 o 6 millones de pesos, hogares diarios al año, hogares promedio al año, por luz y gas. Entonces, bueno, hay una realidad que es la que para la gente, la que papá bola, que lo que están escuchando, y otra que tiene planteada el gobierno nacional y provincial, que no es la real, ¿no? Entonces, esta disociación, esto de negar la realidad, de no querer verla, y hace cada vez que la gente tome distancia y quiera buscar otras alternativas de gobierno, ¿no?
0: Vidal dijo que le aceptes la invitación. ¿En algún momento hubo una intención de diálogo por parte de él con vos?
3: No, no, nunca, pero no importa. Yo lo acepto, la verdad que me alegra mucho que haya planteado eso, pero que estaba esperando hace 2 años y medio, y por supuesto yo voy a ir porque tengo muchas cosas para plantear para mi ciudad, para la provincia, contar un poquito qué es lo que estamos viendo, y por supuesto que no nos vamos a poner de acuerdo. Piensa de una forma, yo pienso de otra, totalmente en el manejo del Estado, de la cosa pública, y siempre me iba a encontrar el mayor del respeto, y no me va a hacer cambiar de opinión bajo ningún punto de vista. Yo entiendo, comprendo y sé cómo hay que encarar cada una de las problemáticas que tiene nuestra gente, y también tengo otra forma de gobernar, que creo que en pública y notoria en la ciudad. Yo no puedo ser duro con los débiles, en el caso de Doña Rosa, que no puede pagar el gas, y fuerte o débil con los fuertes, o fuerte con los débiles, o débiles con los fuertes, para poder discutirle otra posibilidad económica, como lo hizo el gobierno provincial con CGC o con alguna empresa petrolera que le perdona los impuestos y a la gente, digamos, no le puede cubrir ni siquiera un subsidio de gas. Entonces, yo creo que hay que buscar la alternativa, y son metodologías y formas distintas. Y bueno, te vuelvo a repetir, me pareció bueno que lo puedas plantear, que haya habido cámaras para poder hacerlo, y lógicamente yo voy a asistir como corresponde y como tiene que ser.
0: Pablo, estuviste en la zona norte también, hablando un poco de la situación de la salida de YPF en su momento. ¿Qué caleta Olivia te encontraste hoy?
3: No, totalmente desconocida. A ver, una ciudad que no solamente tiene los problemas históricos, ¿no? Del agua, de los servicios y lógicamente la luz, la cloaca, sino también una economía quebrantada, ¿no? Nosotros teníamos, imagínate, recién yo te contaba, estoy llevando a las redes un informe, 396 pymes menos hay en la provincia de Santa Cruz, 15.288 trabajos se perdieron en lo que va de esta gestión, y se palpa, se ve, se siente, ¿no? Hoy que nosotros tengamos la charla con gente de petróleo retirada en actividad, comerciantes de la Cámara y por supuesto los comerciantes unidos, que hay dos grupos grandes que te plantean la problemática de no poder cubrir ni siquiera los alquileres en el transcurso de lo que va a empresa muy grande, ¿no? Nosotros cuando íbamos a Careta veíamos con empresarios con mucha fuerza de crecimiento y están entregando máquinas en forma de pago. Entonces yo creo que esa falta de voluntad de poder entender la realidad y haber permitido que nosotros nunca lo hubiéramos dejado, que se vaya YPF, no solamente es que se logró erróneamente expulsar a una empresa estatal, sino que también profundizó la crisis financiera y laboral en toda la franja norte de la provincia de Santa Cruz y la gran demanda y la complicación que hoy tienen todos los habitantes de la provincia.
0: En cuanto a la cuenca carbonífera, que estuviste también en el marco de la asunción de autoridades del PJ, bueno, ¿cómo está la situación ahí en Río Turbo de 28 de noviembre? ¿Qué has hablado con los intendentes?
3: Y ahora, bueno, con la preocupación lógica del presupuesto, justo el día anterior
0: sí.
3: estuvimos en el acto y al otro día presentaban el presupuesto, bueno, analizando el presupuesto nacional con la reducción, lógicamente, de muchos recursos que ingresan a la provincia en diferentes conceptos, y nosotros claramente recepcionando la preocupación, te voy a repetir, más que nada los jóvenes, también lo que ya se tenía de anterioridad, no puede ser que Turbio no tenga remedio para que compre lo viejo, no puede, esto no sé en qué momento llegamos a tocar tan a fondo, ¿no? Entonces que hoy la provincia no vea esa realidad, lo preocupa mucho y bueno, se lo quiero transmitir, ojalá en la reunión que tengamos dentro de poco.
0: Pablo, por último, hablando acá un poquito de Rivallegos, ¿cuándo vas a estar volviendo? Y quería saber igual cuáles
3: ahora
0: son
3: estoy
0: los...
3: en ruta.
0: ¿Estás en ruta? Bueno, quería para llevarte sí, un poquito al llano, ya hablando más con la intendencia. Hoy el vecino de Rivallegos, ¿qué es lo que te está pidiendo?
3: Que arregle las calles, que tenga las extensiones, uh-huh. que la limpie, que te reordene el tema de limpieza de recolecciones. En eso estamos. Ahora viene la época donde empezamos con el bacheo, con... Sí. con lo que va a ser hormigón, lo que va a ser asfalto, la pavimentación, terminar la planta de asfalto nuestra, viene la preparación también de la primavera, el día de mañana, el abuelazo FED, es lo diario, no solo ahora, vienen las épocas lindas para poder acomodar la ciudad, tenerla más bella, tenerla linda y seguir empujando para que realmente la economía siga circulando, que lo diario se pueda hacer y por supuesto poder hacer entender al resto de los organismos nacionales y provinciales que tengan una mirada mucho más objetiva de la ciudad después del abandono de este tiempo. Imagínate, en 2 años y medio de gestión no han ayudado cero peso al gallegense. No han puesto un solo peso. Nosotros cubrimos el servicio de transporte público en el subsidio, el nacional y provincial. Nosotros cubrimos todas las demandas de salud en todos nuestros centros de atención primaria. El que mayor decepción tiene es el Periche. Ayudamos uh-huh. a los clubes para que puedan viajar en política deportiva y hacer situaciones de formación y capacitación. Pero bueno, viene ahora la parte más linda del año, que es bueno, poder refaccionar, arreglar y dejar en condiciones todo después de un invierno muy duro.
0: En cuanto al mes de diciembre, que nos queda poquito ya para terminar el año, una de las grandes
3: no queda nada
0: y una de las grandes inquietudes que uno empieza a tener a esta altura tiene que ver con el Festival de Río Gallegos. ¿Cómo se están preparando para esto?
3: No, bien. Ahora lo que nosotros estamos armando, ya armamos la comisión permanente, vamos a empezar a convocar a los comerciantes, a la cultura, a la gente emprendedora para poder entre todos armar uno de los festivales más lindos, convengamos que es el último que voy a estar a cargo de la intendencia, así que quiero que sea novedoso, distinto, y por supuesto con muchas cosas nuevas para que lo pueda disfrutar nuestra población y que realmente sea lo que esperamos todos los gallegos, sea algo que no destinen todo el dinero que no tenemos, sino poder hacer algo que realmente está a la altura de los años anteriores, como siempre lo hemos intentado poder hacer y mejorar año tras año.
0: ¿Crees que la gestión que venga va a tener que continuar con este festival?
3: La nuestra, nosotros vamos a poner un candidato a nuestro espacio que tiene que darle la posibilidad de cumplir con lo que nos faltó. ¿Qué uh-huh. nos faltó? Nos faltó terminar la cloaca, si nosotros estamos en la provincia, soy la primer capital de la Argentina en tener el 100% de cloaca, tener el asfalto en todos los puntos de la ciudad, tener la infraestructura necesaria en cada uno de los lugares. Yo creo que viene esta reparación histórica que va a ser sumamente importante, diagramar el sistema recaudativo de otra forma, que no lo pudimos hacer en estos años de gestión, en dividirlo por barrio, lo que se recaude en el barrio sea destinado para poder cubrir su demanda insatisfecha que tuvo durante mucho tiempo. Hay que reordenar y, por supuesto, ir con lo que faltó y preguntar a la gente nomás, ¿no? ¿Qué es lo que faltó en una gestión para poder reforzarla y continuar con mucha fuerza? No solamente lo que se hizo, sino también la nueva impronta que tenga el que venga para poder mejorar lo que se hizo en Gallego y por supuesto no cometer los mismos errores que pudimos haber cometido en la gestión diaria que hemos llevado adelante a lo largo de estos años. Así que la verdad que estoy llamado con eso y ojalá podamos ser la mejor alternativa para seguir gobernando esa ciudad que tanto le dio a la provincia.
0: ¿Va a haber una continuidad de tu gestión, crees vos? ¿Con otro intendente?
3: Esperemos, vamos a trabajar para eso, vamos uh-huh. a trabajar para eso, vamos a trabajar para poder tener una continuidad. Y por supuesto, si nosotros apoyar desde la provincia, si el pueblo de la provincia de Santa Cruz, los vecinos, nos dan la posibilidad de poder hacer, tener una reparación histórica de todos estos años que nos ha puesto plata, no solamente en obra pública, estoy hablando del contención social, estoy hablando del crecimiento, estoy hablando en empleo, estoy hablando en ventajas distintas en un apoyo y en acompañamiento al comercio y al comerciante y al emprendedor. Hay mucho por hacer y que nosotros lo queremos intentar contar para que, bueno, sea una propuesta concreta, directa y real para que la gente nos pueda acompañar y mejorar la calidad de vida de todos los habitantes de la provincia, especialmente desde la gente de Gallego, que ha sufrido un abandono de nación y de provincia muy, pero muy fuerte. Entonces vos ves, por un lado, que te hablan con el amor de siempre, y por el otro lado, que te votan en contra, ¿viste? En el gobierno nacional, los mismos representantes que dicen que te van a resolver el problema estructural. Te decían que no te iba a aumentar el gas, Marianito. Los libertarios decían, no te va a aumentar el gas. ¿Aumentó el gas o no aumentó?
0: Aumentó, sí. Aumentó todo.
3: Aumentó. Y ahora, si el Senado de la Nación aprueba aprueba la zona fría de lo que vos tuviste de gas, te aumenta un 40%. Bueno, muchachos, no creamos todo lo que vemos. Analicemos un poco más lo que tenemos y ahí nos vamos a dar cuenta que realmente hay que defender, y que defender lo que hemos conseguido durante mucho tiempo, que hoy somos la provincia de la resignación, ¿viste? Resignamos todo lo que hemos logrado en beneficio de unos pocos, y muchos somos los que estamos esperando tener una alternativa distinta, generacional, para poder gobernar Santa Cruz y poder tener otra impronta en los tiempos que vienen.
0: Pablo, ¿algún nombre de candidato a intendente de tu espacio? Todavía
3: hay varios, pronto, ¿sí? Hay varios. No,
0: se habla
3: varios,
0: de Robles, Eloy, Moira.
3: Hay varios, pero lo vamos a preparar para después. Hay muchos nombres más que tienen las cualidades y la formación para poder seguramente hacer las cosas mejor que yo.
0: Todo perfecto, Pablo. Muchísimas gracias por tu tiempo. Sí, ha sido muy amable. Bueno, buen
3: un abrazo
0: viaje a Gallegos.
3: Grande. Gracias, Marito.
0: Un abrazo.
3: Gracias, saludo para todos. Saludo para Lala ahí que me estuvo llamando.
0: Besito, sí, Lala. Está acá Lala con nosotros, muy amable. Pasaba, chau. Pasaba con nosotros ahí el intendente de Río Gallegos hablando un poquito de lo que fue el acto de San Julián y ese momento, yo creo, incómodo, sobre todo incómodo o más incómodo para el gobierno provincial. Insisto, yo creo que Grasso es una persona a la que le gusta incomodar, es una persona que se siente cómoda justamente él en esas situaciones donde puede generar algún tipo de malestar. De hecho, en las fotografías, ahí llegaron varias, y él está sonriendo todo el tiempo y los otros funcionarios están quizás un poquito más estoicos, ¿no? Por no decir otra cosa. Entonces yo creo que Grasso disfruta un poco también de esto porque sabía que se podía armar algún tipo de revuelo, sobre todo en la cuestión política, para los que nos gusta esto de estar mirando las fotos, quién se acerca con quién, cuáles son las fórmulas. Y un dato que nos tiró Grasso es que él confía en que va a haber una continuidad de la gestión que está haciendo él con otros nombres. Si bien no nos puso todavía un candidato que vaya a presentar él, el candidato oficial de Pablo Grasso o del grasismo, como en algún momento lo bautizó Moira Lanesan, es cierto que dijo que hay varios nombres. A ver, uno especula con, por ejemplo, Diego Robles. Diego Robles porque es jefe de gabinete, se hizo cargo también de lo que es la Secretaría de Hacienda. Viene del principio de la gestión a esta parte, es de los pocos funcionarios que han quedado. Eloy Echazú, que es la mano derecha histórica de Pablo Grasso, que hoy asume dentro del PJ local acá en Río Gallegos. Aparece también la figura de Moira Lanesan, la propia diputada nacional, que en las últimas elecciones ha encabezado listas dentro del espacio de Pablo Grasso. Mencioné esos tres nombres, pero él indicó que hay más, que pueden aparecer más. Quizás aparezca algún tapado, quizás el propio apellido pueda llegar a tener un peso dentro de la boleta, no veo por qué no. Natalia Quiroz, yo tengo entendido por ciertas fuentes que quiere participar en las elecciones, ¿por qué no? Después hay un montón de otros cargos para cubrir. Tenés que pelear las bancas en el Consejo Deliberante. Pero también, si Pablo Grasso quiere llegar a ser gobernador y llega a serlo el próximo octubre del año que viene, es cierto que va a necesitar un equipo, que lo acompañe. No todos van a quedar cumpliendo un cargo en la función si hay una continuidad dentro del municipio. Alguien se va a tener que llevar. Así que vamos a ver qué pasa. En esta semana también hubo otros nombres que empezaron a sumarse, empezaron a juntar gente y empiezan a encarar el camino hacia la elección del año que viene. Veremos. Yo sé que hay algunos nombres a nivel provincial que empiezan a armar sus propios espacios. Ayer hubo un acto, que ahora se lo vamos a profundizar un poquito más. E insisto con esto de que estamos en una campaña prematura que a mí me divierte mucho, pero no sé cuánto desgaste les puede llegar a generar al candidato y también a la gente. Ya seguimos con la bisagra.
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1: Seguimos acá en La Bisagra y ahora 18 horas se va a realizar en Casa de Gobierno el acto de asunción de las vocalías en la Caja de Servicios Sociales, y para hablar un poco de esto se encuentra del otro lado de la línea uno de los protagonistas, José Díaz, que va a estar a cargo de la vocalía por los pasivos, ¿no? Por los pasivos, justamente. Bienvenido, José, ¿cómo estás? Te saluda Mariano González.
2: ¿Qué tal? ¿Cómo le va? Buenas tardes.
1: Muy buenas tardes, José. Bueno, comentame un poco cómo te estás preparando ahora, ya minutitos antes de la asunción. ¿Cómo estás vos?
2: Sí, acá estamos ya a punto de ingresar al Salón Gregorio, donde vamos a prestar juramento para esta descargo que dignamente no votó la gente, ¿no? A mí la parte pasiva y a Nati la parte activa. Y bueno, viendo que se dio mucho tiempo a la espera, porque en realidad creíamos que ya asumíamos la semana pasada, pero bueno, se dio por fin este día y bueno, ya estamos viendo la expectativa que viene la gente acá nos están acompañando los gremios de Caletonía, el Soenco, Pedro Cancilla y demás gente que son trabajadores del campo sindical, ¿no? Y familia y amigos.
1: Te toca.
2: Sí. La realidad es que hay un expectativa muy importante de la gente en nuestra representación, porque venimos a plantear un tema muy delicado, que hoy está la salud en nuestra obra social, ¿no? Entonces por eso hay mucha demanda, hay muchos problemas y creemos que nuestras voces van a ser muy fuertes adentro del directorio, ¿no?
1: ¿Te toca en un escenario complejo, por ejemplo, donde hay varios pacientes que están reclamando la insulina por la diabetes, que es quizás el tema de salud, sí, que está hoy en agenda, también la falta, ¿no?, de algunos materiales ahí en el hospital de Río Gallegos? ¿Qué escenario crees que te vas a encontrar ahora?
2: Mira, hay mucha demanda de insulina, de oncológicos, y bueno, vamos a encontrar muchos problemas en el tema financiero. Eso lo está manifestando ya la presidencia de la casa. Tuvimos una previa y manifestó que había problemas económicos. Bueno, nosotros creemos que tenemos que ir priorizando las cosas y resolviendo como debe ser, y si no, va a tener que tomar la decisión del gobierno de la provincia de hacer aporte a la obra social, porque si no, nuestra gente se está muriendo por falta de medicamentos, tratamientos y también de falta de los profesionales médicos, ¿no?
1: Con el tema de las derivaciones, por ejemplo, que históricamente también ha sido uno de los reclamos, ¿han podido hablar de esto? ¿Cómo se encuentra la situación hoy?
2: Y sí, eso también es otro problema, porque lo que pasa es que antes los auditores lo que autorizaban, medicamentos, derivaciones, estaban en la casa, atendían ahí en Río Gallegos, y ahora lo atienden en Buenos Aires, lo resuelven en Buenos Aires. Entonces este holding que se creó hace 2 años, creemos que tiene que estar acá también, porque uh-huh, si no, como algunos problemas, ¿a quién le tenemos que llamar por teléfono? Si se dignan atender, videollamadas. Yo creo que tiene que ser fiti-fiti la cosa. Nosotros vamos a pedir que ese organismo, esos contratos que se hicieron, se resignen, y que los médicos auditores sean de acá de Santa Cruz, se audite acá, y cosa que nosotros podamos hablar en forma directa con ellos, ¿no?
1: ¿Tuvieron alguna primera reunión ya con los titulares de la caja y con los vocales salientes?
2: Tuvimos con un vocal que Piri, charlábamos, y bueno, él dice que hizo todo lo posible para... Hay un montón de temas que vos peniste, supuestamente. Habló de una demanda que hizo también, judicial, y bueno, que había que seguirla. Bueno, vamos a ver cómo nos vamos a encontrar en nuestra atención ahí en la oficina, que ya nos sacaron la oficina, que eso lo tenemos que también plantear. Habiendo oficinas que tiene mucha razón porque había dos oficinas, ¿no? Una porque es de pasivo, otro de activo, son distintos temas, de gente distinta, adultos mayores que no pueden, sí, estar escuchando mis compañeras, los problemas que tienen, yo también no puedo estar escuchando los problemas que tienen la gente activa. Uh-huh. Es decir, hay problemáticas que son de cada uno, ¿no? Cada uno es fácil.
1: ¿Fue difícil o crees que va a ser difícil la transición ahora?
2: Vamos a ver.

0: ojalá que no lleguemos a eso, que todo sea charla como debe ser y con mucha responsabilidad cada uno, ¿no?
1: Perfecto, José, para cerrar, nada más comentame un poco ahí cómo está el clima en Casa de Gobierno. Me dijiste, bueno, que había mucho acompañamiento por parte de los gremios. ¿Cómo está el escenario ahí?
0: No, tranqui, tranqui, todavía no ingresamos. Ahora están ya todos listos para ingresar, así que ahí veré. Que hasta ahora se ve bien, tranqui.
1: Perfecto, un abrazo, ¿sí? Muchísimas gracias.
0: Gracias, igualmente. Chau, chau.
1: Pasaba con nosotros José Díaz, vocal, que va a asumir ahora para hacer representación de los pasivos frente a la Caja de Servicios Sociales, y claramente un poco el mismo panorama que hablábamos un par de días atrás con Natalia Guaquil, ¿no? El tema de la preocupación por las prestaciones de servicios. Hoy hay mucho reclamo del paciente diabético que no puede acceder a la insulina. Hicieron una nota los chicos de la mañana, los chicos del móvil, con uno de los referentes de Aspedi, era la asociación, ahora lo vamos a chequear, no se me fue, pero claramente hay una preocupación del paciente diabético acá en salud, acá los chicos que pasan, hay una preocupación del paciente diabético porque no puede acceder a la insulina y hay poca respuesta por parte de la Caja de Servicios Sociales, pero también hay poca respuesta por parte del sector privado. Entonces nos encontramos ahí en un limbo donde este paciente que necesita este elemento en la diaria porque está atravesando una cuestión crónica, queda medio un poco a la deriva. Y hoy por hoy voy a cambiar un poquito de tema porque vamos a escuchar brevemente un audio. Está sesionando el Senado. El Congreso volvió a sus actividades normales. Porque hay dos temas importantes que están en debate. El primero de ellos es la ley de inocencia fiscal y además una modificación en la ley de biocombustibles. Por ahora, la única voz santacruceña, por ahora, voy a refrescar acá YouTube, fue Alicia Kirchner, que habló bien al principio de la sesión. Tuvo una oratoria de cerca de 15 minutos. No vamos a escuchar todo el discurso, vamos a escuchar brevemente algunos de los párrafos que habló la ex gobernadora. No sé si tenés todo listo, Luciano. Perfecto. Escuchamos a la senadora Alicia Kirchner en el marco de esta sesión en el Senado.
2: Mi cuestión de privilegio es hacia el Gobierno Nacional por la precariedad y abandono que se encuentra una gran mayoría del pueblo argentino. Todos sabemos que en este momento se ha recurrido al crédito como tabla de salvación, ¿no es cierto?, de muchas familias, y en definitiva lo que se ha legalizado de alguna manera es la usura social. Según datos del Banco Central, que tiene el listado de morosos, son más o menos 6.500.000, casi 7 millones de personas que hoy son morosas. Y de esa cantidad, el 3 del que significaría en la totalidad más o menos 3.100.000 son créditos irrecuperables. Realmente la realidad es tremenda. Santa Cruz, por ejemplo, es la segunda provincia que tiene problemas de morosidad con el 20,6. Y me imagino en cada provincia del país lo que debe estar pasando y deben estar ustedes como legisladores y legisladoras atentos. Por otro lado, acá nació la usura social. Por otro lado, tenemos, yo digo, la condena social, porque parece que los que no tienen ingresos o perdieron su empleo son condenados, y si no existiera quizás las distintas organizaciones religiosas, sociales, que asisten en las plazas y en distintos lugares, no sé qué sería de mucha gente. Pero si hay algo que me preocupa es cómo reacciona

0: funciona cada provincia. Y quiero dar un ejemplo. Ay, perdón. Un ejemplo de acá de la ciudad de Buenos Aires, que supuestamente, ¿no es cierto?, es la ciudad más rica, la que todo el país la tiene como centro. Y la condena social es la ciudad sin ocupas con ley y orden. Este afiche está distribuido en todo, en los subtes, en los distintos lugares. Y la verdad que es triste, es muy triste que tengamos que encontrar que la solución es la condena social. Creo que debe trabajarse con otras alternativas y con una mirada de abrazo al otro y además con políticas públicas que lleguen como corresponde. Hablamos de morosos, hablamos de usura, hablamos de condena y todo esto es sufrimiento social. Y cuando digo sufrimiento social, hablo de los jubilados, hablo de los discapacitados. Según el censo del 2022 y la proyección a la fecha, el porcentaje de personas que tienen una discapacidad permanente es del 12,9. ¿Y por qué me refiero a una proyección? Porque en el último censo del año 2022 no han cerrado el número todavía de la cantidad de discapacitados que tenemos. De ese número hay muchísimos que no tienen ningún tipo de cobertura. Hablemos también de los que pierden.
1: Hablaba la senadora Alicia Kirchner acerca de la situación de Santa Cruz, hablando un poco también de la cuestión de discapacidad, pero también haciendo un fuerte énfasis en algo que venimos tratando mucho, que tiene que ver con la cuestión de la deuda, ¿no? La crisis crediticia que atraviesan muchas, pero muchas familias. Te pasé también, Luciano, no sé si tenés a mano ahí, habló, porque yo dije que por ahora solamente había hablado la exgobernadora, habló también la senadora Natalia Gadano, habló hace muy poquitito, y es un audio cortito de un minuto y medio, ahí lo escuchamos a la senadora Gadano.
2: Ya que vamos a modificar el orden del día, estaría bueno por ahí tratar también, antes de biocombustible, nuestro proyecto de ley de Parque Interjurisdiccional Monteleón. Si es posible.
3: ¿No? También, senadora Carolina Gadano, Natalia Gadano, se requiere 2/3 y lo ponemos a votación a mano alzada. Resultando aprobado. Bueno, ¿le parece, senadora Gadano, le parece que, o sea, lo hacemos sin oradores, le voy a dar al secretario que lea, en todo caso, y que se agregue la orden del día que usted ha solicitado. Y lo hacemos todo en una sola votación. Parque Nacional lo vamos a hacer separado. Los otros 3 lo hacemos de una sola votación. Corresponde entonces la consideración del orden del día que por secretaría se enunciarán.
4: Perfecto.
1: Bueno, esto fue la única intervención que tuvo Gadano, realmente muy poco. Pero bueno, quería traer a colación porque había dicho que solamente habló Alicia Kirchner, pero para no faltar a la verdad, habló también Gadano, que hizo este pedido. Esta fue la voz de... Esta fue Gadano, pero el que habló muchísimo y que tiró un título muy, pero muy importante es José María Carambia, pero no habló. En esta sesión que se está llevando adelante hoy, sino que habló en la Comisión de Energía en el marco de la discusión para eliminar el beneficio en las tarifas de gas por zona fría. Vamos a una pequeña pausa y a la vuelta ya vamos a escucharlo a Carambia.
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1: Sonaba recién Natalie Imbruglia, creo que se pronuncia así el apellido, ¿no, Luciano? Muchísimas gracias, Wrong Impression. Pero ahora vamos a retomar un poco la agenda política, porque les dije que íbamos a escuchar al senador Carambia, en el marco de que, porque Carambia todavía no habló en el Senado, al menos en la sesión, no sé si está presente, pero tuvo un cruce bastante importante dentro de del plenario de la Comisión de Minería y de Presupuestos, por el régimen de zona fría. Tuvo un ida y vuelta ahí con la presidencia de la comisión, habló de Santa Cruz y habló del tema de tarifas, sobre todo teniendo en cuenta, a ver, que una suba en la tarifa del gas acá en la provincia de Santa Cruz, de mayo a finales de agosto, supongamos, considerando, dejando afuera septiembre, porque septiembre ya empieza a subir un poco más la temperatura, realmente terminamos pagando costos altísimos sobre la factura de gas. Escuchamos ahí a Carambia un poquito el cruce que tuvo, bastante picante.
2: Tiene la palabra.
3: Gracias. Bueno, yo lo que leí de la norma que hizo Cambió Diputados, a ver si la secretaria entiende lo mismo que yo. Entonces, se deja de subsidiar lo que es distribución y transporte y solamente se subsidia a lo que es el valor de consumo de cada casa al gas. ¿Es así? Lo cual subiría el valor de la tarifa.
2: ¿Subiría el valor de la tarifa por la mitad del cargo fijo del transporte?
3: Subiría el valor de la tarifa. Es decir, por ejemplo, un vecino santacruceño que acá tengo, por ejemplo, le llegó de gas el mes pasado 315 mil pesos. Sin este subsidio nuevo, aumentaría la tarifa de 315 mil a un valor X.
2: Le va a aumentar, porque el gas, que es el grueso de esos 315 mil, si vos tenés ahí diferenciado cuál es cargo fijo y qué es el variable, el grueso de esa factura es el gas, que es lo que va a continuar subsidiado en un 50%. Lo que no va a tener más subsidiado es el cargo fijo, que depende de la categoría del usuario, porque yo no estoy viendo la factura. Puede ser ese cargo fijo 20 mil pesos, 30 mil pesos, no sé cuánto.
3: Bueno, entonces,
2: y eso
3: sí,
2: es lo que va a pagar en su totalidad.
3: Si un senador de la Patagonia vota a favor de esto, está votando a favor de que se aumenten las tarifas de gas.
2: Está aumentando a favor de que un usuario en Santa Cruz y en toda la Patagonia pague todo el cargo fijo de la misma manera que la paga un usuario de bajos ingresos de todo el país. Porque reitero, en la Patagonia la gente, por consumir más gas, no paga un cargo fijo superior. Entonces, si la razonabilidad de este subsidio es que las familias en las zonas muy frías que consumen 5 veces más que, por ejemplo, en San Luis, porque en San Luis ahora puede haber nevado, pero el consumo promedio son 1.100 metros cúbicos al año, en la Patagonia son 4.500, que esas familias tengan subsidiado la parte de la factura que es la que se abulta en razón del alto consumo. El cargo fijo es fijo por definición y reitero, es similar en todo el país. Entonces, ¿cuál es la razón para subsidiar una familia? Supongamos 2 familias de similares ingresos, en la provincia de Buenos Aires y en Santa Cruz. ¿Sí?
3: Yo le digo la razón que tenemos en Santa Cruz. Primero, yo tengo un proyecto propio de crear la zona polar para Santa Cruz, Tierra del Fuego. Creemos que tenemos una excepcionalidad en clima diferente. Yo entiendo a la gente de Ciudad de Buenos Aires que usa el gas muy poco, pero nosotros, si no tenemos gas las 24 horas en la casa, te cagás de frío. Y es literal. Hoy las familias santacruceñas viven para pagar 315 mil pesos. Nosotros no, tiene que haber un patagónico que pueda acompañar esta ley que aumenta las tarifas de gas. Yo le quería decir a mi vecino, de 315 mil va a pagar 500 mil ahora porque le votamos en contra. Entonces, para mí, el cambio de esto es una forma alternativa de un aumento de tarifas. Segundo, que hay un artículo en que da completamente discrecionalidad al Poder Ejecutivo para subir y bajar el subsidio como y cuando quiere, digamos. En ese artículo está, en el artículo 2, al último párrafo. Yo creo que no puede haber un patagónico que acompañe este proyecto de ley. Nosotros presentamos un proyecto propio en este dictamen. Espero que nos acompañe la gente de la Patagonia para crear la zona polar para Santa Cruz y Tierra del Fuego.
2: Bueno, 2 aclaraciones. Primero, no sé cómo una factura de 300 mil va a pasar a 500 mil cuando acabo de decir que lo que se deja de subsidiar es el cargo fijo, que está en el orden de los 30 mil pesos mensuales. O sea, que lo que aumenta son 15 mil pesos, no 200 mil pesos más. Eso
3: en
2: por
3: esta
2: un lado.
3: Que tengo, para que no te el cargo fijo en esta es 45 mil.
2: Bueno, La mitad. Sí, la mitad se deja de subsidiar. Ahora, por otro lado, justamente lo que yo explicaba recién es que los bloques de la gente que tiene subsidio, ¿sí?, la gente de bajos recursos, no es el mismo bloque en gas que tiene subsidiado un usuario en la provincia de Tierra del Fuego que lo que tiene en la provincia de Buenos Aires, porque está contemplado esa diferencia de necesidad de consumo en los bloques de las familias que están subsidiadas, que es lo que vamos a corregir en el caso de energía eléctrica, donde los bloques consumidos eran los mismos en todo el país. Y por eso es que se le va a dar un bloque mayor a las provincias donde hace más calor y además en muchas de ellas no tienen gas natural, con lo cual tiene muy intensivo el uso de la energía eléctrica. Pero reitero, de ninguna manera una factura que es la más alta del invierno, de 300.000 pesos va a pasar a 500.000. Acabo de aclarar que lo que se saca, el subsidio, es el cargo fijo, no son 200.000 pesos más.
3: No es la distribución y el transporte también, no se deja de subsidiar.
2: Sí, pero el transporte, a ver.
3: Eso le llamamos
2: el cargo fijo. El transporte, justamente en las provincias de la Patagonia, ustedes saben que la tarifa de transporte es proporcional a la distancia que recorre el gas. En Santa Cruz, en Tierra del Fuego, en Neuquén, el gas está al lado del consumo. Entonces, las tarifas de transporte son muy bajas. Por ejemplo, la de Neuquén, que es la que me acuerdo de memoria, son 6 pesos el metro cúbico, cuando la tarifa de transporte que paga un usuario en Capital Federal son 90 pesos. ¿Sí? Entonces, el transporte no tiene casi incidencia en la factura final de los usuarios en la Patagonia. Sí, lo que lo tiene es el gas natural. Por eso, el precio del gas natural es lo que sí vamos a seguir subsidiando.
3: Para nosotros no es un privilegio el gas. Y como usted bien dijo, el gas sale de nuestra zona y creemos que tenemos que tener una excepcionalidad con el costo. Y ya si queremos sacar subsidio, podemos sacar subsidio al AMBA, al transporte que pagamos todos los del interior a Gran Buenos Aires.
4: Tiene la palabra la senadora Schneider.
1: Durísimo, durísimo, Carambia. Me parece que con una postura que es transversal, ¿no? Sobre todo con la cuestión del gas acá en las provincias patagónicas, sobre todo en aquellas provincias que son productoras de gas. Esto que dijo de Santa Cruz produce el gas y debería tener una tarifa diferencial es... un discurso que se mantiene, a ver, lo dijo Carambia, lo dijo Alicia, lo dijo Grasso. No sé si lo dijo también el gobernador Claudio Ideal, no tengo registro de eso, pero es una línea en común que tienen diferentes espacios políticos. Grasso sí me acuerdo que dijo que si le vamos a empezar a sacar tarifas a todo el mundo, habría que sacarle justamente la tarifa al transporte, que se lo termina pagando el resto de las provincias, a Buenos Aires. Así que nada. Picante cruce de Carambia ahí con la presidenta de la comisión en el marco, ¿no?, de la discusión por las tarifas de gas, pero también con esta propuesta de crear la zona polar. A ver, si yo mal no recuerdo, no solamente las provincias patagónicas estaban incluidas dentro de la zona fría. Había algunos lugares, sobre todo de la zona sur de la provincia de Buenos Aires y en otros sectores también del país, que no son solamente de la región patagónica, que también están siendo subsidiados con el tema de la zona fría. Entonces me parece que debería haber un diferencial, porque no es lo mismo el frío en Río Gallegos, en Ushuaia, en Río Grande, en Comodoro Rivadavia, que el frío que pueda existir, no sé, en Bahía, al sur de Buenos Aires, en Bahía Blanca. Y es una discusión que se viene teniendo, al menos que yo recuerde, desde la época de Mauricio Macri, el tema del régimen de la zona fría. Yo no sé si ustedes recuerdan esta campaña anti-Santa Cruz que existió en el 2017, donde le hicieron creer a la gente, para justificar una quita de tarifas de zona fría, le hicieron creer a la gente que acá en Río Gallegos caminábamos en veredas calefaccionadas. Estaba justamente muy buena esa acotación, Luciano. Estaba la cuestión del caso de Santiago Maldonado. Exactamente. La criminalización en el marco de una protesta. Y se metió en agenda esto del debate de zonas frías. Y no me voy a olvidar nunca que hubo medios de comunicación a nivel nacional que hicieron informes de las veredas calefaccionadas. Yo entiendo que hay departamentos que deben tener... Eso tiene un nombre, se me fue ahora justamente.
5: Pero yo jamás me crucé con una de esas cosas que dijo.
4: Creo que afuera de la farmacia, sí, que es la que justo la que cerraron ahora, había tipo un tótem así que era, pero duró 2 semanas. No,
1: ¿Un tótem de qué?
4: Era como un calefactor eléctrico, pero fue muy poco tiempo que estuvo en la vereda. Y se agarraron de eso como para decir que la ciudad tenía las veredas calefaccionadas. Pero fue toda una seguidilla de noticias tergiversadas.
1: Sí.
4: Estaba muy en el medio, obviamente, Macri, Patricia Bullrich y como el tema de la RAM.
1: Sí.
4: Toda esa situación estaba girando alrededor de lo que vos estabas hablando, de las veredas calefaccionadas, ese sí, tipo de mentiras.
1: Justamente fue, una justificación que se quiso dar a nivel nacional, como si acá en el centro de Río Gallegos vos caminases sobre losa radiante. Que la losa radiante sí es justamente el pisito calefaccionado que está en los departamentos. ¿Qué locura sería que tengamos veredas calefaccionadas acá en Río Gallegos, en el centro, metele?
4: Imposible.
1: Es imposible. Es imposible, pero bueno, fue una de esas tantas mentiras que se instaló en su momento de utilización política. A ver, fue una pereta que se hizo, fue una pereta, recordemos, pleno 2017, elecciones legislativas, elecciones intermedias, y quisieron justificar el quite de zona fría con eso. No sé si alguno vio alguna vereda calefaccionada acá en...
4: Mira, como está en la calle en general, va a tener la vereda calefaccionada.
1: Ni veredas, Billo.
4: Anda con el carrito de bebé, viste, por la vereda, te la sí, regalo.
1: Hay algunas zonas en el centro.
4: Ni hablar en barrios más alejados, ¿no?
1: A ver, los barrios más alejados, de hecho, son los que mayor. La mayor cantidad de quejas tienen con el municipio. Lo hablábamos el otro día con Natalia Quirós, no me acuerdo si acá, y lo mencionó el propio Pablo Grasso acá en una nota que hicimos recién, hace una horita atrás, que el vecino sigue pidiendo lo mismo a la municipalidad, sigue remarcando cosas básicas como el estado de las calles, el estado de las veredas, la recolección de basura, el tema de los perros. Y si bien entendemos que hubo ciertas soluciones, digamos, en el casco o en la zona centro, a ver, al centro de Río Gallegos, hoy en el 2026 no es el mismo centro del 2014. La San Martín también cambió. La autovía, me parece que pocas quejas hubo de la nueva autovía con el tema de la transitabilidad. Entonces, el municipio hizo mucho, yo creo que sí, y es cierto también de que faltó un montón. Sobre
4: siempre
1: todo,
4: va a faltar.
1: Siempre va a faltar.
4: Además, acá el frío te hace retroceder un montón todo lo que tiene que ver con asfalto. Hay muchas cosas que después del invierno se escarchó y se rompe de nuevo, ¿viste?
1: Exactamente. Pero me acuerdo que hubo un momento en el año... No recuerdo si fue en el 2014 o 2015, en la época que estaba Raúl Cantín como intendente. Tenía que haber sido 2014. En ese momento había un secretario de Obras Públicas que mandó a realizar una obra en la avenida San Martín en pleno invierno, antes del invierno. Y como decís vos, esa obra duró un mes y medio.
4: Justamente por eso reciente decía Pablo Grasso, creo, cuando hablaron, que en esta época es donde empiezan a hacer ese tipo de arreglos más gruesos en las veredas para que dure más, ¿no?
1: Exactamente, y fíjate que acá, en el sur, sí, acá me apuntan el apellido del secretario de Obras Públicas, sí, me lo acordaba, no lo quería quemar nada más. Pero sí, era un secretario de Obras Públicas que ejercía otra profesión. Quizás no pudo saber de que eso se iba a romper en invierno. Encima fue un invierno bastante crudo, fue ese invierno, me acuerdo. Decime,
4: no, tema adoquines en la Kirchner. Eso cambió todo también y es mucho más duradero, ¿no?
1: Los adoquines a mí me gustaron, la quita de los cordones también me gustaron, las lucecitas. Sí, por ahí el tema de
4: ¿el redito?
1: Sí, yo lo entiendo.
4: Bueno, pero
1: obvio,
4: ves bien, amigo. Eso pasa.
1: Sí, ya sé. No, me bajo de ahí.
4: Sí,
1: me bajo de acá. Me bajo de ahí. No voy a ampliar ahí. Pero bueno, decíamos que queda mucho por hacer. Sí, queda mucho para hacer. Si vos recorres los barrios quizás un poco más históricos, no te digo que te vayas al Bicentenario 16, no hace falta. Vamos al barrio Belgrano, vamos al 376, vamos al 499, barrios que han quedado lejos del centro, pero que están dentro, digamos, del casco viejo de Río Gallegos, ¿no? Faltan algunas cositas todavía. Hay veredas que hay que arreglar, hay calles que mejorar. Hay algunas zonas que todavía, cuando llueve mucho, se inundan. Entonces, si bien hubo muchos avances acá en la capital santacruceña, es cierto que el vecino, y está bien que lo haga, el vecino le sigue exigiendo mucho al municipio, y la persona que agarre la intendencia el año que viene, claramente no va a ser el mismo municipio que agarró Grasso en el 2015. Me parece que ya hay un avance enorme en la ciudad en cuanto a la obra pública, en cuanto al divertimento, en cuanto a la cantidad de plazas. Yo sé que hay mucha gente, por ejemplo, que critica o cuestiona el tema de los monumentos, ¿no? Que acá se le ha hecho, por ejemplo, un monumento a el mate o una plaza de los niños con dinosaurios. Pero cuando ustedes viajan y van a otro lado, van a las grutas, por ejemplo, siempre voy a poner el mismo ejemplo. Acá cuando se puso el cartel de Bienvenidos a Río Gallegos en el ingreso de la ciudad, muchísima gente salió a despotricar. Mucha gente salió a cuestionar y a criticar que la municipalidad ponga un cartel que diga Bienvenido a Río Gallegos o Yo amo a Río Gallegos. Pero cuando el vecino de Río Gallegos va a las grutas, va a San Antonio Este, va a donde sea que vaya, lo primero que hace es sacarse la fotito con el cartel de Bienvenido a. ¿Por qué no podemos tener eso acá en Gallegos? ¿Por qué no lo podemos? ¿Por qué no podemos tener un parque de dinosaurios? ¿Por qué no podemos tener el monumento al mate si vos después vas y te sacás con la foto con el monumento al Chongolo en Venado Tuerto? ¿Por qué no podemos tener cosas lindas? ¿Por qué? Y esto, si esto lo hizo Grasso, pero si lo hubiese hecho cualquier otro intendente, se iba a criticar igual. Porque acá lo que hay que cambiar, para mí, perdón que empiece a editorializar un poco, lo que hay que cambiar también es que el vecino de Río Gallegos no quiere a su ciudad muchas veces. Yo crecí en una generación a la que se le enseñó que el futuro no estaba acá. Una generación que le inculcaron de muy chicos que se tenía que ir a estudiar a La Plata, o a Córdoba, o a Buenos Aires, y muchos de esos chicos no volvieron nunca acá. Quizás ni siquiera terminaron los estudios, sino que encontraron un laburo en otro lado, se quedaron allá. Es muy poca la gente que se gradúa y vuelve a la ciudad. Y eso es muy valorable. Eso es muy valorable. Pero es cierto que nosotros crecimos en una generación en la que nuestros hermanos mayores o que nuestros propios padres nos hicieron no querer a la ciudad. Y es un amor que se va construyendo con los años. A ver, yo me siento muy orgulloso de ser de Río Gallegos. Yo me siento muy orgulloso de ser un vecino del 499, entender la idiosincrasia que tiene la ciudad, conocer sus calles, conocer la costanera, hablar un poco de lo que es Gallegos. Y a mí medio que me embola la gente que critica su ciudad. Porque es la misma gente que después no sabe a qué hora tiene que ir a tirar la basura. Es la misma gente que te tira mugre cuando baja el vidrio y la revolea en la calle. Porque yo no te digo que te tatúes el escudo de Río Gallegos acá al Vapor Transporte Villarino y salgas con tu bandera de yo amo mi ciudad. A veces es simplemente verdad. Cuidar un poco lo que tenemos y cerrar un toque la boca, qué sé yo. A mí me cae mal cuando hablan mal de mi ciudad. A mí me cae mal. ¿Qué quieren que...? Nosotros acá podemos, pero nada, editorializando un poco acá, defendiendo el honor de la ciudad de Río Gallegos, se suman todos a mi opinión acá. Totalmente. Vos no sos de acá, Rodrigo, bienvenido.
5: Hola, ¿cómo estás, Mariano? ¿Cómo estás?
1: Todo bien, ¿vos cómo andás?
5: No, yo no soy de acá,
1: sí.
5: Hace 11 años que vine.
1: Ok.
5: Y amo esta ciudad, como si hubiese nacido acá.
1: ¿De dónde sos?
5: De Berazategui, obvio.
1: ¿Y qué te gusta más?
5: ¿De acá?
1: Sí.
5: ¿Acá?
1: ¿De acá o Berazategui?
5: No, acá. Este es mi mundo, yo de acá me voy el día que me vaya para arriba.
1: ¿Es tu ciudad, es tu lugarcito en el mundo?
5: Sí, por supuesto, amo esta ciudad.
1: ¿Vas a morir acá entonces?
5: Sí, porque es lo mejor de mi vida.
1: ¿Qué te dio acá, Gallegos?
5: Me dio mi hija, mi casa y ahora un gran amor.
1: Un agradecido entonces por...
5: Sí, por supuesto.
1: En su momento estaba el concepto de nacidos y criados, que era un concepto muy polémico, el famoso NIC. Y yo creo que Río Gallegos, sobre todo desde el 2003 para acá, empezó a abrazar a mucha gente. Y ahí nació otro concepto, que es el nacidos y quedados. Nacidos y quedados. Ya volvemos con la bisagra.
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1: Pantera, Walk, uno de los mejores temas quizás de esta banda de death metal, que si no sabían, empezó siendo glam rock. El primer disco es medio Bon Jovi ochentoso. Tiene un diseño de tapa bastante, bastante cuestionable quizás en comparación a los discos que vinieron después. Está con nosotros acá Rodri de Tiempo Deportivo. ¿Cómo estás, Rodri?
2: ¿Cómo estás, Mariano? ¿Todo bien?
1: Muy bien, muy bien, tranquilo. Por suerte, todo tranquilo. ¿Cómo viene el panorama deportivo?
2: Bien, muy tranquilo. La verdad que hoy vamos a tener un programita cargado de información.
1: Sí.
2: Vamos a hablar un poquito, como siempre, de fútbol, un poquito termos. Viste que acá Varadita nos dice que somos sus termos favoritos.
1: ¿Termos?
2: Sí, Lumilagro y sí. Stanley. Los dos termos de...
1: Ah, bueno, pero tenemos una de cada gama, ¿sabes?
2: Sí, no,
1: por
2: supuesto.
1: Todos los bolsillos.
2: Todos los bolsillos.
1: Exactamente.
2: Yo soy ese, el Lumilagro, yo.
1: ¿Vos sos el Lumilagro? Sí,
2: porque,
1: ¿en serio?
2: Mati, porque Mati es el rubiecito.
1: Ah, pero y por una cuestión de opinión futbolera, tipo máximas,
2: sí.
1: ¿Quién es el más termo?
2: Yo.
1: ¿Sí?
2: Sí, porque el otro día Mati me dice, no, yo soy muy termo, pero vos te pasás. Yo, por ejemplo, el otro día dije, y vos me podés acompañar en esta, porque vos también sos hincha de Boca, por
1: sí,
2: supuesto.
1: Obvio.
2: Para mí es más clásico San Lorenzo-Boca que Boca-River.
1: Bueno, sí, es discutible, ¿eh? ¿Me la puedes justificar?
2: Sí, por supuesto, te lo puedo justificar.
1: Dame, a ver.
2: Porque para Boca es mucho más difícil, porque la paternidad con River
1: ya está,
2: ya está hace rato, okay. Y nunca en los últimos 30 años, más o menos, hasta los tiempos peores de Boca,
1: sí,
2: le hemos ganado siempre.
1: Okay.
2: O sea que ya la paternidad entre Boca y River está como...
1: Ya está establecida.
2: Ya está establecida.
1: Listo.
2: En cambio, con San Lorenzo no. San Lorenzo nos lleva 12 partidos.
1: Ok.
2: Entonces, para Boca es mucho más difícil y es más clásico ir a jugar con tu, el que te está llevando partidos por encima tuyo,
1: sí,
2: ganados, y más en una cancha donde él siempre les esquivo. Yo siempre dije, y se lo dije el otro día a Mati, es mucho más difícil ganar en el nuevo gasómetro que en la cancha de River, que en el Monumental. Para Boca es fácil ganar en el Monumental.
1: Te hago una pregunta que abre mucho debate, y yo tengo una respuesta para
2: sí,
1: eso, y tiene que ver con River y con Boca. Para vos, ¿qué es peor?
2: Sí.
1: ¿Irse a la B?
2: Sí.
1: ¿O perder una final con tu eterno rival?
2: No, para mí irse a la B.
1: Para mí es peor irse a la B.
2: Sí, por supuesto. Porque tiene una connotación. El otro es una final de un torneo internacional.
1: Sí.
2: Que vos lo podés volver a jugar.
1: Sí.
2: O sea, River, sin ir más lejos, River al otro. Si River hubiese perdido en Madrid el 2018. En el 2019 jugó una final de vuelta,
1: uh-huh,
2: de Copa Libertadores. Boca volvió a jugar una final de Copa Libertadores con Fluminense en el 2023.
1: Sí.
2: Vos una final de un torneo internacional de las características de la Copa Libertadores, lo podés volver a jugar. ¿Es muy difícil? Sí, es muy difícil. ¿Juegan los mejores equipos del continente? Sí.
1: Sí.
2: Pero perder tu categoría, ¿no? Perder la categoría profesional del fútbol argentino en tu cancha, con ventaja deportiva, y duele más.
1: Yo creo que llegar a una final es mucho más meritorio, como
2: total,
1: decís vos, porque vos tenés que atravesar una cierta cantidad de fases, partidos, llegaste hasta la final, está bien, la perdiste.
2: Claro, la perdiste.
1: La perdiste, ya está.
2: Sea el rival que sea. Se dio que fue River, ¿no? Por supuesto. Pero sea el rival que sea, es una final de América. Boca es el máximo jugador de finales de Copa Libertadores.
1: Cuando en la mesa de discusión el hincha de River le saca la carta de
2: sí,
1: perdiste la final con tu eterno rival.
2: Sí.
1: Vale más entonces decirle, vos te fuiste a la B.
2: Sí, vos, por supuesto.
1: ¿Qué más? Gana ahí esa carta.
2: Sí, gana.
1: La única manera en la que un hincha de River pueda burlarse del hincha de Boca es cuando Boca se vaya a la B.
2: Por supuesto. Sí, eso. Yo
1: bien,
2: creo que ahí emparda la situación.
1: Bien.
2: Y ahí no tendríamos discusión. O sea, ya no habría discusión. Ya, o sea, te gané en Madrid, te fuiste a la B, listo, ya está, 2-1.
1: Bien.
2: Truco que retruco.
1: ¿Qué otra máxima media termo tenés de tema fútbol?
2: Tema fútbol, y tengo, y varias, qué sé yo. Para mí, es como dicen todos, para mí 11 pernías le ganan a 11 maradonas.
1: Bueno.
2: O sea, como que para mí no hace falta, porque Mati siempre se jacta de ser paladar
1: sí,
2: negro, de ir para adelante y eso, y yo te digo que para mí, siendo un equipo defensivo, tenés más resultados.
1: Yo creo que hay que ganar como sea.
2: Por eso.
1: Si tenés que meter un gol y meterte de día al fondo.
2: Totalmente. Por eso digo, a lo Boca, viste que
1: a lo Boca,
2: porque Mati me recriminaba el otro día.
1: Por los penales, seguro. Exactamente. Pero si Boca gana así.
2: Bueno,
1: a ver, vos te pones a ver históricamente los partidos, las definiciones de penales de Boca, desde que yo soy chico, Córdoba y Abondancieri se atajaron todos los penales. Claro. Los que tenían que hacer los goles lo hacían y ya está.
2: Listo, se terminó. Vale, vale.
1: Obvio que vale,
2: recontra vale. El tema es que todos te dicen jugar y jugar bien, lindo. No es jugar bien, lindo, es ganar.
1: Es ganar.
2: Allá lo dijo Bilardo.
1: Hay que ganar.
2: Bilardo dijo, no importa, hay que ganar. Y como dijo el Toto Lorenzo en su momento, Boca es esportivo ganar siempre.
1: Igual es cierto que Boca ya tiene... A ver, pasó de fase, lo que vos quieras, sí. Pero Boca necesita ganar algo ya igual.
2: Yo creo que sí, y se van acortando los tiempos. Boca ya hace casi 20 años que no gana un torneo internacional.
1: No puede estar Boca sin ganar eso. ¿Y hace cuánto que no gana un torneo local?
2: Y local hace 2 años.
1: Bueno, no puede estar un año más sin ganar un torneo local,
2: por
1: Boca. Porque, a ver, hoy todas las críticas se las está llevando Juan Román Riquelme. Yo lo amo a Riquelme como jugador, sí, pero ya me está costando un poco defender la gestión.
2: Difícil.
1: Ya, yo me quiero quedar arriba del barco.
2: Pero pasa lo mismo que, viste, que... ¿No te pasa que haces un paralelismo con... en el gobierno nacional, que hay gente que defiende, obvio, por supuesto, pero ya te estás quedando sin argumento?
1: Sí.
2: O sea, día a día te vas quedando...
1: Te vas achicando más.
2: Claro, está costando mucho más sostenerlo. Y a Román le pasa lo mismo. Román, cada día que pasa,
1: sí,
2: es más difícil sostener el argumento de por qué Riquelme tendría que ser reelecto en el 2027.
1: No hay mucho argumento. Las últimas compras, siempre comprando o jugadores viejos o lesionados, ¿viste?
2: Trajo a Ener Valencia.
1: Ya me está costando mucho, yo lo amo a Román.
2: Sí, yo también, para mí es ídolo, máximo.
1: Es el ídolo máximo. De
2: hoy hablaron con una persona que estaba en el registro civil de Brasil y sí, dice que hay 30.000 nacimientos con el nombre de Riquelme.
1: Nah.
2: Sí.
1: ¿Cómo le puede poner Riquelme?
2: Riquelme, sí, 30.000. 30.000 brasileños se llaman Juan Román Riquelme por Juan Román Riquelme.
1: Pero ponerle Román.
2: No, Riquelme le pone.
1: Porque Riquelme. ¿Cómo le va a poner Riquelme?
2: Pero viste que los brasileños tienen esa cosa de poner nombres rarísimos. Mateusinho, viste, como todos medios raros. No le pone, sí, no importa, ellos van para adelante.
1: Como los venezolanos, que mezclan cosas o nombres y sí, hacen uno solo, inentendible.
2: Los colombianos también. Y los colombianos ponen mucho nombres de estrellas.
1: ¿Cómo nombre de estrella?
2: Claro, hay un jugador de fútbol llamado Michael Jackson Rodríguez.
1: Bueno.
2: Porque la mamá era fanática de Michael Jackson.
1: Rarísimo. Sí. Bueno, hubo una época cuando se estaba emitiendo

0: cinéfilos y Chuchu es un gran cinéfilo y sabe mucho de pelis y series. Yo no entré en ese mundo. Ni en ese mundo ni en el mundo de, viste, de que estaba Juego de Tronos y que más era.
1: ¿Cuál
0: bueno, Varadita estuvo con Stranger Things y todo eso. Sí, hay cosas que. Lost.
2: Como viste
0: esas cosas,
2: todas las datas que vos te sabés con Mati de hace 30 años en el total del jugador tal. Bueno,
0: totalmente.
2: Sí, pero con series y películas.
0: No, sí, muy bien y me encanta. Digo, obvio, hay series que, por ejemplo, son bestsellers que la he visto, por ejemplo, para mí la mejor serie del mundo lejos es Breaking Bad.
1: Bueno, Breaking Bad sí, es la mejor serie del mundo. De hecho, tiene su spin-off que dicen que es aún mejor que la serie original. Yo no lo vi, a Better Call Saul.
0: Sé que yo vi unos capítulos, pero sí. Te dicen que es hay que... viste que uno va scrolleando cosas en Instagram, sí. Y te van apareciendo cositas cuando ves algo, que el algoritmo te engancha.
1: Sí.
0: Y te dicen que tenés que ver en cierto orden diferentes cosas de... viste que había una serie El Camino, que se estrenó también hace muchos años en Netflix.
1: Espera. No, El Camino es... el epílogo sería de Breaking Bad, que te cuenta la historia de Jesse, cómo siguió su vida.
0: Pero te van contando que hay como una especie de... como de podio que tenés que armar. Tipo, primero tenés que ver esto, después tenés que ver este capítulo, esta serie, esta temporada de Call Better Saul.
1: Okay.
0: Después tenés que ver Breaking Bad, tal. Entonces te van enganchando... Sí. En todos la trilogía de Breaking Bad.
1: Es que, a ver, cronológicamente, si vos te pones a verlo en orden cronológico dentro del canon de la historia, tenés que ver Better Call Saul primero. Breaking Bad y después El Camino.
0: Claro. Y después Better Call Saul, la última parte, que él vuelve.
1: ¿Quién?
0: Las últimas temporadas.
1: Bueno, no, pero digo la serie completa.
0: Claro.
1: Better Call Saul, Breaking Bad, El Camino.
0: Claro.
1: Si vos la querés ver por orden de salida, es Breaking Bad, El Camino.
0: Y después Better Call Saul.
1: Y después Better Call Saul.
0: Que es buena.
1: No la vi todavía.
0: Yo enganché un par de capítulos. No me enganché porque viste que después en la vorágine de cosas no me colgué. Pero es buena.
1: Pasa que, por ejemplo, volviendo a Juego de Tronos, es una serie que es larga, es pesada, son capítulos de una hora, que la mayoría de los que la vimos en su momento, la vimos porque la veíamos todos los domingos.
0: A las 10 de la noche,
1: las 10 de la noche, que lo ponía HBO y ya está. Hoy que ya la tenés completa, yo no sé si me voy a sentar a ver... 7 temporadas de Juego de Tronos seguidas.
0: Claro, una locura.
1: Lo hago con The Office, por ejemplo, que es mi serie favorita, que la veo desde que soy chico. Que The Office a veces la ponía de fondo. Y hoy me siento a verla de vuelta porque me da un disfrute.
0: Sí.
1: Son esas series, viste, confort que tiene uno.
0: Sí, el otro día fui a Action, a Santa Cruz Energy, un viernes.
1: Un chivín ahí, me haga acá, Action no está poniendo nada.
0: Le vamos a decir.
1: Ni un voucher tampoco.
0: Nada. Bueno, le vamos a hablar a los muchachos.
1: Dale.
0: A Nahuel. No, pero fui el otro día a cenar. Tenía un ratito, fuimos a cenar y había una trivia de Friends.
1: Nunca la vi.
0: Yo tampoco. Y la gente estaba muy, muy. Había 11 equipos, Chuchu.
1: Sí.
0: 11 equipos de la trivia de Friends.
1: Sí.
0: Y se estaban sacando los ojos, contestando preguntas y sabían todo: las canciones, los bailes que había en la serie, los personajes, cómo terminaba.
1: No podría.
0: No, era una locura. Una locura.
1: Vos, si tuvieses que elegir una franquicia para ir a hacer una trivia, ¿cuál sería? ¿Qué sabes mucho?
0: Yo de fútbol.
1: Te estoy diciendo de... Bueno, mundiales, ahí está.
0: Claro, de mundiales.
1: Bien.
0: De mundiales me gusta.
1: ¿Y alguna serie, peli?
0: Y...
1: Cuando te ganas un...
0: Y por ejemplo, me gustaría Rocky.
1: Uy, Rocky, yo recomiendo ver Rocky.
0: Sí, me encanta. Y me gusta Sequel, El Padrino.
1: ¿Favorita de Rocky?
0: La 4.
1: La 4, sí,
0: la mejor. Sí, por supuesto. La 4. La 3 me gusta igual. La 3 me gusta cuando él pega la vuelta. Cuando va al gimnasio donde se crió Apollo Creed.
1: Que él quiere recuperar el hambre.
0: Los ojos de tigre.
1: Los ojos de tigre, y ahí sale la canción Ace of Tiger que toca la banda.
0: No me sale. Pero bueno, eso, me gusta. Estaría bueno hacer eso de una trivia de Rocky.
1: De Rocky.
0: O de, bueno, para mí, El Padrino es increíble.
1: No la vi, El Padrino.
0: Tenés que verla.
1: Y si no...
2: Bueno, ¿ves? Esas cosas son las que hacen que vuelvas a verla. Cuando alguien no la vio, te sentás y la ves.
0: Total.
2: Con bueno, sí, lo mismo pasó con Game of Thrones.
0: Claro, pero es larga igual al Padrino. Mirá que son...
2: Y la ves de nuevo.
0: Claro.
2: Aunque sea diferido.
1: El Señor de los Anillos, si no...
0: No entré tampoco. ¿Viste? Esa me faltaba. El Señor de los Anillos.
1: Bueno, pero El Señor de los Anillos... A ver, una cosa es ver Juego de Tronos, que son 7 temporadas de capítulos de una hora cada una, 10.
0: Claro.
1: Pero vos El Señor de los Anillos lo podés ver en un fin de semana. O
0: sí.
1: Un sábado te ves La Comunidad del Anillo.
0: Sí.
1: Al otro sábado te ves Las Dos Torres.
2: Porque son películas, ¿no?
0: Son pelis.
1: Bien. Y al otro sábado te ves El Retorno del Rey.
0: Me gusta.
1: Bueno, y ahí claro, te van a salir con ganas de agarrar una espada e ir a matar orcos.
0: Sí, siempre y cuando la gerente de este multimedio no

0: pase la grilla de actividades de fin de semana.
1: No, bueno, la noche, lo ves tranquilo. Gente, claro. Gente, Harry. Gracias. Yo, Harry Potter, no, sí, Harry Potter. Yo iría a una trivia de Harry Potter.
0: Ya estuvo, ¿eh?
1: Sí, ya estuvo.
0: Ya hicieron.
1: De hecho, tengo un tatuaje acá de Harry Potter.
0: Ese es Slytherin.
1: Es la marca tenebrosa de Lord Voldemort, claramente. Claro. Muy bien. Pero bueno, gente, estamos llegando al final de la bisagra. Compartimos este pequeño pase acá con Rodri. Los voy a dejar con Tiempo Deportivo. Mi nombre es Mariano González y nos reencontramos mañana viernes de 17 a 19 horas. Chau, chau.

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0: 7 minutos pasaron de las 19 horas y aquí estamos el jueves 17 de septiembre aquí en Tiempo Deportivo. Una tarde más con esta banda que la rompe toda. Mirá que quedó medio raro el Luigi, medio extraño, me está acomodando. Acá con el morocho que estaba probando cámara. Acá con Barrita del otro lado que, no sé, está tomando un mate, comiendo un caramelo, ¿qué está haciendo? Mandarina, época de mandarina, Varela, bien.
1: Las últimas mandarinitas que quedan. ¿Cómo estás, querido? ¿Cómo está? Rodri?
0: Hola, Varelita, ¿cómo estás?
1: Mi termo favorito.
0: Mi termo favorito, me encanta. Estábamos hablando de eso con el señor Mariano Chuchu González. Un poquito de termo, vamos a hacer un poquito de termo. ¿Qué va a hacer? Así estamos. Pero bueno, acá
1: termodinámica.
0: Estamos. Termodinámica. Sí, no pasa nada. Disfrutamos mucho de hacer este programa y la pasamos bien, así que un poquito de termo, un poquito de información, un poquito de todo. Bueno, lindo día, linda tarde. Linda tarde, ¿no, Barrita? ¿Cómo estuvo? ¿Luigi? ¿Bien la tarde?
2: Estoy acá.
0: ¿Dormimos un ratito? ¿No? Yo quiero contar una cosa. Hoy empecé a preparar la corrida atlética de Tiempo Sur. Se va a correr.
1: Va a participar.
0: 10K.
1: Vos sos el único que está en condiciones acá, me parece,
0: sí,
1: amigo.
0: Hoy empecé con el profe Gastón Rivarola de las Águilas del Sur. ¿Algo así?
1: Sí. Bueno.
0: Águilas Team.
1: Sí, conozco.
0: Bueno, con el profe Rivarola hoy fuimos a correr a la reserva. Un ratito.
1: Lindo. Casi hoy muero. Se represtaba.
0: Estaba así. Hermoso. Sí. 10K.
1: Y vos encima estás ahí al toque.
0: Sí, ahí nomás. Sí, porque arrancamos en la pista de atletismo de la UMPA. Y salimos a correr todo por la reserva.
1: Hermoso.
0: Salimos por atrás de la reserva.
1: ¿A qué hora?
0: A las 3:30 de la tarde.
1: Ah, y había solcito hermoso.
0: Estaba hermoso, hermoso. La verdad que es un día espectacular. Me fui bastante abrigado.
1: Hace mucho que no voy a la reserva, esa es re bonita.
0: Sí, es re lindo. Pero estaba muy abrigado yo. Me di cuenta que estaba bastante abrigado porque estaba con unas calzas térmicas, estaba con una remera térmica. Pero bueno, me morí un poquito de calor.
1: Termo,
0: claro, sí, exacto. No podía faltar. Pero hoy empecé a correr porque no lo veía el profe. Y empecé perdón. Empecé a correr y no paré. Paraba un poquito, trotaba un ratito, volví a correr porque hacía un montón que no me ponía las zapas y salía a correr. Así que dije, no, tengo que empezar. Según el profe, estoy bien porque tengo 11 semanas de preparación. Así que empezamos con 10K. Yo hubiese preferido empezar con 5, pero una vez que estás ahí, ya.
1: Ah, bueno, pero vos haces actividad todos los
0: sí,
1: días.
0: Sí, pero es lo mismo, Valerita. Sí, pero
1: imagínate,
0: es lo mismo.
1: Yo estoy 0 km, no me sacaron todavía.
0: ¿No?
1: Llego a hacer eso a las articulaciones de mañana.
0: Mal.
1: Regalado.
0: Yo te quiero decir que mañana a ver cómo me levanto.
1: Vamos a ver, porque no es lo mismo hacer fuerza que
0: no.
1: Se siente, viste, en la articulación, no. La rodilla.
0: Sí, aparte encima, hoy justo me tocó en el gimnasio hacer un poquito de fuerza de pierna y llegué un poquito medio cansado. Pero bueno, estaba ahí, ya corrí, había corrido. Empecé a correr, seguía el malón y el malón iba. Claro, estaba muy acostumbrado yo para correr. Así que le pegué derechito y bueno, se cumplieron. Hoy como estoy, ¿eh?
1: Corré,
0: güey. Corré y bueno, llegué, 10K. Así que, bien. Hablé al profe, le dije, profe, hasta el martes. Así que va a ser martes y jueves. Martes y jueves y ahí van cambiando. Y lo que pasa es que... van tirando todo el tiempo carreras, ¿viste? El fin de semana van a hacer un fondo acá, el domingo corren en otro lado, y así sucesivamente todos los días salen a correr, la mayoría de los días. Yo le dije, yo no puedo correr todos los días, me encantaría, pero bueno, tengo otras obligaciones también. Pero me anoté y bueno, dije, bueno, martes y jueves para despejar un poquito la cabeza, y lo bien que hace, porque lo que te despeja la mente es salir por lo menos un ratito a hacer la actividad física al aire libre. Se los recomiendo a todos. En el mes de la prevención del suicidio, que es ahora en septiembre, les recomiendo a todos que salgan un ratito al aire libre, apoyen los piecitos en el agua o den una vuelta tranqui, relajado, sin teléfono, sin música en los auriculares. Solamente el silencio que nos da esta ciudad en algunos lugares, tipo si te querés ir a la ría, te vas a la reserva, lugares alejados de la ciudad. Se lo recontra recomiendo.
1: Hablar si no hay viento, como hoy que estaba
0: hoy
1: hermoso.
0: Estaba hermoso, la
1: después
0: verdad.
1: De tanto
0: que...
1: tiempo, ¿no?
0: No, pará, el martes estuvo hermoso también. No, el martes estuvo. Me parece que el martes estuvo más lindo que hoy. Sí, creo.
1: 13 grados hicieron hoy.
0: Sí, no, hoy estuvo primaveral. Ojalá que vengan estos días así. Ojalá que el fin de semana que se vienen las carrozas, el sábado, esté así.
1: Vamos a chumear el pronóstico extendido.
0: A ver, sí, pará, a ver.
1: Porque las carrozas tienen medio el estigma como el parque,
0: como el parque
1: de diversiones,
0: ¿no? Sí,
1: que
0: sí.
1: Vienen con viento.
0: Sí, siempre. Como el parque. A ver, mirá, yo tengo acá abierto el servicio meteorológico. Vamos a ver acá. Entramos a Huaraque. Bueno, ahora en este momento, siendo las... no, todavía no lo actualizaron esto, a ver. Sí, está actualizado, a las 18:15, 12 grados ahora. Y para el sábado va a haber mínima de 4, máxima de 10. Bueno, así que va a estar bastante bien. No como hoy 12, pero bueno. Lo importante es que...
1: ¿Tema viento?
0: Sí, tema viento.
1: ¿Especifica?
0: A ver, si tira lo del viento. Mirá, dice probabilidad de chaparrones, no.
1: Puede variar.
0: O sea, lluvias aisladas, dice no. Y hay un viento de medio de 30 kilómetros, no sé si es tanto.
1: No, está bien.
0: Me parece que están bastante bien. 30 kilómetros no es mucho. A comparación de tener ráfagas de 100, 110.
1: Y menos que hoy, dice, según...
0: Sí, menos que hoy. Sí, bueno, hay que ver. Sí, hay que ver. Viste, todo puede pasar en esta ciudad. Nos encanta esta ciudad. Lo estaban hablando en la bisagra. Lo traemos de vuelta a colación nosotros. Pero se presta. Esta ciudad, si hay un poquito menos de viento y hay solcito, la gente se reprende. Si vos aprovechás esos días, viste, a veces hay esos días de sol... Y la gente se explota la ciudad porque parece como que están en otro mood, como dicen ahora los pibes, ¿viste?
1: Pareciera que hay más gente.
0: Exactamente.
1: Se duplica, claro, la población de...
0: Claro, vas al Parque de la Ría.
1: Siempre somos un montón.
0: Sí, yo tengo mi pequeñita y por ahí la llevo al Parque de la Ría a las 6 de la tarde y parece ese día de sol así con calor y parece que sale gente de todos lados. Y sí, bueno. Increíble, pero bueno.
1: Y son extranjeros, ¿no? Viven
0: acá. No viven acá, claro.
1: Pasa que sí. Está todo guardado.
0: Claro, y cuesta un poquito. Entendemos que es una ciudad que está como con esta cuestión, este paradigma de quedarse adentro, de comidas calóricas y quedarse guardado en casa, tomando matecito. Pero bueno, hay los días que están lindos, se disfruta un montón y la pasamos bien. Así que, volviendo un poquito al programa, vamos a estar hablando, no sé si me mandó un mensaje todavía, vamos a hablar con el señor Rodrigo Mata, de la sub-15 de boxing, que clasificó a la otra instancia, a la próxima instancia del torneo regional, le ganó el partido a Hispano. El clásico de la ciudad, en cancha de boxing. Bueno, vamos a estar hablando con el profe, si ahí me confirmaba, me manda un mensajito. Y después, más tarde, vamos a estar teniendo la visita. Antes que nada, ahí está. Lo tenemos al señor Matías Nicolás. ¿Qué haces, amigo?
2: ¿Está bien? Todo tranquilo, amigo. ¿Todo bien? Perdón,
0: no,
2: los
0: está difícil.
2: Tengo 7000, ¿no? De la familia, pero
0: sí,
2: bueno,
0: no pasa nada. Ahí está, prendido a la 97.5.
2: Apura, así que te venía escuchando, por supuesto. Camino hasta acá. Así que te estás preparando para la corrida atlética, bro.
0: Sí, tengo foto.
2: No te queda...
0: Tengo foto, mira, se la pasa a Luigi.
2: No te queda ningún deporte, bro.
0: No, pero...
2: Sos como Gonzalo Bonadeo, ¿no?
0: Bueno, ¿qué vas a hacer?
2: Es un polideportivo, ¿no? Prácticamente. ¿Cómo estamos? Ahí estamos bien, Varelita. 10 puntos, Varelita.
0: Está, Varela, increíble.
2: Me encanta.
0: Para ver, ahí está, mirá. Te la va a pasar a Luigi.
2: Para la vamos a compartir en el streaming,
0: está,
2: ¿no?
0: Sí, ahí está, para que lo compartan en el streaming.
2: Hoy estamos radio también hasta las 9, Luigi, ¿no?
0: Sí, todo completito.
2: Qué éxito esto, ¿no?
0: Redondito. Sí. Un exitazo. ¿Viste el reel que nos mandaron?
2: Sí, me encanta. Que era del amigo de Venezuela, ¿no?
0: El venezolano.
2: Psicólogo deportivo.
0: Exacto.
2: Me encanta, cuando hablamos del día del retiro de Messi, ¿no? Esa noticia que golpeó fuerte.
0: Nos duele, ¿eh?
2: Sí, tal cual.
0: ¿Y ahora, en octubre?
2: Vamos a conocer más, pero Argentina, viste, que lo que respecta al fútbol, viste, que se reconstruye, ¿no?
0: No, pero no se olvida fácil.
2: No, Messi va a ser muy difícil. Pero yo calculo que cuando se fue... Sí, salió campeón. Salió campeón, sí. Es un country, igual.
0: Un intercountry.
2: Un intercountry. Pero bueno, yo me imagino que cuando se fue Maradona habrá pasado algo similar, que cómo lo reemplazamos, me imagino. Yo cuando Maradona se fue de la selección, yo era muy, muy pibito.
0: Lo que pasa, Mati, que cuando Maradona se fue de la selección, se fue bastante en polémica.
2: Claro.
0: Porque él se va, la última parte de Maradona en la selección es cuando le cortan las piernas.
2: Claro, 94.
0: Con Maradona no volvió a vestir nunca más la camiseta.
2: Claro, a partir de que cuando se lo lleva la enfermera de la mano.
0: De la mano.
2: Ahí está, mira, ahí lo tenemos.
0: Qué grande.
2: Esta fue la corrida que hizo...
0: Ojalá tuviese esos cuadres, amigo.
2: Esta fue la corrida que hizo con nuestra amiga de las Águilas que nos visitó, ¿no?
0: Exacto. Con Elba.
2: Con Elba, claro.
0: Elba que me mandaba recién mensaje y me decía, ¿por qué no viniste al grupo de las 7?
2: ¿A qué grupo fuiste vos?
0: Al de las 3.
2: Ah, mira, ese
0: sí. Y le dije, Elba, digo, claro, es una 21 a tiempo deportivo, Elba.
2: Elba no está prendida, está prendida a tiempo deportivo.
0: Ahí está, mirá.
2: Ah, mirá vos, mirá, la imagen.
0: Bien, Para los que nos están escuchando por radio, estamos mostrando la foto del Team Águilas. Sí. Cuando se termina, los muchachos tienen este ritual de tercer tiempo, pero con mates.
2: Ah, mirá, claro, es diferente por ahí.
0: Saludable.
2: Es diferente por ahí lo de los muchachos del Zambe, ¿no? Que tienen por ahí otra...
0: Escuchame, me dijeron que
2: escuchá,
0: te pasaste un pueblo ayer.
2: Escúchame, escúchame, bro, pero ¿qué fue esto? ¿En Bariloche? ¿Te faltó ponerte un buzo? ¿No? ¿De dónde corriste, amigo?
0: Estaba recontrabrigado.
2: Mal, amigo, porque transpiraste, quemaste fuerte, ¿no?
0: Porque, ¿sabes lo que fue?
2: No, encima, hacía, yo esa hora llegué al pie del colegio, hacía un calor.
0: Insoportable.
2: Sí, terrible.
0: Yo te juro que cuando iba caminando, o sea, cuando estaba ya corriendo, dije que lo que me arrepentí, no sacarme las calzas, estaba muerto de calor.
2: Claro, claro, ¿no? Igual pasa mucho en esta ciudad, me parece que, viste,
0: te marca un poquito.
2: Tenés que tener cuidado también cómo salí vestido la indumentaria, porque capaz es un día de calor y a los 15 minutos hace un frío terrenal, ¿no?
0: Olvidate, te morís.
2: Descomunal.
0: Sí, pasa, Mati.
2: Sí, pasa mucho, ¿no? Esto cuando salís, sobre todo a la noche por ahí, si salís a dar una vueltita, tenés que siempre cargar algo, ¿no? Es fundamental eso, ¿no?
0: Olvidate.
2: Me encanta, ¿no? Estamos acá, ¿no? Estamos acá.
0: Escuchá,
2: ¿qué pasó ayer? ¿Ayer por cómo? ¿Qué dije?
0: Me dijo un amigo.
2: ¿Amigo conocido que escucha?
0: Sí, por supuesto.
2: Hoy estuve con alguna gente que escucha Tiempo Deportivo a la mañana.
0: Mira, che, ¿qué dijo?
2: En una recorrida. Baceta ha escuchado La Parada, por supuesto.
0: Sí, por supuesto.
2: Yo de 7 a 10 estoy prendido siempre a la 97.5.
0: Sí.
2: Y no, muy contentos con el programa. Vos sabés, amigo, que esto de salir en cámara me parece que nos están reconociendo mucho, ¿eh?
0: Mirá vos, che.
2: Sí. Sí, esto viste Varelita, yo te dije que íbamos a tener problemas.
0: Sí.
2: Y bueno, no sé qué
1: termina la magia de la radio.
0: Te pidieron un par de todos,
2: Varelita, ¿no? Sí, no. Pero no sé qué dije ayer. Lo que sí estoy seguro es que Estudiantes, si gana la Libertadores, se mete como el cuarto grande, ¿eh? Yo me parece que ya no hay duda de eso.
0: No podemos empezar con eso.
2: Yo creo que no hay duda, es un debate que tenemos que darnos, ¿eh? Los que somos futboleros, los que vemos fútbol, tenemos que...
0: No puede terminarla tan temprano. Son las 7 y 20.
2: Pero
0: no
2: pará.
0: Bueno, vamos a hacer una cosa.
2: No, pero pará. Vos me decís termo a mí y dijiste que San Lorenzo es más importante que River.
0: Sí, por supuesto.
2: No, eso es lo más
0: lo termo. Lo hice dudar al señor Mariano González, que también es muy futbolero.
2: Ah, Chuchu.
0: Sí, muy futbolero, hincha de Boca. Y la dudó.
2: ¿Cómo dudó?
0: Sí, dudó. Se quedó pensando, ¿no, Barrita? Quedó pensando ahí.
1: Pidió que le des tus razones.
0: Y yo se las di. Y tengo fundamentos.
2: O sea, Chuchu le pidió las razones a Rodrigo.
1: ¿Qué claro. me da esa
2: pregunta? Las dio el otro día, porque no sé, lo tiene arriba en el historial, no sé qué dijo.
0: Claro, exacto. 12 partidos.
2: Pero no puede ser nunca más importante un Boca River que un Boca San Lorenzo. Por el Boca River la gente cambia de horario, van a jugar el domingo a las 2 de la tarde Boca San Lorenzo.
0: Está bien, escucha esto. ¿Por qué? ¿Por qué decís que Boca River es más importante?
2: Y
0: ¿Por historia?
2: Primero por la cantidad, sí. Bueno,
0: o sea, porque lo en el mismo barrio, la historia, después el otro
2: no,
0: esa historia superclásica.
2: Eso ya no lo sé. Eso. Ya de hablar de los equipos estos que cuentan torneos jugando ahí en la plaza, jugando con los nenes.
0: Pero ¿no?
2: Contaban los torneos, jugaban en Juan Bautista Rocha y jugaban un partido y después lo contaban como un campeonato. No. Yo estoy con cosas realmente serias. Boca y River son los dos equipos más importantes del país. Eso como primer término.
0: Sí.
2: Son los que más gente tienen.
0: Sí.
2: Uno.
0: No dudo.
2: ¿Vos decís que ¿por qué? ¿Se mete el rojo en el pelotón?
0: No.
2: ¿Y quién se mete?
0: Hay otros.
2: No, más gente independiente, ninguno. No hay ninguno. Fíjate, Estudiantes ayer si hubieran 400, que es lo único que le falta, sinceramente, a Estudiantes, un poquito más de gente, porque si no a Racing y a San Lorenzo ya no tendrían con qué discutirles. San Lorenzo y Racing, lo único que le pueden discutir a Estudiantes es el tema de la gente. No tienen otra cosa, amigo. Por eso te digo yo que si le gana la Libertadores, si Estudiantes gana, llega a 5 Libertadores. O sea, va a tener más que River.
0: Bueno,
2: ¿cuántas tiene?
0: Entonces, bueno, no, se meten en el 4.
2: River
0: es el 3, entonces.
2: No, el 3 no.
0: Sí, el 3.
2: No.
0: ¿Vamos a terminarla?
2: No, porque...
0: No, bueno, pero vos estás
2: amigo,
0: contando por Copa Libertadores.
2: Nosotros tiene otra discusión.
0: Pero con
2: nosotros
0: vos estás
2: todavía
0: contando...
2: le falta para que llegue.
0: Pero escuchá.
2: Al tercero le falta.
0: Estás cuestionando Copa Libertadores. Estás sumando Copa Libertadores. Primero ustedes, nosotros
2: no,
0: segundo,
2: pero...
0: tercero estudiante, entonces.
2: No.
0: ¿Y sí?
2: No, porque es un común. Son Copa Libertadores...
0: Sí.
2: Es historia, es pelear los torneos. Estudiantes hace, yo me animo a decir, desde el hace 20 años, 20, 25 años que Estudiantes pelea los campeonatos, amigo. Y ha salido, o no, te digo la verdad, de que nosotros por ahí nos caímos en el ámbito local, Estudiantes creció un montón.
0: Sí.
2: O sea, todavía, es cierto, todavía no sé cuántas ligas locales tiene, sé que no tiene menos que Racing, que Independiente.
0: Y bueno, entonces, pero, ¿por qué lo estás queriendo poner?
2: Pero pelea 25, puesto? Amigo, hoy voy y le pregunta, seamos sinceros, hoy te complica más jugar con Estudiantes que con Racing o San Lorenzo. Y te digo que nosotros no estamos pasando un buen momento tampoco, hay que ser también autocrítico en esa cuestión.
0: Ustedes igual estaban fáciles.
2: Pero no, esto que estamos acá viendo.
0: Esto es lo de River.
2: Esto es el historial general oficial.
0: Factos.
2: Victorias 94. ¿Viste? Pero acá me estás contando partidos oficiales, ¿no?
0: Sí,
2: no
0: rey.
2: Me vengan con la...
0: Ah, partidos oficiales, rey.
2: Oficiales, ahí tenés, 94-88, bueno. ¿Tanto le lleva?
0: Sí, obvio.
2: Va, no son tanto igual, son 6.
0: Y bueno, entonces, fíjate San Lorenzo Boca.
2: San Lorenzo Boca le lleva 11, ¿no?
0: 12.
2: ¿12 le lleva?
0: 12.
2: ¿Esto que es Boca River?
0: Boca River. Y bueno, ahí está. Esa no, la discusión.
2: Bueno, pero...
0: Bueno, entonces, para mí, es más importante San Lorenzo que Boca.
2: Yo le tengo mucho respeto a San Lorenzo, pero la realidad es que si Boca lo pasa en historial, San Lorenzo ya no tiene de qué hablar, amigo. Todo bien. No tienen otro sustento.
0: Ahí tiene, mirá. San Lorenzo ganó 83, Boca 77. Listo, amigo. Ese es el partido difícil de Boca.
2: No me pongan los amateuros, porque eso no me interesa.
0: Partido profesional.
2: Yo soy como jugar contra en la Nora Vera.
0: Si vos también lo contás.
2: No, yo no cuento esas cosas.
0: No,
2: Independiente Gigante, nosotros no contábamos esas cosas.
0: Sí, dale.
2: ¿Cómo vamos a contar? Nacieron
0: grande ahora, dale.
2: Y sí.
0: Dale.
2: No tuve infancia yo.
0: Claro.
2: Nací grande.
0: Sí. No, pero... me fui a notar solo.
2: Claro.
0: No, pero para mí es eso.
2: No, yo no creo. No hay chance de debate. Estudiante, además, le ganó una final a Racing hace muy poquito, también hace poco tiempo, el año pasado. No, el año pasado, no, ahora en. Sí, en el diciembre. Pasado, diciembre sí. Del año pasado, bueno, le ganó una final.
0: ¿Y usted hace cuándo jugó una final?
2: Nosotros que no jugamos una final.
0: Y bueno, entonces, dale.
2: ¿Pero cómo estamos?
0: Bueno,
2: pero...
0: no importa. Pero ¿hace cuánto que no juega una final de
2: pero
0: campeonato?
2: Amigo, pero escuchame.
0: Una final de campeonato. Porque si vamos al caso, en el último tiempo Racing ganó una Copa Sudamericana, una Recopa que le gana a Palmeiras, porque le gana la... la final de la Recopa.
2: Que vinieron en OJ, ¿cómo se llaman? Que estaban en...
0: Botafogo. Bueno, entonces, digo...
2: ¿Qué es esto, bro?
0: ¿Qué es esto?
2: ¿Qué estamos viendo acá?
0: Femenina. Fútbol femenino.
2: ¿Esto fue cuando durmieron el...
0: ¿Sábado 11 de la mañana?
2: ¿Nos choreaban el penal ese en la bombonera el último o no? ¿Cuál es este? 11
0: de la mañana, femenino este. Pero por eso, vos estás diciendo eso y al final, en los últimos 10, 15 años, 10 años, y...
2: Si no, vamos, amigo, pero yo te lo que...
0: ¿Es más Racing que ustedes?
2: No.
0: Pero vos me estás contando lo de ahora, Mati.
2: No, yo te cuento la historia, amigo. Todo,
0: ¿o te vamos a la historia o vamos a la parte de ahora?
2: Pero es todo, amigo, todo. Estudiante tiene historia y ahora tuvo un bache, tuvo en la B un par de años y ahora está, y ahora floreció y ahora se lo comió crudo a Racing, amigo.
0: Pero
2: tiene una sola Libertadores, Racing. Sí. Seamos sinceros entre nosotros, si es grande porque está una cuadra de la cancha Independiente, si no tiene otra cosa. ¿Por qué vos no querés que termine? Me pinchá.
0: Pero eso fue. Me pinchá. Me pinchá. Me pinchá. Independiente terrible.
1: Del verbo termear.
0: Que termé. Dios mío. Mirá, no sé.
2: Con todo respeto, amigo. Pero,
0: no, está bien. Pero, cada uno tiene... Yo tengo mis facturitas.
2: Hoy a la mañana estaba... Se puso en tela de juicio ese debate. ¿De
0: qué?
2: De que si Estudiante no se metía como el cuarto grande. Pero hasta había un hincha de Estudiante en la mesa. Te estuve viendo un programa hoy un rato. Y el hincha de Estudiante decía que él cree que Estudiante ya le ha ganado la pulseada a Racing. Y bueno, a San Lorenzo prácticamente lo sacó de la discusión. No sé por qué. Esto los hinchas de Estudiante te manifiestan eso. No con todavía ese no. A Independiente todavía nos falta un poco. Por el tema de, bueno, que sé qué querés que te diga. Es lo que dice el hincha de Estudiante, ¿no? Pero bueno, si seguimos así, dormiditos como estamos, y bueno, por ahí Estudiante gana dos Libertadores. Si gana este arriba, ¿cuántas Libertadores tiene? ¿Cuatro?
0: Cuatro.
2: Se le pone, Estudiante, si la gana, se va a cinco.
0: A cinco.
2: Y bueno, entonces...
0: No, mirá, acá lo tengo, Mati. Mirá, Primera División tiene 7 torneos.
2: Estudiante,
0: sí.
2: 7 torneos oficiales.
0: Sí.
2: ¿Y Racing? ¿Cuánto tiene?
0: Pará que lo meto.
2: Perdón, pensé que era una tabla.
0: No.
2: Pensé que estaban todos. Independiente tiene 14 locales. 14.
0: Yo no puedo ni contar.
2: 14, creo que. Pero no contemos que un día se levantaron, tenían 73 estrellas.
0: Sí, sinceramente no puedo contar.
2: Pasaron de tener 28 a 73.
0: Acá tengo.
2: ¿Cuándo surgieron los 5 grandes, no?
0: 18 Racing.
2: Pero porque están contando.
0: ¿18?
2: No tiene 18.
0: Acá lo tengo, amigo, 18. ¿Estamos todos locos? ¿Cómo? 13, 14, 15, 16, 17, 18, 19. 21, 25, 49, 50, 51, 58, 61, 66, 2001,
2: 18 títulos,
0: 2014, 2018. 18.
2: ¿18 títulos locales?
0: Sí, acá lo tengo, Mati, te lo acabo de decir.
2: Ah, mirá. ¿Y el rojo que tiene? ¿Cuántos tiene?
0: A ver. Para eso se ver todos los títulos.
2: No, porque me sorprende.
0: ¿Querés que hagamos la de Fernández Moore? ¿Agarramos la Biblia?
1: ¿Eh? Abrí el ChatGPT y ponelo al micrófono y le preguntás claro. todo. Así no googlea todo el
0: video. Después lo andás mostrando.
2: No, no, está bien, tienes razón, pero bueno, está bueno chequearlo. Porque
0: yo lo estoy chequeando a vivo.
2: Está chequeando esto, en vivo.
0: Y bueno, esto sí es información. 16. O sea.
2: O sea, Racing tiene más títulos que Independiente.
0: Sí, acá lo tengo, amigo. No sé, fíjate vos. Entonces, ¿qué hacemos con el ranking? Porque más gente que usted tiene.
2: ¿Quién? Dale, amigo, no me haga caliente. Voy a decir cualquier cosa y me voy a quedar sin laburo. No diga cualquier cosa. Ya hay mucho para la tribuna, estás jugando mucho.
0: Estás jugando con fuego.
2: Sí, estás jugando.
0: No me haga calentar que hay que ganar, ¿eh?
2: Claro, lo que pasa es que esto es una. Esto lo hablábamos el otro día con el chico, con Juan Barriento de San Lorenzo, que sí. Él decía: Huracán y Racing cuentan títulos que por ahí jugaban equipos inexistentes o no había por ahí una reglamentación. Eran torneos por ahí muy. Eran torneos que no tienen la validez que tuvo cuando el fútbol se profesionalizó, cuando tuvo un carácter más competitivo, cuando los equipos jugaban todo un mismo torneo. Vos no podés contar como un torneo oficial, contar un torneo en tu palmarés y jugar la Copa Avellaneda, con el Porvenir.
0: ¿Estaba oficializado?
2: No estaba oficializado.
0: Por ejemplo, la finalísima. Era ¿vos la contás como un torneo que ganó la selección, la escaloneta? La finalísima.
2: ¿Y
0: cuánto se jugó la finalísima? Una.
2: No, bueno, pero también, pero por eso tenés que contar la Suruga Bank, por ejemplo.
0: Y bueno, ¿y ya la están contando?
2: Que la FIFA la.
0: No, esas son choreras.
2: Pero la Suruga Bank no está avalada por FIFA,
0: ¿no?
2: ¿Cómo que no?
0: No, acá no está.
2: ¿Cómo que no?
0: Acá tengo 7 títulos internacionales y 2 copas intercontinentales nada más.
2: ¿De quién?
0: De Independiente.
2: Ah, bueno, faltan ahí. No, pues falta la Interamericana, falta la Supercopa.
0: ¿Cuál? ¿La que fuimos a jugar a Japón?
2: Faltan un montón ahí.
0: ¿La que fuimos a jugar a Japón?
2: A Japón fuimos a jugar y fuimos varias. En Japón fuimos, le ganamos a Vélez una en Japón. A Vélez le ganamos la Recopa. La Copa Hal. Ellos campeones de la Libertadores y nosotros campeones
0: de la Supercopa.
2: 1995.
0: De la Supercopa.
2: Claro, nosotros esa fue la que ganamos en el Maracaná, ¿no? La primera fue. Claro, después.
0: Hablando de Maracaná, ¿viste que Boca puede jugar en el Maracaná?
2: No me digas.
0: ¿Vasco da Gama? ¿Qué pasa? Volviendo acá, vamos a volver un poquito acá a lo nuestro. Sí. Boca clasificó contra Vasco da Gama, ¿no? Las semifinales. ¿Qué pasa? El estadio de Vasco da Gama no está preparado para. Porque Conmebol te exige 30.000 personas.
2: Ah, bueno, el mismo problema tiene Estudiantes ahora, parece, para claro. jugar con.
0: Con quién. Pero bueno, eso, tiene que tener 30.000 personas. Y el estadio de Vasco da Gama tiene para 20.000. Entonces, o tiene que ir a jugar al Maracaná y tiene que ver si no clasifica Flamengo.
2: Sí.
0: No clasifica Flamengo, porque Flamengo tendría que jugar semifinales ahí.
2: Lo matase a Vasco da Gama sacándolo de.
0: Y lo llevas al Nilton Santos.
2: Al
0: segundo estadio que tiene. Tiene el Maracaná y el Nilton Santos.
2: Eso lo tiene Flamengo, ¿no?
0: Claro.
2: Sí, me acuerdo. Ahí jugó River una vez, me acuerdo. Sí. Un partido que terminó 2-2, que se jugó a puertas cerradas.
0: Exacto.
2: Que creo. Claro, fue creo que fue el primer partido de la Libertadores de 2018, porque a Flamengo de Sabeta estaba suspendido por la final con Independiente, que fue, te acordás, fue un desastre esa final de claro. Sudamericana, que nada, la verdad que los hinchas de Independiente que estuvimos ahí la pasamos muy mal, amigo, no se podía caminar por la calle, sinceramente, entraban a los hoteles.
0: Una locura, ¿no?
2: Hoy fue una locura, estabas comiendo en un restaurante con amigos ahí en Río de Janeiro y si había una camiseta Independiente se metían adentro del restaurante.
0: Bueno, pasó lo mismo Boca cuando fue con Fluminense.
2: No, fue terrible, terrible. También, ir a Brasil es terrible. No hay
0: Boca
2: no hay...
0: bien volvió ahora con San Pablo, no dijeron nada.
2: No escuché nada. No hubo nada, pero tampoco tenemos que celebrar que no haya pasado nada, porque no, así por realmente supuesto, tiene obvio. Que ser. Estudiante creo que calculo que, no sé cómo habrá sido la situación, pero no vi nada tampoco, no me enteré que ayer haya tenido algún tipo de...
0: No.
2: De problemas tampoco en la cancha de Corinthians.
0: Sí.
2: Qué terrible el penal que erró.
0: No, Memphis.
2: Sí, tremendo, ¿eh?
0: Fuerte, ¿eh? Le pega fuerte, ¿viste? Le pega fuerte, sí, pero bien pateado igual.
2: Le pegó fuerte cruzado. Bueno, escuché, amigo, que vendiste el programa, no sé si tenemos fútbol. Y para cerrar, de los 18 torneos que contaste de Racing, 9 son del amateurismo.
0: Bueno, listo.
2: Acá está chequeado. O sea, tiene 9 títulos locales, ¿no? Para completar, ¿eh? ¿Sí? ¿Te parece? Claro. No, porque viste, siempre hacen un programa muy bostero acá, viste, me dice,
0: no,
2: che.
0: No, ¿cómo bostero?
2: Son muy bosteros, dice, parecen la Raulito y Chanchi Riquel, me
0: le digo. Te molestó lo de ayer, de la apertura de ayer.
2: No, pero no sé por qué me pasé 3 campos ayer, no sé qué dije. Porque yo digo cualquier...
0: después en el corte te lo digo, porque fue terrible.
2: ¿Ah, sí?
0: Sí, sí.
2: Los muchachos
0: estás haciendo referencia a los terceros tiempos. De los equipos, de los equipos de la B.
2: Ah, sí.
0: Sí, te pasaste tres pueblos.
2: Bueno. Vamos al coro. Y venimos, dale.
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1: Muy bien, ¿eh? Bueno, 42 minutos pasaron de las 7 de la tarde. Seguimos aquí en Tiempo Deportivo, aquí en la 97.5, vía streaming y por la radio, por supuesto. Bueno, vamos a saludar, Rodri, la primera entrevista que tenemos aquí en esta noche de deportes, en nuestra radio. Estamos hablando de Débora Colli, nueva jugadora de Peñarol de Mar del Plata, jugadora de básquet que surgió de aquí del Club San Miguel y que ahora obviamente va a continuar su carrera deportiva en uno de los equipos más grandes que tiene el básquet de la Argentina, como lo es Peñarol de Mar del Plata. Débora, ¿cómo estás? Buenas noches. Bienvenida a Tiempo Deportivo. Te saludamos Rodrigo Martínez y Matías Fenelli. ¿Cómo estás?
2: Hola, buenas noches. Muy bien. Muchas gracias por la nota.
1: No, por favor. Gracias a vos por estos minutos. Y bueno, contanos un poquito las sensaciones. ¿Cómo estás? ¿Cómo te sentís con la llegada, con esta posibilidad que te da el básquet de jugar en Peñarol de Mar del Plata?
2: Bueno, no, la verdad es que yo estoy muy contenta. Bueno, es un sueño de estar acá, bueno, en Peñarol, en un club como Peñarol, en Mar del Plata. Y bueno, más que nada, como jugadora, o sea, es lo que uno siempre sueña, ¿no? Estar en clubes así grandes.
3: Débora, sí, contanos un poquito cómo fue tu llegada, primeros entrenamientos, tus compañeras.
2: La verdad que justo ahora, en un rato, tengo el primer entrenamiento. Sí, estuvimos haciendo técnica individual, gimnasio, pero bueno, ahí conociendo a poco algunas de las chicas, así que bueno, ahora en la noche sería mi primer entrenamiento.
1: Bien, o sea, ¿cuándo llegaste a Mar del Plata? ¿Desde cuándo estás ahí?
2: Yo llegué el martes temprano.
1: El martes, bien. ¿Llegaste, te recibió parte de la comisión directiva? ¿Cómo fueron las primeras horas? Me imagino también por ahí el nerviosismo, ¿no?, de llegar a Mar del Plata.
2: Sí, sí, no, bueno, me recibieron los dirigentes, bueno, acá pude acomodarme, pero bueno, ya un poco estoy acostumbrada a esto, sí, los nervios al principio, pero claro. Pero bueno, ya se pasa una vez que vos vas al club, vas conociendo a la gente, ya se pasa eso.
3: Débora, ¿te habías enfrentado con Peñarol en tu paso en Córdoba en Bochas o no?
2: No, porque es recién la primera vez que ellos van a participar en... Bien. Creo que hace varios años ya habían participado en una Liga Nacional, pero esta sería como la primera en esta nueva Liga Nacional que tenemos nosotras, chicas.
1: Claro. ¿Y cómo es que se da esta posibilidad? ¿Dónde es que te ve Peñarol para, bueno, ahora contar con tus servicios como jugadora?
2: Bueno, yo también he venido a jugar contra Peñarol en federales, que yo estuve jugando en Ferro de Puerto Madryn en el 2023.
1: Sí.
2: Y bueno, uno siempre, los equipos cuando van a jugar este tipo de competencias empiezan a ver, yo estaba jugando ahora en Entre Ríos, provincial, entonces bueno, ahí van fichando jugadoras en cuanto a estos torneos provinciales, claro, que se hacen.
1: ¿En qué parte de Entre Ríos estabas jugando?
2: Yo estaba en Santa Elena.
1: Santa Elena.
2: Es a 2 horas y media de Paraná.
1: De Paraná. Más o menos. Claro, sí. Está bien. Y bueno, y se da esta posibilidad. ¿Y qué te encontraste ahí en Peñarol? Contanos un poquito el club, la infraestructura. Sabemos que es un club importante, sin lugar a dudas.
2: No, la verdad que es un club que está re preparado porque, bueno, yo juego en Liga Nacional con el masculino y, bueno, van a intentar hacer lo mismo con el femenino de a poco, nivelarlo y nada, pero es un club que tiene todo para competir a este nivel.
1: Claro.
3: Débora, has estado aquí unos días en Río Gallegos. ¿Cómo encontraste el club? Estabas en San Miguel el año pasado. Tuve la suerte de poder hablar un ratito con vos en el torneo interno que hizo San Miguel y bueno, estabas ahí, sí, en Córdoba. Contanos un poco cómo viste a los chicos, si estuviste por aquí.
2: No, bueno, la verdad es que siempre es lindo volver al club y encontrarte, bueno, con mis amigas de toda la vida, con Chino, ahí con toda la gente del club. Y la verdad que hermoso, la verdad que ahora puedan tener la cancha y que puedan tener un espacio para poder desarrollar mucho mejor la disciplina y la verdad que es un paso enorme para el club esto.
1: Tal cual. Y vos, Débora, ¿a qué edad empezaste a jugar al básquet? ¿Fue el primer deporte que conociste? ¿Incursionaste por algún otro?
2: Yo empecé a jugar a los 8 o 9 y no, fue el primero. O sea, una vez fui y ya me quedé.
1: Siempre San Miguel.
2: Sí, hubo un año cuando yo era chica porque mi papá, bueno, ahora está retirado, pero es policía de Santa Cruz, lo habían transferido a San Julián y bueno, ahí estuve jugando en la escuelita municipal de San Julián,
1: sí,
2: un tiempo, pero después ya volví al club y sí, siempre en el club.
1: Y más o menos para los que nos están escuchando por ahí, ¿cómo fue tu carrera? ¿Cómo viene siendo? Obviamente, bueno, los primeros pasos San Miguel, San Julián, y después de ahí, ¿a dónde vas a jugar y cómo se dieron esas posibilidades?
2: Bueno, yo a los 17, 18 me vengo a Buenos Aires, sí, bueno, para terminar el colegio, poder seguir mi carrera deportiva, porque bueno, ya una vez, o sea, para seguir compitiendo sí, o te tenés que ir porque claro, ya casi competencia no hay, o tenés que viajar y bueno, es complicado si querés seguir. Así que yo me fui a Buenos Aires y tuve paso, bueno, en Obras, sí, en Unión Florida, en Club Jaros ahí en Belgrano, y bueno, ya después empecé a irme a jugar a otros lados de otras provincias, estuve sí, también en Santiago del Estero, en Olímpico de la Banda, y bueno, así muchos clubes en todo el país, hasta que bueno, tuve la posibilidad también de irme a jugar afuera del país.
1: Ah, afuera del país, ¿en dónde estuviste?
2: Sí. Y estuve en Uruguay, en el Club 25 de Agosto, sí, en Chile, en Universidad de la Frontera, en Bolivia también, en Carla Zeta, y ahora lo último estuve en Ecuador.
1: En Ecuador.
3: ¿Y esas experiencias?
1: Claro, ¿cómo tal fueron?
3: Claro,
1: ¿no?
3: ¿Qué tal fueron? Claro.
2: Sí, fueron experiencias totalmente diferentes todas, porque bueno, en cada país se juega un básquet totalmente diferente. Poner acá en Argentina es un poco más rápido, más táctico, claro, técnico. En Uruguay es muy físico, lo mismo que, bueno, en Ecuador también es muy físico, es todo mucho juego uno contra uno.
3: ¿Cuál te gustó más?
2: Experiencias muy diferentes, la verdad.
3: ¿Cuál te gustó más?
2: Yo creo que Uruguay, porque es, o sea, un poco más parecido acá, la claro, cultura claro, y todo eso. Sí.
1: Claro, tal cual. ¿Y el nivel qué tal es ahí en Uruguay, de a comparación de acá de Argentina, por ahí?
2: No, es bastante bueno. Sí, su liga no está tan profesionalizada como la nuestra.
1: Claro, claro.
2: Pero bueno, va en camino a eso también.
1: Está muy bien. Débora, ¿y cuándo empiezan a jugar? Contanos cuáles son los torneos que tienen por delante con Peñarol de Mar del Plata.
2: Bueno, ahora el torneo arranca el 11 de octubre. Nosotras sí, ahora estamos por arrancar a entrenar. Bueno, todavía falta que se sumen algunas jugadoras acá al plantel, así que recién el 11 de octubre arrancamos la competencia y es hasta fines de abril.
1: Ah, mira, corridito. ¿Y qué torneo es el que se va a jugar?
2: Es Liga Nacional Femenina.
1: Liga Nacional Femenina. ¿Juegan equipos de todo el país?
2: Claro, nosotras estamos en la zona con Boca, sí, Boca Juniors. Sí. Vélez de Capital Federal, Biguá y Independiente de Neuquén, sí, y Quilmes de acá también de Mar del Plata, que también
1: clásico
2: es nacional.
1: Van a tener el clásico, bien.
2: Sí.
3: ¿Te hablaron un poquito del clásico? O sea, ya cuando llegaste a la ciudad te dijeron esto es clásico, acá no te puedo poner la camiseta de nada.
2: Sí, justamente ayer fui a ver el clásico, bien, jugaron el clásico los chicos.
1: Mirá vos, ¿cómo terminó?
2: Fue un clima
1: fuerte.
2: Ganó Peñarol.
3: Vamos.
2: Sí, sí. Y así que fue un clima bastante lindo.
1: Estuvo lindo, porque el básquet se vive muy especial en Mar del Plata. Sí. A mí me gusta mucho, veo por televisión, por sí, supuesto. Van onda bombo, todo
3: sí,
1: el cotillón,
3: sí, sí, todo
1: está lindo.
2: Sí, sí. Sí, se daban las hinchadas, todo.
1: Todo se daba, no había sí, cántico, capo, se juega con público visitante. Sí. ¿Dónde se jugó? ¿En la cancha de Peñarol?

0: ¿no? Sí. Y hay que aprovechar.
1: Hay que aprovechar.
0: No, son lugares muy lindos. ¿Vos conocías Mar del Plata? ¿Ya habías ido?
2: Sí, ya había ido, ya vine. Viste que se juegan los juegos de Vita.
0: Claro.
2: Bueno, cuando era chica también tuve la posibilidad de venir a jugar un Final Four del torneo federal acá en Mar del Plata.
1: Bien.
2: Así que sí, ya conozco.
0: Espectacular, bueno. Lindo, muy lindo lugar, ¿eh? Sí, la verdad que para disfrutarlo en todo sentido, ¿no?
1: Hay que alejarse de ciertas cosas, ¿no?
0: Yo lo conozco, pero no, no por estar en la cancha de básquet, ¿no? Pero bueno,
1: de noche.
0: También es muy lindo. Pero bueno, Débora, nada, la verdad que un placer para nosotros recibirte, te agradecemos. El mejor de los éxitos, vamos a seguir acá desde Río Gallegos, desde Tiempo Deportivo, por supuesto, la carrera. Y bueno, el mejor de los éxitos, ¿eh? Para vos y para Peñarol.
2: Bueno, muchísimas gracias a ustedes por la nota y bueno, les agradezco y que sigan apoyando el deporte.
0: Por supuesto, gracias, por supuesto. Gracias, Débora. Hasta luego.
2: Bueno, muchísimas gracias. Hasta luego.
0: Bueno, ahí la teníamos, Débora Colli, nueva jugadora de básquetbol de Peñarol de Mar del Plata, el histórico equipo que tiene la Liga Nacional de Básquet, Peñarol, que vino acá, te me acuerdo, yo fui a ver el partido. Jugó en el Rocha contra Hispano. Ese día creo que fue uno de los pocos partidos que fui a ver de Hispano en la Liga Nacional, que me arrepiento tanto de no haber ido más veces a verlo porque
1: lindo.
0: No era.
1: Pero está bueno en Liga Nacional, Mati.
0: Era la Liga Nacional, ¿no? Claro. Tal cual, ¿no? Fue el único partido que fui a ver, vos sabés que fue ese, y ganó Hispano,
1: bien,
0: me acuerdo.
1: Ganó Hispano.
0: En el Rocha. Y bueno, y ahora tenemos a esta joven, ¿no? Joven, 26 años, muy joven.
1: Aparte jugó en todos lados, ¿viste?
0: Jugó en todos lados, ¿no? Qué experiencia vivir en Bolivia, Ecuador, ¿no?
1: Uruguay, Chile.
0: Sí.
1: Bueno,
0: sí,
1: una trotamundos del básquet.
0: Exactamente. Y con 26 años llega ahora a Peñarol de Mar del Plata.
1: Exacto.
0: Histórico equipo, amigo.
1: Sí, por supuesto. La verdad, encima tuvo la suerte de llegar y al otro día clásico.
0: Claro.
1: Espectacular. Mejor recibimiento posible.
0: Claro, además vos sabés que eso me parece también está, te trabaja.
1: Porque, y le metes un poquito además a las fibras, ¿no?
0: Claro, que el clásico. Sí, claro, esto le tenemos que ganar, fíjate cómo se dice, es como que te volvés hincha rápidamente.
1: Al toque,
0: ¿no?
1: Al toque. Viste, cuando venís acá, cuando llegas acá a Gallegos, vas a la cancha del boxing y te jugás un boxing hispano y viste, sentís un poquito
0: sí,
1: ahí.
0: Sí, sí, pero.
1: ¿Vos
0: bueno,
1: sos más del boxing o sos más hispano?
0: Yo soy del rojo.
1: No,
0: del rojo de Calle Alvear.
1: Listo. Vamos la mano.
0: ¿Del rojo de Calle Alvear? ¿Qué, amigo? ¿Cuál es el problema?
1: No, ten, listo.
0: Estuvimos acá.
1: Yo soy del Boca de... ¿Qué? De Boca de Río Gallegos.
0: ¿Vos sos de Boca de Río Gallegos? ¿De qué equipo sos de acá? De
1: ¿Yo acá?
0: Yo soy del San Benito, ¿vos?
1: De Forta, pa.
0: De Forta, ¿no?
1: Sí, obvio, Forta.
0: ¿Y de Liga Sur por quién vas?
1: Liga Sur, me gusta mucho Escorpión.
0: Ah, Escorpión.
1: Sí, me gusta Escorpión.
0: Mira.
1: Sí, me gusta. Igual tengo un amigo, si no me va a matar... el señor Marcelito Fernández, que es fanático de Van Cruz, le mandamos un abrazo grande que seguramente está escuchando.
0: Me gusta, convulsionado el bancario, ¿no?
1: Está difícil.
0: Ay, no, está.
1: Las cuentitas, no, muchachos, la próxima traten de qué hace con las contraseñas.
0: Nosotros, viste, yo medio que nos apartamos un poquito, nosotros,
1: sí,
0: ¿no? Porque viste, no queremos, pero está fulero el tema, ¿no?
1: Sí, está difícil, Mati. La verdad que abrimos una puertita abrimos una ventanita que
0: sí,
1: se
0: sí,
1: puso
0: sí.
1: complicado.
0: Yo no sé cómo va sinceramente a terminar esa situación, ¿no? Pero bueno,
1: ¿vendrá a festejar con la familia acá?
0: No, qué sé yo, es un tema, ¿no? La verdad
1: sí,
0: que es un tema. Pero bueno, igual uno puede ser hincha que. Vos podés tener amigo en todos los clubes, pero sos hincha de uno.
1: No, yo de Forta.
0: De Forta.
1: Sí, de Forta.
0: Eso
1: sí,
0: Liga de Barrio, ¿no? Por supuesto.
1: Liga de Barrio, por supuesto. Y de Liga Sur, sí, me gusta Escorpión. Bien.
0: El equipo de el Alacrán de Padín.
1: Alacrán de Padín. Me encanta. Te pica y mata.
0: Sí, sí.
1: Cuando te pica, te mata.
0: Un abrazo grande a los Padín que escuchan Tiempo Deportivo también.
1: Sí, por supuesto. Sí, nos manda mensajes. Me lo encuentro a veces en el coso y me digo que me dice, jate, joder, tirate esa de San Lorenzo Boca. Te fuiste carajo, me dijo.
0: Ah, te dijo Lucho.
1: Sí, Lucho. Le mando un abrazo grande.
0: Sí,
1: a la Liebre.
0: A la Liebre, un fenómeno.
1: Jugador de Don Bosco, él, ¿no?
0: Sí, jugador del Doscua. No, del Doscua.
1: No está mal el Doscua.
0: ¿No está en el Doscua?
1: No, se fue a Don Bosco.
0: ¿Se fue a Don Bosco?
1: Jugando a Don Bosco, claro.
0: Mira,
1: es más, fue uno, fíjate cómo ha quedado para la historia, Luciano Padín, ¿no? De paso, mira cómo le tiró flores.
0: Sí.
1: En el partido donde. Que me tocó estar con el hombre del deporte en una de las cabinas del Enrique Pino.
0: ¿Te tocó?
1: Sí, en la vuelta de Don Bosco a Primera División. El partido termina 2-2 y uno de los goles de Don Bosco lo hace Luciano Padín.
0: Luciano Padín.
1: Exactamente. Después de 20 años de que Don Bosco pierde la categoría y vuelve a primera, a la liga, a la primera A.
0: Sí.
1: Luciano Padín se anota en el marcador, o sea, ha quedado para la historia de Don Bosco.
0: Claro.
1: Podemos decirlo, ¿no?
0: Sí, por supuesto. Aparte, después de una ruptura de ligamentos.
1: Claro, claro.
0: El Lucho ahí la estaba recuperando todo el tiempo.
1: Y ese partido que estábamos laburando perdía 2-0 con la Madrid.
0: Empató 2-2.
1: Empató 2-2. Y tengo que decirlo esto, por más que sea mi amigo,

0: le cambió la cara al equipo cuando ingresó en el segundo tiempo.
1: ¿El Lucho?
0: Sí, se empezó a ser dueño.
1: Sí, es crack.
0: Y le cambió la cara a Don Bosco, que después llega al empate y termina el partido 2-2.
1: ¿Estaba Troncoso también?
0: Estaba Leo Troncoso de zaguero central, sí.
1: Áspero.
0: Áspero, zurdo.
1: Zurdo.
0: Zurdo.
1: Zurdo metedor, ¿eh?
0: Zaguero central. Me hacía acordar a Matías Kays.
1: ¿Te acuerdas? Ah, sí, bueno, qué buena historia.
0: ¿Te acordás, no? Mami,
1: sí, obvio. Mamita.
0: Mi amigo Flor.
1: Qué paquete.
0: No, no,
1: un campeonato, culpa de él.
0: No, sí, sí. Claro.
1: Hablemos,
0: no, todo, no, jugaba bien, Troncoso, no, jugaba. Yo lo apalabré en algún,
1: ¿sí?,
0: momento.
1: ¿No quiso venir al Zambe?
0: No quiso, no le gustan los desafíos.
1: Sí, usted, mamita.
0: ¿Qué desafío? Es un desafío. Sí,
1: desafío,
0: ¿no?
1: Enorme.
0: Claro.
1: Es como remolcar el Titanic.
0: No, no, estamos bien. El sábado otra vez se paraliza Río Gallegos, amigo, ¿eh? 5 de la tarde.
1: ¿Vas?
0: Estamos viendo, no sé, no tengo idea.
1: ¿Quién juega?
0: De San Benito Desamparados, ¿eh?
1: Sí, ¿a qué hora?
0: 5 de la tarde en la Nora
1: Vega. ¿Rojo Avellaneda?
0: 16:45, independiente, en el 15 de abril.
1: Qué cerquita.
0: Sí. No, pero estamos bien, estamos con ganas de estar, amigo, por supuesto. Así que veremos, después vamos a repasar porque se conocieron ya los...
1: Está el fixture.
0: Está el fixture, los horarios, sí, de cómo se va a jugar. La primera vuelve a la primera vuelve al Enrique Pino el fin de semana. Y esto que marcábamos, que vale destacar, y lo decía ayer en el audio el presidente de la Liga Independiente del Fútbol de los Barrios, sí, Martín Cortés, el tema de la iluminación. Bueno, los partidos arrancan a la 1 de la tarde, ¿no? El primer partido de la jornada.
1: Sí.
0: Los partidos de las 7 de la tarde están sujetos a la iluminación del día, de la cancha.
1: Hay que ver.
0: Claro, porque viste que la Nora Vera de un lado no,
1: o sea,
0: tiene...
1: no se ve tanto.
0: Igual te digo, la verdad, al lado de la cancha, no sé si fuiste
1: La Defensor del Carmen es una vergüenza.
0: No, la Defensor le parece que está jugando la búsqueda del tesoro.
1: Una cosa de loco. Tenés que ir una linterna como, viste, la del Minero.
0: Yo el otro día que me paré al arco, no
1: se ve. ¿Cuál arco te paraste?
0: En el arco que da
1: a Don Bosco.
0: A la Zapiola.
1: Ay, Dios, el peor.
0: El que da la Zapiola.
1: Sí, sí, sí, el peor. El peor. Porque el otro más o menos... algo se
0: el
1: ve.
0: Otro, el de la puerta, decís
1: vos. El de la puerta.
0: Claro, no, yo atajé, encima atajé.
1: No, era que no existía.
0: Si no es blanca la bocha, porque encima viste, Juan, viste que ahora
1: sí, la
0: pelota
1: gris,
0: de todos los colores. La pelota gris, de noche no hay luz, salía descolgada, salía con los puños, el que se me cruzaba lo mataba. Bueno, ¿qué tenemos acá?
1: Ahí está, mirá.
0: Conmebol Libertadores.
1: Hay que ver ese, ¿eh?
0: Este, el que gana, va a jugar con Estudiantes de La Plata, ¿no?
1: Exacto.
0: Ganó Flamengo 2-0 en, ya está,
1: en la ida, está liquidado.
0: Ya, está liquidado.
1: Pará, ¿qué sabes?
0: Juegan en el Maracaná.
1: Hey,
0: ganó 2-0 en Ecuador.
1: Palmeira, ayer casi. Ahora fue, ¿eh?
0: ¿Pero contra qué jugó Palmeira?
1: Contra Liga de Quito. Por eso,
0: claro,
1: te digo.
0: En altura.
1: En altura. Y bueno, por eso.
0: Nah, esto está cocinado, amigo. Para mí ya está esto. Olvídate.
1: ¿Y el otro?
0: Y el otro también.
1: ¿Sí?
0: Pasa Cienciano.
1: ¿Pasa Cusco?
0: Sí, pasa Cienciano. Montevideo, City, Torque, Copa Sudamericana. Pero eso no es con Boca, no tiene nada que ver. Boca ya está definido con Vasco.
1: Por eso, este es el otro.
0: Este es el que jugaría con Mineiro.
1: Mineiro, porque ayer ganó Mineiro por penales. En la última jugada cabeció, el gol lo hizo el argentino, donde estábamos yendo nosotros.
0: Claro, Martí, Cuello.
1: Empató 2-2, fueron a, perdón, 4-2 ganó el partido Atlético Mineiro, fueron a penales y ganó Mineiro.
0: Exactamente.
1: Lindo, linda definición, ¿eh?
0: Sí,
1: en un momento raro, un montón, porque nosotros estábamos en la 97.5.
0: Yo lo venía escuchando, estaba Dani Barreto, creo que
1: claro,
0: era lo que contaba.
1: Veía en la 97.5.
0: Qué rápido estás hoy, bro, ¿eh?
1: Sí, ¿cómo estás?
0: Sí, estás rápido.
1: Estás rápido, ¿eh?
0: Estás rápido con la información.
1: ¿Qué pasó?
0: Estás metido.
1: ¿Qué pasó? Estás metido.
0: Estás acá, estás
1: me
0: acá.
1: Me encanta cuando Luigi está metido.
0: Estás acá.
1: Sí.
0: Nos está repasando él para que no...
1: Para que no nos
0: está escuchando y no viendo la fecha, ¿no? Cómo se va a jugar, ¿no? Que arranca mañana con... El platito fuerte, mañana, ¿no? Si mete el kiwi.
1: Chau, chau de boda, Te quedás sin técnico, ¿no? Para la copa.
0: Qué lindo, me mete un Chaco Insaurralde, me mete un, ¿no? Un frentazo, ¿no?
1: Una serie y marchamos, ¿no?
0: Está haciendo un campañón.
1: Campañón, ¿vale? Sí.
0: Sarmiento de Junín, que juega con Racing mañana a la noche. No, pero...
1: Sarmiento, no, pero bien, amigo, levantó en el último tiempo.
0: Que tiene que estar fuera.
1: ¿Vos si estás afuera?
0: Sí,
1: Luis, ya habíamos hablado, eso, obvio.
0: Sí, que está en la beta.
1: Bueno, el otro Central Córdoba, amigo, defensa, ¿qué querés?
0: 6 de la tarde, ¿no? Obviamente que la gente va a estar prendida a Tiempo Deportivo.
1: Sí, por supuesto.
0: No, a Central Córdoba y Defensa y Justicia.
1: Lo vamos a ver acá.
0: Después lo vamos a repasar porque ya estamos medio pasadito de tiempo, pero sí. El plato fuerte del sábado, que es 16:45, ¿no? ¿Hay algo más? No. Ah, sí, bueno,
1: dale,
0: tenés River Huracán.
1: Huracán, amigo, dale.
0: River Huracán.
1: ¿En serio?
2: El sábado no hay programación.
1: Es verdad, sí, el sábado no tenemos programación porque hay unas cuestiones técnicas que resolver acá en el multimedio. Sí, porque estamos con un montón de cositas nuevas y a todo esto el estudio está sufriendo ciertas renovaciones. Entonces el día sábado no va a haber programación de nada, no va a haber nada en la radio. Se va a levantar toda la programación completa. El señor Morocho está acá como diciendo, me voy a levantar a las 11 de la mañana, tranquilo. Va a ir al gym temprano, va a ir a muscular ahí a la gente de Palestra, a meter un poquito de un preentreno. ¿Cuál es el preentreno de Luigi? No, Luigi, es un gesto, una cosa increíble. No vamos a ir al corte porque si no, ahorita nos mata.
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0: Bueno, 15 minutos pasaron de las 8 de la noche. Aquí seguimos, ¿eh? En Tiempo Deportivo, Rodri. Como siempre, le vamos a hacer compañía hasta las 9 de la noche. Bien por Luigi, que ya en pantalla nos puso cómo se va a jugar la fecha número...
1: 9.
0: ¿Cuál es, amigo?
1: No, 10.
0: Fecha número 10.
1: Sí, fecha 10.
0: Del fútbol argentino. Se empiezan a definir las situaciones, los campeonatos, los clasificados. Es importante. Bueno, vamos a repasar rápidamente lo que va a ocurrir mañana a las 6 de la tarde en Santiago del Estero. Uno imagina en el Madre de Ciudades. Ese es otro tema, ¿no? Que no sé por qué, voy a averiguarlo. Por ahí a nuestro nuevo integrante, porque vamos a hacer un nuevo integrante, ¿no?
1: Sí, por supuesto.
0: ¿Lo querés que lo subimos hoy?
1: ¿Querés que le saquemos un ratito? Después lo vamos a desarrollar un poquito mejor.
0: Con Varelita estamos trabajando en un...
1: Claro.
0: Hay que trabajarlo. Un nuevo integrante vamos a sumar a Tiempo Deportivo. Nos va a brindar por ahí este tipo de dudas.
1: Claro.
0: Como por ejemplo esta que tengo, de por qué Central Córdoba de Santiago del Estero juega en el Madre de Ciudades y no juega en su cancha.
1: Hace local ahí.
0: Claro. ¿No? ¿Por qué no juega en la cancha del Ferroviario, que ahora no me acuerdo el nombre?
1: De tierra ese.
0: Pero amigo, para un equipo que está peleando el descenso, o un equipo que por ahí no es de los más importantes.
1: Jugar ahí, semejante estadio, ¿no?
0: Y no le conviene.
1: Claro, es gigante.
0: Vos imagínate, jugás con Boca, River o Independiente.
1: Sí.
0: Te conviene llevarlo a un reducto.
1: Bueno, pasó Boca.
0: Independiente le ganó en el otro día jugando en el Madre de Ciudad. Si juega en el Coso, no sé qué pasa.
1: Bueno, Boca le pasó el otro día con Gimnasia de Mendoza. No fue a jugar a Malvinas.
0: Claro.
1: Fue a jugar a la cancha de Gimnasia.
0: Jugó en la cancha de Gimnasia.
1: Durísimo.
0: La tribuna
1: tiene pegada ahí a los muchachos.
0: Lo mismo me parece que pasa que se acordó tarde con Godoy Cruz.
1: Claro.
0: Que fue al Gambarte cuando ya se estaba prácticamente condenado, ¿no? Déjamelo, amigo, que ahí lo repaso. Me quedé con eso, con lo de Santiago del Estero, porque me llamó la atención.
1: Ahí está.
0: Bueno, decíamos entonces, en el Madre de Ciudad, 6 de la tarde, Central Córdoba de Santiago del Estero con Defensa y Justicia. 21-15 en Avellaneda va a jugar Racing con el sorprendente Sarmiento de Junín, ¿no?
1: Sí, el Kiwi.
0: El Kiwi, que está peleando el campeonato, el equipo del Colorado Saba, que está haciendo un gran torneo.
1: Gran torneo, Mati, sí, por supuesto.
0: Gran torneo, y que juega con Racing en Avellaneda mañana y después recibe a River en Junín.
1: Sí. Segundo Sarmiento.
0: Segundo Sarmiento.
1: O sea, 2 puntos de la punta de Argentinos.
0: Exactamente, con Racing que está último, ¿no? En
1: Racing que está último, exactamente.
0: Está último, con 5 unidades.
1: Igual que Aldo Civi.
0: Pero bueno, es local, puede hacer pesar por ahí la localidad.
1: ¿Llegará a jugar contra Boca Voivoda?
0: Yo creo que sí.
1: ¿Sí?
0: Me parece que el amigo lo confirmó esta semana, Milito.
1: Igual hay que ver.
0: Va a echar ahora el sábado.
1: Hay que ver qué va a pasar con ese partido, Boca Racing.
0: ¿Por qué? ¿Qué va a pasar?
1: Porque hoy.
0: Se juega en Central.
1: Sí, pero hoy supuestamente pospusieron el fallo. Se va a estar recién dando el fallo el 22, martes 22 de septiembre. Va a estar viendo si Boca va a pasar de fase o va a Vélez.
0: Ya está eso.
1: Bueno, no sabemos, hay que ver.
0: Bueno.
1: Vamos a ver. No, dejalo que seguimos con la fecha.
0: Amigo, pase, vamos. Lo que pasa, amigo, que nos vamos con información. Sí, tengo mucha información, pero esto es así. Bueno, veía ahí el sábado a las 14:30 horas. ¿Qué es esto?
1: Pasó?
0: La Copa de Brasil.
1: ¿27 palos para el campeón? Ah, hermosa. 500.000.
0: El campeón de la Copa Argentina 2026 ganará un acumulado de 496.600 millones de pesos.
1: Sí, serían $324.000.
0: Claro.
1: Y el campeón de Brasil, la Copa de Brasil, 27 palos verdes.
0: Claro.
1: Hermoso.
0: Y sí, bueno, y
1: sí, amigo, pero son todas ese ahí.
0: Claro. Y además la Copa de Brasil es más importante que la Copa Argentina, ¿no?
1: Sí.
0: Me parece.
1: Y más difícil también.
0: Más difícil, y me parece que
1: 230.000 equipos.
0: Le dan mucha importancia. Los equipos grandes de Argentina, sobre todo, le dan importancia si...
1: Sí, está ahí llegan a las instancias finales.
0: Claro. Cuando juegan el primer partido con Almagro, viste, con Chicago, ponen los suplentes, ¿no? Pero bueno, a ver, el sábado, decíamos, a las 14:30, mirá qué partidito tenés, el sábado al mediodía, Gimnasia de Mendoza Riestra. Esto se juega en la cancha en Mendoza. 16:45 para el matecito.
1: Una facturita.
0: Puede correr algún aperitivo,
1: sí,
0: ¿por qué no?
1: Ya está ahora.
0: 16:45. Venga, ansia con pomelo.
1: Un pomelito.
0: Unión Independiente, Varelita.
1: ¿Conecta? ¿Quién va?
0: 16:45 en el 15 de abril. Cancha viene bien, ¿eh? Hay que tomar a Tarragona. Si marcamos a Tarragona.
1: Sí, ya estamos, ¿no?
0: Estamos. Bueno, lindo partido el de las 7 de la tarde, el de River y Huracán.
1: Perdóname, Malcorra.
0: Juega Malcorra en Unión, sí.
1: Epa.
0: Guarda el parche, ¿no?
1: ¿La ley del ex? No.
0: Vamos a ver, si corre para adelante, se le puede dar.
1: Qué fuerte.
0: Bueno, River Huracán, 7 de la tarde y 21 a 15, interesante este. Instituto Talleres, partido bien cordobés.
1: Lindo, bien cordobés, me encanta.
0: Instituto Talleres,
1: bien horario.
0: Por fin, Chiqui Tapia, metiste un sábado a la noche un partido.
1: Un buen partido.
0: Que nos podamos sentar a ver. Sí. Me parece que algunos tienen planes igual, ¿no? Sábado a la noche, ¿no? ¿Hay algún plan?
1: Imagino,
0: van a meter pantalla para que podamos ver todos Instituto Talleres de
1: sí,
0: Córdoba.
1: Sí, por supuesto. ¿No? Sí, claro. Obvio, por supuesto.
0: Me encantaría.
1: Hay de todo ahí. Hay de todo.
0: Tal cual.
1: En ese lugar, ¿sabes qué? ¿Qué querés?
0: Me imagino que no. Tranquilo, te traerás a Mario Kempe, ¿no? No, bueno, en este caso se juega en Alta Córdoba.
1: Un avión.
0: ¿No? Claro, ¿no?
1: ¿Lo querés ir a ver allá? Te dicen.
0: Sí, nada, divino, la butaca de Bondi, divino. Bueno, 14:45, este es el lindo partido.
1: Sí, lindo, hermoso, clásico.
0: San Lorenzo Boca, me decían, con localidades agotadas, por lo menos sí. Las populares están llenas, están vendiendo algunas plateas. Va a recibir a Boca Juniors. Es un partido muy especial para San Lorenzo. Mañana esto lo vamos a vivir de lleno.
1: Sí, por supuesto.
0: Me animo a decir que mañana haremos la previa.
1: Ya está confirmado el de Boca.
0: ¿El equipo?
1: No, ya está confirmado el hincha de Boca que viene mañana.
0: Ah, ¿quién viene? ¿Podemos adelantar algo?
1: Lo vamos a tener al señor presidente, presidente de la Peña San Isidro, al señor Juancito.
0: Juancito, sí. Me encanta. Bueno, que va a venir acá con
1: todos. Sí, vamos a charlar
0: un poco.
1: Me
0: gustaría que venga el presidente de la... Le voy a mandar un audio en vivo.
1: ¿A quién?
0: Al presidente de la Peña San Lorenzo.
1: De una, que venga. Le mano a mano. Y pregúntale. Vas a ver qué piensan de lo que yo digo. Oye, a Juancito también le vamos a preguntar mañana.
0: Eso tendré que preguntar.
1: Yo se lo voy a preguntar
0: de
1: Boca.
0: No, pero eso es lo del desalojo. Pero pará, amigo, porque acá hay varias cuestiones.
1: No, hay que decir lo que yo te estoy diciendo. Yo al hincha de Boca, mañana a Juancito le voy a preguntar. Juancito, ¿vos crees que Boca-River es... San Lorenzo-Boca es más clásico que Boca-River? Te voy a decir que sí.
0: No, bueno, sí, porque seguramente ya lo condicionaste.
1: No lo condiciono. Yo le voy a preguntar nada más.
0: Bueno, le mando un saludo grande, gigante, a nuestra querida amiga Melanie Russo.
1: Me encanta.
0: Está escuchando la señorita de Planeta. Me sí. Encanta que se viene con cositas, Planeta, me dijeron por ahí.
1: Le dije...
0: Me contó un pajarito que vienen cositas en Planeta.
1: Otra vez.
0: Me escucha, encanta, ¿no?
1: ¿Volviendo?
0: En cualquier momento.
1: ¿Again? ¿The Last Dance?
0: No. Ojalá, a mí me encantaría. Yo
1: ¿The Last Dance?
0: Sabe que me gustaría, pero... No fui convocado y hoy la situación sí. Que atravieso es otra, pero no, se vienen cositas, me dijeron, para el programa. Viste que en un momento Planeta supo ser supo ser ambiente, color verde. Se empieza a tener un poquito de azul.
1: ¿Azul,
0: che? Eso voy a adelantar nada más. Sí. Eso voy a adelantar nada más, es lo único que puedo adelantar por ahora. Pero bueno, yo tengo gente muy, muy cercana. Claro. Hoy salí un ratito en Planeta, no sé si escuchaste.
1: ¿Saliste vos?
0: Salí de la tarde, amigo, sí.
1: ¿Qué pasó? ¿Por qué te convocaron?
0: Cerca de las 3:30 de la tarde.
1: ¿Estuviste en alguna comisaría?
0: No.
1: ¿Te llamaron de decir?
0: Es un informe hoy de los desaparecidos. Claro. No, tuve porque estaba escuchando cuando llegaba el Lena al colegio y participé de la consigna. Estaban hablando justo de las comidas típicas de Chile.
1: ¿Cuál te gustó?
0: ¿Cuál, las comidas?
1: Sí.
0: Yo he comido la que hablábamos el otro día. Que hablaste vos de cholgas y demás, ¿cuál era?
1: El curanto.
0: Esa comí yo.
1: Rico.
0: Rico,
1: me gusta.
0: Sí, me gusta.
1: Mucho.
0: Fuerte igual, ¿eh?
1: Sí, fuerte.
0: Fuerte, el estómago el otro día.
1: Te mata, ¿eh? ¿Y la paila marina?
0: No, eso no, amigo.
1: Buena, ¿eh? ¿Y la chorrillana?
0: No, tampoco.
1: Acá, en media cuadra, acá hay una rotisería importante que la conocen todos, ¿no?
0: No, conozco a la china Zorrillo, que está, no está mal entre nosotros. La única,
1: se fue.
0: ¿No?
1: Se no, fue la acá, a 20 metros, 30 metros... Están vendiendo chorrillana chilena.
0: Sí, no puedo acá comentar lo que te imaginarás, diciendo, ¿no? Sí, lo que pensaba que está mandando, ¿no? Es un éxito ruso. Hace mucho no vino a visitar.
1: Besito, ¿me estás sacudiendo?
0: Le mandamos un besito.
1: Melanie Delis.
0: Hay que organizar una picadita, no, ruso, acá un viernes, ¿no?
1: Pará, yo le dije que traía unos guantes, porque la señorita Melanie buena. Ruso, porque iba a preparar, le gusta el boxeo. Si nos está escuchando,
2: claro,
1: que trae unos guantes. Tiene
2: mano pesada.
0: Sí, ¿no? Ruso boxeaba en el Rocha.
1: Sí, el otro día pegó un par de piñas y se lesionó, dijo. Le dolió el hombro.
0: No, boxeaba.
2: Eso es falta de entrenamiento.
1: Claro.
0: Boxeaba en el Rocha Ruso y en el APAP también.
1: Sí, en el barrio.
2: ¿No? Era de técnica.
1: En la puerta de Rusia.
2: Claro, sí, por eso, sí, era muy esporádico y muy. ¿No?
1: Sí, claro.
2: Interperie.
0: Tiene historia, ¿no? ¿Se acuerdan que en algún momento también se equivocó de deporte cuando fue a jugar al básquet? Nos contaron.
1: Sí, nos contaron la anécdota. Sí, afuera de cámara, ¿no?
0: Sí.
1: Sí, acá también casi saca un día acá a la tarde.
0: Acá a la tarde también.
1: Un par de prohibidos.
2: ¿Y ustedes se conocieron corriendo con Russo?
0: ¿Quién?
2: Rodrigo.
1: Con Russo me conocí en una carrera de
2: ¿te acordás,
1: de tomar cerveza.
0: Ah, es verdad, sí, me acuerdo, estábamos en otro kiosco con Russo.
2: En otro kiosco y ella estaba haciendo un móvil.
0: Sí, me acuerdo.
2: Se cagó todo esa noche.
1: Me arrusó.
2: Muy bien. Ahí se conocieron compitiendo.
1: Ahí no, aparte en el mismo equipo. Salimos campeones, ganamos.
0: Sí, te acordás.
1: Salieron abrazados con Russo. Hay un video.
0: Me acuerdo, Russo era la movilera. Era la movilera estrella de las noches.
1: Exacto. Y yo no sabía quién era.
0: Que vos no la conocías,
1: Amelia. No, porque cuando empezamos a hablar de la anécdota, sí. Y empezamos a hablar de decir, yo también estuve, claro. y yo también competí. Y lo buscó Varelita en ese.
2: Está en el canal.
1: Está, y apareció la señorita Melanie Russo, otra Melanie Russo, ¿no? ¿Qué pasó, bro?
2: Viste que tuvo muchas vidas.
1: Sí, otra Melanie Russo. Sí. Y salimos festejando.
0: Qué bocanada le dio a la polarizada, ¿no?
1: No.
0: ¿Cómo le metió, no?
1: Aparte fuerte, ¿eh?
0: Qué porque bocanada le dio la birra, ¿no?
1: Escuchá, cuando hicimos el...
0: Pará, me estás llamando. Vamos a atender. Sí. A ver,
1: 2 minutos, decirle que tiene.
0: Mi amiga Melanie Russo, estamos al aire, ¿eh?
3: Si estoy escuchando, son dos idiotas.
1: No, Russo.
0: Me encanta, Russo. No sé si podés poner el streaming un cachito por acá. Mirá, Luigi encontró material acá. Sí,
1: la locomotora Russo.
3: Ay, no, amigo, pará, que estoy por Dios, estoy acá, pará, a ver.
0: Me imagino sí. que te tiraste a un costado.
1: Te
0: detuviste,
1: ¿no? Pusiste balizas.
3: Sí, amigo, sí, por supuesto. Mirá, te pongo la cámara si querés, mirá.
1: No. A ver, no, muy fuerte. No,
0: ahí está.
1: No. Sí, está siempre con los pulmones.
0: Espera un cachito, aguanté un cachito, pará. Sí, que voy a habilitar para que vos puedas ver en vivo.
1: Los pulmones con aire de vida.
0: A ver si. Mirá, dejame la. Ahí está, mirá, la imagen que tenemos.
1: Ahí está, Russo.
0: ¿Eh?
3: Me encanta, esa soy yo.
0: Sí, Melanie Russo en el Juan Bautista Rocha, ¿no? Sus inicios. Me encanta.
3: Rodrigo se quiso hacer el áspero y.
1: Sí. Flojito, pegaste dos piñas.
3: Sí. Los guantes, no sé qué historia, y la verdad que nada.
1: Pegaste dos piñas y te rompiste el hombro.
3: No, boludo, lo que pasa es que estuve haciendo fierro.
1: Bueno.
0: Está metiendo, ¿qué andas haciendo, Russo?
3: Ah, acá, fumando capuchito, rey.
1: Russo, es un programa de deporte, Russo.
0: Me encanta, ¿eh? ¿De dónde venís? Sí, nosotros no estamos en contra de ese tipo de...
3: A ver, ¿dónde estoy? A ver si te ubicás.
1: Cerca del hospital, Russo. Cerca del hospital, Russo.
3: Esto en streaming, boludo, mirá. Te voy a hacer un móvil a lo Matías Frel, me bajo del auto.
0: No, pará,
1: Russo.
0: Russo. Ah, son tres pibes, Russo. Son tres pibes.
1: Hay que darle comer la piba, Russo, dale. Nos van a echar a todos.
3: ¿A dónde estoy, Fenelli?
1: En el hospi.
0: ¿Y eso es cerca del hospital? ¿Verdad? ¿Esa casa amarilla o no? A ver. No sé qué.
3: Mi amigo, cerca del hospital.
0: Claro,
3: sí.
0: Bueno, tenemos. ¿Vos a ver?
3: ¿Un chico en bicicleta?
0: A ver, nos hemos embarrado las zapatillas.
1: ¿A qué fuiste, Russo?
0: ¿Qué andas haciendo ahí, Russo?
1: Haciendo, Russo.
3: ¡No me quemé!
1: Te está comiendo un gendarme. Si esa es la casa de gendarmería, Russo.
0: ¿Qué andas haciendo?
1: Está el ejército ahí.
0: ¿Algún médico? ¿Te tiraste por la medicina?
1: ¡No! ¿Un enfermero?
3: ¡No me quemé, Fenelli!
1: ¿Te gustó un camillero?
0: Claro, ¿qué pasó? ¿Qué pasó, Russo?
1: ¿Un camillero?
3: No, bueno, nada, eso. Yo llamaba solo para saludarlos porque los estaba escuchando, ahí estaban hablando mucho de biribiri.
0: Sí.
3: Así que bueno, nada, todos los éxitos.
0: Escuchame, Russo, se reanuda la Liga de Barrios el fin de semana. Queremos saber si te vamos a encontrar, obviamente, en los
3: yo
0: estadios.
3: No sabía, amigo. ¿Eh? Yo soy team, vos ya sabés, yo soy team San Benito.
0: Sí,
1: Estrella.
3: Bueno, no puedo, ¿no? Otros clubes.
0: Estrella, Don Bosco,
1: Estrella.
0: Cacique,
1: La Madrid,
3: El Globito Decadente.
0: Jate,
3: joder. No, y aparte Liga Sur, ¿eh?
1: Y Liga Sur, Ferro.
0: No,
1: siempre
0: pero
1: Ferro.
0: El otro día yo la vi, estaba siguiendo a Van Cruz, al bancario.
1: Opa.
3: No, tuvimos cambio de pase, tuvimos un pase.
1: Opa.
3: Así que vamos todos ahora a Van Cruz, ¿eh?
1: Todo Van Cruz.
0: Vamos con Van Cruz ahora con el bancario. ¿Qué onda?
3: Siempre Team Bancario.
0: Muy bien.
1: ¿A qué rocho habrá visto?
0: Escuchen, Russo. ¿Hay algo se puede adelantar? ¿Algo de planeta? ¿No? ¿Seguimos bien? ¿En ese sentido estamos bien? ¿Algo que puedas contar?
1: Sí.
0: ¿No?
3: Pará, que pasa un salame con una moto acá que me no se puede escuchar. Mirá, te puedo adelantar que se vienen cositas por determinación de las autoridades. Todavía se está craneando la cuestión.
0: Ah, bueno,
3: ¿no?
0: bien.
3: Pero bueno, QSL prosiga.
1: ¡Opa! Natalia.
0: Claro, me encanta. Qué bien te sientan las noticias policiales y judiciales, Russo. Hoy te escuchaba Y la verdad es...
1: Es terrible.
0: Es terrible.
1: Es Nacho...
3: Pero vos no me escuchaste, porque hoy no tuvimos ninguna nota policial.
0: No, sí, escuché una parte que estabas hablando de el tema de la citación a juicio a Español, por ejemplo.
3: Ah, sí, por supuesto, claro. El 8 de marzo, ¿eh?
0: Exactamente. Sí, sí, el 8 de marzo obviamente el año que viene, el 27, ¿no? Por supuesto.
3: Sí, claro, sí. Por supuesto.
0: Muy bien, sí, sí, escuché, estaba escuchando el planeta.
3: Tengo una pregunta para los hombres del deporte.
1: Sí. ¿Qué pregunta?
3: ¿Están preparados?
0: No sé, Russo, viniendo de vos, no sé.
1: Sí, está difícil.
0: Nos saluda a la gente, hola.
1: Ahí está, muchacho, te encantarían estos tres rusos que pasaron.
3: Bueno, quiero saber...
1: Sí. ¿Qué son? ¿Qué hace una fiesta, colorista? Una luz, ¿viste? Para la policía, Russo.
0: ¿Dónde está?
1: ¿Qué pasó, Russo? Está en un allanamiento.
4: Russo, ¿con quién andás?
1: ¿Qué tal?
3: Dale.
1: Es un allanamiento.
3: Bueno, pará. No, vamos con las preguntas.
1: Sí.
3: Esta va para el señor Rodrigo Martínez.
1: Sí, dígame.
3: Quiero saber cómo sale Boca por la Sudamericana.
1: Campeón.
0: ¿Y qué te va a decir, Russo, si es de Boca?
1: Campeón, Russo.
3: No.
0: El resultado.
3: Para mí van a perder igual, ¿eh?
0: ¿Con quién? ¿Con Vasco da Gama? ¿Decir Russo?
1: Al uno Mufa.
3: Sí, van a perder. O sea, en la ida van a ganar, pero en la vuelta pierden.
1: Bueno. Chau, Capuz. Es un partido solo, Russo, decirle.
0: Ojo que Russo a veces le pegan los pronósticos.
1: No,
0: ¿eh?
1: No, déjame joder, ya está.
3: Preguntale a Fenelli, que todavía no me paga el pro del Mundial.
1: Bueno.
0: Bueno, gracias, Russo. Estamos a la...
3: Mira, te voy a mostrar rápidamente porque estoy acompañada en el vehículo.
0: Ah, ¿quién está?
1: ¿Qué pasó?
3: ¿Quién está
1: ahí?
3: No te puedo decir. No. Te lo voy a mostrar rápido.
2: Ponelo en la cámara.
0: ¿Muchacho?
1: ¿Qué pasó?
0: ¿Qué, muchacho?
1: ¿Quién es?
2: Pará,
1: Russo.
2: Que... Pará, se puso nervioso.
0: No, es que no te entiendo. ¿Qué decide la cámara?
1: ¿Quién es Russo?
2: Que lo pongas a la cámara, que se vea el...
0: ¿Cómo le ponga la cámara?
2: Da vuelta al celo, así que se vea, boludo.
1: A ver,
2: se pone.
0: Pará.
3: ¿Muestro rápidamente?
1: Sí.
0: Atento, ¿no? Ahí decís. No sé qué. Pará, no vi, que este boludo de Varela me.
1: No,
0: A ver.
1: ¿Quién es?
0: ¿Quién es, boludo?
1: ¿Quién es?
0: No sé, pero tiene capucha.
1: Tremendo rocho.
0: Se
1: lo está llevando a la segunda.
0: ¿Quién es?
1: ¿Qué lo está trasladando, Russo?
0: ¿Qué está arriba del móvil policial, boludo? El colectivito ese con reja, ¿viste?
1: ¿Lo llevaste al hospital por algo? ¿En una visita? ¿Una visita al hospi?
0: ¿Con quién te juntás, Russo?
1: ¿Quién es, Russo?
3: Estás lento, amigo, estás lento.
0: No.
3: Te estoy mostrando una primicia terrible y no la estás agarrando. Bueno, no sé, manejate.
0: A ver, girá de vuelta a ver si lo tengo, a ver si lo saco.
2: Me parece que no es varón. Es una risa femenina.
0: Sí, es una mujer.
1: Una mujer, ¿quién es?
0: Sí, sí, es una mujer.
1: Paula Albarracín. Albarracín.
0: No, es
1: Florita. ¡No, Teresita!
0: No. ¿Teresí? ¿Cómo Teresita?
1: Teresita,
0: no, pará, no es Tere,
3: boludo. No soy
0: yo. ¿Quién es? Es Flor, claro.
1: ¿Quién es Flor?
0: Flor, Florcita.
3: ¿Quién es Flor? No lo conozco, Titi.
0: ¿De dónde vienen? ¿De qué están haciendo?
2: Flor, weón. De la otra sede.
3: Ya está mucho tiempo por hoy, ya te rimé bastante.
0: ¿Qué está? Perdón, discúlpame. ¿Qué estás buscando? ¿Estás ahí muy buscando? Ah, ¿en qué andan esa junta ahí? ¿En qué anda, Russo?
3: Ahora, mira, Florencia te va a contar. Ah, no, dice que ahora nos vamos a correr.
0: ¿Pisando el palito viejo o no? Ah, bueno, nada. Listo.
1: Chao, Russo, chao. Chao, Russo.
0: Me encanta, qué lindo, ¿no?
1: Bueno,
0: un ratito con Russo.
1: No, Russo, ¿no? Terrible, ¿no?
0: Como siempre prendía la 97.5. Todos tenemos clavados en el auto la 97.5.
1: Sí, por supuesto.
0: ¿Viste?
1: Hoy me subí a la camioneta un amigo mío, del señor Dani Artín.
0: Sí.
1: Y estaba la 97.5.
0: No, ¿viste? No, se escuchó. Yo tengo un kiosco también, se estaba escuchando.
1: Sí.
0: Ese es terrible esto.
1: Bueno, Mati, vamos a ir al corte, porque en algunos instantes va a estar llegando la secretaria de deporte.
0: Sí.
1: Del municipio.
0: Dale.
1: Calculo.
0: Sí. Vamos y venimos, dale.
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0: Bueno, último tirón, aquí en Tiempo Deportivo, aquí en la 97.5, también en el streaming, que tenemos de la mano de Luigi, por supuesto, haciéndole compañía a todos ustedes.
1: Exacto.
0: Bueno, tenemos...
1: ¿Está por ahí, Mati? Mientras vos buscás eso, yo tengo data porque, viste que nosotros las trajimos acá las chicas, le dimos suerte al hispano, trajimos a las chicas de hispano, a las chicas de boxing también, se jugó el fútbol federal femenino, y bueno, ahora el equipo de Granatelli va a estar jugando
0: el Grana,
1: el sábado 19 de septiembre, 13:30 horas en cancha de Talleres de Caleta Olivia, partido de ida del regional. Así que va a estar jugando la segunda ronda de la región patagónica del Regional Federal Amateur. Sí. Bueno, el partido el sábado 13:30, la vuelta va a ser en cancha hispano, sábado 26, o sea que el sábado que viene, 15 horas, Mati. Así que suerte a las chicas de hispanoamericano que dejaron en el camino a boxing y ahora van por Talleres, ahí en Caleta Olivia.
0: Muy bien. Bueno, decíamos, contábamos en nuestro programa, se reanuda el fútbol para las categorías... Primera A, Primera B, que van a estar jugando, y también Senior B. Ayer repasábamos precisamente la fecha de los más 35, ¿no? De la segunda categoría. Y bueno, vamos a repasar rápidamente cómo se va a jugar la Primera A y la Primera B este fin de semana. La Primera A, que se va a jugar en la Enrique Pino, arranca el sábado a la 1 de la tarde, Unión Santiago Belgrano, 3 de la tarde para Halcones Don Bosco, Alianza Sur Globito Decadente, 19 horas, La Madrid-Palermo, y a las 9 de la noche, Junín ante Estrella del Este. El domingo, La Cuadra Dorados, es el primer partido a la 1 de la tarde. A las 3 de la tarde, precisamente, juegan Juventud Petrolera y El Cóndor. A las 5, Olimpia Camioneros. Hablábamos con el técnico de Camioneros lindo ayer, que nos contaba de su arranque con Olimpia. Sí, bueno, será el domingo a las 5 de la tarde. Lindo partido, horario central.
1: Sí,
0: ¿no?
1: Central, sí.
0: A las 5 de la tarde. A las 7 van a jugar Vial y Atlético 23. Y a las 9 de la noche cierran la jornada Martín Güemes y Carmar. Esto corresponde a la fecha número 11 de la primera. Te cuento la Primera B, que vuelve al ruedo también, en este caso en la Nora Vera.
1: Bien,
0: Partido de la 1 de la tarde, Ragazzi ante Fortín Marina. A las 3 de la tarde, Villarreal Atlético Salta. 17 horas, lo decíamos, San Benito con Desamparados Río Gallegos. 19 horas, Pasaje Aragón, Huracán Santa Cruceño. Y a las 9 de la noche... van a jugar Matadero y José Honorio Ortega. Vamos a ver qué pasa con estos partidos, tanto el de las 7 de la tarde como el de las 9 de la noche, sujetos a la iluminación del estadio. Yo creo que esto lo van a definir, me parece, los capitanes, ¿no? De los equipos, si creen que están en condiciones de jugar.
1: Exacto.
0: Y mirá, yo me animo a decir que con la manija de fútbol que hay...
1: Van a jugar,
0: sí, ¿no?
1: Por lo menos el primer tiempo te lo juega.
0: Salvo que no acompañe el clima. Si está lindo, para mí van a jugar.
1: Claro, hay que ver.
0: Pero tampoco es que no se ve absolutamente nada, porque si... Al tener la Pino al lado, viste, te tira algo de claridad.
1: Claro, sí, pero igual no se ve tanto, Mati.
0: No está en parámetros normales, eso está seguro.
1: No, totalmente.
0: Eso es seguro. Bueno, el domingo a la 1 de la tarde juegan los Pibes y Juventud Santacruceña. 3 de la tarde, Sol de América Carboneros. A las 17 horas, San Martín Chaco. Y cierran la jornada de domingo San Antonio y Atlanta. Atlanta, que es el puntero de la B, y que va a jugar con San Antonio, que es uno de los equipos que ascendió el año pasado, pero que está haciendo un gran campeonato.
1: Sí,
0: está entre los primeros cinco. La verdad que haciendo una campaña bárbara, los muchachos de San Antonio, que bueno, se van a enfrentar en la reanudación al puntero Atlanta.
1: ¿Cómo están ustedes?
0: No, nosotros estamos mal.
1: ¿Cuándo es?
0: Nosotros jugamos el sábado.
1: Sábado, bien.
0: Sábado 17 horas en la Nora Vera con Desamparados.
1: Bien,
0: Desamparados
1: partido.
0: Está tan mal.
1: Obligado.
0: Y Desamparados está anteúltimo.
1: Ustedes están obligados.
0: Un punto, sí, tenemos la obligación. Es que nosotros en realidad con todos los partidos tenemos la obligación.
1: Escuchá, ¿qué vas a hacer?
0: ¿Con qué?
1: ¿Vas?
0: Yo estoy sujeto a lo que el técnico... Yo cumplo orden y yo soy un jugador más. Si el técnico me necesita...
1: Ahí estoy.
0: Yo siempre tengo el bolso armado.
1: ¿Los tres palos? ¿Te esperan? ¿Los tres palos del Zambe?
0: Es una posibilidad, amigo.
1: ¿Qué era?
0: Yo
1: te vi atajar, amigo.
0: ¿Te gusté?
1: Sí, para mí. Y por la escuela de Pepe.
0: Sí,
1: ¿no? Eso te iba a decir, la escuela de Pepe. Gorra, te vi con gorra. La escuela de
0: Pepe la antigua, ¿no?
1: Sí, la que era Pepe Santoro, ¿no?
0: No, para mí fundamental la gorra. Porque sí, por hay pelotas que vienen así frontales y...
1: Te vi cortado un centro, primer palo.
0: Voy, ¿no?
1: Voy, grito, ¿no? Y salí, sí. Dijiste, ¿no? Después te vi en el segundo tiempo...
0: Cuando atajé un penal yo, amigo.
1: Sí, atajaste un penal. Lo vi.
0: Contra Don Bosco atajé un penal. Sí. O sea, yo me digo, me pongo contento porque al no ser arquero y te atajaron un penal para mí es un montón.
1: Un montón, ¿no? Obvio.
0: Claro, claro.
1: También te vi.
0: ¿Tenés? ¿Quién es?
1: Ah, sí, bueno, eso lo vamos a pasar al final. Pero bien, ya buena nota. Vi una que te mandaste. La que te tiró para atrás el defensor. Que tuviste que ir a buscar adentro.
0: Ah, ¿esa estaba vos?
1: Sí, yo estaba, obvio.
0: Eso fue con
1: Enrique Pino.
0: Sí, en la Enrique
1: Pino. Sí, yo estaba.
0: Con Deportivo Junior me expulsaron. Insólito, me expulsaron hasta jugando de arquero. He recibido rojas en todos los sectores de la cancha. Sí, bueno. El arquero es difícil que te expulsen, ¿no?
1: Salvo que le vayas a romper
0: todo.
1: Claro,
0: claro, como hizo el arquero de Forta en Super Senior el otro día. Salió fuera del área, salió no jugado.
1: Me dijo, se me complicó, me dijo.
0: Ah, ¿te dijo?
1: Sí, sí, salí tarde.
0: Salió tarde, sí, le metió una gran bocha al volante. Sí,
1: me dijo, salí tarde, me salió, dijo.
0: Salió, pero bueno, yo, amigo, tengo los botines por un lado y también separé toallita, guantes y botellita.
1: Qué termo.
0: Separé.
1: El arquero más termo.
0: Y gorra.
1: Claro.
0: Separé esperando el llamado de Matías Chipi Coronel.
1: Escuchá, ¿pantalones cortos o pantalones largos para atajar? Sí, a la tribuna, ¿no? Hablás con el lateral del arco.
0: Sí.
1: ¿Cómo estás para el Fenelli? No, bien.
0: Sí hablo. ¿Cómo andamos, muchachos? ¿Todo bien?
1: Bien, todo bien.
0: Linda, tranquilo, bien, no viste mucho.
1: Sí,
0: ¿eh?
1: tranquilo, estoy bien, ¿eh?
0: Jugamos un poquito con la gente.
1: Sí, obvio.
0: No sé qué me preguntaste.
1: No, ¿pantalones largos o pantalones cortos?
0: Mirá, para sí, Pino y Noravera, pantalón corto. Allá en la piedra, te digo la verdad, tuve suerte igual, ¿sabés qué? Porque el año pasado solamente, no sé qué pasó. Creo que la C terminó antes, algo pasó.
1: Y todo sintético.
0: Y jugué uno solo que fuese con Don Bosco.
1: Sí.
0: El día que atajó el penal, perdimos 1-0 sobre la hora. Pero no tengo responsabilidad.
1: Nah, a mí no me digan nada, no.
0: Yo no. O sea, qué tres pelotas ese día. No. Bueno, y ese día atajé con calza térmica y dos pantalones largos.
1: No, frío.
0: No, qué frío.
1: La piedra.
0: Hacía un calor bárbaro. ¿Sabés lo que iba a atajar ahí, amigo?
1: No, imposible.
0: En plena piedra. No. Encima no. Después no me al otro día no me podía mover. Me dolía todo, amigo.
1: Yo no entiendo.
0: Es terrible.
1: Se juega con piedra todavía.
0: No, la verdad, ahí entendí realmente y me puse en el lado de los arqueros, que son arqueros todos los fines de semana.
1: Mamita.
0: Porque yo ahí estaba haciendo el aguante, como digo.
1: Sí.
0: Esto de atajar todos los fines de semana en la piedra, amigo. No, ¿sabés cómo te queda el cuerpo?
1: Te queda destruido, Mati.
0: Además, yo no tengo 20 años tampoco, ¿viste? Porque no es lo mismo tirarte con 20 años
1: que
0: tirarte con 37, ¿no?
1: Es un montón.
0: Te duele todo.
1: Al otro día.
0: Encima hubo una jugada que el 9 de ellos era el grandote de Don Bosco.
1: Sí.
0: En una que va un pelotazo, con la pelota pica, yo salgo del área. Cuando salto para agarrarla,
1: me
0: toca atrás.
1: Caíste.
0: Hijo de
1: esa viste. Esa típica.
0: Sabés que no llega.
1: Típica de nueve.
0: Sabés que no llega. Sí, me tiró y caí, no sabés cómo caí, amigo, desplomado.
1: El dolor, las piedritas se te meten en el cuerpo, ¿viste?
0: Sí, no, terrible. Terrible. Pero bueno. Donde estemos, donde nos necesite.
1: Lo vamos a estar ahí viendo.
0: ¿Vas a ir capaz?
1: Puede ser.
0: Estamos viendo.
1: Voy a estar dando vueltas por la ciudad yo, el sábado.
0: Bien.
1: 19 horas, hay amistoso. Forta
0: amistoso el sábado 19 horas. ¿Dónde?

0: Es un tema.
1: Eso lo tiro acá. Y si me escucha, ¿qué va a hacer? Una lástima. Olvídate. Bueno, bueno. Luigi había puesto un videito. Lo queremos mostrar. Esta es la realidad que está teniendo hoy el deporte argentino. Se están jugando los Juegos Sudamericanos, sí, en Santa Fe. Y ahí tenemos tremendo. A una de las chicas. ¿Escuchamos? No se escucha.
0: A ver.
1: No, estoy escuchando. ¿Varelita?
0: A ver si podemos escuchar esta
1: chica. Sí, a ver
0: chica
1: si podemos escuchar este...
0: Los Juegos Sudamericanos Santa Fe, que están siendo un éxito, sí, con mucha participación. Está colmada la provincia. Con muchos hoteles. Tal es así que Independiente se hospeda a 40...
2: Y no ganamos con el apoyo. O sea, se hace lo que se puede. Entendemos que hoy en día el deporte no es una política pública de prioridad y se entiende por qué. Pero también tenemos que entender, no sé, cuánto es el sueldo de una persona que legisla, ¿no? O sea, empecemos por ahí. Seguimos segundos en el medallero detrás de Brasil, que es una potencia mundial, porque los argentinos tenemos huevos y tenemos ovarios. Ganamos con el corazón, pero necesitamos plata igualmente. Entonces, si este es el espacio de visibilidad donde yo les puedo pedir, por favor, que empecemos a pensar en volver a poner el 1% para el desarrollo deportivo, ojalá que sirva.
0: Bien,
1: nada bueno. más.
0: Bueno, sí,
1: yo con esto me despido.
0: Claro, sí, se coincide con esto, ¿no? Igual habría que ver cuáles son las políticas públicas prioritarias. No son muchas igual, no. No es que solamente es por el deporte. Recordemos que acá estuvimos discutiendo la educación pública, estuvimos discutiendo medicamentos, jubilaciones,
1: bueno, para
0: pensiones por discapacidad, sí. ¿No? Entonces,
1: bueno, pero para un desmemoriado, ahí claro, está. Mientras uno va al estadio a aplaudir, en Santa Fe, los chicos están reclamando que tengan un sueldo digno.
0: Claro, para seguir el deporte es muy importante, los complejos deportivos son muy importantes porque le dan muchísima contención a la gente. En muchos casos los clubes de barrio y los gimnasios municipales, como vemos acá, son el segundo hogar. Y en algunos casos te diría el primero.
1: Sí, obvio.
0: Porque hoy estamos totalmente partidos al medio, pero en su momento cuando se podía, cuando la importancia o el presupuesto para el deporte era otro, en los gimnasios se podía, los pibes almorzaban, desayunaban, tomaban la merienda. Lo acompañaban con el deporte.
1: Exactamente.
0: Bueno, la verdad que sí, no hay mucho para agregar lo que dice esta chica, es algo que por ahí sabemos, conocemos, pero bueno, que esperamos que en algún momento también pueda darse la importancia que la situación requiere. Ha quedado en el fondo el deporte, que como digo, yo lo considero muy importante el deporte, porque hay espacios, sectores muy vulnerables que también han quedado en el olvido. Sí, entonces hoy el deporte ha pasado, lamentablemente, pese a la importancia que tiene, a dentro de los escalones de prioridades quedar muy abajo.
1: Muy, Mati.
0: Porque, como digo, acá hasta se discutió se discutió a los discapacitados, ¿no? Pretendían que una persona que le faltaba una pierna, una persona ciega, vaya a tramitar nuevamente su pensión, ¿no? Bueno, eso hemos llegado, lamentablemente. Sí. Pero bueno. Situaciones que vive la Argentina.
1: No queríamos dejar pasar eso.
0: Tal cual. Bueno, dicho esto, nos vamos, amigo. Gracias, bro.
1: La rompiste, como siempre.
0: Un placer, como siempre, bro. La compañía de todos, de Tiempo Deportivo, del streaming, de Luigi y de Varelita en los controles técnicos. Nos reencontramos mañana, en nuestro programa, sí, como obvio, siempre, a las 7 de la tarde en la 97.5. Chau, chau.
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